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1: Hola, ¿cómo están? Bienvenidos, bienvenidas a CNN Prime. Hoy nos va a acompañar la recién electa presidenta de la FED después de 2 años sin poder realizar elecciones por falta de quórum. Entonces hay una nueva cabeza, una nueva líder de esta emblemática federación de estudiantes. ¿Quién es? ¿Cómo piensa? ¿Qué plantea también a los estudiantes y al país? Hoy día lo vamos a conocer en CNN Prime, que comienza con estos titulares. Con la presencia de los ministros de Hacienda y de la Secretaría General de la Presidencia, esta tarde se retomó la sesión de la Comisión de Hacienda de la Cámara, donde se discute y vota el proyecto de reconstrucción nacional. La instancia va a sesionar hasta total despacho de la iniciativa. Más temprano, el presidente José Antonio Kast criticó el denominado tsunami de indicaciones presentado por la oposición. Continúa la tensión en el Ministerio de Ciencia tras la salida del subsecretario Rafael Araos, quien aseguró que su renuncia estuvo vinculado a un plan masivo de despidos. A esto se suma un nuevo flanco para el gobierno luego de que la ministra Ximena Lin Collao reconociera que omitió algunas sociedades en su declaración de patrimonio, situación que, según afirmó, también habría ocurrido en otros casos dentro del gabinete. Un amplio operativo policial se realizó en la comunidad de Temucuicui, en Ercilla, tras los ataques a balazos contra 2 unidades de carabineros de Chile ocurridos durante la madrugada. En este procedimiento se recuperó el vehículo utilizado por los atacantes, además de armas y municiones. En las próximas horas está previsto el encuentro entre el presidente de Estados Unidos, Donald Trump, y el mandatario chino Xi Jinping en Beijing. El líder estadounidense llegó acompañado de una delegación de empresarios, entre ellos Elon Musk, y fue recibido con honores en la capital china. Todo esto y mucho más, aquí comienza CNN Prime. Bueno, y en pleno desarrollo está la Comisión de Hacienda de la Cámara de Diputados, donde se discute y vota en particular el denominado Plan de Reconstrucción. Vamos con Nicolás Donoso desde el Congreso Nacional. Consomé, café, de todo, Nicolás.
2: Sí, ¿qué tal, Mónica? Buenas noches. De hecho, sándwich, también brochetas de frutas han podido apreciar en el momento que se suspendió la Comisión de Hacienda. En algún momento, esto te digo casi prácticamente una hora atrás, pero desde las 15 horas prácticamente ha sido de manera ininterrumpida. Y ha sido un diálogo quizá más expedito y quizás se ha llevado de forma más fácil que lo ocurrido en la jornada de ayer con este tsunami de indicaciones, más de 1 millar de indicaciones que había presentado la oposición, que el oficialismo, recordemos, había contrarrestado por medio del gobierno con indicación sustitutiva para, de esa forma, que eventualmente si se aprobara dicha indicación se declaraban inadmisible todo el resto del paquete de enmiendas que había presentado parte de la oposición, pero eso da cuenta también de que ha sido una tramitación en todo caso larga, extensa, hasta total despacho, pasado la madrugada casi con toda seguridad decimos va a terminar su tramitación porque en todo caso han habido avances, aprobaciones se encuentran cerca del artículo número 6, pero son más de 40. Y eso hace que entonces digamos que en el momento, como lo ha dicho el diputado republicano Agustín Romero, que se llegue a la medianoche, si continúa el debate, si continúa avanzándose, no con la velocidad quizá esperada o proyectada, ya a las 12 se tiene que poner sí o sí en votación en particular y sin ya que los parlamentarios puedan debatir, entregar su opinión o que se genere un diálogo cada una de las indicaciones y del articulado que va a ir restando. Pero hemos dicho que han habido avances a diferencia de la jornada de ayer porque si bien ayer se había aprobado, por ejemplo, el crédito para las pymes, con énfasis en todo caso y con el compromiso del gobierno de que eventualmente la tramitación y votación en sala la próxima semana se va a dar un enfoque en las mujeres y también en los jóvenes. También se han aprobado, por ejemplo, quizá la idea matriz o inicial de este proyecto, que eran los fondos de emergencia para los afectados por los incendios en Biobío, en Ñuble, y eso extrapolado también al mega incendio que afectó al Gran Valparaíso en febrero del 2024. Eso se aprobó por unanimidad, lo que da cuenta también de que, bueno, claramente era muy complicado en todo caso que la oposición rechazara aquel articulado, pero no deja de llamar la atención que se haya aprobado con unanimidad debido al áspero diálogo y a las ásperas intervenciones también que se han ido dando durante su tramitación. También se han aprobado lo que respecta a los permisos sectoriales, esto que hemos mencionado a lo largo de la tramitación, que en el fondo ya no se va a requerir de 2 años eventualmente si se aprueba la ley para el permiso sectorial, sino que de 6 meses, lo que va a tener que ser refrendado en todo caso durante mañana en la Comisión de Medio Ambiente, y también otras cuestiones que tienen que ver con la mantención de empleos. Eso es lo que ha sido debatiendo, pero también es importante recalcar que aún no se llegan a dos aspectos medulares de la tramitación. Por ejemplo, ¿qué va a suceder con la rebaja del impuesto corporativo del 27 al 23%? Eso aún no se debate. Tampoco la eliminación de contribuciones para mayores de 65 años o la invariabilidad tributaria. De hecho, estamos en condiciones de confirmar que la invariabilidad tributaria podría quedarse sin debate, Mónica, porque lo decíamos, se llega a la medianoche y ahí ya simplemente se pone en votación. Y eso es lo que han ido reclamando algunos parlamentarios, sobre todo de las oposiciones. En todo caso, el cronograma está fijo, lo decíamos, la idea es que durante la madrugada más tardar ya quede despachado de la Comisión de Hacienda. A partir de ahí se tiene que evacuar el informe, ser totalmente redactado, y por tanto ya se nos acaba de confirmar que la sesión que estaba pactada acá mismo en el Congreso, pero desde las 10:30 de la jornada de este jueves en Comisión de Medio Ambiente, se ha suspendido la de la mañana, porque en la tarde, desde las 15 a las 19 horas, se va a tramitar en dicha comisión el articulado cerca de 10 que se tienen que debatir en esa comisión que preside el diputado de la UDI, Guillermo Ramírez, y queda una comisión más todavía, Comisión de Trabajo, que ya estaría sesionando el lunes para dos artículos, lo de la franquicia tributaria del CENSE, que va a generar un áspero debate, y también lo que respecta a aumentar de alguna forma las sanciones eventualmente para uso de licencias médicas fraudulentas, y que se llegue, de acuerdo a las pretensiones del gobierno, próximo martes, miércoles, a más tardar, durante dos días, que se dé el debate, la votación en general y eventualmente ya la votación en particular, que eso ya va a demorar bastantes horas, porque también el Ejecutivo podría ingresar alguna modificación más o también eventualmente guardarse, como lo suelen hacer durante tramitaciones, al segundo trámite en el Senado, que ya se daría después, en todo caso, de la cuenta pública. Pero durante la jornada han habido también tratativas, conversaciones y negociaciones del gobierno, del ministro del Interior, Claudio Alvarado, también el ministro de las Express, José García Ruminot, y el propio ministro de Hacienda, Jorge Quirós, tanto con la bancada de la Democracia Cristiana, conversaciones con el Partido de la Gente y un llamado, una advertencia del presidente de la República, José Antonio Kast, defendiéndose de alguna forma de este tsunami de indicaciones que ha invocado la oposición, respondiendo que espera que se haga un huracán de inversiones. Y vamos a pasar a revisar, de hecho, los detalles en la nota de nuestra compañera Colomba Eichholz.
3: Lo que hemos visto en las últimas horas es bastante increíble. Nos amenazan con hacernos sufrir a los del gobierno. Pero están sufriendo los chilenos.
4: Declaraciones con las que el mandatario apuntó directamente a la estrategia de la oposición durante la tramitación del Plan de Reconstrucción Nacional, marcada por la presentación de cientos de indicaciones y una extensa discusión en particular en la Comisión de Hacienda de la Cámara.
3: Le pondría a los distintos parlamentarios que me expliquen la indicación que firmaron para levantar la voz como lo hacen, como que fueran grandes economistas, tributaristas. No necesitamos un tsunami de indicaciones. Necesitamos un huracán de inversiones.
4: Con ese objetivo, los ministros de Hacienda e Interior se reunieron con la bancada de la ADC en la antesala de la segunda y última sesión de la Comisión de Hacienda, donde además se revisó una enmienda del Ejecutivo que habilita la condonación parcial del CAE.
5: Nos hemos encontrado con que hay gente que ha querido pagar, pero las 24 cuotas en realidad no les alcanzan, porque han pasado mucho tiempo, se han acumulado muchas multas, muchos intereses. Y como lo que queremos es que cada uno pueda pagar con la medida de sus posibilidades, es que estamos proponiendo este aumento de cuotas.
4: Una propuesta que busca flexibilizar el pago del CAE, otorgando convenios especiales tras un pie inicial y con un máximo de 48 cuotas mensuales, abriendo la puerta a una condonación parcial de los saldos pendientes entre un 70 y hasta un 100% si el deudor cumple de forma oportuna.
6: El gobierno, a través de esta indicación, está intentando salvar la situación. Sin embargo, yo quiero hacer patente que nosotros no hemos recibido dentro de la Comisión de Educación o de esta Cámara un mensaje serio para terminar con el sistema de financiamiento como el CAE.
7: Todo lo que sirva para poder efectivamente atraer dineros al Estado, eso se hace necesario. Pero bueno, vamos a ver el detalle, vamos a ver la letra chica, y eso será luego en el fragor de lo que va a ser el debate.
4: Y es que la aprobación ayer de artículos controvertidos como el crédito tributario al empleo volvió a darle aire al Ejecutivo de cara a la última sesión de la Comisión. Una tramitación que, pese a la mayoría con la que cuenta el oficialismo, no ha estado exenta de cuestionamientos de la oposición.
8: En el segundo artículo, junto al diputado Bianchi, a nombre de Renovación Nacional, planteamos la necesidad de que el subsidio al empleo se focalizara en el mundo de los jóvenes y en el mundo de las mujeres. El ministro lo hace propio, se compromete a presentarlo en sala y termina siendo aprobado por 10 votos.
9: Lo que se votó ayer por intermedio del diputado Bianchi, que es miembro de nuestra bancada, es una preferencia respecto al crédito tributario al empleo, de una prioridad que tenemos como bancada. Pero no nos perdamos. Hoy día el foco de este proyecto está en la mantención del empleo y no necesariamente en la contratación.
4: Reparos que también hacen desde la ADC y el PDG, sectores que aún mantienen conversaciones con el Ejecutivo de cara a la votación en sala de la próxima semana.
5: Se puede bajar aún más la invariabilidad tributaria. Estamos planteando que se tiene que considerar esta rebaja de impuestos, ¿verdad? En cuanto del 27 al 25% en 3 años, nosotros creemos que eso se puede hacer.
10: Estamos disponibles a aprobarlo en general y solo en general, solo y en la medida que el gobierno presente antes de esa votación un proyecto paralelo, el proyecto pañales y medicamentos.
4: Respecto de la votación en particular del plan de reconstrucción, ya se obtuvieron votos favorables en algunos planteamientos fundamentales para el gobierno, como el Fondo de Emergencia por Incendios, que aumenta sus recursos y amplía su cobertura a Ñuble, Biobío y Valparaíso.
2: 33 artículos permanentes, 17 transitorios, y se le consultó en esa suspensión que te comentaba, Mónica, también que se había desarrollado pasadas las 19 horas al presidente de la comisión, Agustín Romero, que obviamente ha sido alabado de alguna forma por sus pares, por el oficialismo, al menos por cómo ha ido llevando la conducción del debate, pero como contraparte ha sido también ampliamente cuestionado por la oposición. Lo cierto es que él nos ha vuelto a ratificar lo que señalábamos, que el calendario se va a cumplir. Este proyecto cuenta con suma urgencia, que fue ratificada, de hecho, y renovada el miércoles pasado, y por tanto, en los plazos perentorios que se manejan, Hacienda debe sí o sí despacharlo de miércoles a más tardar la madrugada del jueves para que luego pueda seguir en curso su tramitación. Y en todo caso, también él termina mencionando, lo vamos a pasar a escuchar, este ánimo que se ha ido cambiando de alguna forma, ha ido mejorando, si lo comparamos a también cómo se había dado la tramitación bastante confusa que se generó en la jornada de ayer. Pasamos a escucharlo.
11: Finalmente se procesaron 1.603 indicaciones, ¿ya? Solamente para que se hagan una idea, la ley de presupuesto del año pasado tuvo 850 indicaciones. Entonces estamos hablando de un trabajo extra de la Secretaría que fue increíble. Todavía se están procesando algunas indicaciones para agregar a los comparados. Hemos avanzado del artículo 1, vamos en este momento a empezar el artículo 6, pero vamos a agruparlos por materia, unas relacionadas con los temas que dicen con acuicultura. Y vamos a ir avanzando en la medida que se pueda. He notado que sí hay una mejor disposición, estamos haciendo votación económica, por lo tanto también estamos restringiendo de acuerdo al reglamento las intervenciones por cada uno de los votos. Así que yo espero que podamos avanzar rápidamente para que los artículos que son importantes en el sentido de que van a generar algún grado de discusión, tengamos el debate que corresponde.
2: Se han ido agrupando, lo decía el diputado Romero, indicaciones por articulado para que se vaya votando de acuerdo a ciertas materias. Eso tampoco ha convencido a la oposición. Lo plantea, por ejemplo, el diputado del Partido Comunista, expresidente además de la Comisión de Hacienda, Boris Barrera, y todavía no hay conformidad, al menos en parte de la oposición, respecto a algunos puntos, inclusive que lo decían también ha ido negociando la Democracia Cristiana respecto a bajar los años en relación a la invariabilidad tributaria también, de que al eliminar las contribuciones para mayores de 65 años no se vea afectado el Fondo Común Municipal, también que ha sido debate por parte de distintos municipios a lo largo del país, y que también se mantenga esto de la rebaja del impuesto corporativo del 27 al 23%, cuando algunos señalan, sí, nos abrimos al debate, pero como la Democracia Cristiana, pero que sea del 27 al 25%. Pasamos a escuchar al parlamentario del Partido Comunista.
12: Hasta el momento, lo que se ha aprobado del proyecto, lo que aprobamos nosotros fue el artículo 1 y el artículo 2, que tiene que ver realmente con la reconstrucción. Esto se lo habíamos dicho al ministro cuando presentó el proyecto. Preséntelo por separado y lo hubiéramos aprobado de manera unánime. Así lo hicimos hoy día y, como te digo, si esto lo hubiera presentado hace dos semanas ya hubiéramos tenido aprobado el proyecto de la reconstrucción. Las demás normas y las que vienen son las más preocupantes porque, por ejemplo, las que vienen tienen que ver con la reintegración, con la disminución del impuesto corporativo, o sea, todas las cosas que han recibido alerta de los diferentes organismos y también de nuestros expertos.
2: Ha sido tal el despliegue que no solamente hablamos de diputados, pese a que se encuentra en primer trámite este proyecto, sino que cruzó los pasillos del Congreso desde el Senado hasta la Cámara. Cuando ya había comenzado la sesión, llevaba cerca de una hora, la senadora del Partido Socialista y además presidenta de la colectividad, Paulina Vodanovic. Nosotros pudimos ver cómo al interior de la comisión cruzó algunas palabras cerca de 2-3 minutos más o menos con el ministro de Hacienda, Jorge Quirós, y luego sale a hablar también con el diputado Daniel Manucheri de la

0: colectividad también del Partido Socialista, quien, si bien sabemos, no integra la comisión, el Partido Socialista se quedó sin cupo. En dicha instancia siempre y constantemente ha ido asistiendo a las comisiones para poder hacer sus puntos y de alguna forma marcar presencia por el Partido Socialista en dicha instancia. A lo largo de la tramitación de la reforma de reconstrucción pasamos a escuchar las aprehensiones que siguen teniendo como bancada en la voz de la presidenta de la colectividad, Paulina Odanovich.
1: Nosotros le hemos dicho al gobierno que aquí hay una oposición firme, una oposición con ideas, con propuestas, se las hicimos llegar y esperamos que las evalúen en su mérito, que no por ser ideas de la oposición sean desechadas pura y simplemente, como hemos visto ahora en la Comisión de Hacienda. Estuve unos minutos presente, revisé algunas indicaciones, por ejemplo, de la diputada Nullado, que van en un sentido de las normas de reconstrucción también, preocuparse del mundo rural y han sido desechadas por el Ejecutivo. Así es que yo espero que el gobierno escuche, que el presidente Kast tome estas medidas y que terminemos con esta urgencia, esta carrera legislativa, porque la verdad es que no le hace bien al país.
0: Habrá humo blanco entonces, eso es la certeza que tenemos y que podemos entregarles también esta información durante la madrugada de este jueves para que salga de Comisión de Hacienda en la gran apuesta del gobierno a puertas de la cuenta pública para poder tener ya algo tangible, palpable que mostrar en dicha instancia. Por el lado de la oposición ya ven disminuidas sus opciones de tener capacidad de incidencia, al menos en la comisión, tampoco parece que la van a poder tener eventualmente en sala. Por tanto,

0: acuerdo más amplio que le diera estabilidad fiscal y también estabilidad política a un cambio que, de no ser de alguna manera consensuado o acordado de manera más amplia, en un cambio de administración podría también verse modificado, lo cual no le entrega precisamente estabilidad a los inversionistas. Así es que vamos a ver cómo se maneja eso en el Senado, dada la poca relevancia para los acuerdos que está teniendo hoy por hoy la Cámara de Diputadas y Diputados. Muchísimas gracias por toda la información. Seguimos en contacto.
1: Buenas noches, Mónica.
0: Vamos a otras noticias políticas. El ex subsecretario Rafael Araos negó la versión de la ministra de Ciencia, Ximena Lincolao, quien descartó que existiese un plan de despidos en la cartera. La secretaria de Estado sumó además un nuevo flanco tras reconocer que omitió información sobre 3 sociedades en su declaración de intereses y patrimonio, por lo que la oposición recurrió a Contraloría. Los detalles con Francisca Cárdenas.
2: Horas complejas para el Ministerio de Ciencia, luego que el subsecretario Rafael Araos desmintiera a la titular, Ximena Lincolao, quien negó durante el martes que existiera un plan de despidos en la repartición, razón por la cual habría renunciado la ex autoridad tras negarse a firmar más de 40 desvinculaciones.
3: Los desajustes se tradujeron en lo que ustedes conocen y, como dice a veces los dichos, mañana será otro día. El Ministerio de Ciencia y Tecnología tiene un desafío que no es fácil. Por una parte está el mundo de la ciencia, que muchas veces tiene que ver con las universidades, con los investigadores, con los fondos de desarrollo científico, en fin. Y por otro lado está el desarrollo tecnológico, que la idea es que dialoguen.
4: Lo que ha pasado es que la ministra de Ciencia quiere convertir el Ministerio de Ciencia, lo hemos visto en la Comisión de Ciencia, en un Corfo 2.0, y lo que pasaba es que el subsecretario Araos lo que quería era seguir generando condiciones para que nuestro país avance en la ciencia y la investigación.
2: Y es que fue la secretaria de Estado quien aseguró que nunca existió una lista de despidos, remarcando las diferencias entre ella y Araos, algo que horas después el mismo ex subsecretario negó.
5: Lo que se ha comentado en la prensa no es real. Se habla de una crisis. Hay un número de personas desvinculadas. Eso no es real. En general, cuando uno se va de un trabajo, se va por la puerta ancha y hay vida después de este trabajo. Eso no fue así. Fue una decisión que tomó el subsecretario de hablar con los medios y decir cosas que a él le parecen de una manera, pero que son de otra.
6: Te puedo confirmar por este medio que la orden de diseñar y ejecutar un plan de desvinculaciones masivo es real y hay testigos. Además, ¿por qué inventaría yo o terceros algo tan grotesco? ¿Fue la única razón por la que renuncié? No, fue la gota que rebalsó el vaso. ¿Qué pasó? Profundas diferencias de fondo y forma acerca de cómo enfrentar un mismo desafío.
2: Pero no es el único conflicto para la ministra. También lo han sido sus dichos al medio Fast Check sobre no haber incluido 3 sociedades en su declaración de patrimonio. Según Lincolao, una de ellas nunca tuvo actividad, la otra tendría un cierre temporal y la tercera correspondería a la Asociación de Propietarios de Potomac, donde está su primera vivienda en Estados Unidos.
7: La ministra es bien sincera al plantearle a la prensa de manera transparente que ella toma esa decisión por tal o cual motivo, sin una motivación de esconder lo que hay allá. Y estoy confiado en que ella va a poder despejar todo tipo de cosas, porque ella ha sido súper transparente en su historia de vida, en lo que tiene.
8: Ella omitió parte de información muy importante en su declaración de patrimonio e intereses, y hoy día la transforma en una de las ministras más débiles de este gobierno, que está exponiendo también una situación que ya estábamos alertando. Los ministros no hicieron de manera correcta su declaración de patrimonio e intereses.
2: Pero la ministra reveló además que habría otros miembros del gabinete en la misma situación, lo que llevó a la oposición a acusar al Ejecutivo de falta de transparencia, incluso recurriendo a la Contraloría.
9: Sí, declaré todas mis propiedades, no tengo sociedades, no tengo empresa, nunca la he tenido, he sido académico toda mi vida, así que he declarado todo.
10: ¿Y hay claridad respecto del gabinete si es que hay algunos ministros que no han cumplido con eso?
9: No tengo antecedentes y yo confío, por supuesto, en la integridad de todos los miembros del gabinete.
11: No tengo información al respecto. Lo que a mí respecta como ministra, yo realicé mi declaración de patrimonios.
2: Tras asumir en sus cargos, el presidente de la República, los ministros, los subsecretarios y los delegados, entre otras autoridades, tienen un plazo de 30 días para presentar sus declaraciones de intereses y patrimonio. Esta debe ser pública y actualizada una vez al año.
0: El juicio en contra de Claudio Crespo por la agresión que dejó ciego a Gustavo Gatica cumplió un nuevo hito.

0: delito. Hoy el tribunal que vio la causa comunicó a los intervenientes la sentencia. Esto abre a los querellantes y a la fiscalía la oportunidad de presentar un recurso de nulidad, el cual están estudiando. Todo en medio de cuestionamientos por la aplicación de la ley Naim Retamal. El informe es de Juan Cristóbal Cható.
1: Tras 2 años del inicio del juicio, un nuevo hito en el proceso judicial contra Claudio Crespo abrió una nueva ventana para recursos o derechamente allana el camino para su cierre. Esto porque este miércoles el 4º Tribunal de Juicio Oral en lo Penal de Santiago comunicó a los intervinientes la sentencia después de que en enero se dio a conocer el veredicto absolutorio. En esa instancia, el tribunal absolvió a Crespo, acusado de apremios ilegítimos con resultado de lesiones graves o gravísimas, si bien quedó establecido que fue Crespo quien percutó los disparos que dejaron ciego a Gustavo Gatica durante el estallido social, se estimó que fue en legítima defensa. Ahora se abre una posibilidad para que, si así lo estiman, la fiscalía o los querellantes puedan recurrir de nulidad ante esta decisión.
2: Necesitamos hacer una revisión exhaustiva del contenido completo del fallo para evaluar la interposición de recursos, principalmente recursos de nulidad. Dependiendo del tipo de causal, este recurso es de conocimiento de la Excelentísima Corte Suprema o de la Ilustrísima Corte de Apelaciones, y para determinar si la sentencia incurre en algún tipo de causal, necesitamos hacer una revisión exhaustiva del contenido de la misma, no pudiendo derivarse necesariamente causales ni del veredicto, ni mucho menos de la lectura resumida que se hizo el día de hoy.
1: Uno de los aspectos del veredicto que más llamó la atención en enero pasado fue el hecho de que el tribunal citó la ley Naim Retamal, apuntando a la legítima defensa, ya que para los magistrados quedó establecido que en marco de la protesta en la que participaba Gatica, la vida de al menos un funcionario policial corría un riesgo real, y de no tomar medidas para dispersar la manifestación, la situación podría haber escalado peligrosamente. Por ese motivo, para el tribunal, los disparos fueron justificados. Esto llevó a fuertes críticas de la actual oposición, algunas de las cuales se repitieron este miércoles.
3: Este punto es especialmente grave. Esta sentencia deja en evidencia no solo una decisión judicial cuestionable, sino una forma de impunidad normativa. Hechos gravísimos, judicialmente acreditados, quedan sin sanción penal por efecto de una legislación que amplía y presume la legítima defensa en favor de agentes del Estado. Reiteramos con fuerza, nada puede justificar un disparo que provoca la pérdida total de la vista de una persona.
1: Por el otro lado, desde la defensa del ex carabinero, valoraron la absolución de su representado y emplazaron a la Fiscalía a aunar criterios para la persecución de este tipo de casos, en especial los relacionados al estallido social.
4: Esperamos que reflexione la Fiscalía, que el Fiscal Nacional pueda abordar este asunto, el nuevo Fiscal Regional Metropolitano Centro Norte, don Francisco Jacir, también pueda revisar esta situación y ojalá no recurran y termine este triste episodio, a mi juicio, de error de persecución a los funcionarios de carabineros que cumplieron las funciones constitucionales durante el estallido social.
1: Desde la defensa habían solicitado también que se condenara a la Fiscalía a cubrir los gastos incurridos por Crespo en el juicio, lo cual fue desestimado por la justicia. Ahora corre el plazo de 10 días para que los querellantes y la Fiscalía decidan si van a impugnar ante un tribunal de alzada la decisión del Tribunal Oral en lo Penal.
0: Un nuevo allanamiento se produjo durante esta jornada en Temucuicui, esto tras la balacera a una unidad policial. Catalina Sánchez nos cuenta más desde la Araucanía. Catalina, ¿qué fue lo que ocurrió?
5: Hola, ¿cómo estás, Mónica? Muy buenas noches. Claro, se realizó un nuevo ingreso a la comunidad de Temucuicui en la comuna de Ercilla, en la Araucanía. Todo a raíz de lo que les habíamos contado hace algunos días atrás, una investigación que finalmente nace desde agosto de 2025 a raíz de denuncias por robos de vehículos motorizados en plena Ruta 5 Sur. En ese contexto, ya lo decíamos la semana anterior, se genera el primer ingreso a la comunidad, finalmente se detiene a 5 personas, una apercibida, 4 formalizadas y una en prisión preventiva, un joven de solo 18 años. Bueno, pues bien, durante las últimas horas se ha confirmado un nuevo ingreso a la comunidad, logrando la incautación de armamento de grueso calibre, de municiones y además de un vehículo. Para contextualizar, Mónica, durante esta madrugada, eso de las 2 de la mañana, se informó de un ataque a la 6ª Comisaría de Ercilla, donde, según la información que ha sido entregada por la policía uniformada, un vehículo que se encontraba transitando, ¿cierto?, por Avenida Ercilla, por estas calles principales, finalmente efectúa al menos 4 disparos en contra de esta unidad policial. Uno de ellos impacta, de hecho, a una de las panderetas, queda finalmente incrustado este impacto balístico y afortunadamente no se reportaron personas lesionadas. Previo a eso de las medianoche, se reporta el primer atentado en una facción en San Ramón con al menos 5 impactos balísticos. En ese contexto se generan en rápidas diligencias, se ingresa finalmente con una orden autorizada claramente al interior de esta comunidad y finalmente se logra incautar este vehículo en el cual aparentemente se movilizaban los individuos, ya lo decíamos, municiones y también el aparente arma con el cual se efectuaban los disparos. Digo aparente porque claramente eso aún es materia de investigación. Tenemos impresiones del fiscal de alta complejidad, Carlos Bustos, que pasamos a revisar a continuación.
6: Al menos 2 sujetos concurrieron a bordo de una camioneta marca Maxus, color gris, efectuando disparos en contra de la secta comisaría de Ercilla. Se recuperó el día de hoy precisamente esa camioneta utilizada por los imputados al interior de la comunidad de Mugulcuy y además armamento que consiste en una subametralladora Uzi, una pistola 9 milímetros y además munición del mismo calibre. Todas estas diligencias se enmarcan dentro de investigaciones que lleva a cabo la Fiscalía de Alta Complejidad y que se ha determinado que en dicho lugar donde se realizaron las incautaciones se guardaban estas armas y también la camioneta que fue recientemente recuperada.
5: Se allanan diferentes domicilios en esta comunidad, al igual que la vez anterior, Mónica. Es importante precisar también que este operativo fue monitoreado en todo momento por equipos de equipos blindados, también por drones que estaban haciendo ese seguimiento justamente a los equipos que se encontraban desplegados en terreno. Hablamos particularmente del GOPE de Carabineros Araucanía, también con el apoyo de personal de control de orden público, quienes lideran finalmente este ingreso al interior de la comunidad de Temucuicuy. El segundo ingreso en menos de 2 semanas, de Mónica, eso ha sido confirmado ya por la policía uniformada, también por la fiscalía, quien también ha señalado que esta diligencia finalmente se da en este contexto, por un lado, de la investigación de 2025 por robo de vehículo motorizado en carácter de reiterado, también disparos injustificados, atentados en plena Ruta 5 Sur y, por otro lado, por estos 2 hechos que dábamos cuenta respecto de los disparos, al menos 4 a la sexta comisaría de Ercilla y también al menos 5 a una garita, una facción ubicada en el sector de San Ramón que finalmente sufre este atentado aún por sujetos con el paradero desconocido. No se detuvo a nadie en este operativo que se efectuó durante horas de esta tarde, pero indudablemente seguiremos bien atentos a cómo se desarrolla esta investigación porque la Fiscalía ha confirmado, Mónica, que las diligencias siguen en desarrollo.
0: Muchas gracias por toda la información desde la Araucanía. Que estés muy bien.
5: Buenas noches.
0: Nos vamos a la pausa. Al regreso, en CNN Prime nos va a acompañar la nueva presidenta de la FED, Laura Milinas, aquí en el estudio con Agenda Abierta en CNN Prime.
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0: Lo habíamos anunciado, nos acompaña Laura Mlinars, que es la nueva presidenta de la FED. Bienvenida a CNN Prime.
13: Muchas gracias por la invitación.
0: A ver, dos años sin lograr el quórum mínimo para poder elegir la directiva de la FED. ¿Qué pasó que esta federación, de ser icónica y muy representativa, después la gente, los estudiantes perdieron el interés?
13: Bueno, nosotros lo hemos planteado, lo hemos conversado varias veces en torno a que existía una crisis de representación. Y no solo en la universidad, sino a nivel nacional, porque no somos un espacio ajeno al contexto. Pero nos sorprendió, y de buena manera, el día de ayer, la federación, el proceso electoral para elegir a la nueva FECH fue el proceso en la historia, en los 120 años ya de federación, con mayor participación en cantidad de votos. 49,1%, pero en términos de votos.
0: Uh-huh. ¿De cantidad de
13: votos? De cantidad de votos, ya. Sí. 18.000 estudiantes participaron uh-huh. de la jornada.
0: Nosotros, más de los que participan a veces en un partido político. De hecho, hemos visto unas bien chiquititas. De
13: absolutamente.
0: Sí, es verdad. Y el 30% era el piso que se exigía para que fuera válido, digamos, ¿o no?
13: No, el 20.
0: 20. Sí. Ah, de veras que se rebajó porque era 30 y lo rebajaron porque no podían llegar al
13: 30. Pero más que se duplicó, así que...
0: Sí, no, digamos que era crítica la situación. Ahora, ¿fallaron los dirigentes? ¿Qué pasó? Digo, en el pasado,
13: ¿había
0: habido falla de representatividad?
13: Creemos que la crisis de representación, un poco lo que mencionaba antes, tiene que ver con un contexto nacional. O sea, hay varias situaciones como la pandemia, uh-huh. también los procesos constituyentes, generaron una crisis en la representación en todo el país. Y obviamente la universidad no es ajena a aquello y lo representa de una manera muy pura como es la Federación de Estudiantes. Pero a nosotros no nos sorprende de gran manera que el día de ayer hayamos conseguido un nivel de participación tan alto. ¿Por qué? Porque es un proceso de acumulación. O sea, creemos que hay dos factores principales. Primero, un proceso de acumulación porque el diagnóstico que se hace de que en la universidad o en el estamento estudiantil no existe participación hace dos años, para nosotros es erróneo. Existe participación. De hecho, hay distintas formas de expresión de la misma. Muchos centros de estudiantes, todos conformados, muchos grupos organizados, okay. sobre todo vinculados con temáticas de trabajos voluntarios, deporte, y que han jugado un rol relevante en poder seguir sosteniendo el tejido social en la universidad. Y el segundo tiene que ver con el contexto nacional.
0: Como presidenta de la FED, ¿te planteas neutra frente a la elección del próximo rector o próxima rectora? Porque no toda la gente, porque sabe, hay un hombre y una mujer. ¿Es indiferente quién sea electo o tienen alguna sintonía mayor con alguna de las dos postulaciones?
13: Nosotros hemos sido muy tajantes, en verdad, en esta respuesta. Para nosotros, las y los estudiantes de la Universidad de Chile, no tenemos candidatura a rectoría. ¿Por qué no tenemos? Porque es un proceso donde no tenemos participación incidente, donde no tenemos voto. Y también ninguna de las candidaturas ha mostrado algún tipo de señal o ha comentado en torno a poder modificarlo, a que los funcionarios y los estudiantes volvamos a tener participación incidente dentro del proceso.
0: Ya, Ok, vamos a ir pidiéndote algunas definiciones para que la gente conozca quién es Laura Mlinas. Tú eres militante de las Juventudes Comunistas.
13: Sí.
0: ¿Por qué te parece relevante y qué significa para ti ser comunista hoy? ¿Por qué militar? Porque es una opción que la mayoría del país no toma. No tengo las estadísticas, pero es menos incluso entre cierta población joven. ¿Por qué militar y por qué militar en el PC? ¿Qué significa para ti ser comunista?
13: Bueno, para mí militar en el espacio tiene que ver con trabajar en conjunto con un colectivo que siempre va a estar trabajando por la lucha social, por poder transformar la realidad, por también buscar el sentido más amplio del trabajo, buscar una unidad, trabajar con otros sectores, no quedarnos en nuestro nicho, y eso también lo demuestra el proyecto que presentamos hoy día a la Federación.
0: ¿Qué te pasa cuando el Partido Comunista se define como leninista? ¿Tú también te defines así? ¿Y qué significa eso para ti?
13: Eso tiene que ver con ya definiciones ideológicas más individuales. Yo creo que...
0: ¿Tú te defines así?
13: O sea, claro, la ideología del Partido Comunista es marxista-leninista, pero eso refiere ya a las definiciones propias de un partido. Yo espero igual que ahora podamos conversar en torno a las definiciones de cómo vamos a trabajar por rearticular esta federación y el movimiento estudiantil en general.
0: Sí, pero es interesante también saber cómo piensas tú ideológicamente. Por ejemplo, en una definición que ha sido un tema en la elección de rectores, pero me imagino que también les interesa a los estudiantes. ¿Tú tienes también una mirada crítica respecto a la relación entre la universidad y el club deportivo?
13: Sí.
0: Te lo pregunto, porque además tú eres futbolista.
13: Sí, sí, juego por
0: No sé si todos saben, pero es parte de conocerte.
13: Sí, sí, juego por la selección de la Chile, Hijas de Bello, un gran equipo ahí, las chiquillas, pero...
0: ¿Tienes una visión crítica de la relación entre el club deportivo, como lo ha manifestado la actual rectora Rosa Dees?
13: Sí, tenemos una visión sumamente crítica del club deportivo, de la sociedad anónima, y vamos a estar trabajando en aquello. De hecho, el mismo día de ayer ya se nos acercaron algunas organizaciones estudiantiles en torno a poder recuperar el club y avanzar en esa materia. Sabemos que es algo a largo plazo, pero creemos que los estudiantes debemos participar activamente del proceso y ser críticos también de las situaciones que han pasado en el último periodo.
0: ¿Te parece que no se sepa quién es el dueño?
13: Es inexplicable,
0: club?
13: Honestamente es inexplicable, y yo creo que para cualquier hincha y también estudiante de la misma universidad es una situación que debemos conversar.
0: Quisiera preguntarte, ¿cuál es tu evaluación de este gobierno? Lleva poco, lleva dos meses, es incipiente, pero ¿cuál es tu primera aproximación?
13: Bueno, nosotros nos planteamos todo el proyecto en general, Conectemos la Chile, que se llama La Lista, un proyecto amplio, como un proyecto que va en oposición al gobierno, y somos tajantes en aquello. Porque creemos,
0: ¿de oposición al gobierno?
13: Sí, de oposición al gobierno.
0: ¿Por qué?
13: Porque consideramos que desde el primer día, desde la primera semana, el gobierno ha presentado distintas propuestas de recortes, ha presentado oficios, decretos, que van en pos de... no seguir avanzando en derechos sociales, y en específico también en el derecho a la educación. Pone en tela de juicio medidas que hemos conseguido a punta de movilización y organización, como son la gratuidad o como es la JUNEB, y que para nosotros es inexplicable que un presidente plantee recortar la JUNEB. O sea,
0: lo que ha dicho el ministro de Hacienda y el presidente es que se hablaba en una conversación de preparación del presupuesto de discontinuar el programa, más no la entrega de alimentos, y que no se va a tocar ningún beneficio social. ¿Tú le crees al gobierno cuando dicen que no se van a tocar beneficios sociales, derechos sociales?
13: Yo creo que justamente ahí es donde las organizaciones estudiantiles juegan un rol muy relevante, un rol de trabajar porque realmente estas medidas no sean retrocesos para los estudiantes del país, que no sean retrocesos también para las familias trabajadoras.
0: Por eso, ¿tú le crees al gobierno cuando dicen no vamos a tocar derechos sociales?
13: Ahí vamos a estar desde todas las organizaciones y en conjunto con todos los otros espacios de representación.
0: No
13: para
0: entiendo si emoción o no, Laura.
13: Yo creo que vamos a tener que ir viéndolo con el tiempo.
0: ¿Están a la espera?
13: O sea, una espera activa
0: entiendo.
13: Y organizada. Sí.
0: Cuando tú dijiste hoy día o en días anteriores que creías que la educación pública en este gobierno estaba en riesgo, ¿a qué te referías en específico?
13: Sí, me refiero a un gobierno que dentro de los posibles recortes que plantean también en este oficio del Ministerio de Hacienda, habla, por ejemplo, de rebajar el financiamiento a las universidades estatales. También pone en tela de juicio mucho el rol que juegan las universidades públicas en el país. recortar las becas de alimentación, que es un poco lo que conversábamos antes, en los establecimientos de educación básica y educación secundaria, implica un impacto real en el bolsillo de las familias trabajadoras del país.
0: O sea, más allá de que el gobierno asegure que no se van a tocar estos beneficios, desde la perspectiva de ustedes, el hecho de plantearlo ya revela una mirada que pone en riesgo.
13: Absolutamente.
0: Y cuando dicen que los estudiantes tienen que estar para activamente defender estos avances sociales, ¿a qué se refieren? ¿A qué te refieres? ¿Cuál va a ser la forma en que se van a plantear los estudiantes?
13: Yo creo que
0: ¿a través de qué acciones en concreto?
13: Yo creo que el mejor ejemplo es el día de ayer. El día de ayer, donde un proceso democrático, donde un proceso tan grande se vivió en la Universidad de Chile, con 18.000 estudiantes votando por volver a rearticular una federación. Una federación que va a tener que jugar un rol tanto dentro de la casa de estudios como fuera, no jugando con esta dicotomía, sino más bien de manera conjunta.
0: ¿Crees que influyó el hecho que haya llegado este gobierno en que se haya despertado más interés?
13: Sí, un poco es lo que conversábamos al inicio, de que, claro, la crisis de representación ha ido en avances por una acumulación de fuerzas del trabajo de muchos compañeros y compañeras en torno a organizaciones estudiantiles, pero también al contexto nacional, porque los estudiantes están preocupados y también quieren trabajar activamente por la defensa de nuestros derechos.
0: ¿Van a movilizarse en las calles?
13: O sea, las movilizaciones son parte de la democracia, de toda sociedad democrática. Y los estudiantes históricamente también hemos utilizado este tipo de herramientas para poder expresar nuestra opinión cuando muchas veces se nos quita del debate público.
0: ¿Crees que ahora va a ser necesario realizar movilizaciones?
13: O sea, ya no ha ocurrido movilizaciones
0: sí,
13: estudiantiles.
0: No sé, y de hecho mañana está convocada una de la CONFET.
13: Sí, mañana está convocada una movilización también en las calles de Santiago. Y van a seguir jugando un rol relevante. Lo importante es que sigamos pujando por estos procesos democráticos de diálogo y también que permitan que los estudiantes podamos volver a tener una voz y ser representados. Por eso los procesos federativos con tan amplio nivel de participación son tan relevantes en este proceso.
0: ¿Qué opinas cuando hay violencia en las manifestaciones? ¿Hay alguna circunstancia en que la violencia sea válida en democracia como arma política?
13: Para nosotros es complejo este tipo de situaciones porque creemos que aleja del debate público muchas veces las demandas muy legítimas del movimiento estudiantil.
0: ¿La violencia aleja?
13: Ciertas situaciones puntuales sí alejan del debate público y hay que ir trabajando en conjunto.
0: O sea, que generan rechazo en la opinión pública.
13: Ahí
0: te refieres con que alejan esas demandas, o sea, las demandas que pueden ser legítimas.
13: Un rechazo y también ponen el foco también de los medios y muchas veces de las autoridades en otro lado, cuando la relevancia tiene que estar en poder seguir avanzando en derechos que hemos también ganado a punto de organización y movilización, derechos en torno a la educación, pero también derechos sociales que involucran a todo el pueblo de Chile.
0: ¿Tienes aprensiones respecto de la democracia y este gobierno? ¿O hasta ahora no te ha dado razones el gobierno para temer respecto de su vinculación con la democracia?
13: O sea, yo creo que los estudiantes y las estudiantes de Chile jugamos un rol muy relevante en seguir trabajando por fortalecer la democracia en el país y que los estudiantes volvamos a tener un interlocutor válido como es la federación, un interlocutor que permite que, claro, que nos articulemos, pero que también podamos dialogar con los otros actores sociales, es fortalecer la democracia y vamos a seguir haciéndolo.
0: ¿Crees que la gratuidad debiera ser universal o, como incluso el gobierno anterior planteó, eso depende de cómo vaya creciendo el país, dadas las necesidades que hay también en educación inicial, secundaria?
13: Sí, o sea,
0: ¿Chile puede en estos momentos aspirar a una gratuidad universal?
13: Nosotros hemos planteado que debemos seguir avanzando en materia de gratuidad, debemos avanzar en aumentarla, en hacerla crecer. Sabemos que también es un paso a paso muy progresivo y hay que tener juicio de realidad también en el proceso.
0: O sea, condicionado a las condiciones económicas, me imagino, ¿no?
13: Sí, pero también a mí me parece preocupante y algo que hemos conversado en conjunto con el resto del proyecto, que este gobierno en vez de querer avanzar en materia de gratuidad y poder incluir más estudiantes que puedan acceder a la educación universitaria, la esté limitando y utilizando como una manera de castigo.
0: Quiero preguntarte justamente de eso. ¿Qué te parece cuando se plantea que estudiantes que sean condenados por hechos graves de violencia pierdan la gratuidad?
13: Sí, a nosotros no nos parece utilizar una medida tan transversal y universal como debe ser la gratuidad y legítima para todos los estudiantes como una medida de castigo, de criminalización hacia los estudiantes. Creemos que la educación debe jugar un rol fundamental en la reinserción social, como lo ha hecho siempre, en la reinserción social, en la prevención. Un país con mayor educación es un mejor país, un país que pueda avanzar en las condiciones, también en mejores condiciones para las familias trabajadoras.
0: ¿Y qué le contestas cuando desde el ministerio o desde el gobierno dicen por qué todos los chilenos van a tener que pagar con sus impuestos una gratuidad a estudiantes que han sido condenados por hechos graves de violencia?
13: O sea, nosotros, un poco lo que planteaba antes, como no puede ser que la educación se vea como un privilegio que es ganar o perder. O sea, la educación debe ser universal, debe ser garantizada por el Estado y también debe ser comprendida como un factor de reinserción y que va en contra, que puja siempre contra la violencia y contra la delincuencia en el país.
0: Quienes tienen posibilidad económica de pagar, ¿deben tener acceso igual a la gratuidad? Las personas de altos ingresos, las familias de altos ingresos que pueden pagarle la educación a sus hijos.
13: O sea, es que actualmente en el contexto que nos encontramos debemos seguir avanzando en materia de gratuidad y eso es una realidad, porque en este momento pueden acceder quienes están hasta el sexto decil económico. Y eso es un ingreso per cápita de, si no me equivoco, entre 200 y 400 mil pesos.
0: Un poco más, pero ya.
13: Pero aproximado. Ya.
0: No, pero me refiero como planteamiento casi filosófico. ¿Te parece que alguien, quizás es una discusión interesante, que alguien que puede pagar, que tiene altísimos ingresos, debe pagar por la educación de sus hijos?
13: Para nosotros hay un eje principal y es que debemos avanzar sobre todo en que la educación pública vuelva a ser gratuita. O sea, la educación pública en este país debemos trabajar por fortalecerla, por ampliarla, por nutrirla, porque son al final también las universidades y los institutos públicos, los liceos también, quienes ponen a disposición de las necesidades del país futuros profesionales.
0: Otra definición que me gustaría conocer de ti, Laura, como presidenta de la FED, ¿qué opinas de este debate sobre que hay que acortar las carreras universitarias, que muchas veces son muy largas?
13: Sí, ahí hay una conversación bien larga dentro de la misma academia. Tiene que ver con cómo se pueden compatibilizar ciertas carreras también en el extranjero o acá mismo en Chile. Es relevante poder ir acortando algunas, pero siempre con pertenencia territorial de las mismas universidades, o sea, comprender cómo cada espacio y los mismos estudiantes evalúan la materia.
0: ¿Y tienen planteamiento respecto de esta idea que está analizando el Ministerio de Educación? No es netamente universitario, pero tal vez lo han conversado entre ustedes y tienen una postura al respecto, sobre la idea de poner en pausa el traspaso de los establecimientos municipales a los SLEP.
13: Sí, la verdad es que esperamos que con esta reestructuración de la federación en sí misma podamos volver a tener estas discusiones dentro de nuestro órgano, en nuestra casa de estudios, de una manera tal vez un poco más ordenada y también amplia para que todos y todas podamos debatir en esta materia. Consideramos que es una lástima que este gobierno plantee retroceder en seguir dejando a cargo de las municipalidades los establecimientos públicos. Los SLEP son un avance en materia educativa. Uh-huh.
0: Mañana hay una convocatoria a la CONFECH a las 11 de la mañana. ¿Cuáles son, a tu juicio, hoy día las principales demandas que debe enarbolar el movimiento estudiantil?
13: Sí, o sea, ahí justamente en el programa de nuestra propuesta federativa.
0: Pero es para que los conozcan quienes nos están escuchando, que no necesariamente están imbuidos en el tema de la FECH.
13: Planteamos varias materias en torno a mejorar las condiciones de estudio de nuestros compañeros y compañeras, pero condiciones que no son comprendidas como una lista de supermercado, como oye, faltan sillas o a confort, sino que son comprendidas como un conjunto de condiciones que permitan el desarrollo integral de los estudiantes, estudiantes que van a ser futuros profesionales al servicio del país. Pero estas materias, si bien son transversales a muchas universidades, también se evocan a garantías, o sea, a medidas que hemos ganado a punto de organización e inmovilización, como comentábamos antes, como es la gratuidad, como es la JUNAEB, como son ciertos recortes en establecimientos públicos. Y por algo también las últimas movilizaciones no solamente han participado estudiantes de la educación superior, sino también estudiantes secundarios. Creemos que los estudiantes están preocupados y tienen como principales demandas el no seguir retrocediendo en derechos sociales. También porque hay medidas, como por ejemplo el alza de la bencina, que si bien, claro, como estudiantes no nos afecta directamente porque no tenemos autos, sí nos afecta en el costo de la vida. O sea, sigue aumentando todo, los sueldos se mantienen y a las familias les cuesta un montón poder llegar a fin de mes. Imagínense si recortaran más encima la JUNAEB. Sería...
0: Que el gobierno ha dicho que no va a pasar.
13: Ha dicho, pero en el papel se plantean otras propuestas. Esperamos, y ahí estará también la articulación estudiantil, atento a lo que pueda ocurrir.
0: ¿Tiene fuerza el movimiento estudiantil hoy día o quedó no solo el movimiento estudiantil, sino que en general los movimientos sociales un poco agotados después de todo el proceso denominado como estallido social?
13: O sea, el movimiento estudiantil...
0: Digo, por la capacidad, me refiero a convocatoria, de movilización, de marchas, que en algún momento fueron súper masivas.
13: Consideramos que este proceso de reorganización del movimiento estudiantil ha ido en acumulación de fuerzas, ha ido creciendo. O sea, por lo mismo comentábamos antes, respecto a la participación efectiva en la federación, en la cantidad de estudiantes que votaban, o sea, en 2 años fue un aumento exponencial directamente. Y eso también se refleja en las movilizaciones, se refleja en las últimas marchas aquí en Santiago, también en otras regiones.
0: Pero son mucho más chicas de lo que veíamos, Laura, en el pasado.
13: Pero eso no significa que el movimiento estudiantil esté desgastado o no exista. Significa que los estudiantes están volviendo a encontrar y están también haciéndose parte de sus espacios de representación para poder seguir trabajando en conjunto y articulándonos con otras universidades, entre las mismas facultades, que en el caso de la Universidad de Chile son muchas disgregadas a lo largo de la región metropolitana. Y ahí es la federación que va a jugar un rol clave. Y de hecho, en materia de que el movimiento estudiantil está volviendo a tomar fuerza y se está articulando, la elección de ayer no lo puede reflejar mejor.
0: ¿Y la movilización de mañana debiera reflejarlo?
13: O sea, las movilizaciones tampoco han ido también reflejando que ha habido una gran participación de estudiantes en estas instancias. En marzo, por ejemplo, la movilización con casi 10.000 estudiantes en las calles...
0: Eso acá es poco en comparación con los que te digo... Vale, voy a transparentar, entre otras cosas, tú eres hija de alguien que fue presidente de la FET, por ahí, por el movimiento de 1999. Uno era una joven reportera, para que no crean que se me cayó tanto el carnet. Y en esa época, y el 97, y después el pingüinazo, y en fin, el movimiento estudiantil, fue otro nivel de convocatoria. O sea, muchísimo más amplio, 8, 10 veces lo que vemos ahora. Por eso te pregunto por el tema, y quiero ir un poquito a la masividad o no, a lo que pasó en octubre. ¿Tú qué visión tienes sobre el estallido social? Estallido social, le dicen uno, el gobierno en general y el presidente ha hablado del estallido delincuencial. Sí. ¿Tú cómo interpretas lo que ahí pasó y qué juicio tienes sobre eso?
13: Justo antes de responder esa pregunta, me gustaría tocar un segundo el tema anterior respecto a las movilizaciones y que se dice que el movimiento estudiantil tal vez no es tan similar a lo que fue hace 15 años, que claro, porque cada uno se debe a sus contextos actuales, pero también entendemos que hay distintas formas de expresión también de la participación. Y es ahí que van a jugar un rol clave y que juegan un rol clave las organizaciones deportivas, las organizaciones de trabajo voluntarios, las organizaciones dentro de la cultura, pero también la vinculación con otros actores sociales. Y creemos que ha ido en aumento y respecto a las convocatorias no teníamos federación. Sí. Así que las convocatorias tampoco podían ser tan masivas por la misma. Pero...
0: No, yo decía más allá de la Chile en todo caso.
13: Ah, ok, ya. Yeah,
0: pero... Sí, no, me está hablando del de movimiento estudiantil, no de la Chile nomás, digamos, de algo más, más amplio, porque en otras han seguido viendo federaciones. Entonces, por eso te preguntaba, ahora, ¿cuál es tu opinión sobre lo que ocurrió en octubre en Chile?
13: En 2019. Uh-huh. Bueno, fueron grandes movilizaciones con consignas bien claras, donde gran parte de la sociedad chilena se expresó y participó de la instancia. De hecho, los mismos estudiantes secundarios fueron quienes iniciaron el proceso. Creemos que hay cosas que recoger también de la instancia, hay demandas que siguen siendo históricas, poder seguir avanzando y comprender la educación como un derecho, y que no se ponga permanentemente en tela de juicio y se plantee retroceder en garantías como es la gratuidad o como es la JUNAEB.
0: ¿Y la violencia, Laura, que hubo en octubre?
13: Lo mismo que recogíamos anteriormente.
0: ¿Te parece condenable?
13: Es relevante poner en el debate, en el centro, las demandas y las consignas que se llevan en las movilizaciones. Por eso consideramos que ciertos hitos y ciertos alejan las demandas y al final también el mensaje que se quiere entregar de ciertas instancias.
0: Por eso quiero entender si, más allá de los efectos que tengan sobre las demandas, si tienes un reproche ético al uso de la violencia en política.
13: O sea, consideramos que...
0: ¿Y tú como dirigente?
13: Sí, sí, como consideramos que las movilizaciones son un mecanismo válido de poder expresar la opinión y debemos trabajar por aquello. Las situaciones de violencia muchas veces alejan el mensaje del debate público.
0: ¿Son éticamente reprochables el uso de la violencia?
13: Vuelvo al mismo punto, o sea, alejan del debate público.
0: Yo entiendo que alejan del debate, quiero saber si éticamente, si es que no alejaran el debate, ¿serían aceptables éticamente en democracia el uso de la violencia como arma política? Me llama la atención que no me digas de inmediato, no es aceptable. La verdad, sí, para ser honesta.
13: Para ser honesta.
0: ¿Sí?
13: Consideramos también que hay situaciones de violencia que ocurren en las movilizaciones, que alejan del debate, que no representan muchas veces también a la mayoría de quienes se están movilizando en el espacio.

0: y debemos trabajar por seguir fomentando los espacios de movilización, de diálogo, de discusión también en la palestra nacional.
1: ¿Cuál es tu opinión sobre la ministra de Educación hasta ahora, lo que conoces, lo que has visto?
0: Personalmente, y también lo que hemos discutido con el proyecto, uh-huh. es que la ministra se ha pronunciado poco y ha aparecido poco. Y lamentablemente a quien más hemos visto hablar en torno a educación y a derechos sociales en general es al ministro de Hacienda. Y eso para el país y para los estudiantes siempre va a ser una preocupación, porque lamentablemente en este gobierno se está significando un recorte. Uh-huh. Así que nos gustaría que la ministra igual comenzara a pronunciarse un poco más al respecto.
1: ¿Y van a pedir una reunión con la ministra como nueva directiva de la FED?
0: Justo estábamos hoy día...
1: ¿O ya la pidieron?
0: No, en reunión, y esta semana no tenemos agendada ninguna reunión con ningún ministro. De hecho, todavía no asumimos como federación. Uh-huh. Tenemos que ahí esperar y también dialogar.
1: ¿Pero cuando asuman, quieren reunirse con ella?
0: Vamos a tener que, en primera instancia, rearticular todos los espacios estudiantiles. Y eso lo hemos conversado arduamente, porque también hay que dialogar con las otras federaciones. Y ahí fortalecer el espacio también con FECHO, con también compañeros secundarios, y ahí en comenzar a ver instancias de que ojalá los estudiantes volvamos a estar en estos espacios de diálogo y discusión.
1: ¿Y reunirse con la ministra parece relevante o no?
0: O sea, vamos a estar viendo con el resto, con el conjunto de los actores sociales también en materia educativa, el poder ver instancias por el estilo.
1: ¿Qué juicio tienes del gobierno del expresidente Gabriel Boric? Como gobierno y también específicamente en materia de educación. Y lo pregunto porque es un gobierno que surge, o varios de sus liderazgos más relevantes provenían justamente desde el movimiento estudiantil, por lo tanto habían altas expectativas de lo que pudieran hacer en esta materia. ¿Tú tienes una visión crítica o una visión positiva respecto al gobierno pasado?
0: En materia educativa somos críticos también del gobierno anterior.
1: ¿Por qué?
0: Porque no pudimos avanzar en materias que considerábamos mínimas, o todos por lo menos teníamos la esperanza de poder seguir trabajando en aquello. Yo creo que es un gran aprendizaje también para cierto sector político el poder realmente avanzar en esta materia desde los distintos espacios, desde las organizaciones estudiantiles, desde los movimientos sociales, desde el Parlamento. Ahí hay que...
1: ¿Fue una decepción?
0: No lo categorizaría tal vez en esa materia, pero sí nos quedaron al debe, dejamos al debe.
1: ¿Y cuáles fueron las materias en que más quedaron al debe? Por ejemplo, la promesa de condonación del CAE.
0: Sí, por lo menos para nosotros la promesa de la condonación del CAE, el poder trabajar en un nuevo modelo de financiamiento también. Si bien se presentó el proyecto, no se pudo avanzar en esta materia porque no hubo tampoco una priorización en torno a materia educativa.
1: Uh-huh. Y en ese sentido, ¿es solo respecto de la materia educacional en que tiene una visión crítica respecto del gobierno pasado o en general?
0: No, creemos que igual se avanzaron en ciertas propuestas bien claves, por ejemplo, en la jornada de 40 horas, algo excepcional para todas las familias de este país. También la reforma de pensiones, un avance, si bien no el máximo, y debemos seguir avanzando en materia de pensiones. Sí han habido avances significativos durante el gobierno anterior, pero somos críticos también de las gestiones, y ahí como estudiantes siempre hemos jugado un rol relevante y lo vamos a seguir haciendo.
1: ¿Es un avance la reforma de pensiones, dices tú, a pesar de que se haya fortalecido la capitalización individual?
0: Es un avance directo en los bolsillos de nuestros abuelos y abuelas, y eso es una realidad. O sea, aquí todos los estudiantes tenemos uh-huh. abuelos y abuelas, y vimos cómo le aumentó la pensión. Creemos que no nos podemos quedar ahí, no podemos tampoco festejar y celebrarlo como si fuese un gran triunfo, pero sí hay que ser realista en que implicó un aumento de las pensiones para los adultos mayores.
1: Para ir cerrando en lo personal, ¿qué significa para ti haber sido elegida presidenta de la FED? En lo personal, ahora...
0: ¿En lo personal?
1: Sí, te pediría el esfuerzo ya no de hablar en el colectivo, porque le estoy preguntando a Laura Mlinars qué significa haber sido electa presidenta de la FED y qué se siente también como responsabilidad después de 2 años sin una federación y sabiendo lo que ha significado para muchos y para muchas como proyección incluso política estar ahí.
0: O sea, se me dificulta poder separar lo colectivo de lo individual, porque para nosotros este es un proyecto que nace desde las organizaciones estudiantiles, nace de distintos sectores, un proyecto muy amplio también que hemos trabajado hace años en distintos espacios de la universidad. Así que tomamos con el mayor sentido de responsabilidad este periodo, porque que casi 10.000 estudiantes hayan elegido nuestro proyecto y que 18.000 hayan participado de esta elección federativa, si bien es algo para celebrar y festejar, también es para asumirlo con la mayor responsabilidad. Estamos contentos de que aumente el sentido de pertenencia con la federación. Esperamos poder verlo a todas y a todas en el cotidiano, en los campus, en las calles también, en la misma federación, trabajando de manera conjunta. Así que, ¿no? Muy esperanzado y también expectativos, con hartas expectativas de este periodo.
1: ¿Te proyectas en política?
0: Para nosotros, o sea, para mí personalmente, eso de proyectarse en política no me hace mucho sentido. Para mí, la federación en sí misma es un espacio colectivo de trabajo, es un espacio de reflexión, de discusión, de elaboración, y también es para mejorar concretamente las condiciones de bienestar, las condiciones de estudio de todos nuestros compañeros y compañeras, pero también por defender los derechos sociales y poder trabajar por mejorar la calidad de vida de toda la clase trabajadora.
1: Sí, te lo pregunto porque hay algunos que les gusta la dirigencia y les gusta el trabajo en las universidades, pero cuando les preguntamos, ¿te parece atractivo un cargo de elección popular? Te dicen, no, por ningún motivo. Otros te dicen, no sé, tendría que estar enfrentado a esa disyuntiva.
0: O sea, yo siempre lo he dicho, yo creo que a nadie le puede gustar como puramente estar en un espacio de representación, sino que consideramos que, o por lo menos yo considero, que son espacios de trabajo fructífero, colectivo, que muchas veces, claro, toca encabezar o trabajar, o tal vez dar un poco la cara en estos espacios, pero que tiene que ver con una resolución colectiva de poder transformar la realidad.
1: Cierro preguntándote, ¿los partidos políticos hoy en Chile tienen vinculación importante con los movimientos sociales o están al debe con ellos?
0: Justamente en esa materia yo creo que el proyecto que presentamos y también esta nueva fecha, esta nueva federación, trabaja con distintos movimientos estudiantiles.
1: Sí, pero yo me refiero a los partidos políticos, de izquierda a derecha, ¿han perdido vinculación con el mundo social?
0: Yo creo que hay un gran desafío en seguir trabajando en materia de unidad y que la unidad va a jugar un rol, pero es que primordial en este proceso, una unidad más allá de los partidos políticos, una unidad con todos quienes quieran trabajar por un objetivo colectivo.
1: Y cierro preguntándote, ¿qué mensaje, qué visión tienes de la labor parlamentaria y qué mensaje le darías a los parlamentarios que están en estos momentos, en medio de la discusión de esta mega reforma?
0: Bueno, la situación que se está viendo en el Parlamento con la mega reforma es compleja, es difícil. Espero que no avance, espero que esa reforma no... Más bien, esta nueva ley y reforma que se está planteando puedan comprender la implicancia y lo que significa para los trabajadores del país, para los estudiantes del país, en el cotidiano,
1: el gobierno en el poder. ¿El gobierno significaría más crecimiento, más desarrollo y más trabajo?
0: Eso es lo que dice el gobierno, sí. Pero hay varios estudios que no dicen lo mismo. Así que también invitaría a prestar atención a los espacios también de la ciencia, las matemáticas que existen y la investigación, que no como dice el presidente José Antonio Kast, que es para sacar un libro, como dijo en las últimas veces. Que
1: un segundito, porque te voy a preguntar, para cerrar, vamos a hacer esa pregunta de cierre, pero antes, entonces, ya, tú dices que ojalá no avance. ¿Tienes una visión crítica entonces para cerrar de lo que dijo el presidente?
0: Sí. Sobre el tema de investigación. Sí, o sea, nosotros somos estudiantes de una universidad pública, de la universidad más grande también del país. Para nosotros los avances en investigación, en ciencia, significan desarrollo. Significa poder mejorar y trabajar por mejores condiciones, por avanzar en derechos sociales también para las personas. No significa sacar un libro y perder plata, como dice el presidente. De hecho, me parece un poco ignorante y preocupante.
1: Laura Minas, muchísimas gracias por habernos acompañado en CNN Prime. Que tengas muy buenas noches.
0: Muchas gracias.
1: Bueno, durante una actividad junto a la Cámara Chilena de la Construcción, el presidente José Antonio Kast abordó las críticas respecto al incumplimiento de su promesa de campaña de expulsar a más de 300.000 inmigrantes irregulares de Chile desde su primer día de gobierno. El mandatario aseguró que dicho concepto fue, comillas, una metáfora mal entendida.
2: Algunos dicen, oiga, llevan 60 días y usted dijo que el primer día iba a expulsar a 300.000 migrantes. Es una metáfora. Si alguien cree que en un día uno va a expulsar a 300.000, creo que entendió mal el mensaje. Nosotros vamos a hacer cambios importantes en las políticas migratorias y van a ir voluntariamente, como lo he dicho, saliendo muchas personas. Muchas personas que van a salir y van a poder postular de nuevo a entrar, pero entrar por la puerta, en la medida que se garantice que vienen a trabajar.
3: Claramente era imposible tener tantas expulsiones en tan poco tiempo. Lo advirtió, me acuerdo, Evelyn Matthei, que fue la candidata por la que yo voté en primera vuelta en varios de los debates. Pero sí debo reconocer que ha habido un efecto inhibitorio, porque efectivamente se han reducido los ingresos ilegales y hay distintos reportajes, ustedes mismos como medios de comunicación, que han demostrado cómo han disminuido el número de ingresos ilegales.
4: El problema no es que el presidente Kast dijo una metáfora, sino que más bien le mintió al país. Así como cuando dijo, en el caso de su promesa de campaña de las expulsiones, 300.000 expulsiones, eso no era verdad. Todos sabíamos, se le dijo además en cada una de las instancias de debate, se lo dijo y lo interpeló la candidata presidencial nuestra, y él, la verdad es que insistió con su mentira. Así como también le mintió a Chile diciendo que no iba a tocar derechos sociales, pero ahora vemos cómo hay recortes que afectan a los hospitales públicos y también a los establecimientos educacionales. Le mintió a Chile también diciendo que iba a ser un proyecto de reconstrucción y de unidad nacional. Y lo que hemos visto más bien que hay un presupuesto de destrucción para las familias, porque los recortes van a terminar afectándolas, y este proyecto de ley que estamos legislando en el Congreso de Reconstrucción Nacional, que en realidad es una rebaja de impuestos, también le va a recortar derechos que tiene la ciudadanía.
1: La Cámara Chilena de la Construcción realizó un llamado a ampliar el subsidio a la tasa del crédito hipotecario para comprar viviendas, asegurando que la exención del IVA a las viviendas nuevas no sería suficiente para recuperar al sector. Natalia Muñoz tiene las reacciones.
2: Esta es la misma que traje el año pasado, ¿ah? Y que estaba trabada. Y creo que eso ha sido lo que hemos hecho en estos poco menos de casi 60 días. Estamos destrabando la pelota.
5: Destrabando la pelota. Así inauguraba la Semana de la Construcción el presidente de la República. Un sector que aún no se recupera por completo y donde todavía existen más de 100.000 viviendas que no se han podido vender desde la pandemia.
2: La economía estaba frenada, el empleo, el desempleo subiendo. Y nos responsabilizan a nosotros, que llevamos 60 días, por ponerle racionalidad a las cosas. Esa detención del país no era por falta de talento, no era por falta de esfuerzo. El sistema estaba frenado, también lo dijo el presidente, por desconfianza.
5: Según el gremio de la construcción, el alza de impuestos, retrasos en los permisos de la construcción y el aumento de los costos laborales, entre otros, son parte de los factores que agudizan la crisis. El presidente de la Cámara Chilena de la Construcción realizó un llamado a acelerar el Plan de Reconstrucción Nacional del Ejecutivo. Uno de los puntos es la eliminación transitoria del IVA a las viviendas nuevas, medida que valoran pero que aseguran no movería la aguja del todo.
6: Yo creo que son medidas complementarias que se pueden aplicar simultáneamente. La medida de la eliminación del IVA tal como está planteado, vamos a ver cómo sale el proyecto de ley una vez que se apruebe, no tiene límite. La medida de exención del IVA puede aplicarse hasta vivienda sobre las 4.000 UF, que es la restricción. Entonces podría, a lo mejor, en ese segmento de más de 4.000 UF, activar realmente...
5: Es que las inmobiliarias ya bajaron las expectativas. La baja de los precios no sería del orden del 10 al 15% como espera el Ministerio de Hacienda, sino solo de un 4%, debido a que el precio final de una vivienda opera bajo un crédito fiscal y débito.
7: Bajo nuestro análisis, entendemos que esa rebaja podría tener un efecto en torno al 4 y 7% de rebaja en los precios actuales de venta de viviendas nuevas. ¿Por qué no un 19%, que es el IVA? Porque debemos entender que los terrenos no están grabados con IVA, por lo tanto, no tiene un efecto en el precio.
8: Nosotros consideramos que el subsidio de la tasa trae mayores beneficios tanto para el Estado como para las familias, ya que acompaña a las familias durante 20 años o 25 años, que es la duración del crédito hipotecario. Por otro lado, tiene un costo significativamente menor.
5: Medida que comparte el ministro de Vivienda, quien asegura que la exención del IVA debe explicarle el titular de Hacienda. Iván Poduje, por el contrario, ve con mayor auspicio la ampliación al subsidio de la tasa de crédito hipotecario de 50.000 a 100.000 viviendas.
9: Nosotros tenemos considerado ampliar el FOGAES, es una gran herramienta, y en el programa del presidente está ampliarlo de 50 a 100.000 unidades, es una gran herramienta. La medida de la reducción del IVA es una medida que propuso el Ministerio de Hacienda Así que yo creo que ellos la deberían explicar. Vamos a tener una inyección de FOGAES muy importante que va a ser anunciada, yo diría, el segundo trimestre de este año.
5: El gremio de la construcción no es la única aprensión que tiene con el proyecto de reconstrucción del Ejecutivo. También critican la eliminación de la franquicia tributaria del CENSE.
10: Realizar estas inversiones, sobre todo el monto en minería, requiere sí o sí que mantengamos o redefinamos un sistema que permita capacitar la mano de obra que se va a requerir para todos estos desarrollos.
5: Llamado con los ojos puestos en la reactivación, en una industria que continúa golpeada pese a que es uno de los mayores empleadores del país.
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Muy buenas noches. Partimos la revisión de las noticias internacionales en Conexión Global. Y vamos a comenzar con lo que está ocurriendo en China. Hasta ahí llegó el presidente Donald Trump. Se desenrolló la alfombra roja en el aeropuerto de Beijing para recibir al mandatario estadounidense en esta cumbre histórica que se va a celebrar entre el presidente de los Estados Unidos y el presidente de China. Desde 2017 que un mandatario estadounidense no viajaba a este país. El último fue precisamente Donald Trump, quien viajó en 2017 en su primer mandato. Pero después de eso comenzaron los aranceles impuestos por Estados Unidos a China. Ya en el segundo mandato vimos esta guerra comercial que llegó a imponer tarifas de casi un 100%, más de un 100%. Sin embargo, China plantó cara y logró realizar una tregua a estos dos países, una frágil tregua, en octubre pasado en Corea del Sur. Son varios los puntos que llaman la atención de esta reunión. ¿Qué es lo que busca Donald Trump? Al parecer, acuerdos comerciales, lograr vender a China soya, carne de ternera, también aviones Boeing, mientras que China mantiene su interés puesto en Taiwán, esta isla autogobernada que China considera

0: mensaje de bienvenida, Donald Trump llegó este miércoles a China, casi una década después del último viaje de un presidente estadounidense al gigante asiático. Coincidentemente, fue él mismo quien protagonizó aquella visita en 2017. Era un contexto geopolítico muy distinto al que ahora se enfrentan los líderes de ambas potencias en medio de la guerra que Estados Unidos lanzó contra Irán hace más de dos meses.
1: Creo que, en primer lugar, vamos a tener una larga conversación sobre Irán. Para ser honesto, creo que se ha portado bastante bien. Si nos fijamos en el bloqueo, no hay problema. Obtienen gran parte de su petróleo de esa zona. No hemos tenido ningún problema. Además, es amigo mío. Nos llevamos bien con él. Y creo que verán que van a suceder cosas buenas. Este va a ser un viaje muy emocionante.
2: Obviamente, la guerra en Irán probablemente ocupará gran parte del debate, ya que supone un enorme obstáculo para la economía global. Y, de nuevo, China tiene un papel crucial que desempeñar, pudiendo influir en Irán de maneras que nosotros no podemos.
0: China es el mayor consumidor de petróleo iraní. Aún así, el presidente estadounidense insistió ante la prensa este martes que ganarían la guerra de una forma u otra y que no cree que su país necesite la ayuda de nadie más para lograr ese objetivo. A mediados de marzo, Trump decidió posponer por un mes la visita de Estado debido al conflicto, que por ese entonces llevaba dos semanas y que el mandatario esperaba resolver en tiempo récord.
3: Lo retrasó porque pensó que para cuando llegara aquí a mediados de mayo, la guerra habría terminado. Los iraníes habrían entregado su programa nuclear y el estrecho de Hormuz estaría abierto. Nada de eso es cierto. El presidente desea fervientemente que los chinos utilicen su influencia con Irán para reabrir el estrecho.
0: Para los analistas, Xi Jinping tiene más cartas para jugar a su favor. Funcionarios estadounidenses dicen a CNN que el mandatario chino podría utilizar aquella ventaja para negociar una reducción del apoyo armamentístico estadounidense a Taiwán, la llamada provincia rebelde por parte de Beijing.
4: Solo existe una China y Taiwán forma parte de ella. Este es un hecho histórico y legal innegable. Taiwán nunca ha sido un país, ni lo fue en el pasado ni lo será jamás. Nos oponemos firmemente al establecimiento de relaciones diplomáticas con la región china de Taiwán y a la venta de armas a dicha región.
0: El interés de Washington está enfocado en cerrar acuerdos comerciales clave, por ejemplo, el pacto conocido como Beans, Beef and Boeings, que busca revitalizar la venta de soya, carne de res y aviones a China. Todo esto en línea con el acercamiento que ambos líderes lograron en la cumbre de Busan en octubre pasado.
5: Creo que le gustaría que China comprara más productos estadounidenses y, por supuesto, parece que se está generando un acuerdo sobre la compra de aviones. Creo que también le gustaría hablar de Irán y quizás convencer a China de que haga más de lo que está haciendo tras bambalinas, para así presionar a Teherán a que, al menos, levante el cierre del estrecho de Hormuz.
0: También podrían haber concesiones en materia tecnológica. No es casualidad que más de una docena de líderes empresariales acompañen a la delegación estadounidense, entre ellos el director ejecutivo de Apple, Tim Cook, y el director ejecutivo de Tesla y SpaceX, Elon Musk. Serán dos días de reuniones cruciales para ambas potencias.
6: Actualmente son las 9:21 de la mañana en Beijing y se espera que a las 10 de la mañana, en 40 minutos más, el presidente chino reciba al presidente estadounidense en el Gran Salón del Pueblo y comenzarían entonces las primeras reuniones entre ambos mandatarios. Este tema lo vamos a analizar en Conexión Global Prime a las 10 de la noche. ¿Qué significa esta cumbre? ¿Cómo llegan ambos países? Y también, ¿qué implica para el resto del mundo? Vamos a cambiar de tema y nos vamos ahora a Filipinas. Vean estas imágenes. Se produjo un tiroteo. Por lo menos 10 disparos se registraron en el Senado esta jornada en Filipinas, en medio de un operativo para detener al senador Ronald de la Rosa, acusado por la Corte Penal Internacional. Se registraron estos disparos y según aún se busca quiénes fueron los autores entonces de este hecho. Desde el gobierno dicen que sus fuerzas policiales no fueron los autores de estos disparos. Ronald de la Rosa está desde el lunes atrincherado en este lugar, pues pesa sobre él una orden de detención de la Corte Penal Internacional por crímenes en contra de la humanidad. De la Rosa fue jefe de la policía durante el gobierno de Rodrigo Duterte, quien está actualmente detenido

0: en La Haya, y la CPI acusa a este actual senador de ser un autor indirecto de los crímenes cometidos durante la guerra contra las drogas de Duterte, donde, según cifras del gobierno filipino, 6.000 personas fueron asesinadas extrajudicialmente. Desde el gobierno dicen que no hubo ningún herido, pero se desconoce entonces quién fue el que disparó hoy en el Senado. Habló el senador De La Rosa y esto fue lo que dijo.
1: Hindi na tayo miembro ng ICC.
2: Ya no somos miembros de la CPI. No tenemos ninguna obligación de ejecutar esa orden de detención. Está claro que todo esto es política.
0: Efectivamente, la Corte Penal Internacional no tiene ninguna fuerza de seguridad para ejecutar sus órdenes de arresto y depende entonces de las fuerzas de seguridad de los países que adscriben a este organismo. Vamos a cambiar de tema, nos vamos a Francia, donde otro crucero fue confinado debido a un brote de gastroenteritis. Sin embargo, este crucero, donde iban 1.700 personas, por lo menos hoy permitió que bajaran algunos pasajeros de esta nave que no presentaban síntomas. Se registró este brote de gastroenteritis y un hombre británico de cerca de 90 años murió, pero todavía no se esclarece si se debía entonces a este brote de gastroenteritis. Al menos unas 50 personas han presentado vómitos y diarrea, sin embargo ya se confirmó que se trata de un episodio gastrointestinal de origen vírico y es por eso que los pasajeros entonces asintomáticos pudieron dejar este crucero. No tiene nada que ver con el brote de antivirus, pero llama la atención que nuevamente otro crucero entonces fuera confinado. Pasemos a escuchar lo que dijo uno de los pasajeros que bajó entonces de la nave.
3: All of the people that have symptoms have been kept in their cabins.
4: Todas las personas que tienen síntomas se han mantenido en sus camarotes, han sido atendidas por el personal y se les ha llevado agua y comida. Y cada vez que terminan la comida, esta se envuelve en una bolsa adecuada, se deja fuera de la puerta, así que todo bien.
0: Todo bien, dice. Nosotros, yo me despido, vean Conexión Global Prime a las 10 de la noche y ahora regresa Mónica Rincón con más CNN Prime. Que estén muy bien, buenas noches.
5: Vamos al deporte, los Cóndores continúan su preparación pensando en el camino al Mundial y ahora sumaron un nuevo respaldo orientado a la recuperación y cuidado físico de la selección chilena de rugby. Los detalles en esta nota.
6: Tacles, golpes, scrums, más golpes. Todo parte del día a día de los Cóndores, exigencia física al más alto nivel, que tiene sus consecuencias.
7: Y por eso la recuperación es un pilar fundamental del alto rendimiento, y el equipo ya tiene su lugar para hacerlo.
8: Es muy importante, nosotros hablamos mucho del trabajo invisible, que es el trabajo que uno hace en las tardes o por su cuenta propia. Y creo que esta alianza hace que este trabajo invisible ya no se vea tan invisible y realmente lo hagamos muy bien, y sobre todo para desarrollar la parte física y mental, que es lo más importante, creo yo, en camino al Mundial.
7: Y es que ahora Utopia será también la casa de los Cóndores gracias a un nuevo acuerdo, con infraestructura pensada exclusivamente en el wellness y la recuperación.
9: Es una tremenda alianza, te diría yo, porque con los Cóndores compartimos valores, también compartimos Utopia, como es la excelencia, el compromiso y sobre todo el amor al deporte. Entonces, como Utopia, estamos sumando nuestro reguito de arena para que el equipo de los Cóndores tenga su espacio acá en el club, tenga su espacio en Utopia, para que no solo pueda entrenar, sino tenga una zona de recuperación, una zona de vida social, una zona de relajo diferente al entrenamiento de alto rendimiento que ellos están acostumbrados a tener.
7: Saunas, piscinas frías y tecnología de punta, todo enfocado en poder recuperar el cuerpo tras el esfuerzo físico extenuante. Una nueva ayuda para los Cóndores en su preparación al Mundial de Australia.
10: La verdad es que una alianza como esta es clave para seguir avanzando en una mejor preparación para los Cóndores. Cada detalle, especialmente en el recovery, en el postpartido y en el prepartido, es muy, muy importante, y eso es lo que nos va a permitir acercarnos esos pasitos que nos faltan todavía para ser cada día más competitivos.
7: Alianza entre Utopia y los Cóndores, que buscarán llevarlos a lo más alto. Con el Mundial en la cabeza, pero también la National Cup de julio, una prueba importante para un equipo que busca seguir escribiendo la historia grande del rugby nacional.
5: Termina CNN Prime, pero como es miércoles, la invitación se las hizo Alicia Contreras, y se las reiteramos, hoy día es día de Conexión Global Prime, así es que no se lo pierdan. Y por supuesto, luego, última mirada con Fernando Paulsen. Miércoles 13 de mayo, así estuvo nuestro país y el mundo. Somos CNN Chile. Buenas noches.
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3: Muy buenas noches, bienvenidos y bienvenidas a CNN Tiempo. Luego de las noticias hacemos desde ya la proyección meteorológica pensando en jueves, viernes, pero también en el fin de semana que se acerca. Vamos a estar conversando y entregando toda la proyección para que puedan planificarse. Comenzamos el programa. Primera pregunta, ¿hay posibilidad de precipitaciones en el corto o mediano plazo? ¿Qué está pasando con el pronóstico? Miren, ahí ya está la primera respuesta en nuestro titular. Pero otra pregunta que vamos a responder en los próximos minutos es ¿qué pasará con las temperaturas? Hemos tenido mañanas frías, algunas tardes más cálidas, otras tardes muy frías, derechamente, como han sido las últimas jornadas. ¿Qué nos depara el destino meteorológico? Lo conversamos ahora en CNN Tiempo. Y lo vamos a hacer con nuestra amiga, la meteoróloga jefe de Meteorred, Pamela Enríquez, que ya está lista y dispuesta, conectada otra vez con el programa. Pamela, buenas noches, bienvenida.
4: Buenas noches, José Miguel, ¿cómo estás? Un gusto estar con ustedes nuevamente.
3: Gracias, Pame, por tu tiempo. El titular es claro, sin lluvias hasta el 21 de mayo, al menos, en gran parte del territorio nacional. ¿Qué factores meteorológicos se han conjugado, Pamela Enríquez, para que los sistemas frontales no logren atravesar o llegar a gran parte del Chile continental?
4: Bueno, la característica principal, ¿no?, es un anticiclón bastante fortalecido que está ahí tomando este aire frío del límite subpolar y manteniendo condiciones secas en gran parte del territorio. Así es que eso es lo que obviamente crea como este escudo, un bloqueo atmosférico que no deja que pasen los sistemas frontales. Sin embargo, no todo está perdido, ¿no? Porque tenemos alguna probabilidad de que lleguen algunas nevadas a algunos sectores, porque tenemos que también pensar que las altas presiones, este anticiclón, es como que estamos bloqueando el primer piso, ¿no? Pero por el segundo piso sí pueden pasar algunos flujos que puedan dejar alguna inestabilidad y dejar algunos chubascos los próximos días.
3: ¿En qué se traduce ese segundo piso? A ver si nos puedes explicar por qué territorios eventualmente podrían haber algunas precipitaciones, si podemos traducir ese concepto que utilizaste recién, Pame.
4: Sí, claro que sí. Pues bueno, vamos a estar con este anticiclón que tú bien comentabas, con temperaturas muy heladitas, ¿no? Y que nos ha mantenido varios días sin precipitaciones en varias regiones. Y lo que va a pasar en los próximos días, sobre todo hacia el viernes, es que este flujo que te comentaba yo por el segundo piso es una vaguada en altura que va a lograr pasar sobre este anticiclón y va a poder llegar a la zona central. ¿Qué es lo que trae esta vaguada en altura? No es tan intensa como en otras ocasiones, que trae muchos más ingredientes, ¿no? En esta ocasión trae aire frío, por supuesto, nubes altas y medias que nos va a mantener con estas nubes, yo creo que hasta el sábado, y además también la posibilidad de que en altura se genere algo de inestabilidad y deje algunos chubascos. Ahí puede ver en el mapa que los colores verdes, sobre todo, que indican chubascos de nieve, que se podrían registrar, yo diría que entre Coquimbo y el Maule.
3: Cordillera.
4: Podríamos tener estos chubascos. Sí, solo cordillera. Hay siempre una posibilidad que llegue algo a precordillera. Tú sabes, José Miguel, que lo hemos visto anteriormente, entre la noche del sábado y la madrugada del domingo. Pero si hablamos de porcentaje, por ejemplo, que llegue algo a la precordillera, sector oriente de Santiago, es entre un 30 a un 40%. Por lo tanto, es bien una probabilidad bajísima. Sí. Sin descartarlo, por supuesto, como tú sabes, esto es bastante errático y podría de pronto llegar alguna nube y dejar algunas gotas.
3: Ya, pero entonces cuando dice segundo piso es que esa inestabilidad está más asociada a la cordillera. Segundo piso, entonces lo podemos entender
4: por
3: como
4: supuesto,
3: la cordillera
4: altos
3: de los Andes. Claro, el sector alto. Muy bien, Pamela Enríquez. Pero yo te quiero preguntar ahora por la Patagonia, porque si bien hasta el 21 de mayo tenemos ausencia de precipitaciones en gran parte del territorio, y me refiero a precipitaciones copiosas o a pulsos importantes de lluvia, en la región de Magallanes sí ha estado dando vuelta un sistema frontal que ha dejado algunas precipitaciones de entrada y salida. ¿Qué pasa en concreto en la región de Magallanes, no solo con la lluvia, sino también con el viento, Pamela Enríquez?
4: Sí, por supuesto. La región de Magallanes ha sido, yo diría, una de las regiones más importantes respecto a la precipitación. Ha estado durante todos estos días, de hecho, días anteriores, ya hasta este miércoles ha tenido precipitaciones un poco más intensas, ¿no? Que se han concentrado y el viento también se ha intensificado en ciertos momentos. Y yo creo que va a ser la tónica, José Miguel, hasta ahí, hasta el límite, yo diría, el tramo sur de Magallanes es donde podrían quedar precipitaciones durante los próximos días. Así es que sería la zona, yo creo, con mayor probabilidad de precipitaciones durante esta semana y, bueno, hasta el 21 de mayo, que bien te comentaba, que es cuando el anticiclón ya comienza a debilitarse y deja pasar los sistemas frontales que podrían comenzar ya a avanzar por la zona sur.
3: Ya, ¿y eso qué quiere decir, Pamela Enríquez? ¿Que el 22 de mayo ya podríamos esperar precipitaciones en algunas regiones del país? ¿Qué estamos observando en la proyección?
4: Claro, mira, tú sabes, como quedan varios días, esto puede variar, pero más o menos el 22 de mayo ya tendríamos a lo mejor precipitaciones en Aysén, en la región de los lagos, y es muy probable también que la última semana de mayo algún sistema frontal también llegue un poquito más al norte. Todavía hay que ver qué puede ocurrir. Hay un modelo que está mostrando incluso hasta una baja segregada que puede alcanzar hasta la zona central, pero también pudiese pasar que algún sistema frontal llegue a la zona centro-sur, por ejemplo, dejando precipitaciones. La proyección muestra que hacia finales de mayo y los primeros días de junio podríamos tener precipitaciones en más regiones, digamos, no solamente en lo que está pasando en estos días en Magallanes.
3: ¿Y esas precipitaciones, Pame, estarían asociadas ya al fenómeno del Niño en este lado del planeta o todavía hablamos de una llegada próxima?
4: Mira, la temperatura, por lo que entiendo, todavía no está 100% concreta en que el Niño está. De hecho, si esta temperatura superficial del mar aumenta un poco más sobre el 0,5, ¿no? Esta temperatura tiene que mantenerse unos meses más para poder decir que sí, el Niño efectivamente está. Pero mira, esos mapas que ahí está mostrando son modelos modelos de proyección del modelo europeo en los mapas y muestran la anomalía de precipitación. No podemos decir cuánto va a llover, pero sí si llueve sobre lo normal o bajo lo normal. El color turquesa muestra precipitaciones sobre lo normal y el color café bajo lo normal. ¿Y qué podemos ver ahí? Que desde junio en adelante el color turquesa se comienza a notar, ¿no es cierto?, en la zona central bastante prominente, ¿no?, sobre todo en el centro sur. Nuestras proyecciones están viendo, por ejemplo, en junio, que si muestra el primer mapa, aparece bien oscuro el color turquesa y eso indicaría, por ejemplo, que podríamos tener un incremento de la precipitación en la zona centro-sur asociado, por ejemplo, a más ríos atmosféricos y tendríamos precipitaciones mucho más abundantes. Por lo tanto, al ver esto, incluso José Miguel, si muestra los meses más adelante, también tenemos lo mismo en septiembre, agosto, y en octubre.
3: Octubre, claro. Claro, o sea, eso quiere decir, Pame, que podríamos tener una primavera o un inicio de primavera con precipitaciones.
4: Lluvioso. Efectivamente. Y eso podría también acoplarse, ¿no?, a lo que va a suceder con el fenómeno del Niño, que si bien todavía no está 100% establecido, pero sabemos que va a llegar, podría ser también que esto tenga que ver, ¿no?, y esté vinculado. También tenemos que no apresurarnos a decir que va a venir un Niño Godzilla, pero sí todo indica que la temperatura va a subir sobre los 2 grados de anomalía en el Ecuador. Por lo tanto, podríamos tener ahí bastante precipitación. Así que tenemos que adelantarnos y prepararnos porque por el momento se ve que el invierno y parte de la primavera van a ser bastante lluviosos.
3: Sí, qué interesante el mapa que nos presentaste recién, Pame, del modelo europeo, porque hace la proyección, claro, desde junio 26, pasando por julio, agosto, septiembre, incluso octubre, y era muy clara la diferencia del color, al menos hasta el mes de octubre, con un turquesa mucho más potente. Mira, ahí está justo octubre concentrado en el centro sur y parte del centro del país donde todavía podríamos tener precipitaciones de acuerdo al modelo europeo ya entrada la primavera.
4: Así es.
3: Pero el panorama cambia radicalmente, sí, como se ve ahí en el mes de noviembre. Mira, eso es agosto. Ahí está agosto 2026,
4: agosto, sí.
3: Octubre, color turquesa potente, que nos habla de precipitación. Y en noviembre, fíjate cómo cambia. Es decir, la precipitación se aleja al menos del Chile continental, lo que nos habla de que al menos el inicio de la primavera sería con precipitaciones. Ahora yo te quiero hacer una pregunta, Pame, sobre eso que tú decías recién. Inicio de la primavera todavía con lluvia. Con lluvia quiere decir...
4: Sí.
3: ¿Eventos de algunos pulsos, presencia de precipitaciones o derechamente sistemas frontales potentes, eventualmente riesgosos, eventualmente con ríos atmosféricos? ¿Qué podemos decir de eso, al menos a esta altura del año?
4: Bueno, eso es un punto bastante relevante porque podría ser, ¿no?, que lloviera todo, por ejemplo, todo un mes, todo octubre, ¿no?, y eso indicara precipitaciones sobre lo normal. Pero bastaría solo un evento para que el mes también se muestre con precipitaciones sobre lo normal.
3: Perfecto.
4: Tenemos que pensar también que el fenómeno del Niño trae temperaturas más cálidas, por lo tanto podríamos tener incluso mayor inestabilidad, lo que provocaría también precipitaciones en corto periodo de tiempo. Tenemos también la posibilidad de que lleguen más ríos atmosféricos, que también está asociado a este fenómeno del Niño, por lo cual las precipitaciones podrían ser también muy intensas, ¿no? Lo vimos hace unos años atrás, lo que pasó en el centro sur, con precipitaciones acumuladas muy,
3: sí,
4: muy intensas. Eleva la isoterma cero. Podría llover en lugares donde acostumbra nevar, por lo tanto, podría ser más riesgoso, incluso con uno o dos eventos muy fuertes, podría provocar también esta acumulación de lluvia que vemos sobre lo normal.
3: Pame, te quiero hacer una pregunta sobre lo que decías recién. Por ejemplo, un sistema frontal, río atmosférico categoría 5, que es la más alta, de 0 a 5, y además un sistema frontal con río atmosférico y con isoterma cero alta, ¿es más peligroso en primavera que en pleno invierno?
4: Bueno, debiese ser, de hecho, porque tendríamos también temperaturas mucho más altas, ¿no? Y por lo tanto,
3: es más probable que se activen quebradas y todo eso.
4: Mucho más probable, mucho más humedad, por lo tanto la inestabilidad es mucho más, es mucho mayor, ¿no? Con calor, y eso también es mucho más complejo, ¿no? Hemos visto también, por ejemplo, en la zona norte, harto se está hablando ahora de lo que ocurrió, por ejemplo, en el 2015 con las bajas segregadas, que justamente también la inestabilidad de pronto provoca que estos fenómenos, más que un sistema frontal, provoque problemas mucho mayores, ¿no? Porque la inestabilidad, el calor asociado, genera precipitaciones muy, muy intensas en corto periodo de tiempo, lo que provoca esta activación de quebradas, por supuesto, y anegamiento, inundaciones, etcétera.
3: Bien, Pame Enrique, oye, súper claro el mapa que nos presentaste anteriormente del modelo europeo. Ojalá podamos seguir compartiendo contenido,
4: sí,
3: así, porque nos permite graficar y hacer una observación más a largo plazo, pensando no solamente en el invierno, sino también en la primavera. Y el otro día conversábamos, Pame, no sé si tuviste la oportunidad de ver esa entrevista con el agroclimatólogo Patricio González de la Universidad de Talca.
4: Sí.
3: Él nos hablaba también de los efectos para la agricultura que precipite en primavera, en una época súper importante para ese rubro y esa actividad económica sumamente fundamental y relevante para la economía de nuestro país. Lo último que te quería preguntar, Pame Enríquez, dice relación con las temperaturas. Tú nos decías, al menos hasta el 21 de mayo, no deberíamos tener precipitaciones en gran parte del territorio. Posibilidad de que las mañanas se mantengan frías, eso sí o sí, ¿verdad? Para las próximas jornadas.
4: Sí, mira, las nubes igual ayudan, ¿no? Son como nuestra frazadita en la mañana, siempre lo digo, porque hacen que el calor no se vaya en la noche y eso puede ayudar a que no sean las mínimas tan frías. Sin embargo, desde el sábado en adelante, las temperaturas van a estar por lo menos hasta el lunes y martes bastante bajas, debido a que va a ser protagonista el sol durante las mañanas, sobre todo en la zona central, y esto por supuesto que eleva, baja mucho el termómetro. Sin embargo, las temperaturas desde el domingo, las máximas, podrían ir elevándose. Ya estamos con temperaturas muy otoñales, sí. No se ve todavía temperaturas muy elevadas, solamente ahí estaba mirando las temperaturas y podrían llegar a los 24, 25 grados. No se están viendo estos 30 grados que tuvimos la semana pasada en algunas zonas. Así es que temperaturas otoñales y bastante frescas. Siempre piensen que cuando llegue, hay días despejados, amanecer despejado, inmediatamente temperaturas muy frías en esta época, condición ahí de contaminación también que pueden ser bastante relevantes, hay que tener cuidado con eso también. Así es que es así la tónica durante estos días, hasta que espero llegue la lluvia a fin de mayo.
3: Pamela Enríquez, meteoróloga jefe de Meteorred y sus mapas. Gracias. Que tengas una buena noche, que descanses, Pame.
4: De que, pues, José Miguel, que estén muy bien. Un gusto de estar nuevamente con ustedes. Un cariñoso saludo a todos quienes ven el programa.
3: Igual, nos vemos en la próxima. Chao, Pame.
4: Chao, chao.
3: Chao. Bueno, ya a esta hora nos vamos a una pausa en CNN Tiempo. Al regreso vamos a hacer un consolidado de toda la información que conversábamos recién con la Pamela Enríquez. Pausa, ya estamos de vuelta con CNN Tiempo.
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3: Estamos de vuelta en esta noche de CNN Tiempo. Luego de la entrevista vamos a hacer un consolidado de la información que conversábamos anteriormente con las mínimas y las máximas. Y vamos a comenzar este viaje en la zona norte para poner conceptos a lo que pasará este día jueves. Ya nos estamos acercando a un nuevo fin de semana del mes de mayo. Vamos a Arica y Iquique con nubes matinales, Camanchaca matinal y luego cielo despejado, máxima de 24 grados en las playas de la región de Arica y Parinacota y 22 a 23 en las playas de la región de Tarapacá. Antofagasta, en tanto, cielo cubierto, con fuerza, potente, viento entre 25 y 40 kilómetros por hora. Pero la tarde de este jueves, el panorama cambia a cielo despejado con una máxima entre los 18 y los 19 grados. La nubosidad será mucho más potente, tendrá más fuerza o mayor duración durante el día jueves en la costa de la región de Atacama y en la costa de la región de Coquimbo. Y las temperaturas, por ejemplo, en ciudades como La Serena, se mantienen relativamente bajas, 14 grados proyectados en la costa de dicho territorio, en la región de Coquimbo. Y sobre el interior de la región de Coquimbo vamos a estar entre nubes y claros de sol, con temperaturas más moderadas en comparación a la semana inmediatamente anterior. Por ejemplo, el Valle del Elqui o todos los territorios desde el interior de la región de Coquimbo podrían estar por sobre los 20 grados, pero con presencia de nubes prácticamente durante todo el día de mañana, tendiendo luego a cielo despejado. En el caso de Copiapó, antes de avanzar, no nos olvidamos, entre 21 y 22, pronóstico similar en Vallenar y en Caldera. Vamos al centro de nuestro país. La semana, esta semana, ha sido de bajas temperaturas, a excepción del día lunes, donde tuvimos máximas bien altas. Desde el martes en adelante bajaron las temperaturas y aquello se mantiene el día de mañana. La única diferencia es que este jueves 14 de mayo las mínimas no estarán tan bajas, pero se mantienen las máximas bajas y además la presencia de nubes, nubosidad inalterable prácticamente en todo este territorio. Y de hecho, lo que proyectamos, por ejemplo, en la costa de Coquimbo, se extrapola o se mantiene, se proyecta a la costa de la región de Valparaíso, la costa de O'Higgins o la costa del Maule, con cielo cubierto prácticamente toda la jornada. Las máximas, como yo les decía, serán bajas prácticamente en todo este tramo de nuestro país y al menos hasta ahora no se proyectan precipitaciones. Cualquier novedad la vamos a seguir conversando. Bueno, vamos al sur de Chile. Aquí sí hay proyección de precipitaciones y lo vamos a ver inmediatamente en el mapa de CNN Tiempo. Bueno, lo conversamos en el bloque anterior también, pero hagamos el consolidado. Bajas temperaturas, eso es lo primero que queremos compartir con ustedes en la región de la Araucanía y en la región de Los Ríos. Será una mañana de jueves con nubes y con niebla matinal en todo este territorio de nuestro país. Vamos a hablar de la región de la Araucanía prácticamente completa y también de la región de Los Ríos. Niebla matinal y una máxima en torno a los 12 o 13 grados. Región de Los Lagos, nubes todo el día, cielo cubierto variando a cielo nublado. Hablamos de Osorno, Puerto Montt, Puerto Varas, el archipiélago de Chiloé, con bajas temperaturas máximas. Y por debajo de los 10 grados, Puerta Norte de la Patagonia, Coyhaique, Puerto Aysén, Balmaceda, y una mañana muy fría. Un poco más elevada la mínima en comparación al día de hoy, que estuvieron en el punto de congelación. Para mañana en Puerto Aysén la mínima será de 2 grados, por lo tanto se aleja levemente la proyección de la helada matinal, como vemos en la pantalla de CNN Tiempo. Y las novedades, cuando hablamos de precipitaciones, se concentran en la región de Magallanes, con un sistema frontal que durante las últimas 24 horas ha estado dando vuelta en este territorio de nuestro país. Aportará otra vez precipitación intermitente el día de mañana en toda esta zona y viento que podría alcanzar rachas de hasta 80 kilómetros por hora. Atención con eso, es sumamente importante tomar todas las medidas preventivas. Vamos al Chile insular. Nubes en el archipiélago de Juan Fernández, máxima de 19 grados. 24 para la Polinesia chilena, con chubascos ocasionales y chubascos de agua nieve ocasionales, intermitentes, en la isla Rey Jorge, el territorio antártico chileno. La máxima, 1 grado. Es sumamente importante tomar todas las medidas preventivas. Vamos al Chile insular. Nubes en el archipiélago de Juan Fernández, máxima de 19 grados. 24 para la Polinesia chilena, con chubascos ocasionales y chubascos de agua nieve ocasionales, intermitentes, en la isla Rey Jorge, el territorio antártico chileno. La máxima, 1 grado. Y del Chile insular a nuestra capital. Un adelanto, la mañana de mañana no tan fría como la mínima de hoy, pero las nubes van a permanecer en nuestra capital al menos las primeras horas del día, porque después se despeja. Por ejemplo, en el centro de Santiago, alcanzando una máxima de 20 grados. Hacia Curacaví y territorios cercanos, las nubes serán mucho más presentes o estarán durante más rato durante el día de mañana. 11 y 23, las extremas para Las Condes y Vitacura y por debajo del umbral de los 10 grados la mínima en Maipú. Hacia Pudahuel, la temperatura podría ser un poco más baja para iniciar este día jueves, rondando los 5 o 6 grados de mínima proyectada para el día de mañana. Vamos a hacer la proyección antes de terminar este capítulo de CNN Tiempo y vamos a hacer una actualización hasta esta hora de la noche para hablar del día viernes, sábado y domingo, fin de semana y también parte importante de la próxima semana. Comencemos en el día viernes. Las nubes vuelven y con fuerza prácticamente toda la jornada, 18 grados. Sube el sábado, el cielo se despeja. Sube el domingo, se mantiene despejado. Ojo con la mañana del domingo, será fría al igual que la del día lunes. Pero fíjense ustedes en la evolución de las temperaturas máximas, lunes y martes, acercándonos otra vez a temperaturas que podrían estar muy, pero muy próximas a los 25 grados. Por lo tanto, la tarde del lunes y martes será más cálida, pero no a cantar victoria porque el sol inicia su retirada y las temperaturas descienden drásticamente, algo muy propio de esta época del año. Y para finalizar, hay proyección de precipitación en la región metropolitana, solo por ahora en la cordillera, en sectores altos del centro del país. En los valles, nada por ahora. Cualquier novedad, la vamos a conversar más adelante en CNN Tiempo. Desde ya, les extiendo la invitación. Gracias por la sintonía. Buena noche, que descansen.
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1: La alfombra roja se extendió en el aeropuerto de Beijing para recibir al presidente Donald Trump. El mandatario llegó este miércoles al país con una gran comitiva que incluye a su secretario de Estado, a su secretario de Guerra y también a distintos empresarios, por ejemplo, Elon Musk. El despliegue monumental de seguridad y las banderas de Estados Unidos ondeando en la plaza de Tiananmen son una muestra de la importancia de esta cumbre entre Trump y el presidente chino Xi Jinping. La cita se realiza en el Gran Salón del Pueblo, un gigantesco edificio reservado para los grandes eventos políticos. Las dos primeras economías del mundo se reúnen después de años de tensiones. El último, de hecho, con una guerra comercial entre ambos llevada al límite y que fue sellada con una frágil tregua en octubre pasado. Trump ve este encuentro como una oportunidad para expandir negocios e inversiones, pero, sin duda, la visita está ensombrecida por la guerra en Irán y el rol que puede tener China para pacificar el conflicto. China, por su parte, tiene los ojos puestos en Taiwán, la isla autogobernada que Beijing considera parte irrenunciable de su territorio. Esta es una oportunidad para Xi de exigir una reducción del apoyo armamentístico de Estados Unidos a esta isla. Si bien se trata de las dos superpotencias del mundo, ambos llegan en una posición diametralmente opuesta. Mientras Trump lidia con una impopular guerra y con el debilitamiento de sus alianzas con Europa, Xi proyecta una imagen de estabilidad y cooperación. Más aún, cuenta con la victoria de haberse plantado con firmeza ante los aranceles de Trump usando su carta de las tierras raras. China podría tener la balanza a su favor y así se percibe a sí mismo. De todas maneras, son dos días de reuniones que representan una oportunidad histórica para que las dos economías más grandes del mundo replanteen su relación comercial y el tono de su rivalidad. Y por supuesto, con consecuencias para todo el resto de los países. Aquí comienza Conexión Global Prime. Bueno, ya lo decíamos, Donald Trump comenzó su visita de dos días a China. Ya llegó a Beijing y está pronto entonces a comenzar su primera reunión bilateral con el presidente chino Xi Jinping. Pero ¿cómo ha sido esta llegada y qué podemos esperar de esta cumbre histórica para muchos? Laura Soto nos explica.
2: Un recibimiento propio a la relevancia de las próximas horas que están por acontecer. Con cientos de jóvenes esperándolo y coreando un mensaje de bienvenida, Donald Trump llegó este miércoles a China, casi una década después del último viaje de un presidente estadounidense al gigante asiático. Coincidentemente, fue él mismo quien protagonizó aquella visita en 2017. Era un contexto geopolítico muy distinto al que ahora se enfrentan los líderes de ambas potencias en medio de la guerra que Estados Unidos lanzó contra Irán hace más de dos meses.
3: Creo que, en primer lugar, vamos a tener una larga conversación sobre Irán. Para ser honesto, creo que se ha portado bastante bien. Si nos fijamos en el bloqueo, no hay problema. Obtienen gran parte de su petróleo de esa zona. No hemos tenido ningún problema. Además, es amigo mío. Nos llevamos bien con él. Y creo que verán que van a suceder cosas buenas. Este va a ser un viaje muy emocionante.
4: Obviamente, la guerra en Irán probablemente ocupará gran parte del debate, ya que supone un enorme obstáculo para la economía global. Y, de nuevo, China tiene un papel crucial que desempeñar, pudiendo influir en Irán de maneras que nosotros no podemos.
2: China es el mayor consumidor de petróleo iraní. Aún así, el presidente estadounidense insistió ante la prensa este martes que ganarían la guerra de una forma u otra y que no cree que su país necesite la ayuda de nadie más para lograr ese objetivo. A mediados de marzo, Trump decidió posponer por un mes la visita de Estado debido al conflicto, que por ese entonces llevaba dos semanas y que el mandatario esperaba resolver en tiempo récord.
5: Lo retrasó porque pensó que para cuando llegara aquí a mediados de mayo, la guerra habría terminado. Los iraníes habrían entregado su programa nuclear y el estrecho de Hormuz estaría abierto. Nada de eso es cierto. El presidente desea fervientemente que los chinos utilicen su influencia con Irán para reabrir el estrecho.
2: Para los analistas, Xi Jinping tiene más cartas para jugar a su favor. Funcionarios estadounidenses dicen a CNN que el mandatario chino podría utilizar aquella ventaja para negociar una reducción del apoyo armamentístico estadounidense a Taiwán, la llamada provincia rebelde por parte de Beijing.
6: Solo existe una China y Taiwán forma parte de ella. Este es un hecho histórico y legal innegable. Taiwán nunca ha sido un país, ni lo fue en el pasado ni lo será jamás. Nos oponemos firmemente al establecimiento de relaciones diplomáticas con la región china de Taiwán y a la venta de armas a dicha región.
2: El interés de Washington está enfocado en cerrar acuerdos comerciales clave, por ejemplo, el pacto conocido como Beans, Beef and Boeing, que busca revitalizar la venta de soya, carne de res y aviones a China. Todo esto en línea con el acercamiento que ambos líderes lograron en la cumbre de Busan en octubre pasado.
7: Creo que le gustaría que China comprara más productos estadounidenses y, por supuesto, parece que se está generando un acuerdo sobre la compra de aviones. Creo que también le gustaría hablar de Irán y quizás convencer a China de que haga más de lo que está haciendo tras bambalinas, para así presionar a Teherán a que, al menos, levante el cierre del estrecho de Hormuz.
2: También podrían haber concesiones en materia tecnológica. No es casualidad que más de una docena de líderes empresariales acompañen a la delegación estadounidense, entre ellos el director ejecutivo de Apple, Tim Cook, y el director ejecutivo de Tesla y SpaceX, Elon Musk. Serán dos días de reuniones cruciales para ambas potencias.
1: Bueno, ya lo veíamos, es una cumbre histórica, pero para entender la importancia, hay que entender también la importancia de las relaciones entre estas dos superpotencias. Y hasta Isel Guerra para contarnos en más detalles de esta relación.
8: Sí, de una relación, ¿cómo estás, Alicia? Que ha tenido altos y bajos, y te diría que quizás más bajos que altos por los demás, sobre todo en este último tiempo. Y veamos precisamente cómo han sido esos nexos, esos lazos entre Estados Unidos en los últimos 10 años, aproximadamente 8 años, partiendo con el primer mandato que tuvo el presidente de Estados Unidos, Donald Trump, y esta primera guerra de aranceles que enfrentaba a mediados del 2018. Aquí con Estados Unidos, que impone estos primeros aranceles a las importaciones chinas del 25%, ojo con esta cifra, a 350.000 millones de importaciones, que en ese momento representaba el 65% del total de ese 2018. Artículos diversos, desde paneles solares, lavadoras, acero y aluminio, eran parte de los objetos que se habían grabado con esta tarifa del 25% en medio de lo que en ese momento la Casa Blanca, y que seguramente les va a resonar ahora también con la última guerra comercial, debido a este déficit comercial y preocupaciones de seguridad nacional. Y China, como fue también la situación el año pasado, también respondió a estos aranceles con sus propios gravámenes. En esa oportunidad, China estaba acusando a Estados Unidos de que este país estaba frenando un ascenso como potencia económica y con ello también tecnológica al llevar a cabo este tipo de gravámenes del 25% en una guerra arancelaria durante el primer mandato de Trump.
1: Y que, ojo, que él ya venía de haber visitado a Xi Jinping en 2017.
8: Exactamente, sí, después de esa visita que llevó a cabo durante ese periodo, bueno, se complejiza la relación entre estos dos países y con esta primera guerra de aranceles que da cuenta, por lo demás, uno de los puntos más bajos entre las relaciones entre Donald Trump y Xi Jinping. Una guerra arancelaria que se traslada al aspecto tecnológico con la marca china Huawei y esta verdadera guerra contra esta compañía que hasta ese momento era la mayor fabricante de equipos de telecomunicaciones, y con Estados Unidos, que incluye a Huawei en esta denominada lista negra comercial. Básicamente aquí lo que se apuntaba es que prohibía a las empresas estadounidenses poder llevar a cabo negocios con esta compañía china, y con eso también apuntaba también aliados a que no llevaran a cabo negocios con esta empresa china en esa época, y seguramente te va a sonar, Alicia, respecto del 5G, con la tecnología que existía en esa época, incipiente por ese año, el 2019, y que llevaba a otros aliados a tener que tomar decisiones estratégicas, ¿no? Si efectivamente respaldar esta premisa de Estados Unidos o, por el contrario, llevar a cabo negocios con esta gigante china. En esa oportunidad, China apuntaba a motivos de seguridad nacional, por lo que planteaba, y que seguramente también resonó con la situación con TikTok, ¿no?
1: Eso te iba a decir.
8: De que esta compañía podía acceder al régimen chino y con ello también llevar a cabo acciones, todo esto en desmedro de la seguridad nacional de Estados Unidos.
1: Bueno, no hay que olvidar que TikTok, de hecho, se apagó por un par de horas en Estados Unidos precisamente por este conflicto que hubo, que al final se solucionó comprando TikTok.
8: Exactamente. En este caso, en el caso de Huawei, uno de los puntos más bajos fue el arresto de la hija del fundador de esta compañía en Canadá. Estados Unidos estaba pidiendo su extradición en ese momento, lo que daba cuenta, por lo demás, de la grave situación que estaban atravesando estos dos países. Pero qué ojo, y avanzamos por lo demás al primer semestre del 2020 con la pandemia y cómo precisamente este hecho tuvo repercusiones a nivel político. Aquí se habla que es el punto más bajo de la diplomacia entre estos dos países, el mayor aislamiento en décadas, partiendo por esta retórica del presidente de Estados Unidos del denominado virus chino, como podemos recordar de esa época. De hecho, en algún momento Trump pidió consecuencias para China, sí, y cito textual, son o tiene más bien conocimiento de causa de que fueron responsables de la pandemia del COVID-19. Esas eran las declaraciones que planteaba el presidente de Estados Unidos. Sí, ha cambiado bastante el panorama entre ese primer mandato y lo que estamos viendo durante este 2025-2026. Vamos a avanzar, nos vamos a algunos de los hitos que marcaron también la relación con Biden. Aquí también hubo tensión, ojo, no porque sea el Partido Demócrata, esto iba a ser muy diferente. De hecho, algunos de los episodios que marcaron aquí son bastante graves. Marzo del 2021, una cumbre en Alaska, la primera cumbre con Biden, y aquí quedó en evidencia las profundas diferencias a viva voz y frente a las cámaras respecto de diversas materias y temas, desde el comercio, derechos humanos, ciberseguridad, incluso la relación con países como Irán, Corea del Norte y Afganistán. Días antes incluso se habían anunciado sanciones contra Beijing y eso ya planteaba cuál iba a ser el tono que iba a tener esa cumbre allí en Anchorage, en Alaska. Tiempo después, en ese mismo año, el 2021, Nancy Pelosi, la entonces presidenta de la Cámara de Representantes, viaja hasta Taiwán en lo que es considerado uno de los momentos más críticos entre Estados Unidos y Taiwán, porque precisamente la visita del número 13 de la nación norteamericana desata esta crisis que lleva incluso a maniobras militares en el estrecho de Taiwán, con la presencia de buques de guerra, así como también incursiones cerca de la isla y al menos 21 cruces de la denominada línea fronteriza que separa el territorio de China de Taiwán, que China considera una provincia rebelde que está dispuesta a reunificar incluso por la fuerza.
1: Y que para China actualmente es su cuestión de mayor importancia.
8: Exactamente, que es uno de los temas centrales. Por lo demás, en medio de esta visita que está haciendo Donald Trump. Vamos a avanzar hasta febrero del 2023. Seguro recordarán, ¿no?, esta imagen de este globo espía chino que surcaba los cielos allí en la frontera entre Estados Unidos y Canadá, en el

0: estado de Montana, que fue detectado por el Pentágono y que China posteriormente reconoce como suyo. Pero ojo, porque aseguraban que era una aeronave civil que estaba siendo utilizada con fines de investigación. Lo cierto es que días después fue derribado allí en las aguas del Atlántico por parte de aviones caza de Estados Unidos. Pero lo cierto es que daba cuenta, por lo demás, otra vez de las diferencias, de las tensiones y también de la, podríamos decir, dudas respecto del otro país. Y en este caso particular, sobre todo con un objeto que estaba surcando los cielos en Estados Unidos.
1: Claro, resquemores entre ambas naciones.
0: Exactamente. Y ya para ir cerrando, por lo demás, lo que ha sido este último año del presidente Donald Trump, con otros episodios, nuevamente hablamos de una guerra de aranceles, esta guerra comercial con este denominado Día de la Liberación, con aranceles que llegaron incluso hasta el 145% entre estas dos naciones, que nos tuvo a todos bastante tensos durante particularmente el primer semestre del 2025 y que no se resolvió del todo sino hasta octubre del año pasado, que es el último hito, ¿no?, que marca estas relaciones entre Estados Unidos y China en estos casi 10 años, con esta cumbre al margen de la PEC, allí en Busan, Corea del Sur, y que algunos plantean fue a bases, ¿no?, finalmente para este acuerdo que finalmente se negociaba respecto de temas comerciales, ¿no?, con ese apretón de manos, sin ir más lejos, entre el presidente de Estados Unidos y su homólogo chino.
1: Bueno, y en esta guerra arancelaria, China ha sido el único que pudo hacer frente a esta política de Donald Trump.
0: Exactamente. De hecho, es básicamente la única nación que, y lo vemos ahora también, sentando a negociar precisamente a los dos líderes varios meses después en esta oportunidad en China. Eso con algunos hitos, Alicia, pero ¿te parece si revisamos cuál es la influencia que tiene Estados Unidos y China en el resto del mundo? Aquí hay que tener en cuenta que China ya tiene un volumen comercial mayor que Estados Unidos en la mayoría de los países, incluso en zonas como nuestra región, en América del Sur. Pero atención, esto no quiere decir que China o Estados Unidos sean el principal socio comercial de cada país que vemos tanto en rojo como en azul. Lo cierto es que evidentemente hay una hegemonía norteamericana en la región debido a la proximidad geográfica entre México y Canadá por reducción de costos de transporte, por ejemplo. Pero lo cierto es que también hay algunos lazos políticos y económicos en Europa, también en algunas zonas de Medio Oriente. ¿Por qué? En Europa particularmente, Reino Unido, en Medio Oriente podemos hablar de Israel y de Qatar. Y en Asia también lo vemos, India, allí con cierta preponderancia de Estados Unidos por sobre China en esta nación, en India particularmente. Algunos analistas plantean que debido a las diferencias entre China e India, allí Estados Unidos precisamente puede sacar esa ganancia. Pero China también tiene una hegemonía bastante importante, y lo están viendo ustedes en el mapa, ¿no? En nuestra región también allí ha logrado permear bastante, así como también en África, o en zonas de Asia, particularmente por esta nueva ruta de la seda, plantean algunos que ahí China se ve beneficiado también en Europa del Este. Entonces, como te mencionaba, Alicia, claro, esto no quiere decir que China o Estados Unidos sea el único competidor dentro de este territorio, pero sí en volumen tiene más peso que su país rival.
1: Bueno, y es interesante lo que pasa, por ejemplo, en América Latina, donde Argentina, su principal socio comercial es China.
0: Exacto.
1: Pero liderado por Javier Milei, que es un aliado de Donald Trump.
0: Sí, exactamente. Es interesante ver cómo precisamente ese aspecto político se contrapone también al aspecto económico, ¿no? Eso. Finalmente, el peso que tiene una historia más grande o más larga, en este caso, entre estos dos países.
1: Isel, muchísimas gracias como siempre.
0: Que estés muy bien, Alicia. Igual. Nos vemos.
1: Ya para comenzar de lleno el análisis, entonces estamos con Raúl Sor. Raúl, muy buenas tardes, muy buenas noches. Muchas gracias por estar acá.
2: Hola, Alicia. Sí, bueno, estamos viendo este viaje tan anunciado y tan esperado de Trump a China. Y lo primero que salta a la vista es que es un viaje en la vena del presidente Trump transaccional. Es decir, él va acompañado con los jefes, los gerentes, los dueños de las principales o muchas de las principales transnacionales estadounidenses.
1: Y Elon Musk también va.
2: Por supuesto. Es decir, y él está, digamos, es campeón entre estas grandes empresas. Y también va con el gerente general de NVIDIA, es decir, la principal empresa de chips, de semiconductores, de manera que este es un viaje

0: pero llegó a estar sobre 100% sí. de aranceles, es decir, eso era cancelar, cerrar el mercado estadounidense para China. Y bueno, en la práctica China se había preparado para esa eventualidad y le respondió con las limitaciones a la exportación de tierras raras, que son un metal esencial para una cantidad enorme de procesos industriales de, muy importante, y que sin los cuales Estados Unidos estaba en una situación de desventaja. Y bueno, tuvo que recapacitar y finalmente fue bajando sus ambiciones, y hoy día China, aunque está pagando ciertos aranceles, estos son relativamente modestos en relación a lo que se había insinuado antes. Y lo que es más importante, Trump tiene ahora, ya que no pude quebrarle el brazo a mi adversario, bueno, ¿qué puedo hacer? ¿Qué puedo lograr yo en China? ¿Y qué es lo que quiere lograr? Es que China abra su mercado, especialmente al sector agrícola estadounidense, que ha sido uno de los más perjudicados con las políticas de Trump. Uh-huh. Es decir, aunque él tiene un gran respaldo político en los sectores agrícolas, que son importantes dentro de la economía estadounidense, y quizás más importante que en la economía, en términos de porcentaje del Producto Interno Bruto de Estados Unidos, son muy gravitantes desde el punto de vista electoral. De allí, digamos, de las zonas rurales provienen muchos parlamentarios. Eso es lo que garantiza el control del Congreso. Uh-huh. De manera que esta pieza, que los chinos entienden muy bien, han estudiado con mucho cuidado a Estados Unidos, dicen, bueno, si usted nos ha, digamos, llegamos a un acuerdo, nosotros estamos dispuestos a importar soya. Por ejemplo, que China es un gran consumidor de soya. ¿Qué ha hecho China cuando Estados Unidos la comenzó a presionar? Comenzaron a comprar en Argentina, en Brasil, en otros lugares. O sea, no hay un monopolio de la soya. De manera que, igual que la soya, con el trigo y con otros productos que los chinos importan, agrícola, bueno, ahora Trump quiere, y sería muy importante de cara a su política interna, si él pudiera llegar del viaje a China y diciendo, mira, tenemos estos contratos, por ejemplo, en la industria aeronáutica, normalmente los chinos han comprado aviones Boeing, uno de los gerentes de Boeing va en la comitiva, uh-huh. y salir de China, como solía ocurrir en todos los viajes anteriores, y cuando los chinos compran, no compran de uno. Dice, véndeme 100 aviones, véndeme 200 aviones, y esto en el mercado chino todavía no es gravitante, pero para cualquier empresa la venta de 200, 300 aviones, bueno, estamos hablando de miles de millones de dólares. Uh-huh. Y eso, por supuesto, si tú vas sumando los distintos rubros, para Estados Unidos, China, en la medida que llega a un entendimiento con ellos, puede conseguir, digamos, aperturas comerciales interesantes. Yo creo que el eje, el foco del viaje está en eso, más que en los aspectos político-estratégicos.
1: Son las 3B que quiere vender Donald Trump: bean, soya, beef, carne y Boeing, los aviones. Mirando, tú dices, a las elecciones de noviembre para encantar a los electores.
0: Exacto, bueno, más que encantar, mantenerlos moderadamente a su lado, claro. Porque hay todas las indicaciones a través de encuestas, es que ha ido bajando su popularidad, que las intenciones de voto están fragilizadas. Ya sabemos que en política una semana es una eternidad, él puede cambiar las cosas, y uno de las palancas que tiene para cambiar la situación es precisamente este viaje. Si él vuelve con una serie de contratos y acuerdos bajo el brazo, eso es una inyección a la vena política, uh-huh. de Trump. Y los chinos tienen plena conciencia de eso.
1: Es que eso te iba a decir. Los chinos saben esto. Entonces, ¿qué busca China con esta cumbre? ¿A qué está apuntando? ¿Cuál es la postura china que podría lograr en estas conversaciones?
0: Bueno, China tiene una reivindicación fundamental, que es política, uh-huh. y Taiwán. Que es Taiwán, por supuesto. Uh-huh. Y, digamos, China ha planteado prácticamente desde su independencia que quiere recuperar Taiwán. Taiwán era parte de la República Popular China, de la China, digamos, perdón, no de la República Popular, porque cuando se crea la República Popular justamente se crea Taiwán, que son

0: en la guerra civil que vive China, Chiang Kai-shek, que era el jefe de los nacionalistas, es decir, de los anticomunistas, Mao Zedong toma el poder en Beijing y se crea la República Popular China. En forma, en ese mismo momento, los contrarios a los anticomunistas se refugian en Taiwán, Formosa, la isla de Formosa, y allí, bueno, construyen un estado que con el tiempo se ha ido consolidando y ha tenido un tremendo éxito comercial, pero políticamente es de una fragilidad enorme y solamente existe en forma independiente porque tiene la protección militar de Estados Unidos. Si no la tuviera, es decir, China habría ya hace mucho tiempo o la habría invadido o la habría incorporado por otros medios, digamos, a través de negociaciones, un poco lo que ocurrió con Hong Kong. De manera que esto está por verse, pero la gran reivindicación china frente a Trump es no le venda más armas a Taiwán. Y si deja de hacerlo, bueno, todo el mundo sabe que a mediano, o quizás a más largo plazo todavía que mediano, estamos hablando 20, 30, 40 años, de alguna manera u otra Formosa va a ser incorporada a China. Porque China no, digamos, Formosa o Taiwán no tiene la capacidad de resistirse a lo que hoy día es la República Popular China. Pero eso habrá que verlo. En todo caso, Taiwán se ha constituido en una república independiente, tiene su dinámica, y aunque no la reconozcan la mayoría de los países del mundo, son un Estado que tiene aspiraciones, pero China le ha dicho, ustedes proclaman la independencia formal. Es decir, dicen, nosotros ya no somos parte de China, somos otra entidad, porque hasta ahora existe, hasta si tú quieres, la ficción que los taiwaneses dicen, hasta hace poco, decían, hay una sola China, somos nosotros. Y Beijing decía, no, hay una sola China, pero somos nosotros. Bueno, mientras los dos decían que había una sola China, no había problema.
1: Ellos se reconocen como la República de China y China sería la República Popular de China, hacen esa diferencia
0: exacto,
1: de nombre.
0: Exacto.
1: ¿Y tú crees que sí podría ir más allá? Y no solo exigir que se reduzca la venta de armas, sino que también Estados Unidos cambie el lenguaje respecto de esta ambigüedad estratégica que le llaman para referirse a Taiwán, que puede ir más allá que solo reducir las armas.
0: Bueno, esto pasa también por reducir las visitas. Sabemos que visitas de alto nivel por parte de funcionarios norteamericanos han causado mucho escozor. Una de ellas, la más importante probablemente. De manera que sí, digamos, esto sería un cambio radical en la política de Estados Unidos y habrá que ver, esto realmente nadie sabe cómo se va a manejar, pero este viaje puede ser muy decisivo en ese sentido. Y ciertamente en Taiwán hay un nerviosismo absoluto.
1: Raúl, ¿compartes la opinión de que acá China llega con la balanza a su favor, que el gobierno de China está mostrando una política de estabilidad, de colaboración con el resto de los países, mientras que por otro lado Estados Unidos, Donald Trump llega con debilitadas sus alianzas con Europa, con esta guerra en Irán, con esta imprevisibilidad que tiene el mandatario estadounidense? ¿Vemos dos figuras que llegan en momentos completamente distintos?
0: Sí, absolutamente. Y quizás la diferencia mayor es que en los últimos 10 años China ha ganado una gravitación internacional y económica muchísimo mayor y, por lo tanto, desde la última vez que se encontraron, China es otra China. Y eso es algo que te lo puedo decir. Cada vez que yo he viajado a China, me he encontrado, y lo he hecho varias veces, me he encontrado con otra China.
1: Es más, decir, moderna.
0: Más moderna, más asertiva, con un nivel de desarrollo, de una velocidad del desarrollo en China que es pasmoso. Yo creo que ningún país occidental se desarrolla de manera tan vertiginosa. Y bueno, ellos salieron de la Segunda Guerra Mundial, por decirlo en forma vulgar, con una mano por delante y otra por detrás. Y en pocas décadas se han convertido en una superpotencia que, si bien están por detrás de Estados Unidos, se acercan cada vez más. Y bueno, los chinos tienen plena conciencia de esto y su discurso comienza a digamos, tiene ecos del pasado cuando dicen nunca más seremos humillados, que es una frase que ellos han repetido mucho, que en el pasado, en su relación con las potencias coloniales, China fue humillada muchas veces, digamos, tuvieron que hacer concesiones totalmente en su contra, quizás la más brutal de todas es la guerra del opio, en que, digamos, los británicos, para no cobrar impuestos, comerciaban con el opio y eso causó desastres en China. En fin, podría dar muchos ejemplos de esto. Cuando uno visita Beijing y distintas ciudades, siempre hay placas que recuerdan esto. Aquí había un palacio que fue quemado, aquí habían unas figuras extraordinarias que fueron robadas y llevadas a otros lugares, y así sucesivamente. Siempre hay pequeños recordatorios de los sufrimientos que tuvo China en la era colonial, pero hoy día esta afirmación de un Estado pleno y soberano que puede hablar de igual a igual con la principal potencia, o sea, con Estados Unidos, yo creo que es una fuente de satisfacción muy grande para los chinos. Y uno de los planos en que, digamos, de orgullo, es por supuesto la carrera espacial, donde China, aunque está por detrás de Estados Unidos, ha tenido logros realmente extraordinarios.
1: Raúl, se nos acaba el tiempo, pero brevemente, ¿China tiene conciencia de esto? ¿Tú crees que Estados Unidos tiene conciencia del rápido avance que ha tenido China, el país, en respecto de sus avances tecnológicos y cómo la están llevando a avanzar, a pararse frente a frente a la otra, a la superpotencia?
0: Absolutamente. Yo creo que Estados Unidos tiene plena conciencia y lo poco que pudo dudar, cuando empezó este gobierno del presidente Trump, trató de ignorar a China. Y bueno, los chinos le dijeron, se acabaron las exportaciones de tierras raras, le cerraron el acceso al mercado chino, y hoy día Trump vuelve, no diría con la cola entre las piernas, pero con una actitud muchísimo más humilde.
1: Raúl, se nos acabó el tiempo, muchísimas gracias, pero yo tengo que decir, está de cumpleaños Raúl Sora, así que le deseamos un muy feliz cumpleaños, que la pases muy bien, te queremos mucho, yo te quiero mucho, así que la pases excelente, feliz cumpleaños.
0: Gracias.
1: Nosotros nos vamos a la pausa, volvemos a la seriedad, porque al regreso vamos a seguir con el análisis respecto de esta visita que hace Donald Trump a China. Ya volvemos en Conexión Global Prensa.

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0: Estamos de regreso en Conexión Global Prime para analizar entonces esta cumbre, esta visita de Donald Trump al presidente de China, Xi Jinping. Y ya para comenzar de lleno con el análisis, vamos a tomar contacto con Verona Fidelev. Ella es analista internacional, consultora, investigadora del Instituto Rosario de Estudios del Mundo Árabe e Islámico de esta misma universidad. Verona, muchas gracias por acompañarnos en Conexión Global Prime.
1: No, muchas gracias a ustedes por la invitación.
0: Diana, son muy interesantes las publicaciones que has hecho en torno al tema y me gustaría partir saber en qué posición llegan ambos mandatarios a esta cumbre, considerando principalmente que hay una guerra con Irán, que está estancado el conflicto y que eso de alguna forma ensombrece esta reunión que de todas maneras es histórica.
1: Sí, efectivamente, esta reunión es histórica. Trump no visitaba China desde 2017. Y si bien el motivo principal de esta reunión entre ambos mandatarios es un poco lograr una paz más duradera en lo que fue el año pasado la guerra comercial entre Estados Unidos y China, que llegó a una suerte de impasse en octubre del año pasado en Busan, en Corea del Sur. La idea ahora era tratar de crear alguna junta común bilateral para evitar que nuevamente haya una guerra de aranceles y entre ellos haya una relación comercial bilateral más estable.

0: pero obviamente nos encuentra con ya una reunión pospuesta en marzo, uh-huh. ¿no? Por el conflicto en Irán, y que ahora en mayo vuelve a ser el tema que va a atravesar esta visita. Las dos potencias llegan con posturas distintas, pero se necesitan mutuamente, por eso la negociación va a ser clave. Uh-huh. Por un lado tenemos a Estados Unidos en una postura un poco más compleja, podríamos decir, por la guerra en Irán, que no solamente le ha traído impopularidad a nivel internacional, sino también que internamente el gasto de esta guerra, el Pentágono hace dos días marcó que la nueva cifra es de 29 mil millones de dólares, lo cual por supuesto no es bien recibido al interior de su país. Y también recordemos que está cerrado el Estrecho de Hormuz de parte de Irán, por lo cual ha habido una inflación energética. Y se suma obviamente a las tensiones que existen comerciales y tecnológicas entre Estados Unidos y China. Ahora, del lado chino, ¿no es cierto?, vemos una postura un poco menos compleja, ¿sí?, porque China tiene relaciones con Irán, ya conocidos por todo, la cooperación energética, sobre todo tecnológica y de infraestructura, pero la guerra también lo atraviesa a China, quien ha sido afectado por las consecuencias de este conflicto. Sin embargo, siento que hay una holgura un poco mayor de su parte, porque hay una carta china, por así decirlo, en estas negociaciones que también la ha usado anteriormente, el año pasado, en la guerra comercial, que son las tierras raras, de las cuales tiene una suerte de monopolio. Pero en definitiva, China tampoco está cómodo con la situación porque se está perjudicando del alza del precio del combustible y sobre todo peligra su seguridad energética, que es lo que mueve toda su maquinaria. Entonces, en el fondo, estas dos potencias van a tener que negociar y sinceramente creo que el tema de Irán va a surgir. De hecho, en el último comunicado de Washington al rechazar la propuesta de parte de Irán fue que la estabilidad, el cese al fuego, pende de un hilo. Trump mismo dijo que era en estado crítico y no se va a negociar nada hasta que termine este encuentro estos dos próximos días. Entonces yo creo que ambos líderes están necesitando que esta guerra llegue a su fin y que haya un nuevo apaciguamiento de la situación.
1: Verona, y en ese sentido, ¿tú crees que China cuenta con el poder suficiente para poder mediar con Irán y poder encontrar un fin a este conflicto que mantiene Irán con Estados Unidos?
0: El conflicto en sí no va a terminar prontamente, uh-huh. Si se me permite especular. Es un conflicto que lleva larga data. Su crisis anterior fue antes de que se lograra el Pacto de Integración Conjunto. Pero yo creo que lo que tiene China y que ha sido su forma de actuar ante situaciones similares como las que hubo en el pasado, es intentar balancear, ¿no es cierto?, entre lo que son sus compromisos, sus responsabilidades con las potencias occidentales y también con su lugar en el orden internacional como potencia, por ejemplo, miembro del Consejo de Seguridad, pero a la vez de mantener su relación con Irán. China, casi convencida de no va a romper su relación con Irán porque es una pieza estratégica tanto de su plan comercial como de su plan de infraestructura, de la nueva ruta de la seda, de la seguridad energética y un poco de el crecimiento económico que de alguna forma también está legitimando al poder, al PC chino, al Partido Comunista Chino. Entonces quizás lo que pudiese hacer China respecto de Irán, y que va a ser lo que yo creo que Estados Unidos le va a plantear en este encuentro, es que intente moderar, ¿no es cierto?, un poco su relación con Irán. Podría ser, por ejemplo, reducir la ayuda económica indirecta hacia Irán, podría ser limitando un poco los mecanismos que se utilizan para evadir sanciones, y obviamente lo que va a pedir Estados Unidos es que China, con esta relación estratégica que tiene con Irán, lo convenza de alguna forma a que reabra el estrecho. Porque además, el estrecho que esté cerrado, donde pasa una cuarta parte del petróleo y el gas mundial, lo perjudica a China también. Entonces yo creo que quizás China tenga la posibilidad de incidir en ese sentido. Pero obviamente hay que tener en cuenta que China algo a cambio, ¿no es cierto?, algo a negociar con Estados Unidos. Claro. Los medios internacionales hablaban de que probablemente surja la cuestión de Taiwán, ¿no es cierto?, que Estados Unidos coopera militarmente y en materia de defensa con Taiwán, si bien reconoce solo a Beijing como gobierno legítimo. Entonces digo, también puede pedir que Estados Unidos reduzca las sanciones a las empresas chinas ligadas al petróleo iraní. Entonces siento que hay varias cartas que se pueden utilizar y hay que ver cómo se desarrollan los acontecimientos en los dos días que siguen para ver efectivamente cuál es el planteo estadounidense y cuál es la respuesta de Pekín.
1: Verona, cuando se cerró el estrecho de Hormuz, lo primero que se habló es que esto iba a afectar enormemente a China, que China iba a ser uno de los más perjudicados. Sin embargo, han pasado ya casi 3 meses de esta guerra y vemos que China parece sostener bien esta situación. ¿Podríamos decir que China, si bien se ha visto afectado, ha logrado anteponerse a esta situación?
0: Bueno, es que en realidad es cierto que el petróleo, un cuarto del petróleo y el gas natural pasa por el estrecho, pero no es el único. Uh-huh. Tampoco hay que caer en la simpleza. Acá hablamos mucho durante este tema, ¿no?, de la uh-huh. relación de China como gran comprador del el petróleo iraní. De hecho, es el principal comprador uh-huh. del petróleo iraní, pero China compra a otros estados petróleo. Las monarquías del Golfo, aunque estas también se ven afectadas por el cierre del estrecho, pero China tiene una maquinaria mucho más compleja en marcha, y esto también lo podemos relacionar en cómo llega China a la mesa de negociaciones mañana con el presidente Trump. Uh-huh. A Trump lo vemos en una suerte de urgencia por las consecuencias que esta guerra le está trayendo política y económicamente, pero China ya tiene una visión que le da una visión más de mediano plazo, largo plazo, ¿no? Y sin embargo, digamos, a partir de todo esto, es que China supo capitalizar también lo que es esta crisis uh-huh. como una oportunidad para ganar margen diplomático. Si nos ponemos a analizar y uno compara, ¿no es cierto?, a un Trump que parece ser más impulsivo, un Trump que parece ser impredecible. China logró con todo esto mostrarse como una potencia, una contracara más mediadora, uh-huh. más dialoguista, se ciñe más al derecho internacional, al diálogo, y eso lo favorece y favorece su imagen internacional. Entonces yo creo uh-huh. que China, al ser una de las economías más grandes del mundo, está sabiendo sortear los aspectos negativos de, ¿no es cierto?, del bloqueo naval de Irán y del cierre por parte de este del estrecho.
1: Verona Fidelez, analista internacional, muy interesante tu análisis. Muchas gracias por acompañarnos y, por supuesto, abrimos la invitación a que nuevamente estés con nosotros. Son 2 días de reuniones, así que va a haber harto que comentar respecto de esta cumbre. Muchísimas gracias y muy buenas noches.
0: Buenas noches, gracias.
1: Queremos seguir analizando entonces esta cumbre, pero también analizar la postura china, cómo el país llega a esta reunión. Y para eso tomamos contacto con Marcela Vera, ella es directora de Asuntos Asiáticos de la USACH, ya nos ha acompañado antes. Marcela, muchísimas gracias por estar nuevamente con nosotros en Conexión Global Prime.
2: Hola, ¿qué tal? ¿Cómo están?
1: Marcela, China ha mostrado una capacidad para capear esta volatilidad generada por las decisiones de Donald Trump en esta guerra arancelaria, también en esta guerra que comienza sobre Irán. ¿Cómo China llega a este momento? ¿Cómo ha logrado entonces hacer frente a todas a este impacto que ha tenido las decisiones del gobierno de Donald Trump?
2: Bueno, China tiene algunos principios fundamentales que tienen que ver con la seguridad global, con generar relaciones económicas para el desarrollo compartido, pero también ir produciendo procesos de modernización tecnológica que permitan construir una civilización verde. En ese horizonte, entonces, se enmarcan todas las negociaciones que desarrolla China, en particular la que está ocurriendo actualmente en Beijing, porque finalmente esta reunión va a tener una fuerte incidencia sobre todo el planeta, pero también sobre América Latina. Uh-huh.
1: Precisamente respecto de eso, de la relación de China con América Latina, ¿cuál es la importancia que tiene este país para nuestra región?
2: Bueno, China se ha ido posicionando en, a mi modo de entender, la economía más importante que hoy día tenemos a nivel global, ¿ya? Cuando me preguntabas sobre el crecimiento económico de China, China ha mantenido un crecimiento económico de un 5%, uh-huh, y eso ha hecho entonces que, frente a otros países que han crecido un 1,5%, un 2,5%, China entonces crece más del doble. Uh-huh. ¿Es esto entonces cómo nos ha permitido también poder observar cómo el gigante asiático no solo ha ido generando procesos de desarrollo comercial, sino que también cómo ha ido produciendo distintas líneas de acción, por ejemplo, a través de la construcción de infraestructura en este gran proyecto que tiene, que se denomina la Franja y la Ruta? Uh-huh. Con este enfoque, entonces, China no solo ha ido fortaleciendo sus relaciones comerciales, sino que también este andamiaje que permite a los países subdesarrollados entonces mejorar sustantivamente la infraestructura con la que cuentan en sus países y, por tanto, producir un círculo virtuoso de desarrollo económico. Uh-huh.
1: ¿Tú crees, Marcela, que, y compartes la visión de que China llega con la balanza a su favor en comparación a la posición en la que llega Estados Unidos, considerando que llega en medio de una guerra, que Donald Trump no tiene un panorama fácil respecto entonces de las próximas elecciones? ¿Tú crees que China llega con una imagen de estabilidad, de cooperación importante que le podría que podría tener a su favor en cualquier tipo de negociación que pueda tener con Estados Unidos?
2: Frente al proceso de injerencia militar que ha ido desarrollando Estados Unidos sobre distintas regiones del mundo, de acuerdo a su Estrategia Nacional de Seguridad, China opone a ese proyecto la idea de producir relaciones económicas para el desarrollo compartido, pero también para la construcción de un proyecto del sur global. Y por tanto, lo que uno puede observar en relación a China es que en efecto ha ido produciendo un andamiaje muy sólido en sus relaciones, uh-huh, pero también en sus indicadores internos. O sea, si uno compara, por ejemplo, los indicadores de Estados Unidos con los indicadores de la economía china, uno puede observar que están mejor en crecimiento económico, en inflación, en empleo, en producción manufacturera, en cantidad de patentes comerciales, en cantidad de doctorados, en aumento de tecnologías limpias, en transición energética, en conservación de biodiversidad, en derechos sociales, en producción también de conocimiento. Entonces, ahí uno puede observar muy perfectamente cómo no solo están a la vanguardia tecnológica, sino que han ido desarrollando todo un andamiaje que le permite entonces ofrecer al mundo un proyecto de estabilidad. Frente al proceso de caos, de crisis económica que ofrece Estados Unidos, que además ha impactado muy fuertemente las economías producto del alza en el precio del petróleo, China ofrece todo lo contrario. Ofrece una solución pacífica, dialogante, que permita a todas las partes entonces poder beneficiarse de las relaciones económicas que podemos establecer en el mundo.
1: Marcela, y por ejemplo, el estrecho del cierre de Hormuz. Lo primero que se dijo es que iba a afectar negativamente a China. ¿Tú crees que la ha afectado, tal como señalaron en un momento, negativamente, o que China se ha podido sobreponerse a esta crisis?
2: Yo creo que no ha afectado en ningún término a China el cierre del estrecho de Hormuz. Uh-huh. Y esto ocurrió básicamente porque China se preparó entonces para este escenario. Uh-huh. Y se preparó no solo en cuanto a tener las reservas suficientes de petróleo, sino que también de generar una transición energética y también la producción de energía autosustentable. Entonces, en términos de garantizar el adecuado uso de los recursos, China entonces custodió tener esa independencia que le permite enfrentar escenarios de alta conflictividad con un horizonte de mucha estabilidad. O sea, uno puede observar, por ejemplo, las negociaciones que están ocurriendo en términos de inversiones o del sistema financiero en China. Y China ofrece a los mercados internacionales entonces un comercio, pero además un mercado súper estable. Uh-huh. Y eso uno perfectamente no lo va a observar jamás ni con Estados Unidos, ni en este contexto con el caso europeo. Entonces, obviamente, eso permite posicionar a China en un escenario global desde un horizonte muy distinto, pero al mismo tiempo también yo diría que esta cumbre es muy importante para pensar cómo se van a ir generando las trayectorias en el futuro. Yo creo que esta cumbre, esta reunión, es una reunión fundamentalmente orientada a las negociaciones tecnológicas y financieras. Uh-huh. Y por tanto, uno va a poder observar como los grandes caminos, las grandes trazas en el horizonte van a provenir de esta reunión tan importante que está ocurriendo en Beijing durante estos días.
1: O sea, tiene un rol específicamente comercial esta cumbre.
2: Sabes que yo lo he visto en algunos medios de comunicación como muy orientados a la discusión sobre la guerra uh-huh. de Estados Unidos con Irán o a los ámbitos de relaciones comerciales. Y yo creo que en realidad la discusión central que va a haber no va a estar enfocada en ninguno de estos temas, sino que va a estar orientada a las negociaciones que hay sobre tecnología y sobre sistema financiero. Cuando uno revisa, por ejemplo, el listado de gerentes o de CEO de Estados Unidos que van a viajar a China, entonces ahí uno perfectamente puede observar cómo se están produciendo negociaciones que tienen que ver, por ejemplo, con la instalación de Mastercard y Visa en el mercado asiático. Entonces, obviamente, eso va a marcar una trayectoria dependiendo de las negociaciones que finalmente logren. Porque hay que recordar que el sistema financiero no solo accede a los recursos que disponen las personas producto de este mecanismo de transacción, sino que fundamentalmente acceden a los sistemas de información que entonces tienen cada una de las personas al momento de generar una compra. Entonces, hay una información muy sensible que se vincula muy claramente con el desarrollo tecnológico, con la inteligencia artificial y finalmente con el gran control del Big Data a nivel global. Yo diría que esa es la negociación central que quiere establecer Estados Unidos en China. Y por tanto, China necesariamente debe tener en consideración esto, pero también generar un horizonte que permita producir un beneficio también para su economía. Y yo diría que eso debe resguardarse incluso en función de poder generar negociaciones de largo plazo.
1: Uh-huh. O sea, es claro, y ya se nos acaba el tiempo, Marcela, es claro entonces que Estados Unidos necesita de China en este ámbito tecnológico de las tierras raras, pero ¿qué puede ganar China con esta conversación con Estados Unidos?
2: Yo creo que China lo que está intentando hacer en esta reunión es producir un proceso de estabilidad uh-huh. en términos de poder producir una seguridad global. Okay. Creo que ese es un enfoque que para China hoy día está siendo muy relevante. Pero esa seguridad tiene que estar interrelacionada entonces con los mecanismos que se produzcan para que entonces eso sea efectivo en el largo plazo.
1: Marcela Vera, siempre muy interesante tu análisis y también bastante revelador de dónde nos tenemos que enfocar entonces en esta cumbre ya de dos días que va a empezar muy pronto. Marcela Vera, directora de Asuntos Asiáticos de la USAC, muchísimas gracias por estar con nosotros en Conexión Global Prime.
2: Que estén muy bien.
1: Bueno, nosotros llegamos al final de Conexión Global Prime. Hasta ahora ya es la primera reunión bilateral entre el presidente Donald Trump y el presidente chino Xi Jinping. Es un viaje de 2 días de reuniones. Vamos a ver cómo entonces se realiza esta cumbre y las consecuencias que tenga, ya lo decíamos al inicio, no solo para ellos, sino también para todo el mundo. Que estén muy bien y, por supuesto, sigan en CNN Chile. Chao.

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2: ¿Cómo están? Bienvenidos a Última Mirada. Vamos a hablar hoy día de minería. Vamos a hablar con alguien que ha venido varias veces a explicarnos un poco en qué consiste, cómo se forja la mayor riqueza del país. Y vamos a conversar con Felipe Matthews, geólogo. ¿Cómo estás, Felipe?
3: Hola, Fernando.
2: Gracias.
3: Buenas noches.
2: Y la primera pregunta que te quiero hacer es, cuando un gobierno cambia en un país, lo que significa distintas ideas, distintas promesas, distintas formas de afectar el entorno. Ok, ¿qué cambia en la minería o no cambia nada?
3: Súper interesante tu pregunta. Me da pie como para esbozar algunas cosas. Entre ellas, siempre, durante la campaña, digamos, del último tiempo, se hablaba, ¿no es cierto?, de una reducción de ministerio, etcétera. Y eso me da la impresión de que dentro de las pocas cosas que se vio reflejado, eso estuvo justamente en el tema de la minería. Hoy día, en su estricto, no tenemos un ministro de minería.
2: ¿Cómo
3: eso,
2: sí?
3: Eso llama la atención. Hay un biministro.
2: Sí, claro.
3: ¿No es cierto?
2: Pero no, tenemos, no tiene un ministro exclusivamente dedicado a la minería.
3: No hay un ministro dedicado a la minería. Y llama la atención que en un país que nos decimos minero, ¿no es cierto?, que vivimos, que el PIB de la minería supera con crece el 10%, ¿no es cierto?, que no exista un ministro exclusivo o una persona exclusiva dedicada a la minería. Ya eso en términos generales. En otras oportunidades hemos conversado que de todo el historial del Ministerio de Minería en Chile, y lleva más de 70 años el Ministerio de Minería, solamente una persona ha sido del área de la minería, ha sido ministro de minería en el gobierno.
2: O sea, una persona que estudió minería.
3: Exacto, que fue ingeniero de mina, estudió geología, ingeniería de mina y fue ministro de minería. Solamente una persona. Si tú analizas el Parlamento chileno hoy día, no existe ningún parlamentario en Chile que tenga alguna siquiera mediana formación de minería. Entonces, cuando constituimos una comisión de minería para esto o para lo otro, yo digo, ¿dónde están los expertos? Y los expertos vienen de afuera, por lo tanto el costo significa un costo mayor, ¿no es cierto? Entonces, ya vemos que no tenemos un ministro de minería dedicado a la minería, que los parlamentarios, ninguno es del área, ¿no es cierto? Después empezamos a ir un poco más fino y empezamos a ver lo que pasa con los seremis, y en la seremía te encuentras con sociólogo, con asistente social, no tengo nada contra ninguna de las profesiones,
2: claro.
3: Pero me llama la atención que, insisto, en un país minero tengamos este tipo de situaciones. Y me llamó más aún la atención cuando el actual presidente, Kass, el presidente, ¿no?
2: Sí.
3: Yo diría que la primera actividad que hace ese 11 de marzo, me parece que es la fecha.
2: Esa fue la inauguración del nuevo gobierno.
3: Donde cambia. Yo tengo la impresión, pudiera ser que esté equivocado, pero me parece que ya en la tarde de ese día él firma un documento con el gobierno de Estados Unidos respecto de la búsqueda, exploración, evaluación, medición de tierras raras en Chile. Entonces digo yo, a ver, la primera actividad tiene que ver con geología, tiene que ver con minería. Y a mí me gustaría preguntarle al actual presidente si él sabe que el año pasado, por ejemplo, toda la base de datos del SEDNA Geomin, del Servicio Nacional de Geología y Minería, fue hackeada.
2: ¿Hackeada? Así como se hackean los computadores.
3: Hackeado.
2: ¿Y se supo hackeada por quién?
3: No se tiene idea. Y esas cuestiones tienen seguramente niveles de extorsión, que los gobiernos no están facultados como para poder tener una negociación, si es que se pudiera tener una negociación con ese tipo de gente. Pero en definitiva, las bases de datos del SEDNA Geomin hoy día están hackeadas, hasta hoy día, no solamente el año pasado, hasta hoy día. La parte.
2: Felipe, ¿cómo el hackeo
3: no le permite al
2: ¿qué,
3: servicio.
2: ¿Qué hace? ¿Qué, con,
3: en
2: qué,
3: definitiva, qué cosas construye? Ni al servicio ni a nadie. Uno, tú y yo podríamos ser usuarios de alguna de la información geológica, de esa valiosa información geológica, y hoy día tú no puedes ingresar. Pues sencillamente eso está bloqueado. No hay posibilidad de entrar a nada de esa información geológica.
2: O sea, es un hackeo para bloquear el acceso, no para, por ejemplo, que cambiar la información por información falsa.
3: Claro, en el caso de un banco seguramente hackean y sacan plata de un lado y lo llevan para otro. Este no es el caso. La idea aquí es bloquear la información de manera que nadie tenga acceso a eso. Y es una información, imagínate, es la geología de Chile.
2: ¿Y eso por qué no se ha dicho públicamente el gobierno anterior?
3: No,
2: sí se dijo.
3: Yo sabía, porque obviamente conozco el tema, estoy metido en el área, pero no sé, después que yo supe, 3-4 días después, me parece que en la radio Bio Bio, ellos
2: plantearon el tema.
3: Lo plantearon y lo desarrollaron. De eso, una parte es exclusivamente propiedad minera, porque Senda Geomin te controla, ¿no es cierto?, lo que es la propiedad minera, pero también te controla lo que es la geología, la información geológica. Respecto de la propiedad minera, del orden, yo diría, no sé, entiendo que del orden de un 60-70% han logrado recuperar esa información a partir de empresas privadas que se dedican al tema de la propiedad minera o con las propias compañías mineras que son dueñas de esa propiedad minera. Entonces pueden decir, oye, yo tengo el documento aquí que dice que esto es mío. O sea, este cuadrado que está acá, toda esta área que está aquí, es mía. Por lo tanto, yo puedo certificarlo, eso está bien, ante notario, etc.
2: Ahora, Felipe, hay algún tema en la palabra hackeo. La palabra hackeo implica a alguien que intencionalmente hace algo. El hackeo no es una casualidad, no es una falla, mala suerte. No,
3: esto efectivamente es una...
2: ¿Y se ha hecho esa investigación de quién hackeó?
3: Desconozco si hubo asociado a esto intento de rescate de dinero, etcétera. El tema... Lo central, y que es lo que a mí me atañe y lo que a mí me importa, obviamente, es la parte técnica, es que hoy día nosotros como país no tenemos acceso a la información geológica de Chile. Entonces, a pesar de eso...
2: O sea, todavía.
3: Hasta hoy día. A pesar de eso, seguimos haciendo cosas que tengan que ver y el presidente va y firma un documento basado en que... No voy a decir que ese mismo día iba a estar documentándose, pero, insisto... en que no tenemos un ministro de minería censo estricto, así, dedicado exclusivamente a la minería, que la gente que está en torno a estas cosas no necesariamente son del área.
2: Y además está hackeado el sistema.
3: Mira tú, no sé, seguramente en algún momento me lo vas a plantear, pero mira la constitución del directorio de Codelco.
2: Te iba a preguntar, sí.
3: Una persona es del área, de 8, una.
2: ¿Una está asociada a la minería?
3: Claro, o sea, efectivamente es del área de la minería. El resto no. Yo entiendo esta cuestión. Se requiere de abogado, de esto, del otro. Pero, a ver, uno de 8, pregunto, ¿cuántos geólogos o ingenieros de mina han sido ministros de salud en Chile? No creo, no corresponde. O sea, o ministro de educación, o encargado del Ministerio de la Mujer. No creo. Entonces, un poco pastelero de tus pasteles. O sea, vivimos teóricamente, voy a decir teóricamente, porque ya pareciera ser que no estamos muy convencidos, de la minería, y esto es lo que desarrolla la minería. Entonces, cuando tú planteas, hay un cambio de gobierno, hay un cambio en respecto del tema de la minería, ojalá no hubiese ningún cambio, ojalá nosotros tuviésemos una política de Estado que tuviésemos las cosas terriblemente definidas.
2: Quien sea el gobierno de turno.
3: Da lo mismo. O sea, ¿por qué yo tengo que asociar el directorio? ¿Por qué tengo que asociar el presidente en Codelco respecto del gobierno que está de turno? ¿Qué tiene que ver una cosa con otra? Por favor, esa tiene que ser una persona técnica. A mí me parece como súper obvio. Tengo un negocio... Me da lo mismo, ¿cuál es la línea política?
2: Ahora, Felipe, ¿cómo funcionar? Se traslada esto a la práctica real?
3: O sea, es como muy obvio, como en todos los servicios donde las cosas cambian cada 4 años, me puedo imaginar yo, ¿no es cierto?, en la minería o específicamente en esto que estamos conversando, que ya desde, si el cambio de mando es en marzo, y ya las elecciones se subieron en diciembre, el nerviosismo empieza desde diciembre hasta mayo, junio, que ya las cosas más o menos están a firme, ¿no es cierto? O sea, 5 o 6 meses de, yo diría que casi poco productivo, por decirlo menos. O sea, todo el mundo está nervioso, ¿sabías? ¿Qué va a pasar? ¿Cuáles son los nombramientos? ¿Cuáles son los lineamientos? Insisto, esto requiere de políticas de Estado.
2: ¿Y cuáles son los pasos a seguir o los que deberían venir? Digamos, ¿qué falta de instalación, llamemos así, de la minería en la lógica del gobierno del presidente Kast, que todavía no se ha hecho?
3: Hoy
2: porque
3: no,
2: que todavía tú tienes, o ya se cambió al presidente de Codelco,
3: no,
2: y a todos,
3: no, los demás. Eso todavía no ocurre.
2: Todavía no existe continuidad.
3: En AMI ya se definió de las tres personas que se nombraron, a lo menos una persona es del área técnica, es un ingeniero de mina al cual conozco, que es de Vallenar, así que lo conozco, pero en Codelco todavía no. Y complejo más aún, ayer salió el tema, que en algún momento lo habíamos conversado, que las producciones de Codelco, de cobre fino, habían sido adulteradas, de manera que se lograran, en teoría, los niveles de producción que se requerían. Entonces,
2: ¿qué significa adulteradas en ese caso?
3: Información que hay hasta ahora es que hay una auditoría por parte del propio Codelco, en el que habla del orden de 20,000 toneladas de cobre fino, en que en definitiva no correspondían, no estaban en el estándar que tenían que estar, reales. Eso es la práctica.
2: O sea, lo que tú estás diciendo es que se mintió sobre la real producción del cobre de calidad.
3: En el año 25.
2: El año 25.
3: Claro.
2: Y eso es inevitable de que gente no solamente lo hizo, sino que gente lo sabía.
3: Sí, claro, supongo. O sea,
2: ¿Quiénes son los responsables a tu
3: juicio? Ya hay dos o tres personas que ya salieron, entiendo, de la organización, y la auditoría sigue. O sea, esto salió a la luz pública ayer, el día de ayer en la tarde. Era una información que los que estamos más o menos metidos conocíamos y sabíamos más o menos de lo que se trataba, pero hay que esperar los canales oficiales, y ayer ya hubo una indicación al respecto y que hay una auditoría entre medio.
2: Felipe, el cobre, bueno, tiene esta lógica que tú lo has dicho de una manera perfecta, de esta mezcla de cobre con política todo el tiempo es mucho más estrecha de lo que uno creería, de que estas son cosas mineras que tienen que ver con determinados productos, y etcétera, y la política funciona para que eso se maximice o etcétera. No, aquí hay, tú dices, una situación que confunde la actividad minera con otra actividad que incluso, o sea, tiene signos de corrupción.
3: A ver, cuando hablamos de la actividad minera estamos hablando de algo bastante, bastante amplio, ¿no es cierto?
2: Sí.
3: Y la minería no es solamente cobre,
2: sí.
3: Es también fierro, es oro, es plata, molibdeno, etcétera. En esto estamos centrándonos específicamente en el tema del cobre, pero sí, efectivamente, respecto de la minería en lo global, mi impresión es que debiese haber una política de Estado que, entre otras cosas, la gente que gobierne este país supiera un poco de minería. Así de simple. Un poquito que fuera. Pero podríamos discutir largamente sobre el tema de la nacionalización del cobre, que yo creo que eso no existió. De otra manera...
2: ¿Cómo no existió?
3: De otra manera, BHP no estaría explotando escondido. ¿Por qué BHP explota escondido?
2: Ah, bueno, es que la nacionalización, si lo entendemos de una manera particular, es, por ejemplo, el cobre es mío, ¿ok? Pero si tú vienes y me haces una oferta interesante para concentrar, yo te puedo pasar una mina de cobre que es mío, pero para que la explotes tú.
3: Es que no es exactamente el caso del litio, por ejemplo.
2: Ya.
3: El litio efectivamente se nacionaliza. Tú no puedes explotar litio a no ser de que el Estado te entregue cuotas de explotación.
2: Ya.
3: El litio, dicho sea de paso, el año 79 es el único elemento de la tabla periódica que está efectivamente nacionalizado. No así el cobre. Porque si tú ves, efectivamente hay explotación del litio por terceros, ¿no es cierto?
2: Sí.
3: Pero eso está, obedece a cuotas de explotación que entrega el Estado. Okay. A diferencia de estas otras, de otros, estos otros yacimientos en los cuales tú explotas. Así tranquilamente. Y no tiene límites de explotación ni nada por el estilo.
2: Ya, pero ¿quién da los permisos para que se explote entonces?
3: Bueno, hoy día tú tienes que pedir una concesión minera al Estado, ¿no es cierto? Estamos de acuerdo. Pero cuando empiezas a revisar así y en detalle la documentación y la constitución, etcétera, te empiezas a encontrar con puntos medio nebulosos y medio como que dan un poco hasta mala interpretación. En el caso del litio la cuestión es simple y sencilla. Esta cuestión no se puede explotar, así de simple. Yo, Estado, soy el dueño de este elemento y yo determino si usted puede o no explotar con esta cuota determinada de tonelaje de litio. Así de simple. Entonces, cuando uno escuchaba, por ejemplo, en la lucha fratricida en el último elecciones presidenciales, escuchaba una candidata que decía, vamos a nacionalizar el litio. Señora, el litio se nacionalizó en el año 79. Entonces, los que estamos metidos o los que pretendemos estar metidos en esta cuestión, interioricémonos, estudiemos, aprendamos de esto. Y por último, dejemos a la gente técnica, más allá de los colores políticos.
2: ¿Cuáles, Felipe, son los riesgos para la minería y sobre todo para Chile, de que esta situación que tú estás describiendo persista y no haya una suerte de orden categórico que todas las voces digan, oye, ahora sí?
3: Mira, cuando uno empieza, esto tiene varias aristas, cuando uno empieza no necesariamente a criticar, pero así a analizar la gestión de Codelco, saltan las voces que dicen, oye, están un poco abonando el terreno para que Codelco se privatice. Punto uno, eso no puede ser porque está por constitución, así de simple, y requeriría de muchas cosas. Y yo personalmente no soy de la idea. Sí se pueden hacer asociaciones. Hoy día, de todas las divisiones que tiene Codelco, hay tres divisiones que están en números rojos. Gaby, El Salvador y la Fundición. Entonces, y esas cosas hay que analizarlas.
2: El número rojo, tú dices que
3: el negativo.
2: La riqueza más grande de Chile, trabajan, están con problemas de producción.
3: Esas tres divisiones están con números rojos. Las otras divisiones están con números azules, lo que permite en definitiva, rayo para la suma, número azul. Pero también hay que interiorizarse y darse cuenta por qué Codelco llega con números también rojos. Yo no digo que lo hace espectacular. Pueden haber bastantes mejoras y mejoras considerables. Este tema de la producción, ¿no es cierto?, que se adulteró, etcétera, cosas que no pueden ocurrir, el accidente que pasó en Teniente, ¿no es cierto?, y un montón de cosas que no pueden ocurrir. Pero tenemos que darnos cuenta cómo se le golpea a Codelco respecto de los impuestos.
2: A ver.
3: O sea, el 10% que va a la Fuerza Armada, 10%.
2: ¿Ese sigue vigente?
3: Sigue hasta el año 31, si mal no recuerdo. Y ese es un 10% que es a las ventas, no es a las utilidades. O sea, imagínate, es a la venta neta, no es a las utilidades. Está ese impuesto, está el royalty. O sea, hay el impuesto propio a las empresas del Estado. O sea, se le pega de una manera impresionante a Codelco por todos lados. Entonces, cuando tú sacas toda esa carga impositiva, los números de Codelco son absolutamente distintos. No son espectaculares, debieran ser muchísimo mejores, pero no son tan malos como el común de los mortales y aparecen de repente los titulares donde más o menos mañana hay que privatizar Codelco. Yo no estoy diciendo eso. Hay que mirarlo con ojos distintos, hay que estudiarlo, hay que poner gente que efectivamente sepa, insisto, más allá de los temas políticos. Y tipos de eso hay montones. Hoy día no estamos haciendo la exploración que se tiene que hacer en Chile. No estamos renovando los recursos. ¿Y por qué? Porque tenemos una permisología enfermante. Y no es un número, Fernando. Cuando tú vas a poner en operación, desde que encontraste un yacimiento hasta que lo pongas en operación a sacar la primera tonelada, hay 1,000 permisos sectoriales, Fernando. 1,000. Y no es un número, no es locura, es 1,000. O sea, hoy día te estás demorando entre que encontraste un yacimiento, que ya lo encontraste,
2: sí,
3: que no es fácil, es súper complejo, hasta que lo pones en operación, 17, 20 años.
2: Déjame hacerte una pregunta, esta vez sobre nuestros clientes, porque Nosotros aprendimos, por ejemplo, un nuevo concepto no hace mucho tiempo, que se llamaba tierras raras. Que aprendimos que China era uno de los grandes clientes que teníamos. Estados Unidos también, y buena parte del mundo recibe nuestro cobre. Y siempre ha surgido en las discusiones, a ver, ¿vale la pena de que sigamos exportando los lingotes nomás y no hagamos nosotros la tecnología que se necesita y les vendamos la tecnología, que por cierto, mucho más cara que el puro lingote?
3: Fernando, y ojalá hoy día pudiéramos exportar el lingote. Recuerda

0: dentro de los elementos de tierras raras en yacimientos que son propios de Coelco, en el caso de Chuquicamata, hay elementos que son considerados dentro de las tierras raras. Pero eso significa inversión, significa desarrollar tecnología, a lo mejor poner una planta adicional, etcétera. Pero eso no hay ninguna posibilidad. Cuando le estás pegando normalmente a Codelco y sacándole plata por todos lados, posibilidad, Codelco se desarrolla endeudándose. Por un lado te está pagando todos los impuestos y por otro lado se está endeudando. Hoy día la deuda de Codelco son 25 mil millones. O sea, tú y yo debemos más de un millón de pesos.
1: ¿En qué? ¿Dólares o pesos?
0: No, dólares, ojalá fueran pesos. Esa es la deuda y ha crecido en forma exorbitante en el último tiempo.
1: Ok, si es que
0: hubiese... Entonces, además, hay otros conceptos. Por ejemplo, dentro de las cosas que yo te decía, Gaby está con números rojos, Salvador está con números rojos. Pero cero posibilidad de que uno siquiera pensara la posibilidad de cerrar El Salvador, porque ahí tienes una acción social, es una ciudad, es gente, es claro, población que vive ahí. Por lo tanto, la mirada de Codelco es absolutamente distinta. Entonces, también tiene que ser vista por el gobierno, por los estados, tiene que ser vista de una manera diferente.
1: ¿Cuál, a tu juicio, sería una medida, una primera medida de un nuevo gobierno, como el caso del presidente Kast, que marque, si tú quieres, la diferencia respecto de cómo se ha tratado esto y que avance hacia lo que tú piensas en lo que se necesita? ¿Qué debería hacerse como primera medida?
0: Que nombre un ministro de minería. Que no soy yo, por si acaso, yo con mi nieto Arturo y la Raquel, yo tengo harto para entretenerme, pero que nombre un ministro de minería.
1: Un ministro de minería que venga de la minería.
0: Y obviamente que venga de la minería y con dedicación a la minería. Que cuando la gente vote, cuando vaya a votar, le dé una miradita que este país vive de la minería. Y cuando elige los 120, 150, no sé cuántos son parlamentarios que hay allá en Valparaíso teniendo una buena vida, que piensen alguno que más o menos conozca el martillo y la pala desde el punto de vista técnico. Que efectivamente la gente que va a tomar las decisiones tenga un conocimiento técnico. Fernando, se hacen millones de metros de sondaje en Chile, perforaciones para ir, para buscar, para evaluar, etcétera. No hay ningún lugar en Chile donde tú puedas estudiar sondajes. ¿En qué cabeza cabe eso?
1: Y por Dios que se necesitó cuando
0: estuvimos, por ejemplo, en el tema del rescate con los viajes.
1: El rescate que fuiste tú, el que los pilló.
0: Entonces, claramente hay tantas cosas que tú ves y da la impresión de que como esta cuestión funciona y como hay lucas y todo lo demás, la cuestión anda, ya está andando, ¿para qué nos vamos a meter entre medio? Y ya funciona, pero puede funcionar 500 veces mejor. Y además, nos enfrentamos a una demanda impresionante, tanto de cobre como de litio, y esa demanda hay que, en teoría, hay que cubrirla como una responsabilidad, y por otro lado te permite ganar dinero. O sea, las cosas podrían ser absolutamente distintas. Fernando, enférmate, que te dé un infarto en Calama. La única alternativa es que te lleven a Antofagasta. Y enférmate en Iquique con un infarto, en Arica, todo se concentra en Antofagasta. Un viejo mío que le dé un infarto en Salamanca se tiene que ir a Illapel, de Illapel a Serena y esperar el cupo en Serena. Nosotros los del norte, nosotros los que producimos más del 10% del PIB chilense. Esas son las necesidades. Fernando, se demoraron 15 años en hacer una doble vía entre Antofagasta y Calama. 15 años. Hace un tiempo atrás abortó la posibilidad de una doble vía entre Chañaral y Antofagasta. Tú llegas a Caldera y se acabaron las doble vías. Y después aparece una doble vía entre Antofagasta y Calama. ¿Y el resto? ¿Qué pasó? ¿Dónde están las universidades? ¿Dónde está el desarrollo de las ciudades? ¿Dónde está la riqueza que nosotros producimos en el norte?
1: Ese es el tema quizás de fondo para mucha gente que nos está viendo, que es, a ver, te lo voy a hacer tal cual como tú lo planteaste. ¿Cuánto de lo que sale como riqueza minera queda en Chile?
0: La primera municipalidad, la municipalidad que más recauda dinero producto del royalty minero, que hace un tiempo, ¿no es cierto?, bombo sí, y platillo y todo lo demás.

0: ¿Sabes cuál es? No. Puente Alto.
1: ¿Por qué Puente Alto?
0: Tendríamos que...
1: ¿Hay un Puente Alto minero?
0: Justamente, tendría que invitarme a otro café y estar un día más aquí para que sigamos conversando de estas cosas. Pero efectivamente, la pregunta es ¿por qué? Y yo, ok, a lo mejor hay necesidades, etcétera, pero ¿y las necesidades de Calama? ¿Y las necesidades de Antofagasta? ¿Por qué en Antofagasta, y no es producto de la minería, por qué en Antofagasta se concentra la mayor cantidad de cáncer al estómago en el mundo? Y no es por la minería, porque van a echar la culpa de que el agua que viene contaminada. No. Durante miles de años, yo que estudié en Antofagasta, yo que estudié en el Harvard de la Geología de Chile, en la Norte, tomamos agua con arsénico. Sí, y es que agua que venía de la cordillera.
1: Eso lo he escuchado yo de mucho tiempo atrás.
0: Entonces el otro día salió un estudio donde dice que en Copiapó es la segunda ciudad del mundo donde hay mayor consumo de drogas. Salía documentado. Entonces, a ver, ¿qué está pasándonos con el norte? Entonces, si es para conversar de este tipo de cosas, tenemos millones de cosas que...
1: Bueno, vamos a dejar que pase un poco el tiempo y a ver en la instalación de este nuevo gobierno y conversamos más adelante sobre este tema que es tremendamente indispensable. Para nuestro país. Muchas gracias, Felipe Matthews, por haber estado con nosotros una vez más acá.
0: Gracias a ti, Fernando.
1: A todos ustedes, muchas gracias por su sintonía. Nos encontramos mañana.

0: Wake Up and Leave, Guatemala, de Molly Coffee. 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

0: ¿Sabías que Greenpeace lleva años trabajando en nuestro país? Conversamos con el director ejecutivo de Greenpeace en Chile, Matías Azul. Matías, ¿qué es Greenpeace?
1: Greenpeace es una organización internacional de campañas que busca el cuidado del medio ambiente, la protección de la naturaleza. Y es una organización política y económicamente independiente que no recibe financiamiento ni de partidos políticos, ni de gobiernos, ni de empresas. En estos 30 años hemos podido participar de campañas tremendamente relevantes, Selco, Hidroaicén, la oposición al proyecto Dominga y a otros tantos más que han permitido que Chile hoy día sea un país líder en energías limpias, que esté dejando atrás el carbón, aunque tendríamos que apurarnos mucho más, y que también puede proteger mucho más nuestra naturaleza.
0: Matías, cuéntanos, ¿de qué trata la campaña Gracias por Nada y qué tan importante es la independencia y la autonomía para Greenpeace en Chile?
1: Gracias por Nada es porque no le debemos nada a partidos políticos, gobiernos y empresas. Greenpeace se financia exclusivamente con la donación de personas particulares para sostener de manera autónoma e independiente, sin importar quién está al frente, sin importar su signo político, para denunciar los conflictos medioambientales y permitirle a la ciudadanía tomar acción por el cuidado de la naturaleza. Por eso es que la campaña remata con un gracias por todo, porque es la gente la que nos permite esa independencia.
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4: Hay lugares donde suele decirse que la comedia es la forma de tomarse de forma más madura y seria la tragedia. Que básicamente el ser humano es bastante ínfimo, sus posibilidades básicamente no se puede controlar mucho, pero sí cómo se toma la realidad. La realidad que a veces nos golpea y de esos mismos golpes uno puede reírse. Estamos acá en Entrevista CNN con dos personajes icónicos del siglo, de este milenio, de hecho, por lo menos en esta parte del planeta, en donde a través de una historia, básicamente que era bastante difícil, se la tomaron para la risa y nos dieron un baño de alegría en tiempos difíciles para todo el continente. Estoy hablando de Lorna, de Natalia, ¿cómo están? Para muchos, Patricia y Marcela, pero en este caso con su nombre original es Lorna y Natalia, ¿cómo están? Bienvenidas y gracias por esta entrevista.
5: No, gracias a ti, gracias. Muchas gracias, felices de estar acá.
6: Gracias por recibirnos.
4: No, gracias por venir realmente. Bueno, estamos a pocos metros del Teatro La Cúpula, lugar que los va a recibir el día de mañana, día 14 de mayo, porque están con muertas de la risa. ¿Les parece si vemos un clip? Ahí está, para que la gente entre en calor.
7: ¿Quién la ve tan mañosa? Por más coincidencias que tenga con el mío, este no es el suyo. ¡Míralo! Es él.
8: Para reconocer a su amado, que es el mismo.
7: ¿Y cómo me explico? ¿Usted no se dio cuenta que tenía cuatro hijos?
9: ¿Boba usted que no lo cuidó bien?
8: Muertas de la risa.
7: Y eso era.
4: Ahí estamos viendo imágenes de lo que va a ver la gente mañana. ¿Cómo nace esta historia?
6: Bueno, esta historia nace porque se me ocurrió decirle a Natalia que nos... Natalia es productora, tengo que empezar por ahí. Ella ha producido un montón de obras de teatro, es una mujer muy pila, muy inteligente. Entonces le dije que nos juntáramos para producir algo, una obra de teatro. ¿Quién? ¿Cómo? ¿Qué hacemos? ¿A quién llamamos? Bueno, listo, se nos ocurrió llamar a Juan Ricardo Gómez, que es justamente el escritor de Muertas de la Risa. Él nos dice que sí, que por supuesto, que de una vez, nos muestra varias. Y al final, cuando empezamos a leer el guión, dijimos, no esta. Siento que nos cayó como anillo al dedo, como decimos, y siento que es una obra muy redonda, muy perfecta, es maravillosa, de verdad.
4: Natalia, ¿cómo es el hecho de girar por Sudamérica con esta historia?
9: Es muy divertido. A mí me encanta viajar y siento que con esta obra hemos podido como llevarle a la gente mucho amor, mucho cariño, mucha gratitud, que es lo que les tenemos también por supuesto, nos han apoyado en todas las ciudades donde hemos estado, en todos los países donde hemos estado, han estado ahí presentes. Así que agradezco muchísimo y Chile siempre nos ha recibido con una magia y un cariño muy especial.
4: ¿Cómo, bueno, ustedes vinieron el año pasado, igual, ¿cómo es caminar por las calles de Santiago, por ejemplo? ¿Las paran mucho? ¿Les piden saludos?
6: La gente es muy linda, es como muy siempre, bello, la sí. verdad. Sí nos piden, sobre todo fotos, ¿eh? O sea, muchas fotos y eso. Igual es que tampoco es que hemos podido caminar por sí, las calles de Santiago. ¿A qué hora? No tenemos tiempo.
9: Toca, o sea, decirle a José Luis que si me hace el favor.
6: Desde que salimos a un sitio, vamos al otro, en ese momentico es que podemos ver y sentir el amor de la gente. Pero sí, siempre han sido muy lindos.
9: Muy.
4: ¿Cómo es, bueno, básicamente, cómo es hacer comedia? Muchas veces en el arte, sobre todo en el mundo del teatro, se dice que es mucho más difícil hacer comedia que tragedia.
9: Absolutamente cierto. Yo creo que la comedia está subestimada. Creo que es... Lo que siento es que generar la risa, obviamente con un humor inteligente, ¿sí? Estamos hablando de humor inteligente, pues es maravilloso, pero no es tan fácil como la gente pensara que es. Hacerlo fácil, hacerlo ver fácil, son años de estudio, años de preparación, años de una cantidad de técnicas y de cosas que hacen que la gente tenga una risa. Y es lo que más nos gusta hacer. O sea, no solamente desde que hicimos Yo Soy Betty la Fea, sino a través de nuestras redes, a través de muchas obras. Yo todo lo que he producido siempre ha sido comedia. Entonces ha sido maravilloso y me encanta. Es muy divertido, me gusta mucho, nos gusta mucho. Y más que cualquier otra cosa, creo que la comedia terminamos haciéndola Lorna y yo para Natalia y para Lorna. O sea, nosotras dos nos divertimos mucho en el escenario y eso tal vez es lo que hace que la gente se divierta.
4: ¿Les parece si, aprovechando que acaban de citar a Betty la Fea, veamos un clip de Lorna para empezar con respecto a las imágenes icónicas, que es el primer recuerdo que tienen millones de personas en este lado? Veamos este clip.
10: Como secretaria, es más, nunca he trabajado, pero yo hice 6 semestres de finanzas en la San Marino. Yo soy 100% natural, así a usted le duela. Y bueno, y si quiero hacerme una cirugía, muy fácil. Saco mi tarjeta de crédito y me la pago.
11: ¿Qué te pasa? Lo mismo de todos los meses. Que no pagué la tarjeta de crédito y me la cancelaron del todo. Dime, ¿qué voy a hacer sin una tarjeta de crédito con mi
4: vida? ¿Qué les pasa cuando ven estas imágenes? Ya son...
6: Mira, te voy a decir una cosa. La primera imagen que salió fue mi primer ensayo. O sea, mi primera escena, y la ensayamos muchísimo. O sea, que nosotros tuvimos ensayos grabados, con vestidas, arregladas, con los, obviamente haciendo los personajes y todo. Pero esa primera escena que salió fue mi primera escena literal. La primera en el ensayo y la primera que hicimos, la primera que me tocó grabar. Y estaba muy nerviosa. De hecho, hay una parte que no sé si se ve, pero hay una parte donde yo hago aquí y el codo se me va. Y ahí quedó. El director la dejó, pero estaba tan nerviosa que no... No, yo que soy torpe en la vida real y cotidiana, imagínate, ahí fue mucho más.
4: Betty la Fea adelantada a su tiempo. Aquí veíamos esa misma escena, los 6 semestres de finanzas en la San Marino. Hoy día cuando se hace un clip, un cliphanger para redes sociales, te piden que tienes que tener... YouTube le dice a los youtubers frases que sean repetitivas, que sean características, crear un personaje... Y uno ve en Betty la Fea diferentes momentos donde hay clips que son súper básicamente de la comedia identificables. ¿Era una adelantada a su tiempo Betty la Fea desde ese punto de vista, no?
6: Pues, pero yo creo que eso fue un adelantazo que no se dio cuenta. O sea, que fue algo totalmente sin pensar.
4: Por decirte, ¿no? ¿Los 6 semestres venían en el texto o fue...?
6: Claro que sí. Fernando Gaitán totalmente lo había puesto. 6 semestres de finanzas en la San Marino... Marce, se murió mi celular, todo ese, la pobreza, todo eso estaba escrito. Hay cosas que obviamente uno le pone como actor o como actriz en el momento y todo con nuestro director, que fue maravilloso, Mario Rivero, Dios mío, qué genio también. O sea, es que yo creo que todo coincidió, ¿no? El equipo de producción, toda la gente, todos los que trabajamos, el elenco, nuestro director y obviamente Fernando Gaitán. Pero estas frases se hicieron icónicas, yo creo que porque la gente la sufría también,
12: callada, ¿no?
4: Lorna, porque cuando tú leías el texto, ¿te dabas cuenta de lo importante que estaba haciendo? Tomando en cuenta cuando se escriben estas teleseries, se hace una sábana, que se le llama en Chile, que se hace, el personaje parte acá, de punto A a punto B, pero hay principios de la historia que no se van a cambiar, hay un acuerdo tácito con el espectador de que va a ser un final feliz. Y Betty la Fea, o sea, fueron 2 años al menos, después de poder haber traicionado sus principios, pero parte en un punto A y llega al punto B que se plantea desde el principio. No, básicamente no rompe los principios de la historia, que tiene que ver, lo primero, que las mujeres, no hay ninguna personaje que sea antagonista. Los malos en la historia, alrededor de toda la historia, son los hombres. Y lo segundo, los principios en la presentación de personajes, en donde yo les decía previamente, yo una vez tuve que hacer un estudio por Footloose, un ejemplo, donde la mujer no cambia por el hombre, sino el hombre debe cambiar finalmente para conseguir el amor que es el de la mujer. Finalmente, el caso acá de Betty la Fea se toma con humor, pero a Betty la Fea nunca le importa su imagen, tiene otras prioridades, básicamente ella no le importa este mundo que se podría decir que es falso, pero que no lo es. Te presentan las capas, uno ve la historia y envejece súper bien. Hay un prejuicio que alguien dice, de hecho Betty la Fea se ha vuelto a dar esta semana de nuevo en televisión abierta acá. Yo te pregunto a ti, en el caso tuyo, de cuando veías la comedia, Lorna, tú decías, ¿esto realmente es diferente? ¿Realmente esto es...?
12: O sea, yo lo que veía es que era diferente. Yo pensaba, de hecho, yo me conflictué mucho cuando iba a ser el personaje.
4: Perdona, tu primera escena es, hay acoso sexual dentro de un micro, de hecho.
12: En mi primer, pero mi primera escena, ¿cuál?
4: Cuando parte la teleserie, tú subes a una micro en el primer capítulo y hay un tipo que te toca.
12: Pero no es mi primera escena, o sea, en una escena, claro, ya te entiendo. Ahí hay de todo en Betty la Fea. Betty la Fea saca de todo, saca un personaje como Hugo Lombardi, por ejemplo, que en esa época, si tú ves, sí, estaba muy adelantado todo, pero yo creo que se hizo de una manera valiente. Fernando Gaitán, yo creo que él lo que hacía, él vio todo lo que pasaba realmente y lo puso en líneas, ¿no? Para que la gente también lo viera. Es una gran realidad, es lo que pasa hasta el sol de hoy. Ahorita estamos un poco más tranquilos, un poco más controlados, ¿no? Porque si de pronto te funan por lo que dices o por lo que no dices o lo que sea, está un poquito más controlado. Ahora, en ese momento yo sabía que eso era una novela distinta, empezando porque la protagonista es fea, ¿no? Pero es una protagonista muy diferente a todas las que estaban en ese momento. Todos los personajes eran personajes, por ejemplo, el de Julio César Herrera, el de el propio Armando, que es un antagónico realmente, Mario Calderón, su mejor amigo. Bueno, todos los personajes, el cuartel de las feas, pero es una realidad, es algo que no podemos obviar. Y aunque me parecía una novela diferente, siempre nos dijeron, o a mí personalmente sí me dijeron, esto no creo que vaya a tener tanto rating, yo no creo que esto vaya, a mí sí me lo dijeron, va a ser tan exitosa, ni mucho menos. Y, oh, sorpresa. Pero la oh, sorpresa es porque creo que sí reflejaba perfectamente una situación donde la gente se compenetraba perfectamente porque ha vivido esas situaciones y ha vivido esos personajes también. Entonces se mostró esa realidad cuando antes no se mostraba. Antes todo era como rosa. En este momento tú ni sabías qué iba a pasar en Betty.
4: Natalia, a ti te tocó, te voy a invitar a ver una escena ahora de Natalia porque a ti te tocó otro desempeño dentro de esta historia. Pasemos a ver el clip y comentamos tu labor dentro de Betty la Fea.
13: Mi amor, pero ¿qué haces aquí?
14: ¿Qué tiene de raro? ¿En la oficina no me habías invitado a venir?
13: Sí, pero tú me dijiste que preferías pasar la noche en una comisaría que venirte para acá.
14: Ah, pues cambié mi decisión, mi amor. No quería decepcionarte. Y pensé que si me habías invitado era porque me necesitabas a tu lado. El solo hecho de que no me caiga bien Ricardo Mantilla o que no me lleve bien con la amiga de tu mejor amigo no significa que no pudiera venir. Siempre pensé, Armando nunca ha sido egoísta conmigo, ¿yo por qué voy a hacerlo ahora? Así que decidí venir. ¿Te parece bien?
13: Divina.
4: Natalia, ahí uno podría pensar, pero con una mirada crítica, que a ti te ponen como una especie de antagonista, pero tú no eres ahí una verdugo, tú eres una víctima dentro de una escena y se te plantea desde el principio ahí. En un momento donde la teleserie tenía muchos momentos cómicos, muchos momentos dramáticos, tu rol dentro de la teleserie, al menos en la primera parte, es poner como tocar tierra, como se dice acá, dar un poco de respiro ante tantas emociones. y nunca te plantean como un antagonista, sino eso es muy importante y muy interesante dentro de la historia, y hoy día ha envejecido muy bien. Tú siempre también eres una víctima dentro de todo esto. ¿Cómo ves tu trabajo ahí y el rol que te tocaba, que era básicamente que la gente respirara dentro de cada capítulo?
9: Mira, yo siento que ese personaje de Marcela Valencia estaba escrita como un antagonista, pero siempre fue claro para todos nosotros, claro para nosotros, es para el director, para Fernando Gaitán y para mí, que no podía ser una villana clásica del melodrama. Tenía que ser una mujer que de carne y hueso, que sufriera, que le ha costado mucho llegar hasta donde estaba, y que no solamente su aspecto físico era lo que importaba, sino realmente una carrera, una empresa, una compañía. Y es una víctima de Armando. Yo siento tanto Beatriz como Marcela son víctimas de Armando Mendoza, es el antiprotagonista. Realmente no es un anti, no es un antagonista, sino un antiprotagonista.
4: Y recibe su merecido finalmente. Les quería contar.
9: Pues acá no.
4: En parte, bueno, de acá.
9: No, ¿verdad? Nunca recibió su merecido. Una de las cuestiones. Bueno,
4: sí, tiene razón, mira. ¿Por qué creen que no? La redención no fue lo suficiente. Bueno, a través de todas las atrocidades que él hace, merecía más.
9: No, yo creo que él termina siendo un hombre feliz al lado de Beatriz Pinzón. O sea, realmente no sufrió ninguna consecuencia, no sufrió ninguna pérdida, no sufrió de desamor, no sufrió. Claro, hay partes en la historia cuando Betty
4: tampoco
9: lo deja.
4: Tampoco te quiero tras las rejas, de hecho.
9: Ah, no, por supuesto, y tendría que haber estado. O sea, toda la malversación de los fondos que se hizo, sí, a la larga nunca fue
4: delitos
9: castigado.
4: De cuello y corbata se le llama acá.
9: Okay.
4: Sí. Les iba a preguntar, acá una de las gracias de la teleserie es que interpelaba a la gente a su machismo. Les pongo un ejemplo, Betty la Fea acá iba un par de capítulos más atrás que en Colombia, y acá había un medio, un diario, que es el más visto, que se llama Las Últimas Noticias, y por ese tiempo empezó a sacar las portadas de solamente una plana con una noticia. Y un tema de debate nacional acá fue que Betty la Fea, Betty el personaje, no era virgen. Y el titular era ¿cómo no era virgen? Donde claramente te dice, te ve una interpelación a la gente, ¿por qué importa eso? Y veintitantos años después te demuestra lo machistas que éramos en ese tiempo. Les quería preguntar, ¿cómo fue el furor allá? Porque fueron 2 años que se fue alargando y la gente no cedía, cada vez más gente veía la historia.
9: Eso fue muy lindo para nosotros realmente entender y ver, porque no solamente ustedes estaban muy cerca del aire, nosotros también estábamos muy cerca del aire. Prácticamente Fernando Gaitán escribía 1 o 2 días antes de que el capítulo saliera al aire.
4: Wow.
9: Así que todo estaba muy, muy viendo la reacción que había tenido el público ante las escenas del día anterior. Sí, entonces basándose en eso se seguía escribiendo. Pero, por supuesto, para muchas personas fue una sorpresa que Betty no fuera virgen. Lo que pasa es que luego cuando ves el otro lado de la moneda te das cuenta que no fue virgen por un engaño, por una apuesta, por una prácticamente algo fatal, ¿sí? Que no tendría por qué haber pasado. Pero para muchas personas sí fue como, oh, ¿cómo así?
4: Fue tema de debate. Les tocó, con lo que me cuentas ahora, que la historia hacía en el transcurso, había mucha presión. Les tocaron días donde les tocaron escenas muy intensas, pero dramáticas, y llegaron a sus casas deshechas, lloraron en el set. ¿Les pasaron ese tipo de cosas o no?
9: Yo tuve un par de escenas importantes. Una es cuando Armando Mendoza declara su amor con Beatriz. Eso para, pues fue una escena contundente y difícil, muy difícil anímicamente también, donde sí quedaba uno como muy tocado, pero teníamos tanto trabajo y había que sacar las escenas adelante que más o menos esto era como, queda, vaya, corra, cámbiese de ropa que ahora tenemos que grabar otra cosa. Y una segunda escena fue el final, cuando Marcela le entrega a Armando a Betty. Son como 2 escenas bien, bien difíciles. De hecho, fue nuestro último día de trabajo. Para mí, para Lorna también. Y mira, había pasado, estábamos muy exhaustos. Realmente era un plan de rodaje de grabación muy grande, donde estábamos grabando, ojalá 12 horas, no, 14, 16, 18 horas diarias. Wow. y por supuesto estábamos muy agotados. Así que cuando terminaron las escenas o cuando se acababa el día de grabación era como, Dios, terminamos, vámonos. Sí, era tal el cansancio que no alcanzábamos como a respirar, ¿ves? Como a tener una pausa, como a hacer un alto. Inclusive recuerdo mucho que Fernando se enfermó durante toda una semana hospitalizado y en ese tiempo la producción hizo Betty la Fea Niños. Yo no sé si eran los primeros capítulos hechos por niños. De ahí sale la idea de hacer los Betty Toons.
15: Sí.
9: Pero sale la idea es de esa semana que tocó parar y no había que grabar, y no había que emitir, no se podía hacer nada. Y nosotros tuvimos una semana de vacaciones gracias a que Fernando se enfermó. Entonces, a ese grado de cansancio estábamos.
15: Aprovechando eso, ahí, ¿cómo es el trato de los artistas en Colombia? ¿Ustedes tienen ahora, por decirle, no sé, ganancias por las retransmisiones? Hay tantas versiones en Estados Unidos, en el mundo. ¿Ustedes tienen beneficios o ustedes ya una vez que salen de la obra ya termina su contrato?
9: No, nosotros, la sociedad de gestión y la ley Fannie Mae que hay en Colombia garantiza que tengamos una cosa que se llama derecho de transmisión pública. Ese derecho de transmisión pública va a través de las sociedades de gestión de los diversos países que tengan sociedades de gestión y que hagan recaudo de esta ley. De esa manera que cada vez que un país o el mismo Colombia transmita Betty la Fea, nosotros tenemos el derecho a transmisión pública.
15: Lorna, ¿había mucha presión cuando hacía la teleserie en la medida que tú me decías al principio que les dijeron, ¿no? Esto va a tener un cierto éxito, pero cuando ya es un boom a nivel sudamericano...
12: Mira, la presión existía en la manera como grabábamos, ¿sabes? Porque yo tenía... Casi todas teníamos los hijos muy chiquititos, estaban muy chiquiticos todavía, de kinder, o sea, del colegio como tal. Entonces, digamos que nos tocó hacer muchos sacrificios familiares, ¿no? Como mamá, sobre todo. Entonces, eso la verdad a mí me torturó muchas veces, personalmente me torturó bastante. Y eso que llevábamos los niños al set, pues siempre... Si teníamos que viajar, nos íbamos con ellos, yo me los llevaba, yo... Es más, mi hijo perdió pre-kinder porque, pues, por falta de asistencia, yo me lo llevaba cada vez que podía, pero era como de la angustia, esa era la presión realmente que yo tenía, no tenía otra. Del resto, fue muy lindo, pues nos las pasábamos también igual metidos dentro de un estudio, entonces no... Solamente una vez me acuerdo que salí, pues sí sabíamos que el rating, Jorge Enrique... Abello me llamó para decirme, ¿sabes cuánto tuvimos de rating en el primer capítulo? Y yo, no. Entonces me dijo el rating y yo todavía en mi medio ignorancia, ¿no? No tenía ni idea, me decía, eso es buenísimo. Porque yo le preguntaba, pero eso es bueno, que me dijo, eso es buenísimo. Esto está muy loco, no sé qué. Pero no salíamos nunca, casi nunca del estudio. Cuando salíamos, obviamente era con las familias. O una vez que yo fui a un centro comercial en Bogotá, relajada, tranquila, y prácticamente me sacaron de ahí, porque yo no sabía, o sea, de verdad, o sea, sí sabía, pero no había tenido la experiencia, ¿no?, de la gente y todo eso. Y cuando ya iban a visitarnos, digamos, periodistas de otros países, empezamos a entender, ¿sabes?, que también no solamente era en Colombia, sino en otras partes, y las invitaciones, entonces veníamos acá, y veníamos a un montón de partes, fuera de nuestro país, ya, y sí, claro, la dimensión.
15: Es que probablemente Betty la Fea debe ser el fenómeno más grande desde el Chavo del Ocho de alguna producción cultural de habla hispana, básicamente ese sí, nivel. Sí, sí. Les quiero, para cerrar, invitemos a la gente que vaya a la obra el día de mañana, 14, ¿con qué se van a encontrar?
9: Se van a encontrar con muchas diversiones aquí en La Cúpula, en el Teatro La Cúpula. Vamos a estar a las 21 horas. Hemos dicho por todos lados que 20 horas, pero es a las 21. Así que ya pueden estar más relajados. Y en Punto Ticket pueden conseguir sus entradas y seguramente van a divertirse mucho. Va a ser un perfecto inicio de fin de semana. Les prometemos que entregamos todo en el escenario y que los vamos a hacer reír, los vamos a hacer morir de la risa. Eso es una promesa.
12: Sí, es una promesa. Tienen que ir, pásenla bueno, diviértanse, desconéctense un ratico, una hora y pico. Vayan allá solamente a pasarla bien. De verdad que vamos a entregar todo, así como dijo Natalia.
9: Gracias por tanto apoyo. Sí, siempre, gracias. Siempre nos han apoyado un montón. Mucho. Sabemos que esta no será la excepción.
15: ¿Hay opción de regresar en el futuro a, si les va bien? Bueno, les va bien siempre bien.
9: Claro.
12: Esa es la segunda vez que volvemos.
15: Sí, ¿sabes? El año pasado.
9: Sí, sí, sí. No, tenemos muchas ganas de ir a provincia, la verdad. Queremos como mostrar la obra en otras ciudades, ojalá lo logremos.
15: ¿Hay alguna ciudad de Chile que les llame la atención, que les haya mencionado?
9: Bueno,
12: para ir ahorita, Viña, varias.
15: Chile tiene desierto, hasta...
12: Yo no he ido.
9: ¿No?
12: No.
9: Ok, es que Chile es bien bonito. Chile es bien bonito.
15: Son 13.000 kilómetros de costa.
12: Quisiera ir por todo este larguero, o sea, pasarnos por todo.
15: ¿Pero le gusta más el desierto o le gusta más el sur? Aquí los actores suelen ir al centro, a Aysén, Puerto Vara, Frutillar, está el desierto, está la Antofagasta.
9: Fotofagasta.
12: Ay, Fotofagasta, sí, la chévere, que tú dices, sí.
9: La verdad es que quisiéramos ir a todo Chile. Esa es la respuesta exacta. Por nosotras estaríamos felices yendo ciudad por ciudad, ciudad por ciudad. Qué delicia.
15: Bueno, ¿han probado vino chileno, imagino, no?
9: ¿Han qué?
15: ¿Vino chileno?
9: Por supuesto.
15: Y aquí vamos a empezar a cerrar entonces. Bueno, ahí está la invitación de Lorna, Natalia, Patricia y Marcela para la cultura popular, dos íconos.
9: Y ahora de Carmen y Caroline.
15: Ajá. Ahí está, con la invitación para este 14 de mayo. Y bueno, los invitamos a que sigan acá en las pantallas de CNN. No, sin antes, quiero dar un pequeño saludo a Gladys Rojas del Carmen González, que cumple 63 años. Mi querida madre, perdonen la licencia. Los invito también a que sigan acá en las pantallas de CNN Chile y que mañana vayan al teatro La Cúpula, que está acá al lado, Metro Rondizoni. Que estén bien, buenas noches.
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3: La Agenda Económica PM la sigo haciendo desde Norteamérica, esta vez desde el Georgia World Congress Center, acá en Atlanta, Estados Unidos, donde se realiza el Summit Internacional de Red Hat, una empresa que a través de la inteligencia artificial se dedica a desarrollar distintas soluciones para sus clientes en todo el mundo. Les estaré contando cosas muy interesantes al respecto. Antes, por supuesto, que tenemos que abordar el tema que marca la agenda económica y política del momento, que es cómo está evolucionando la votación de la mega reforma del proyecto de reconstrucción en la Comisión de Hacienda y también distintos temas que se están discutiendo al respecto en el Congreso, que pasamos a revisar a continuación.
4: Sí, hola, ¿qué tal, Nico? Nosotros nos mantenemos acá en el Congreso Nacional, en la Cámara de Diputados, específicamente ya a las afueras de lo que va haciendo la Comisión de Hacienda, que continúa tramitando de forma maratónica hasta total despacho el proyecto de reconstrucción o de reactivación económica, luego de lo que fue una confusa tramitación en la jornada de ayer, que hoy día ya se ha ido aclarando un poco más el panorama, yendo avanzando más rápido, votando mayores indicaciones luego de que ayer se presentaran hasta las 21 horas enmiendas. Han habido concesiones también durante la jornada, por ejemplo, nos hemos ido enterando de que el gobierno incluye una indicación que habilita la condonación parcial del CAE a morosos que pacten convenios de pago. Eso también ha dado a la luz de un cierto guiño no solamente a la clase media, sino que también a parte de la izquierda para que se puedan añadir eventualmente a respaldar la idea de legislar.

0: en sala, recordando que el Ejecutivo requiere ahí de 78 votos. Pero no solamente de aquello, también se han sostenido diversas reuniones, tratativas que se han ido desarrollando durante esta jornada acá en el Congreso, donde no solamente se ha aprobado, por ejemplo, el criticado crédito al empleo con un gobierno que se ha abierto eventualmente modificarlo para favorecer también a jóvenes y a mujeres. Y de hecho, previo al ingreso de la comisión, que partió cerca de las 15 horas y que continúa en curso, el ministro de Hacienda, Jorge Quiroz, se volvió a mostrar optimista, tanto cuando fue consultado, por ejemplo, si iban a contar con los votos de la Democracia Cristiana, como también del Partido de la Gente.
1: Estamos hablando con todos sectores. Este es un proyecto muy importante, es un proyecto que hace un antes y después, es un proyecto que va a marcar el nuevo empuje de crecimiento del país. En ese sentido, valoramos mucho las fuerzas propositivas, valoramos mucho la conversación con la Democracia Cristiana, hicieron propuestas muy interesantes, valoramos mucho la conversación con el PDG, valoramos mucho el apoyo que nos han dado también los nacional libertarios a lo largo de todo este proceso, valoramos la fuerza de la coalición y valoramos todos los esfuerzos y señales tendientes al diálogo y a mejorar este proyecto que va a marcar un antes y un después en el destino del país.
0: Pero decíamos también que el calendario de tramitación ha sido todo un tema, es hasta total despacho durante esta jornada, y si se llega a las 12, ya pasando de miércoles a jueves, el diputado y jefe de bancada del Partido Republicano, Agustín Romero, presidente de la Comisión de Hacienda, bien digo, termina señalando nuevamente que a partir de esa hora, si se sigue la discusión y se sigue dilatando, él va a poner ya en votación derechamente cada una de estas enmiendas, las más de 1,000, eventualmente se han ido cayendo muchas, pero con eso se proyecta entonces terminar durante la madrugada para que el proyecto eventualmente se pueda ver en Comisión de Medio Ambiente. Ya hay citación, de hecho, para la jornada de este jueves, acá también en Valparaíso, tanto a las 10:30 de la mañana como luego de 15 a 18 horas, para que Comisión de Medio Ambiente, presidida por el diputado de la UDI, Guillermo Ramírez, pueda ver la luz en aquellos artículos, por ejemplo, de permisología, que de permisos sectoriales, y eventualmente se habla de que la última comisión que tiene que ver el proyecto, que es trabajo, pueda hacerlo entre el viernes, pero posiblemente el lunes, para que a partir de allí, ya entre martes a miércoles, se pueda votar en el hemiciclo.
2: Yo creo que hoy día los que han anunciado trampa y el país se puede dar cuenta son aquellos que han transformado esta tramitación en algo prácticamente inmanejable. Es decir, ni yo sé cuántas indicaciones han ingresado. Lo que ocurre es que a partir de las 12, lo que dice el reglamento es que se deberá cerrar el debate y procederse a la votación. Eso es lo que hay que hacer. Por lo tanto, cumplió ese plazo, tocó la campana y se procede a la votación de cada uno de los artículos con las indicaciones con lo que corresponda, pero se empieza a votar sin discusión.
0: Pero también lo decíamos, han habido tratativas, puntos de prensa, parlamentarios que han seguido hablando por esta reforma y que no necesariamente integra la comisión. Fue el caso de la diputada del Partido de la Gente, Pamela Giles, quien sigue diciendo que el PDG va a aprobar la idea de legislar siempre y cuando el gobierno, previo a que se vote la próxima semana en sala, ya haga ingreso oficial de este proyecto de devolución de IVA a medicamentos y pañales. Y también se refiere al respecto el diputado independiente PPD, Carlos Bianchi, quien ha sido uno de los más críticos por la forma en que el gobierno ha ido llevando este debate.
3: Y el gobierno se ha comprometido con nosotros, con la bancada del PDG aquí presente, a presentar ese proyecto antes de la votación en general. Solo y en tanto cuanto eso se haga efectivo, nosotros entonces comprometeremos nuestros votos, porque nos parece suficiente en términos de que entrega una mejora ostensible a la clase media y a la clase media emergente.
4: Yo hoy día creo que va a ser una jornada extenuante, larga, tensa, densa, pero es lo que tenemos que tener. Nosotros mismos pedimos, fíjese que lo que hizo el gobierno fue copiar una de las propuestas nuestras, que es estos 5,000 millones de dólares que hoy día deben las pymes por concepto de impuestos, y le pedimos que haya una flexibilidad para poder pagarlo y de esta manera el gobierno atraer algo más de dinero. Vamos a ver el detalle, vamos a ver la letra chica, y eso será luego en el fragor de lo que va a ser el debate.
0: Pero también hubo una reunión relevante por la mañana en el Cerro Castillo, en la comuna de Viña del Mar, con el presidente José Antonio Kast y también con el ministro de Hacienda, Jorge Quiroz, donde fueron citados los diputados de la ADC, incluida por ejemplo la diputada que integra la comisión de dicha colectividad, Priscila Castillo, y se refirió durante esta tarde a los frutos de esa reunión el diputado y presidente además de la Democracia Cristiana, Álvaro Ortiz, quien terminó señalando que el gobierno eventualmente, si bien esto no se trata aún de un acuerdo, se hay acercamiento y podría haber relevantes acuerdos respecto eventualmente a la invariabilidad tributaria.
5: Ellos estaban planteando 25 años, nosotros vimos la posibilidad de estar en un 15, ellos están proponiendo un 20, ya es un avance. Por otra parte, se nos ha asegurado que el Fondo Común Municipal no se va a tocar. Es más, se va a mantener el mismo cálculo que se hizo el 2025 y que ahora va a ser en UEF.
0: Y así las cosas, entonces continúa el debate, lo decimos en estos momentos en la Comisión de Hacienda. Seguirán debatiéndose y votándose indicaciones. Hay que decir lo relevante que ha sucedido en las últimas horas también con la aprobación del articulado que dice relación con la idea matriz de este proyecto, que no hablamos de la rebaja del impuesto corporativo, sino que lo que tiene que ver con reconstrucción. Se ha aprobado el articulado respecto a mayores recursos para la reconstrucción en las zonas afectadas por incendios en Biobío, en Ñuble y también en el Gran Valparaíso, y con ello entonces continuará el debate hasta pasada la medianoche del proyecto estrella y auge del gobierno. Y aquí nosotros lo mantenemos informando entonces lo que vaya pasando en las próximas horas en el Congreso, en la Comisión de Hacienda.
6: Por estos días se desarrolla la Semana de la Construcción y este miércoles el presidente José Antonio Kast fue a una actividad del gremio, oportunidad en la que pudimos averiguar si es que está dentro de los planes y también si es oportuno que se extienda la ayuda para que los dividendos hipotecarios sigan siendo algo menos costosos a través de distintas facilidades como el programa que se implementó el año pasado. ¿Existe esa posibilidad? Es lo que reporteamos a continuación.
7: Esta es la misma que traje el año pasado. Y que estaba trabada. Y creo que eso ha sido lo que hemos hecho en estos poco menos de casi 60 días. Estamos destrabando la pelota.
8: Destrabando la pelota. Así inauguraba la Semana de la Construcción el presidente de la República. Un sector que aún no se recupera por completo y donde todavía existen más de 100.000 viviendas que no se han podido vender desde la pandemia.
7: La economía estaba frenada. El empleo, el desempleo subiendo. Y nos responsabilizan a nosotros, que llevamos 60 días, por ponerle racionalidad a las cosas. Esa detención del país no era por falta de talento, no era por falta de esfuerzo. El sistema estaba frenado, también lo dijo el presidente, por desconfianza.
8: Según el gremio de la construcción, el alza de impuestos, retrasos en los permisos de la construcción y el aumento de los costos laborales, entre otros, son parte de los factores que agudizan la crisis. El presidente de la Cámara Chilena de la Construcción realizó un llamado a acelerar el Plan de Reconstrucción Nacional del Ejecutivo. Uno de los puntos es la eliminación transitoria del IVA a las viviendas nuevas, medida que valoran pero que aseguran no movería la aguja del todo.
9: Yo creo que son medidas complementarias que se pueden aplicar simultáneamente. La medida de la eliminación del IVA tal como está planteado, vamos a ver cómo sale el proyecto de ley una vez que se apruebe, no tiene límite. La medida de exención del IVA puede aplicarse hasta vivienda sobre las 4.000 UF, que es la restricción. Entonces podría, a lo mejor, en ese segmento de más de 4.000 UF, activar realmente...
8: Es que las inmobiliarias ya bajaron las expectativas. La baja de los precios no sería del orden del 10 al 15% como espera el Ministerio de Hacienda, sino solo de un 4%, debido a que el precio final de una vivienda opera bajo un crédito fiscal y débito.
10: Bajo nuestro análisis, entendemos que esa rebaja podría tener un efecto en torno al 4 y 7% de rebaja en los precios actuales de venta de viviendas nuevas. ¿Por qué no un 19%, que es el IVA? Porque debemos entender que los terrenos no están grabados con IVA, por lo tanto, no tienen un efecto en el precio.
11: Nosotros consideramos que el subsidio de la tasa trae mayores beneficios tanto para el Estado como para las familias, ya que acompaña a las familias durante 20 años o 25 años, que es la duración del crédito hipotecario. Por otro lado, tiene un costo significativamente menor.
8: Medida que comparte el ministro de Vivienda, quien asegura que la exención del IVA debe explicarle el titular de Hacienda. Iván Poduje, por el contrario, ve con mayor auspicio la ampliación al subsidio de la tasa de crédito hipotecario de 50.000 a 100.000 viviendas.
12: Nosotros tenemos considerado ampliar el FOGAES, es una gran herramienta, y en el programa del presidente está ampliarlo de 50 a 100.000 unidades, es una gran herramienta. La medida de la reducción del IVA es una medida que propuso el Ministerio de Hacienda, así que yo creo que ellos la deberían explicar. Vamos a tener una inyección de FOGAES muy importante que va a ser anunciada, yo diría, el segundo trimestre de este año.
8: El gremio de la construcción no es la única aprensión que tiene con el proyecto de reconstrucción del Ejecutivo. También critican la eliminación de la franquicia tributaria del CENSE.
13: Realizar estas inversiones, sobre todo el monto en minería, requiere sí o sí que mantengamos o redefinamos un sistema que permita capacitar la mano de obra que se va a requerir para todos estos desarrollos.
8: Llamado con los ojos puestos en la reactivación, en una industria que continúa golpeada pese a que es uno de los mayores empleadores del país.
6: Una polémica bastante importante enfrenta Codelco. Según una auditoría interna, se habrían de alguna forma inflado los números de producción de cobre al final de 2025 para así elevar los números de producción. ¿Cuáles fueron las razones? ¿Cuáles son los detalles? Lo vemos a continuación.
14: 172.000 toneladas de cobre, cifra que desde un inicio causó suspicacias entre los expertos y que forma parte del último reporte de producción que registró la empresa estatal Codelco en el año 2025. Un número muy alejado del promedio de los meses de enero y noviembre del año pasado, que la cuprífera registraba aproximadamente 105 toneladas de cobre en producción. Aumento significativo en las cifras que llevó a que se iniciara una auditoría interna en la empresa estatal, la cual fue confirmada a través de un comunicado.
15: Codelco confirma que el Comité de Auditoría del Directorio encargó una auditoría al reporte de producción 2025 de División Chuquicamata. Dicho proceso se encuentra actualmente en desarrollo y aún no ha concluido. La auditoría contempla etapas formales de revisión de antecedentes y derecho a descargos de las personas involucradas, por lo que no corresponde adelantar conclusiones mientras el proceso siga en curso.
14: En concreto, la auditoría tendría en la mira 20.000 toneladas de cobre que se habrían contabilizado como producción sin pasar por los canales formales que tiene la cuprífera. Personas involucradas que serían dos altos ejecutivos de Codelco: el gerente de presupuestos y control de gestión César Márquez Márquez y el gerente general de la división Chuquicamata, René Galleguillos. El primero sería la persona que introdujo las 20.000 toneladas de cobre como producción, mientras que el segundo firmó la operación.
16: Tú incrementes el último del año un 20% la producción respecto a los meses anteriores. No solamente me lleva a pensar de que esto es un error, sino que eventualmente que se pudiera directamente haber manipulado el número. Yo creo que si hubo un error, no existió la prolijidad de parte de la organización para poder resolver ese error, porque aquí no estamos hablando de un error de un 1%, no, un 20%.
17: En una empresa tan grande como Codelco hay muchos procesos, muchas operaciones. Tal vez se registraron inventarios que no se deberían haber registrado. Entre otras personas, nosotros en Plus Mining nos dimos cuenta de que algo pasaba en diciembre anormal, porque el número estaba muy disparado respecto de la trayectoria de los últimos tiempos.
14: Discrepancias en las cifras que generó diversas reacciones en el Congreso, aunque calificar como grave la situación fue una declaración transversal entre los parlamentarios. De hecho, ya se anunció la reapertura de una investigación en la Cámara y una querella contra quienes resulten responsables.
18: Los hechos conocidos son de la máxima gravedad, no solamente porque afectan la credibilidad de Codelco a nivel mundial, sino porque podríamos estar eventualmente ante un fraude al fisco.
19: En la Comisión de Minería vamos a pedir no solamente al equipo de contralores que viene Codelco internamente, sino que vamos a oficiar de manera que haya una total transparencia en esta empresa estatal.
20: Nosotros vamos a tomar medidas, vamos a oficiar el día de hoy a Codelco que nos entregue la producción división por división, pero también nosotros vamos a levantar la comisión investigadora y vamos a proceder a una querella por todo lo que resulte responsable. Entonces aquí yo insisto, hay un tremendo desafío que no solamente involucra a Codelco. Aquí el Ministerio de Minería tiene que estar muy presente en el control de esta empresa estatal.
14: Emplazamiento al viceministro de Economía y Minería que no fue respondido durante esta jornada. El secretario de Estado evitó referirse al tema a pesar de las preguntas de la prensa.
21: Ministro, la situación de la auditoría de Codelco, ¿habrían incumplimiento? ¿Dónde vamos a hablar, ministro? Ministro, ¿cuál es la situación que existe? ¿Hay incumplimiento? O sea, ¿estas cifras estarían incorrectas, ministro?
14: Auditoría interna de Codelco que se suma a una ya iniciada en el mes de febrero por Cochilco a la división de Chuquicamata y que ahora llega hasta el Congreso y al Ministerio Público.
6: Hablando un poco de información local, acá en Estados Unidos todos hablan de la inflación producto de, obviamente, el conflicto en el Medio Oriente y cómo el precio del petróleo está elevando todos los productos. ¿Qué es lo que se espera para los próximos meses? Lo opinan los analistas.
22: Mantención de precios más altos, aumento en las tasas de interés. Lo que buscan es que estas alzas se mantengan acotadas y no se distribuyan, no se expandan en forma tan sostenida al resto de la economía. Estas potenciales alzas de tasas de interés en el extranjero dan menos espacio para una baja en la tasa local por parte del Banco Central y, por otro lado, deberíamos ver efectos al alza en el tipo de cambio. Afortunadamente, en el caso chileno, tenemos un precio del cobre históricamente alto y eso ha permitido incluso algunas bajas puntuales en el tipo de cambio en los últimos días.
1: Lo relevante es que este shock aún no parece completamente traspasado al consumidor final. La brecha entre precios al productor y precios al consumidor en Estados Unidos sugiere presión acumulada en transporte, distribución, alimentos y otros costos sensibles al petróleo. Con el crudo todavía en niveles elevados y el mercado expuesto a restricciones de oferta mientras no se normalicen los flujos por Hormuz, los reportes de mayo y junio serán claves para medir la magnitud real del traspaso.
6: Hacemos la pausa en Agenda Económica PM. Luego yo entro acá al Georgia World Congress Center y les cuento un poco qué es lo más importante que se está hablando de inteligencia artificial en el Red Hat Summit 2026.
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0: Volvemos a la agenda económica PM de este miércoles en el Summit Internacional de Red Hat, esta empresa tecnológica que a través de la inteligencia artificial busca conectar desarrolladores de distinto tipo. De hecho, tiene alianzas con Microsoft, con Amazon Web Services, con IBM, con Intel, con todas las empresas que de una u otra forma están diseñando el mundo actual y también del futuro. También son, por ejemplo, socios de NVIDIA. Y utilizan la inteligencia artificial para todos sus desarrollos. Y cuando se habla de todos estos avances, también hablan de códigos abiertos, de integración, de utilizar todas las evoluciones en pos del beneficio de sus clientes. Y un concepto que a mí me llamó la atención en este summit es soberanía digital. Y cuando se habla de integración, cuando se habla de compartir desarrollos, suena un poco contradictorio que uno sea soberano de sus datos, que uno tenga control de sus datos, pero a veces confíe en que es positivo que todo esté compartido. ¿Es algo que sea realmente contradictorio? ¿Por qué realmente no lo es? Lo explicó el CEO de Red Hat en la conferencia de prensa.
1: Todos los productos que entregamos, nuestros clientes son dueños de las licencias, así que la propiedad intelectual es del cliente. Ahora, cuando pasamos a la inteligencia artificial, podemos entregar una plataforma que pueda ejecutar estos modelos y luego puedes usar esos modelos y son tuyos, son tu propiedad intelectual, puedes hacer lo que quieras con ellos. La infraestructura de la que hablo, el cómo piensan nuestros agentes de inteligencia artificial, eso es nuestra propiedad intelectual. Es una que decidimos compartir abiertamente, pero nosotros la controlamos. Entonces, cuando se trata de datos sensibles, en donde estás incómodo con la protección legal o estás incómodo con los límites geográficos, y si esa protección se mantiene, esta es tu forma de hacer las cosas de una forma que tu infraestructura se mantiene en tu ambiente.
0: Durante todos estos días, la empresa ha hecho énfasis en que la inteligencia artificial es algo que evoluciona tan rápidamente que es imposible que todos los actores estén realmente al día. Por eso, ellos junto a sus clientes están constantemente capacitando. Y nuevamente volviendo al tema de la soberanía digital, ellos nuevamente refuerzan el mensaje de que la libertad y la elección de sus clientes es algo fundamental y que lo tienen que hacer constantemente.
2: Para nosotros, la respuesta es obvia, siempre lo ha sido. Libertad y elección. La libertad y elección a través de la fuente abierta te da control y transparencia, que es en última instancia lo que necesitas. Esta es la razón por la que la mayor institución financiera del mundo, las mayores agencias gubernamentales, los sistemas de atención médica más regulados, están optando por la infraestructura de código abierto.
0: Como yo les mencioné, uno de los socios de Red Hat es NVIDIA, la empresa de mayor valor bursátil en el mundo por estos momentos, obviamente a través del desarrollo de sus chips y semiconductores. Y durante la exposición de uno de esos ejecutivos que desarrolla la inteligencia artificial, hizo énfasis en que lo más importante para sus clientes es lograr la mayor eficiencia en sus procesos.
3: Cuando pensamos en la infraestructura que se está utilizando en la inteligencia artificial, está la energía, hay chips, está la infraestructura de software, los modelos y las aplicaciones de los agentes, y tienes que optimizar lo más posible todo eso. Hay que convertir la energía en tokens, y estos tokens van a ser la inteligencia que le dé fuerza a tu empresa. Estamos construyendo un sistema con 6 procesadores. Pasamos por un proceso que llamamos codiseño extremo. Y en este proceso de codiseño extremo, nos aseguramos de aprovechar lo más posible la eficiencia energética de ese rack. Pero para ver los beneficios, tienes que seguir optimizando la infraestructura de software, el modelo y los agentes, para que cuando los clientes establezcan estas nuevas plataformas, obtengan inmediatamente la mayor ventaja para su empresa.
0: En este summit también pude conversar

0: la persona que está a cargo de las operaciones de Red Hat en Chile y también de todo el cono sur de América Latina. Y algo muy importante es que Red Hat sabe que tiene que entregar información valiosa para sus clientes, no hablo solamente de los servicios, sino que tiene que entregar información concreta de cómo sus soluciones tienen un retorno muy importante y concreto para la inversión que tienen que hacer sus clientes. Y es esa información la que puede llevar a la empresa realmente a tomar la decisión de invertir en sus soluciones. Y ellos desarrollaron un programa especializado para entregarle esta información a las empresas con las cuales buscan hacer negocios.
1: Es un programa justamente de Business Value, así lo llamamos internamente, y este equipo se especializa en identificar distintas fuentes de información e interactuar mucho a través de todos nuestros equipos locales con el cliente específicamente para entender su realidad, el desafío que tienen que enfrentar y a dónde vamos a buscar en conjunto una solución. Y entonces, cómo encontrar KPIs, indicadores de gestión, que nos permitan traducir en valor genuino el impacto de una solución. Es decir, ok, esa solución va a tener beneficios. Bueno, ¿cómo impacta en la facturación? Ya sea porque va a crecer más rápidamente, porque vamos a facturar antes, porque la experiencia del cliente va a ser mejor, o se va a captar más cantidad de clientes, o vamos a bajar un costo operacional, o a través de la automatización vamos a poder tener grandes beneficios.
0: Finalmente, el mismo encargado para la región de Red Hat entregó su impresión de cuál es el sector de la región que está más avanzado en inteligencia artificial.
1: Si tengo que identificar una que esté a la vanguardia tomando la delantera, es la de servicios financieros. Servicios financieros con su parte de bancarización, con su parte de lo que es la industria de seguros y de pagos electrónicos, billeteras virtuales, todo lo que es el tipo de transacciones electrónicas, claramente en distintos rubros que puede ser desde el alta y aprobación de créditos, la prevención de fraude, una mejor experiencia del cliente, toman la iniciativa.
0: De esta forma termina la Agenda Económica PM de este miércoles. La de este jueves la seguiré haciendo acá, desde Atlanta, en el Red Hat Summit 2026. Soy Nicolás Paut y los invito a que sigan acá, en CNN Chile.
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11: ¿Qué tal? ¿Cómo está? Bienvenido, bienvenido a una nueva edición de CNN Deportes. Mi nombre es Nicolás Cabargas y tengo el placer, el gusto de acompañarlos en este programa de 30 minutos que comienza, como ya es costumbre, cómo no, con nuestros titulares. Colo Colo busca asegurar la clasificación en tierra pirata, claro, porque esta tarde el cacique visita a Coquimbo Unido y, ojo, con un triunfo asegura su paso a las semifinales de la Copa de la Liga, torneo que entrega un cupo nada menos que a la próxima Copa Libertadores. José Ramón Correa se desmarca, o eso intenta, del caso Sartor. El actual vicepresidente Azul Azul presentó un recurso de amparo buscando que se declare ilegal el allanamiento de su sociedad con la que compró las acciones de la familia Chapira. Argumenta que no participó del esquema que es investigado penalmente por la justicia. El Sevilla, nuestro Sevilla, muy cerca de seguir en primera, y es que el cuadro de Alexis y Suazo derrotó como visita al Villarreal y escapa de la zona de descenso. Los andaluces lograron su tercera victoria consecutiva y ahora, de manera insólita, se ilusionan con clasificar a la Conference League. ...208 son los goles que anotó Carlos Humberto Caselli con la camiseta de Colo-Colo para convertirse en el goleador histórico de la institución alda y probablemente en una de las top 3 figuras más importantes en los 101 años desde que la camiseta de Colo-Colo funciona en el balompié criollo. Un nombre, un legado que el día de hoy podría continuar nada menos que su nieto. Anota este nombre, Franco Garrido Caselli, el príncipe del metro cuadrado, quien recibió su primera convocatoria para el duelo del día de hoy desde las 19 horas. Estadio Francisco Sánchez Rumoroso. El rival, el campeón y supercampeón del fútbol chileno, Coquimbo Unido. La competencia es la Copa de la Liga, que en su duelo número 5 encontrará a los Piratas y a Colo Colo enfrentados por lo que puede ser no solamente el primer lugar del grupo A, sino que además también, como no, la clasificación a las semifinales de esta nueva competencia. Colo Colo primero con 10 puntos, Coquimbo segundo con 8. Por lo mismo, las tres unidades del día de hoy son tan, pero tan claves. ¿Cómo forma Colo Colo? Bueno, con mucha juventud, con sangre nueva. Y es que si algo bueno tiene este torneo que terminaron inventando para pagar la deuda con el canal dueño de los derechos de transmisión del fútbol chileno, no por convicción, es que le permite a los técnicos poner a jugadores jóvenes que están sumando sus primeras titularidades o incluso minutos. Es el caso, por ejemplo, de Justin Cuevas, jugador que será por vez primera titular con la camiseta del Cacique. En una delantera tan inédita como joven, Francisco Marchal, Leandro Hernández y Justin Cuevas serán los encargados de comandar el ataque del Cacique, que en la zona de volantes tendrá Alarcón, Madrid y Víctor Felipe Méndez. Defensa, Rojas, Villagra, Sosa y Ulloa. El arco sigue siendo de Gabriel Maureira. Y desde el banco, ya lo decíamos, Franco Garrido Caselli, quien con 17 años está siguiendo o busca seguir lo que es el legado de su histórico abuelo. ¿Cómo vive la previa el Cacique? ¿Cómo vive tener además en la convocatoria a Franco Garrido Caselli? Todo eso y más responde el técnico, el Tano Ortiz.
12: Franco está haciendo las cosas a nuestro modo muy bien en su categoría y él tiene que hacer su propio camino, más allá de que represente un apellido tan importante en la institución. Están dentro del plantel y de estar dentro del plantel indica que están preparados para afrontar esta clase de partidos. Todos son importantes, lo dije antes de volar para acá, para nosotros no hay un partido que sea fácil, sabiendo que a lo mejor tenemos en nuestras propias manos la poder clasificar y lo tomaremos de esa manera.
11: De Colo Colo nos vamos a Universidad de Chile, un equipo que hace noticia dentro y fuera de la cancha, y es que en Copa de la Liga tropezó finalmente lo que fue el duelo de este fin de semana, del día sábado, pero claro, el foco sigue puesto en lo que está sucediendo lejos, muy lejos de la pelota, lejos de las competencias. Y es que recordando lo que fue el pasado lunes 4 de mayo, cuando el Ministerio de Público allanó la sede de Azul Azul, el Centro Deportivo Azul, la casa de Michael Clark y otras cuatro sociedades, todo esto en el marco de la investigación por eventuales delitos económicos vinculados al grupo Sartor, que llamó la atención una de estas sociedades, Romántico Viajero S.P.A., uno que estuvo en la prensa hace muy poco tiempo, cuando finalmente el bloque de los Chapira decidió vender sus acciones para José Ramón Correa, quien hasta entonces lo conocíamos como director de Azul Azul, ex abogado de Azul Azul y ex abogado particular de Michael Clark. Para hacerse estas acciones, José Ramón Correa, abogado, creó la S.P.A. Romántico Viajero, una que fue allanada durante la jornada de este lunes 4 de mayo. Y por lo mismo, bajo esta situación, es que el actual vicepresidente de Azul Azul presentó un recurso de amparo buscando que se declare ilegal el allanamiento de esa sociedad con la que terminó comprando las acciones de el grupo Chapira. Según el texto al que tuvo acceso CNN Chile, la defensa argumenta que ni Romántico Viajero S.P.A. ni su representante legal, José Ramón Correa, son individualizados en forma alguna en la investigación, ya sea como imputados o cualquier otro título. Además, argumentan que dicha sociedad se constituyó el 21 de noviembre de 2025, es decir, después del periodo investigado. En el escrito se estipula que Correa no tuvo participación en la operación que permitió tomar el control de Azul Azul por parte de Sartor. La investigación, liderada por el fiscal Juan Pablo Araya, indaga el presunto desvío de recursos de fondos administrados por los directores de la compañía, entre ellos Michael Clark, hacia entidades vinculadas a sus dueños, lo que permitió hacerse con el control de la concesionaria, afectando el interés de los aportantes. Recordemos, en algún minuto, Michael Clark, en esta misma causa, era asesorado por quien era su abogado, hablamos de José Ramón Correa, que ahora intenta desligarse de esta situación con el amparo, presentando este recurso de amparo, buscando que se declare ilegal el allanamiento de la oficina de Romántico Viajero S.P.A. Los detalles, cnnchile.com, ya lo decíamos, CNN Chile tuvo acceso a este amparo, más detalles en nuestro sitio web. Volvamos al fútbol, ¿le parece? Y con participación nacional y además buenas noticias. Es que mientras el Real Betis nos ha llenado de sonrisas esta temporada, el Sevilla, también de los chilenos, en este caso Suazo y Alexis Sánchez, ha sido de angustia, de sufrimiento. Bueno, cuando quedan dos partidos de la temporada, el equipo encuentra su camino y de manera insólita. Lo que ha sido una temporada de coquetear con el descenso durante meses, ahora es coquetear con la posibilidad de participación en competencia internacional. Y es que el día de hoy, en lo que era un duelo más que complejo, visitando al Villarreal, lograron vencerlo por 3-2. Y eso que, ya lo ve usted en imágenes, Gerard Moreno y George Mikautadze anotaron en primera instancia lo que era la ventaja por 2 goles para el cuadro local. Un Villarreal que se reforzó de sobremanera y que incluso también tiene cupo internacional para la próxima temporada. La remontada, ¿cuándo comenzó? El minuto 36, con la anotación de Oso, quien iba a poner el primer gol de la jornada y guiar el alza de un Sevilla que tuvo desde la titularidad a Gabriel Suazo como lateral izquierdo y luego Alexis Sánchez ingresando ya en el complemento. Cuando terminaba el primer tiempo, todo igual, 45 más 2, y quien aparece tras la jugada por el sector derecho, quien aparece en el centro es Quique Salas, y el 2-2 que sacaba las sonrisas y algo de tranquilidad para este equipo, que de seguro, si uno le preguntaba por cómo se había dado el partido y por la tabla de posiciones, cualquiera de los fanáticos, millones de fanáticos del Sevilla, iba a firmar ese resultado. Hasta que en el 70, fíjese bien, no es coincidencia, ingresa nuestro Alexis Sánchez, uno que viene en la última fecha de dar una asistencia, en la anterior de anotar. Bueno, ingresa para los últimos 20 minutos y apenas segundos más tarde, ya con el chileno en la cancha, es Acor Adams quien pone el 3-2 definitivo para la locura de los jugadores del Sevilla, un Sevilla que llega a la décima posición de la cancha con 43 puntos. La frialdad de la matemática demuestra que está a solamente 2 unidades de puestos de Conference League, aunque también no puede dejar de pensar en el descenso que está ahí, y es que el Girona, que está utilizando la última posición de descenso, la 18 en el fútbol español, tiene 39 puntos, o sea, por ahora el Sevilla está a 4 unidades, alejándose del descenso, cuando aún quedan 6 puntos en disputa para el equipo del Sevilla, que la próxima fecha tiene un duelo de aquellos, y es que visita, o sea, recibe en rigor al Real Madrid. Bueno, buenas noticias que llegan desde el equipo de los chilenos en Sevilla, mientras también en esa ciudad y también con un chileno como protagonista, el ingeniero Manuel Pellegrini pone las cosas en su lugar. Y es que no solamente sigue haciendo historia como ya lo hizo con el Villarreal, con el Real Madrid, con el Málaga, el Manchester City, también lo logra con el propio Real Betis, equipo con que se le había olvidado a los fanáticos de este cuadro, ya había conquistado, eliminado una sequía de décadas con la obtención de la Copa del Rey hace algunas temporadas, y ahora logra algo que no se daba desde hace 21 años. El Real Betis regresa a la competencia más importante del viejo continente, y es que el equipo del ingeniero Manuel Pellegrini en la temporada 2026-2027 estará disputando la Champions gracias a lo que fue este triunfo por 2-1 sobre el Elche, con las anotaciones de Cucho Hernández y Pablo Fornals. Los locales se quedaron con los 3 puntos que le aseguran al menos la 5ª ubicación en la tabla de la Liga, superando por ejemplo al Celta de Vigo y quedando algunas unidades del Atlético de Madrid, en una competencia donde los millones de dólares, de euros en rigor, puntúan de manera importante entre los equipos con presupuestos bastante generosos. El ingeniero Manuel Pellegrini vuelve a dar muestras de su talento y calla las críticas insólitas de hace algunas semanas. Lo recordará usted, que recibió el técnico chileno tras lo que fue la eliminación en competencia internacional. Ahora se da vuelta la tortilla. Solo aplausos para el ingeniero. ¿No me cree? Revisemos las declaraciones de los hinchas del Real Betis.
13: Amigo, esto es increíble para nosotros. 21. Arriba nuestro Betis.
14: Un ambientazo a la mejor afición del mundo, por supuesto. Y a la Champions por segunda vez en la historia. Y la verdad es que no lo merecemos.
15: Sí, quiero que siga. Yo sigo siempre confiando en Pellegrini y estamos aquí gracias a él.
16: Él es un buen técnico y él es... nosotros somos en quinto lugar en la liga y nosotros en una Champions League, entonces estoy muy feliz por esto.
17: Claro, además ha sido, para mí, es de los mejores entrenadores que ha tenido el Betis.
18: A mí también me gustaría que siguiera. A mí también.
19: ¿Le gusta cómo lo está haciendo Pellegrini?
18: De lujo.
11: De lujo el trabajo entonces del ingeniero Pellegrini. También en España siguen las repercusiones en relación a lo que fue la particular conferencia de prensa del presidente del Real Madrid, Florentino Pérez. Recordemos lo que fueron los minutos de tensión, de pelea con los periodistas en la jornada del día de ayer. Bueno, todo eso lo trae en resumen la nota de nuestro compañero Martín Reyes.
20: Muchas gracias a todos por su asistencia. Y lamento decirles, porque me cuentan por ahí, que no voy a dimitir.
21: Así comenzó la polémica conferencia de Florentino Pérez, presidente del Real Madrid, quien habló durante más de una hora con los medios tras los sucesos que han sacudido al club merengue. Dos temporadas consecutivas sin títulos y rumores de tensión dentro del vestuario. Durante la rueda de prensa, el mandamás merengue también protagonizó momentos de tensión.
22: Pero vamos a ver, si tú estás hablando del mejor club del mundo, ¿pero por qué le desprestigia todos los días? No, yo lo considero... Bueno, que, oiga, también me parece que una persona que se mete permanente... No, yo no ataco su trabajo, pero una persona... No, déjeme, yo no quiero discutir. Una persona que permanentemente se mete con el Madrid... Pero, mía, oye, que motiva que me voy a dar de baja mañana por la mañana en mi derecho.
21: Florentino se enfrentó con un periodista del diario ABC por las críticas constantes hacia el club. Entre la discusión, Pérez lanzó un polémico comentario contra una periodista del mismo medio, dichos calificados por muchos como machistas.
22: Miren el post periódicos hoy, dos artículos que hay en el ABC, hoy, contra el Madrid. Yo creo que una mujer que no sé ni si sabe algo de fútbol, pero bueno.
21: El medio español rápidamente respondió ante los hechos con un picante titular. También minimizó la pelea entre Valverde y Tchouaméni, asegurando que es algo normal y que pasa todos los años.
22: Porque yo llevo 26 años. Le puedo asegurar que no hay ni un año de los 26 que no se hayan pegado dos jugadores o cuatro. Pero quedan dentro de la casa. A mí me parece muy mal. Los que lo hayan sacado, que seguro que no estarán contentos, porque pensarán que van a salir y lo cuentan. Y ustedes hacen como si hubiera sido eso. Se han peleado en todos los años en que yo he sido ahí. Pero como se pelean los jóvenes, le das una patada en el S, luego al otro te la devuelve y al final nada. Y son amigos también.
21: Y no dejó pasar la oportunidad de pegarle al Barcelona. Sacó a relucir el caso Negreira, famosa investigación por coimas a árbitros, donde el club catalán es uno de los apuntados.
22: Que también nos enfrentamos a un caso de corrupción como el caso Negreira, que no hay precedente en la historia del fútbol mundial, que es el mayor escándalo de la historia. Un caso que no se ha resuelto y que todavía colea. Es incomprensible que todavía estemos viendo a árbitros de aquella época en una competición con la Liga. Han durado, parece ser que dos décadas pagando, pero es que esta tercera última década sin pagar son los mismos árbitros.
21: Y la institución blaugrana no demoró en responder, amenazando con acciones legales tras los dichos.
23: Informamos de que nuestro departamento legal está estudiando detenidamente sus manifestaciones y acusaciones. En estos momentos se están analizando las mismas y valorando los próximos pasos a seguir. Cuando se considere oportuno, se informará adecuadamente de los posicionamientos y decisiones que se tomen.
21: El show de Florentino Pérez. El presidente de la Casa Blanca salió a dar la cara y disparar sin contemplaciones.
11: Y como era lógico, esperable, llegaron las repercusiones también en España. Por un lado, la defensa de quién más que el entrenador propiamente tal de la Casa Blanca, es Álvaro Arbeloa. Y también las críticas de quien está siendo de presidente encargado, presidente interino del Fútbol Club Barcelona. Uno lo defiende, el otro lo ataca. Parte de las declaraciones tras lo que fue esta polémica prensa, conferencia de prensa, bien digo, de Florentino Pérez. Revisemos esas declaraciones.
0: Patéticas y llenas de falsedades. El Sabará, nosotros nos vamos a defender, nos debemos a la afición y por encima de todos está el club, y al club no lo toca nadie, ya os lo digo yo. Desde ayer ya he puesto en manos del departamento jurídico, y cuando tengamos pues más evolución de lo que se está estudiando, pues lo haremos llegar, ¿no? Pero las líneas rojas no se pueden pasar nunca. Y este hombre ya las pasó. Las relaciones con el Real Madrid, ya lo dije el otro día, vinieron el partido Real Madrid, Pirri, presidente de honor, parte de su junta directiva, y estuvieron la mar de bien, muy amables, Emilio Butragueño, con lo cual, pues a ellos no tiene nada que decirles. El representante máximo del club es el presidente. Si el presidente hace unas declaraciones como las de ayer, pues por lo tanto, por eso las clasifico de, lo que he dicho, de patéticas y de que no son ciertas.
11: Amenazas entonces de respuesta con acciones legales por parte del Fútbol Club Barcelona, donde un lugar que se concentraron todas las críticas para Florentino Pérez, mientras en el centro de entrenamiento del Real Madrid, lo decíamos, la defensa de quien es el día de hoy un empleado más de Florentino Pérez. Álvaro Arbeloa, entrenador de la Casa Blanca, defendió a su jefe.
1: Estoy aquí para comentar la rueda de prensa del presidente. Yo creo que cualquier madridista que escuchó ayer a nuestro presidente está muy de acuerdo en defender los intereses del Real Madrid y de sus socios, en que al Real Madrid se le trata siempre de manera muy, muy diferente que al resto de clubes del mundo. No hay duda que junto a Santiago Bernabéu son las dos personas más influyentes en la historia del Real Madrid. Y si me preguntas por mi parte, como dije también hace unos días, si hay alguien capaz de dar la vuelta a esta situación, creo que es Florentino Pérez.
11: No solamente el técnico de la Casa Blanca, sino que también 7 Champions en las vitrinas defienden el trabajo de Florentino Pérez. Seguimos en el fútbol internacional, pero esta vez más cerca, al otro lado de la cordillera. El fútbol argentino, que tiene a un chileno como protagonista, figura en la clasificación del bicho colorado. Argentinos Juniors, que venció por la mínima a Huracán, el elenco que venía de bajar a Boca Juniors, parecía favorito para el duelo en la Paternal. Nada de eso, y es que el chileno Brian Cortés, el ex Iquique, ex Colo Colo, se hizo gigante en el arco nacional con esta doble y triple atajada, manteniendo el cero de su arco ya en la segunda mitad, cuando el elenco del Globo atacaba de manera importante. Una atajada, triple atajada, que ayudó a que el partido se jugara en el alargue, incluyendo este momento, ¿no? El del 1-0 definitivo de Tomás Molina en el minuto 95, que es más que suficiente para que el elenco del chileno, el bicho colorado, avance a semifinales, bien digo, del torneo argentino. Uno que el día de hoy tendrá a Rosario Central enfrentando a Racing y a River Plate enfrentando a Gimnasia. Con la buena noticia entonces del buen rendimiento del chileno Brian Cortés, nos vamos a una breve pausa, no se vaya, aquí ya regresamos.

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5: Volvemos con lo que está haciendo la larga espera para la Copa del Mundo 2026, una a la que solamente le quedan 28 días y por lo mismo es que se acelera el trabajo de los técnicos en delimitar las convocatorias. Y en el caso de Brasil, pasa con polémica, con la gran interrogante, ¿estará o no Neymar Jr.? Y es que el delantero del Santos con 34 años tiene en sus manos la última oportunidad de su carrera para quedarse con la Copa del Mundo. Esta temporada ha jugado algunos partidos de manera interesante en el cuadro brasileño, lo suficiente al menos para estar en la prenómina, en esa nómina gigante de Carlo Ancelotti, el técnico que el día de hoy respondió por primera vez a las presiones para convocar a Neymar.
6: Neymar es un jugador importante para este país por el talento que ha mostrado siempre, que ha tenido problema, que está recuperando, que está trabajando fuerte para recuperar, que está jugando, que en los últimos tiempos ha mejorado mucho, está jugando con continuidad. Es, obviamente, para mí, una decisión no tan sencilla. Hay que evaluar bien pro y contra. Pero esto a mí no me mete presión. Es muy amado Neymar, ¿eh? No solo para el pueblo, sino para también los jugadores. Es muy amado esto y también es un aspecto, porque en un ambiente, no, se va a llamar Neymar, no es que va a meter una bomba dentro del vestuario. Es muy, muy querido, es muy amado, me parece normal exprimir la opinión. Agradezco todo el mundo que me ha dado consejo.
5: Si uno mira los nombres de las nóminas, prenóminas de Brasil, tampoco hay tanto más, ¿no? Como para dejar a un histórico de la selección brasileña como es Neymar afuera. También en el Mundial, buenas noticias para quienes estarán en Nueva Jersey, en Nueva York, para la Copa del Mundo 2026. Si es que, de seguro usted ha escuchado que será Nueva York la ciudad que alberga algunos partidos de la Copa del Mundo. En rigor no, es Nueva Jersey, incluso otro estado, pero que queda frente a la isla de Manhattan. Y para acercarse a ese lugar, al MetLife Stadium, ahí donde Chile conquistó la Copa América de 2016, la Centenario, hay que tomar un tren, que hasta ahora salía $150. Bueno, finalmente, durante la noche del día de ayer, la gobernadora de New Jersey, Mickey Sherrill, confirmó a través de su cuenta de ex Twitter, que se va a bajar el precio de este viaje, que estaba en $150, y será de tan solo 98, ida y vuelta. Bueno, tomando en cuenta que es cambiar de un estado a otro, queda bastante más barato entonces para quienes se trasladen desde Nueva York a New Jersey en búsqueda de poder estar presente en ese estadio, el MetLife de New Jersey, un lugar donde la selección chilena tocó la gloria hace ya 10 años. Seguimos en Estados Unidos y nos vamos de la costa este a la oeste, de Nueva York y Nueva Jersey a Los Ángeles, y es que es en aquella ciudad, la ciudad del verano, el sol, la playa, que están esperando también algunos partidos de la Copa del Mundo, con una figura icónica dándole la bienvenida a los visitantes. Erwin Magic Johnson, el ex Lakers, ex miembro de el Dream Team de básquetbol de los Estados Unidos, es quien da la bienvenida y que invita también a los diversos turistas a presenciar los duelos de la Copa del Mundo en Los Ángeles. Esto dijo el histórico Magic.
7: The World Game is coming to the greatest city in the world.
8: El fútbol mundial llega a la mejor ciudad del mundo, Los Ángeles, y estoy muy emocionado porque los aficionados de todo el mundo tendrán la oportunidad no solo de ver un gran fútbol aquí, sino también de disfrutar de nuestra ciudad al mismo tiempo. ahora llega el Mundial, luego el Super Bowl en este mismo estadio y después los Juegos Olímpicos. Así que este es un buen momento para estar en Los Ángeles porque grandes eventos llegan a nuestra ciudad.
5: Del fútbol al tenis, en este caso el Challenger de Oeiras, uno que está viviendo su cuarta edición tan solo de este 2026 y que tiene al chileno Marcelo Tomás Barros Vera como protagonista. Y es que el día de hoy venció de manera muy sólida al estadounidense Nichech Basabaredi por 6-1 y 6-4 y se instaló en los cuartos de final de esta competencia. El chilenejo dominó ampliamente ambos sets y de esta manera entonces se mete en unos cuartos de final donde enfrentará a un Nava que viene de vencer al portugués Thiago Pereira por doble 6-3. Importante que sume puntos y escale en el ranking tomando en cuenta lo que viene en septiembre. 18, 19, 20 y 21, las más probables fechas frente a España en Chile. Marcelo Tomás Barros Vera muy probablemente sea parte del equipo chileno de Copa Davis cuando juega el día de mañana, los cuartos de final entonces, muy temprano a las 6 de la mañana, hora de Chile, frente a el estadounidense Nava, número 108 del planeta. Regresamos a nuestro país para contarle acerca de lo que está viviendo nuestro amigo de la casa, Ignacio Nacho Torres, quien se consagró campeón del Paralite Lasco 2026, uno de los torneos con mayor estatus del circuito mundial ITTF, el número uno de nuestro país. Y del mundo en la clase 6 hizo valer su condición de máximo favorito y derrotó en la final al danés Peter Rosenmayer por 3-1, actual número 2 del ranking. Se queda entonces el nacional con este clásico. Cabe destacar, nos contaba la cuenta de nuestros amigos del Team para Chile, que para instalarse en el duelo decisivo en semifinales, Torres también firmó una enorme actuación al vencer por 3-1 al italiano Matteo Parenzan, quien es nada menos que el campeón paralímpico en París 2024. Con este título, Nacho completa un triplete en apenas 4 torneos, y es que fue campeón del Para Future de Santiago, del Para Challenger de Sao Paulo y del Para Elite de Lasco. Las felicitaciones, ya lo decíamos, para un amigo de la casa como es Ignacio Nacho Torres.
9: Estoy bastante contento de haber ganado este Para Elite Lasco 2026, uno de los torneos más importantes del circuito paralímpico. Logré vencer a rivales directos y eso me tiene muy tranquilo por el camino que estamos haciendo para fin de año, que es el Mundial.
5: Gigante Ignacio Nacho Torres. Y del Team para Chile nos vamos al Team Chile, uno que tiene a los Cóndores preparándose para el Mundial y tienen que hacerlo de la mejor manera posible. Y por lo mismo firmaron una alianza con Utopia, ese lugar en nuestra capital que es el centro ideal para potenciar el trabajo de quienes buscan el máximo rendimiento. Los Cóndores llegan a Utopia, esto nos contaron tras firmar el acuerdo.
10: Es muy importante, nosotros hablamos mucho del trabajo invisible, que es el trabajo que uno hace en las tardes o por su cuenta propia. Y creo que esta alianza hace que este trabajo invisible ya no se vea tan invisible y realmente lo hagamos muy bien. Y sobre todo para desarrollar la parte física y mental, que es lo más importante, creo yo, en camino al Mundial.
11: Es una tremenda alianza, te diría yo, porque con los Cóndores compartimos valores, también compartimos en Utopia, como es la excelencia, el compromiso y sobre todo el amor al deporte. Entonces, como Utopia, estamos sumando nuestro reguito de arena para que el equipo Los Cóndores tenga su espacio acá en el club, tenga su espacio en Utopia, para que no solo pueda entrenar, sino tenga una zona de recuperación, una zona de vida social, una zona de relajo diferente al entrenamiento de alto rendimiento que ellos están acostumbrados a tener.
12: La verdad es que una alianza como esta es clave para seguir avanzando en una mejor preparación para los Cóndores. Cada detalle, especialmente en el recovery, en el postpartido y en el prepartido, es muy, muy importante, y eso es lo que nos va a permitir acercarnos esos pasitos que nos faltan todavía para ser cada día más competitivos.
5: Con esta gran alianza, gran noticia, cerramos esta edición de CNN Deportes. La invitación es a mantenerse en la pantalla de CNN Chile siempre. Que esté bien, nos vemos. Chao, chao.

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1: Muy buenas noches, bienvenidos y bienvenidas a CNN Tiempo. Luego de las noticias hacemos desde ya la proyección meteorológica pensando en jueves, viernes, pero también en el fin de semana que se acerca. Vamos a estar conversando y entregando toda la proyección para que puedan planificarse. Comenzamos el programa. Primera pregunta, ¿hay posibilidad de precipitaciones en el corto o mediano plazo? ¿Qué está pasando con el pronóstico? Miren, ahí ya está la primera respuesta en nuestro titular. Pero otra pregunta que vamos a responder en los próximos minutos es ¿qué pasará con las temperaturas? Hemos tenido

0: mañanas frías, algunas tardes más cálidas, otras tardes muy frías, derechamente, como han sido las últimas jornadas. ¿Qué nos depara el destino meteorológico? Lo conversamos ahora en CNN Tiempo. Y lo vamos a hacer con nuestra amiga, la meteoróloga jefe de Meteorred, Pamela Enríquez, que ya está lista y dispuesta, conectada otra vez con el programa. Pamela, buenas noches, bienvenida.
1: Buenas noches, José Miguel, ¿cómo estás? Un gusto estar con ustedes nuevamente.
0: Gracias, Pame, por tu tiempo. El titular es claro, sin lluvias hasta el 21 de mayo, al menos, en gran parte del territorio nacional. ¿Qué factores meteorológicos se han conjugado, Pamela Enríquez, para que los sistemas frontales no logren atravesar o llegar a gran parte del Chile continental?
1: Bueno, la característica principal, ¿no?, es un anticiclón bastante fortalecido que está ahí tomando este aire frío del límite subpolar y manteniendo condiciones secas en gran parte del territorio. Así es que eso es lo que obviamente crea como este escudo, un bloqueo atmosférico que no deja que pasen los sistemas frontales. Sin embargo, no todo está perdido, ¿no? Porque tenemos algunas probabilidades de que lleguen algunas nevadas a algunos sectores, porque tenemos que también pensar que las altas presiones, este anticiclón, es como que estamos bloqueando el primer piso, ¿no? Pero por el segundo piso sí pueden pasar algunos flujos que puedan dejar alguna inestabilidad y dejar algunos chubascos los próximos días.
0: ¿En qué se traduce ese segundo piso? A ver si nos puedes explicar por qué territorios eventualmente podrían haber algunas precipitaciones. Si podemos traducir ese concepto que utilizaste recién, Pame.
1: Sí. Claro que sí, pues bueno, vamos a estar con este anticiclón que tú bien comentabas, con temperaturas muy heladitas, ¿no? Y que nos ha mantenido varios días sin precipitaciones en varias regiones. Y lo que va a pasar en los próximos días, sobre todo hacia el viernes, es que este flujo que te comentaba yo por el segundo piso es una vaguada en altura que va a lograr pasar sobre este anticiclón y va a poder llegar a la zona central. ¿Qué es lo que trae esta vaguada en altura? No es tan intensa como en otras ocasiones, que trae muchos más ingredientes, ¿no? En esta ocasión trae aire frío, por supuesto, nubes altas y medias que nos va a mantener con estas nubes, yo creo que hasta el sábado, y además también la posibilidad de que en altura se genere algo de inestabilidad y perfecto, deje algunos entiendo. Chubascos. Ahí puede ver en el mapa que los colores verdes, sobre todo, que indican chubascos de nieve, que se podrían registrar, yo diría que entre Coquimbo y el Maule.
0: Cordillera.
1: Podríamos tener estos chubascos. Sí, solo cordillera. Hay siempre una posibilidad que llegue algo a precordillera. Tú sabes, José Miguel, que lo hemos visto anteriormente, entre la noche del sábado y la madrugada del domingo. Pero si hablamos de porcentaje, por ejemplo, que llegue algo a la precordillera, sector oriente de Santiago, es entre un 30 a un 40%. Por lo tanto, es
0: bien
1: una
0: bajo.
1: Probabilidad bajísima. Sí. Sin descartarlo, por supuesto, como tú sabes, esto es bastante errático y podría de pronto llegar alguna nube y dejar algunas gotas.
0: Ya, pero entonces cuando dice segundo piso es que esa inestabilidad está más asociada a la cordillera. Segundo piso entonces lo podemos entender
1: por
0: como
1: supuesto,
0: la cordillera
1: altos.
0: De los Andes, claro, el sector
1: exacto.
0: Alto. Muy bien, Pamela Enríquez, pero yo te quiero preguntar ahora por la Patagonia, porque si bien hasta el 21 de mayo tenemos ausencia de precipitaciones en gran parte del territorio, y me refiero a precipitaciones copiosas o a pulsos importantes de lluvia, en la región de Magallanes sí ha estado dando vuelta un sistema frontal que ha dejado algunas precipitaciones de entrada y salida. ¿Qué pasa en concreto en la región de Magallanes, no solo con la lluvia, sino también con el viento, Pamela Enríquez?
1: Sí, por supuesto. La región de Magallanes ha sido, yo diría, una de las regiones más importantes respecto a la precipitación. Ha estado durante todos estos días, de hecho, días anteriores, ya hasta este miércoles ha tenido precipitaciones un poco más intensas, ¿no?, que se han concentrado, y el viento también se ha intensificado en ciertos momentos, y yo creo que va a ser la tónica, José Miguel, hasta ahí, hasta el límite, yo diría, el tramo sur de Magallanes es donde podrían quedar precipitaciones durante los próximos días. Así es que sería la zona, yo creo, con mayor probabilidad de precipitaciones durante esta semana y, bueno, hasta el 21 de mayo, que bien te comentaba, que es cuando el anticiclón ya comienza a debilitarse y deja pasar los sistemas frontales que podrían comenzar ya a avanzar por la zona sur.
0: Ya, ¿y eso qué quiere decir, Pamela Enríquez? ¿Que el 22 de mayo ya podríamos esperar precipitaciones en algunas regiones del país? ¿Qué estamos observando en la proyección?
1: Claro, mira, tú sabes, como quedan varios días, esto puede variar, pero a más o menos el 22 de mayo ya tendríamos a lo mejor precipitaciones en Aysén, en la región de los lagos, y es muy probable también que la última semana de mayo algún sistema frontal también llegue un poquito más al norte. Todavía hay que ver qué puede ocurrir. Hay un modelo que está mostrando incluso hasta una baja segregada que puede alcanzar hasta la zona central, pero también pudiese pasar que algún sistema frontal llegue a la zona centro-sur, por ejemplo, dejando precipitaciones. La proyección muestra que hacia finales de mayo y los primeros días de junio podríamos tener precipitaciones en más regiones, digamos, no solamente en lo que está pasando en estos días en Magallanes.
0: ¿Y esas precipitaciones, Pame, estarían asociadas ya al fenómeno del Niño en este lado del planeta o todavía hablamos de una llegada próxima?
1: Mira, la temperatura, por lo que entiendo, todavía no está 100% concreta en que el niño está. De hecho, si esta temperatura superficial del mar aumenta un poco más sobre el 0,5, ¿no?
0: ¿Ya?
1: Esta temperatura tiene que mantenerse unos meses más para poder decir que sí, el niño efectivamente está. Pero mira, esos mapas que ahí está
0: Explícanos, Pame,
1: mostrando
0: dale.
1: son modelos de, sí, son modelos de proyección del modelo europeo en los mapas y muestran la anomalía de precipitación. No podemos decir cuánto va a llover, pero sí si llueve sobre lo normal o bajo lo normal. El color turquesa muestra precipitaciones sobre lo normal y el color café bajo lo normal. ¿Y qué podemos ver ahí? Que desde junio en adelante el color turquesa se comienza a notar, ¿no es cierto?, en la zona central bastante prominente, ¿no? Sobre todo en el centro sur. Nuestras proyecciones están viendo, por ejemplo, en junio, que si muestra el primer mapa, aparece bien oscuro el color turquesa y eso indicaría, por ejemplo, que podríamos tener un incremento de la precipitación en la zona centro-sur asociado, por ejemplo, a más ríos atmosféricos y tendríamos precipitaciones mucho más
0: Sí.
1: abundantes. Por lo tanto, al ver esto, incluso José Miguel, si muestra los meses más adelante, también
0: Ahí
1: tenemos lo
0: están.
1: mismo en septiembre
0: Agosto,
1: y en
0: septiembre,
1: octubre.
0: octubre, claro. Claro, o sea, eso quiere decir,
1: Claro.
0: Pame, que podríamos tener una primavera o un inicio de primavera con precipitaciones.
1: Lluvioso. Efectivamente. Y eso podría también acoplarse, ¿no?, a lo que va a suceder con el fenómeno del Niño, que si bien todavía no está 100% establecido, pero sabemos que va a llegar, podría ser también que esto tenga que ver, ¿no?, y esté vinculado. También tenemos que no apresurarnos a decir que va a venir un niño Godzilla, pero sí todo indica que la temperatura va a subir sobre los 2 grados de anomalía en el Ecuador. Por lo tanto, podríamos tener ahí bastante precipitación. Así que tenemos que adelantarnos y prepararnos porque por el momento se ve que el invierno y parte de la primavera van a ser bastante lluviosos
0: Sí, qué
1: en la zona central.
0: interesante, el mapa que nos presentaste recién, Pame, del modelo europeo, porque hace la proyección, claro, desde junio
1: Sí.
0: 26, pasando por julio, agosto, septiembre, incluso octubre, y era muy clara la diferencia del color, al menos hasta el mes de octubre, con un turquesa mucho más potente. Mira, ahí está
1: Sí.
0: justo octubre concentrado en el centro sur y parte del centro del país donde todavía podríamos tener precipitaciones, de acuerdo al modelo europeo, ya entrada la primavera.
1: Así
0: Pero el
1: es.
0: panorama cambia
1: Sí.
0: radicalmente como se ve ahí en el mes de noviembre. Mira, eso es agosto, ahí está agosto
1: Agosto,
0: 2026,
1: sí.
0: octubre, color turquesa potente, que nos habla de precipitación, y en noviembre fíjate cómo cambia, es decir, la precipitación se aleja al menos del Chile continental, lo que nos habla de que al menos el inicio de la primavera sería con precipitaciones. Ahora yo te quiero hacer una pregunta, Pame, sobre eso que tú decías recién. Inicio de la primavera todavía con lluvia. Con lluvia quiere decir
1: Sí.
0: eventos de algunos pulsos, presencia de precipitaciones o derechamente sistemas frontales potentes, eventualmente riesgosos, eventualmente con ríos atmosféricos. ¿Qué podemos decir de eso, al menos a esta altura del año?
1: Bueno, eso es un punto bastante relevante porque podría ser, ¿no?, que lloviera todo, por ejemplo, todo un mes, todo octubre, ¿no?, y eso indicara precipitaciones sobre lo normal. Pero bastaría solo un evento para que el mes también se muestre con precipitaciones sobre lo normal.
0: Perfecto.
1: Tenemos que pensar también que el fenómeno del Niño trae temperaturas más cálidas, por lo tanto, podríamos tener incluso mayor Inestabilidad, lo que provocaría también precipitaciones en corto periodo de tiempo. Tenemos también la posibilidad de que lleguen más ríos atmosféricos, que también está asociado a este fenómeno del Niño, por lo cual las precipitaciones podrían ser también muy intensas, ¿no? Lo vimos hace unos años atrás, lo que pasó en el centro sur, con precipitaciones acumuladas muy,
0: Sí.
1: muy intensas. Eleva la isoterma cero. Podría llover en lugares donde acostumbra a nevar, por lo tanto, podría ser más riesgoso, incluso con uno o dos eventos muy fuertes, podría provocar también esta acumulación de lluvia que vemos sobre lo normal.
0: Pame, te quiero hacer una pregunta sobre lo que decías recién. Por ejemplo, un sistema frontal, río atmosférico categoría 5, que es la más alta, de 0 a 5, y además un sistema frontal con río atmosférico y con isoterma cero alta, ¿es más peligroso en primavera que en pleno invierno?
1: Bueno, debiese ser, de hecho, porque tendríamos también temperaturas mucho más altas, ¿no? Y
0: O
1: por
0: sea,
1: lo
0: es más
1: tanto,
0: probable que
1: al
0: se activen
1: tener temperaturas
0: quebradas y todo eso.
1: mucho más probable, mucho más humedad, por lo tanto la inestabilidad es mucho mayor, ¿no? Con calor, y eso también es mucho más complejo, ¿no? Hemos visto también, por ejemplo, en la zona norte, harto se está hablando ahora de lo que ocurrió, por ejemplo, en el 2015 con las bajas segregadas, que justamente también la inestabilidad de pronto provoca que estos fenómenos, más que un sistema frontal, provoque problemas mucho mayores, ¿no? Porque la inestabilidad, el calor asociado, genera precipitaciones muy, muy intensas en corto periodo de tiempo, lo que provoca esta activación de quebradas, por supuesto, y anegamiento, inundaciones, etcétera.
0: Bien, Pam Enrique, oye, súper claro el mapa que nos presentaste anteriormente del modelo europeo. Ojalá podamos seguir compartiendo contenido
1: Sí.
0: así, porque nos permite graficar y hacer una observación más a largo plazo, pensando no solamente en el invierno, sino también en la primavera. Y el otro día conversábamos, Pam, no sé si tuviste la oportunidad de ver esa entrevista con el agroclimatólogo Patricio González de la Universidad de Talca. Él
1: Sí.
0: nos hablaba también de los efectos para la agricultura que precipite en primavera, en una época súper importante para ese rubro y esa actividad económica sumamente fundamental y relevante para la economía de nuestro país. Lo último que te quería preguntar, Pame Enríquez, dice relación con las temperaturas. Tú nos decías, al menos hasta el 21 de mayo, no deberíamos tener precipitaciones en gran parte del territorio. Posibilidad de que las mañanas se mantengan frías, eso sí o sí, ¿verdad? Para las próximas jornadas.
1: Sí, mira, las nubes igual ayudan, ¿no? Son como nuestra frazadita en la mañana, siempre lo digo, porque hacen que el calor no se vaya en la noche y eso puede ayudar a que no sean las mínimas tan frías. Sin embargo, desde el sábado en adelante, las temperaturas van a estar por lo menos hasta el lunes y martes bastante bajas, debido a que va a ser protagonista el sol durante las mañanas, sobre todo en la zona central, y esto, por supuesto, que baja mucho el termómetro. Sin embargo, las temperaturas desde el domingo, las máximas, podrían ir elevándose, ya estamos con temperaturas muy otoñales, sí, no se ve todavía temperaturas muy elevadas, solamente ahí estaba mirando las temperaturas y podrían llegar a los 24, 25 grados, no se están viendo estos 30 grados que tuvimos la semana pasada en algunas zonas. Así es que temperaturas otoñales y bastante frescas, siempre piensen que cuando llegue hay días despejados, amanecer despejado. Inmediatamente temperaturas muy frías en esta época, condición ahí de contaminación también que pueden ser bastante relevantes, hay que tener cuidado con eso también. Así es que es así la tónica durante estos días, hasta que espero llegue las lluvias a fin de mayo.
0: Pamela Enríquez, meteoróloga jefe de Meteorred y sus mapas. Gracias. Que tengas una
1: Así.
0: buena noche, que descanses, Pame.
1: De que, pues José Miguel, que estén muy bien. Un gusto estar nuevamente con ustedes. Un cariñoso saludo a todos quienes ven el programa. Nos
0: Igual, nos
1: vemos.
0: vemos en la próxima. Chao, Pame.
1: Chao, chao.
0: Chao. Bueno, ya a esta hora nos vamos a una pausa en CNN Tiempo. Al regreso vamos a hacer un consolidado de toda la información que conversábamos recién con la Pamela Enríquez. Pausa, ya estamos de vuelta con CNN Tiempo.
2: 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El ranking catalogó a los 250 mejores centros de salud en el mundo. Y Clínica Alemana fue la mejor posicionada a nivel nacional.
3: El reconocimiento motivo de profundo, profundo agradecimiento, pero también de responsabilidad. ¿En qué sentido? Responsabilidad de seguir haciendo las cosas bien y mejor, de ser un aporte en salud de punta.
2: Fueron más de 2.500 centros de salud que fueron estudiados.
3: Siempre hay instituciones que lo hacen mejor que uno. Y estos rankings aquí apuntan a mirar a aquellos que lo que hacen mejor que nosotros y nos empujan como institución, pero creo que también nos hacen bien como país.
2: Reconocimiento mundial y que deja a nuestro país a la par con las mejores clínicas y en donde Clínica Alemana se ha destacado como la mejor a nivel nacional y entre las mejores del mundo.
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9: El norte de Chile, Bolivia y Argentina conforman el triángulo de las reservas más grandes de litio y solo nuestro país tiene cerca del 51% del mineral del mundo. Este metal blanco y blando se encuentra en la naturaleza en ambientes evaporíticos, pedazos de mar que quedaron en medio de la tierra, más conocidos como salares. También está presente en roca dura de magma cristalizado y en rocas sedimentarias. En Chile es extraído desde los salares, principalmente el de Atacama, y sometido a un proceso de evaporación que demora desde 18 meses a 2 años. Luego es purificado y tratado para su utilización. Uno de sus usos más importantes es en baterías recargables de vehículos eléctricos, paneles solares, en la construcción de naves espaciales y submarinos. En nuestra vida cotidiana está presente en computadores portátiles, celulares y cámaras digitales. Por sus diversos usos, en tecnología es conocido como el mineral del futuro.
0: Estamos de vuelta en esta noche de CNN Tiempo. Luego de la entrevista vamos a hacer un consolidado de la información que conversábamos anteriormente con las mínimas y las máximas. Y vamos a comenzar este viaje en la zona norte para poner conceptos a lo que pasará este día jueves. Ya nos estamos acercando a un nuevo fin de semana del mes de mayo. Vamos a Arica y Iquique con nubes matinales, Camanchaca matinal y luego cielo despejado, máxima de 24 grados en las playas de la región de Arica y Parinacota y 22 a 23 en las playas de la región de Tarapacá. Antofagasta en tanto, cielo cubierto, con fuerza, potente, viento entre 25 y 40 kilómetros por hora. Pero la tarde de este jueves el panorama cambia a cielo despejado con una máxima entre los 18 y los 19 grados. La nubosidad será mucho más potente, tendrá más fuerza o mayor duración durante el día jueves en la costa de la región de Atacama y en la costa de la región de Coquimbo. Y las temperaturas, por ejemplo, en ciudades como La Serena, se mantienen relativamente bajas, 14 grados proyectados en la costa de dicho territorio, en la región de Coquimbo. Y sobre el interior de la región de Coquimbo vamos a estar entre nubes y claros de sol con temperaturas más moderadas en comparación a la semana inmediatamente anterior. Por ejemplo, el Valle del Elqui o todos los territorios del interior de la región de Coquimbo podrían estar por sobre los 20 grados, pero con presencia de nubes prácticamente durante todo el día de mañana, tendiendo luego a cielo despejado. En el caso de Copiapó, antes de avanzar, no nos olvidamos, entre 21 y 22, pronóstico similar en Vallenar y en Caldera. Vamos al centro de nuestro país La semana, esta semana, ha sido de bajas temperaturas, a excepción de el día lunes, donde tuvimos máximas bien altas. Desde el martes en adelante bajaron las temperaturas y aquello se mantiene el día de mañana. La única diferencia es que este jueves 14 de mayo las mínimas no estarán tan bajas, pero se mantienen las máximas bajas y además la presencia de nubes, nubosidad inalterable prácticamente en todo este territorio. Y de hecho, lo que proyectamos, por ejemplo, en la costa de Coquimbo, se extrapola o se mantiene, se proyecta a la costa de la región de Valparaíso, la costa de O'Higgins o la costa del Maule, con cielo cubierto prácticamente toda la jornada. Las máximas, como yo les decía, serán bajas prácticamente en todo este tramo de nuestro país y al menos hasta ahora no se proyectan precipitaciones. Cualquier novedad

0: cielo cubierto variando a cielo nublado. Hablamos de Osorno, Puerto Montt, Puerto Varas, el archipiélago de Chiloé, con bajas temperaturas máximas. Y por debajo de los 10 grados, Puerta Norte de la Patagonia, Coyhaique, Puerto Aysén, Balmaceda, y una mañana muy fría, un poco más elevada la mínima en comparación al día de hoy que estuvieron en el punto de congelación. Para mañana en Puerto Aysén, la mínima será de 2 grados, por lo tanto se aleja levemente la proyección de la helada matinal como vemos en la pantalla de CNN Tiempo. Y las novedades, cuando hablamos de precipitaciones, se concentran en la región de Magallanes, con un sistema frontal que durante las últimas 24 horas ha estado dando vuelta en este territorio de nuestro país. Aportará otra vez precipitación intermitente el día de mañana en toda esta zona y viento que podría alcanzar rachas de hasta 80 kilómetros por hora. Atención con eso, es sumamente importante tomar todas las medidas preventivas. Vamos al Chile insular. Nubes en el archipiélago de Juan Fernández, máxima de 19 grados. 24 para la Polinesia chilena, con chubascos ocasionales y chubascos de agua nieve ocasionales, intermitentes, en la isla Rey Jorge, el territorio antártico chileno. La máxima, 1 grado. Y del Chile insular a nuestra capital. Un adelanto, la mañana de mañana no tan fría como la mínima de hoy, pero las nubes van a permanecer en nuestra capital al menos las primeras horas del día porque después se despeja, por ejemplo en el centro de Santiago, alcanzando una máxima de 20 grados. Hacia Curacaví y territorios cercanos, las nubes serán mucho más presentes o estarán durante más rato durante el día de mañana. 11 y 23, las extremas para Las Condes y Vitacura y por debajo del umbral de los 10 grados la mínima en Maipú. Hacia Pudahuel, la temperatura podría ser un poco más baja para iniciar este día jueves, rondando los 5 o 6 grados de mínima proyectada para el día de mañana. Vamos a hacer la proyección antes de terminar este capítulo de CNN Tiempo y vamos a hacer una actualización hasta esta hora de la noche para hablar del día viernes, sábado y domingo, fin de semana y también parte importante de la próxima semana. Comencemos en el día viernes. Las nubes vuelven y con fuerza prácticamente toda la jornada, 18 grados. Sube el sábado, el cielo se despeja, sube el domingo, se mantiene despejado, ojo que la mañana del domingo será fría al igual que la del día lunes. Pero fíjense ustedes en la evolución de las temperaturas máximas, lunes y martes, acercándonos otra vez a temperaturas que podrían estar muy pero muy próximas a los 25 grados. Por lo tanto, la tarde del lunes y martes será más cálida, pero no a cantar victoria porque el sol inicia su retirada y las temperaturas descienden drásticamente, algo muy propio de esta época del año. Y para finalizar, hay proyección de precipitación en la región metropolitana, solo por ahora en la cordillera, en sectores altos del centro del país. En los valles, nada por ahora. Cualquier novedad, la vamos a conversar más adelante en CNN Tiempo. Desde ya, les extiendo la invitación. Gracias por la sintonía. Buena noche, que descansen.
1: ¿Cuáles son los mejores centros de salud en el mundo? ¿Dónde están y qué hace que sean los mejores? Esa es la pregunta que World Best Hospitals busca resolver a través de una metodología que incluye análisis de datos sobre la experiencia de los pacientes y una encuesta online de más de 100.000 expertos. El ranking catalogó a los 250 mejores centros de salud en el mundo. Y Clínica Alemana fue la mejor posicionada a nivel nacional.
2: El reconocimiento motivo de profundo agradecimiento, pero también de responsabilidad. ¿En qué sentido? Responsabilidad de seguir haciendo las cosas bien y mejor, de ser un aporte en salud de punta.
1: Fueron más de 2.500 centros de salud que fueron estudiados.
2: Siempre hay instituciones que lo hacen mejor que uno. Y estos rankings aquí apuntan a mirar a aquellos que lo que hacen mejor que nosotros y nos empujan como institución, pero creo que también nos hacen bien como país.
1: Reconocimiento mundial y que deja a nuestro país a la par con las mejores clínicas y en donde Clínica Alemana se ha destacado como la mejor a nivel nacional y entre las mejores del mundo.
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2: Hemos escrito las mejores historias, compartido el conocimiento para enviar a los humanos a la luna o construir los monumentos más bellos de la Tierra gracias al lenguaje. Es una herramienta de creación para el desarrollo de nuestra sociedad, pero también un arma de doble filo. Con él somos capaces de esparcir el odio, de forjar palabra a palabra la distancia con el otro y de destruir nuestros mayores logros. Según la UNESCO, los discursos de odio atacan la inclusión, esparcen la violencia y disminuyen la tolerancia, deshumanizan al otro y debilitan la cohesión social. El mismo organismo ha manifestado su preocupación por el aumento de estos discursos en redes sociales y fuera de ellas. ¿Cómo podemos evitar el odio? La primera recomendación es tomar conciencia del poder de las palabras y analizar lo que decimos para luego decidir si estamos aportando al problema. No aceptes el uso de este tipo de lenguaje en tu entorno y recuerda a otros que siempre estamos hablando de personas. Cuida no pisar el palito del odio y contagia a otros de empatía, cuidado y amor para retejer palabra a palabra lo que el odio rompió.
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0: El norte de Chile, Bolivia y Argentina conforman el triángulo de las reservas más grandes de litio y solo nuestro país tiene cerca del 51% del mineral del mundo. Este metal blanco y blando se encuentra en la naturaleza en ambientes evaporíticos, pedazos de mar que quedaron en medio de la tierra, más conocidos como salares. También está presente en roca dura de magma cristalizado y en rocas sedimentarias. En Chile es extraído desde los salares, principalmente el de Atacama, y sometido a un proceso de evaporación que demora desde 18 meses a 2 años. Luego es purificado y tratado para su utilización. Uno de sus usos más importantes es en baterías recargables de vehículos eléctricos, paneles solares, en la construcción de naves espaciales y submarinos. En nuestra vida cotidiana está presente en computadores portátiles, celulares y cámaras digitales. Por sus diversos usos, en tecnología es conocido como el mineral del futuro. El norte de Chile, Bolivia y Argentina conforman el triángulo de las reservas más grandes de litio y solo nuestro país tiene cerca del 51% del mineral del mundo. Este metal blanco y blando se encuentra en la naturaleza en ambientes evaporíticos, pedazos de mar que quedaron en medio de la tierra, más conocidos como salares. También está presente en roca dura de magma cristalizado y en rocas sedimentarias. En Chile es extraído desde los salares, principalmente el de Atacama, y sometido a un proceso de evaporación que demora desde 18 meses a 2 años. Luego es purificado y tratado para su utilización. Uno de sus usos más importantes es en baterías recargables de vehículos eléctricos, paneles solares, en la construcción de naves espaciales y submarinos. En nuestra vida cotidiana está presente en computadores portátiles, celulares y cámaras digitales. Por sus diversos usos, en tecnología es conocido como el mineral del futuro.
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3: Hola, ¿cómo están? Bienvenidas y bienvenidos a un nuevo capítulo de Influyentes aquí en CNN Chile. Hoy día vamos a partir hablando del tema que debiera ser el más importante en todos los países. ¿Cómo es la situación de vida de niños y niñas en Chile? Y para eso vamos a conversar con el defensor de la niñez, Anuar Yesille. Y luego conversaremos con Carolina Toa, ex ministra, ex diputada, sobre sus lecciones de vida personales y políticas en el nuevo libro sobre su vida, Conversaciones con ella, que acaba de aparecer y está en librerías chilenas, que se llama La política se metió conmigo. Parte entonces Influyentes. Anuar, muy bienvenido al programa.
4: Muchas gracias, Paula, por la invitación y por el interés también de tu programa de hablar algo tan fundamental como tú lo decías, que es la situación de la niñez en nuestro país.
3: Exactamente. Y el informe que ustedes acaban de publicar es bastante sombrío. Reconoce avances, por ejemplo, en cuanto a embarazo adolescente, que eso es algo muy importante, ¿no? Que baja el embarazo. Pero tiene otras cifras que son muy, muy preocupantes. Violencia, redes sociales, salud.

0: documental, de todo anuar lo que este informe está mostrando, ¿qué para usted es lo más preocupante?
1: Bueno, como tú bien dices, el informe, que es nuestro diagnóstico, da cuenta de situaciones en las cuales el país ha avanzado, ¿no? Ya hacía mención una rebaja importante en el número de adolescentes embarazadas, también han bajado los índices de inseguridad alimentaria. Hace unos años atrás, cerca del 40% de niños, niñas y adolescentes no tenían una comida segura. Ese índice ha bajado a cerca de un 20%. Se está volviendo ya a recuperar la asistencia escolar a niveles de los que habían antes de la pandemia. Pero al margen de esos avances, que son muy positivos y que reconocemos como Defensoría de la Niñez, hay números que lamentablemente el Estado de Chile aún no ha podido superar. Particularmente, en términos muy generales, las temáticas asociadas a violencia contra la niñez. La violencia sexual sigue siendo una cifra importante. Cerca del 80% de las denuncias que recibe el Ministerio Público por delitos sexuales son precisamente delitos cometidos contra menores de edad. Y si uno hace una distinción respecto de los tipos de delitos que recibe el Ministerio Público, solamente el año 2025 se recibieron cerca de 29.000 denuncias por violación. Estamos hablando de cerca, si esto lo llevamos a casos, ¿verdad?, a cerca de 14 denuncias y casos de violación diarias durante el año 2025. Y en los otros delitos sexuales, como por ejemplo el abuso sexual, también tenemos cifras que son tan graves que nos llevan a, si la dividimos, ¿verdad?, hacemos un cálculo aritmético como fácil, ¿verdad? Son cerca de 80 casos de abuso sexual al día contra niños, niñas y adolescentes.
0: Defensor, ¿y cómo es posible que no se pueda parar esto? O sea, 14 violaciones de menores de edad al día, 80 abusos sexuales. ¿Qué pasa con las leyes, la política pública, que esto no se puede contener y no puede pararse?
1: Ese es un análisis muy complejo porque junto con entregar cifras, este diagnóstico lo que hace es un análisis acerca de cómo hemos respondido como sociedad y qué tan preparados estamos como país para responder a nuevas dinámicas que se dan en materia de violencia contra niños, niñas y adolescentes. Ahí hay un tema muy importante. Chile ha avanzado, y ha avanzado en términos normativos y en términos institucionales. Se han creado instituciones, sí. Se han generado leyes, por ejemplo, que ahora han determinado que la explotación sexual es un delito. Hasta antes del 2021 no era un delito. Se proscribió la expresión prostitución infantil. Se creó institucionalidad encargada de ver temas específicamente sobre violencia sexual. Pero tenemos un tema muy importante y es la base de la problemática, que es cómo la sociedad acepta y valora determinadas conductas que son constitutivas de delito. Y esto al año 2026 es muy preocupante. Gran parte de la sociedad no conoce las dinámicas de la violencia sexual y por lo tanto valida ciertas conductas. Lo más claro, para graficar lo que te digo, Paula, tiene que ver precisamente con las cifras de explotación sexual. Hemos visto que en los últimos años la tasa de explotación sexual se ha incrementado en cerca de un 73% y estamos hablando de situaciones donde no solamente existe comercio sexual, sino que además también donde preocupantemente hemos observado relaciones de adultos con niños, niñas y adolescentes que, por ejemplo, en ámbitos donde hay ruralidad, son aceptadas culturalmente las uniones tempranas, los padrinazgos que se realizan a cambio de protección muchas veces, están tipificadas como delitos y la labor que tenemos como sociedad es precisamente entender, en primer lugar, hacer entender a las personas que estamos frente a conductas delictivas y en segundo lugar también, y aquí viene esto relacionado con el siguiente desafío, cómo generamos un sistema de justicia que pueda responder de la manera prioritaria que requiere una decisión que afecta a niños, niñas y adolescentes.
0: No, y un delito gravísimo, ¿no? O sea, hay que endurecer las penas. Usted, con lo que lleva en su cargo, con todo lo que ha visto, con todo lo que ha reflexionado con esas cifras y con los menores de edad, niños y niñas reales que sufren esto, ¿no cree que hay que endurecer las penas?
1: Bueno, Chile ha avanzado en eso, ha aumentado penas en algunos delitos, ha tipificado nuevos delitos.
0: Claro, pero además, parece tan poco tipificar como delito algo que evidentemente es un delito, prostituir menores de edad. Po. O sea, mire,
1: y además también, Paula, es importante ahí indicar que además se han generado una serie de agravantes frente a delitos sexuales cometidos contra niños, niñas y adolescentes. Nosotros como Defensoría de la Niñez siempre vamos a apoyar aquellas medidas que favorezcan una respuesta muy, yo diría, directa y sin lugar a duda las mayores sanciones para niños, niñas y adolescentes.
0: ¿Cómo endurecer pena?
1: Pero, por ejemplo, sí, por ejemplo, en estos momentos el Congreso Nacional está discutiendo un proyecto de ley que tiene por objeto sancionar a niños, a adultos que captan niños para el crimen organizado. Nosotros, como Defensoría de la Niñez, apoyamos esta iniciativa. Pero creemos que justo, junto con una respuesta penal vinculada, por ejemplo, al aumento de sanciones para adultos que cometen delitos contra niños, niñas y adolescentes, es importante también generar herramientas que permitan evitar que estas situaciones ocurran, porque cuando estamos hablando de la respuesta penal, ya estamos llegando tarde, estamos llegando y respondiendo a una situación y una tragedia que ya ha ocurrido. Entonces también, junto con fortalecer el sistema penal, es importante fortalecer y promover los derechos, promover la prevención de la violencia y, lo más importante, el cambio cultural, dejar de aceptar y validar conductas que son delitos y son reprochables. Los organismos internacionales indican que la explotación sexual es una forma de esclavitud moderna. Y eso no nos debe dejar impávidos frente a esta situación, sino que hay que adoptar y avanzar en medidas de todo tipo.
0: Como usted decía, Anuar, muchos niños y niñas y adolescentes están siendo reclutados por el narcotráfico, ¿no? Hay testimonios espantosos, se les muestra como un estilo de vida, una pertenencia. Y por otro lado, la violencia, no solo el narcotráfico, dentro de los colegios, ya es algo que está pasando acá, no a los niveles de otros países como Estados Unidos, ¿no? Donde entran, digamos, a disparar cada cierto tiempo en distintos colegios, pero sí está creciendo. ¿Cómo se puede tratar eso desde una perspectiva en que no normalicen los niños y las niñas y adolescentes que la violencia que con la que se enfrentan a diario, incluso en su colegio, incluso en su familia, es algo normal?
1: Bueno, acá se produce algo muy paradójico. Es que si uno mira los distintos estudios que han habido para levantar cifras de violencia, estudios elaborados por organismos internacionales, encuestas que el propio gobierno ha ido justamente desarrollando, y los datos de la Defensoría de la Niñez, uno puede mirar con asombro que el principal espacio donde se produce violencia contra niños, niñas y adolescentes es la familia, que curiosamente es, conforme a la ley, el núcleo fundamental de la sociedad y el principal espacio de protección para niños, niñas y adolescentes. Y el segundo espacio donde más violencia se produce contra la niñez es en las escuelas. Y eso nos tiene, por ejemplo, lamentando casos como los que hemos visto en los últimos meses, que incluso han terminado con tragedias, como la muerte de una persona, ¿no? Pero esto no es una cuestión nueva ni son casos puntuales. Esto es un problema estructural que la Defensoría de la Niñez ha venido levantando la alerta ya desde hace más de 3 años. Si uno mira las cifras de denuncias que se han presentado ante la Superintendencia de Educación por temas asociados a convivencia escolar, esta cifra se ha ido incrementando año a año y en el último año se incrementó cerca de un 73%. Hubo cerca de 18.000 denuncias solamente por convivencia escolar y gran parte de esas denuncias, cerca del 40%, dicen relación exclusivamente por causas de violencia entre pares. Por lo tanto, es importante que el Estado avance en medidas que puedan promover la convivencia escolar para prevenir tragedias como las que hemos visto en el último tiempo.
0: Yo sé que el enfoque, por supuesto, siempre es preventivo, es cambio cultural, es dar herramientas, pero ¿qué pasa cuando ya la violencia está desatada? Por ejemplo, en algunos de los liceos emblemáticos y hay un overol blanco con una bomba molotov, está otro alumno quemándole la oficina al rector o la rectora. ¿Cómo puede darse como respuesta desde la Defensoría? Hagan jornadas de convivencia, prevengan. ¿No es el momento también de que al mismo tiempo que se haga eso, haya una respuesta de parar esa situación?
1: Yo quiero ser muy claro con esta situación, porque muchas veces cuando se habla del rol de la Defensoría de la Niñez, generalmente el mundo político transversalmente lo entiende como un organismo que tiene una postura ideológica o política.
0: Yo no digo postura ideológica, pero digo en general la comunicación no es... controlen esa situación en el momento, restauren el orden, sino que más bien es, que tiene mucha razón, por supuesto, que es cómo se previene, cómo se fomenta la convivencia. Todos los países que enfrentan esto, por supuesto, tienen planes de fomento de la convivencia y de parar la violencia antes de que parta. Pero cuando ya está desatada, le pregunto, ¿qué se debiera hacer? O sea, si usted es el rector de un liceo emblemático, entra un joven con una molotov, le empieza a quemar su oficina, ¿la respuesta es dialoguemos?
1: Lo primero que hay que decir que cuando un adolescente de un colegio, ¿verdad?, incurre en actos como, por ejemplo, los que tú graficas, ¿no?, Molotov o alterar gravemente el orden público o daños, está cometiendo un delito. Y yo quiero ser muy claro en eso, ¿no?
0: Y tiene que enfrentar esa consecuencia.
1: Y hay un sistema penal que tiene una serie de herramientas que permite precisamente que el adolescente se responsabilice, si tiene más de 14 años, por el delito que cometió. El sistema penal debe funcionar, hay sanciones que incluso conllevan la privación de libertad frente a la comisión de delitos. Entonces ahí yo quiero ser bastante claro en decir que en nuestras conversaciones, que las tenemos periódicamente con los centros de estudiantes, ¿verdad?, con los establecimientos educacionales, siempre hemos tenido una postura muy clara. Acá queremos promover que hayan mejoras al sistema educativo, hay falencias muy importantes, promovemos que efectivamente si los adolescentes quieren organizarse para marchar o para manifestarse, no hay ningún problema en hacerlo porque es un derecho constitucional y un derecho que está en la Ley de Garantía de Derechos de la Niñez, pero siempre esa manifestación debe ser pacífica y por lo tanto, si se incurre en violencia que es constitutiva de delito, el sistema penal debe actuar. No me pierdo en esa circunstancia y los centros de estudiantes saben también nuestra postura, ¿no? Pero por otra parte también veo a autoridades señalando cuestiones como, por ejemplo, y ahí yo coincido con muchos de los alcaldes, ¿verdad?, que donde están asentados estos establecimientos emblemáticos, que se habla de grupos minoritarios. Son grupos minoritarios. En segundo lugar, que existen, hay cierta identificación, ¿verdad?, de adultos que estarían involucrados en este tipo de situaciones. Y yo digo que acá es importante realizar un trabajo de inteligencia. O sea, si el Estado de Chile tiene la capacidad de desarticular una banda tan importante como, a propósito de la operación Apocalipsis en Gendarmería, donde hubo un despliegue de inteligencia policial importante, no debería ser difícil.
0: Claro, o sea, la pregunta es como, ¿cómo todavía no saben cuáles son los adultos que están provocando esta situación adentro o por lo menos colaborando activamente en eso? Ahora, el proyecto Escuelas Protegidas del actual gobierno, del actual Ministerio de Educación, que tiene medidas, distintos tipos de medidas, revisión de mochila, los detectores de metales no están en esa ley porque se puede, de hecho, ahora si la comunidad sí lo quiere tener, detectores de metales. Esas son las medidas, el defensor, que las personas en la encuesta dicen, queremos eso, queremos revisiones, queremos medidas más duras, queremos detectores de metales. ¿Qué piensa usted de eso?
1: Bueno, yo a propósito de esta ley o esta propuesta normativa denominada Escuelas Protegidas, yo diría que hay una serie de antecedentes y de evidencia que hay que tener en cuenta antes de poder evaluar su efectividad o no. Cuando el 2017-2018 hubo una escalada de actos de violencia en los establecimientos, se promulgó la ley denominada Aula Segura, ¿no? Y la ley Aula Segura tenía por finalidad precisamente acabar con la violencia en los establecimientos. Si uno mira la aplicación de la ley y las cifras que actualmente tenemos en materia de convivencia escolar y de violencia en las escuelas, uno podría decir que en términos matemáticos la ley no ha sido efectiva. E incluso la ley ha tenido algunos efectos bien complejos. Justamente hace un par de días tuvimos un lanzamiento de un estudio de la Universidad del Desarrollo que nos mostraba unas cifras que son muy preocupantes. Entre la vigencia de la ley el 2019 al año 2025, el equipo de investigadores de la Universidad del Desarrollo levantó todas las cifras. Nosotros también las habíamos levantado y las comparamos, ¿no? Hubo cerca de 2.500 expulsiones por aula segura. Oh, pero hay temas bien preocupantes dentro de esas 2.500 expulsiones hasta el año 2025. En primer lugar, un grupo no menor de estudiantes de primero o cuarto básicos expulsados por aula segura. Un grupo no menor de niños, niñas y adolescentes con necesidades educativas especiales, del espectro autista, con temas de salud mental. Pero luego se supone que si se aplica la ley, que es vigente y hay que aplicarla, pues, sería una irresponsabilidad e incluso yo estaría cometiendo una falta funcionaria o incluso un delito llamar a no aplicar la ley. La ley hay que aplicarla, pero hay que resguardar estándares del debido proceso e incluso acompañamiento para no privar a esos adolescentes o niños del sistema educativo. Déjeme decirte, Paula, que de los 2.500 niños, niñas y adolescentes que fueron expulsados por ley Aula Segura, hay actualmente más de 500 perdidos. Nunca más volvieron al colegio, no se sabe de ellos, solamente cerca de 20 dieron exámenes libres, uno completó la enseñanza media.
0: O sea, se perdieron otro, para el sistema escolar.
1: Se perdieron para el sistema escolar, no sabemos si volvieron.
0: ¿Y usted teme entonces que Escuelas Protegidas pueda correr el mismo la misma suerte que no, Aula Segura? O sea, ¿que es una ley que finalmente no va a solucionar el problema?
1: No, lo que yo digo es que cuando uno trata de generar una medida que tiene un fin legítimo, yo lo he declarado, me tocó participar de este proyecto de ley de escuelas protegidas tanto en la Cámara de Diputados como en el Senado, y yo lo dije, la ley obedece a una finalidad justa, es una pretensión que es innegable desconocer. Pero hay que, yo creo, hacer las cosas bien. Creo que centrar la prevención de la violencia en las escuelas solamente desde la lógica de la seguridad ciudadana, desconociendo que a la vez se debe compatibilizar con el derecho de a la educación que tienen los niños y adolescentes, no va a entregar resultados. Nosotros hemos levantado evidencia que dicen que este tipo de medidas no necesariamente contribuyen a mejorar la situación, sin perjuicio del análisis específico de cada una de las medidas.
0: Si lo entiendo bien, usted no es partidario de escuelas protegidas tal como está el proyecto.
1: Tal como está el proyecto, porque tiene brechas. Yo ayer lo conversaba incluso con la ministra de Educación, que me decía, bueno, ustedes tienen una mirada distinta. Yo cumplo mi rol como defensor de la niñez. Yo no estoy adscrito a ninguna tendencia política, solamente miro que hay una ley de garantías que consagra un derecho, que consagra estándares, que hay compromisos internacionales del Estado. Y todos los proyectos de ley que pasan por el Parlamento, no solamente estos, cuando nosotros vamos a dar nuestra opinión al Congreso, tenemos que mirarlos a la luz de los estándares de protección de derechos de niños, niñas y adolescentes. ¿Para qué? Para precisamente evitar que se genere legislación que puede ser contraria a los derechos. Creemos que los colegios tienen la facultad de garantizar su seguridad. Hay que hacerlo bien, hay que acompañarlo con recursos. Yo también lo conversé con la ministra a propósito de los detectores que están regulados en la ley de convivencia escolar que tú bien señalabas. Los colegios pueden instalar un detector y yo le dije a la ministra, ¿verdad? Y la ministra coincidió conmigo que es importante que si un colegio determina instalar un detector de metal, el Ministerio de Educación debe generar un acompañamiento y va a tener que ir acompañado de recursos porque es una medida cara y al margen de que no sea 100% eficiente, probablemente puede generar algunas mejoras. Pero no puede ir por sí sola, debe ir con recursos y debe ir con un plan de convivencia escolar para prevenir la violencia y que sea construido con los adolescentes y con los padres.
0: Otro tema que aparece en el informe es el deterioro en la salud mental, el uso de pantallas, la violencia digital, ¿no? Estos fenómenos que enfrentan niños, niñas y adolescentes. ¿Usted está de acuerdo con un proyecto de ley que se está elaborando, un grupo transversal de diputados, incluido el diputado Chalper, para prohibir el uso de redes sociales en Chile para menores de 16 años? ¿Le parece una medida adecuada?
1: Bueno, estamos enfrentando un problema grave. El propio diagnóstico lo indica. Acá no estamos hablando de niños, niñas y adolescentes que son víctimas de violencia en las redes sociales, sino que estamos hablando de otras situaciones, nuevas situaciones, como por ejemplo que niños, niñas y adolescentes están apostando online. Y eso genera una serie de...
0: Una adicción espantosa,
1: una adicción,
0: claro,
1: que puede terminar en una ludopatía, ¿no? Entonces, claro, tenemos por una parte el mundo digital, que es un universo de oportunidades para que los niños y niñas aprendan, puedan acceder a información, puedan jugar, pero conlleva una serie de riesgos. Y es por eso que es importante que hay que mirar el proyecto, ¿verdad?, en su contenido, sí, pero es importante que esto se regule, ya, porque efectivamente acá, pero esto debe ir acompañado siempre de no solamente la prohibición, sino que, por ejemplo, educación digital.
0: Ya.
1: Educación digital en los
0: pero
1: colegios.
0: Pero en principio, con educación digital estaría de acuerdo con prohibir las redes sociales.
1: Hay que regularlas bajo determinadas circunstancias, pero por sí sola la prohibición no sirve. Esto debe ir acompañado de un plan. Educación digital, acompañamiento a los adolescentes, porque no los podemos dejar excluidos del mundo digital, pero sí se debe regular la forma en que lo hacen para no exponerse a riesgos que pueden terminar en tragedias como, por ejemplo, explotación sexual.
0: Exactamente. Defensor de la niñez, muchas gracias por esta conversación.
1: Muchas gracias, Paula, por la invitación.
0: Vamos a una pequeña pausa y ya seguimos con más influyentes. Viene Carolina Toá. Espérennos.

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0: ya estamos de vuelta acá en Influyentes con nuestra siguiente invitada, Carolina Tohá, ex ministra, ex alcaldesa, ex diputada y ahora coautora, podríamos decir, con Daniel Hoppenheim de este libro, Conversaciones, la política se metió conmigo, que ya está en librerías. Muy bienvenida, Carolina.
1: Gracias, Paula, por la invitación.
0: Bueno, este libro da cuenta de su vida, es memoria, es también elaboración. ¿Cómo fue, Carolina, después de una experiencia tan intensa como ministra del Interior y de toda la experiencia previa política, enfrentarse a esta reflexión profunda de su vida personal y de su vida política? ¿Fue catártico, fue doloroso, fue difícil?
1: Fue también intenso, porque el libro se hizo en varias etapas distintas. Se empezó a hacer cuando era ministra todavía. Y cuando Daniel me lo propuso, no estaba todavía decidido si yo iba a ser candidata. Entonces lo estuvimos viendo y me dijo, ya, si lo hacemos, seas o no seas candidata, tenemos que sacarlo. Bueno, me embarqué, estos fueron los últimos meses todavía siendo ministra, después todo, acompañó todo el proceso de la primaria, y la idea era que saliera después, ya cuando estuviera en la campaña, digamos, después de la primaria, pero perdí la primaria. Así que el libro estaba casi hecho, pero lo dejamos stand-by porque ya después de perder la primaria que iba a sacar el libro. Y después, pasados unos meses, Daniel me dijo, bueno, retomemos esto. Yo tuve mis dudas, me convencí y la última parte la escribimos ya después de que fue la elección presidencial.
0: Exactamente, y se ve ese arco, ¿no? El arco, sí, narrativo entre ser ministra, el entusiasmo que había en el momento de ser ministra, a pesar de las dificultades, después el entusiasmo en ser candidata a la primaria. Y después también se ve como
1: el shock de lo que pasó,
0: de haber perdido la primaria y después de cómo se perdió la elección presidencial, que usted misma dice, Carolina, en el libro se sabía que era muy difícil ganar, pero el volumen de la derrota fue muy grande. ¿Qué explicación, después de todos estos meses y después de este proceso de reflexión, se da usted para la magnitud de la derrota, tanto suya en la primaria como después de Janet Jara con José Antonio Kast?
1: Bueno, como son dos elecciones, sería como largo hablar de las dos en detalle, pero te diría...
0: O sea, digo, ¿qué le pasó a la izquierda, a la centroizquierda, eso, que unida?
1: Eso une, claro. Eso, digamos, responde a las dos preguntas. Yo creo que lo que pasó es que en Chile se vivió un ciclo de muchas expectativas con una promesa progresista que tuvo su principal caballo de batalla cuando fue el proceso constitucional, y eso terminó de muy mala manera. O sea, terminó una frustración muy grande. La ciudadanía nunca le había dado una ventaja electoral tan grande al mundo progresista como se lo dio en la convención, y esa ventaja no se ocupó de buena manera. En lugar de ocuparse para construir un entendimiento desde una posición mayoritaria, pero dialogando,

0: ocupó para prácticamente arrancarse con la pelota y de hacer una propuesta muy unilateral que la ciudadanía no aceptó. Y no solo no aceptó la propuesta, sino que de alguna manera todo el ánimo de esa época de cambiar las bases de nuestra convivencia a través de un proceso de deliberación quedó muy, digamos, en el atrás, como olvidada como posibilidad, y se cambió un poco una expectativa más de una política que le ofrezca cosas muy en lo inmediato, sin gran discusión como de un nosotros, sino más bien, ¿qué me das tú a mí?
1: Claro, y quedó, una cosa más individualista, no más de cada uno,
0: exacto,
1: y su vida.
0: Y la verdad es que una mirada progresista en la sociedad se basa en pensarnos como comunidad, como sociedad, como país, como mundo, como generación. Y eso hoy día está muy ausente, está ausente, sí, en todas partes, no solo en Chile. Sí, es una época así en el mundo.
1: Carolina, usted en el libro también le pregunta a Daniel Hovenhain, bueno, pero usted fue la cara del apruebo. Y dice usted, bueno, yo no sé por qué me dijeron que era la cara del apruebo, no estaba en el comando. Sin embargo, fue identificada con haber defendido ese primer proceso constitucional y aprobar esa constitución. ¿Cree que quizás habría sido importante, digamos, establecer esas críticas con más fuerza si gente como de centro izquierda hubiera dicho, no vamos a aprobar esto? ¿Podría haberse guardado más la adhesión al progresismo? ¿O eso ya estaba...?
0: Es difícil saber. Uno siempre que piensa... No, que yo creo que estábamos en una situación en que teníamos dos alternativas que eran malas. Y yo en esa época, que no, la verdad es que no era vocera de nadie, pero me metí por decisión personal, no en representación de nadie, y me metí muy convencida porque tenía la opinión de que si se perdía ese proceso constitucional iba a pasar lo que pasó. Como que no íbamos a retrotraer todos, que iba a venir un impulso muy conservador de vuelta y que teníamos que tratar de ocupar ese proceso para sacar algo bueno. Entonces, estuve muy metida en eso que se llamaba el aprobar para reformar. Claro. ¿Te acuerdas? Que era aprobemos esto, pero corrijámoslo porque no está bien, tiene problemas. No resultó, nos fuimos con el rechazo y, terminamos, no tenemos constitución nueva, no tenemos como esa idea de un nuevo pacto social.
1: ¿Era un mal texto?
0: Sí, tenía problemas. Por supuesto que tenía problemas, pero también el que nos quedamos tiene problemas. Por algo la ciudadanía había votado tan ampliamente por cambiarlo. Entonces, quedamos con una situación en que no había ninguna alternativa buena. Esa es la verdad. Y eso es una cosa que yo creo que hay que mirar muy a fondo, porque si llegamos a eso, habiendo tenido la oportunidad, como nunca en la vida, de haber llegado a un acuerdo, ojalá al menos sirva para aprender y que no se vuelva a repetir algo así. O sea, que cuando estás con mayoría, nunca pienses que la solución... Mira, el gobierno que tenemos ahora, que está tratando de construir una mayoría ahí con unas cosas por aquí y por allá, o cuando condujo el segundo proceso constitucional, porque en el fondo el sector del presidente Kast es el que tuvo esa misma posición que tuvo la izquierda en el primero, en el segundo proceso, y cometió el mismo error, teniendo mayoría, es decir, ya, entonces hace todo como yo quiero y los demás se aguantan, y no resultó. Y ahora un poco está pasando también algo similar con la forma en que se están discutiendo ciertos temas.
1: Y vamos a hablar, por supuesto, de su mirada del gobierno del presidente Kast. Dentro del libro también se habla mucho de la centroizquierda cómo quedó frente al proceso constitucional, la centroizquierda que se fue en ese proceso constitucional. Mm. Y también usted dice, bueno, la centroizquierda o la socialdemocracia, el socialismo democrático tiene que sacar la voz, tiene que identificarla. Cuando usted pierde en la primaria de esa manera tan, tan rotunda, hay también mucho dolor que usted cuenta en el libro y también una sensación de traición, por ejemplo, con el Frente Amplio, con esa parte de su franja de la mesa del poder que, como usted bien dice en el libro, fue como retrotraer a las peleas o las impugnaciones del Frente Amplio en la época de la Concertación. ¿Perdonó esa traición? Usted dice una traición de la peor calaña. ¿Reparó eso o queda todavía una herida ahí?
0: Sí, mira, yo en lo personal no tengo nada que perdonar. Esto en política creo que uno no puede esperar esa manera de resolver las diferencias. Yo lo que espero es que esto sea algo que se discuta y aclaremos en nuestro vínculo político, porque estamos destinados a seguir caminando juntos mucho tiempo. Y si cada vez que hay un momento de confrontación electoral se va a recurrir a estratagemas de ese tipo, creo que va a ser una alianza muy con pies de barro. No va a tener la fortaleza, la profundidad que se requiere. Y yo más que traicionada, yo lo que sentía ahí es que había una... No se había madurado todo lo que habíamos vivido juntos. No se había aprendido nada. se había vuelto una cosa que yo daba, suponía, superada. Entonces, bueno, yo creo que hay que conversarlo políticamente, no en términos personales, no creo que alguien venga a mí a decirme, oye, lo que te hicimos. No, eso, la verdad, no es lo importante.
1: ¿Tampoco ha pasado?
0: No ha pasado tampoco. No, pero lo importante, creo yo, es otra cosa. Yo ni espero ni necesito eso. Lo importante es que aprendamos alguna lección de eso. ¿Ah? Porque el electorado nos ve actuar juntos, después nos ve decirnos estas cosas. Y bueno, tiene todo el derecho a hacerse muchas preguntas.
1: Claro, ¿de quién es lo que realmente...
0: ¿Por qué están juntas realmente estas personas?
1: Claro, y por qué después aparecen separados. Justamente, Carolina, uno de los temas que usted impulsó en el gobierno y también por eso entró al gobierno el presidente Boric, el expresidente, fue para hacer esa síntesis entre el socialismo democrático, el Frente Amplio, y dejar atrás esa etapa de impugnaciones, ¿no?, y de problemas. Pero terminó el gobierno y se acabó esa coalición que no tenía nombre.
0: Pero alianza, de gobierno, sí.
1: Alianza de gobierno,
0: nos nombre bien genérico.
1: La verdad es que se acabó, o sea, no quedó como legado, esos pies de barro de los que acaba de decir. En realidad los tenía, porque no quedó esa unión. Y es una pregunta abierta hacia el futuro, si van a seguir caminando juntos o no. Ahora lo que se ve es que hay como un momento de rebaraje. ¿Era más un deseo suyo y de algunas otras personas, incluido el expresidente Boric, de unir eso, pero en realidad era más voluntarismo que realidad?
0: No, yo no creo eso. O sea, yo creo en primer lugar que esa síntesis en el gobierno se hizo. Se hizo en el gobierno, se armó una mirada que era realmente integraba elementos de las distintas partes. El expresidente Boric fue muy receptivo a esta cosa. Creo que entre que éramos parte de los equipos de gobierno se construyó esa transversalidad, hubo conversación, hubo intercambio, hubo síntesis de momentos pasados y de los nuevos desafíos que vivimos. Lo que no se logró es que eso de alguna manera se transmitiera a la forma en que los partidos trabajaban juntos y el Parlamento. No alcanzó a cuajar, por decirlo así. Y yo creo que hoy día está todo muy abierto. Hay que conversar, hay que pensar hacia adelante. Hay 3 años sin elecciones. Entonces, al mismo tiempo que se responde en el Parlamento, los proyectos y toda la dinámica del día a día, yo creo que lo más importante es pensar el día a día de mañana, ¿no? ¿Qué va a proponer el progresismo para Chile? ¿Cómo nos vamos a responder ante estas nuevas cosas que están pasando en el mundo que son tremendas? ¿Cómo podemos no solamente tener opiniones ante los proyectos, sino proponerle al país una manera diferente de construir la política? Porque en esta forma, así como que estamos en un pimponeo de suma cero, es muy difícil que un país chiquitito como el nuestro pueda insertarse en un mundo tan complicado. Entonces, el progresismo, lo que yo creo que hoy día debiéramos sentarnos a hablar, es cómo hacemos para que podamos liderar nosotros un Chile que sea un actor, y para eso tenemos que relacionarnos de otra manera, sí, con el oficialismo que está hoy día en el gobierno, tenemos que unir fuerzas como país y tener claro lo que queremos juntos. No tenemos espacio para estar tan divididos como estamos siendo en estas semanas, digamos.
1: ¿Cuál es su mirada, Carolina, de cómo la oposición, que incluye a todos los que estuvieron en el gobierno anterior, se está expresando hoy día, cómo está trabajando? Porque desde afuera se ve parálisis, confusión, distintos estilos, y no está muy claro, desde luego, que vaya a haber un camino unitario.
0: Yo creo que todo el mundo entiende que la oposición en el Parlamento se tiene que articular, porque incluso toda unida no alcanza a tener mayoría. Entonces, si más encima cada uno anda por su lado, pierdes poder realmente de influir. Cuesta mucho, sí, desarrollar esto porque no tienes interlocutor, Paula. Porque el gobierno no ha tenido ningún ánimo de conversar de verdad con la oposición. Con los únicos que he conversado algo es con el Partido de la Gente. Con los demás se sientan, cuentan sus proyectos, no recogen nada de lo que se plantea. Nada. O sea, no hay ninguna apertura a encontrar un camino. Y yo creo que en eso la oposición tiene que ser muy insistente. O sea, decir Chile no puede darse el lujo de tener de nuevo una reforma tributaria con la que no tengamos un acuerdo, para que se esté replanteando de nuevo en 3 años más cómo se cambia o por qué se reemplaza. O sea, eso no es para un país pequeño como el nuestro, en el mundo de hoy, no es una buena alternativa. Y yo creo que para eso, aunque todavía no esté cuajado el mono político, cómo va a funcionar eso, sí ha habido mucha gente que ha trabajado muy bien en esta etapa, Yo creo que la oposición ha logrado tener buenos argumentos para hablar del tema de la reforma tributaria.
1: Pero especialmente técnicos, ¿no?
0: Bueno, pero claro, es que es un tema que requiere fundamento técnico, no sí, es pura cuña una discusión de sí, este tipo.
1: ¿Y
0: yo creo que se ha visto solvente
1: político,
0: eso.
1: Carolina.
0: Bueno, está en evolución, está instalándose, sí, estamos empezando, llevamos
1: ¿hay falta
0: ni
1: de liderazgo
0: dos meses
1: político?
0: No, yo creo que hay todavía una cosa líquida, ¿ah?, que va a ir cuajando y está bien. Si venimos saliendo de una derrota muy grande, venimos saliendo del gobierno y cambiarte el sombrero no es llegar y llevar. Entonces eso tiene que tomar un tiempo y creo que no hay que apresurarlo porque el tema importante no es que tú tengas de antemano claro quién va a ser tu candidato o tu candidata. No, lo importante es que tengas un mensaje claro a la ciudadanía, que se note una diferencia de lo que tú propones, que la ciudadanía vea que tú estás comprometida con el país, aportando desde tus diferencias, pero para que el país le vaya bien. O sea, eso estamos como ahí, sí, cada uno está haciendo su parte, va a ir construyendo ese mono.
1: Pero hay voces que a veces son contradictorias o que son estilos muy distintos.
0: Pero
1: por ejemplo,
0: normal,
1: ya,
0: normal.
1: Pero el diputado Manucheri, que sí, es el que se ha llevado, yo diría quizás, más atención en sus críticas al gobierno, critica desde que la primera dama haya repartido comida en el casino hasta otras cosas que son de otra índole. ¿Usted cree que esa manera de ser oposición, que hoy día es como la que más se nota en la viralización, en las redes sociales, también impacta el debate político, es una buena estrategia?
0: O sea, mira, yo no me voy a sumar a un coro de críticas al diputado Manucheri o de la
1: no,
0: senadora
1: Checardino. Como ejemplo de ese estilo.
0: Pero lo digo justo para responder tu pregunta, porque no todas las cosas que hace el diputado a mí me gustan o me interpretan, pero veo un parlamentario que está activo, que está tratando de conectar con la gente, que cumple un rol fiscalizador, ¿ah?, que busca hacer política también asumiendo cómo están las cosas hoy día. ¿Ah? Porque hay mucha gente que ocupa esas dinámicas para ideas muy distintas de las que yo comulgo. ¿Ah? Y empodera a sectores que yo creo que para la democracia chilena tienen muchos problemas, tienen también áreas complejas que uno no quisiera ver crecer, empoderarse al infinito. Entonces, que hay un contrapeso desde un mundo progresista, ocupando también esas herramientas que son las que hoy día están funcionando, yo no es algo que voy a criticar ni lo veo como negativo. Prefiero eso mil veces a que esas herramientas estén solo en manos de gente que no le importa la democracia, que solo le interesa ganar votos y no tiene ninguna mirada, digamos, de sociedad. Yo en ese sentido valoro que tengamos diputados que están siendo, digamos, proactivos y protagónicos en este debate.
1: ¿Y qué pasa con, hablando de los liderazgos políticos, usted cree que el expresidente Boric debiera jugar un rol, ya que él fue la figura que unió a todas estas distintas izquierdas, ¿no? Él ha estado callado después de que salió del poder. ¿Cree que debiera jugar un papel?
0: Yo creo que hay tradiciones que son buenas y por algo, ¿no? Y que los presidentes en un primer momento digamos, salgan de la contingencia, dejen respirar un poco, que se decante, que se consolide la imagen que la ciudadanía ha establecido de lo que fue su mandato, es algo bueno. O sea, yo creo que lo sienten como en el cuerpo los presidentes cuando salen, de que es el momento de estar un poquito más atrás. Ahora, él al mismo tiempo conversa con mucha gente, no es que esté ausente.
1: Claro, no, pero digo en el debate público.
0: Pero no está en la primera línea del debate público un rato. Después, obviamente, va a volver, si es chicharra, así que no va a soltar. Pero que esté un ratito así, yo lo encuentro normal, razonable. Creo que es una buena tradición que tenemos en Chile.
1: ¿Ve posible que sea presidente de nuevo?
0: O sea, es muy posible que en algún minuto sea candidato, porque es una figura potente, tuvo un apoyo muy importante, aunque digan no llegó a 40, no llegó a 50, pero se mantuvo un apoyo importante en su gobierno y tiene muchos años por delante para hacerlo la siguiente o la siguiente o la siguiente. Entonces, es muy probable que en algún momento pase, pero lo tendrá que ver él. Yo creo que ni él lo tiene resuelto.
1: Bueno, ¿y probable que usted lo acompañara de nuevo, si fuera?
0: Es que imagínate, menos probable todavía es que eso esté resuelto. No hay ningún plan al respecto.
1: Pero no quedó con la idea de que fue mayor el costo de estar en el gobierno que de no estarlo.
0: No. O sea, ¿el costo en qué sentido? ¿El costo para mí?
1: Sí.
0: No, o sea, yo no lo sé, nunca hago ese cálculo. Yo creo que fue bueno ir al gobierno, creo que se pudo hacer un aporte importante, creo que se evitaron muchos escenarios muy complicados, creo que en esa época, con toda la adversidad, se lograron acuerdos para temas que eran esenciales, hubo una agenda de seguridad que es para el país un patrimonio enorme, hubo un royalty, una reforma previsional, hoy día se pagan las pensiones de alimentos como nunca antes, son cosas muy potentes, entonces yo creo que valió totalmente la pena y como todas las cosas importantes tienen costos. ¿Ah? La idea esta de que uno puede ser win-win-win-win-win y no perder nunca ni una y salir, sacar las peladas, no tienen costos las cosas en política.
1: ¿El mayor error fue el manejo del caso Monsalve? ¿Del gobierno pasado?
0: No creo que haya sido el mayor error.
1: Usted cuenta en el libro que cree que va a tener que dar explicaciones por ese episodio durante...
0: Sí, porque fue una crisis que tuvo errores de manejo de crisis. Sí. No creo que haya tenido en ningún momento una confusión del punto de vista de la víctima o de la convicción de que en cosas de este tipo... están en juego ciertas las convicciones que uno tiene en la agenda feminista. Yo creo que eso nunca estuvo en duda, pero como manejo de crisis tuvo errores. Y yo creo que el más importante de los errores es que habiendo estado los elementos para tomar una decisión el segundo día, se haya esperado esas horas que fueron críticas porque justo salió la noticia entre medio. Ese es un error de manejo de crisis absolutamente. Pero creo que es una circunstancia tan compleja esa, o sea... se pudo haber manejado perfecto, igual era una crisis monumental. Porque tener una de las autoridades más importantes del gobierno encargada de la seguridad, acusada de un delito tan grave como es una violación, además por parte de una subordinada, es una cosa que en cualquier gobierno, y se maneje como se maneje, es una bomba atómica. Y lo fue.
1: Hubo un momento que le echaban la culpa a usted, a algunas personas, de que usted había tomado decisiones que después... hasta donde yo entiendo, no eran decisiones suyas, sino del presidente.
0: Sí, pero es que no voy a entrar en esa... Creo que no tiene sentido. Cuando uno está en un gobierno, y cuando es ministra del Interior, tiene que estar ahí dispuesta a pagar todos los costos que haya que pagar. Lo que a mí me parece importante es que más allá de toda la polémica y cómo se enardecen los ánimos, en ese caso los tribunales funcionaron sin ningún tipo de injerencia. Apenas el gobierno tuvo conocimiento de esta denuncia, actuó con todos los protocolos en protección de la víctima. Claro que tú no puedes evitar el daño que se hizo si efectivamente el delito se cometió, pero tienes que hacer todo lo posible para no agravarlo. Y yo creo que en esas cosas el gobierno hizo lo que le correspondía hacer, más allá de que en la polémica pública esto sea muy complicado y haya sido una experiencia muy dolorosa, muy difícil de llevar adelante y con muchas consecuencias políticas.
1: Sí. Carolina, en el libro también usted repasa su vida personal, cuenta quizás como nunca muchas cosas de su vida, de cuando niña, de sus dolores, del exilio, de su padre, de su madre. ¿Fue difícil? ¿Cómo fue reencontrarse con una parte de su historia muy presente, como por supuesto, pero que digamos aquí está tratada bien en profundidad?
0: Bueno, fue en primer lugar una de las condiciones para hacer este libro, que en el fondo íbamos a hablar de cosas no las mismas que se han hablado en 20 entrevistas, cientos de entrevistas que uno ha hecho en la vida. Entonces, bueno, ya estaba con un ánimo de que íbamos a entrar en ciertos capítulos que yo no había entrado antes, y algunos de ellos se hablaron también con la conciencia de que yo creo que hay cosas que uno vivió que son personales, pero que resuenan en la vida de muchas personas, porque o han vivido cosas similares o tienen que ver con contextos políticos, que es bien importante recordar para hacer también conciencia de cómo los cambios que ha habido, las cosas por las que hemos pasado en las últimas décadas. Entonces, para mí fue bueno hacerlo. Sí. Fue bueno y claro que es una experiencia muy distinta de una entrevista como esta. Claro. No tiene nada que ver. De hecho, son decenas de entrevistas.
1: Claro.
0: Se te juntan muchas veces
1: y en distintos momentos
0: a conversar y en otro clima. Hablas mucho, después no todo queda en el libro. Sí. Entonces, bueno, toda una experiencia, te diría.
1: Usted contó aquí por primera vez que sufrió abuso sexual de niña, ¿no? Uh-huh. Entre los 11 y los 13 años. No entra en detalles, pero queda claro que fue una situación evidentemente muy traumática, con una persona de su entorno, una persona conocida. ¿Por qué decidió contarlo ahora y fue muy difícil contar esto ahora?
0: O sea, decidí contarlo ahora porque para mí, después de haber vivido esa experiencia, que cuando la viví de esto no se hablaba prácticamente, cuando se empezó a hablar, muchas décadas después, para mí fue muy bueno. Décadas después, escuchar el testimonio de otras mujeres, conocer la historia de otras mujeres, cómo habían procesado esto, cómo lo habían superado, empezar a ver también cómo la sociedad reaccionaba y empezaba a ver una legislación, etcétera. Cuando yo tenía esa edad, nada de eso estaba, digamos, en la agenda. Entonces pienso que cuando uno cuenta su historia, hay otras mujeres que han vivido cosas similares o que pueden evitar que sus hijas vivan cosas similares, que les va a servir conocer ese testimonio. Y por eso se contó.
1: Sí.
0: Por eso se contó y bueno, espero que en eso esa experiencia ayude.
1: Usted cuenta en el libro que esto le dio una crisis muy grande. ¿Qué fue lo que le ayudó a sobrevivir, a salir adelante, siendo además tan niña?
0: Mira, yo creo que a mí de niña me tocó, las dos cosas más grandes que me tocó vivir fueron, o sea, la muerte de mi papá con todo lo que eso rodeó, porque él murió estando preso, con una versión falsa de suicidio, todo lo que eso significa, que sea un motivo de disputa la razón de la muerte de tu padre, pero junto con él murieron muchos amigos de mis padres, tíos míos estuvieron presos, gente estuvo detenida y quedó después desaparecida, gente que yo conocía de chiquitita, entonces un trauma enorme. Después vino esta situación, unos años después, de abuso. Y yo creo que las dos cosas las pude enfrentar con el mismo escudo, por decirlo así, que es un escudo que me dio mi madre en la manera de vivir los dolores y las dificultades en la vida. Ah, que es como decidir que uno va a elegir cómo vivir sus penas. No asumir que eso te condena a ser una víctima pasiva de lo que te pasa. En no desconectarte de las cosas buenas de la vida, incluso en los momentos más dolorosos. Buscar siempre tener cosas que te llenan el corazón. ¿Ah? Afecto, cosas que te gustan, cosas que te inspiran, y eso me ha servido en la vida para siempre, para siempre, para siempre, porque a todos nos pasan cosas, algunas no son tan visibles o no se pueden contar de esa manera, pero todas las personas pasamos dolores. Entonces, la medida que tenemos ese refugio, ¿ah?, que nos permite salir adelante y que nos permite no desconectarnos de otras cosas, porque todo en la vida pasa.
1: Sí.
0: Todo en la vida pasa si uno encuentra cómo, dónde apoyarse, la fortaleza en que apoyarse.
1: Carolina, y respecto de este tema, para cerrar este tema, usted no dice quién fue la persona. ¿Ha pensado en algún momento en el futuro hacer justicia, hacer una denuncia?
0: No, a decir quién es la persona.
1: Ya.
0: No lo he dicho exclusivamente para proteger a ciertas personas, pero lo voy a poder hacer en algún minuto y lo voy a hacer.
1: Y va entonces, digamos, esto va a ser público quién fue la persona.
0: Por supuesto, yo voy a poder contar también más detalladamente esto, cómo fue, llegará el momento.
1: Sí. Como usted dice en el libro, queda claro como lo que su mamá le dio para salir adelante. También hay un impulso suyo muy fuerte de no ser víctima, de no dejar que esto la defina, de una fortaleza, ¿no?, que probablemente explica la resiliencia también de su carrera política, ¿no?
0: Sí, probablemente. Ahora, yo creo que todos en la política, los que se quedan, aprenden a resistir golpes. Y el tema, lo difícil, creo yo, Paula, no es tanto aprender a resistir los golpes, sino que eso no te vuelva insensible, que eso no te desconecte de las emociones, que eso no te vuelva una persona, digamos, operada, que las cosas no le afectan, porque eso tampoco es una verdadera resiliencia. ¿No? O sea, lo importante es que uno humanamente procese los dolores y siga siendo humano, ¿ah?, y siga siendo sensible y siga sintiendo los golpes cuando llegan, pero no dejando que eso te condicione y te deje botado. Yo creo que en la política hay mucho de eso. O sea, toda la gente que está en la política o ha tenido una derrota o ha estado a punto de tenerla o no le ha resultado algo que ha querido hacer o ha vivido momentos en que se ha sentido decepcionado o no suficientemente reconocido. Y a veces eso condiciona mucho, bueno, yo creo que pasa en todos los ámbitos. Las personas a veces en la política están muy sedientas de reconocimiento, necesitando permanentemente que alguien les diga, mira, lo que haces tú es bueno, te mereces un aplauso. Y a veces ese aplauso no llega. Entonces yo creo que es muy importante no andar en la vida cobrando la cuenta de que te agradezcan, porque si no vives muy frustrado.
1: Sí.
0: Y te empiezas a llenar como de rabia y andas por ahí, por el mundo, tratando de conseguir un reconocimiento que no llega y te desconectas de las razones profundas por las que estás ahí. A que son ideas de país, que son valores los que tú crees, que es lo que te da energía para estar en esto, si no se vuelve muy duro.
1: La resiliencia y la energía que usted tiene, ¿cree que le permitirían volver a ser candidata presidencial?
0: vaya uno a saber, Paula.
1: Pero no está cerrada esa puerta.
0: O sea, no estoy cerrada, pero no lo ando buscando y estoy muy convencida, muy, así profundamente convencida, que este es un momento, estos años que hay ahora sin elecciones, para hacer otro tipo de ejercicio, de verdad. No empezar a pensar candidatos, listas, nada de eso. Hay que pensar un proyecto para la sociedad chilena. Hay que pensar este nuevo mundo.
1: Y leer la sociedad, ¿no?
0: Porque... O sea, leer la sociedad, leer el mundo. Imaginarnos nosotros siendo una comunidad que navega en esta convulsión sin ser borrados del mapa. Porque como están siendo las cosas hoy día, con las ideas que están imperando, con esta idea del poder fuerte, el poder duro, un país como el nuestro puede quedar botado a la orilla del camino. Porque ya no hay esta idea que por largas décadas después de la guerra mundial nos digamos, cubrió, nos arropó, ¿ah? ¿No? Que es una idea como humanista de respeto a las personas, de respeto a las sociedades, de tratarnos de una manera acordada mutuamente. No, ahora está la idea de que el poderoso pone su pie encima. Entonces, si una sociedad como la nuestra no tiene la capacidad de decir cuidémonos entre todos, pensemos en nuestro futuro, pongámonos de acuerdo, no nos hagamos entre nosotros daño, sino que fortalezcámonos para ser voz en estos tiempos, creo que no nos va a ir bien como sociedad, pero también nos podría ir muy bien si lo hacemos, porque Chile tiene hartas ventajas. Entonces yo espero que el mundo progresista se haga esa pregunta en esa etapa y nadie esté preocupado de quién va a ser la candidata, el candidato por ahora. ¿Qué importa? Después veremos.
1: Usted dice que dos de sus de lo que no ha podido lograr en su carrera, una es justamente su sector, el sector del socialismo democrático, de la centroizquierda, que tenga como una voz, una personalidad, y su generación también que haya tenido una voz. ¿Se va a dedicar a eso en estos años que vienen sin elecciones, como dice usted?
0: Es una de las cosas a las que quiero aportar, o sea, en el ámbito del progresismo más amplio, pero creo que es muy importante que ese mundo socialista democrático se fortalezca.
1: ¿Existe todavía?
0: Sí, por supuesto.
1: Existe. ¿El socialismo democrático, digo?
0: No, como alianza concepto. Formal, no, pero es que el socialismo democrático no es una estructura, ¿no? Son unas ideas, unos valores, que aunque no haya ninguna estructura, siguen ahí. Ese sector tuvo un proceso muy potente en los años de la dictadura, cuando fue la Renovación Socialista. Hubo una capacidad de leer todo lo que había pasado, de hacer una síntesis, de sacar aprendizaje, de hacerse críticas también. Y yo creo que hay que hacer algo similar, adaptado a los tiempos, hoy día, porque han pasado cosas muy intensas en los últimos años. Y quizás los cambios epocales que estamos viviendo ahora son incluso más profundos que los que estábamos viviendo en esos años, que eran fines de los 70, los 80. Así que yo espero que eso pase, más allá de cuál sea las alianzas y los aparatos
1: y en eso
0: que se armen. En eso voy a aportar, por supuesto, en cualquier escenario.
1: Carolina Toa, muchas gracias por esta conversación.
0: Gracias, Paula.
1: Y a ustedes, como siempre, muchas gracias por su sintonía y nos encontramos la próxima semana.

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11: El cachipún, la escondida, la pinta, el tombo, el zoo. Cada cierto tiempo recordamos historias de la niñez, en las que jugar era la ocupación del día, y atesoramos esas memorias como si el juego fuera algo exclusivamente reservado para niños. La verdad es que el juego, además de ser una gran herramienta de aprendizaje, es un espacio perfecto para encontrarnos con el otro. Es la simulación de eventos, de contextos y realidades la que permite desarrollar y ejercitar nuevas capacidades que en otras circunstancias podrían parecernos riesgosas e incluso adquirir herramientas de lógica y estrategia para una difícil tarea del mundo de hoy: la resolución de conflictos. De hecho, estudios científicos establecen que el juego simbólico, en el que se adoptan roles y crean situaciones imaginarias, ayuda a desarrollar la creatividad, la flexibilidad cognitiva y la capacidad para enfrentar situaciones adversas. Además, en espacios de trabajo, potencia la cohesión grupal y el trabajo en equipo, ayuda a entrenar las habilidades sociales en las personas menos acostumbradas a comunicarse y contribuye a derribar prejuicios en condiciones de igualdad de oportunidades. Ya sabes, la piedra angular que nos permitirá seguir evolucionando y proyectarnos hacia el futuro podría estar más cerca de lo que crees. En una consola, al aire libre, con cartas o tableros, juntarse a jugar es mucho más que una cosa de niños.
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14: ¿Cómo están? Bienvenidos a Última Mirada. Vamos a hablar hoy día de minería. Vamos a hablar con alguien que ha venido varias veces a explicarnos un poco en qué consiste, cómo se forja la mayor riqueza del país. Y vamos a conversar con Felipe Matthews, geólogo. ¿Cómo estás, Felipe?
15: Hola, Fernando.
14: Gracias. ¿Qué tal?
15: Buenas noches.
14: Y la primera pregunta que te quiero hacer es, cuando un gobierno cambia en un país, lo que significa distintas ideas, distintas promesas, distintas formas de afectar el entorno, ok, ¿qué cambia en la minería o no cambia nada?
15: Súper interesante tu pregunta, me da pie como para esbozar algunas cosas. Entre ellas, siempre, durante la campaña, digamos, del último tiempo, se hablaba, ¿no es cierto?, de una reducción de ministerio, etcétera, y eso me da la impresión de que dentro de las pocas cosas que se vio reflejado, eso estuvo justamente en el tema de la minería. Hoy día, sensu stricto, no tenemos un ministro de minería.
14: ¿Cómo
15: eso,
14: sí?
15: Eso llama la atención. Hay un biministro.
14: Sí, claro.
15: ¿No es cierto?
14: Pero no tenemos, no tiene un ministro exclusivamente dedicado a la minería.
15: No hay un ministro dedicado a la minería. Y llama la atención que en un país que nos decimos minero, ¿no es cierto?, que vivimos, que nuestro el PIB de la minería supera con creces el 10%, ¿no es cierto? Que no exista un ministro exclusivo o una persona exclusiva dedicada a la minería. Ya eso en términos generales. En otras oportunidades hemos conversado que de todo el

0: el historial del Ministerio de Minería en Chile, y lleva más de 70 años el Ministerio de Minería, solamente una persona ha sido del área de la minería, ha sido ministro de minería en el gobierno.
1: O sea, una persona que estudió minería.
0: Exacto, que fue ingeniero mina, estudió geología, ingeniería de mina y fue ministro de minería. Solamente una persona. Si tú analizas el Parlamento chileno hoy día, no existe ningún parlamentario en Chile que tenga alguna siquiera mediana formación de minería. Entonces, cuando constituimos una comisión de minería para esto o para lo otro, yo digo, ¿dónde están los expertos? Y los expertos vienen de afuera, por lo tanto el costo significa un costo mayor, ¿no es cierto? Entonces, ya vemos que no tenemos un ministro de minería dedicado a la minería, que los parlamentarios, ninguno es del área, ¿no es cierto? Después empezamos a ir un poco más fino y empezamos a ver lo que pasa con los seremis. Y en la seremía te encuentras con sociólogo, con asistente social. No tengo nada contra ninguna de las profesiones.
1: Claro.
0: Pero me llama la atención que, insisto, en un país minero tengamos este tipo de situaciones. Y me llamó más aún la atención cuando el actual presidente, Kass, el presidente, ¿no?
1: Sí.
0: Yo diría que la primera actividad que hace ese 11 de marzo, me parece que es la fecha.
1: Esa fue la inauguración del nuevo gobierno.
0: Donde cambian. Yo tengo la impresión, pudiera ser que esté equivocado, pero me parece que ya en la tarde de ese día él firma un documento con el gobierno de Estados Unidos respecto de la búsqueda, exploración, evaluación, medición de tierras raras en Chile. Entonces digo yo, a ver, la primera actividad tiene que ver con geología, tiene que ver con minería. Y a mí me gustaría preguntarle al actual presidente si él sabe que el año pasado, por ejemplo, toda la base de datos del SEDNA Geomin, del Servicio Nacional de Geología y Minería, fue hackeada.
1: Hackeada, así como se hackean los computadores.
0: Hackeado.
1: ¿Y se supo hackeada por quién?
0: No se tiene idea, y esas cuestiones tienen seguramente niveles de extorsión, que los gobiernos no están facultados como para poder tener una negociación, si es que se pudiera tener una negociación con ese tipo de gente. Pero en definitiva, las bases de datos del SEDNA Geomin hoy día están hackeadas, hasta hoy día, no solamente el año pasado, hasta hoy día. La parte...
1: ¿Cómo el hackeo
0: no le permite al
1: ¿qué,
0: servicio?
1: ¿Qué hace?
0: Ni al servicio ni a nadie, uno, tú y yo podríamos ser usuarios de alguna de la información geológica, de esa valiosa información geológica, y hoy día tú no puedes ingresar. Pues sencillamente eso está bloqueado. No hay posibilidad de entrar a nada de esa información geológica.
1: O sea, es un hackeo para bloquear el acceso, no para, por ejemplo, cambiar la información por información falsa.
0: Claro, en caso de un banco seguramente hackean y sacan plata de un lado y lo llevan para otro. Este no es el caso. La idea aquí es bloquear la información de manera que nadie tenga acceso a eso. Y es una información, imagínate, es la geología de Chile.
1: ¿Y eso por qué no se ha dicho públicamente el gobierno anterior?
0: Sí se dijo. Yo sabía, porque obviamente conozco el tema, estoy metido en el área. Pero no sé, después que yo supe, 3-4 días después, me parece que en la radio Bio Bio, ellos
1: plantearon
0: lo plantearon y lo desarrollaron. De eso, una parte es exclusivamente propiedad minera, porque SEDNA Geomin te controla, ¿no es cierto?, lo que es la propiedad minera, pero también te controla lo que es la geología, la información geológica. Respecto de la propiedad minera, del orden, yo diría que no sé, entiendo que del orden de un 60-70% han logrado recuperar esa información a partir de empresas privadas que se dedican al tema de la propiedad minera o con las propias compañías mineras que son dueñas de esa propiedad minera. Entonces pueden decir, oye, yo tengo el documento aquí que dice que esto es mío. O sea, este cuadrado que está acá, toda esta área que está aquí es mía. Por lo tanto, yo puedo certificarlo, eso está bien, ante notario, etc.
1: Ahora, Felipe, hay algún tema en la palabra hackeo. La palabra hackeo implica a alguien que intencionalmente hace algo. El hackeo no es una casualidad, no es una falla.
0: Esto efectivamente es mala suerte,
1: ¿no?
0: No, esto efectivamente es un.
1: ¿Y se ha hecho esa investigación de quién hackeó?
0: Desconozco si hubo asociado a esto intento de rescate de dinero, etcétera. El tema, lo central, y que es lo que a mí me atañe y lo que a mí me importa, obviamente, es la parte técnica, es que hoy día nosotros como país no tenemos acceso a la información geológica de Chile. Entonces, a pesar de eso...
1: O sea, todavía.
0: Hasta hoy día. A pesar de eso, seguimos haciendo cosas que tengan que ver, y el presidente va y firma un documento basado en que... No voy a decir que ese mismo día iba a estar documentándose, pero insisto en que no tenemos un ministro de minería censo estricto así, dedicado exclusivamente a la minería, que la gente que está en torno a estas cosas no necesariamente son del área.
1: Y además está hackeado el sistema.
0: Mira tú, no sé, seguramente en algún momento me lo vas a plantear, pero mira la constitución del directorio de Codelco.
1: Te iba a preguntar, sí.
0: Una persona es del área, de ocho, una.
1: ¿Una está asociada a la minería?
0: Claro, o sea, efectivamente es del área de la minería, el resto no. Yo entiendo esta cuestión, se requiere de abogado, de esto, del otro, pero, a ver, uno de ocho, pregunto, ¿cuántos geólogos o ingenieros de mina han sido ministros de salud en Chile? No creo, no corresponde, o sea, o ministro de educación, o encargado del Ministerio de la Mujer, no creo. Es un poco pastelero tus pasteles, o sea, vivimos teóricamente, voy a decir teóricamente, porque ya pareciera ser que no estamos muy convencidos, de la minería, y esto es lo que desarrolla la minería. Entonces, cuando tú planteas, hay un cambio de gobierno, hay un cambio en respecto del tema de la minería, ojalá no hubiese ningún cambio, ojalá nosotros tuviésemos una política de Estado, que tuviésemos las cosas terriblemente definidas.
1: Quien sea el gobierno que de turno.
0: Da lo mismo. O sea, ¿por qué yo tengo que asociar el directorio? ¿Por qué tengo que asociar el presidente en Codelco respecto del gobierno que está de turno? ¿Qué tiene que ver una cosa con otra? Por favor, si esa tiene que ser una persona técnica. A mí me parece como súper obvio. Ahora, tengo un negocio... Me da lo mismo, ¿cuál es la línea política?
1: Ahora, Felipe, esta cuestión tiene que ¿cómo funcionar? Se traslada esto a la práctica real?
0: O sea, es como muy obvio, como en todos los servicios donde las cosas cambian cada 4 años, me puedo imaginar yo, ¿no es cierto?, en la minería o específicamente en esto que estamos conversando, que ya desde, si el cambio de mando es en marzo y ya las elecciones se subieron en diciembre, el nerviosismo empieza desde diciembre hasta mayo, junio, que ya las cosas más o menos están a firme, ¿no es cierto? O sea, 5 o 6 meses de, yo diría que casi poco productivo, por decirlo menos. O sea, todo el mundo está nervioso, ¿qué va a pasar? ¿Cuáles son los nombramientos? ¿Cuáles son los lineamientos? Insisto, esto requiere de políticas de Estado.
1: ¿Y cuáles son los pasos a seguir o los que deberían venir, digamos, qué falta de instalación, llamemos así, de la minería en la lógica del gobierno del presidente Kast, que todavía no se ha hecho?
0: Hoy
1: porque
0: no,
1: que todavía tú tienes, o ya se cambió al presidente Codelco,
0: no,
1: y a todos los
0: demás. Eso todavía no ocurre.
1: Todavía no existe ocurre. Continuidad.
0: En AMI ya se definió. De las 3 personas que se nombraron, a lo menos una persona es del área técnica, es un ingeniero de mina al cual conozco, que es de Vallenar, así que lo conozco, pero en Codelco todavía no. Y complejo más aún, ayer salió el tema, que en algún momento lo habíamos conversado, que las producciones de Codelco, de cobre fino, habían sido adulteradas, de manera que se lograran, en teoría, los niveles de producción que se requerían. Entonces,
1: ¿qué significa adulteradas en ese caso?
0: Información que hay hasta ahora es que hay una auditoría por parte del propio Codelco en el que habla del orden de 20,000 toneladas de cobre fino, en que en definitiva no correspondían, no estaban en el estándar que tenían que estar, reales. Eso es la práctica.
1: O sea, lo que tú estás diciendo es que se mintió sobre la real producción del cobre de calidad.
0: En el año 25.
1: El año 25.
0: Claro.
1: Y eso
0: trae, obviamente...
1: Eso es inevitable de que gente no solamente lo hizo, sino que gente lo sabía.
0: Sí, claro, supongo. O sea,
1: ¿quiénes son los responsables adjuntos?
0: Bueno, ya hay dos o tres personas que ya salieron, entiendo, de la organización, y la auditoría sigue. O sea, esto salió a la luz pública ayer, el día de ayer en la tarde. Era una información que estamos más o menos metidos, conocíamos y sabíamos más o menos de lo que se trataba, pero hay que esperar los canales oficiales, y ayer ya hubo una indicación al respecto y que hay una auditoría entre medio.
1: Felipe, el cobre, bueno, tiene esta lógica que tú lo has dicho de una manera perfecta, de esta mezcla de cobre con política todo el tiempo es mucho más estrecha de lo que uno creería, de que estas son cosas mineras que tienen que ver con determinados productos, etcétera, y la política funciona para que eso se maximice o etcétera. No, aquí hay, tú dices, una situación que confunde la actividad minera con otra actividad que incluso, o sea, tiene signos de corrupción.
0: A ver, cuando hablamos de la actividad minera estamos hablando de algo bastante, bastante amplio, ¿no es cierto? Sí. Y la minería no es solamente cobre,
1: sí.
0: Es también fierro, es oro, es plata, molibdeno, etcétera. En esto estamos centrándonos específicamente en el tema del cobre, pero sí, efectivamente, respecto de la minería en lo global, mi impresión es que debiese haber una política de Estado que, entre otras cosas, la gente que gobierne este país supiera un poco de minería. Así de simple. Un poquito que fuera. Pero podríamos discutir largamente sobre el tema de la nacionalización del cobre, que yo creo que eso no existió. De otra manera...
1: ¿Cómo no existió?
0: De otra manera, BHP no estaría explotando escondido. ¿Por qué BHP explota escondido?
1: Ah, bueno, es que la nacionalización, si lo entendemos de una manera particular, es, por ejemplo, el cobre es mío, ¿ok? Pero si tú vienes y me haces una oferta interesante para concentrar, yo te puedo pasar una mina de cobre que es mío, pero para que la explotes tú.
0: Es que no es exactamente el caso del litio, por ejemplo.
1: Ya.
0: El litio efectivamente se nacionaliza. Tú no puedes explotar litio a no ser de que el Estado te entregue cuotas de explotación.
1: Ya.
0: El litio, dicho sea de paso, el año 79 es el único elemento de la tabla periódica que está efectivamente nacionalizado. No así el cobre. Porque si tú ves, efectivamente hay explotación de litio por terceros, ¿no es cierto?
1: Sí.
0: Pero eso obedece a cuotas de explotación que entrega el Estado.
1: Okay.
0: A diferencia de estas otras, de otros, estos otros yacimientos en los cuales tú explotas, así tranquilamente. Y no tienes límites de explotación ni nada por el estilo.
1: Ya, pero ¿quién da los permisos para que se explote entonces?
0: Bueno, hoy día tú tienes que pedir una concesión minera al Estado, ¿no es cierto? Estamos de acuerdo. Pero cuando empiezas a revisar así y en detalle la documentación y la constitución, etcétera, te empiezas a encontrar con puntos medio nebulosos y medio como que dan un poco hasta mala interpretación. En el caso del litio, la cuestión es simple y sencilla. Esta cuestión no se puede explotar. Así de simple. Yo, Estado, soy el dueño de este elemento. Y yo determino si usted puede o no explotar con esta cuota determinada de tonelaje de litio. Así de simple. Entonces, cuando uno escuchaba, por ejemplo, en la lucha fratricida en el último elecciones presidenciales, escuchaba una candidata que decía, vamos a nacionalizar el litio. Señora, el litio se nacionalizó en el año 79. Entonces, los que estamos metidos o los que pretendemos estar metidos en esta cuestión, interioricémonos, estudiemos, aprendamos de esto. Y por último, dejemos a la gente técnica, más allá de los colores políticos.
1: ¿Cuáles, Felipe, son los riesgos para la minería y sobre todo para Chile, de que esta situación que tú estás describiendo persista y no haya una suerte de orden categórico que todas las voces digan, oye, ahora sí?
0: Mira, cuando uno empieza, esto tiene varias aristas, cuando uno empieza, no necesariamente a criticar, pero así a analizar la gestión de Codelco, saltan las voces que dicen, oye, están un poco abonando el terreno para que Codelco se privatice. Punto uno, eso no puede ser porque está por constitución. Así de simple. Y requeriría de muchas cosas. Y yo personalmente no soy de la idea. Sí se pueden hacer asociaciones. Hoy día, de todas las divisiones que tiene Codelco, hay tres divisiones que están en números rojos. Gavi, El Salvador y la Fundición. Entonces, y esas cosas hay que analizarlas.
1: El número rojo te dice que
0: el negativo.
1: La riqueza más grande de Chile, trabajan, están con problemas de producción.
0: Esas tres divisiones están con números rojos. Las otras divisiones están con números azules, lo que permite en definitiva, rayo para la suma, número azul. Pero también hay que interiorizarse y darse cuenta por qué Codelco llega con números también rojos. Yo no digo que lo hace espectacular. Pueden haber bastantes mejoras y mejoras considerables. Este tema de la producción, ¿no es cierto?, que se adulteró, etcétera, cosas que no pueden ocurrir, el accidente que pasó en Teniente, ¿no es cierto?, y un montón de cosas que no pueden ocurrir. Pero tenemos que darnos cuenta cómo se le golpea a Codelco respecto de los impuestos.
1: A ver.
0: O sea, el 10% que va a la Fuerza Armada, 10%.
1: ¿Ese sigue vigente?
0: Sigue hasta el año 31, si mal no recuerdo. Y ese es un 10% que es a las ventas, no es a las utilidades. O sea, imagínate, es a la venta neta, no es a las utilidades. Está ese impuesto, está el royalty. O sea, hay el impuesto propio a las empresas del Estado. O sea, se le pega de una manera impresionante a Codelco por todos lados. Entonces, cuando tú sacas toda esa carga impositiva, los números de Codelco son absolutamente distintos. No son espectaculares, debieran ser muchísimo mejores, pero no son tan malos como el común de los mortales y aparecen de repente los titulares donde más o menos mañana hay que privatizar Codelco. Yo no estoy diciendo eso. Hay que mirarlo con ojos distintos, hay que estudiarlo, hay que poner gente que efectivamente sepa, insisto, más allá de los temas políticos. Y tipos de eso hay montones. Hoy día no estamos haciendo la exploración que se tiene que hacer en Chile. No estamos renovando los recursos. ¿Y por qué? Porque tenemos una permisología enfermante. Y no es un número, Fernando. Cuando tú vas a poner en operación, desde que encontraste un yacimiento hasta que lo pongas en operación a sacar la primera tonelada, hay 1,000 permisos sectoriales, Fernando. 1,000. Y no es un número, no es locura, es 1,000. O sea, hoy día te estás demorando entre que encontraste un yacimiento, que ya lo encontraste,
1: sí,
0: que no es fácil, es súper complejo, hasta que lo pones en operación, 17, 20 años.
1: Déjame hacerte una pregunta, esta vez sobre nuestros clientes. Porque nosotros aprendimos, por ejemplo, un nuevo concepto no hace mucho tiempo, que se llamaba tierras raras, que aprendimos que China era uno de los grandes clientes que teníamos. Estados Unidos también, y buena parte del mundo recibe nuestro cobre. Y siempre ha surgido en las discusiones, a ver, ¿vale la pena de que sigamos exportando los lingotes nomás y no hagamos nosotros la tecnología que se necesita y les vendamos la tecnología, que por cierto, mucho más cara que el puro lingote?
0: Fernando, y ojalá hoy día pudiéramos exportar el lingote. Recuerda el drama que tenemos con las fundiciones, dos fundiciones que ya están prácticamente detenidas. Entonces, ya ni siquiera estamos exportando el lingote, estamos exportando el concentrado. O sea, un paso anterior incluso. Y todavía estamos en las conversas y las tratativas, si se va a construir o no una nueva fundición en Chile. ¿Cuánto investigación y desarrollo se hace efectivamente por el lado del Estado de Chile respecto del tema de la minería? Dentro de los elementos de tierras raras, en yacimientos que son propios de Codelco, en el caso de Chuquicamata, hay elementos que son considerados dentro de las tierras raras. Pero eso significa inversión, significa desarrollar tecnología, a lo mejor poner una planta adicional, etcétera. Pero eso no hay ninguna posibilidad cuando le estás pegando normalmente a Codelco y sacándole plata por todos lados. Posibilidad, Codelco se desarrolla endeudándose. Por un lado te está pagando todos los impuestos y por otro lado se está endeudando. Hoy día la deuda de Codelco son 25,000 millones. O sea, tú y yo debemos más de $1,000,000 de pesos.
1: ¿En qué? ¿Dólares o pesos?
0: No, dólares, ojalá fueran pesos. Esa es la deuda y ha crecido en forma exorbitante en el último tiempo.
1: Ok, si es que hubiese...
0: Entonces, además, hay otros conceptos. Por ejemplo, dentro de las cosas que yo te decía, Gaby está con números rojos, Salvador está con números rojos. Pero cero posibilidad de que uno siquiera pensara la posibilidad de cerrar El Salvador, porque ahí tiene una acción social, es una ciudad, es gente, es claro. Población.

0: harto para entretenerme. Pero que nombre un ministro de minería.
1: Un ministro de minería que venga de la minería.
0: Y obviamente que venga de la minería y con dedicación a la minería. Que cuando la gente vote, cuando vaya a votar, que dé una miradita, que este país vive de la minería. Y cuando elige los 120, 150, no sé cuántos son parlamentarios que hay allá en Valparaíso teniendo una buena vida, que piensen alguno que más o menos conozca el martillo y la pala desde el punto de vista técnico. Que efectivamente la gente que va a tomar las decisiones tenga un conocimiento técnico. Fernando, se hacen millones de metros de sondaje en Chile, perforaciones para ir, para buscar, para evaluar, etcétera. No hay ningún lugar en Chile donde tú puedas estudiar sondajes. ¿En qué cabeza cabe eso?
1: Y por Dios que se necesitó cuando...
0: Cuando estuvimos, por ejemplo, en el tema del rescate con los viajes.
1: El rescate que fuiste tú, el que lo pilló.
0: Entonces, claramente hay tantas cosas que tú ves y da la impresión de que como esta cuestión funciona y como hay lucas y todo lo demás, la cuestión anda, ya está andando, ¿para qué nos vamos a meter entre medio? Y ya funciona, pero puede funcionar 500 veces mejor. Y además, nos enfrentamos a una demanda impresionante, tanto de cobre como de litio, y esa demanda hay que, en teoría, hay que cubrirla como una responsabilidad. Y por otro lado, te permite ganar dinero. O sea, las cosas podrían ser absolutamente distintas. Fernando, enférmate que te dé un infarto en Calama. La única alternativa es que te lleven a Antofagasta. Y enférmate en Iquique con un infarto en Arica. Todo se concentra en Antofagasta. Un viejo mío que le dé un infarto en Salamanca se tiene que ir a Yapel, de Yapel a Serena y esperar el cupo en Serena. Nosotros los del norte, nosotros los que producimos más del 10% del PIB chilense. Esas son las necesidades. Fernando, se demoraron 15 años en hacer una doble vía entre Antofagasta y Calama. 15 años. Hace un tiempo atrás abortó la posibilidad de una doble vía entre Chañaral y Antofagasta. Tú llegas a Caldera y se acabaron las doble vías. Y después aparece una doble vía entre Antofagasta y Calama. Y el resto... ¿Qué pasó? ¿Dónde están las universidades? ¿Dónde está el desarrollo de las ciudades? ¿Dónde está la riqueza que nosotros producimos en el norte?
1: Ese es el tema quizás de fondo para mucha gente que nos está viendo, que es, a ver, te lo voy a hacer tal cual como tú lo planteaste. ¿Cuánto de lo que sale como riqueza minera queda en Chile?
0: La primera municipalidad, la municipalidad que más recauda dinero producto del royalty, minero que hace un tiempo, ¿no es cierto?, bombo sí. Y platillo y todo lo demás, ¿sabes cuál es? No. Puente Alto.
1: ¿Por qué Puente Alto?
0: Tendríamos que...
1: ¿Hay un Puente Alto minero?
0: Justamente, tendría que invitarme a otro café y estar un día más aquí para que sigamos conversando de estas cosas. Pero efectivamente... La pregunta es ¿por qué? Y yo, ok, a lo mejor hay necesidad, etcétera, pero ¿y las necesidades de Calama? ¿Y las necesidades de Antofagasta? ¿Por qué en Antofagasta, y no es producto de la minería, por qué en Antofagasta se concentra la mayor cantidad de cáncer al estómago en el mundo? Y no es por la minería, porque van a echar la culpa de que el agua que viene contaminada. No. Durante miles de años, yo que estudié en Antofagasta, yo que estudié en el Harvard de la Geología de Chile, en la Norte, tomamos agua con arsénico. Sí. Y es que agua que venía de la cordillera.
1: Eso lo he escuchado yo de mucho tiempo atrás.
0: Entonces el otro día sale un estudio donde dice que en Copiapó es la segunda ciudad del mundo donde hay mayor consumo de drogas. Salía documentado. Entonces, a ver, ¿qué está pasándonos con el norte? Entonces, si es para conversar de este tipo de cosas, tenemos millones de cosas que...
1: Bueno, vamos a dejar que pase un poco el tiempo y a ver cómo la instalación de este nuevo gobierno y conversamos más adelante sobre este tema que es tremendamente indispensable para nuestro país. Muchas gracias, Felipe Matthews, por haber estado con nosotros una vez más acá.
0: Gracias a ti, Fernando.
1: A todos ustedes, muchas gracias por su sintonía. Nos encontramos mañana.

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1: La alfombra roja se extendió en el aeropuerto de Beijing para recibir al presidente Donald Trump. El mandatario llegó este miércoles al país con una gran comitiva que incluye a su secretario de Estado, a su secretario de Guerra y también a distintos empresarios, por ejemplo, Elon Musk. El despliegue monumental de seguridad y las banderas de Estados Unidos ondeando en la plaza de Tiananmen son una muestra de la importancia de esta cumbre entre Trump y el presidente chino Xi Jinping. La cita se realiza en el Gran Salón del Pueblo, un gigantesco edificio reservado para los grandes eventos políticos. Las dos primeras economías del mundo se reúnen después de años de tensiones. El último, de hecho, con una guerra comercial entre ambos llevada al límite y que fue sellada con una frágil tregua en octubre pasado. Trump ve este encuentro como una oportunidad para expandir negocios e inversiones, pero, sin duda, la visita está ensombrecida por la guerra en Irán y el rol que puede tener China para pacificar el conflicto. China, por su parte, tiene los ojos puestos en Taiwán, la isla autogobernada que Beijing considera parte irrenunciable de su territorio. Esta es una oportunidad para Xi de exigir una reducción del apoyo armamentístico de Estados Unidos a esta isla. Si bien se trata de las dos superpotencias del mundo, ambos llegan en una posición diametralmente opuesta. Mientras Trump lidia con una impopular guerra y con el debilitamiento de sus alianzas con Europa, Xi proyecta una imagen de estabilidad y cooperación. Más aún, cuenta con la victoria de haberse plantado con firmeza ante los aranceles de Trump usando su carta de las tierras raras. China podría tener la balanza a su favor y así se percibe a sí mismo. De todas maneras, son dos días de reuniones que representan una oportunidad histórica para que las dos economías más grandes del mundo replanteen su relación comercial y el tono de su rivalidad. Y por supuesto, con consecuencias para todo el resto de los países. Aquí comienza Conexión Global Prime. Bueno, ya lo decíamos, Donald Trump comenzó su visita de dos días a China. Ya llegó a Beijing y está pronto entonces a comenzar su primera reunión bilateral con el presidente chino Xi Jinping. Pero ¿cómo ha sido esta llegada y qué podemos esperar de esta cumbre histórica para muchos? Laura Soto nos explica.
2: Un recibimiento propio a la relevancia de las próximas horas que están por acontecer. Con cientos de jóvenes esperándolo y coreando un mensaje de bienvenida, Donald Trump llegó este miércoles a China, casi una década después del último viaje de un presidente estadounidense al gigante asiático. Coincidentemente, fue él mismo quien protagonizó aquella visita en 2017. Era un contexto geopolítico muy distinto al que ahora se enfrentan los líderes de ambas potencias en medio de la guerra que Estados Unidos lanzó contra Irán hace más de dos meses.
3: Creo que, en primer lugar, vamos a tener una larga conversación sobre Irán. Para ser honesto, creo que se ha portado bastante bien. Si nos fijamos en el bloqueo, no hay problema. Obtienen gran parte de su petróleo de esa zona. No hemos tenido ningún problema. Además, es amigo mío. Nos llevamos bien con él. Y creo que verán que van a suceder cosas buenas. Este va a ser un viaje muy emocionante.
4: Obviamente, la guerra en Irán probablemente ocupará gran parte del debate, ya que supone un enorme obstáculo para la economía global. Y, de nuevo, China tiene un papel crucial que desempeñar, pudiendo influir en Irán de maneras que nosotros no podemos.
2: China es el mayor consumidor de petróleo iraní. Aún así, el presidente estadounidense insistió ante la prensa este martes que ganarían la guerra de una forma u otra y que no cree que su país necesite la ayuda de nadie más para lograr ese objetivo. A mediados de marzo, Trump decidió posponer por un mes la visita de Estado debido al conflicto, que por ese entonces llevaba dos semanas y que el mandatario esperaba resolver en tiempo récord.
5: Lo retrasó porque pensó que para cuando llegara aquí, a mediados de mayo, la guerra habría terminado. Los iraníes habrían entregado su programa nuclear y el estrecho de Hormuz estaría abierto. Nada de eso es cierto. El presidente desea fervientemente que los chinos utilicen su influencia con Irán para reabrir el estrecho.
2: Para los analistas, Xi Jinping tiene más cartas para jugar a su favor. Funcionarios estadounidenses dicen a CNN que el mandatario chino podría utilizar aquella ventaja para negociar una reducción del apoyo armamentístico estadounidense a Taiwán, la llamada provincia rebelde por parte de Beijing.
6: Solo existe una China y Taiwán forma parte de ella. Este es un hecho histórico y legal innegable. Taiwán nunca ha sido un país, ni lo fue en el pasado ni lo será jamás. Nos oponemos firmemente al establecimiento de relaciones diplomáticas con la región china de Taiwán y a la venta de armas a dicha región.
2: El interés de Washington está enfocado en cerrar acuerdos comerciales clave, por ejemplo, el pacto conocido como Beans, Beef and Boings, que busca revitalizar la venta de soya, carne de res y aviones a China. Todo esto en línea con el acercamiento que ambos líderes lograron en la cumbre de Busan en octubre pasado.
7: Creo que le gustaría que China comprara más productos estadounidenses y, por supuesto, parece que se está generando un acuerdo sobre la compra de aviones. Creo que también le gustaría hablar de Irán y quizás convencer a China de que haga más de lo que está haciendo tras bambalinas, para así presionar a Teherán a que, al menos, levante el cierre del estrecho de Hormuz.
2: También podrían haber concesiones en materia tecnológica. No es casualidad que más de una docena de líderes empresariales acompañen a la delegación estadounidense, entre ellos el director ejecutivo de Apple, Tim Cook, y el director ejecutivo de Tesla y SpaceX, Elon Musk. Serán dos días de reuniones cruciales para ambas potencias.
1: Bueno, ya lo veíamos, es una cumbre histórica, pero para entender la importancia hay que entender también la importancia de las relaciones entre estas dos superpotencias. Y hasta Isel Guerra para contarnos en más detalles de esta relación.
8: Sí, de una relación, ¿cómo estás, Alicia? Que ha tenido altos y bajos, y te diría que quizás más bajos que altos por los demás, sobre todo en este último tiempo. Y veamos precisamente cómo han sido esos nexos, esos lazos entre Estados Unidos en los últimos 10 años, aproximadamente 8 años, partiendo con el primer mandato que tuvo el presidente de Estados Unidos, Donald Trump, y esta primera guerra de aranceles que enfrentaba a mediados del 2018. Aquí con Estados Unidos, que impone estos primeros aranceles a las importaciones chinas del 25%, ojo con esta cifra, a 350 mil millones de importaciones, que en ese momento representaba el 65% del total de ese 2018. Artículos diversos, desde paneles solares, lavadoras, acero y aluminio, eran parte de los objetos que se habían grabado con esta tarifa del 25% en medio de lo que en ese momento la Casa Blanca, y que seguramente les va a resonar ahora también con la última guerra comercial, debido a este déficit comercial y preocupaciones de seguridad nacional. Y China, como fue también la situación el año pasado, también respondió a estos aranceles con sus propios gravámenes. En esa oportunidad, China estaba acusando a Estados Unidos de que este país estaba frenando un ascenso como potencia económica y con ello también tecnológica al llevar a cabo este tipo de gravámenes del 25% en una guerra arancelaria durante el primer mandato de Trump.
1: Y que, ojo, que él ya venía de haber visitado a Xi Jinping en 2017.
8: Exactamente, sí, después de esa visita que llevó a cabo durante ese periodo, bueno, se complejiza la relación entre estos dos países y con esta primera guerra de aranceles que da cuenta, por lo demás, uno de los puntos más bajos entre las relaciones entre Donald Trump y Xi Jinping. Una guerra arancelaria que se traslada al aspecto tecnológico con la marca china Huawei y esta verdadera guerra contra esta compañía que hasta ese momento era la mayor fabricante de equipos de telecomunicaciones, y con Estados Unidos que incluye a Huawei en esta denominada lista negra comercial. Básicamente aquí lo que se apuntaba es que prohibía a las empresas estadounidenses poder llevar a cabo negocios con esta compañía china, y con eso también apuntaba también aliados a que no llevaran a cabo negocios con esta empresa china en esa época, y seguramente te va a sonar, Alicia, respecto del 5G, con la tecnología que existía en esa época, incipiente por ese año, el 2019, y que llevaba a otros aliados a tener que tomar decisiones estratégicas, ¿no? Si efectivamente respaldar esta premisa de Estados Unidos o, por el contrario, llevar a cabo negocios con esta gigante china. En esa oportunidad, China apuntaba a motivos de seguridad nacional, por lo que planteaba, y que seguramente también resonó con la situación con TikTok, ¿no?
9: Eso te iba a decir.
8: De que esta compañía podía acceder al régimen chino y con ello también llevar a cabo acciones, todo esto en desmedro de la seguridad nacional de Estados Unidos.
9: Bueno, no hay que olvidar que TikTok, de hecho, se apagó por un par de horas en Estados Unidos precisamente por este conflicto que hubo, que al final se solucionó comprando TikTok.
8: Exactamente. En este caso, en el caso de Huawei, uno de los puntos más bajos fue el arresto de la hija del fundador de esta compañía en Canadá. Estados Unidos estaba pidiendo su extradición en ese momento, lo que daba cuenta, por lo demás, de la grave situación que estaban atravesando estos dos países. Pero qué ojo, y avanzamos por lo demás al primer semestre del 2020 con la pandemia y cómo precisamente este hecho tuvo repercusiones a nivel político. Aquí se habla que es el punto más bajo de la diplomacia entre estos dos países, el mayor aislamiento en décadas, partiendo por esta retórica del presidente de Estados Unidos del denominado virus chino, como podemos recordar de esa época. De hecho, en algún momento Trump pidió consecuencias para China, sí, y cito textual, son o tiene más bien conocimiento de causa de que fueron responsables de la pandemia del COVID-19. Esas eran las declaraciones que planteaba el presidente de Estados Unidos por esta fecha. ¿Por qué el punto más bajo? Bueno, porque Estados Unidos ordenó el cierre del consulado china en Houston, acusando que era un centro de espionaje, y China también tomó represalias en esta misma línea. También cerró un consulado estadounidense en una de las ciudades del gigante asiático, y por tanto allí se habla de que efectivamente las relaciones estuvieron en su punto más bajo entre estos dos países, particularmente, ¿no?, estos tres episodios que marcaron el mandato de Donald Trump, su primer periodo en la Casa Blanca y estas relaciones con la nación asiática.
9: Ahora, es bastante distinto a lo que pasa ahora, porque Donald Trump dice que es su amigo.
8: China. Exactamente, sí, ha cambiado bastante el panorama entre ese primer mandato y lo que estamos viendo durante este 2025-2026. Vamos a avanzar, nos vamos a algunos de los hitos que marcaron también la relación con Biden. Aquí también hubo tensión, ojo, no porque sea el Partido Demócrata, esto iba a ser muy diferente. De hecho, algunos de los episodios que marcaron aquí son bastante graves. Marzo del 2021, una cumbre en Alaska, la primera cumbre con Biden, y aquí quedó en evidencia las profundas diferencias a viva voz y frente a las cámaras respecto de diversas materias y temas, desde el comercio, derechos humanos, ciberseguridad, incluso la relación con países como Irán, Corea del Norte y Afganistán. Días antes incluso se habían anunciado sanciones contra Beijing, y eso ya planteaba cuál iba a ser el tono que iba a tener esa cumbre allí en Anchorage, en Alaska. Tiempo después, en ese mismo año, el 2021, Nancy Pelosi, la entonces presidenta de la Cámara de Representantes, viaja hasta Taiwán en lo que es considerado uno de los momentos más críticos entre Estados Unidos y Taiwán, porque precisamente la visita del número 13 de la nación norteamericana desata esta crisis que lleva incluso a maniobras militares en el estrecho de Taiwán, con la presencia de buques de guerra, así como también incursiones cerca de la isla y al menos 21 cruces de la denominada línea fronteriza que separa el territorio de China de Taiwán, que China considera una provincia rebelde que está dispuesta a reunificar incluso por la fuerza.
9: Y que para China actualmente es su cuestión de mayor importancia.
8: Exactamente, que es uno de los temas centrales. Por lo demás, en medio de esta visita que está haciendo Donald Trump, vamos a avanzar hasta febrero del 2023. Seguro recordarán, ¿no?, esta imagen de este globo espía chino que surcaba los cielos allí en la frontera entre Estados Unidos y Canadá, en el estado de Montana, que fue detectado por el Pentágono y que China posteriormente reconoce como suyo. Pero ojo, porque aseguraban que era una aeronave civil que estaba siendo utilizada con fines de investigación. Lo cierto es que días después fue derribado allí en las aguas del Atlántico por parte de aviones caza de Estados Unidos. Pero lo cierto es que daba cuenta, por lo demás, otra vez de las diferencias, de las tensiones y también de, la podríamos decir, dudas respecto del otro país. Y en este caso particular, sobre todo con un objeto que estaba surcando los cielos en Estados Unidos.
9: Claro, resquemores entre ambas naciones.
8: Exactamente. Y ya para ir cerrando, por lo demás, lo que ha sido este último año del presidente Donald Trump, con otros episodios. Nuevamente hablamos de una guerra de aranceles, esta guerra comercial con este denominado Día de la Liberación, con aranceles que llegaron incluso hasta el 145% entre estas dos naciones, que nos tuvo a todos bastante tensos durante particularmente el primer semestre del 2025 y que no se resolvió del todo sino hasta octubre del año pasado, que es el último hito, ¿no?, que marca estas relaciones entre Estados Unidos y China en estos casi 10 años, con esta cumbre al margen de la PEC, allí en Busan, Corea del Sur, y que algunos plantean fue las bases, ¿no?, finalmente para este acuerdo que finalmente se negociaba respecto de temas comerciales, ¿no?, con ese apretón de manos, sin ir más lejos, entre el presidente de Estados Unidos y su homólogo chino.
10: Bueno, y en esta guerra arancelaria, China ha sido el único que pudo hacer frente a esta política de Donald Trump.
8: Exactamente. De hecho, es básicamente la única nación que, y lo vemos ahora también, sentando a negociar precisamente a los dos líderes varios meses después en esta oportunidad en China. Eso con algunos hitos, Alicia, pero ¿te parece si revisamos cuál es la influencia que tiene Estados Unidos y China en el resto del mundo? Aquí hay que tener en cuenta que China ya tiene un volumen comercial mayor que Estados Unidos en la mayoría de los países, incluso en zonas como nuestra región, en América del Sur. Pero atención, esto no quiere decir que China o Estados Unidos sean el principal socio comercial de cada país que vemos tanto en rojo como en azul. Lo cierto es que evidentemente hay una hegemonía norteamericana en la región debido a la proximidad geográfica entre México y Canadá por reducción de costos de transporte, por ejemplo. Pero lo cierto es que también hay algunos lazos políticos y económicos en Europa, también en algunas zonas de Medio Oriente. ¿Por qué? En Europa particularmente, Reino Unido, en Medio Oriente podemos hablar de Israel y de Qatar. Y en Asia también lo vemos, India, allí con cierta preponderancia de Estados Unidos por sobre China en esta nación, en India particularmente. Algunos analistas plantean que debido a las diferencias entre China e India, allí Estados Unidos precisamente puede sacar esa ganancia. Pero China también tiene una hegemonía bastante importante, y lo están viendo ustedes en el mapa, ¿no? En nuestra región también allí ha logrado permear bastante, así como también en África, o en zonas de Asia, particularmente por esta nueva ruta de la seda, plantean algunos que ahí China se ve beneficiado también en Europa del Este. Entonces, como te mencionaba, Alicia, claro, esto no quiere decir que China o Estados Unidos sea el único competidor dentro de este territorio, pero sí en volumen tiene más peso que su país rival.
10: Bueno, y es interesante lo que pasa, por ejemplo, en América Latina, donde Argentina, su principal socio comercial es China.
8: Exacto.
10: Pero liderado por Javier Milei, que es un aliado de Donald Trump.
8: Sí, exactamente. Es interesante ver cómo precisamente ese aspecto político se contrapone también al aspecto económico, ¿no? Eso. Finalmente, el peso que tiene una historia más grande o más larga, en este caso, entre estos dos países.
10: Isel, muchísimas gracias como siempre.
8: Que estés muy bien, Alicia. Igual. Nos vemos.
10: Y ya para comenzar de lleno el análisis, entonces estamos con Raúl Sor. Raúl, muy buenas tardes, muy buenas noches. Muchas gracias por estar acá.
11: Hola, Alicia. Sí, bueno, estamos viendo este viaje tan anunciado y tan esperado de Trump a China. Y lo primero que salta a la vista es que es un viaje en la vena del presidente Trump transaccional. Es decir, él va acompañado con los jefes, los gerentes, los dueños de las principales o muchas de las principales transnacionales estadounidenses.
10: Elon Musk también va.
11: Por supuesto. Es decir, y él está, digamos, es campeón entre estas grandes empresas. Y también va con el gerente general de NVIDIA, es decir, la principal empresa de chips, de semiconductores. De manera que este es un viaje en el cual se ha especulado mucho sobre los contenidos políticos, pero todo indica que desde la perspectiva de Estados Unidos han llegado a la conclusión que a China no es tan fácil doblarle el brazo. Es decir, el presidente Trump, al comienzo de su gobierno, tuvo una actitud muy agresiva con China y le subió los aranceles, se los subía, se los bajaba, pero llegó a estar sobre 100% de aranceles. Es decir, eso era cancelar, cerrar el mercado estadounidense para China. Y bueno, en la práctica China se había preparado para esa eventualidad y le respondió con las limitaciones a la exportación de tierras raras, que son un metal esencial para una cantidad enorme de procesos industriales muy importantes, y que sin los cuales Estados Unidos estaba en una situación de desventaja, y bueno, tuvo que recapacitar y finalmente fue bajando sus ambiciones, y hoy día China, aunque está pagando ciertos aranceles, estos son relativamente modestos en relación a lo que se había insinuado antes. Y lo que es más importante, Trump tiene ahora, ya que no pude quebrarle el brazo a mi adversario, bueno, ¿qué puedo hacer? ¿Qué puedo lograr yo en China? ¿Y qué es lo que quiere lograr? Es que China abra su mercado, especialmente al sector agrícola estadounidense, que ha sido uno de los más perjudicados con las políticas de Trump. Uh-huh. Es decir, aunque él tiene un gran respaldo político en los sectores agrícolas, que son importantes dentro de la economía estadounidense, y quizás más importante que en la economía, en términos de porcentaje del Producto Interno Bruto de Estados Unidos, son muy gravitantes desde el punto de vista electoral. De allí, digamos, de las zonas rurales provienen muchos parlamentarios. Eso es lo que garantiza el control del Congreso. Uh-huh. De manera que esta pieza, que los chinos entienden muy bien, han estudiado con mucho cuidado a Estados Unidos, dicen, bueno, si usted nos ha, digamos, llegamos a un acuerdo, nosotros estamos dispuestos a importar soya, por ejemplo, que China es un gran consumidor de soya. ¿Qué ha hecho China cuando Estados Unidos la comenzó a presionar? Comenzaron a comprar en Argentina, en Brasil, en otros lugares. O sea, no hay un monopolio de la soya. De manera que, igual que la soya, con el trigo y con otros productos que los chinos importan, agrícola, bueno, ahora Trump quiere, y sería muy importante de cara a su política interna, si él pudiera llegar del viaje a China y diciendo, mira, tenemos estos contratos, por ejemplo, en la industria aeronáutica, normalmente los chinos han comprado aviones Boeing, uno de los gerentes de Boeing va en la comitiva, uh-huh, y salir de China, como solía ocurrir en todos los viajes anteriores, y cuando los chinos compran, no compran de uno. Dice, véndeme 100 aviones, véndeme 200 aviones, y esto en el mercado chino todavía no es gravitante, pero para cualquier empresa la venta de 200, 300 aviones, bueno, estamos hablando de miles de millones de dólares. Uh-huh. Y eso, por supuesto, si tú vas sumando los distintos rubros, para Estados Unidos, China, en la medida que llega a un entendimiento con ellos, puede conseguir, digamos, aperturas comerciales interesantes. Yo creo que el eje, el foco del viaje está en eso, más que en los aspectos políticos estratégicos. Uh-huh.
9: Son las tres B que quiere vender Donald Trump: bean, soya, beef, carne, y Boeing, los aviones. Mirando, tú dices, a las elecciones de noviembre para encantar a los electores.
11: Exacto, bueno, más que encantar, mantenerlos moderadamente a su lado, claro, porque hay todas las indicaciones a través de encuestas, es que ha ido bajando su popularidad, que las intenciones de voto están fragilizadas. Ya sabemos que en política una semana es una eternidad, él puede cambiar las cosas. Y uno de las palancas que tiene para cambiar la situación es precisamente este viaje. Si él vuelve con una serie de contratos y acuerdos bajo el brazo, eso es una inyección a la vena política de Trump. Y los chinos tienen plena conciencia de eso.
9: Es que eso te iba a decir. Los chinos saben esto. Entonces, ¿qué busca China con esta cumbre? ¿A qué está apuntando? ¿Cuál es la postura china que podría lograr en estas conversaciones?
11: Bueno, China tiene una reivindicación fundamental, que es política, y Taiwán. Que es Taiwán, por supuesto. Y, digamos, China ha planteado prácticamente desde su independencia que quiere recuperar Taiwán. Taiwán era parte de la República Popular China, de la China, digamos, perdón, no de la República Popular, porque cuando se crea la República Popular, justamente se crea Taiwán, que son, en la guerra civil que vive China, Chiang Kai-shek, que era el jefe de los nacionalistas, es decir, de los anticomunistas. Mao Zedong toma el poder en Beijing, uh-huh, y se crea la República Popular China. en forma, en ese mismo momento, los contrarios a los anticomunistas se refugian en Taiwán, Formosa, la isla de Formosa, y allí, bueno, construyen un estado que con el tiempo se ha ido consolidando y ha tenido un tremendo éxito comercial, pero políticamente es de una fragilidad enorme y solamente existe en forma independiente porque tiene la protección militar de Estados Unidos. Si no la tuviera, es decir, China habría ya hace mucho tiempo o la habría invadido o la habría incorporado por otros medios, digamos, a través de negociaciones, un poco lo que ocurrió con Hong Kong. De manera que esto está por verse, pero la gran reivindicación china frente a Trump es no le venda más armas a Taiwán. Y si deja de hacerlo, bueno, todo el mundo sabe que a mediano, o quizás a más largo plazo todavía que mediano, estamos hablando 20, 30, 40 años, de alguna manera u otra Formosa va a ser incorporada a China. Y China, no, digamos, Formosa o Taiwán no tiene la capacidad de resistirse a lo que hoy día es la República Popular China. Pero eso habrá que verlo. En todo caso, Taiwán se ha constituido en una república independiente, tiene su dinámica, y aunque no la reconozca la mayoría de los países del mundo, son un Estado que tiene aspiraciones, pero China le ha dicho, ustedes proclaman la independencia formal. Es decir, dicen, nosotros ya no somos parte de China, somos otra entidad, porque hasta ahora existe, hasta si tú quieres, la ficción que los taiwaneses dicen, hasta hace poco, decían, hay una sola China, somos nosotros. Y Beijing decía, no, hay una sola China, pero somos nosotros. Bueno, mientras los dos decían que había una sola China, no había problema.
9: Ellos se reconocen como la República de China y China sería la República Popular de China. Hacen esa diferencia de nombre.
11: Exacto.
9: ¿Y tú crees que sí podría ir más allá y no solo exigir que se reduzca la venta de armas, sino que también Estados Unidos cambie el lenguaje respecto de esta ambigüedad estratégica que le llaman para referirse a Taiwán, que puede ir más allá que solo reducir las armas?
11: Bueno, esto pasa también por reducir las visitas. Sabemos que visitas de alto nivel por parte de funcionarios norteamericanos han causado mucho escozor. Una de ellas, la más importante probablemente. De manera que sí, digamos, esto sería un cambio radical en la política de Estados Unidos y habrá que ver, esto realmente nadie sabe cómo se va a manejar, pero este viaje puede ser muy decisivo en ese sentido. Y ciertamente en Taiwán hay un nerviosismo absoluto.
9: Raúl, ¿compartes la opinión de que acá China llega con la balanza a su favor, que el gobierno de China está mostrando una política de estabilidad, de colaboración con el resto de los países, mientras que por otro lado Estados Unidos, Donald Trump llega con debilitadas sus alianzas con Europa, con esta guerra en Irán, con esta imprevisibilidad que tiene el mandatario estadounidense? ¿Vemos dos figuras que llegan en momentos completamente distintos?
11: Sí, absolutamente, y quizás la diferencia mayor es que en los últimos 10 años China ha ganado una gravitación internacional y económica muchísimo mayor y por lo tanto, desde la última vez que se encontraron, China es otra China. Y eso es algo que te lo puedo decir. Cada vez que yo he viajado a China, me he encontrado, y lo he hecho varias veces, me he encontrado con otra China.
9: Es más, decir, moderna.
11: Más moderna, más asertiva, con un nivel de desarrollo, de una velocidad del desarrollo en China que es pasmoso. Yo creo que ningún país occidental se desarrolla de manera tan vertiginosa. Y bueno, ellos salieron de la Segunda Guerra Mundial, por decirlo en forma vulgar, con una mano por delante y otra por detrás. Y en pocas décadas se han convertido en una superpotencia que, si bien están por detrás de Estados Unidos, se acercan cada vez más. Y bueno, los chinos tienen plena conciencia de esto y su discurso comienza a, digamos, tiene ecos del pasado cuando dicen nunca más seremos humillados, que es una frase que ellos han repetido mucho, que en el pasado, en su relación con las potencias coloniales, China fue humillada muchas veces, digamos, tuvieron que hacer concesiones totalmente en su contra. Quizás la más brutal de todas es la guerra del opio, en que, digamos, los británicos, para no cobrar impuestos, comerciaban con el opio, y eso causó desastres en China. En fin, podría dar muchos ejemplos de esto. Cuando uno visita Beijing y distintas ciudades, siempre hay placas que recuerdan esto. Aquí había un palacio que fue quemado, aquí habían unas figuras extraordinarias que fueron robadas y llevadas a otros lugares, y así sucesivamente. Siempre hay pequeños recordatorios de los sufrimientos que tuvo China en la era colonial, pero hoy día esta afirmación de un Estado pleno y soberano que puede hablar de igual a igual con la principal potencia, o sea, con Estados Unidos, yo creo que es una fuente de satisfacción muy grande para los chinos. Y uno de los planos en que, digamos, de orgullo, es por supuesto la carrera espacial, donde China, aunque está por detrás de Estados Unidos, ha tenido logros realmente extraordinarios.
10: Raúl, se nos acaba el tiempo, pero brevemente, ¿China tiene conciencia de esto? ¿Tú crees que Estados Unidos tiene conciencia del rápido avance que ha tenido el país, respecto de sus avances tecnológicos y cómo la están llevando a avanzar, a pararse frente a frente a la otra, a la superpotencia?
11: Absolutamente. Yeah. Yo creo que Estados Unidos tiene plena conciencia, y lo poco que pudo dudar cuando empezó este gobierno del presidente Trump, trató de ignorar a China. Y bueno, los chinos le dijeron, se acabaron las exportaciones de tierras raras, le cerraron el acceso al mercado chino, y hoy día Trump vuelve, no diría con la cola entre las piernas, pero con una actitud muchísimo más humilde.
10: Raúl, se nos acabó el tiempo, muchísimas gracias, pero yo tengo que decir algo. Está de cumpleaños Raúl Sora, así que le deseamos un muy feliz cumpleaños, que la pases muy bien, te queremos mucho, yo te quiero mucho, así que la pases excelente, feliz cumpleaños.
11: Gracias.
10: Nosotros nos vamos a la pausa, volvemos a la seriedad, porque al regreso vamos a seguir con el análisis respecto de esta visita que hace Donald Trump a China. Ya volvemos en Conexión Global pronto.

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1: Hemos escrito las mejores historias, compartido el conocimiento para enviar a los humanos a la luna o construir los monumentos más bellos de la Tierra gracias al lenguaje. 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
4: Estamos de regreso en Conexión Global Prime para analizar entonces esta cumbre, esta visita de Donald Trump al presidente de China, Xi Jinping. Y ya para comenzar de lleno con el análisis, vamos a tomar contacto con Verona Fidelev. Ella es analista internacional, consultora, investigadora del Instituto Rosario de Estudios del Mundo Árabe e Islámico de esta misma universidad. Verona, muchas gracias por acompañarnos en Conexión Global Prime.
5: No, muchas gracias a ustedes por la invitación.
4: Verona, son muy interesantes las publicaciones que has hecho en torno al tema y me gustaría partir saber en qué posición llegan ambos mandatarios a esta cumbre, considerando principalmente que hay una guerra con Irán, que está estancado el conflicto y que eso de alguna forma ensombrece esta reunión que de todas maneras es histórica.
5: Sí, efectivamente, esta reunión es histórica. Trump no visitaba China desde 2017. Y si bien el motivo principal de esta reunión entre ambos mandatarios es un poco lograr una paz más duradera en lo que fue el año pasado la guerra comercial entre Estados Unidos y China, que llegó a una suerte de impasse en octubre del año pasado en Busan, en Corea del Sur. La idea ahora era tratar de crear alguna junta común bilateral para evitar que nuevamente haya una guerra de aranceles y entre ellos haya una relación comercial bilateral más estable. Pero obviamente nos encuentra con ya una reunión pospuesta en marzo, ¿no? Por el conflicto en Irán, y que ahora en mayo vuelve a ser el tema que va a atravesar esta visita. Las dos potencias llegan con posturas distintas, pero se necesitan mutuamente, por eso la negociación va a ser clave. Por un lado tenemos a Estados Unidos en una postura un poco más compleja, podríamos decir, por la guerra en Irán, que no solamente le ha traído impopularidad a nivel internacional, sino también que internamente el gasto de esta guerra, el Pentágono hace dos días marcó que la nueva cifra es de 29 mil millones de dólares, lo cual por supuesto no es bien recibido al interior de su país. Y también recordemos que está cerrado el Estrecho de Hormuz de parte de Irán, por lo cual ha habido una inflación energética. Y se suma obviamente a las tensiones que existen comerciales y tecnológicas entre Estados Unidos y China. Ahora, del lado chino, ¿no es cierto?, vemos una postura un poco menos compleja, ¿sí? Porque China tiene relaciones con Irán, ya conocidos por toda la cooperación energética, sobre todo tecnológica y de infraestructura. Pero la guerra también lo atraviesa a China, quien ha sido afectado por las consecuencias de este conflicto. Sin embargo, siento que hay una holgura un poco mayor de su parte, porque hay una carta china, por así decirlo, en estas negociaciones que también la ha usado anteriormente, el año pasado, en la guerra comercial, que son las tierras raras, de las cuales tiene una suerte de monopolio. Pero en definitiva, China tampoco está cómodo con la situación porque se está perjudicando del alza del precio del combustible y sobre todo peligra su seguridad energética, que es lo que mueve toda su maquinaria. Entonces, en el fondo, estas dos potencias van a tener que negociar y sinceramente creo que el tema de Irán va a surgir. De hecho, en el último comunicado de Washington al rechazar la propuesta de parte de Irán fue que la estabilidad, el cese al fuego, pende de un hilo. Trump mismo dijo que era en estado crítico y no se va a negociar nada hasta que termine este encuentro estos dos próximos días. Entonces yo creo que ambos líderes están necesitando que esta guerra llegue a su fin y que haya un nuevo apaciguamiento de la situación.
4: Verona, y en ese sentido, ¿tú crees que China cuenta con el poder suficiente para poder mediar con Irán y poder encontrar un fin a este conflicto que mantiene Irán con Estados Unidos?
5: El conflicto en sí no va a terminar prontamente, si se me permite especular. Es un conflicto que lleva larga data. Su crisis anterior fue antes de que se lograra el Pacto de Integración Conjunto. Pero yo creo que lo que tiene China y que ha sido su forma de actuar ante situaciones similares como las que hubo en el pasado es intentar balancear, ¿no es cierto?, entre lo que son sus compromisos, sus responsabilidades con las potencias occidentales y también con su lugar en el orden internacional como potencia, por ejemplo, miembro del Consejo de Seguridad, pero a la vez de mantener su relación con Irán. China, casi convencida de no va a romper su relación con Irán porque es una pieza estratégica tanto de su plan comercial como de su plan de infraestructura, de la nueva ruta de la seda, de la seguridad energética y un poco de el crecimiento económico que de alguna forma también está legitimando al poder, al PC chino, al Partido Comunista Chino. Entonces quizás lo que pudiese hacer China respecto de Irán y que va a ser lo que yo creo que Estados Unidos le va a plantear en este encuentro es que intente moderar, ¿no es cierto?, un poco su relación con Irán. Podría ser, por ejemplo, reducir la ayuda económica indirecta hacia Irán, podría ser limitando un poco los mecanismos que se utilizan para evadir sanciones, y obviamente lo que va a pedir Estados Unidos es que China, con esta relación estratégica que tiene con Irán, lo convenza de alguna forma a que reabra el estrecho. Porque además el estrecho que esté cerrado, donde pasa una cuarta parte del petróleo y el gas mundial, lo perjudica a China también. Entonces yo creo que quizás China tenga la posibilidad de incidir en ese sentido. Pero obviamente hay que tener en cuenta que China algo a cambio, ¿no es cierto?, algo a negociar con Estados Unidos. Ajá. Los medios internacionales hablaban de que probablemente surja la cuestión de Taiwán, ¿no es cierto?, que Estados Unidos coopera militarmente y en materia de defensa con Taiwán, si bien reconoce solo a Beijing como gobierno legítimo. Entonces digo, también puede pedir que Estados Unidos reduzca las sanciones a las empresas chinas ligadas al petróleo iraní. Entonces siento que hay varias cartas que se pueden utilizar y hay que ver cómo se desarrollan los acontecimientos en los dos días que siguen para ver efectivamente ¿Cuál es el planteo estadounidense y cuál es la respuesta de Pekín?
4: Uh-huh. Verona, cuando se cerró el estrecho de Hormuz, lo primero que se habló es que esto iba a afectar enormemente a China, que China iba a ser uno de los más perjudicados. Sin embargo, han pasado ya casi 3 meses de esta guerra y vemos que China parece sostener bien esta situación. ¿Podríamos decir que China, si bien se ha visto afectado, ha logrado anteponerse a esta situación?
5: Bueno, es que en realidad es cierto que el petróleo, un cuarto del petróleo y el gas natural pasa por el estrecho, pero no es el único. Uh-huh. Tampoco hay que caer en la simpleza. Acá hablamos mucho durante este tema, ¿no? De la uh-huh. relación de China como gran comprador del el petróleo iraní. De hecho, es el principal comprador uh-huh. del petróleo iraní. Pero China compra a otros estados petróleo, a las monarquías del Golfo, aunque estas también se ven afectadas por el cierre del estrecho. Pero China tiene una maquinaria mucho más compleja en marcha. Y esto también lo podemos relacionar en cómo llega China a la mesa de negociaciones mañana con el presidente Trump. Uh-huh. A Trump lo vemos en una suerte de urgencia por las consecuencias que esta guerra le está trayendo política y económicamente, pero China ya tiene una visión que le da una visión más de mediano plazo, largo plazo, ¿no? Y sin embargo, digamos, a partir de todo esto, es que China supo capitalizar también lo que es esta crisis uh-huh. como una oportunidad para ganar margen diplomático. Si nos ponemos a analizar y uno compara, ¿no es cierto?, a un Trump que parece ser más impulsivo, un Trump que parece ser impredecible, China logró con todo esto mostrarse como una potencia, una contracara más mediadora, uh-huh. más dialoguista, se ciñe más al derecho internacional, al diálogo, y eso lo favorece y favorece su imagen internacional. Entonces yo creo uh-huh. que China, al ser una de las economías más grandes del mundo, está sabiendo sortear los aspectos negativos de ¿no es cierto?, del bloqueo naval de Irán y del cierre por parte de este del estrecho.
4: Verona Fidelez, analista internacional, muy interesante tu análisis. Muchas gracias por acompañarnos y, por supuesto, abrimos la invitación a que nuevamente estés con nosotros. Son 2 días de reuniones, así que va a haber harto que comentar respecto de esta cumbre. Muchísimas gracias y muy buenas noches.
5: Buenas noches, gracias.
4: Queremos seguir analizando entonces esta cumbre, pero también analizar la postura china, cómo el país llega a esta reunión. Y para eso tomamos contacto con Marcela Vera, ella es directora de Asuntos Asiáticos de la USAT, ya nos ha acompañado antes. Marcela, muchísimas gracias por estar nuevamente con nosotros en Conexión Global Prime.
6: Hola, ¿qué tal? ¿Cómo están?
4: Marcela, China ha mostrado una capacidad para capear esta volatilidad generada por las decisiones de Donald Trump en esta guerra arancelaria, también en esta guerra que comienza sobre Irán. ¿Cómo China llega a este momento? ¿Cómo ha logrado entonces hacer frente a este impacto que ha tenido las decisiones del gobierno de Donald Trump?
6: Bueno, China tiene algunos principios fundamentales que tienen que ver con la seguridad global, con generar relaciones económicas para el desarrollo compartido, pero también ir produciendo procesos de modernización tecnológica que permitan construir una civilización verde. En ese horizonte, entonces, se enmarcan todas las negociaciones que desarrolla China, en particular la que está ocurriendo actualmente en Beijing, porque finalmente esta reunión va a tener una fuerte incidencia sobre todo el planeta, pero también sobre América Latina. Uh-huh.
4: Precisamente respecto de eso, de la relación de China con América Latina, ¿cuál es la importancia que tiene este país para nuestra región?
6: Bueno, China se ha ido posicionando en, a mi modo de entender, la economía más importante que hoy día tenemos a nivel global, ¿ya? Cuando me preguntabas sobre el crecimiento económico de China, China ha mantenido un crecimiento económico de un 5%, uh-huh. y eso ha hecho entonces que, frente a otros países que han crecido un 1,5, un 2,5%, China entonces crece más del doble. Uh-huh. ¿Es esto entonces cómo nos ha permitido también poder observar cómo el gigante asiático no solo ha ido generando procesos de desarrollo comercial, sino que también cómo ha ido produciendo distintas líneas de acción, por ejemplo, a través de la construcción de infraestructura en este gran proyecto que tiene, que se denomina la Franja y la Ruta? Uh-huh. Con este enfoque, entonces, China no solo ha ido fortaleciendo sus relaciones comerciales, sino que también este andamiaje que permite a los países subdesarrollados entonces mejorar sustantivamente la infraestructura con la que cuentan en sus países y, por tanto, producir un círculo virtuoso de desarrollo económico. Uh-huh.
4: ¿Tú crees, Marcela, que, y compartes la visión de que China llega con la balanza a su favor en comparación a la posición en la que llega Estados Unidos, considerando que llega en medio de una guerra, que Donald Trump no tiene un panorama fácil respecto entonces de las próximas elecciones? ¿Tú crees que China llega con una imagen de estabilidad, de cooperación importante que le podría que podría tener a su favor en cualquier tipo de negociación que pueda tener con Estados Unidos?
6: Frente al proceso de injerencia militar que ha ido desarrollando Estados Unidos sobre distintas regiones del mundo, de acuerdo a su Estrategia Nacional de Seguridad, China opone a ese proyecto la idea de producir relaciones económicas para el desarrollo compartido, pero también para la construcción de un proyecto del sur global. Y por tanto, lo que uno puede observar en relación a China es que en efecto ha ido produciendo un andamiaje muy sólido en sus relaciones, uh-huh. pero también en sus indicadores internos. O sea, si uno compara, por ejemplo, los indicadores de Estados Unidos con los indicadores de la economía china, uno puede observar que están mejor en crecimiento económico, en inflación, en empleo, en producción manufacturera, en cantidad de patentes comerciales, en cantidad de doctorados, en aumento de tecnologías limpias, en transición energética, en conservación de biodiversidad, en derechos sociales, en producción también de conocimiento. Entonces, ahí uno puede observar muy perfectamente cómo no solo están a la vanguardia tecnológica, sino que han ido desarrollando todo un andamiaje que le permite entonces ofrecer al mundo un proyecto de estabilidad frente al proceso de caos, de crisis económica que ofrece Estados Unidos, que además ha impactado muy fuertemente las economías producto del alza en el precio del petróleo. China ofrece todo lo contrario, ofrece una solución pacífica, dialogante, que permita a todas las partes entonces poder beneficiarse de las relaciones económicas que podemos establecer en el mundo.
4: Marcela, y por ejemplo, el estrecho del cierre de Hormuz. Lo primero que se dijo es que iba a afectar negativamente a China. ¿Tú crees que la ha afectado, tal como señalaron en un momento, negativamente, o que China se ha podido sobreponerse a esta crisis?
6: Yo creo que no ha afectado en ningún término a China el cierre del estrecho de Hormuz. Uh-huh. Y esto ocurrió básicamente porque China se preparó entonces para este escenario. Uh-huh. Y se preparó no solo en cuanto a tener las reservas suficientes de petróleo, sino que también de generar una transición energética y también la producción de energía autosustentable. Entonces, uh-huh. en términos de garantizar el adecuado uso de los recursos, China entonces custodió tener esa independencia que le permite enfrentar escenarios de alta conflictividad con un horizonte de mucha estabilidad. O sea, uno puede observar, por ejemplo, las negociaciones que están ocurriendo en términos de inversiones o de

0: las negociaciones tecnológicas y financieras. Uh-huh. Y por tanto, uno va a poder observar como los grandes caminos, las grandes trazas en el horizonte van a provenir de esta reunión tan importante que está ocurriendo en Beijing durante estos días.
1: O sea, tiene un rol específicamente comercial esta cumbre.
0: Sabes que yo lo he visto en algunos medios de comunicación como muy orientados a la discusión sobre la guerra uh-huh. de Estados Unidos con Irán o a los ámbitos de relaciones comerciales, y yo creo que en realidad la discusión central que va a haber no va a estar enfocada en ninguno de estos temas, sino que va a estar orientada a las negociaciones que hay sobre tecnología y sobre sistema financiero. Cuando uno revisa, por ejemplo, el listado de gerentes o de CEO de Estados Unidos que van a viajar a China, entonces ahí uno perfectamente puede observar cómo se están produciendo negociaciones que tienen que ver, por ejemplo, con la instalación de Mastercard y Visa en el mercado asiático. Entonces, obviamente, eso va a marcar una trayectoria dependiendo de las negociaciones que finalmente logren. Porque hay que recordar que el sistema financiero no solo accede a los recursos que disponen las personas producto de este mecanismo de transacción, sino que fundamentalmente acceden a los sistemas de información que entonces tienen cada una de las personas al momento de generar una compra. Entonces, hay una información muy sensible que se vincula muy claramente con el desarrollo tecnológico, con la inteligencia artificial y finalmente con el gran control del Big Data a nivel global. Yo diría que esa es la negociación central que quiere establecer Estados Unidos en China. Y por tanto, China necesariamente debe tener en consideración esto, pero también generar un horizonte que permita producir un beneficio también para su economía. Y yo diría que eso debe resguardarse incluso en función de poder generar negociaciones de largo plazo.
1: Uh-huh. O sea, es claro, y ya se nos acaba el tiempo, Marcela, es claro entonces que Estados Unidos necesita de China en este ámbito tecnológico de las tierras raras, pero ¿qué puede ganar China con esta conversación con Estados Unidos?
0: Yo creo que China lo que está intentando hacer en esta reunión es producir un proceso de estabilidad uh-huh. en términos de poder producir una seguridad global. Yo creo que ese es un enfoque que para China hoy día está siendo muy relevante. Pero esa seguridad tiene que estar interrelacionada entonces con los mecanismos que se produzcan para que entonces eso sea efectivo en el largo plazo.
1: Marcela Vera, siempre muy interesante tu análisis y también bastante revelador de dónde nos tenemos que enfocar entonces en esta cumbre ya de dos días que va a empezar muy pronto. Marcela Vera, directora de Asuntos Asiáticos de la USACH, muchísimas gracias por estar con nosotros en Conexión Global Prime.
0: Que estén muy bien.
1: Bueno, nosotros llegamos al final de Conexión Global Prime. Hasta ahora ya es la primera reunión bilateral entre el presidente Donald Trump y el presidente chino Xi Jinping. Es un viaje de dos días de reuniones. Vamos a ver cómo entonces se realiza esta cumbre y las consecuencias que tenga, ya lo decíamos al inicio, no solo para ellos, sino también para todo el mundo. Que estén muy bien y, por supuesto, sigan en CNN Chile. Chao.

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2: La Agenda Económica PM la sigo haciendo desde Norteamérica, esta vez desde el Georgia World Congress Center, acá en Atlanta, Estados Unidos, donde se realiza el Summit Internacional de Red Hat, una empresa que a través de la inteligencia artificial se dedica a desarrollar distintas soluciones para sus clientes en todo el mundo. Les estaré contando cosas muy interesantes al respecto. Antes, por supuesto, que tenemos que abordar el tema que marca la agenda económica y política del momento, que es cómo está evolucionando la votación de la mega reforma del proyecto de reconstrucción en la Comisión de Hacienda y también distintos temas que se están discutiendo al respecto en el Congreso, que pasamos a revisar a continuación.
3: Sí, hola, ¿qué tal, Nico? Nosotros nos mantenemos acá en el Congreso Nacional, en la Cámara de Diputados, específicamente ya a las afueras de lo que va siendo la Comisión de Hacienda, que continúa tramitando de forma maratónica hasta total despacho el proyecto de reconstrucción o de reactivación económica, luego de lo que fue una confusa tramitación en la jornada de ayer, que hoy día ya se ha ido aclarando un poco más el panorama, yendo avanzando más rápido, votando mayores indicaciones luego de que ayer se presentaran hasta las 21 horas enmiendas. Han habido concesiones también durante la jornada, por ejemplo, nos hemos ido enterando de que el gobierno incluye una indicación que habilita la condonación parcial del CAE a morosos que pacten convenios de pago. Eso también ha dado a la luz de un cierto guiño no solamente a la clase media, sino que también a parte de la izquierda para que se puedan añadir eventualmente a respaldar la idea de legislar en sala, recordando que el Ejecutivo requiere ahí de 78 votos. Pero no solamente de aquello, también se han sostenido diversas reuniones, tratativas que se han ido desarrollando durante esta jornada acá en el Congreso, donde no solamente se ha aprobado, por ejemplo, el criticado crédito al empleo con un gobierno que se ha abierto eventualmente modificarlo para favorecer también a jóvenes y a mujeres. Y de hecho, previo al ingreso de la comisión, que partió cerca de las 15 horas y que continúa en curso, el ministro de Hacienda, Jorge Quiroz, se volvió a mostrar optimista, tanto cuando fue consultado, por ejemplo, si iban a contar con los votos de la Democracia Cristiana, como también del Partido de la Gente.
4: Estamos hablando con todos sectores. Este es un proyecto muy importante, es un proyecto que hace un antes y después, es un proyecto que va a marcar el nuevo empuje de crecimiento del país. Y en ese sentido valoramos mucho las fuerzas propositivas, valoramos mucho la conversación con la Democracia Cristiana, hicieron propuestas muy interesantes, valoramos mucho la conversación con el PDG, valoramos mucho el apoyo que nos han dado también los nacional libertarios a lo largo de todo este proceso. Valoramos la fuerza de la coalición y valoramos todos los esfuerzos y señales tendientes al diálogo y a mejorar este proyecto que va a marcar un antes y un después en el destino del país.
3: Pero decíamos también que el calendario de tramitación ha sido todo un tema, es hasta total despacho durante esta jornada y si se llega a las 12, ya pasando de miércoles a jueves, el diputado y jefe de bancada del Partido Republicano, Agustín Romero, presidente de la Comisión de Hacienda, bien digo, termina señalando nuevamente que a partir de esa hora, si se sigue la discusión y se sigue dilatando, él va a poner ya en votación derechamente cada una de estas enmiendas, las más de 1,000, eventualmente se han ido cayendo muchas, pero con eso se proyecta entonces terminar durante la madrugada para que el proyecto eventualmente se pueda ver en Comisión de Medio Ambiente. Ya hay citación, de hecho, para la jornada de este jueves, acá también en Valparaíso, tanto a las 10:30 de la mañana como luego de 15 a 18 horas, para que Comisión de Medio Ambiente, presidida por el diputado de la UDI, Guillermo Ramírez, pueda ver la luz en aquellos artículos, por ejemplo, de permisología, que de permisos sectoriales, y eventualmente se habla de que la última comisión que tiene que ver el proyecto, que es trabajo, pueda hacerlo entre el viernes, pero posiblemente el lunes, para que a partir de allí, ya entre martes a miércoles, se pueda votar en el hemiciclo.
5: Yo creo que hoy día los que han anunciado trampa y el país se puede dar cuenta son aquellos que han transformado esta tramitación en algo prácticamente inmanejable. Es decir, ni yo sé cuántas indicaciones han ingresado. Lo que ocurre es que a partir de las 12 lo que dice el reglamento es que se deberá cerrar el debate y procederse a la votación. Eso es lo que hay que hacer. Por lo tanto, cumplió ese plazo, tocó la campana y se procede a la votación de cada uno de los artículos con las indicaciones con lo que corresponda, pero se empieza a votar sin discusión.
3: pero también lo decíamos, han habido tratativas, puntos de prensa, parlamentarios que han seguido hablando por esta reforma y que no necesariamente integra la comisión. Fue el caso de la diputada del Partido de la Gente, Pamela Giles, quien sigue diciendo que el PDG va a aprobar la idea de legislar siempre y cuando el gobierno, previo a que se vote la próxima semana en sala, ya haga ingreso oficial de este proyecto de devolución de IVA a medicamentos y pañales. Y también se refiere al respecto el diputado independiente PPD, Carlos Bianchi, quien ha sido uno de los más críticos por la forma en que el gobierno ha ido llevando este debate.
6: Y el gobierno se ha comprometido con nosotros, con la bancada del PDG aquí presente, a presentar ese proyecto antes de la votación en general. Solo y en tanto cuanto eso se haga efectivo, nosotros entonces comprometeremos nuestros votos, porque nos parece suficiente en términos de que entrega una mejora ostensible a la clase media y a la clase media emergente.
7: Yo hoy día creo que va a ser una jornada extenuante, larga, tensa, densa, pero es lo que tenemos que tener. Nosotros mismos pedimos, fíjese que lo que hizo el gobierno fue copiar una de las propuestas nuestras, que es estos 5.000 millones de dólares que hoy día deben las pymes por concepto de impuestos, y le pedimos que haya una flexibilidad para poder pagarlo y de esta manera el gobierno atraer algo más de dinero. Vamos a ver el detalle, vamos a ver la letra chica, y eso será luego en el fragor de lo que va a ser el debate.
3: Pero también hubo una reunión relevante por la mañana en el Cerro Castillo, en la comuna de Viña del Mar, con el presidente José Antonio Kast y también con el ministro de Hacienda, Jorge Quirós, donde fueron citados los diputados de la ADC, incluida por ejemplo la diputada que integra la comisión de dicha colectividad, Priscila Castillo, y se refirió durante esta tarde a los frutos de esa reunión el diputado y presidente además de la Democracia Cristiana, Álvaro Ortiz, quien terminó señalando que el gobierno eventualmente, si bien esto no se trata aún de un acuerdo, se hay acercamiento y podría haber relevantes acuerdos respecto eventualmente a la invariabilidad tributaria.
8: Ellos estaban planteando 25 años, nosotros vimos la posibilidad de estar en un 15, ellos están proponiendo un 20, ya es un avance. Por otra parte, se nos ha asegurado que el Fondo Común Municipal no se va a tocar, es más, se va a mantener el mismo cálculo que se hizo el 2025 y que ahora va a ser en UEF.
3: Y así las cosas, entonces continúa el debate, lo decimos en estos momentos en la Comisión de Hacienda, seguirán debatiéndose y votando sus indicaciones. Hay que decir lo relevante que ha sucedido en las últimas horas también con la aprobación del articulado que dice relación con la idea matriz de este proyecto, que no hablamos de la rebaja del impuesto corporativo, sino que lo que tiene que ver con reconstrucción. Se ha aprobado el articulado respecto a mayores recursos para la reconstrucción en las zonas afectadas por incendios en Biobío, en Ñuble y también en el Gran Valparaíso, y con ello entonces continuará el debate hasta pasada la medianoche del proyecto estrella y auge del gobierno. Y aquí nosotros lo mantenemos informando entonces lo que vaya pasando en las próximas horas en el Congreso, en la Comisión de Hacienda.
2: Por estos días se desarrolla la Semana de la Construcción y este miércoles el presidente José Antonio Kast fue a una actividad del gremio, oportunidad en la que pudimos averiguar si es que está dentro de los planes y también si es oportuno que se extienda la ayuda para que los dividendos hipotecarios sigan siendo algo menos costosos a través de distintas facilidades como el programa que se implementó el año pasado. ¿Existe esa posibilidad? Es lo que reporteamos a continuación.
9: Esta es la misma que traje el año pasado. ¿Ah? Y que estaba trabada. Y creo que eso ha sido lo que hemos hecho en estos poco menos de casi 60 días. Estamos destrabando la pelota.
10: Destrabando la pelota. Así inauguraba la Semana de la Construcción el presidente de la República. Un sector que aún no se recupera por completo y donde todavía existen más de 100.000 viviendas que no se han podido vender desde la pandemia.
9: La economía estaba frenada. El empleo, el desempleo subiendo. Y nos responsabilizan a nosotros, que llevamos 60 días, por ponerle racionalidad a las cosas. Esa detención del país no era por falta de talento, no era por falta de esfuerzo. El sistema estaba frenado, también lo dijo el presidente, por desconfianza.
10: Según el gremio de la construcción, el alza de impuestos, retrasos en los permisos de la construcción y el aumento de los costos laborales, entre otros, son parte de los factores que agudizan la crisis. El presidente de la Cámara Chilena de la Construcción realizó un llamado a acelerar el Plan de Reconstrucción Nacional del Ejecutivo. Uno de los puntos es la eliminación transitoria del IVA a las viviendas nuevas, medida que valoran pero que aseguran no movería la aguja del todo.
11: Yo creo que son medidas complementarias que se pueden aplicar simultáneamente. La medida de la eliminación del IVA tal como está planteado, vamos a ver cómo sale el proyecto de ley una vez que se apruebe, no tiene límite. La medida de exención del IVA puede aplicarse hasta vivienda sobre las 4.000 UF, que es la restricción. Entonces podría, a lo mejor, en ese segmento de más de 4.000 UF, activar realmente...
10: Es que las inmobiliarias ya bajaron las expectativas. La baja de los precios no sería del orden del 10 al 15% como espera el Ministerio de Hacienda, sino solo de un 4%, debido a que el precio final de una vivienda opera bajo un crédito fiscal y débito.
12: Bajo nuestro análisis, entendemos que esa rebaja podría tener un efecto en torno al 4 y 7% de rebaja en los precios actuales de venta de viviendas nuevas. ¿Por qué no un 19%, que es el IVA? Porque debemos entender que los terrenos no están grabados con IVA, por lo tanto, no tiene un efecto en el precio.
13: Nosotros consideramos que el subsidio de la tasa trae mayores beneficios tanto para el Estado como para las familias, ya que acompaña a las familias durante 20 años o 25 años, que es la duración del crédito hipotecario. Por otro lado, tiene un costo significativamente menor.
10: Medida que comparte el ministro de Vivienda, quien asegura que la exención del IVA debe explicarle el titular de Hacienda. Iván Poduje, por el contrario, ve con mayor auspicio la ampliación al subsidio de la tasa de crédito hipotecario de 50.000 a 100.000 viviendas.
14: Nosotros tenemos considerado ampliar el FOGAES, es una gran herramienta, y en el programa del presidente está ampliarlo de 50 a 100.000 unidades, es una gran herramienta. La medida de la reducción del IVA es una medida que propuso el Ministerio de Hacienda, así que yo creo que ellos la deberían explicar. Vamos a tener una inyección de FOGAES muy importante que va a ser anunciada, yo diría, el segundo trimestre de este año.
10: El gremio de la construcción no es la única aprensión que tiene con el proyecto de reconstrucción del Ejecutivo. También critican la eliminación de la franquicia tributaria del CENSE.
15: Realizar estas inversiones, sobre todo el monto en minería, requiere sí o sí que mantengamos o redefinamos un sistema que permita capacitar la mano de obra que se va a requerir para todos estos desarrollos.
10: Llamado con los ojos puestos en la reactivación, en una industria que continúa golpeada pese a que es uno de los mayores empleadores del país.
2: Una polémica bastante importante enfrenta Codelco. Según una auditoría interna, se habrían de alguna forma inflado los números de producción de cobre al final de 2025 para así elevar los números de producción. ¿Cuáles fueron las razones? ¿Cuáles son los detalles? Lo vemos a continuación.
16: 172.000 toneladas de cobre, cifra que desde un inicio causó suspicacias entre los expertos y que forma parte del último reporte de producción que registró la empresa estatal Codelco en el año 2025. Un número muy alejado del promedio de los meses de enero y noviembre del año pasado, que la cuprífera registraba aproximadamente 105 toneladas de cobre en producción. Aumento significativo en las cifras que llevó a que se iniciara una auditoría interna en la empresa estatal, la cual fue confirmada a través de un comunicado. Codelco confirma que el Comité de Auditoría del Directorio encargó una auditoría al reporte de producción 2025 de División Chuquicamata. Dicho proceso se encuentra actualmente en desarrollo y aún no ha concluido. La auditoría contempla etapas formales de revisión de antecedentes y derecho a descargos de las personas involucradas, por lo que no corresponde adelantar conclusiones mientras el proceso siga en curso. En concreto, la auditoría tendría en la mira 20.000 toneladas de cobre que se habrían contabilizado como producción sin pasar por los canales formales que tiene la cuprífera. Personas involucradas que serían dos altos ejecutivos de Codelco: el gerente de presupuestos y control de gestión César Márquez Márquez y el gerente general de la división Chuquicamata, René Galleguillos. El primero sería la persona que introdujo las 20.000 toneladas de cobre como producción, mientras que el segundo firmó la operación.
17: Que tú incrementes el último del año un 20% la producción respecto a los meses anteriores, no solamente me lleva a pensar de que esto es un error, sino que eventualmente que se pudiera directamente haber manipulado el número. Yo creo que si hubo un error, no existió la prolijidad de parte de la organización para poder resolver ese error, porque aquí no estamos hablando de un error de un 1%, no, un 20%.
18: En una empresa tan grande como Codelco hay muchos procesos, muchas operaciones. Tal vez se registraron inventarios que no se deberían haber registrado. Entre otras personas, nosotros en Plus Mining nos dimos cuenta de que algo pasaba en diciembre anormal, porque el número estaba muy muy disparado respecto de la trayectoria de los últimos tiempos.
16: Discrepancias en las cifras que generó diversas reacciones en el Congreso, aunque calificar como grave la situación fue una declaración transversal entre los parlamentarios. De hecho, ya se anunció la reapertura de una investigación en la Cámara y una querella contra quienes resulten responsables.
19: Los hechos conocidos son de la máxima gravedad, no solamente porque afectan la credibilidad de Codelco a nivel mundial, sino porque podríamos estar eventualmente ante un fraude al fisco.
14: En la Comisión de Minería vamos a pedir no solamente al equipo de contralores que tiene Codelco internamente, sino que vamos a oficiar de manera que haya una total transparencia en esta empresa estatal.
20: Nosotros vamos a tomar medidas, vamos a oficiar el día de hoy a Codelco que nos entregue la producción división por división, pero también nosotros vamos a levantar la comisión investigadora y vamos a proceder a una querella por todo lo que resulte responsable. Entonces aquí yo insisto, hay un tremendo desafío que no solamente involucra a Codelco. Aquí el Ministerio de Minería tiene que estar muy presente en el control de esta empresa estatal.
16: Emplazamiento al viceministro de Economía y Minería que no fue respondido durante esta jornada. El secretario de Estado evitó referirse al tema a pesar de las preguntas de la prensa.
10: Ministro, la situación de la auditoría de Codelco, ¿habrían incumplimiento? ¿Dónde vamos a hablar, ministro? Ministro, ¿cuál es la situación que existe? ¿Hay incumplimientos? ¿Estas cifras estarían incorrectas, ministro?
16: Auditoría interna de Codelco que se suma a una ya iniciada en el mes de febrero por Cochilco a la división de Chuquicamata y que ahora llega hasta el Congreso y al Ministerio Público.
2: Hablando un poco de información local, acá en Estados Unidos todos hablan de la inflación producto de, obviamente, el conflicto en el Medio Oriente y cómo el precio del petróleo está elevando todos los productos. ¿Qué es lo que se espera para los próximos meses? Lo opinan los analistas.
21: Mantención de precios más altos, aumento en las tasas de interés. Lo que buscan es que estas alzas se mantengan acotadas y no se distribuyan, no se expandan en forma tan sostenida al resto de la economía. Estas potenciales alzas de tasas de interés en el extranjero dan menos espacio para una baja en la tasa local por parte del Banco Central. Y por otro lado, deberíamos ver efectos al alza en el tipo de cambio. Afortunadamente, en el caso chileno, tenemos un precio del cobre históricamente alto y eso ha permitido incluso algunas bajas puntuales en el tipo de cambio en los últimos días.
22: Lo relevante es que este shock aún no parece completamente traspasado al consumidor final. La brecha entre precios al productor y precios al consumidor en Estados Unidos sugiere presión acumulada en transporte, distribución, alimentos y otros costos sensibles al petróleo. Con el crudo todavía en niveles elevados y el mercado expuesto a restricciones de oferta mientras no se normalicen los flujos por Hormuz, los reportes de mayo y junio serán claves para medir la magnitud real del traspaso.
2: Hacemos la pausa en Agenda Económica PM. Luego yo entro acá al Georgia World Congress Center y les cuento un poco qué es lo más importante que se está hablando de inteligencia artificial en el Red Hat Summit 2026.
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3: No todos los minerales se extraen de las profundidades de la corteza terrestre. Existen más de 400 que han llegado en meteoritos. Estos son fragmentos rocosos de asteroides o planetas desaparecidos que vagan por el espacio exterior y caen a la Tierra desintegrados. Al año, cerca de 17.000 meteoritos impactan nuestro planeta y el análisis de sus minerales arroja importantes datos sobre su origen. Hace 2 años se encontró un mineral que no estaba en los registros geológicos. Fue bautizado como Edscotita. Está compuesto por una mezcla de hierro y carbono y su formación indica que sería parte de un pequeño planeta. La caída de un meteorito debe informarse siempre a las autoridades, porque además de ser parte del patrimonio de un país, puede aportar valiosa información sobre nuestro planeta y el universo.
4: Volvemos a la agenda económica PM de este miércoles. En el Summit Internacional de Red Hat, esta empresa tecnológica que a través de la inteligencia artificial busca conectar desarrolladores de distinto tipo. De hecho, tiene alianzas con Microsoft, con Amazon Web Services, con IBM, con Intel, con todas las empresas que de una u otra forma están diseñando el mundo actual y también del futuro. También son, por ejemplo, socios de NVIDIA. Y utilizan la inteligencia artificial para todos sus desarrollos. Y cuando se habla de todos estos avances, también hablan de códigos abiertos, de integración, de utilizar todas las evoluciones en pos del beneficio de sus clientes. Y un concepto que a mí me llamó la atención en este summit es soberanía digital. Y cuando se habla de integración, cuando se habla de compartir desarrollos, suena un poco contradictorio que uno sea soberano de sus datos, que uno tenga control de sus datos, pero a veces confíe en que es positivo que todo esté compartido. ¿Es algo que sea realmente contradictorio? ¿Por qué realmente no lo es? Lo explicó el CEO de Red Hat en la conferencia de prensa.
5: Todos los productos que entregamos, nuestros clientes son dueños de las licencias, así que la propiedad intelectual es del cliente. Ahora, cuando pasamos a la inteligencia artificial, podemos entregar una plataforma que puede ejecutar estos modelos y luego puedes usar esos modelos y son tuyos, son tu propiedad intelectual. Puedes hacer lo que quieras con ellos. La infraestructura de la que hablo, el cómo piensan nuestros agentes de inteligencia artificial, eso es nuestra propiedad intelectual. Es una que decidimos compartir abiertamente, pero nosotros la controlamos. Entonces, cuando se trata de datos sensibles, en donde estás incómodo con la protección legal o estás incómodo con los límites geográficos, y si esa protección se mantiene, esta es tu forma de hacer las cosas de una forma que tu infraestructura se mantiene en tu ambiente.
4: Durante todos estos días, la empresa ha hecho énfasis en que la inteligencia artificial es algo que evoluciona tan rápidamente que es imposible que todos los actores estén realmente al día. Por eso, ellos junto a sus clientes están constantemente capacitando. Y nuevamente volviendo al tema de la soberanía digital, ellos nuevamente refuerzan el mensaje de que la libertad y la elección de sus clientes es algo fundamental y que lo tienen que hacer constantemente.
6: Para nosotros la respuesta es obvia, siempre lo ha sido. Libertad y elección. La libertad y elección a través de la fuente abierta te da control y transparencia, que es en última instancia lo que necesitas. Esta es la razón por la que la mayor institución financiera del mundo, las mayores agencias gubernamentales, los sistemas de atención médica más regulados, están optando por la infraestructura de código abierto.
4: Como yo les mencioné, uno de los socios de Red Hat es NVIDIA, la empresa de mayor valor bursátil en el mundo por estos momentos, obviamente a través del desarrollo de sus chips y semiconductores. Y durante la exposición de uno de esos ejecutivos que desarrolla la inteligencia artificial, hizo énfasis en que lo más importante para sus clientes es lograr la mayor eficiencia en sus procesos.

0: Cuando pensamos en la infraestructura que se está utilizando en la inteligencia artificial, está la energía, hay chips, está la infraestructura de software, los modelos y las aplicaciones de los agentes, y tienes que optimizar lo más posible todo eso. Hay que convertir la energía en tokens, y estos tokens van a ser la inteligencia que le dé fuerza a tu empresa. Estamos construyendo un sistema con 6 procesadores. Pasamos por un proceso que llamamos codiseño extremo. Y en este proceso de codiseño extremo, nos aseguramos de aprovechar lo más posible la eficiencia energética de ese rack. Pero para ver los beneficios, tienes que seguir optimizando la infraestructura de software, el modelo y los agentes, para que cuando los clientes establezcan estas nuevas plataformas, obtengan inmediatamente la mayor ventaja para su empresa.
1: En este summit también pude conversar con la persona que está a cargo de las operaciones de Red Hat en Chile y también de todo el cono sur de América Latina. Y algo muy importante es que Red Hat sabe que tiene que entregar información valiosa para sus clientes. No hablo solamente de los servicios, sino que tiene que entregar información concreta de cómo sus soluciones tienen un retorno muy importante y concreto para la inversión que tienen que hacer sus clientes. Y es esa información la que puede llevar a la empresa realmente a tomar la decisión de invertir en sus soluciones. Y ellos desarrollaron un programa especializado para entregarle esta información a las empresas con las cuales buscan hacer negocios.
2: Es un programa justamente de Business Value, así lo llamamos internamente. Y este equipo se especializa en identificar distintas fuentes de información e interactuar mucho a través de todos nuestros equipos locales con el cliente específicamente para entender su realidad, el desafío que tienen que enfrentar y a dónde vamos a buscar en conjunto una solución. Y entonces, cómo encontrar KPIs, indicadores de gestión, que nos permitan traducir en valor genuino el impacto de una solución. Es decir, ok, esa solución va a tener beneficios. Bueno, ¿cómo impacta en la facturación? Ya sea porque va a crecer más rápidamente, porque vamos a facturar antes, porque la experiencia del cliente va a ser mejor, o se va a captar más cantidad de clientes, o vamos a bajar un costo operacional, o a través de la automatización vamos a poder tener grandes beneficios.
1: Finalmente, el mismo encargado para la región de Red Hat entregó su impresión de cuál es el sector de la región que está más avanzado en inteligencia artificial.
2: Si tengo que identificar una que esté a la vanguardia tomando la delantera, es la de servicios financieros. Servicios financieros con su parte de bancarización, con su parte de lo que es la industria de seguros y de pagos electrónicos, billeteras virtuales, todo lo que es el tipo de transacciones electrónicas, claramente en distintos rubros que puede ser desde el alta y aprobación de créditos, la prevención de fraude, una mejor experiencia del cliente, toman la iniciativa.
1: De esta forma termina la Agenda Económica PM de este miércoles. La de este jueves la seguiré haciendo acá, desde Atlanta, en el Red Hat Summit 2026. Soy Nicolás Pauti y los invito a que sigan acá en CNN Chile.
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7: ¿Cómo están? Bienvenidos a Última Mirada. Vamos a hablar hoy día de minería. Vamos a hablar con alguien que ha venido varias veces a explicarnos un poco en qué consiste, cómo se forja la mayor riqueza del país. Y vamos a conversar con Felipe Matthews, geólogo. ¿Cómo estás, Felipe?
8: Hola, Fernando. Gracias. ¿Qué tal? Buenas noches.
7: Y la primera pregunta que te quiero hacer es, cuando un gobierno cambia en un país, lo que significa distintas ideas, distintas promesas, distintas formas de afectar el entorno, ok, ¿qué cambia en la minería o no cambia nada?
8: Súper interesante tu pregunta, me da pie como para esbozar algunas cosas. Entre ellas, siempre, durante la campaña, digamos, del último tiempo, se hablaba, ¿no es cierto?, de una reducción de ministerio, etcétera, y eso me da la impresión de que dentro de las pocas cosas que se vio reflejado, eso estuvo justamente en el tema de la minería. Hoy día, sensu stricto, no tenemos un ministro de minería. Eso llama la atención. Hay un biministro.
7: Sí, claro.
8: ¿No es cierto?
7: Pero no tenemos, no tiene un ministro exclusivamente dedicado a la minería.
8: No hay un ministro dedicado a la minería. Y llama la atención que en un país que nos decimos minero, ¿no es cierto?, que vivimos, que el PIB de la minería supera con creces el 10%, ¿no es cierto?, que no exista un ministro exclusivo o una persona exclusiva dedicada a la minería. Ya eso en términos generales. En otras oportunidades hemos conversado que de todo el historial del Ministerio de Minería en Chile, y lleva más de 70 años el Ministerio de Minería, solamente una persona ha sido del área de la minería, ha sido ministro de minería en el gobierno.
7: O sea, una persona que estudió minería.
8: Exacto, que fue ingeniero de mina, estudió geología, ingeniería de mina y fue ministro de minería. Solamente una persona. Si tú analizas el Parlamento chileno hoy día, no existe ningún parlamentario en Chile que tenga alguna siquiera mediana formación de minería. Entonces, cuando constituimos una comisión de minería para esto o para lo otro, yo digo, ¿dónde están los expertos? Y los expertos vienen de afuera, por lo tanto el costo significa un costo mayor, ¿no es cierto? Entonces, ya vemos que no tenemos un ministro de minería dedicado a la minería, que los parlamentarios, ninguno es del área, ¿no es cierto? Después empezamos a ir un poco más fino y empezamos a ver lo que pasa con los seremis, y en la seremía te encuentras con sociólogo, con asistente social, no tengo nada contra ninguna de las profesiones,
7: claro.
8: Pero me llama la atención que, insisto, en un país minero tengamos este tipo de situaciones. Y me llamó más aún la atención cuando el actual presidente, el presidente, ¿no?
7: Sí.
8: Yo diría que la primera actividad que hace ese 11 de marzo, me parece que es la fecha.
7: Esa fue la inauguración del nuevo gobierno.
8: Donde cambia. Yo tengo la impresión, pudiera ser que esté equivocado, pero me parece que ya en la tarde de ese día él firma un documento con el gobierno de Estados Unidos respecto de la búsqueda, exploración, evaluación, medición de tierras raras en Chile. Entonces digo yo, a ver, la primera actividad tiene que ver con geología, tiene que ver con minería. Y a mí me gustaría preguntarle al actual presidente si él sabe que el año pasado, por ejemplo, toda la base de datos del SEDNA Geomin, del Servicio Nacional de Geología y Minería, fue hackeada.
7: ¿Hackeada? Es así como se hackean los computadores.
8: ¿Hackeado?
7: ¿Y se supo hackeada por quién?
8: No se tiene idea. Y esas cuestiones tienen seguramente niveles de extorsión, que los gobiernos no están facultados como para poder tener una negociación, si es que se pudiera tener una negociación con ese tipo de gente. Pero en definitiva, las bases de datos del SEDNA Geomin hoy día están hackeadas, hasta hoy día, no solamente el año pasado, hasta hoy día. La parte...
7: ¿Cómo el hackeo
8: no le permite al
7: ¿qué,
8: servicio...
7: ¿Qué hace?
8: En definitiva, ni al servicio ni a nadie, uno, tú y yo podríamos ser usuario de alguna de la información geológica, de esa valiosa información geológica, y hoy día tú no puedes ingresar. Pues sencillamente eso está bloqueado. No hay posibilidad de entrar a nada de esa información geológica.
7: O sea, es un hackeo para bloquear el acceso, no para, por ejemplo, que cambiar la información por información falsa.
8: Claro, en el caso de un banco seguramente hackean y sacan plata de un lado y lo llevan para otro. Este no es el caso. La idea aquí es bloquear la información de manera que nadie tenga acceso a eso. Y es una información, imagínate, es la geología de Chile.
7: ¿Y eso por qué no se ha dicho públicamente
8: si
7: se por dijo. El gobierno anterior?
8: No, sí se dijo. ¿Sí? Sí se dijo. Yo sabía, porque obviamente conozco el tema, estoy metido en el área, pero no sé, después que yo supe, 3-4 días después, me parece que en la radio Bio Bio, ellos
7: plantearon el tema.
8: Lo plantearon y lo desarrollaron. De eso, una parte es exclusivamente propiedad minera, porque Senda Geomin te controla, ¿no es cierto?, lo que es la propiedad minera, pero también te controla lo que es la geología, la información geológica. Respecto de la propiedad minera, del orden, yo diría, no sé, entiendo que del orden de un 60-70% han logrado recuperar esa información a partir de empresas privadas que se dedican al tema de la propiedad minera o con las propias compañías mineras que son dueñas de esa propiedad minera. Entonces pueden decir, oye, yo tengo el documento aquí que dice que esto es mío. O sea, este cuadrado que está acá, toda esta área que está aquí es mía. Por lo tanto, yo puedo certificarlo, eso está bien, ante notario, etc.
7: Ahora, Felipe, hay algún tema en la palabra hackeo. La palabra hackeo implica a alguien que intencionalmente hace algo. No es el hackeo no es una casualidad, no es una falla, mala suerte. No,
8: esto efectivamente es una...
7: ¿Y se ha hecho esa investigación de quién hackeó?
8: Desconozco si hubo asociado a esto intento de rescate de dinero, etcétera. El tema... Lo central, y que es lo que a mí me ataña y lo que a mí me importa, obviamente, es la parte técnica, es que hoy día nosotros como país no tenemos acceso a la información geológica de Chile. Entonces, a pesar de eso...
7: O sea, todavía.
8: Hasta hoy día. A pesar de eso, seguimos haciendo cosas que tengan que ver y el presidente va y firma un documento basado en que... No voy a decir que ese mismo día iba a estar documentándose, pero, insisto... en que no tenemos un ministro de minería censo estricto, así, dedicado exclusivamente a la minería, que la gente que está en torno a estas cosas no necesariamente son del área.
7: Y además está hackeado el sistema.
8: Mira tú, no sé, seguramente en algún momento me lo vas a plantear, pero mira la constitución del directorio de Codelco.
7: Te iba a preguntar, sí.
8: Una persona es del área, de 8, una.
7: ¿Una está asociada a la minería?
8: Claro, o sea, efectivamente es del área de la minería. El resto no. Yo entiendo esta cuestión. Se requiere de abogado, de esto, del otro. Pero, a ver, uno de 8, pregunto, ¿cuántos geólogos o ingenieros de mina han sido ministros de salud en Chile? No creo, no corresponde. O sea, o ministro de educación, o encargado del Ministerio de la Mujer. No creo. Entonces, un poco pastelero de tus pasteles. O sea, vivimos teóricamente, voy a decir teóricamente, porque ya pareciera ser que no estamos muy convencidos, de la minería, y esto es lo que desarrolla la minería. Entonces, cuando tú planteas, hay un cambio de gobierno, hay un cambio en respecto del tema de la minería, ojalá no hubiese ningún cambio, ojalá nosotros tuviésemos una política de Estado, que tuviésemos las cosas terriblemente definidas.
7: Que sea el gobierno que de turno.
8: Da lo mismo. O sea, ¿por qué yo tengo que asociar el directorio? ¿Por qué tengo que asociar el presidente en Codelco respecto del gobierno que está de turno? ¿Qué tiene que ver una cosa con otra? Por favor, esa tiene que ser una persona técnica. A mí me parece como súper obvio. Tengo un negocio... Me da lo mismo, ¿cuál es la línea política?
7: Ahora, Felipe, esta tiene que ¿cómo funcionar? Se traslada esto a la práctica real?
8: O sea, es como muy obvio, como en todos los servicios donde las cosas cambian cada 4 años, me puedo imaginar yo, ¿no es cierto?, en la minería o específicamente en esto que estamos conversando, que ya desde, si el cambio de mando es en marzo y ya las elecciones se subieron en diciembre, el nerviosismo empieza desde diciembre hasta mayo, junio, que ya las cosas más o menos están a firme, ¿no es cierto? O sea, 5 o 6 meses de, yo diría que casi poco productivo, por decirlo menos. O sea, todo el mundo está nervioso, ¿qué va a pasar? ¿Cuáles son los nombramientos? ¿Cuáles son los lineamientos? Insisto, esto requiere de políticas de Estado.
7: ¿Y cuáles son los pasos a seguir o los que deberían venir, digamos? ¿Qué falta de instalación, llamemos así, de la minería en la lógica del gobierno del presidente Kast, que todavía no se ha hecho?
8: Hoy
7: porque
8: día
7: tú tienes... o ya se cambió al presidente de Codelco,
8: no,
7: y a todos,
8: no,
7: los demás?
8: Eso todavía no ocurre.
7: Todavía no existe continuidad.
8: En AMI ya se definió de las tres personas que se nombraron, a lo menos una persona es del área técnica, es un ingeniero de mina al cual conozco, que es de Vallenar, así que lo conozco, pero en Codelco todavía no. Y complejo más aún, ayer salió el tema, que en algún momento lo habíamos conversado, que las producciones de Codelco, de cobre fino, habían sido adulteradas, de manera que se lograran, en teoría, los niveles de producción que se requerían. Entonces,
7: ¿qué significa adulteradas en ese caso?
8: Información que hay hasta ahora es que hay una auditoría por parte del propio Codelco en el que habla del orden de 20,000+ toneladas de cobre fino, en que en definitiva no correspondían, no estaban en el estándar que tenían que estar, reales. Eso es la práctica.
7: O sea, lo que tú estás diciendo es que se mintió sobre la real producción del cobre de calidad.
8: En el año 25.
7: El año 25.
8: Claro.
7: Y eso
8: trae,
7: eso, obviamente, eso es inevitable, de que gente no solamente lo hizo, sino que gente lo sabía.
8: Sí, claro, supongo. O sea,
7: ¿quiénes son los responsables adjuntos?
8: Bueno, ya hay dos o tres personas que ya salieron, entiendo, de la organización, y la auditoría sigue. O sea, esto salió a la luz pública ayer, el día de ayer en la tarde. Era una información que los que estamos más o menos metidos conocíamos y sabíamos más o menos de lo que se trataba. Pero hay que esperar los canales oficiales, y ayer ya hubo una indicación al respecto y que hay una auditoría entre medio.
7: Felipe, el cobre, bueno, tiene esta lógica que tú lo has dicho de una manera perfecta, de esta mezcla de cobre con política todo el tiempo es mucho más estrecha de lo que uno creería, de que estas son cosas mineras que tienen que ver con determinados productos, y etcétera, y la política funciona para que eso se maximice o etcétera. No, aquí hay, tú dices, una situación que confunde la actividad minera con otra actividad que incluso, o sea, tiene signos de corrupción.
8: A ver, cuando hablamos de la actividad minera estamos hablando de algo bastante bastante amplio, ¿no es cierto?
7: Sí.
8: Y la minería no es solamente cobre,
7: sí,
8: es también fierro, es oro, es plata, molibdeno, etcétera. En esto estamos centrándonos específicamente en el tema del cobre, pero sí, efectivamente, respecto de la minería en lo global, mi impresión es que debiese haber una política de Estado que, entre otras cosas, la gente que gobierne este país supiera un poco de minería. Así de simple. Un poquito que fuera. Pero podríamos discutir largamente sobre el tema de la nacionalización del cobre, que yo creo que eso no existió. De otra manera...
7: ¿Cómo no existió?
8: De otra manera, BHP no estaría explotando escondido. ¿Por qué BHP explota escondida?
7: Ah, bueno, es que la nacionalización, si lo entendemos de una manera particular, es, por ejemplo, el cobre es mío, ¿ok? Pero si tú vienes y me haces una oferta interesante para concentrar, yo te puedo pasar una mina de cobre que es mío, pero para que la explotes tú.
8: Es que no es exactamente el caso del litio, por ejemplo.
7: Ya.
8: El litio, efectivamente, se nacionaliza. Tú no puedes explotar litio a no ser de que el Estado te entregue cuotas de explotación.
7: Ya.
8: El litio, dicho sea de paso, el año 79 es el único elemento de la tabla periódica que está efectivamente nacionalizado. No así el cobre. Porque si tú ves, efectivamente, hay explotación de litio por terceros, ¿no es cierto?
7: Sí.
8: Pero eso obedece a cuotas de explotación que entrega el Estado.
7: Okay.
8: A diferencia de estos otros yacimientos en los cuales tú explotas. Así, tranquilamente. Y no tiene límites de explotación ni nada por el estilo.
7: Ya, pero ¿quién da los permisos para que se explote entonces?
8: Bueno, hoy día tú tienes que pedir una concesión minera al Estado, ¿no es cierto? Estamos de acuerdo. Pero cuando empiezas a revisar así y en detalle la documentación y la constitución, etcétera, te empiezas a encontrar con puntos medio nebulosos y medio como que dan un poco hasta mala interpretación. En el caso del litio la cuestión es simple y sencilla. Esto no se puede explotar. Así de simple. Yo, Estado, soy el dueño de este elemento. y yo determino si usted puede o no explotar con esta cuota determinada de tonelaje de litio. Así de simple. Entonces, cuando uno escuchaba, por ejemplo, en la lucha fratricida en el último elecciones presidenciales, escuchaba una candidata que decía, vamos a nacionalizar el litio. Señora, el litio se nacionalizó en el año 79. Entonces, los que estamos metidos o los que pretendemos estar metidos en esta cuestión, interioricémonos, estudiemos, aprendamos de esto. Y por último, dejemos a la gente técnica, más allá de los colores políticos.
7: ¿Cuáles, Felipe, son los riesgos de para la minería y sobre todo para Chile, de que esta situación que tú estás describiendo persista y no haya una suerte de orden categórico que todas las voces digan, oye, ahora sí?
8: Mira, cuando uno empieza, esto tiene varias aristas, cuando uno empieza, no necesariamente a criticar, pero así a analizar la gestión de Codelco, saltan las voces que dicen, oye, están un poco abonando el terreno para que Codelco se privatice. Punto uno, eso no puede ser porque está por constitución. Así de simple. Y requeriría de muchas cosas. Y yo personalmente no soy de la idea. Sí se pueden hacer asociaciones. Hoy día, de todas las divisiones que tiene Codelco, hay tres divisiones que están en números rojos. Gaby, El Salvador y la Fundición. Entonces, y esas cosas hay que analizarlas.
7: El número rojo, tú dices que
8: el negativo.
7: La riqueza más grande de Chile, que ellos trabajan, están con problemas de producción.
8: Esas tres divisiones están con números rojos. Las otras divisiones están con números azules, lo que permite en definitiva, rayo para la suma, número azul. Pero también hay que interiorizarse y darse cuenta por qué Codelco llega con números también rojos. Yo no digo que lo hace espectacular. Pueden haber bastantes mejoras y mejoras considerables, este tema de la producción, ¿no es cierto?, que se adulteró, etcétera, cosas que no pueden ocurrir, el accidente que pasó en Teniente, ¿no es cierto?, y un montón de cosas que no pueden ocurrir. Pero tenemos que darnos cuenta cómo se le golpea a Codelco respecto de los impuestos.
7: A ver.
8: O sea, el 10% que va a la Fuerza Armada, 10%...
7: ¿Ese sigue vigente?
8: Sigue hasta el año 31, si mal no recuerdo. Y ese es un 10% que es a las ventas, no es a las utilidades. O sea, imagínate, es a la venta neta, no es a las utilidades. Está ese impuesto, está el royalty. O sea, hay el impuesto propio a las empresas del Estado. O sea, se le pega de una manera impresionante a Codelco por todos lados. Entonces, cuando tú sacas toda esa carga impositiva, los números de Codelco son absolutamente distintos. No son espectaculares, debieran ser muchísimo mejores, pero no son tan malos como el común de los mortales y aparecen de repente los titulares donde más o menos mañana hay que privatizar Codelco. Yo no estoy diciendo eso. Hay que mirarlo con ojos distintos, hay que estudiarlo, hay que poner gente que efectivamente sepa, insisto, más allá de los temas políticos. Y tipos de eso hay montones. Hoy día no estamos haciendo la exploración que se tiene que hacer en Chile. No estamos renovando los recursos. ¿Y por qué? Porque tenemos una permisología enfermante. Y no es un número, Fernando. Cuando tú vas a poner en operación, desde que encontraste un yacimiento hasta que lo pongas en operación, a sacar la primera tonelada, hay 1,000 permisos sectoriales, Fernando. 1,000. Y no es un número, no es locura, es 1,000. O sea, hoy día te estás demorando entre que encontraste un yacimiento, que ya lo encontraste,
7: sí,
8: que no es fácil, es súper complejo, hasta que lo pones en operación, 17, 20 años.
7: Déjame hacerte una pregunta, esta vez sobre nuestros clientes. Porque nosotros aprendimos, por ejemplo, un nuevo concepto no hace mucho tiempo, que se llamaba tierras raras, que aprendimos que China era uno de los grandes clientes que teníamos. Estados Unidos también, y buena parte del mundo recibe nuestro cobre. Y siempre ha surgido en las discusiones, a ver, ¿vale la pena de que sigamos exportando los lingotes nomás y no hagamos nosotros la tecnología que se necesita y les vendamos la tecnología, que por cierto, mucho más cara que el puro lingote?
8: Fernando, y ojalá hoy día pudiéramos exportar el lingote. Recuerda el drama que tenemos con las fundiciones, dos fundiciones que ya están prácticamente detenidas. Entonces, ya ni siquiera estamos exportando el lingote, estamos exportando el concentrado. O sea, un paso anterior incluso. Y todavía estamos en las conversas y las tratativas, si se va a construir o no una nueva fundición en Chile. ¿Cuánto investigación y desarrollo se hace efectivamente por el lado del Estado de Chile respecto del tema de la minería? Dentro de los elementos de tierras raras, en yacimientos que son propios de Codelco, en el caso de Chuquicamata, hay elementos que son considerados dentro de las tierras raras. Pero eso significa inversión, significa desarrollar tecnología, a lo mejor poner una planta adicional, etcétera. Pero eso no hay ninguna posibilidad cuando le estás pegando normalmente a Codelco y sacándole plata por todos lados. Posibilidad, Codelco se desarrolla endeudándose. Por un lado te está pagando todos los impuestos y por otro lado se está endeudando. Hoy día la deuda de Codelco son 25 mil millones. O sea, tú y yo debemos más de un millón de pesos.
7: ¿En qué? ¿Dólares o pesos?
8: No, dólares, ojalá fueran pesos. Esa es la deuda y ha crecido en forma exorbitante en el último tiempo.
7: Ok, si es que hubiese...
8: Entonces, además, hay otros conceptos. Por ejemplo, dentro de las cosas que yo te decía, Gaby está con números rojos, Salvador está con números rojos. Pero cero posibilidad de que uno siguiera pensar a la posibilidad de cerrar El Salvador, porque ahí tienes una acción social, es una ciudad, es gente, es claro, población que vive ahí. Por lo tanto, la mirada de Codelco es absolutamente distinta. Entonces, también tiene que ser vista por el gobierno, por los estados, tiene que ser vista de una manera diferente.
7: ¿Cuál, a tu juicio, sería una medida, una primera medida de un nuevo gobierno, como el caso del presidente Kast, que marque, si tú quieres, la diferencia respecto de cómo se ha tratado esto y que avance hacia lo que tú piensas en lo que se necesita? ¿Qué debería hacerse como primera medida?
8: Que nombre un ministro de minería. Que no soy yo, por si acaso, yo con mi nieto Arturo y la Raquel, yo tengo harto que entretenerme, pero que nombre un ministro de minería.
7: Un ministro de minería que venga de la minería.
8: Y obviamente que venga de la minería y con dedicación a la minería. Que cuando la gente vote, cuando vaya a votar, le dé una miradita que este país vive de la minería. Y cuando elige los 120, 150, no sé cuántos son parlamentarios que hay allá en Valparaíso teniendo una buena vida, que piensen alguno que más o menos conozca el martillo y la pala desde el punto de vista técnico. Que efectivamente la gente que va a tomar las decisiones tenga un conocimiento técnico.

0: funcionar 500 veces mejor. Y además, nos enfrentamos a una demanda impresionante, tanto de cobre como de litio, y esa demanda hay que, en teoría, hay que cubrirla como una responsabilidad, y por otro lado te permite ganar dinero. O sea, las cosas podrían ser absolutamente distintas. Fernando, enférmate, que te dé un infarto en Calama. La única alternativa es que te lleven a Antofagasta. Y enférmate en Iquique con un infarto en Arica, todo se concentra en Antofagasta. Un viejo mío que le dé un infarto en Salamanca se tiene que ir a Illapel, de Illapel a Serena, y esperar el cupo en Serena. Nosotros los del norte, nosotros los que producimos más del 10% del PIB chilense. Esas son las necesidades. Fernando, se demoraron 15 años en hacer una doble vía entre Antofagasta y Calama. 15 años. Hace un tiempo atrás abortó la posibilidad de una doble vía entre Chañaral y Antofagasta. Tú llegas a Caldera y se acabaron las doble vías. Y después aparece una doble vía entre Antofagasta y Calama. ¿Y el resto? ¿Qué pasó? ¿Dónde están las universidades? ¿Dónde está el desarrollo de las ciudades? ¿Dónde está la riqueza que nosotros producimos en el norte?
1: Ese es el tema quizás de fondo para mucha gente que nos está viendo, que es, a ver, te lo voy a hacer tal cual como tú lo planteaste. ¿Cuánto de lo que sale como riqueza minera queda en Chile?
0: La primera municipalidad, la municipalidad que más recauda dinero producto del royalty, minero que hace un tiempo, ¿no es cierto?, bombo sí. Y platillo y todo lo demás. ¿Sabes cuál es? No. Puente Alto.
1: ¿Por qué Puente Alto?
0: Tendríamos que...
1: ¿Hay un Puente Alto minero?
0: Justamente, tendría que invitarme a otro café y estar un día más aquí para que sigamos conversando de estas cosas. Pero efectivamente, la pregunta es ¿por qué? Y yo, ok, a lo mejor hay necesidad, etcétera, pero... ¿Y las necesidades de Calama? ¿Y las necesidades de Antofagasta? ¿Por qué en Antofagasta, y no es producto de la minería, por qué en Antofagasta se concentra la mayor cantidad de cáncer al estómago en el mundo? Y no es por la minería, porque van a echar la culpa de que el agua que viene contaminada. No. Durante miles de años, yo que estudié en Antofagasta, yo que estudié en el Harvard de la Geología de Chile, en la Norte, tomamos agua con arsénico. Sí. Y es que agua que venía de la cordillera.
1: Eso lo he escuchado yo de mucho tiempo atrás.
0: Entonces el otro día sale un estudio donde dice que en Copiapó es la segunda ciudad del mundo donde hay mayor consumo de drogas. Salía documentado. Entonces, a ver, ¿qué está pasándonos con el norte? Entonces, si es para conversar de este tipo de cosas... Tenemos millones de cosas que...
1: Bueno, vamos a dejar que pase un poco el tiempo y a ver en la instalación de este nuevo gobierno y conversamos más adelante sobre este tema que es tremendamente indispensable para nuestro país. Muchas gracias, Felipe Matthews, por haber estado con nosotros una vez más acá.
0: Gracias a ti, Fernando.
1: A todos ustedes, muchas gracias por su sintonía. Nos encontramos mañana.

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2: ¿Qué tal? ¿Cómo está? Bienvenido, bienvenido a una nueva edición de Entrevistas CNN. Mi nombre es Nicolás Cabargas y el día de hoy me repito el plato en una conversación con Mauricio Yoyo Salfate, quien es el autor de este libro. Hace un tiempo lo conocimos cuando dialogamos acerca de su texto, de su libro, Invicto. El día de hoy es León. Fíjese, ¿quién puede ser? Se lo preguntamos directamente. Yoyo, ¿qué tal? ¿Cómo estás? Bienvenido a Entrevistas CNN.
3: Muchas gracias por la invitación. Muy feliz de estar acá nuevamente, Nicolás, presentando León, mi último libro con Planeta de Cómics.
2: Tal cual, un trabajo intenso que refleja la historia de una leyenda del deporte chileno, del fútbol chileno y en particular de Universidad de Chile. Cuéntanos más acerca de este León.
3: Bueno, cuando lancé Invicto apareció al tiro la idea con la editorial y con la gente que estábamos ahí en el lanzamiento de hacer otro libro, ¿no? El primero trata sobre mi abuelo y sobre el Colo-Colo Invicto del 41, ¿no? Entonces era un relato mucho más familiar. Tuve la suerte en ese lanzamiento que me acompañó Carlos Caselli, el ídolo máximo del fútbol nacional. Y él inmediatamente mencionó la figura de Leonel. Había sido su héroe de infancia, su referente y a su parecer el mejor jugador de la historia chilena. Y cuando inicié la investigación me resultó un personaje fascinante. Si bien esta no es una biografía de él, el personaje León está totalmente basado en él y en su época. Me parece que él representa muy bien ese periodo histórico, que es un periodo que a mí me resulta muy atractivo, ¿no? Yo no había nacido para el Mundial del 62, pero siento mucha atracción por el rock and roll, la música, la estética de esos años, ¿no? El inicio de la era industrial en Chile.
2: Además, un fútbol muy distinto, ¿no? El texto, este libro, se basa en una premisa. Dentro de ti hay dos leones, uno blanco, fuerte, paciente, otro negro, inseguro, furioso, impulsivo, impredecible. Se pelean estos dos leones para ver cuál es el alma, finalmente, de este león. Cuéntanos un poco acerca de esta historia, de esta inspiración de los leones.
3: Bueno, al hacer la investigación, uno, al hacer un libro siempre, o yo por lo menos como autor, al final hablo de mí, ¿no? De mi experiencia, de lo que yo conozco. Entonces mi primera aproximación hacia el personaje fue épica. Tenía que ver con los relatos que yo había escuchado de infancia, con mi familia, mis padres, la gente mayor, el mismo Carlitos, como te contaba, que habían vivido el Mundial y que lo expresaban como un carnaval. Y la conexión que tuve con el personaje tiene que ver con el control de impulsos, diríamos hoy en día. En esa época se decía tener la mecha corta. Leonel era hijo de un boxeador y basta revisar el archivo para darse cuenta de los múltiples conflictos que tuvo en la cancha. Y el más famoso de eso fue en el mismo Mundial, ¿no? En la épica Batalla de Santiago, en que le pega a David, un italiano, y lo noquea de un puro combo, ¿no? De hecho, al leer la historia nos enteramos de que él tuvo que elegir entre el boxeo y el fútbol, ya que era muy hábil para los dos. Pero tenía esto en contra. Julio Martínez, que otro de los personajes que apareció al hacer el archivo, escribe una nota muy tempranamente en la revista Estadio que se llama Rebelde sin Causa, que también me pareció muy muy motivador, ¿no? Porque hace referencia a James Dean y a la famosa película también de esa época.
2: Es un trabajo muy importante el tuyo en el archivo y luego lograr tomar esas historias y plasmarlas en la imagen. Me quiero quedar con una imagen en particular, que es esta, Estadio Santa Laura, año 1953. Y es que hay una foto del debut de Leonel Sánchez, con una imagen muy especial, debutando en el conjunto azul con 17 años, se comenzaba a escribir la leyenda y permite de manera muy gentil que su padre, exboxeador, le ate los cordones. Y esa fotografía, que está en la historia del deporte chileno, en la historia del conjunto azul, tú la reflejas también acá en el libro, no sé si le podemos hacer zoom desde la cámara, a lo que es esta imagen. ¿Qué tal, hijo? Ahora yo estaré en tu esquina. Cuéntanos un poco acerca de cuál es tu trabajo en lograr encontrar, identificar escenas tan históricas, con tanta emoción, y luego darle también mucha emotividad, no solamente desde el dibujo, sino también desde el diálogo que le agregas, donde dice, y es muy lindo, ¿qué tal, hijo? Ahora yo estaré en tu esquina.
3: Mira, hay dos fotografías que me armaron como el relato, o tres hechos históricos. Uno era el que te contaba, el famoso combo, que yo creo que es por lo que toda esta generación lo conoce un poco más. Y las otras eran esas dos fotografías, la que tú mencionas el día del estreno, en que ya él está bastante grande, ya, o sea, obviamente para un estreno futbolista era chico, tenía 16, 17 años, pero grande como para que tu papá te esté abrochando los botines antes de entrar a jugar a la cancha. Y había otra fotografía que corresponde a la escena contraria, que es cuando Leonel acompaña a su padre a su última pelea. Es una foto además tomada en el Caupolicán. Y en las dos veía el contraste entre el papá, que se veía un personaje grande, fuerte. Después me comentaba la viuda de Leonel que no era tan así el caballero. Probablemente ella quizás lo conoció también cuando era mayor. Pero este personaje es muy fuerte, muy de los años 50, ¿no? Y el contraste, este cabro más joven, vestido de blanco, peinaba la gomina, ya empezaba a aparecer el jopeo. Entonces vi dos personalidades muy distintas con este fuerte, esta presencia muy fuerte, y que nos lleva a otro tema que a mí me interesa mucho, que es un poco el de la parentificación, el de estos niños que trabajan desde muy chicos, que por ser muy talentosos se transforman como la esperanza económica de su familia. Michael Jackson, por situar un caso extremo. Entonces veía algo de eso en la personalidad de Leonel. Era un tipo muy sensible. Uno ve las entrevistas cuando es mayor y se acuerda de esa época y siempre se pone a llorar, ¿no? Y tiene que ver con la época. Yo creo que cuando escuchamos, por ejemplo, La Nueva Ola, hay una sensibilidad distinta. Hay un romanticismo, hay una visión un poco diferente. Entonces esa fotografía que tú mencionas y varias otras me sirvieron para ir armando ese relato que, como te digo, al final es épico, ¿no? Ahora se habla mucho del post-fútbol, que el fútbol que conocimos ya está cambiando. Bueno, esto es más antiguo todavía. Estamos hablando de una época en que no hay tarjeta roja, el relato es casi épico. Yo me imaginaba una especie de odisea con Leonel como este Teseo, ¿no? Esta frase además para el bronce, porque no tenemos nada, lo queremos hacer todo. Justicia divina. O sea, habla de un relato muy, muy memorable, ¿no? Muy interesante. Entonces había una oportunidad única de llevarlo al cómic, ¿no? Y de entretenerme haciéndolo. Me motivé mucho dibujando toda la moda de la época, los autos, las motos, qué sé yo, todo ese mundo que envuelve. Y particularmente el libro se trata además de este personaje reflejado en la vida de Leonel y del Ballet Azul, evidentemente, en el Mundial. El Mundial como una gesta colectiva, ¿no? Ocurre después del Mundial del 60, uno de los peores mundiales de la historia. Mueren tres de sus gestores, los llamados mosqueteros del Mundial. Entonces es un relato que tiene todo para ser una especie de ópera, ¿no? Entonces se aproxima mucho al manga, a estas historias japonesas de repente que tienen harto de emocionalidad, harto de aventura y de la historia del héroe, el relato heroico, la gesta.
2: Yo, nosotros ya pudimos conversar contigo en la publicación de tu primer libro, ahora lo hacemos con León, lo decías, me entretuve mucho haciéndolo. Y quiero preguntarte acerca de eso, del proceso creativo, de los tiempos, y es que no solamente está el talento en los diálogos, en la historia, en el dibujo, sino también en particular en la investigación. Cuéntanos acerca de tus tiempos, de los plazos que utilizas para poder darle vida a un texto como este, como León.
3: Bueno, en el propósito que me puse con la editorial, con Planeta y con Diego, mi editor, es sacar un libro al año, ¿ya? Que es bastante ambicioso, la verdad. León tiene 200 páginas, así que además posiblemente el cómic más largo publicado en Chile. El próximo pretendo que no sea tan largo. Ya tengo más o menos decidido el tema y me voy a tomar un tiempo respecto a lo del fútbol. Entonces ya inicié la investigación de varios temas diferentes y escogimos uno con mi editor y ya el próximo año voy a retomar con otro libro sobre la generación dorada. ¿Cómo es mi proceso? Bueno, yo vivo en Pichilemu, bastante aislado, donde encuentro como la calma y la inspiración para poder trabajar. Requiere mucho tiempo, son jornadas completas, trato de hacer mínimo una o una página y media por día. Y como el proceso de dibujar es extremadamente lento, en paralelo voy trabajando en detalle el guión, voy puliendo los diálogos, voy viendo qué incorporo o no. Trabajo un poco como una película, voy haciendo escenas, de repente coloco escenas entre un capítulo y otro. En este caso, por ejemplo, dibujé al final la introducción de nuevo para presentar al personaje de una forma un poco más entretenida, ¿no? Porque aparecía al tiro como cascarrabia, entonces no resultaba tan querible. Y al final del proceso tengo la ayuda increíble de Planeta, que me ayuda en la edición, que es un proceso muy, muy difícil, ¿no? Lograr pulir todo esto en un español obviamente perfecto, pero al mismo tiempo que sea de fácil comprensión. A mí me interesa mucho que este sea un libro accesible, que los puedan leer niños chicos de 7 años o gente que está muy interesada en el fútbol. Al final tiene un glosario que está apareciendo ahora en pantalla donde se detalla, por ejemplo, cada uno de los jugadores de la selección chilena, cada uno de los equipos que participaron. Pero si no te interesa tanto el fútbol, yo creo que te vas a ver igual reflejado. Aparece Santiago, aparecen muchas de nuestras costumbres. Hay un intento como de rescatar esa época, pero de una manera muy entretenida, muy divertida. Entonces, como te digo, trato en el proceso de incorporarlos a todos, ¿no? Que los mayores lo puedan utilizar para leer, ojalá que sirva también como un material para el colegio, para poder hacer tareas, como resultó un poco con Invicto. Y pretendo al menos, como te comentaba, realizar esta trilogía y cubrir como toda la historia moderna de Chile, terminando con la generación dorada. El libro probablemente se va a llamar El Loco por razones que podrás deducir.
2: Perfecto. Yo en diálogo con Entrevista CNN, ya lo habíamos hecho hace un tiempo, nos volvemos a contactar y de seguro lo vamos a hacer en el futuro entonces para hablar acerca de Ese Loco. Muchas gracias por este diálogo, muchas gracias por este trabajo que para los futboleros en particular, para quienes sean hinchas de Universidad de Chile o enamorados del Mundial del 62, la verdad, se van a volver locos. Que estés bien. Un abrazo.
3: Un abrazo. Muchas gracias.
2: Ya lo decíamos, para fanáticos del fútbol, de la U y para recordar al gran Leonel, este texto, León, de Yoyos Alfate. Que esté muy bien, nos vemos en una nueva ocasión. Chau, chau.

0: 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Para llegar a la meta, un equipo de remo necesita que todos sus miembros trabajen por igual y que cada uno cumpla su rol. Al centro de esta colaboración está el grupo, que es un elemento vital para el desarrollo de la especie humana. Estar en grupo ha sido la clave para superar tareas complejas, ser más eficientes e incluso para saber quiénes somos realmente. La psicología social señala que estar en grupo nos ayuda a desarrollar nuestro sentido del yo. Al observar a otros, podemos definir mejor los límites, gustos y posibilidades de nosotros mismos. De hecho, esta misma disciplina señala que las personas no se definen solo por sus rasgos, preferencias, intereses y aversiones, sino también por sus amistades, roles sociales, conexiones familiares y, en definitiva, por sus grupos. Cuando decimos yo, no solo es un yo, sino también un nosotros. Pero eso no es todo. La ciencia ha demostrado que el sentido de pertenencia a un grupo tiene un impacto directo en nuestra salud física y mental e incluso en la calidad de nuestro envejecimiento. Ya sea para enfrentar misiones imposibles, pasar un buen rato o descifrar los misterios de nosotros mismos, estar en grupo nos trae grandes beneficios.
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4: ¿Qué tal? ¿Cómo están? Arranca otra conversación aquí en CNN Chile vinculada a la salud. Hay actividades que son cotidianas: comer, hablar, besar. Parecen, ¿cierto?, ser muy cotidianas, pero requieren de nuestra anatomía para poder llevarlas a cabo. Y una de ellas es con la mandíbula. Hablamos con ella todo el tiempo, la utilizamos todo el tiempo, pero ¿hemos reparado alguna vez en si es que hay que cuidarla o no? Si es que efectivamente hay enfermedades asociadas o no a la mandíbula, ¿cómo se trata? Yo tengo muchísimas dudas, así que le espero ser una canalizadora de las dudas que podamos tener, y para eso voy a saludar al doctor Felipe San Martín, el especialista en enfermedades mandibulares de la Clínica Alemana de Santiago. ¿Cómo está? Bienvenido.
5: Muchas gracias, Macarena, por la invitación.
4: No, a ti, pues.
5: Me alegra mucho que se hayan interesado en este tema, que es algo que afecta a muchas personas. Y aquí estamos para conversar sobre este...
4: Es que desde el comienzo, la mandíbula la estamos usando en este momento. Lo decía, para actividades cotidianas: hablar, comer, besar, algo
5: tan... Todas esas actividades tienen en común en que la mandíbula genera un movimiento. Ese movimiento está dado por la musculatura asociada a la mandíbula. Y también lo permite una articulación, que es la articulación que está aquí justo delante del oído, que es la articulación de la mandíbula. Esa articulación sufre de muchas enfermedades. Y eso es lo que es mi área de expertise en la cual me gustaría que conversáramos.
4: De todas maneras, ¿pero qué enfermedades pueden afectar la mandíbula?
5: Mira, cuando hablamos de esta articulación, siempre pensamos como que es algo distinto a lo que pasa en otras articulaciones. La verdad es que tiene una estructura bastante similar a, por ejemplo, la rodilla. Todos tenemos una aproximación un poco más a la rodilla y cómo se enferma, cómo suena muchas veces, ¿cierto? Y esta articulación tiene mucho que ver con esa estructura y con esa fisiopatología, llamamos nosotros, que cómo se enferma y también cómo se trata esa articulación, ¿ya? Entonces, esta estructura común que tienen no solo la rodilla, todas las articulaciones que llamamos sinoviales tienen esta estructura común. Por lo tanto, esa génesis de los problemas, básicamente problemas inflamatorios estamos hablando.
4: Como las otras articulaciones, se inflaman.
5: Exactamente, se inflaman, duelen, por lo tanto no puedes hacer tus actividades de forma normal. Comer, besar, deglutir, todo eso.
4: Hablar.
5: Es problemático si tú tienes tu articulación de la mandíbula inflamada.
4: ¿Y qué puede inflamarla?
5: La inflamación tiene que ver con fenómenos que son de roce. Cuando la lubricación de una articulación se afecta, se daña, empieza a rozar, empieza a producirse restos de sustancias que van produciendo esta inflamación. Y esa inflamación es la principal causa de esto, de dolor principalmente, que es la principal causa de consulta de los pacientes que sufren de esto.
4: Ahora, ya, es una articulación, por lo tanto, hay que cuidarla igual que todo el resto de las articulaciones.
5: Por supuesto.
4: Pero hemos aprendido también en este camino de salud y bienestar que las articulaciones se desgastan.
5: Se desgastan con el tiempo.
4: ¿Esta también?
5: Sí. Hay fenómenos degenerativos, llamamos, que son cuando el hueso empieza a degradarse. Eso, ahí ya hablamos de artrosis. Y
4: claro, la artrosis.
5: Las estructuras adyacentes son las que se inflaman muchas veces. Los ligamentos, la cápsula, lo que envuelve la articulación, son las zonas que producen esta inflamación y el dolor.
4: Ay, tengo demasiadas dudas. Nosotros cuando hablamos de la inflamación sabemos que la inflamación es como un trauma, ¿cierto? Ponemos este ejemplo medio pedestre, pero cuando alguien se pega en la mesa, ¿sí?, el cuerpo reacciona con una inflamación y es la respuesta natural del cuerpo a un factor exógeno.
5: Sí.
4: Y la inflamación, estamos inflamados por el estilo de vida, la salud, la mala alimentación, la falta de movimiento. Por lo tanto, queremos cuidar nuestras articulaciones con el estilo de vida. ¿Aquí opera lo mismo? ¿Es un factor protector?
5: Hay que cuidar en general las articulaciones de lo que llamamos la sobrecarga. Por ejemplo, un paciente obeso va a sufrir de sus rodillas, ¿cierto?
4: Claro, por una sobrecarga.
5: Porque sobrecargan esas articulaciones. En este caso, la mandíbula es algo similar. Tenemos que eliminar los factores que nos llevan a una situación de sobrecarga. Y ahí viene,
4: ejemplo,
5: evitar masticar chicle, por ejemplo, algo súper común, evitar morder objetos, como, no sé, lápices, morderse las uñas.
4: Cosas, no me diga hablar mucho porque si no voy a estar en problemas yo.
5: No, hablar en general no genera tanta sobrecarga. Son momentos de mayor presión, por ejemplo, en la mandíbula. El bruxismo, por un lado, contribuye a eso.
4: Claro.
5: Entonces, todas esas, imagínalos como factores de riesgo, finalmente. Como, por ejemplo, la obesidad para los problemas de la rodilla. ¿Sí?
4: O sea, la sobrecarga que podamos ejercer ahí.
5: Ese es el concepto central. La sobrecarga genera daños en las articulaciones, produce una alteración en la lubricación. Imagínate, el lubricante interno normal empieza a romperse, empieza a degradarse producto de la sobrecarga.
4: Ahora, imagino que tú, algo adelantabas en tu respuesta anterior, empieza el dolor y el dolor es la principal causa de consulta.
5: Sí.
4: Los chilenos somos re buenos para aguantar harto el dolor, darnos algún analgésico para ver si se nos quita y lo dilatamos. Las mujeres incluso más, ¿ah? Incluso más, por lo tanto, muchas veces tardamos en consultar. ¿Ocurre lo mismo? ¿Cuándo hay que ir a consultar y cuáles son los caminos?
5: Muy buena pregunta. El momento de consultar es cuando aparece el dolor.
4: ¿Y el dolor es en la parte
5: de...? En la zona cercana al oído o más bajo, cerca de acá, más bajo de la mandíbula. ¿Ya?
4: Perfecto.
5: Dolor, principalmente, que no cede después de, yo diría, más de una semana de dolor, ya, sobre todo si se hace más repetitivo, aunque sean varios episodios, es un buen momento para consultar, ¿ya? Lo que me mencionabas de que los chilenos somos malos para consultar, es verdad.
4: Es verdad.
5: Pero hay una cualidad de estos problemas en que afecta principalmente a las mujeres. ¿Ya? 90
4: más que los hombres.
5: Mucho más que los hombres. 90% de los casos de mis pacientes y de todo el mundo, se está descrito que el 90% de los pacientes que sufren de esto son mujeres. Aparentemente hay algo hormonal que no está muy claro, no está bien descrito, pero por ahí parece que va la cosa de la afectación a las mujeres.
4: ¿Y mujeres a una edad determinada?
5: Mira, no está 100%, o sea, no está descrito, pero en mi experiencia yo diría que va entre los 15, 65,
4: casi
5: por ahí. Un rango etario bien amplio.
4: Bien amplio.
5: Pero mujeres principalmente, en mi consulta principalmente son mujeres las que acuden
4: por este dolor.
5: Por este problema, y las mujeres tienden a consultar de forma más prematura que los hombres en general.
4: Más responsable. Y ahora bien, ¿qué tratamientos existen para esto?
5: Bueno,
4: ¿se puede recuperar?
5: Sí, sin duda. No es normal vivir con dolor, ¿no? Y hay tratamientos para eso. Ahora, cuando pensamos en dolor siempre pensamos en un medicamento, ¿cierto? Un antiinflamatorio, un paracetamol. Esa es una forma, pero en realidad buscamos un tratamiento lo más integral posible. Los tratamientos para estos problemas son súper eficientes, hasta un 90% yo diría, sin necesidad de operación, o sea, sin necesidad de ninguna intervención quirúrgica, ¿sí? Ejercicios, acupuntura, medicamentos sin duda, planos de relajación, estos aparatos que se usan para dormir en la noche. toda esa gama de alternativas tenemos para evitar cirugías. Ahora, hay un porcentaje de pacientes que sí necesitan operaciones, y ahí es cuando entramos nosotros, los cirujanos. Yo soy cirujano de formación, y tenemos que hacer algún tipo de intervención para modificar la estructura articular.
4: ¿En qué consiste esa cirugía?
5: Hay distintas técnicas, distintas formas de hacerlo. Hay técnicas que son, llamamos, mínimamente invasivas, que son ingresar dentro de la articulación con pequeñas cámaras, por ejemplo, ¿ya? A ello llamamos artroscopía. Podemos abrir la articulación, podemos generar, mejorar las condiciones internas, finalmente.
4: ¿Nunca reemplazarlo?
5: También, esa es la última estación, o sea, la última etapa de las enfermedades de la mandíbula es un reemplazo articular, que puede ser con una prótesis, ¿sí? Hoy en día, cada día estamos haciendo más esa cirugía, como lo mismo que la rodilla o en la cadera, no sé si has escuchado,
4: sí,
5: de
4: claro.
5: Prótesis de cadera. Para esta articulación también existe un reemplazo protésico.
4: Mira, voy a preguntar desde la absoluta ignorancia, por eso me encanta que podamos haber hablado de este tema. Hay una etapa en la vida donde las mujeres caen significativamente nuestros niveles, ¿cierto?, de hormona, es el periodo de la peri y la menopausia, un proceso súper natural, envejecer es un privilegio. Así que, dicho eso, eso hace que nuestras articulaciones y nuestros huesos empiecen a, tal vez, estar más en riesgo. Por eso que hay que resistirse a eso y ponerle todo el empeño, existen muchas terapias, etcétera. ¿También puede impactar?
5: Sin duda, sin duda. O sea, el tema hormonal afecta no solamente a las caderas,
4: claro,
5: a la columna, la salud, a la salud,
4: salud
5: general,
4: general,
5: impacta en tu salud global.
4: ¿Y podría haberse afectado esta
5: sin duda,
4: articulación?
5: Sin duda. Bueno, hay otras enfermedades que también influyen, pero alrededor de la menopausia también vemos un pic de consultas asociados a estos problemas.
4: Me queda poco tiempo, solo quisiera al término preguntar tu reflexión respecto a esto, a este tipo de enfermedad. En primer lugar, ¿es creciente? ¿Vamos en aumento de este tipo de patologías asociadas a la mandíbula? ¿Y nosotros qué podemos hacer cuando somos pacientes responsables?
5: Mira, estamos viendo un aumento progresivo en la volumen de consulta, porque hay algo que no mencionamos, que tiene que ver indirectamente, pero que afecta a estos pacientes, que es el estrés. Mucho estrés genera más apriete.
4: Mira, claro, dormimos peor.
5: Y eso terminamos en la sobrecarga.
4: Claro.
5: Entonces, estamos viendo cada vez más pacientes más pequeñas, más desde adolescentes incluso, que más están consultando. El momento de la consulta, la segunda pregunta.
4: La pregunta era si es que había también algo que pudiéramos hacer para ser conscientes,
5: bueno,
4: pacientes responsables.
5: Evitar los factores de riesgo, lo que mencionábamos, el tema de masticar chicle, o sea.
4: Es mala idea
5: es
4: masticar
5: muy
4: chicle.
5: Muy mala práctica masticar chicle. Evitar, en el fondo, sacar de tu vida todos los factores que puedas controlar. ¿Sí? Hay otros que no podemos controlar, los genéticos. La alimentación temprana también influye en esto, el tema del bruxismo, bueno, hay terapias para eso, pero en el fondo, tratar de eliminar los factores de riesgo que puedas eliminar. Y si los dolores, los síntomas continúan, tienes que consultar a un especialista. Ese es mi mensaje hoy día.
4: Porque hay tratamientos posibles.
5: Hay tratamientos posibles que no necesariamente involucran cirugía. En algunos casos sí.
4: Claro.
5: Sí necesitan.
4: Y me quedo con eso, con esta reflexión al final. Vivir con dolor no es normal.
5: No
4: Por
5: es
4: lo
5: normal.
4: Tanto, cuando uno tenga el dolor, en vez de automedicarse, a veces es mejor, lo mismo conversamos, pecar de alaracos, pero poder destacar. Y me imagino que mientras más temprano sea el diagnóstico, más fácil van a ser los tratamientos para poder evitar la cirugía, ¿no?
5: Por supuesto. Muchas enfermedades, si tú consultas tempranamente, vas a evitar consecuencias a futuro. Y eso es súper importante. Por eso agradezco la invitación, porque necesitamos difundir,
4: sí, claro,
5: estos temas de salud.
4: No, y nosotros también aprender de la mandíbula, algo tan común que está ahí, que lo usamos todo el tiempo y que, por supuesto, nos ayuda a vivir de buena forma nuestra vida, comer, hablar, dar besos, etcétera. Así que muchísimas gracias por venir a conversar de esta parte de nuestro cuerpo que es tan importante y que tal vez tan poca atención le prestamos.
5: Gracias a ti, Macarena, por la invitación.
4: Bueno, y a ustedes, como siempre, muchísimas gracias por acompañarnos. Ya lo saben, ¿cierto? Más vale preguntar y consultar a tiempo para tener un diagnóstico temprano. Es siempre una de las recomendaciones que compartimos. Y por mi parte, nos encontramos en una próxima conversación, así que será hasta entonces.

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1: Hemos escrito las mejores historias, compartido el conocimiento para enviar a los humanos a la luna o construir los monumentos más bellos de la Tierra gracias al lenguaje. Es una herramienta de creación para el desarrollo de nuestra sociedad, pero también un arma de doble filo. Con él somos capaces de esparcir el odio, de forjar palabra a palabra la distancia con el otro y de destruir nuestros mayores logros. Según la UNESCO, los discursos de odio atacan la inclusión, esparcen la violencia y disminuyen la tolerancia, deshumanizan al otro y debilitan la cohesión social. El mismo organismo ha manifestado su preocupación por el aumento de estos discursos en redes sociales y fuera de ellas. ¿Cómo podemos evitar el odio? La primera recomendación es tomar conciencia del poder de las palabras y analizar lo que decimos para luego decidir si estamos aportando al problema. No aceptes el uso de este tipo de lenguaje en tu entorno y recuerda a otros que siempre estamos hablando de personas. Cuida no pisar el palito del odio y contagia a otros de empatía, cuidado y amor para retejer palabra a palabra lo que el odio rompió.
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4: ¿Cómo están? Bienvenidos y bienvenidas una vez más a Pares Impares. Hoy los queremos invitar a viajar en el tiempo, pensar que en esta frase tan recurrente que hemos escuchado a propósito del avance de la ciencia, y es la idea de que todos somos africanos. Cuando uno mira genéticamente nuestra trayectoria en el desarrollo humano sobre la Tierra, sabremos, sin lugar a duda, que todos venimos de África. Desde ahí surgieron las primeras migraciones que han hecho que nuestro planeta, como lo conocemos hoy, haya tomado forma, porque alguien salió de allá. Es que muchos hoy estamos acá y hemos crecido en la interacción con los territorios y entre nosotros mismos. Lo que es constante en la historia de la humanidad es la migración. Y sin embargo, hoy lo ponemos allá afuera como un fenómeno exótico, como si fuera nuevo, como si fuera posible dejar de hacerlo. Queremos invitarlos a cambiar la mirada, a abrir el tiempo y a poner una perspectiva sobre los distintos intercambios que han sido necesarios para que cada uno de nosotros esté aquí, ahora, de todas esas generaciones que vinieron antes, que migraron y migraron alrededor de la Tierra para construir nuestra resiliencia biológica, pero también nuestra diversidad cultural, las distintas expresiones artísticas, las distintas posibilidades, incluso económicas, de nosotros en el mundo. Hoy queremos hablar de las posibilidades que abre este cambio de mirada sobre la migración y les damos la bienvenida a Pares Impares. Y queremos partir, de hecho, justo en esa conversación, porque en Chile se ha inaugurado el Museo Migrante. No lo hizo recién, pero sí se los vamos a mostrar recién. Es un museo que cuenta justamente la historia de todas esas colonias de alrededor del mundo que también se integraron al territorio chileno y en la combinación con lo que aquí había ha hecho crecer la diversidad y riqueza del país que somos hoy. Este museo pone el foco en esa historia de una manera hermosa que se los muestra la siguiente nota de Camila Sumastre.
5: Conocida como la joya del Pacífico, Valparaíso, el puerto principal, también se ha consolidado como un polo de cultura y una vibrante escena artística. Con sus característicos cerros, casas coloridas y ascensores, la ciudad reúne siglos de historia y una identidad única, reconocida por la UNESCO en 2003. Una ciudad que, como otros centros urbanos, ha sido moldeada por la migración. En Valparaíso, este fenómeno está en la base de su desarrollo. Durante la colonia, se consolidó como puerto de entrada hacia Santiago, impulsando su crecimiento y atrayendo a inmigrantes de distintas partes del mundo.
6: Los migrantes cuando llegan a Valparaíso, de forma casi a la par, fueron generando las condiciones para poder ir desarrollando un puerto que permitiese que el movimiento de mercadería, en una primera instancia, fuese lo más fluido posible, ¿sí? Como dicen Repirén por ahí, las ciudades puertos son proclives a los grandes cambios. Bueno, Valparaíso es la esencia en ese sentido de esos grandes cambios que se fueron haciendo.
7: La colonia inglesa tiene una presencia muy fuerte, ¿cierto? La colonia luego italiana, ¿verdad? Española también muy fuerte. En la comunidad judía también, un espacio.

0: todos estos como componentes, ¿cierto?, de inmigrantes extranjeros fueron produciendo que Valparaíso fuera una ciudad pujante económicamente, culturalmente, ¿cierto?, industrialmente, y se transformara finalmente, le decían incluso como la Liverpool del Pacífico.
1: Con el objetivo de reconocer y recordar a los primeros inmigrantes en Chile, en 2025 se inauguró el Museo del Inmigrante en Destino Valparaíso, un edificio patrimonial que alguna vez albergó el ex colegio alemán, en pleno Cerro Concepción, y que hoy busca convertirse en un punto de encuentro y rendir homenaje a quienes llegaron con maletas llenas de sueños.
2: El año 2015, Eduardo Dip compró esta propiedad y con la intención de hacer algo que pudiera de alguna forma devolverle la mano a Valparaíso, que es la ciudad a la que llegaron sus padres, sus abuelos, como inmigrantes desde Siria y el Líbano, y también una forma como de transmitirles el valor de lo que tenemos hoy día en Valparaíso, el entender un poco por qué la ciudad es así.
1: A través de más de 1.800 metros cuadrados de exposición, este espacio propone una experiencia inmersiva para revivir las rutas trazadas y el pasado de quienes arribaron a la ciudad en busca de nuevas oportunidades.
2: Aquí comienza entonces el recorrido por el museo. En la entrada les van a entregar a cada uno su audioguía, que es este aparatito, que se va a ir conectando con sensores que están puestos en todo el recorrido del museo. Así que aquí comienza el viaje.
3: Hola, antes de comenzar, recuerda que estás dentro de un edificio patrimonial. Gran parte de su arquitectura original se ha mantenido. Por ello te sugerimos que camines con cuidado.
1: Recorrimos salas dedicadas a la herencia británica, española, árabe e italiana. Espacios repletos de recortes, fotografías, vestimentas y objetos pertenecientes a familias que llegaron hace siglos a Valparaíso, con el propósito de transformar este lugar en un sitio al que todos quieran regresar.
2: Este pasillo es una recreación de cómo venían las personas desde Europa, desde Medio Oriente. Este recorrido que hacemos por todo el museo está acompañado de relatos que vamos a escuchar en los audioguías, y esos relatos no son precisamente descriptivos de cada sala que tú estás viendo, sino que son complementarios, porque son historias que se han contado de generación en generación, historias que han contado los abuelos, historias que han contado los papás que han llegado como que llegaron como inmigrantes a Valparaíso.
4: Uno podía pasar con los ojos cerrados y sabía que estaba entre Brasil, Yungay o Rodríguez, por el olor proveniente de la tostaduría de café.
1: Y es que el museo, además de sus exposiciones, cuenta con un mirador 360 que permite apreciar icónicos puntos de la ciudad, entre ellos la ex cárcel de Valparaíso, el Museo Bauriza y distintas iglesias patrimoniales. Pero eso no es todo, también incorpora la sala del Kegelbahn, conocida en español como Bowling, un espacio original del ex colegio alemán que hoy revive parte de la historia de la inmigración en el puerto.
2: Y esta sala, que en el fondo no está restaurada, está en súper buen estado de conservación, porque mientras el colegio funcionó acá, esta sala estaba prohibida para los alumnos. Los niños no podían venir acá a jugar al bowling en el recreo. Era una sala que se usaba solamente en forma social por los papás o por los miembros del club alemán que podían venir a jugar acá. Y de hecho muchas generaciones de exalumnos del Colegio Alemán que han venido ahora a visitar el museo nos han contado y nos han dicho como con emoción: oye, por fin vamos a conocer el bowling.
1: Un museo que, si bien rescata el pasado, también invita a reflexionar sobre los vínculos del presente, sobre todo considerando que la región de Valparaíso es actualmente la tercera región con mayor población migrante del país, con un aumento cercano al 150% desde el censo de 2017.
5: Mirar nuestro pasado y saber de dónde venimos, quiénes aportaron, cómo aportaron y en qué ámbitos aportaron, es súper potente también para entendernos nosotros como habitantes de esta tierra. Yo hablo de la tierra porteña, de esta tierra porteña, ¿ya? Y cómo queremos mirar esa tierra porteña para adelante, qué desarrollo vamos a querer de ciudad, por ejemplo.
0: De alguna forma, recuperar estos espacios, no solamente espacios físicos, sino que espacios de la memoria, espacios, ¿cierto?, que colocan en tensión estos valores, ¿verdad?, de este como ese como de rechazo migrante que ha tenido, ¿cierto?, Latinoamérica en el último tiempo. Yo creo que es importante porque revitaliza un poco esta idea, ¿cierto?, de que Valparaíso, ojo, es una ciudad construida por migrantes. Entonces no podemos decir como no, somos completamente, ¿cierto?, acá son solo los chilenos, no.
2: La principal enseñanza de Valparaíso es cómo esta migración que viene de distintos lugares, de culturas muy diferentes, puede convivir. Y puede convivir bien, y puede convivir y puede prosperar también.
1: Para cerrar el recorrido, los visitantes son invitados al Teatro del Recinto, declarado monumento histórico, donde los recuerdos de generaciones pasadas cobran aún más fuerza y nos hacen pensar que quienes han llegado a Chile han aportado su riqueza económica, social y cultural.
2: Y es aquí en el Salón de Honor donde finaliza el recorrido del Museo del Inmigrante en Valparaíso, un lugar en el que, gracias a la inteligencia artificial, se puede disfrutar de un show de luces y música que te logran teletransportar al pasado. En estos tiempos en que es difícil encontrar un lugar al que pertenecer, uno que nos aglutina de manera muy sencilla es la cultura. Sobre todo cuando estamos lejos, nos damos cuenta de la cultura a la que pertenecemos. Pero la cultura también funciona como una especie de maicena que nos articula, que nos reúne y que nos revuelve y que nos da un hogar común. Veamos por qué.
1: Todos los días participamos de la cultura, incluso hasta sin darnos cuenta. Porque la cultura está en la forma en que hablamos, en lo que cocinamos, en las fiestas que celebramos y en los lugares que compartimos. Es la manera en que convivimos. El antropólogo Clifford Geertz definía la cultura como una red de significados que las personas van tejiendo para darle sentido al mundo. Es decir, un conjunto de símbolos, valores y prácticas que aprendemos, compartimos y transmitimos. No nacemos con ella. La construimos en comunidad. Desde una mirada institucional, la UNESCO plantea que la cultura es el conjunto de rasgos espirituales, materiales, intelectuales y afectivos que caracterizan a una sociedad. Rasgos con los que nos reconocemos unos a otros y que nos entregan códigos comunes que nos unen y nos ayudan a entendernos, incluso cuando somos distintos. Así, la cultura es una especie de hogar abstracto del que todos somos parte, un espacio de encuentro donde se fortalecen los vínculos, se construye identidad y se refuerza la cohesión social.
2: Vamos a ir a una breve pausa en Pares Impares, pero ya volvemos con más, así que no se muevan.
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0: Hoy queremos hablar de algo que se nos ha quedado, no últimamente, por las últimas décadas, debajo de la alfombra, y es la conversación sobre hambre en Chile, hambre y pobreza. Son dos dimensiones que algo en nuestra cabeza nos ha hecho pensar que habíamos superado como país, pero que en parte los nuevos estudios, la comprensión multifactor de la pobreza y la observación concreta de una realidad que existe, nos permite decir que en ningún caso hemos superado y más bien tenemos que poner mucho más arriba de la mesa que nunca. Para hablar de esto es que hoy estamos con Fernando Peña, director nacional de JUNAEB, la Junta Nacional de Auxilio Escolar y Becas. Bienvenido, Fernando. Y también estamos con María José Vergara, agente de Gestión Social y Sostenibilidad de la Red de Alimentos. Bienvenida.
9: Muchas gracias.
0: ¿Coinciden en que hemos dejado un poquito abajo la mesa la conversación sobre hambre, Fernando?
10: Bueno, en las últimas tres décadas Chile ha experimentado cambios no solamente demográficos, sino que sociales importantes. Eso ha ido de la mano con un aumento en expectativas de vida, baja en índices de mortalidad infantil y otros indicadores de desarrollo humano que en general siempre destacan a nuestro país dentro del escenario regional. Pero eso no significa de que no persistan situaciones que que quizás para algunos ya son más ajenas o propias de postales, ¿cierto?, de la década del 60, la explosión de los campamentos, ¿cierto?, estas conurbaciones en torno a los grandes centros industriales. Y la verdad es que cuando uno recorre y se mete sobre todo a ver y palpar la realidad de muchos sectores, comunas, vulnerables, en donde todavía hay pobreza, se da cuenta que efectivamente el problema del hambre aún persiste. Quizás de otras formas, hubo de hecho hace poquito una publicación en un diario en donde hablaba justamente de cómo el hambre ha mutado, ya no quizás a la escasez del volumen o del acceso a la comida, sino que a la poca variedad, al poco aporte nutricional, y sobre todo muy marcado en ciertos rangos etarios. Hay rangos etarios en donde están hoy día muy, muy expuestos al hambre, y es justamente en el rango etario de la primera infancia y la adolescencia en donde Junaeb tiene un rol importante en la entrega de la alimentación a través del PAE.
0: María José, coincide en esto y ayúdanos a ver cómo la porosidad, porque ustedes en el Banco de Alimentos entregan literalmente comida a gente que realmente no la tiene. Entonces, como ayúdanos a mirar la complejidad del escenario.
9: ¿Sabes que antes de eso, Paloma, como me quedé un poco con tu primera pregunta? Y me pasa que nosotros vemos bastante el tema más a nivel territorial, en la calle, lo que está pasando en la calle. Y Chile se ha hecho cargo del problema del hambre desde los 80, o sea, el famoso plan del doctor Mönckeberg para erradicar la desnutrición. Hace 60 años que existe la Junaep, por lo tanto sabemos que el Estado de Chile y los chilenos nos hacemos cargo del hambre, pero el hambre da vergüenza. El hambre se vive puertas adentro, el hambre es silenciosa, ¿cachai? No hay una... No es como que la gente que sienta hambre lo cuente.
0: Porque además tenemos hasta una ofensa, decimos muerto de hambre cuando queremos ofender a alguien.
9: Exactamente, y el lenguaje construye esas realidades que están lejos de dignificar quizá o de, como país, unirnos en torno a la gente que siente hambre. Por lo tanto, hoy más que nunca es muy importante poner el tema sobre la mesa, que es lo que estamos haciendo a través de este programa, porque efectivamente el hambre es algo que se vive puertas adentro, que es algo que conversábamos la semana pasada. Y en ese sentido, en la red de alimentos lo vemos todos los días, como decís tú.
0: A mí me pareció muy conmovedora la campaña que ustedes mismos lanzaron, que va directo al callo y habla del hambre puertas afuera, lo hace de manera muy expuesta. Y lo conecto con algo que, bueno, lo habrás sabido a propósito de la polémica que generó esta declaración de que eventualmente el programa de Junaep se iba a disminuir, porque el hambre se ataca de manera muy concreta a través del programa que entrega Junaep a los niños y niñas, ¿no? Hay muchos niños cuya principal comida es la que reciben en el colegio. Entonces, ayúdanos a comprender también cuál es la mirada que tiene Junaep sobre ese aporte.
10: Yo creo que la mirada del Estado en esto, de hecho me abstraigo un poquito incluso de la postura o de la polémica o de cosas más circunstanciales, la mirada del Estado en esto ha sido bastante consistente en las últimas décadas.
0: Y desde la creación de Junaep.
10: Desde mucho antes, las primeras juntas de auxilio se crearon en la década del 30 y eran iniciativas privadas de personas que justamente intentando entregar una mano en un gesto solidario convocaron las primeras juntas y que fue algo que el Estado después formaliza. Pero fue la sociedad civil la que primero se organizó y la que le entregó al Estado el insumo para poder, a través de una ley orgánica, el poder crear la Junta Nacional de Auxilio Escolar y Beca en el año 1964. Entonces yo creo que hay una mirada muy consistente del Estado en las últimas décadas que nosotros como institución valoramos y que definimos como un sello institucional, que es obviamente el foco en los alumnos más vulnerables y en sus necesidades básicas, entre ellas las necesidades alimentarias, pero además necesidades también otras de primer orden y otras de segundo orden. Nosotros hoy día como institución no solamente entregamos alimentos, entregamos útiles escolares, apoyo psicosocial a través del programa Habilidades para la Vida, en computadores, las becas TICS a los alumnos de séptimo básico. Entonces, somos una institución que en el tiempo ha ido complejizando el servicio que entrega a esta población objetivo, pero entendemos que el programa de alimentación es el corazón de nuestro quehacer. Es, de hecho, lo que ocupa el 90% del presupuesto de Junaep, que es un presupuesto alto, 1,2 billones de pesos al año. Somos de los servicios públicos más grandes, que entregamos más presupuestos junto con el MOP. Y es algo que nos llena de orgullo, pero a la vez nos invita a poder mejorar y hacer cada vez más eficiente un programa que ha ido creciendo con el transcurso de los años. La última década ha crecido un 60% el presupuesto del programa. Y claro que no es contradictorio el querer mantener la cobertura, el querer mantener los beneficiarios, que el programa siga cumpliendo ese rol social imprescindible, pero a la vez ser un programa también moderno, que busca permanente también mejores espacios de mejora y que además entrega cada vez un mejor servicio.
0: Me encantaría que nos ayudara. Ustedes están en la calle, como decías, María José, y por eso ayúdanos a mirar la calle. Ayúdanos a entender cómo es el hambre en la calle, para que después también podamos entrar en la conversación sobre las nuevas caras del hambre. Pero ¿existen las viejas caras del hambre hoy día en la calle chilena?
9: Absolutamente. O sea, mira, hay un dato que es bien interesante. Según la última encuesta CACEN, el 17% de las personas que padecen hambre, ya sea moderada o severa, no están en grupos socioeconómicos pobres. Y eso te da una mirada que si uno lo complementa con lo que uno ve en el día a día,

0: comprar el té con el pan, que es como la imagen que nosotros pusimos en nuestra campaña, que es una realidad, no es algo que nosotros nos quisimos poner creativos, inventar. Eso es una realidad. La gente llega a su casa y come té con pan. Eso genera subnutrición y genera malnutrición porque eventualmente la gente engorda, tenemos altos índices de obesidad. Se tiende a pensar que en Chile no hay hambre porque hay gente obesa, pero la obesidad también es una malnutrición. Entonces, si tú pones todo en un esquema, efectivamente ahí los programas PAES cumplen un rol fundamental porque en muchas familias es el único alimento que recibe un niño. Pero ojo, que eso solo lo recibe el niño de la familia.
1: Claro.
0: Y ojo también que hoy día los niveles de ausentismo creo que son... Junaeve entrega aproximadamente 1.600.000 raciones y más o menos 800.000 niños no van al colegio. Mm. Entonces, ¿esos niños qué hacen cuando se quedan en su casa? ¿Qué comen? Y eso nosotros lo vemos todos los días. Lo vemos en las entregas de la Junta de Vecinos, lo vemos en las entregas que hacemos a las residencias de niños, a los programas de reparación familiar que tiene Sename. En general eso no lo ve mucho en el día a día.
1: Es bien desesperanzadora la imagen que nos pintas, porque también hemos aprendido, y en particular en nuestro país, que es un país muy de cómo se ven las cosas, muy de la imagen que proyecto, que muchas veces la imagen que proyecto esconde unos dramas enormes dentro de las casas, por ejemplo, no tener comida, ¿no? En casas muy vulnerables y en casas que aparentemente no califican para ser vulnerables. Y ese ha sido el gran hallazgo de la nueva forma de comprender la pobreza multidimensional y que nos permite entender esta dimensión de la malnutrición por exceso. Alimentarte de mucho pan, tener obesidad y estar profundamente malnutrido, y que eso también es pobreza. Yo sé que se vuelve complicado juntar las variables, pero efectivamente estamos viviendo en ese escenario. Y me encantaría saber un poco desde Junaeve cómo han incorporado también estas dimensiones, porque tal vez al principio, cuando empezamos en la tarea de combatir el hambre, lo que tratábamos es lograr al menos la sensación de saciedad. ¿Cómo? Ahí vemos, ¿no? Pero ahora la cosa se ha vuelto mucho más difícil, además por cómo ha cambiado la provisión de los alimentos, la cantidad de ultraprocesados, la mala calidad de lo que comemos en general. Y eso también, de alguna forma, ha afectado a lo que Junaeve ha entregado en algún momento y hoy debiera estar en el centro. ¿Cómo ven esta conversación sobre malnutrición por exceso?
2: Bueno, es un tema que hoy día, yo me atrevería a decir que dentro de los asuntos técnicos del programa es de los más relevantes, que Chile hoy día en el escenario, al menos de la OCDE, está en el segundo lugar de los países después de Estados Unidos, que ya es preocupante, está en el segundo lugar con mayores índices de obesidad en adolescentes de 15 años. Y de esa mala noticia se generan también otras malas noticias. No solamente en el tema alimentario. Hay una cuestión que yo creo que el Estado de Chile no ha abordado suficientemente bien respecto a este tema, porque estamos generando una bomba de tiempo para nuestro sistema sanitario. Porque detrás de eso van acompañadas enfermedades crónicas como la hipertensión, la diabetes, que van a generar una presión en nuestra red asistencial enorme, brutal, que es un problema que ya está viviendo Estados Unidos, de hecho, hoy día.
1: Y una mayor pobreza en las personas, además.
2: Tener una enfermedad crónica. Acompañado de lo que significa una eventual invalidez o que se vayan adelantando situaciones de invalidez que hoy día nosotros vemos en la tercera edad. Entonces, hay una situación que a nosotros nos interesa relevar como discusión, que tiene que ver con los hábitos alimenticios y el foco de la política pública en la buena alimentación. Nosotros, de hecho, creo que somos pioneros. No somos los únicos, pero creo que desde Junaeve hemos instalado con éxito la defensa de un programa que tiene una balanza nutricional adecuada, con aportes calóricos adecuados. Yo le aprovecho contarle a quienes nos venden que hoy día Junaeve no solo se trata de la única comida que comen muchos niños al día, sino que la única comida sana que comen al día la comen en los colegios gracias al programa de alimentación. Porque la obesidad infantil no se explica por lo que se come dentro del colegio, sino que por lo que se come fuera. Y ahí hay una tarea pendiente justamente de involucrar más a las familias, a los entornos alimentarios, para de alguna forma combatir esta epidemia moderna que insisto, no es una cuestión que haya que analizar solamente desde el problema puntual de la obesidad infantil, sino que sobre todo desde los problemas que va a generar, insisto, nuestro problema sanitario y en las enfermedades que

0: eso va a significar para nuestra población activa también. O sea, va a generar un problema en el sistema sanitario, en la tasa de ocupación, en la población activa, en fin, en problemas que otros países ya están presentando y donde felizmente nosotros estamos mirando experiencias exitosas. España y Francia particularmente han logrado reducir la tasa de mortalidad, o sea, de obesidad adolescente, con experiencias que son bien interesantes, que combinan también, insisto, este trabajo entre la escuela, las familias, las instituciones, para que esto efectivamente vaya de la mano de un cambio cultural, que nos tomemos en serio el hecho de hacer más ejercicio, comer bien, eliminar hábitos o consumos o situaciones de riesgo como el tabaco, el alcohol, la droga, porque esto va todo de la mano, ¿eh? No se puede analizar, creo yo, de forma aislada cada fenómeno y no se pueden, creo yo, y ahí ha estado quizás el error del Estado de tratar de ir generando políticas públicas aisladas para cada uno de estos problemas en circunstancias de que es un problema
1: sistémico.
0: Que tiene muchas esquinas.
1: María José, quiero volver a al mundo concreto y al llamado que hacen ustedes, porque una transformación cultural que tenemos que hacer, al menos comunicacionalmente, es creer que ya no somos pobres, uh-huh, o creer que ya no tenemos hambre. A propósito de lo que tú misma cuentas, también hay una tasa de malnutrición, pobreza y hambre, por ejemplo, en adultos mayores, sí, enorme. Sí. Está dada muy por las circunstancias en las que está esa población hoy día.
2: Sí.
1: Entonces, ¿dónde y cómo, a propósito de qué experiencias, ustedes logran despertar la solidaridad y la conciencia de las personas para que, por ejemplo, colabore con el Banco de Alimentos?
2: Sí, yo te diría, Paloma, que al final tiene que ver también mucho con la sinergia para lograr el equilibrio de un sistema que per se es desequilibrado. Nosotros, en el fondo, lo que hacemos es equilibrar la agroindustria, permitiendo que personas que no pueden comprar... Mira, hay ejercicios súper interesantes. Por ejemplo, si uno mira la producción...
1: Espérate, volvamos un poquito a lo que acabas de decir, uh-huh, que me parece importante. Es un sistema que per se es desequilibrado porque en el fondo no permite que las personas más pobres puedan acceder,
2: sí,
1: a alimentos de mayor calidad, como por ejemplo los agrícolas.
2: Por ejemplo, los agrícolas. Perdón. Exacto, ya, gracias. Pero justamente iba a ese ejercicio. Por ejemplo, si tú miras las hectáreas plantadas agrícolas en el sur, uh-huh, y tú te vas a regiones, por ejemplo, como la Araucanía. La Araucanía tiene una de las proporciones de hectárea plantada
1: por ciudadano
2: mucho más alta que, voy a poner un ejercicio ridículo, pero Antofagasta, por ejemplo. Pero tiene un 20% de inseguridad alimentaria. Eso quiere decir que los productos que se producen en la Araucanía salen de la Araucanía, ¿ya? Chile tiene el 23% de las exportaciones de alimentos, o sea, Chile está exportando el 23% de la producción. Es la segunda industria más exportadora después de la minería. Eso quiere decir que si nosotros eventualmente, y esto no lo digo yo, lo dicen los expertos, si nosotros somos capaces de generar comunidades más resilientes y más sostenibles, eso significaría que la gente de la Araucanía, por ejemplo, podría acceder a los productos que se producen en la Araucanía. Y eso eventualmente podría mitigar la inseguridad alimentaria, ¿cierto? Si todo funcionara perfecto. Pero no es así. Y los bancos de alimentos estamos ahí para eso, para poder redistribuir los productos que se producen, porque en el mundo y en Chile se producen alimentos suficientes para que todos podamos comer, pero no llegan a todos porque no todos lo pueden comprar. Y ahí voy a hilar un poquito con lo que decías tú. Efectivamente, tiene mucho que ver con un cambio cultural, pero también tiene que ver con un cambio social que va más allá de temas culturales, por ejemplo, los ingresos. Hoy día la mitad de nuestro país tiene que comprar una canasta básica que está en 90.000 pesos. Si son 4 integrantes de un grupo familiar, son 360.000 pesos solo en alimentación, con un ingreso mediano de 611.000 pesos. No da.
1: Nada.
2: Entonces, bueno, en ese sentido lo que hacemos nosotros es permitir que aquellos que no pueden comprar puedan hacerlo, y particularmente hoy día estamos muy enfocados en los productos agrícolas. Aproximadamente el 50% de nuestra operación son productos que vienen del agro. Y ahí concuerdo mucho contigo en el tema cultural. O sea, hoy día en Chile la gente no tiene cultura de comer productos frescos. A nosotros nos cuesta que la gente coma la fruta, por ejemplo, pero es porque...
0: O las legumbres.
2: O las legumbres, pero las legumbres más, porque nosotros, son más llenadoras.
0: A nosotros nos pasa con las legumbres en el programa, es que es de los días con menos ocurrencia y aceptabilidad, porque siendo un plato rico, tú pruebas las legumbres que se cocinan en las cocinas de la escuela. Yo, de hecho, almorcé el lunes en una escuela acá, de hecho, cerquita en Estación Central, en Pacto Andino, hicimos una visita sorpresa, y almorcé con los niños arvejas, partidas, y están muy ricas. Y me tocó convencer a una niña que no quería tocar el plato. Y persuadiendo, mirando ella también al resto de sus compañeros que comían. Entonces, por eso cuando hablamos de que cambio cultural, entre comillas, suena bonito, pero en esto todos tenemos que también colaborar para que la conducta vaya permeando de cosas que son importantísimas dentro de la alimentación de un niño, como las legumbres.
2: Sí, pero en el fondo yo iba más al punto de que el primer paso es que puedan comprarlas.
1: Claro. Y ahí no hay forma de saltarse la evidencia de que nuestro sistema no permite el acceso muchas veces. Es muy desigual. Chile, sabemos por índices de la OCDE que es de los países más desiguales del sistema. Y por lo mismo necesitamos estos otros caminos que van de la mano de las soluciones intermedias. ¿No? Hay cuestiones que no las resuelve el mercado, las resuelve el Estado y las resuelven... en este caso las organizaciones de la sociedad civil que se han enfocado en esos problemas más difíciles de resolver. Entonces me encantaría un poco cerrar esta conversación en esa línea. ¿Cómo ustedes ven la participación? Ustedes han crecido increíblemente, sí. María José, y eso es una excelente noticia. Sí. Es triste porque quiere decir que el problema también es enorme, pero es fantástica porque quiere decir que una iniciativa de la sociedad civil puede dar una solución así de concreta y escalarse. Tiene esas dos miradas, ¿no? Y lo mismo pasa con el programa de Junaev. O sea, algo ha funcionado bien, que ha persistido en el tiempo y además sigue siendo necesario y sigue siendo un clamor ciudadano que la cuestión no se acabe, ¿no? Entonces, ¿cómo ven ustedes estos roles en este problema tan profundo y humano como es el hambre?
0: Yo creo que es clave en esto la colaboración público-privada. El Estado no tiene todas las respuestas. La sociedad civil a veces tiene mejores ideas, tiene más energía, más redes, conoce a veces mejor el territorio de lo que el mismo Estado lo conoce. Y ahí creo yo es importante el ser audaces en iniciativas que rompan la caja del financiamiento clásico de muchas de estas iniciativas. Hay que luchar contra la rigidez del Estado, pero también hay que abrirle la cancha, creo yo, a la sociedad civil para que muchas de estas cosas se sepan y más personas participen. Yo me enteré de la red de alimentos, de hecho, hace un par de semanas, en una visita a terreno que hice a un comedor solidario en Conchalí, que administra el Mauricio Soto Almehue, aprovecho de mandarle un saludo, tú lo conoces.
2: Sí, pues.
0: Y él me contó cómo funcionan ahí en una parroquia de la Iglesia Católica, donde atienden a decenas de personas al día, que lo único que comen es gracias al comedor. Y ahí vienen también los prejuicios, porque él me decía, tú crees, uno tiende a pensar que las personas que van a los comedores son solo personas en situación de calle, personas drogadictas o alcohólicas. Y me decía, yo hoy día atendí a tres mujeres que no tienen plata para arrendar y que están solas y que no consumen, no son alcohólicas, y que vinieron al comedor con mucha vergüenza porque no tienen para comer. Entonces, yo fui a tratar, yo pensé inicialmente que nosotros le íbamos a dar cátedra de cómo funcionaba un programa como con el PAE, pero fíjate que yo aprendí mucho más, porque me di cuenta de que este esfuerzo que hace el programa en verdad se multiplica y lo hacen muchos actores, y a veces también con un nivel de profesionalismo y de energía que es envidiable. Entonces, yo creo que la clave está en la colaboración. De hecho, aprovecho de pasar el dato, el 8 y el 9 de julio hay un encuentro de pobreza en Estación Mapocho, organizado por organizaciones de la sociedad civil. Él me invitó y yo le dije...
1: Ahí estaremos nosotros también.
2: Sí, encuentro.
1: Sí, siempre, sí.
0: Claro. Creo que Junaev nunca había estado. Yo le dije, no, yo quiero estar. Porque creo que es importante que una institución como el Estado, que tiene probablemente la estructura más grande en materia de distribución de alimentos... insisto, no para ir a dar lecciones, es para ir a aprender también de cómo el resto está colaborando al final en el mismo objetivo.
1: Escuchar y ponerle cara y voces. Tú, María José, has estado expuesta a muchas historias. ¿Nos puedes compartir una historia que para ti es como vertical en el sentido de que haya transformado tu manera de ver el hambre y la pobreza?
2: Es que todos los días, Paloma, todos los días. O sea, nosotros convivimos, no solo yo, el equipo completo, somos aproximadamente 100 personas las que hoy día trabajamos en la red de alimentos, y todos los días, para mí no hay nada más grato que trabajar en lo que trabajo, y es la razón por la que llevo 7 años en la red de alimentos, y la verdad es que todos los días uno descubre y agradece un poco también en la posición en la que está. Tenemos casos, hay mucho caso de abuelos que cuidan nietos, y aquí quiero vincular un poco el tema de la JUNAEB. Mucho caso de abuelos que cuidan nietos, abuelos que están a cargo de sus nietos, por temas judiciales, por protección de derechos. Nos ha pasado mucho, yo he ido particularmente a algunas entregas en las que las personas muy mayores nos agradecen porque lo que nosotros entregamos es la única posibilidad de la ONCE, por ejemplo. ¿Ya? Y nosotros entregamos lácteos, fruta, algún snack. Y me pasó hace un par de años atrás que en realidad eso como que fue bien enternecedor de una persona que me besaba las manos y me daba las gracias porque era la única comida que sus nietos iban a poder comer al final del día. Y eso pasa mucho, pasa todos los días. Y un poco ligándolo a la pregunta que le hiciste a Fernando, es que yo creo que la solución al problema es complejo, y a problemas complejos necesitamos evidentemente muchas voluntades. El Estado no lo va a resolver solo, no podemos depender de la solución única del Estado. Hace poco la contingencia nos dijo, esto no depende solo del Estado. ¿Tiene que ser el Estado? Sí.
1: Tampoco podemos prescindir del Estado, digamos.
2: Tiene que estar absolutamente. Tienen que estar las organizaciones de la sociedad civil, el MEWI, la Grace Ana y la Grace Juana de la Santo Tomás de la Ventana, las comunidades religiosas,
1: las ollas comunes.
2: Todos tienen que estar, la sociedad civil sí, y también tienen que estar las empresas, sin duda. Y en ese sentido para nosotros es muy gratificante tener el respaldo de más de 200 empresas que están comprometidas con el hambre en Chile, que entregan diariamente productos a la red de alimentos para ser distribuidos en comunidades vulnerables. Entonces esto es un ecosistema que tenemos que ponernos la misión. Y no lo vamos a erradicar al 100%, probablemente no, pero el ayudar a un niño, a una persona mayor que está a cargo de un niño, a personas con discapacidad, a mujeres.
1: Una mujer a cargo de una familia, como muchos.
2: Mujer a cargo de una familia. O sea, hemos erradicado mucho la brecha de género, pero en inseguridad alimentaria no. Las mujeres sufren, los hogares encabezados por mujeres sufren más hambre que los hogares encabezados por hombres. Entonces, tenemos un desafío tremendo, y yo creo que efectivamente concuerdo contigo en que esto tiene que ser un trabajo integral.
1: Les quiero agradecer mucho por esta conversación. Va a ser una de muchas que vamos a atacar este año porque queremos hablar de pobreza, como en ese encuentro que tú acabas de citar. Estaremos ahí también, pero también acompañando lo que ustedes hacen en el terreno. Muchas gracias.
2: Muchas gracias.
0: Gracias a ti, Paloma.
1: El hambre y la pobreza es algo que hemos decidido comunicacionalmente instalar de vuelta en el centro de nuestras conversaciones, porque no podemos estar hablando de crecimiento, de puntos del desarrollo, si hay un montón de gente que está pasando hambre o hay un montón de personas mayores a cargo de sus nietos que no pueden alimentarse a ellas o alimentar a sus nietos, ¿no? Son historias desgarradoras que no han dejado de ser parte del panorama en Chile, sobre todo en esos lugares donde la pobreza se manifiesta más abiertamente, en la periferia, en las tomas, que no son tampoco situaciones que hayamos eliminado de nuestro país, al contrario, siguen existiendo los bordes de las ciudades donde la pobreza se vive de forma muy, muy cruda. Así que los invitamos a ser parte y colaborar con la red de alimentos. Si ustedes son parte de la industria y tienen ahí una nueva forma de gestionar también sus propias cadenas y también a donar y a ser parte de las iniciativas de la sociedad civil que colaboran en esta línea. Vamos y volvemos en Pares y Pares.

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4: En esta frenética sociedad de consumo hemos creído que necesitamos de muchas cosas para ser felices. Habitualmente esas cosas son concretas, son materiales, habitualmente es una meta que no hemos alcanzado. Pero cuando nos quitamos esos ropajes y vamos a la cuestión más concreta, podemos conectar con cosas que están a la mano, que son sencillas de hacer y que nos conectan directamente con la felicidad. O al menos eso es lo que nos enseñan los expertos a los que hemos querido entrevistar hoy. Los niños, ¿qué los hace felices?
5: Ver películas y salir a caminar. Me hace feliz también estar con mi familia.
6: Me gusta andar en bicicleta, en scooter y en patineta.
7: Pasar en familia, ir un paseo, caminar cerro.
8: Hacer gimnasia. Lo encuentro entretenido.
9: Jugar videojuego y jugar con mis amigos.
10: Estar con mi familia y divertirme.
11: Porque puedo estar al aire libre.
12: Porque me divierto, juego con mis amigos.
7: Juego videojuego, pasar familia.
13: Trabajamos flexibilidad y volteretas y jugar mucho.
14: Me fortalezco y es divertido. Todavía tengo harta energía para jugar.
15: Jugar más que todo.
4: Cuando les digo desigualdad de oportunidades entre niños y niñas y falta de asistencia al colegio, deserción escolar o directamente falta de matrícula, ustedes dicen, está hablando de Chile, pero no, estoy hablando de Senegal. Los problemas que nosotros tenemos también existen, por supuesto, en otras latitudes y en otros lugares han encontrado algunas fórmulas que podrían tender a resolver ambas cosas. En Senegal tienen una de las mejores olas del mundo, que ha sido corrida por grandes surfistas, la mayoría de ellos hombres. Pues una iniciativa nació, Black Girls Surf, y busca justamente traer a las mujeres a un deporte que ha sido históricamente mucho más masculino, a que disfrutan, a que conozcan su patrimonio natural, a que sean grandes deportistas, y al mismo tiempo les pide que para seguir haciendo eso, permanezcan en el colegio y lo terminen. Dos salidas a través de fluir en la ola, en la nota de Francisco Verdejo.
16: Las olas en la costa de Engor, una localidad en Senegal, al oeste de África, son altas, delgadas y lisas. Eso las hace perfectas para surfear y famosas a nivel mundial. Sin embargo, durante décadas el surf ha sido un escenario dominado por hombres, un panorama que hoy la academia Black Girl Surf está cambiando.
17: Black Girl Surf es un programa académico y deportivo para niñas de 7 a 17 años que quieren aprender a surfear. Aquí en el oeste de África no es un tema importante que vayan al colegio. Nosotras, más o menos, completamos eso y nos aseguramos que reciban educación. Y usamos el surf para ese propósito.
16: Para mantenerse en este programa hay una sola condición. Las niñas tienen que ir al colegio. Durante la mañana entrenan, meditan y surfean. En la tarde van a clases. Un trabajo iniciado en 2020 cuando Ronda, fundadora de la academia, viajó a Senegal por sus famosas olas y terminó atrapada en el lugar tras la irrupción de la pandemia. En Estados Unidos, su país de origen, Ronda ya dirigía escuelas de surf para niñas. En medio de la incertidumbre, decidió darle la misma oportunidad a las niñas de Senegal.
18: We're teaching these girls leadership.
17: Le enseñamos a estas niñas liderazgo, les enseñamos sobre higiene, les enseñamos cómo tener su propia autonomía. Tenemos un programa de terapia de surf, tenemos programas de bienestar. Es muy completo. Siempre digo que no puedes ser solo un atleta. Un atleta tiene que estar preparada mental, física y emocionalmente.
16: La realidad que vio en el país es la que le hizo ser un agente de cambio. En Senegal, solo el 60% de las mujeres termina el colegio, según cifras de UNESCO. La pobreza extrema, la falta de infraestructura educativa y el matrimonio en la adolescencia son las principales causas.
19: La deserción escolar en estos países, donde son principalmente rurales, se da porque las personas tienen un mayor valor, por decirlo así, estando trabajando la tierra. Entonces eso genera que las personas pongan como segunda, tercera, cuarta o última prioridad sus propios estudios y su formación.
20: Generalmente en África se da más acompañamiento al hijo, ¿cierto? Al hijo varón que vaya a la escuela, y las niñas y las mujeres quedan un poco más segregadas, ¿cierto? Como de esta posibilidad.
16: Según UNESCO, el 87% de los estudiantes senegaleses vivió al menos un acto de violencia durante el año escolar, ya sea dentro del establecimiento, en el trayecto hacia él o en sus propios hogares. En ese contexto, el acceso a un espacio protegido y estimulante es una necesidad. Black Girls Surf ofrece exactamente eso, un lugar seguro para estudiar, crecer y formar comunidad.
20: Un niño o niña, un adolescente, cuando está inserto en la escuela, también está en otros entornos naturales, la comunidad, por ejemplo. Por lo tanto, te crea un sentido más de identidad y eso hace que la llegada a ese espacio formativo educativo tenga mayor significatividad también para ese niño o niña, ¿sí? Te sientes parte de eso, te sientes parte de un grupo.
19: Las reincorpora en un periodo que es súper difícil de reincorporar, porque es en el periodo que, si es que no estuviesen trabajando en el campo, se las tomaría para casarlas.
16: Un refuerzo del tejido social que desde Black Girls Surf ya han identificado, relatan que luego de las clases las estudiantes eligen pasar su tiempo libre juntas. Al mismo tiempo, los padres comenzaron a involucrarse en la academia y valorar el trabajo que hace para sus hijas y la comunidad.
17: Cuando tienes educación, tienes una visión del mundo más completa. Entiendes que hay más oportunidades en tu vida que solo este deporte, que solo ir a la playa con tus amigas y surfear. Se tratan de habilidades para la vida, para que estas niñas entiendan que hay mucho más en la vida que nacer y ser entrenada para ser una esposa.
16: Porque cuando una niña se mantiene en la educación, toda su comunidad mejora, obtiene herramientas para reducir la pobreza, fomentar la equidad y la cohesión social. Black Girls Surf busca expandir su presencia en Senegal y abrir más academias a lo largo de distintas localidades costeras y hacer que más niñas puedan subirse a la ola del aprendizaje.
4: Hasta aquí llega este capítulo de Pares Impares. Los queremos invitar desde la comunidad que hemos construido junto a 3xI, a que se comuniquen con nosotros a través de nuestras redes. Estamos compartiendo los contenidos en nuestra cuenta de Instagram, pero también están disponibles nuestros capítulos a través del canal de YouTube. El objetivo es que podamos llevar estas conversaciones a más lugares. Hay una voluntad de que crezca la esperanza de la mano de las posibilidades. Y en este programa nos dedicamos a poner la luz sobre cada una de ellas. Todas las organizaciones que están trabajando por problemas tan graves como es el hambre, la pobreza, todas las organizaciones que buscan encontrar niveles más igualitarios para niños y niñas, que entregan oportunidades de crecimiento para todos a través de la educación, y aquellos que creen que este mundo puede ser distinto, a veces simplemente cambiando los lentes de lo que necesitamos, como ese gran grupo de expertos que durante esta temporada nos acompaña, que son los niños, que buscan ayudarnos a volver a destapar en nosotros la esperanza, las posibilidades, la creatividad que surge cuando estamos juntos. Nos vemos pronto en otro capítulo de Pareja.

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7: El cachipún, la escondida, la pinta, el tombo, el zoo. Cada cierto tiempo recordamos historias de la niñez, en las que jugar era la ocupación del día, y atesoramos esas memorias como si el juego fuera algo exclusivamente reservado para niños. La verdad es que el juego, además de ser una gran herramienta de aprendizaje, es un espacio perfecto para encontrarnos con el otro. Es la simulación de eventos, de contextos y realidades la que permite desarrollar y ejercitar nuevas capacidades que en otras circunstancias podrían parecernos riesgosas, e incluso adquirir herramientas de lógica y estrategia para una difícil tarea del mundo de hoy: la resolución de conflictos. De hecho, estudios científicos establecen que el juego simbólico, en el que se adoptan roles y crean situaciones imaginarias, ayuda a desarrollar la creatividad, la flexibilidad cognitiva y la capacidad para enfrentar situaciones adversas. Además, en espacios de trabajo, potencia la cohesión grupal y el trabajo en equipo, ayuda a entrenar las habilidades sociales en las personas menos acostumbradas a comunicarse y contribuye a derribar prejuicios en condiciones de igualdad de oportunidades. Ya sabes, la piedra angular que nos permitirá seguir evolucionando y proyectarnos hacia el futuro podría estar más cerca de lo que crees. En una consola, al aire libre, con cartas o tableros, juntarse a jugar es mucho más que una cosa de niños.
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buenos días. 7 de la mañana en punto este día, jueves 14 de mayo. Y partimos con música nacional, con rock chileno. Porque en un día como hoy, en el año 1982, eran los inicios de lo que nosotros conocemos actualmente como Los Prisioneros. Se presentaban por primera vez este grupo en el Liceo 6 de San Miguel. Eso sí, bajo el nombre de Los Vinchucas. La formación original incluía a Jorge González, a Claudio Narea, Miguel Tapia y también a un cuarto integrante, Álvaro Beltrán, que años más tarde no estaba en el trío característico de Los Prisioneros. Y el grupo más tarde, sobre todo en la década de los 80, se transformaría en una de las bandas más influyentes del rock latinoamericano, con letras, sabemos, marcadas por la crítica social y política en un contexto social y político, además muy compleja, plena dictadura militar, y por lo tanto, ahí con sus letras hacían una especie de revolución musical que cuestionaba el orden social. Por eso recordamos a Los Prisioneros en este día jueves, con su primera presentación en vivo. Escuchamos Sudamerican Rockers a esta hora de la mañana para iniciar esta edición de CNN.

Muy buena canción y muy buen videoclip además. A mí me gusta mucho Sudamerican Rockers. Tuvieron hasta una serie que les fue bastante bien. Era bien entretenida la serie, que de hecho se titulaba así, Sudamerican Rockers. Vamos a revisar el pronóstico del tiempo para esta jornada aquí en la región metropolitana. Una postal distinta a la que vimos durante los últimos dos días, en donde las mañanas eran particularmente frías. Hoy la mínima alcanzó los 11 grados, actualmente la temperatura son de 13, vamos a ir subiendo el termómetro a lo largo de la mañana para llegar a 23 grados de máxima, bastante agradable, cálido, así que de todas maneras hay que vestirse por capa porque aunque no haga tanto frío ahora en la mañana, está bastante fresco, así que tiene que de todas maneras ponerse su bufanda, su gorrito y luego ya tener una ropa un poquito más primaveral que le permita no pasar calor en la tarde, porque la verdad es que el sol está pegando bien fuerte, sobre todo durante las tardes acá en la capital. Como decíamos, la máxima alcanzará los 23 grados. En el centro de la región metropolitana, comuna de Santiago, variará en algunas zonas. Por ejemplo, al norte, comuna de Colina, podrían llegar los termómetros incluso a los 25 grados de máxima. Vamos a revisar también la proyección para el resto de la semana, ya con miras a lo que es la penúltima semana de mayo. Ya estamos avanzando rápidamente en el mes de mayo y lo vemos ahí en pantalla. El día viernes terminamos esta quincena de mayo con 19 grados de temperatura. Cielos parciales en la región metropolitana, ingresa algo de nubosidad que nos ha estado acompañando durante los últimos días, pero que se irá disipando para el fin de semana, porque sábado y domingo estaremos con temperaturas que irán entre los 19 y los 22 grados, el cielo despejado con un sol que nos va a acompañar para que hagas actividades al aire libre, sobre todo aprovechar el fin de semana. Ya el lunes de la próxima semana, 18 de mayo, partimos con temperaturas bastante altas para esta época.

0: época del año. 24 grados, 7 de mínima, mañanas heladas, así que hay que acostumbrarse, como decíamos al principio, a vestirse por capas, abrigarse para no tener ahí problemas, para que no nos agarren los virus respiratorios, y ya luego ir desprendiéndose de las prendas a lo largo de la jornada. El martes también, 24 grados se esperan para esa jornada, 19 de mayo, y las mínimas, al igual que el lunes, bastante bajas, 8 grados en el caso del día martes. Vamos a revisar el estado del Metro de Santiago, cuál es la situación del metro en este punto de la mañana, 7:04, y lo vemos ahí, toda la red operativa funcionando con normalidad. El tren subterráneo, estaremos monitoreando a lo largo del programa la situación del transporte en la región metropolitana. Tiene nuestro WhatsApp en pantalla, además, el más 569-7951-9945, para que nos escriba, nos mande sus mensajes, nos cuente cómo amanece las distintas ciudades de nuestro país. Ayer nos reclamaban en el chat de que hablábamos mucho de la región metropolitana, y bueno, le hacemos la invitación a que nos mande también sus fotos, que nos cuente cómo está amaneciendo en las distintas ciudades, pueblos de nuestra larga y angosta franja de tierra, y ahí nosotros vamos comentando también lo que nos van contando a través de nuestro WhatsApp. Lo invitamos a sumarse a nuestra transmisión multiplataforma. Nos puede ver a través de las redes sociales de nuestro canal, Instagram, Twitch, YouTube, X. Además de sintonizar el 570 AM y vernos, por supuesto, a través de la pantalla de CNN Chile. Vamos a la revisión de las portadas, iniciando por casa, por el sitio web de cnnchile.com, para ver las noticias principales que marcan la pauta durante este día jueves. Destacamos como noticia principal las declaraciones del senador Matías Walker, que abordó el proceso de tramitación del proyecto de reconstrucción, afirmando que no se puede ganar voto a voto, y un llamado también que hacen al Ejecutivo a poder construir consensos ante una tramitación que no ha sido del todo fácil para el gobierno. Aborda también la situación con el Partido de la Gente y el Ejecutivo. Decía él que es un acuerdo muy frágil, que se puede caer en cualquier momento, y por lo tanto ahí la importancia de generar consensos. Otra de las noticias que también destacamos en nuestro sitio web, las declaraciones del presidente José Antonio Kast, que llamaron bastante la atención y que por supuesto generaron críticas dentro de la oposición respecto a la política migratoria de nuestro país y en particular de la expulsión de migrantes. Recordarán ustedes que durante la campaña el ahora presidente José Antonio Kast había hecho incluso una cuenta regresiva haciendo un llamado a las personas que están en situación migratoria irregular en nuestro país a abandonar el territorio nacional, e incluso diciendo que se iba a expulsar a una cantidad importante de migrantes. Incluso hablando de estos 300.000 que se tiene en la proyección, están de manera irregular en Chile. Y a propósito de eso, dijo que era una metáfora lo que había dicho inicialmente respecto a la expulsión de estos 300.000 migrantes en los primeros días de gobierno. ¿Qué señaló el mandatario? Si alguien cree que un día uno va a expulsar a 300.000 migrantes, creo que entendió mal. Es una metáfora. Esto en medio de una actividad realizada en la Cámara Chilena de la Construcción, en donde aseguró que no iban a administrar desde la mediocridad, sino que iban a restablecer el orden, a recuperar la grandeza de la nación, y que por eso también estaban llevando a cabo todas estas políticas públicas. Y respecto a la migración irregular, decía, algunos dicen, oiga, llevan 60 días y usted dijo que el primer día iba a expulsar prácticamente a los 300.000 migrantes que estaban en situación irregular en nuestro país. Él señala, es una metáfora. Si alguien cree que en un día uno va a expulsar a 300.000 migrantes, creo que entendió mal el mensaje. Bueno, veremos las repercusiones que tendrá estas declaraciones también del presidente José Antonio Kast, a nivel político sobre todo. Vamos a ir a la portada del diario La Tercera para revisar las noticias que destaca este medio de comunicación para este día jueves. Y en materia económica, el precio del cobre, que alcanza un nuevo récord, pero su producción en Chile anota el menor nivel en 9 años. El valor del metal rojo bordeó este miércoles los 6,4 dólares la libra, con un alza del 1,62% respecto del día anterior y acumulando un incremento del 12,7% en el año. En total, el país produjo 1.226.000 toneladas de mineral fino durante el primer trimestre de 2026 y una disminución del 6% frente al año pasado, su menor arranque trimestral desde el año 2017. En materia internacional, la visita histórica, por lo demás, de Donald Trump a China y el encuentro con el mandatario de ese país, Xi Jinping, en donde abordaron distintos temas respecto a las relaciones diplomáticas entre ambos países. Donald Trump fue recibido por su homólogo en el Gran Salón del Pueblo, un edificio que está reservado además para grandes ocasiones políticas. Uno de los grandes temas, la situación sobre Taiwán. De hecho, Xi Jinping le habría señalado a Donald Trump que es el tema más importante entre las relaciones entre China y Estados Unidos, que dice ha habido mal manejo y que podría encaminarles el conflicto. Así que parte de las declaraciones del mandatario chino y este encuentro histórico entre ambos líderes de estas potencias mundiales. ¿Qué dijo Donald Trump? Que la relación entre China y Estados Unidos va a ser mejor que nunca antes. Bueno, estaremos ampliando los detalles de este encuentro en las siguientes ediciones de nuestro canal, especialmente en CNN Chile Radio, ahí donde nuestra editora, nuestra subeditora del área internacional, Isel Guerra, nos contará mayores detalles respecto a esta situación. En materia política, volvemos a nuestro país, lo vemos en pantalla, lo que sucedió con la mega reforma de reconstrucción y las votaciones en particular en la Comisión de Hacienda de la Cámara de Diputados, porque se aprueba la baja al impuesto a las empresas, la rebaja del impuesto corporativo, pero se caen otros puntos de esta propuesta, como por ejemplo el fin de la franquicia del CENSE. De todas maneras, se aprueba, avanza el corazón de la reforma, que era finalmente esta rebaja en el impuesto corporativo. En la Comisión de Hacienda de la Cámara también se rechazó, destaca el diario La Tercera, un artículo sobre la inteligencia artificial y la propiedad intelectual. Estaremos hablando de eso y también la tramitación que continúa de este proyecto. ¿Cuáles son los siguientes pasos que vienen en la Cámara de Diputados para la mega reforma de reconstrucción? Vamos al diario El Mercurio, que destaca para esta jornada como noticia principal un análisis que realizan en este medio de comunicación a propósito del plan de seguridad del gobierno y el análisis de los expertos en este punto. Dicen, es bien intencionado los expertos, pero resulta pobre y faltan medidas claves, sobre todo contra el crimen organizado. Los especialistas valoran la mirada integral de la estrategia, pero advierten la ausencia de una reforma, por ejemplo, a la justicia penal para una nueva criminalidad y los cambios de fondo al sistema carcelario, que sigue siendo también uno de los puntos importantes que hay que atender en nuestro país en materia de seguridad. ¿Quién habló con el diario El Mercurio? Fue el exministro Jorge Burgos, que sostuvo que el gobierno llegó con la seguridad con que su gran bandera iba a ser capaz de cambiar esta situación y que hasta ahora no ha logrado traducir ese capital político en propuestas completas en materia de seguridad, en materias concretas, con medidas que puedan hacer grandes cambios en ese sentido. También destaca el diario El Mercurio, lo que revisábamos también en el diario La Tercera, este encuentro entre Xi Jinping y Donald Trump en China. Busca Trump que China se abra a las empresas de Estados Unidos. El mandatario norteamericano fue recibido, como decíamos, en Beijing, en el Gran Salón del Pueblo, y subrayó el mandatario republicano que arribó con los 30 principales líderes empresariales del mundo para mostrar respeto a sus anfitriones y hacer negocios. Con la revisión de las portadas y cuando son las 7:14, iniciamos esta edición de CNN AM de día jueves con la revisión de las noticias nacionales. La Comisión de Hacienda de la Cámara de Diputados vivió una jornada de gran tensión en la fase final de la votación de la reforma tributaria del gobierno, luego de que el presidente de dicha instancia, el diputado republicano Agustín Romero, decidiera cerrar abruptamente el debate para votar directamente las más de 1.600 indicaciones pendientes. La medida generó fuertes críticas de la oposición y en esa línea el diputado independiente del PPD, Carlos Bianchi, dijo sentir vergüenza por la bajeza de Romero, que fue servil al Ejecutivo y le dio la espalda al país. Pese a los desencuentros, la comisión aprobó la rebaja del impuesto corporativo a grandes empresas, recordemos, el corazón de la reforma, con votos del oficialismo y del Partido de la Gente, y además acordó por unanimidad un aumento de 400.000 millones de pesos al Fondo de Reconstrucción en Ñuble y Biobío. Escuchemos qué dijo el presidente de esta comisión, el diputado Romero.
1: Yo creo que ya varios diputados tienen su opinión hecha respecto a estos temas. Entonces, yo no creo que haya algo tan dramático en ese sentido. Por la urgencia que tiene este proyecto se podría haber votado sin siquiera haber tenido invitados, ¿ya? Segundo, estamos en este momento en votación particular. Acá no hay nada que argumentar, ¿ya? Todas las argumentaciones y las revisiones de este tipo de normas se dieron ¿cuándo? En la discusión general, donde tuvieron la oportunidad de hacerle la pregunta al ministro, donde también vinieron invitados, y ahora la discusión particular es una discusión económica, donde no se vota económicamente, es decir, solamente se emite el voto, ¿ya? Y hemos dado el espacio para que algunos vayan expresándose, pero esto es votación económica, no es necesario argumentar absolutamente nada.
0: Cambiamos de tema y nos vamos al sur de nuestro país. Carabineros realizó un amplio operativo en la comunidad de Temocuicuy, en la zona rural de Ercilla, tras un ataque a balazos contra dos instalaciones policiales registrados durante la madrugada del miércoles. Aunque no hubo detenidos, en los allanamientos se incautó una subametralladora tipo Uzi y la camioneta utilizada en el ataque, además de otros elementos que serán periciados en el marco de la investigación por los disparos contra los cuarteles. Cambiamos de tema. El Colegio Médico manifestó su preocupación por los recortes presupuestarios que prepara el gobierno para el sector de la salud y advirtió que los ajustes podrían impactar directamente la atención de pacientes y el funcionamiento hospitalario. La presidenta del gremio, Ana María Arriagada, calificó los decretos como un golpe al corazón del sistema público, apuntando especialmente a la atención primaria y a las listas de espera. Bueno, abordamos ahora noticias políticas, porque entre la polémica salida del ahora ex subsecretario de Ciencias, la ministra Lincolao enfrenta otra situación compleja tras reconocer omitir información en su declaración de intereses, específicamente respecto a tres sociedades a su nombre, aumentando además la presión sobre dicha cartera. Francisca Cárdenas nos cuenta más detalles en su nota.
2: Horas complejas para el Ministerio de Ciencia, luego que el subsecretario Rafael Araos desmintiera a la titular Jimena Lincolao, quien negó durante el martes que existiera un plan de despidos en la repartición, razón por la cual habría renunciado la ex autoridad tras negarse a firmar más de 40 desvinculaciones.
3: Los desajustes se tradujeron en lo que ustedes conocen y, como dice a veces los dichos, mañana será otro día. El Ministerio de Ciencia y Tecnología tiene un desafío que no es fácil. Por una parte está el mundo de la ciencia, que muchas veces tiene que ver con las universidades, con los investigadores, con los fondos de desarrollo científico, en fin. Y por otro lado está el desarrollo tecnológico, que la idea es que dialoguen.
4: Lo que ha pasado es que la ministra de Ciencia quiere convertir el Ministerio de Ciencia, lo hemos visto en la Comisión de Ciencia, en un Corfo 2.0, y lo que pasaba es que el subsecretario Arauz lo que quería era seguir generando condiciones para que nuestro país avance en la ciencia y la investigación.
2: Y es que fue la secretaria de Estado quien aseguró que nunca existió una lista de despidos, remarcando las diferencias entre ella y Arauz, algo que horas después el mismo ex subsecretario negó.
5: Lo que se ha comentado en la prensa no es real. Se habla de una crisis. Hay número de personas desvinculadas. Eso no es real. En general, cuando uno se va de un trabajo, se va por la puerta ancha y hay vida después de este trabajo. Eso no fue así. Fue una decisión que tomó el subsecretario de hablar con los medios y decir cosas que a él le parecen de una manera, pero que son de otra.
6: Te puedo confirmar por este medio que la orden de diseñar y ejecutar un plan de desvinculaciones masivo es real y hay testigos. Además, ¿por qué inventaría yo o terceros algo tan grotesco? ¿Fue la única razón por la que renuncié? No, fue la gota que rebalsó el vaso. ¿Qué pasó? Profundas diferencias de fondo y forma acerca de cómo enfrentar un mismo desafío.
2: Pero no es el único conflicto para la ministra. También lo han sido sus dichos al medio Fast Check sobre no haber incluido 3 sociedades en su declaración de patrimonio. Según Lincolao, una de ellas nunca tuvo actividad, la otra tendría un cierre temporal y la tercera correspondería a la Asociación de Propietarios de Potomac, donde está su primera vivienda en Estados Unidos.
7: La ministra es bien sincera al plantearle a la prensa de manera transparente que ella toma esa decisión por tal o cual motivo, sin una motivación de esconder lo que hay allá. Y estoy confiado en que ella va a poder despejar todo tipo de cosas, porque ella ha sido súper transparente en su historia de vida, en lo que tiene.
8: Ella omitió parte de información muy importante en su declaración de patrimonio e intereses, y hoy día la transforma en una de las ministras más débiles de este gobierno, que está exponiendo también una situación que ya estábamos alertando. Los ministros no hicieron de manera correcta su declaración de patrimonio e intereses.
2: Pero la ministra reveló además que habría otros miembros del gabinete en la misma situación, lo que llevó a la oposición a acusar al Ejecutivo de falta de transparencia, incluso recurriendo a la Contraloría.
9: Sí, declaré todas mis propiedades, no tengo sociedades, no tengo empresa, nunca la he tenido, he sido académico toda mi vida, así que he declarado todo.
10: ¿Y hay claridad respecto del gabinete si es que hay algunos ministros que no han cumplido con eso?
9: No tengo antecedentes y yo confío, por supuesto, en la integridad de todos los miembros del gabinete.
11: No tengo información al respecto. Lo que a mí respecta como ministra, yo realicé mi declaración de patrimonios.
2: Tras asumir en sus cargos, el presidente de la República, los ministros, los subsecretarios y los delegados, entre otras autoridades, tienen un plazo de 30 días para presentar sus declaraciones de intereses y patrimonio. Esta debe ser pública y actualizada una vez al año.
0: Siete con 21 minutos. ¿Eso será el puerto de San Antonio? ¡Wow! Está con una vaguada costera impresionante, una niebla, diría yo. Muy desde el desconocimiento del tecnicismo meteorológico, pero visibilidad a esta hora de la mañana ahí en San Antonio. Mañana fría, 8 grados de mínima, 17 grados de máxima se esperan para el puerto ahí en la región de Valparaíso. San Antonio, que amanece a los Silent Hill, diría yo, como película de terror, pero bueno, no. Se va a ir disipando esa neblina, tendrán sinuosidad durante toda la jornada. Seguimos escuchando a los Prisioneros porque marcaban historia en un día como hoy con la primera presentación bajo el nombre del grupo de los Vinchucas. Después cambiaron a Los Prisioneros, que los recordamos hasta el día de hoy, ¿no? Como una de las bandas más importantes del rock chileno de la década de los 80. ¿Tiene nuestro código QR? No, nuestro WhatsApp ahí en pantalla. El código QR. Y bueno, vamos a cambiar ahí el GC. Vamos a hablar de nuestro WhatsApp, el más 569-7951-9945, para que nos mande sus saludos, nos cuente cómo amanece a esta hora de la mañana. Nos mandaban, por ejemplo, Filip nos contaba: hola amigos y amigas de CNN, aprovechando la efeméride, mira, nos van a contar aquí un dato interesante. Les cuento que la canción Sudamerican Rockers, que partíamos de esa manera el programa, fue el video inaugural del MTV Latinoamérica el 1 de octubre de 1993, una declaración de principios que esperaban desde ese canal. Mira tú, buen dato nos mandó Filip a nuestro WhatsApp. Saludos desde Concepción, frío, frío en la región del Biobío. Le mandamos un saludo grande a Felipe. Felipe tiene ahí, nos mandaba su nombre. Felipe Rojas Barrios, gracias por ese dato. Y sea como Felipe, que nos manda ahí sus mensajes, sus saludos, la energía necesaria para partir esta jornada. Nos vamos a un breve corte comercial, pero ya volvemos aquí en CNN AM.

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4: 7:27, volvemos a esta edición de CNN AM de día jueves, imagen de Valparaíso. Oiga, y nos mandaban hartos mensajes ahora en la pausa. Por ejemplo, Jorge nos decía, una excelente jornada para Paola González. Jorge, cuéntanos, ¿quién es Paola González? Para saber a quién le estamos mandando saludos. Pero le desea que tenga una excelente jornada y le manda muchos besos. Espero que nos estés viendo, Paola, y que tengas un excelente día. Te envía Jorge. También nos saludaba Pati, como siempre, a esta hora de la mañana. Muy buenos días, Valentina y equipo de CNN. Frío, frío en La Serena. Que tengamos un bello día para ti también, Pati. Gracias por siempre estar ahí como fiel auditora de nuestro programa tan temprano en la mañana. Nos mandaban algunas fotitos, las vamos a guardar para la pausa, pero mándenos a lo largo del programa sus fotos, sus saludos, cuéntenos cómo amanecen sus ciudades a lo largo de nuestro país. Nosotros vemos Valparaíso a esta hora, con neblina también ahí en la región de Valparaíso, en el puerto principal. 14 grados de máxima se esperan para este día jueves ahí en la región de Valparaíso. Vamos a cambiar de tema. Pasamos a las noticias internacionales.

Bueno, y por supuesto que la noticia internacional de este día fue el encuentro con Donald Trump y Xi Jinping en China, en una extensa reunión a puertas cerradas. Durante la cita, Donald Trump reiteró el apoyo de Washington a Taiwán y pidió evitar cualquier escalada militar en la zona, advirtiendo que aquello podría derivar en choques e incluso conflictos entre ambas superpotencias. Esto mientras que el líder chino defendió la soberanía de Beijing sobre la isla. Sobre Irán, ambos coincidieron que hay una necesidad de evitar una expansión del conflicto y mantener abiertas las rutas energéticas globales, además de oponerse al manejo iraní de armas nucleares. Los republicanos del Senado de Estados Unidos bloquearon por séptima vez un intento demócrata para frenar la guerra en Irán y limitar las acciones militares impulsadas por Trump sin autorización del Congreso.

0: Congreso. La moción fue rechazada por un estrecho margen de 50 votos contra 49, aunque 3 senadores republicanos rompieron con su partido y apoyaron la iniciativa. Este último antecedente enciende las alarmas en la administración por cuanto demuestra las crecientes divisiones internas en torno al manejo de la guerra. El intento de arresto del senador filipino Ronald de la Rosa por una orden de la Corte Penal Internacional terminó este miércoles con disparos dentro del Senado. Se trata de una nueva escalada de las tensiones que rodean a los aliados del expresidente Rodrigo Duterte por su brutal guerra contra las drogas. Los detalles en la nota de Mariana Araya.
1: Disparos, periodistas y parlamentarios corriendo, agentes de seguridad entre medio y el Senado de Filipinas convertido en una zona de caos. Así escaló este miércoles el intento de arresto del senador Ronald Bato de la Rosa, ex jefe policial y uno de los principales ejecutores de la sangrienta guerra contra las drogas de Rodrigo Duterte. Horas antes de esos tiros, las cámaras de seguridad ya lo captaban escapando por los pasillos y escaleras del Senado para evitar ser detenido. Y es que desde el lunes, de la Rosa se ha atrincherado en su oficina legislativa bajo custodia del Senado, tras hacerse pública una orden de arresto de la Corte Penal Internacional por crímenes de lesa humanidad. Se sospecha que el señor de la Rosa participó en un plan común para asesinar a presuntos delincuentes en Filipinas.
2: Ya no somos miembros de la CPI. No tenemos ninguna obligación de ejecutar esa orden de detención. Está claro que todo esto es política.
1: La escena afuera era de protesta. La de adentro, en cambio, era de desconcierto. Las dudas sobre el origen de los al menos 10 disparos son gigantescas. De hecho, lejos de aclarar, el gobierno sumaba más incertidumbre al asegurar que las fuerzas gubernamentales no habían utilizado sus armas.
3: Necesitamos saber qué ha ocurrido, por lo que la Policía Nacional y el Senado llevarán a cabo una investigación conjunta sobre lo sucedido.
4: Estoy dispuesto a enfrentarme a cualquiera que venga a entregar la orden de arresto, pero no lo hagan. Por favor, díganos qué está pasando aquí.
5: No hay víctimas ninguna, nadie resultó herido, nadie murió. No estamos aquí para arrestar al senador de la Rosa, de hecho estamos aquí para protegerlo.
1: La justicia internacional busca a de la Rosa por su rol en la guerra contra las drogas lanzada por el expresidente Duterte entre los años 2016 y 2018. De acuerdo a cifras oficiales, todo el periodo hasta 2022 dejó a más de 6.000 muertos en operativos antidrogas. Organizaciones de derechos humanos elevan la cifra a 30.000. Según la Corte Penal Internacional, de la Rosa fue una pieza clave en la política de asesinatos sistemáticos contra supuestos consumidores y vendedores de drogas.
6: Si la resistencia es violenta y pone en peligro tu vida, dispara y mátalo.
7: Si ponen en peligro nuestras vidas, tenemos que matarlos.
1: El intento de arresto ejecutado por la Corte Penal Internacional terminó con el Senado sitiado, el gobierno bajo presión y una nueva señal de que el legado de Duterte sigue tensionando a la política filipina, a pesar de que este ya se encuentra tras las rejas. Lo que viene ahora es la decisión del gobierno, si esa orden de arresto internacional se ejecuta o si quedará sin efecto en medio del debate interno del país.
0: 7:33. Cambiamos de tema, lo indica la cortina musical, nos vamos al deporte y vamos a hablar de los resultados de la Copa de la Liga y particularmente de Colo-Colo, que está sufriendo un momento difícil tras una dura derrota por 1-0 ante Coquimbo Unido que complicó seriamente sus opciones para avanzar a las semifinales de este encuentro deportivo de la Copa de la Liga. El único gol del partido fue anotado por Luis Riveros en el primer tiempo, resultado que dejó a los piratas como líderes del Grupo A y con la primera opción de clasificar. El cacique en tanto ya no depende de sí mismo, porque además de ganar la próxima fecha, deberá esperar una caída de Coquimbo contra el colista del Grupo Deportes Concepción para lograr el pase a semis. Bueno, hasta ahora Tomás Barrios juega los cuartos de final del Challenger de Oreiras contra el estadounidense Emilio Nava. luego de ganar ayer miércoles en sets corridos, demostrando un sólido rendimiento en Portugal. De hecho, a esta hora ya está jugando el tercer set el tenista nacional. En paralelo, Alejandro Tavilo ya finalizó su encuentro en el Challenger de Valencia, su partido debut, donde se enfrentó al estadounidense Kovacevic en busca de sumar ritmo y logrando ganar 2-0 en dos sets, 6-3 y 6-1, con un sólido debut y un rápido triunfo también para nuestro tenista, para nuestra raqueta nacional. Bueno, seguimos hablando del deporte. Los Cóndores se continúan su preparación pensando en el Mundial. Ahora sumaron un nuevo respaldo orientado a la recuperación y al cuidado físico de la selección chilena de rugby. Los detalles en la siguiente nota.
8: Tacles, golpes, scrums y más golpes. Todo parte del día a día de los Cóndores. Exigencia física al más alto nivel, que tiene sus consecuencias. Y por eso la recuperación es un pilar fundamental del alto rendimiento, y el equipo ya tiene su lugar para hacerlo.
9: Es muy importante, nosotros hablamos mucho del trabajo invisible, que es el trabajo que uno hace en las tardes o por su cuenta propia, y creo que esta alianza hace que este trabajo invisible ya no se vea tan invisible y realmente lo hagamos muy bien, y sobre todo para desarrollar la parte física y mental, que es lo más importante, creo yo, en camino al Mundial.
8: Y es que ahora Utopia será también la casa de los Cóndores gracias a un nuevo acuerdo, con infraestructura pensada exclusivamente en el wellness y la recuperación.
10: Es una tremenda alianza, te diría yo, porque con los Cóndores compartimos valores, y también compartimos Utopia, como es la excelencia, el compromiso y sobre todo el amor al deporte. Entonces, como Utopia, estamos sumando nuestro reguito de arena para que el equipo Los Cóndores tenga su espacio acá en el club, tenga su espacio en Utopia, para que no solo pueda entrenar, sino tenga una zona de recuperación, una zona de vida social, una zona de relajo diferente al entrenamiento de alto rendimiento que ellos están acostumbrados a tener.
8: Saunas, piscinas frías y tecnología de punta, todo enfocado en poder recuperar el cuerpo tras el esfuerzo físico extenuante. Una nueva ayuda para los Cóndores en su preparación al Mundial de Australia.
11: La verdad es que una alianza como esta es clave para seguir avanzando en una mejor preparación para los Cóndores. Cada detalle, especialmente en el recovery, en el postpartido y en el prepartido, es muy, muy importante, y eso es lo que nos va a permitir acercarnos esos pasitos que nos faltan todavía para ser cada día más competitivos.
8: Alianza entre Utopia y los Cóndores, que buscarán llevarlos a lo más alto. Con el Mundial en la cabeza, pero también la National Cup de julio, una prueba importante para un equipo que busca seguir escribiendo la historia grande del rugby nacional.
0: My way. 7:38 minutos y nos vamos a la última pausa aquí en CNN AM. Estoy confundida con la imagen que estamos viendo. Punta Arenas que oscuro todavía, amanece a esta hora de la mañana. 8 grados de máxima para Punta Arenas. Pronóstico de precipitaciones, han estado con una semana bastante lluviosa ahí en la zona austral de nuestro país. Y escuchamos al gran Frank Sinatra, que en un día como hoy lamentablemente dejaba este mundo. En 1998, legendario cantante por lo demás, falleció a los 82 años, dejando una de las carreras más importantes de la música popular del siglo XX, conocido obviamente como La Voz, y popularizó canciones como My Way, New York, New York, además de desarrollar una exitosa trayectoria en el cine. Oigan, estoy contenta, porque nos han mandado muchas fotitos a nuestro WhatsApp. Saludos, así me gusta partir la mañana con energía, con buena onda. Por ejemplo, nos saludaban desde Viña del Mar, cubierta, nos decían, viñita cubierta y fría. Al centro no se ve, menos el mar, pero nos deseaban muy buenos días. Gracias por esa fotito que nos llegaba desde Viña del Mar. También nos mandaban una foto desde el Valle de Azapa, en Arica, pero vamos a revisar primero esta fotito de Antofagasta. Mari nos mandaba esta imagen. Muy buenos días, frío tienen Antofagasta. Oigan, el frío ya se instaló de norte a sur en nuestro país. Ahora sí, vamos a revisar la imagen del Valle de Azapa en Arica. Qué linda la foto ahí, el amanecer en el Valle de Azapa. Saludos en este jueves, les mando esta foto, nos decía Oscar Cofré Espinosa a nuestro chat. Y me van a creer que nos han llegado saludos internacionales desde Paraguay. ¿Qué nos contaban? Están celebrando el Día de la Independencia, 215 años en Paraguay. Así que un abrazo a los hermanos paraguayos que están celebrando ahí su Día Nacional. También Ana Cecilia nos decía, hola, muy buenos días. Gracias por mantenernos informados. Me encanta el noticiero y que pone nuestro canal desde que se levantan. Gracias, Ana Cecilia, por levantarte con nosotros. Espero que quedes informadísima. Nos vamos a la pausa, al ritmo del gran Frank Sinatra. Ya regresamos.

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7: 7:43, regresamos a esta última parte de este programa de CNN AM de día jueves. Imagen de Concepción en pantalla. Qué lindo el cielo de Concepción a esta hora. 17 grados para este día ahí en la región del Biobío. Cielo despejado, que se nota ya el amanecer precioso con esos colores naranjos celestes que marcan la mañana de los penquistas. Vamos a ir a nuestro bloque de entrevistas y vamos a hablar de un fondo que es bien importante, sobre todo para el público femenino que emprende. Es el Capital Abeja Emprende, que de hecho inicia su proceso de postulación este día jueves 14 de mayo a partir de las 12 horas y que va a estar abierto hasta el próximo miércoles 27 de mayo a las 3 de la tarde. Para hablar en qué consiste este fondo Abeja Emprende, vamos a tomar contacto con Henry Azurmendi, gerente general de Cercotec, a quien ya vemos en pantalla. Henry, muy buenos días, gracias por acompañarnos tan temprano a esta hora aquí en CNN AM. ¿Cómo estás?
8: Oportunidad y nada, hay que estar temprano para dar tempranito las buenas noticias.
7: Sí, es una excelente noticia, sobre todo para aquellas mujeres emprendedoras, sobre todo que están iniciando su camino con alguna pyme y que es bien difícil, sobre todo cuando hay un comienzo que a veces parte en la informalidad. Cuéntanos, ¿qué es este Capital Abeja Emprende?
8: Mira, el Capital Abeja Emprende es un fondo concursable que tiene el Estado de Chile a través de Cercotec, no reembolsable porque no se devuelve, es un aporte que se le hace a las mujeres principalmente con el objetivo de que puedan emprender y formalizar su negocio, que ellas o bien tienen una idea de negocio o bien ya están trabajando con un negocio.
7: Ah, perfecto. ¿Y cuánto es el monto que podría llegar a recibir cada emprendedora? ¿Cómo es el proceso de postulación también para poder acceder a este fondo?
8: Súper simple. El fondo son 3 millones y medio de pesos que son de completa disposición para, en este caso, las mujeres de todo Chile para que puedan emprender y principalmente se puedan formalizar. El gran objetivo que tiene este fondo, estimada Valentina, es que las mujeres en Chile se puedan formalizar. Solo como un dato para no aburrir, pero hoy día tenemos 2 millones de microempresas en el país, de las cuales el 50%, o sea, 1 millón de ellas son informales. Pero aquí está el dato importante, un 60% de ellas, o sea, 600.000, son principalmente microempresas lideradas por mujeres. Por lo tanto, este fondo lo que busca es aportar justamente a esa brecha, a ese nicho de, en este caso, personas, mujeres, para que se puedan formalizar, acceder, ¿cierto?, a todos los beneficios que tiene la formalización y que todos ya conocemos y hemos discutido.
7: Bueno, ahí hay un punto importante. ¿Cuáles son las características de la pyme o de la empresa que pueden ganar este fondo? Pensando en que, me imagino, tienen que cumplir alguna serie de requisitos para poder acceder.
8: Muy simple, muy simple, ¿ya? Primero, nacionalidad chilena, ¿ya? Puede ser residente, pero con todos ciertos los papeles al día. Luego, a partir de eso, ciertas restricciones muy básicas que tienen que ver con lo típico que se pide en el caso de Chile para postular a cualquier fondo público, no tener ciertas deudas previsionales ni tener cierto algún tipo de restricción. Es muy simple estimar. Solamente ingresando a la página www.cercotec.cl con tu RUT, a partir de allí ingresas a la página y se despliega un test de admisibilidad, en el cual automáticamente el sistema te dice si tú ya puedes postular o no con los requisitos que te dije anteriormente.
7: Claro.
8: Todo esto digital, ¿ya?
7: Bueno, hay algunas también restricciones. Aquellas personas que no pueden acceder a esto por ejemplo, veía aquí en la página de el gobierno que en el caso de personas que tenían deudas laborales, previsionales o tributarias, hay personas que tienen que primero solucionar algunos asuntos antes de poder postular a este fondo.
8: Claro, lo que pasa es que esas restricciones, si bien son principalmente para personas que ya están formalizadas y que tienen cierto algún tipo de situación en el servicio de puesto interno o una deuda laboral, pero en este caso, por lo general, son bien pocas las personas que no pueden postular, porque la mayoría son mujeres que no están formalizadas. Lo más simple, cierto, es que tengan su carnet de identidad, su nacionalidad chilena, en este caso, y a partir de eso no tener algún tipo de deuda previsional o laboral o tributaria. Pero como te digo anteriormente, en la mayoría de los casos son mujeres que no han participado en el sistema financiero, no han participado en el tema laboral, por lo tanto es bien, ahí hay poca restricción. Más que nada la restricción tiene que ver con el tema de la nacionalidad y estar cierto correcto con eso, con ese tipo de situación.
7: Henry, una vez que la persona gana este fondo de 3.500.000 pesos, ¿hay condiciones también bajo las cuales se debe utilizar? ¿Algunos montos deben ir destinados a ciertos ítems? ¿Cómo funciona en ese sentido?
8: Ah, muy buena pregunta. Mira, lo voy a ejemplificar con un emprendimiento. El día de ayer estuvimos en justamente una persona que había ganado el Capital Semilla, el Capital Abeja Emprende, aquí en Santiago, una cafetería. Entonces, el fondo, 3.500.000, no puede ser ni más ni menos, 3.500.000, te permite invertir en lo que se conoce como activos. En el ejemplo de Mariela, por ejemplo, compra de una máquina cafetera, ¿ya?
7: Okay.
8: Te permite invertir en infraestructura, por ejemplo, en el caso de ella, arriendo del local. Y luego, también en capital de trabajo, compra, en este caso, de materias primas, como el café, que ella lo compra directamente, en este caso, en Brasil. Y también acciones que te permitan mejorar tu gestión empresarial. Y una de las más importantes y el requisito es que te formalices en el servicio de puestos internos. Este es el principal paso que nosotros buscamos y el primer paso que tienen que realizar las emprendedoras que en este caso ganan este fondo no reembolsable.
7: Perfecto, queda clarísimo. Vamos a mencionar nuestro WhatsApp, el +569-7951-9945, en caso de que haya mujeres emprendedoras que nos están viendo a esta hora de la mañana y que tengan alguna duda específica respecto a la postulación de este fondo de Capital Abeja. Tú ya mencionabas lo importante que es, sobre todo para esta población en particular, las mujeres, en donde hay dificultades también para emprender. ¿Cuál es la importancia de contar con este tipo de iniciativas, de dineros que entrega el Estado para poder empujar los trabajos femeninos también y el emprendimiento femenino particularmente?
8: Mira, nosotros en el Ministerio, uno de los objetivos principales que tenemos es mejorar la calidad de todos los chilenos, ¿cierto? Yo siempre lo digo, si a la PYME le va bien, a Chile le va bien. En este caso, la brecha que existe con las mujeres, la brecha que existe con la formalización es tremenda, porque muchas veces estas emprendedoras pierden, primero que todo, acceso a seguridad social, estamos hablando de temas de salud, previsión, pierden posibilidades de acceder a financiamiento de la banca privada, pero también de otros instrumentos que tiene el Estado de Chile. Aprovecho de pasar el dato para las emprendedoras que nos escuchan. www.chileemprende.gob.cl, una página web donde existen 177 instrumentos de fomento productivo a los cuales los emprendedores pueden acceder a fondos también no reembolsables que tiene el Estado de Chile para apoyar el emprendimiento. Por ejemplo, muchos de esos instrumentos exigen que nuestras emprendedoras estén formalizadas ante el Servicio de Impuestos Internos y no lo están. Por lo tanto, este instrumento lo que busca es esa formalización. Además, muchas de nuestras emprendedoras hoy día no pueden vender, por ejemplo, a otras empresas, a medianas empresas, no tienen acceso a la credibilidad bancaria. Por lo tanto, la formalización, a veces algunas personas, algunas emprendedoras le tienen miedo, pero cuando ingresan, como el ejemplo que yo les mostraba anteriormente de Mariela, ven todos los beneficios que tienen. Solo para terminar la historia de Mariela, que es súper importante, mira, ella comenzó con un capital semilla hace 8 años atrás. Con estos datos que te di, esas compras que hizo, hoy día está abriendo su cuarta sucursal en el centro de Valdivia. Por lo tanto, todos esos beneficios que yo te mencioné anteriormente se van viendo en el tiempo y obviamente nosotros ahí como Cercotec, Corfo, todos los servicios públicos que están al alero del Ministerio de Economía, comenzamos a hacer un acompañamiento de las acciones y luego nosotros transferimos, qué sé yo, a Corfo, a otros servicios públicos que también pueden apoyar.
7: Perfecto. Mira, nos están llegando algunas preguntas al WhatsApp. Estamos con poquito tiempo, pero queremos mencionar obviamente las dudas que llegan a nuestro chat. Jimena nos consulta, ¿se puede postular si una persona tiene título profesional considerando que puede estar desempleada?
8: Perfecto, perfecto. Muy buena pregunta. Tenemos muchas mujeres que postulan siendo profesionales, ¿cierto? Y que quieren, en este caso, formalizar su emprendimiento, porque muchas de ellas ya tienen su idea, incluso están trabajando de manera informal y lo quieren formalizar. Tenemos ejemplos variados de ellas.
7: Ah, entonces no hay ningún problema en ese sentido, se puede postular de todas ningún maneras. Problema. No hay restricciones en ese ámbito. Nos pregunta Pati ninguna también, ¿tienen profesionales que asesoren a las mujeres en el trámite para la formalización de los negocios? A veces cuesta este tipo de trámites.
8: Mira, tenemos Cercotec, tiene una red de 16 oficinas regionales, además tiene varias oficinas provinciales. Tenemos una red que abarca todo Chile, que son 62 centros de negocios. Invito a nuestras emprendedoras a acercarse a esas oficinas. Además, tenemos directamente en la página www.cercotec.cl un WhatsApp. Tenemos un teléfono. Pueden llamar directamente ahí. Hay los famosos, nosotros los llamamos los puntos PYME, donde la gente accede directamente a capacitación, a entrega de información y les pueden ayudar y orientarlos a cómo postular. Una vez que ya también acceden al fondo no reembolsable de estos 3,5 millones de pesos, una partecita, cierto, de esos recursos va directamente a la asesoría empresarial, a la asesoría para poder formalizarse.
7: Perfecto. Mira, Carlos aquí nos envía un mensaje también. Entiendo que este Capital Abeja está enfocado en emprendedoras femeninas, pero él nos consultaba respecto a los procesos en general. Si ya tengo boletas, pero me falta el proceso de la Seremi de Salud, ¿puedo postular a los beneficios que se tienen a nivel estatal? ¿Hay inversiones que le exigen tener esa documentación?
8: Mira, al amigo Carlos le digo que este fondo no es para él, sí. Pero al amigo Carlos también le digo, tranquilo, porque vamos a lanzar próximamente más instrumentos de fomento productivo que lo apuntan a él. A él ya está formalizado y necesita ayuda, ¿cierto?, en obtener permisos, en mejorar su capacidad productiva. Para eso nosotros tenemos otro fondo que se llama Crece, que espero después, en un par de meses más, estimada Valentina y a los amigos de CNN que nos están escuchando, contarles, ¿cierto?, cómo se postula. Le recomiendo también al amigo Carlos, www.chileemprende.gob.cl, 177 instrumentos de fomento productivo que tiene el Estado de Chile. Perfecto. Disponibles para personas como él.
7: Estamos hablando con Henry Azurmendi, gerente general de Cercotec. Muy clara la entrevista, Henry. Muchas gracias por ahí explicar el paso a paso para este Fondo Capital Abeja Emprende. Volvemos a repetir las fechas de postulación. Empiezan hoy jueves 14 de mayo a las 12 horas y terminan el miércoles 27 de este mismo mes a las 3 de la tarde. Así que, emprendedoras, aprovechen esta oportunidad para poder formalizar su negocio y tener ahí un fondo no menor de 3,500,000 pesos. Henry, muchas gracias por este contacto con nosotros y que tengas una excelente jornada.
8: No, gracias a ustedes. Reiterar, son 2.300 millones de pesos que pone hoy día el Estado de Chile a disposición de nuestras emprendedoras. Y como lo he dicho en otras oportunidades, si a la PYME le va bien, a Chile le va bien.
7: Perfecto, muchas gracias, que tengas buen día. Bueno, y de esta manera y con esta entrevista muy útil, además para todas las mujeres emprendedoras de nuestro país, Terminamos esta edición de CNN AM de día jueves 14 de mayo. Muchas gracias por acompañarnos en esta edición. Harto movimiento en nuestro chat, qué gusto, qué bueno que nos estén ahí viendo, dando preguntas también, es la idea para poder ahí generar interacción. Nos vamos al ritmo de los Bunkers, porque en un día como hoy, en el año 2013, lanzaban La Velocidad de la Luz, un disco que mostró una faceta más melódica y reflexiva del grupo. Incluyó temas como Bailando Solo, que escuchamos a esta hora de la mañana, y que se convirtió en uno de los mayores éxitos radiales y digitales, consolidando, por supuesto, a los Bunkers como uno de los grandes referentes del rock chileno contemporáneo. Temazo con el que cerramos esta edición de CNN AM. Ya viene Agenda Económica, CNN Chile Radio. Muchas gracias. Nos vemos mañana. En día viernes se termina la semana por fin y vamos a descansar. Estén muy bien.

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2: El norte de Chile, Bolivia y Argentina conforman el triángulo de las reservas más grandes de litio y solo nuestro país tiene cerca del 51% del mineral del mundo. Este metal blanco y blando se encuentra en la naturaleza en ambientes evaporíticos, pedazos de mar que quedaron en medio de la tierra, más conocidos como salares. También está presente en roca dura de magma cristalizado y en rocas sedimentarias. En Chile es extraído desde los salares, principalmente el de Atacama, y sometido a un proceso de evaporación que demora desde 18 meses a 2 años. Luego es purificado y tratado para su utilización. Uno de sus usos más importantes es en baterías recargables de vehículos eléctricos, paneles solares, en la construcción de naves espaciales y submarinos. En nuestra vida cotidiana está presente en computadores portátiles, celulares y cámaras digitales. Por sus diversos usos en tecnología es conocido como el mineral del futuro.
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7: ¿Cómo están? Muy buenos días, bienvenidos. Estamos comenzando otra edición de Agenda Económica AM en este día jueves 14 de mayo. Muchas gracias por estar con nosotros a esta hora de la mañana, listos para compartir con ustedes como cada jornada y en las distintas plataformas de CNN Chile los temas más importantes en materia económica. Vamos a comenzar de inmediato con los números del día. En pantalla veremos los indicadores locales, partiendo por la bolsa chilena que va a contramano, pareciera, de lo que ocurre a nivel internacional. Ayer el IPSA tuvo un fuerte retroceso, una caída de 2,29%, empujada en parte y de manera bien relevante por SQM en su serie B. Las acciones de la empresa minera cayeron más de 4% y el peso que tiene en el índice es tan grande que entonces arrastró al resto de la bolsa. Llegó a los 10.396 puntos, el indicador selectivo de acciones de la Bolsa de Comercio local, y se está acercando a su menor nivel entonces desde fines de marzo, desde esa época que no veíamos un nivel tan bajo para la Bolsa de Comercio local. El ICPA, por otra parte, también cayó, el índice general de acciones 2,11%. Por otra parte, el precio del dólar, que generalmente suelen ir en sentidos contrarios con el índice bursátil, ayer tuvo un retroceso de más de 1%, llegó a los 887 pesos y se acerca nuevamente a niveles bien bajos, similares a los que habíamos visto antes de la guerra de Medio Oriente en Irán. Por otro lado, la UF para el día de hoy tendrá un valor de 40.324 pesos. La UF tiene un solo sentido, va hacia arriba después del último dato de IPC del mes de abril. Por otra parte, a nivel internacional, ayer fue una jornada donde primó el optimismo en el Standard & Poor's norteamericano. En Wall Street, subida de 0,58%. El índice tecnológico Nasdaq también subió 1,04%. Mientras que en las bolsas emergentes en general hubo una tendencia más bien negativa. Caídas en las bolsas de Brasil, de Argentina, también en la de Colombia. Perú marcó la excepción con una subida de 2%. Mientras que a esta hora de la mañana, en las bolsas europeas hay subidas fuertes, en Alemania más de 1,3%, en Asia cerraron ya las plazas bursátiles con retrocesos. El cobre, por otra parte, sigue marcando niveles récord, $6.59 la libra, se mantiene en esos techos históricos, mientras que el petróleo a esta hora retrocede cerca de 2%, el caso del petróleo Brent, cerca de $100 el barril para el petróleo WTI, son los datos con los que estamos partiendo entonces nuestra revisión de Agenda Económica AM. Bien, de la revisión de los indicadores nos vamos a la prensa, a los titulares.

0: de los diarios escritos de circulación nacional el día de hoy, partiendo por Diario Pulso, el suplemento de La Tercera, que destaca en su titular principal dos asuntos. Vamos a partir por la fotografía a mano derecha, donde aparece el ministro Jorge Quirós. La mega reforma, se aprueba baja de impuesto a empresas y la reintegración, pero se cae el fin de la franquicia del CENSE, lo que destaca el diario Pulso en esta edición. Ya vamos a estar revisando en detalle lo que ocurrió ayer en una sesión maratónica, porque terminó muy tarde, cerca de las 5 de la mañana, el trámite de este proyecto de ley en la Comisión de Hacienda. Este es el primer paso del proyecto. Se aprobó primero en su idea de legislar. En la comisión se aprueban ahora estos artículos. El grueso de la reforma, se cayeron algunos aspectos bien menores dentro de la reforma y de la propuesta general que está haciendo el gobierno. Y ahora entonces lo que viene es la discusión en la sala. Ya vamos a estar revisando cuál es el detalle del trámite, qué es lo que viene también, cómo se proyecta la continuación del debate en torno al proyecto más emblemático de la primera parte del gobierno del presidente Kast. Por otro lado, el titular principal de Pulso, a mano izquierda, destaca que el cobre bordea los $6.40 en nuevo récord, pero la producción en Chile anota menor nivel en casi una década. Bien interesante el análisis que hace Pulso, porque contrasta el buen momento desde el punto de vista del precio, lo que podría significar ingresos enormes para la economía chilena, pero la producción de cobre fino durante el primer trimestre de este año cayó 6% frente al año pasado. Es el peor arranque trimestral desde el año 2017, según los datos del INE. Chile está produciendo del orden de 1.226.000 toneladas en el primer trimestre. Por lo tanto, ahí hay un tema bien importante y que en el que está al debe la industria también, si es que se quiere aprovechar de mejor manera este muy buen momento del precio que está viviendo el cobre. Por otro lado, en otro tema, el superintendente de pensiones zanja la disputa sobre las implicancias del pleno traspaso del ISIS al Seguro Social en la reforma previsional. Parte de las modificaciones que están en curso para llevar adelante e implementar completamente la reforma de pensiones. Son los titulares que trae Pulso en su edición de hoy. Son las 8:07, nos vamos ahora a revisar el diario financiero, veremos qué es lo que trae como titular principal entonces el DF, que aborda precisamente el trabajo de la Comisión de Hacienda de la Cámara, que aprueba la rebaja de impuestos a las empresas, y Jorge Quirós modifica el crédito al empleo. El ministro propuso una nueva fórmula para focalizarlo en trabajadores jóvenes y en mujeres, y ese es un cambio bien importante. Ya vamos a estar revisando el detalle, pero aborda de algunas maneras las críticas que se habían planteado a esta fórmula, a este crédito tributario para la contratación. Y por otro lado, bajamos un poco y revisamos otros titulares bien importantes también. Descargos de ejecutivos de Codelco por producción apuntarían a una norma que permite excepciones, dice el titular a propósito de esta auditoría interna que reveló que podría haber alguna adulteración de los niveles de producción de diciembre del año pasado. Y en otro de los temas, Kevin Warsh es confirmado como presidente de la Fed. Ex líderes del Banco Central chileno analizan sus retos. Es el nuevo presidente del Banco Central de Estados Unidos y por ende una noticia muy relevante para el mundo entero, dado el peso evidentemente que tiene aquella Reserva Federal a nivel global, en la economía global. Son los titulares entonces que trae DF para el día de hoy, 8:08. Muy bien, vamos al detalle entonces de la información. La Comisión de Hacienda trabajó hasta la madrugada de este jueves para poder despachar el proyecto de mega reforma que ha presentado el gobierno. Este proyecto denominado Ley de Reconstrucción Nacional, que contempla cambios tributarios enormes, es una reforma tributaria en sí misma, y que fue despachado finalmente con todo el articulado que corresponde al corazón del proyecto desde la Comisión de Hacienda. El oficialismo hizo valer los 8 votos que tenía en esta instancia, 7 propiamente oficialistas, uno del Partido Nacional Libertario, que está muy cercano, por supuesto, a la propuesta, y por lo mismo entonces lograron que avanzaran la gran mayoría de los artículos contenidos en esta iniciativa. 9 votos a favor, el PDG también votó en línea con el oficialismo, una abstención y de la DC y 3 votos en contra. Se repitió en las 4 votaciones del artículo 10 que es aquel que rebaja el impuesto a las empresas y es sin duda el más importante de todos los que contiene este proyecto. Pero luego se fueron aprobando una serie de temas que en la práctica dejan que el grueso de este proyecto vaya a la sala de la Cámara. La reconstrucción post incendios, por ejemplo, ahí hubo una aprobación unánime, no hubo dudas, pero hubo otros temas en los que sí hubo votaciones divididas. El plazo de invalidación de autorizaciones sectoriales, un tema bien relevante desde el punto de vista de la permisología, la relocalización de concesiones de acuicultura, informes técnicos de bancos naturales, eso también fue aprobado. Se aprobó también el crédito tributario al empleo para pymes, y aquí nos vamos a detener un segundo porque este mecanismo crea un crédito tributario sobre remuneraciones con una tasa base de 14%, pero hay ajustes que son acumulables según género y edad, por lo tanto se focaliza un poco mejor este instrumento que ha sido bien criticado por distintos economistas, incluyendo algunos afines al actual gobierno. La rebaja del impuesto a la primera categoría quedó establecido entonces con una fórmula gradual, pero sin gatillos, como estaba proponiendo la oposición, dependiendo de la situación fiscal. La eliminación de la reintegración tributaria también se aprobó, otro de los puntos bien relevantes, y la exención de contribuciones para adultos mayores que exime el 100% del impuesto territorial a personas naturales de 65 años o más. Esos temas quedaron aprobados también en medio ambiente e inversión. Fueron aprobados la mayoría de estos artículos, donde hubo rechazos, y estos temas igual son bien importantes, fue en la franquicia tributaria Sense, que buscaba derogar el núcleo normativo de esta franquicia, eso fue rechazado, RN votó en contra de esta iniciativa, y también aquel punto bien polémico respecto a la disponibilidad de información para los modelos de inteligencia artificial. El resguardo por la propiedad intelectual pesó más y también fue rechazado el artículo 8 de este proyecto, que fue bien controvertido en un momento. RN también votó en contra de ese artículo que establecía una excepción al derecho de autor para la minería de datos. Ese es a grandes rasgos el panorama. El asunto terminó tarde, eso sí. Vamos a escuchar al presidente de la Comisión de Hacienda, Agustín Romero, quien se refería al trámite y al resultado, sobre todo, del trabajo de ayer.
1: Bueno, se aprobaron obviamente los fondos para los fondos de emergencia, se aprobó también lo que dice relación con los temas de vivienda, se aprobó también las invalidaciones, los actos administrativos, que es un salto muy importante que en materia de permisos sectoriales las invalidaciones ya no tengan 2 años la invalidación administrativa, sino que ya bajen a un tiempo de 6 meses. También está el crédito, se aprobó el crédito para la contratación de trabajadores, que es tan importante para la mantención de empleos y obviamente también la generación de trabajo. Así que eso ya se ha ido aprobando y bueno, quedan otros artículos que son bastante importantes, como la rebaja del impuesto de primera categoría, la invariabilidad tributaria, y que son otros temas que también van a dar mucho de qué hablar.
0: Bueno, ¿qué es lo que viene ahora? El proyecto pasa a la Comisión de Medio Ambiente y esta tarde debería ya comenzar su revisión, luego a la Comisión de Trabajo para posteriormente pasar a la sala. Va, en todo caso, el proyecto avanzando de acuerdo al cronograma que había establecido el gobierno para aquello. Nos vamos a ir a otro tema para hablar de lo que está ocurriendo en el sector de la construcción. Ayer la Cámara Chilena de Construcción organizó su tradicional desayuno anual, estuvo el presidente José Antonio Kast, y allí el gremio realizó un llamado a ampliar el subsidio a la tasa de crédito hipotecario para comprar viviendas. Aseguran que la exención del IVA a las viviendas nuevas no sería suficiente para reactivar este sector. Natalia Muñoz reportó el tema.
2: Esta es la misma que traje el año pasado, y que estaba trabada. Y creo que eso ha sido lo que hemos hecho en estos poco menos de casi 60 días. Estamos destrabando la pelota.
3: Destrabando la pelota. Así inauguraba la Semana de la Construcción el presidente de la República. Un sector que aún no se recupera por completo y donde todavía existen más de 100.000 viviendas que no se han podido vender desde la pandemia.
2: La economía estaba frenada, el empleo, el desempleo subiendo. Y nos responsabilizan a nosotros, que llevamos 60 días, por ponerle racionalidad a las cosas. Esa detención del país no era por falta de talento, no era por falta de esfuerzo. El sistema estaba frenado, también lo dijo el presidente, por desconfianza.
3: Según el gremio de la construcción, el alza de impuestos, retrasos en los permisos de la construcción y el aumento de los costos laborales, entre otros, son parte de los factores que agudizan la crisis. El presidente de la Cámara Chilena de la Construcción realizó un llamado a acelerar el Plan de Reconstrucción Nacional del Ejecutivo. Uno de los puntos es la eliminación transitoria del IVA a las viviendas nuevas, medida que valoran pero que aseguran no movería la aguja del todo.
4: Yo creo que son medidas complementarias que se pueden aplicar simultáneamente. La medida de la eliminación del IVA tal como está planteado, vamos a ver cómo sale el proyecto de ley una vez que se apruebe, no tiene límite. La medida de exención del IVA puede aplicarse hasta vivienda sobre las 4.000 UF, que es la restricción. Entonces podría, a lo mejor, en ese segmento de más de 4.000 UF, activar realmente...
3: Es que las inmobiliarias ya bajaron las expectativas. La baja de los precios no sería del orden del 10 al 15% como espera el Ministerio de Hacienda, sino solo de un 4%, debido a que el precio final de una vivienda opera bajo un crédito fiscal y débito.
5: Bajo nuestro análisis, entendemos que esa rebaja podría tener un efecto en torno al 4 y 7% de rebaja en los precios actuales de venta de viviendas nuevas. ¿Por qué no un 19%, que es el IVA? Porque debemos entender que los terrenos no están grabados con IVA, por lo tanto, no tiene un efecto en el precio.
6: Nosotros consideramos que el subsidio de la tasa trae mayores beneficios tanto para el Estado como para las familias, ya que acompaña a las familias durante 20 años o 25 años, que es la duración del crédito hipotecario. Por otro lado, tiene un costo significativamente menor.
3: Medida que comparte el ministro de Vivienda, quien asegura que la exención del IVA debe explicarle el titular de Hacienda. Iván Poduje, por el contrario, ve con mayor auspicio la ampliación al subsidio de la tasa de crédito hipotecario de 50.000 a 100.000 viviendas.
7: Nosotros tenemos considerado ampliar el FOGAES, es una gran herramienta, y en el programa del presidente está ampliarlo de 50 a 100.000 unidades, es una gran herramienta. La medida de la reducción del IVA es una medida que propuso el Ministerio de Hacienda, así que yo creo que ellos la deberían explicar. Vamos a tener una inyección de FOGAES muy importante que va a ser anunciada, yo diría, el segundo trimestre de este año.
3: El gremio de la construcción no es la única aprensión que tiene con el proyecto de reconstrucción del Ejecutivo. También critican la eliminación de la franquicia tributaria del CENSE.
8: Realizar estas inversiones, sobre todo el monto en minería, requiere sí o sí que mantengamos o redefinamos un sistema que permita capacitar la mano de obra que se va a requerir para todos estos desarrollos.
3: Llamado con los ojos puestos en la reactivación, en una industria que continúa golpeada pese a que es uno de los mayores empleadores del país.
0: Nos vamos a ir a una pausa, pero antes los invitamos a nuestro sitio web en cnnchile.com y en la sección de negocios en particular para destacar la siguiente noticia que está en la portada del segmento de economía y negocios y tiene que ver con el nuevo líder de la Reserva Federal de los Estados Unidos. Jerome Powell da un paso al costado para que asuma Kevin Warsh como nuevo presidente del Banco Central Norteamericano. Y lo comentábamos al comienzo del programa, es una noticia muy relevante para el mundo entero, considerando que el trabajo de política monetaria que desarrolla la Reserva Federal impacta no solo a la economía global, a la economía local, digo, sino también a la economía global, por ende, por las consecuencias que tiene y el peso específico de los Estados Unidos. El Senado norteamericano confirmaba este miércoles a Kevin Warsh como el 17º presidente de la Fed en una votación 54-45 que se dividió casi por completo según las líneas partidarias, la oposición demócrata y el respaldo republicano. Después del término del mandato de 8 años de Jerome Powell, llega un nuevo líder entonces a la Reserva Federal en una señal también importante para los mercados, considerando la mirada muy, muy crítica que tenía Donald Trump con Jerome Powell y los choques públicos con situaciones bien incómodas incluso que tuvieron, sobre todo porque Jerome Powell no estaba siguiendo la línea que Donald Trump quería en materia de política monetaria. Los detalles de su elección entonces en nuestro sitio web los invitamos a visitarlo, cnnchile.com. 8:18, nos vamos a ir a la pausa con esta información. Volvemos con la entrevista de esta mañana aquí en Agenda Económica.
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0: Estamos de vuelta y ya seguimos aquí en Agenda Económica AM y vamos a la entrevista de esta mañana en un momento donde vale la pena detenerse para mirar qué es lo que está pasando en los mercados a nivel internacional, también a nivel local. Vamos a conversar de este tema junto al gerente general de Renta 4, Arturo Frey, está con nosotros. ¿Cómo estás, Arturo? Bienvenido.
1: Muy buenos días, Sebastián. Encantado de estar con ustedes nuevamente.
0: Gracias por estar aquí. Arturo, bueno, estamos en un momento bien particular. Hay algunos hitos que ameritan ser analizados y me gustaría partir con el primero de ellos, que tiene que ver con el precio del cobre. Hicimos una actualización en la mañana, está bordeando los $6.05 la libra, pero centavos más o menos está bordeando básicamente precios récord, ¿cierto? Cuéntanos, ¿qué es lo que está pasando? ¿Es algo temporal lo que estamos viendo? ¿Se trata de una tendencia más de fondo?
1: Bueno, la tendencia es de fondo. Hay una necesidad de verdad de cobre por la transición energética, vehículos eléctricos, paneles solares, y todo esto se suma a la falta de nuevas minas, entonces, y además a tensiones geopolíticas del momento. Entonces estamos en una transición estructural y también coyunturalmente, dado la tensión geopolítica y también la oferta y demanda por la producción actual de cobre, que es menor que la que venía hace unos años atrás, sin duda que hace que el precio del cobre siga subiendo.
0: Ajá. Ahora, de todas maneras, a pesar de esos factores de fondo, estos niveles son mucho más altos de lo que se proyectaba en el mercado para este año, ¿no?
1: Sí, o sea, lo primero es que el cálculo del presupuesto de la Nación se hizo con un cálculo del cobre de $4.35 la libra. O sea, estamos ya casi un 50%, más de un 50% sobre ese cálculo. Wow. También la recaudación fiscal va a ser masiva, en el sentido que el efecto multiplicador, que por cada centavo de dólar que sube el precio promedio anual del cobre, el Estado chileno recibe entre 28 y 35 millones de dólares adicionales en recaudación. Entonces, en este sentido, es bastante bueno tanto para Chile como para otros países de la región como Perú, por ejemplo. Y esto también es hay vías directas también de entrada de este dinero fiscal, ya sea el impuesto de primera categoría, el royalty minero y también los aportes directos de Codelco.
0: Ajá. En ese sentido, Arturo, bueno, esto sin duda siempre es una muy buena noticia, ¿no? Por las razones que tú ya mencionabas. Pero, ¿qué efecto tiene para la economía chilena en términos más macro, digamos? No solo desde el punto de vista de los ingresos fiscales.
1: Bueno, esto ayuda en los temas macro, si vemos directamente, por ejemplo, el tipo de cambio, que es algo muy importante para la inflación, para las importaciones. Eso ya ayuda, en el sentido que cuando sube el cobre, cae el dólar, y con eso todas las presiones inflacionarias, que ahora ya las estamos viendo muy fuerte en Chile, más que en otros países, incluso por la UF, y en Estados Unidos con la noticia del 3,8% de la inflación,

0: lo que tiene que ver con la agricultura. Entonces, hay una amenaza fuerte de inflación que venga por el precio de los alimentos, por supuesto del petróleo. Sabemos que el petróleo es el que hizo subir la inflación en el 2022 y también el que la llevó a caer. Nosotros creemos que es muy difícil que el petróleo marque un precio promedio bajo los $100. El contexto ya es distinto al que había previo a la crisis, y aunque volviera, ya los problemas que generó en este tiempo son suficientes como para poner a la Fed en una disyuntiva de tasas de interés. Ahora, si es que la inflación en Estados Unidos se mantiene alta, va a ser difícil que bajen la tasa de interés,
1: Claro.
0: y con eso también va a tener presiones el propio Banco Central chileno para no aumentar el diferencial de tasa.
1: Oye, Arturo, hablemos de eso, de lo que está pasando en Estados Unidos. Vimos esta semana un dato de inflación, ya lo comentábamos, bien, bien alto, históricamente alto, y justo coincide esto con el cambio de mando de la Reserva Federal, asume un nuevo presidente de la Reserva Federal. ¿Qué efectos puede tener ese escenario en la política monetaria de Estados Unidos?
0: Lo primero a evaluar respecto al nuevo presidente de la Reserva Federal es si va a mantener de facto la independencia o va a caer frente a las presiones políticas que son muy usuales en cualquier latitud mundial. Siempre los políticos van a querer que la tasa de interés baje y con eso fomentar el crecimiento. Pero ahora, con esta amenaza latente de la inflación, no va a ser tan fácil. Entonces, lo primero va a ser qué tanta voluntad y fuerza tiene de independencia el nuevo presidente de la Fed. No creo que esta inflación vaya a llegar a los niveles que llegó el año 2022 de 9,1%, pero el contexto de todas maneras es bastante amenazante en ese sentido. Y a pesar de todo este contexto amenazante, no podemos descartar que la Fed incluso baje las tasas de interés, privilegiando crecimiento por sobre inflación, porque si se ve por un lado el crecimiento amenazado, por otro lado la inflación, pensamos que en un principio por lo menos van a elegir crecimiento y por ende bajar la tasa de interés. Y luego, cuando ya la inflación se destape más, recién lo van a empezar a subir, que es un poco similar al modelo que pasó luego del alza de la inflación en el COVID.
1: ¿Y eso podría tener efectos, por ejemplo, en el tipo de cambio acá en Chile luego?
0: Por supuesto que sí, o sea, cualquier inflación va a ser una amenaza para nuestro tipo de cambio y por ende para nuestra inflación y para la calidad de vida de los chilenos. Entonces, todo lo que se relacione con inflación o con apreciación del dólar a nivel global por conflictos geopolíticos nos va a impactar directamente en la inflación, y la forma que tenemos nosotros de cubrirnos es no bajando las tasas de interés para no ampliar ese diferencial de tasas, y por supuesto que si sube el cobre también tenemos una ayuda adicional.
1: Claro, y en este escenario, Arturo, que has descrito, ¿hacia dónde apunta el precio del dólar, el tipo de cambio acá en Chile? Hemos visto algunas caídas en los últimos días, pero de todas maneras está lejos de los 850 que había antes de la guerra en Medio Oriente. ¿Cuál es la proyección que tienen ustedes ahora?
0: Mira, nosotros, si vemos la fotografía de los últimos 10 años o tomamos bien después del estallido social en Chile, creemos que todavía estamos en niveles muy altos respecto del dólar. O sea, nosotros pensamos que el peso chileno debiera apreciarse tanto por macro tendencias globales que incluyen el cobre, por el contexto de inversión en Chile, por la inversión extranjera directa que está entrando a la región de Latinoamérica y también en Chile en particular. Entonces, nosotros creemos firmemente que el dólar debiera este año acercarse más a los 800 pesos que estar sobre 900. O sea, nosotros creemos que el peso chileno va a apreciarse y eso va a ser un muy buen termómetro de cómo está la economía chilena y cómo está el clima de inversiones.
1: Ajá. Y en ese sentido, Arturo, ¿por qué crees tú que la Bolsa de Comercio ha ido retrocediendo en las últimas semanas? ¿Qué explica esa caída en el IPSA en particular?
0: Bueno, las bolsas en general, más allá de los contextos geopolíticos o institucionales, lo que está reflejando es la capacidad de las empresas de generar utilidades en un determinado contexto. En ese sentido, la bolsa chilena el año pasado subió muchísimo. Este año tuvo el primer trimestre que fue de más a menos, y lo que estamos ahora viendo es una descorrelación con Estados Unidos llegando a máximos históricos y Chile ya a dos dígitos de los máximos históricos. O sea, el máximo fue 11.700 o cercano, y ya estamos en 10.400 o en esos niveles. Lo que a nuestro juicio no un cambio de tendencia, sino que es parar una tendencia alcista que debiera continuar. O sea, nosotros así como pensamos que el dólar se va a apreciar, o sea, que el peso se va a apreciar respecto al dólar, también pensamos que el IPSA va a mantener su tendencia alcista a largo plazo y que en la medida que el dólar caiga, con

0: mayor razón el IPSA debiera nuevamente volver a máximo histórico, pero esta vez en dólares.
1: Arturo Frei, el gerente general de Renta 4, ha estado con nosotros aquí en Agenda Económica M para echar un vistazo a lo que está ocurriendo en los mercados. Arturo, gracias por esta conversación, muy amable.
0: Muchas gracias a usted nuevamente.
1: Gracias por estar con nosotros. 8:30 p.m. De esta forma estamos cerrando esta edición de Agenda Económica AM. Gracias por estar con nosotros. Quédense en las distintas plataformas de CNN Chile. Pronto, en minutos, comenzamos con la revisión de las noticias del día en CNN Chile Radio.
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1: El cachipún, la escondida, la pinta, el tombo, el zoo. Cada cierto tiempo recordamos historias de la niñez, en las que jugar era la ocupación del día, y atesoramos esas memorias como si el juego fuera algo exclusivamente reservado para niños. La verdad es que el juego, además de ser una gran herramienta de aprendizaje, es un espacio perfecto para encontrarnos con el otro. Es la simulación de eventos, de contextos y realidades la que permite desarrollar y ejercitar nuevas capacidades que en otras circunstancias podrían parecernos riesgosas e incluso adquirir herramientas de lógica y estrategia para una difícil tarea del mundo de hoy: la resolución de conflictos. De hecho, estudios científicos establecen que el juego simbólico, en el que se adoptan roles y crean situaciones imaginarias, ayuda a desarrollar la creatividad, la flexibilidad cognitiva y la capacidad para enfrentar situaciones adversas. Además, en espacios de trabajo, potencia la cohesión grupal y el trabajo en equipo, ayuda a entrenar las habilidades sociales en las personas menos acostumbradas a comunicarse y contribuye a derribar prejuicios en condiciones de igualdad de oportunidades. Ya sabes, la piedra angular que nos permitirá seguir evolucionando y proyectarnos hacia el futuro podría estar más cerca de lo que crees. En una consola, al aire libre, con cartas o tableros, juntarse a jugar es mucho más que una cosa de niños.
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3: ¿Cómo están? Muy buenos días, bienvenidos. Comienza CNN Chile Radio, edición de día jueves. Muchas gracias por estar con nosotros a esta hora de la mañana en vivo. Son las 8:40 y en este 14 de mayo comenzamos nuestra revisión de noticias de cada mañana. Gracias por estar con nosotros en las distintas plataformas de CNN Chile. Recuerden que nos pueden ver a través de nuestra transmisión televisiva, a través de nuestro canal de YouTube, en nuestro sitio web en cnnchile.com. Pueden escucharnos también a través de nuestra transmisión en X y en nuestra aplicación de CNN Chile. Gracias por estar con nosotros en una jornada que comienza con temperaturas nuevamente bajas, quizás no tanto en la sensación térmica respecto a lo que habíamos visto ayer por la mañana. De hecho, la mínima estuvo bordeando los 9 grados en esta jornada acá en Santiago. Los cielos estarán cubiertos, pero la tarde irá despejando para dar paso a temperaturas por sobre los 20. ¿De cuánto será la máxima? Lo vamos a revisar en unos instantes aquí en CNN Chile Radio. Antes de eso, un resumen de noticias. Estos son los titulares para comenzar esta jornada. De madrugada, la Comisión de Hacienda de la Cámara de Diputados finalmente despachó el denominado Proyecto de Reconstrucción del Gobierno. La iniciativa contempla, entre otras propuestas, la disminución del impuesto a las empresas y la reintegración tributaria que fueron aprobadas en la instancia. Un punto que no se aprobó fue el fin de la franquicia del CENSE. Como una metáfora, así calificó el presidente José Antonio Kast su promesa de campaña de expulsar 300.000 migrantes desde el primer día de mandato. Los dichos del mandatario fueron criticados por parlamentarios de la oposición. Y en otro tema, decepcionados se retiraron de la moneda los alcaldes de oposición tras el encuentro con el presidente de la República. El jefe de Estado ratificó la idea de la moneda de eximir el pago de contribuciones a los mayores de 65 años. Sin detenidos, terminó un nuevo operativo policial en la comunidad de Temucuicui, en la región de la Araucanía. En esta diligencia se logró la incautación de una subametralladora y una pistola, además de una camioneta. En una reunión en Beijing, el presidente de China, Xi Jinping, planteó a su par de Estados Unidos, Donald Trump, que sus países deberían ser socios en lugar de ser rivales. Por otro lado, el mandatario norteamericano invitó al jefe de Estado del gigante asiático a visitar la Casa Blanca. Y en el fútbol, Coquimbo Unido derrotó por 1-0 a Colo-Colo por la Copa de la Liga y quedó como líder del Grupo A. Los Piratas ahora tienen la primera opción para clasificar a semifinales del torneo, que entrega un cupo para la Copa Libertadores 2027.
13: Nos vamos a la revisión del pronóstico del tiempo. Les contamos el detalle de lo que viene para la jornada con los datos que nos entrega la Dirección Meteorológica de Chile. Y en pantalla ustedes ya ven la proyección, no solo para hoy, sino también para los próximos días. En Santiago, este día jueves, se espera una máxima de 24 grados con cielos que estarán parcialmente cubiertos durante esta tarde. Algo de nubosidad por la mañana, debería despejar parcialmente en la tarde para dar paso entonces a 24 agradables grados. Lejos de las tardes más frías que habíamos visto a comienzos de esta semana. El viernes tendremos 20 grados con cielos que estarán predominantemente cubiertos y aunque despejan los cielos para el sábado, la máxima solo llegará a los 18 grados. No variará mucho el panorama. En todo caso, a pesar de esos cielos despejados, por el contrario, las temperaturas estarán descendiendo para esa jornada. Las mínimas también lo harán, se esperan 5 como mínima este fin de semana. Por otro lado, en el norte del país, y comenzamos la revisión de lo que viene para esta jornada a lo largo de nuestro territorio, Arica espera 23 grados de máxima, cielos cubiertos por la mañana, despejando en la tarde. Similar la escena también en Iquique, con una máxima de 21 grados. En la región de Antofagasta teníamos imágenes de Mejillones en pantalla, 24 de máxima para el día de hoy, con cielos que estarán cubiertos por la mañana, despejando en la tarde con vientos o sí. Antofagasta tendrá harta nubosidad, así amanece en Mejillones en pantalla. Antofagasta, les decía, tendrá harta nubosidad y cielos cubiertos también por la tarde, con una máxima de apenas 18 grados, similar a Taltal, ahí mismo en la región de Antofagasta. Seguimos bajando hacia la zona de la región de Atacama, Copiapó, 20 grados, con cielos que despejarán por la tarde. Para la ciudad de La Serena y Coquimbo se espera, en tanto, 16 grados de máxima el día de hoy, mucha nubosidad. Estamos viendo imágenes desde el faro ahí en La Serena, aunque se aprecia algo luminosa la jornada ahí en esa zona de la cuarta región. Para Valparaíso y Viña del Mar se esperan temperaturas que van a bordear los 16 a 17 de máxima, cielos cubiertos buena parte del día. Las temperaturas se van a mantener en niveles similares en Algarrobo, 18 grados, y también en San Antonio con 18. San Felipe los Andes, al interior, 25 de máxima. Bajando por la zona del interior de las regiones, en Santiago 24 grados, ya les contábamos. Rancagua espera 20 grados de máxima para el día de hoy. Y en la región del Maule se produce un quiebre porque las máximas estarán en 17 grados en el caso de Curicó, Molina, Talca, 16 en Linares, 15 en Parral. Los cielos estarán cubiertos durante buena parte del día. En el litoral central de la zona centro del país, en tanto, se espera una situación algo distinta. En Pichilemu, por ejemplo, hasta ahora estamos viendo imagen en vivo de lo que está ocurriendo en ese balneario de la región de O'Higgins. Se espera una máxima de 18 grados, pero con menor nubosidad. Y hacia la costa de la región del Maule, Constitución 16 y Cauquienes 18 es lo que se proyecta para hoy. Chillán 15 grados, Concepción también con 15, menos nubosidad en la región del Biobío. De hecho, en Los Ángeles la máxima llegará a los 16 grados también, mientras que en Temuco se esperan cielos con poca nubosidad por la mañana, 15 grados de máxima esperado para la capital de la Araucanía, 13 en Valdivia, 11 en Puerto Montt, en la isla grande de Chiloé, Ancud 12 grados, Quellón 11, mientras que en Coyhaique 8 grados con nubosidad en la región de Aysén. Por último, en Magallanes, en el extremo sur, en la noche llegarán algunos vientos fuertes acompañados de precipitaciones, máxima de 9 grados para esta jornada en la capital magallánica.

0: Vamos a la revisión de las noticias en detalle. 8:47. Les contábamos en nuestro resumen que de madrugada terminó la votación en la sala, en la Comisión de Hacienda de la Cámara de Diputados del proyecto de reconstrucción que ha presentado el gobierno. Esta gran reforma tributaria, eso es lo que es en el fondo, finalmente fue aprobada en su corazón, en lo más relevante de este proyecto, es decir, en la reducción del impuesto corporativo que pagan las grandes empresas, en la reintegración tributaria, en la invariabilidad. Esos aspectos fueron aprobados finalmente en el trámite ayer en la Comisión de Hacienda de la Cámara de Diputados. No es sorpresa porque el oficialismo tenía votos suficientes, los 7 propiamente oficialistas, más el aliado que es el Partido Nacional Libertario en el trámite de este proyecto, permitieron entonces aprobar esta iniciativa en aquellos puntos más relevantes. El trabajo fue largo, extenso, porque comenzó ayer jueves por a eso de las 3 de la tarde y se extendió hasta la madrugada. A las 5 terminó esta votación. Y en una votación que no dio paso a grandes sorpresas. Los bloques bien claros, el Partido Republicano, la UDI, RN y el Partido Nacional Libertario votaron alineados en la mayoría de los artículos. La oposición, por otra parte, actuó también en general bien alineada, la DC, los independientes, PPD, Frente Amplio y Partido Comunista, mientras que el PDG en algunas votaciones estuvo en cada uno de ambos bandos políticos. De esta forma entonces se aprobó el grueso de este proyecto. A ver, por parte, la reconstrucción post incendios, en eso no hubo grandes diferencias, con unanimidad se aprobaron estas iniciativas. Respecto a los procedimientos administrativos para las autorizaciones sectoriales, eso también fue aprobado. La relocalización de concesiones de acuicultura, en otro tema bien importante en la pesca, fue aprobado. El crédito tributario al empleo para pymes se aprobó, pero con algunos cambios que introdujo el mismo gobierno para poner el foco en mujeres y en jóvenes. Pero en su estructura general eso se mantiene bien, de manera bien sólida. La rebaja del impuesto de primera categoría, la eliminación de la reintegración tributaria, también fue aprobado este tema, la exención de contribuciones para adultos mayores, también fue aprobada, ya estaba con el visto bueno, y además en particular la vigencia de este proyecto y que Hacienda compense al Fondo Común Municipal, eso también fue aprobado en los artículos transitorios. La reforma al sistema de evaluación de impacto ambiental, la restitución de gastos por anulaciones de resoluciones de calificación ambiental, eso en materia de permisos, también fue aprobado. Y de esa manera entonces, como decíamos, el grueso de estos proyectos y desde el contenido más bien de este proyecto fueron aprobados en la Comisión de Hacienda. Sin sorpresas entonces, los temas más relevantes que fueron rechazados, y aquí hay algunos detalles importantes, tienen que ver con la franquicia tributaria Sense, que buscaba derogar el núcleo de esta franquicia. Finalmente eso se rechazó. RN votó en contra de este artículo. Lo mismo para el sistema de certificación de competencias laborales, que buscaba establecer algunas modificaciones. Eso también fue rechazado. Y el otro tema bien importante que fue rechazado en esta instancia tiene que ver con el artículo 8 de la excepción al derecho de autor para la minería de datos. Esto buscaba generar una excepción que permitía reproducir y utilizar obras protegidas por la ley de derecho al autor sin autorización y sin remuneraciones, siempre y cuando eso se utilizara para el desarrollo y el entrenamiento de modelos de inteligencia artificial. El tema había sido bien controvertido, finalmente no pasa de la Comisión de Hacienda, fue rechazado con votos de RN también. Eso a grandes rasgos, de todas maneras es un triunfo esta etapa para el gobierno. Ahora el proyecto va a la Comisión de Medio Ambiente. Escuchemos qué fue lo que dijo ayer el presidente de la instancia de madrugada, al término del trabajo. El diputado Agustín Romero se refería a la votación.
1: Yo quiero advertir dos cosas. La primera, la sala decidió que este proyecto no solamente pasara por la Comisión de Hacienda, sino que además fuera a otras dos comisiones. Eso nos quitó tiempo para poder debatir. Y lo otro fue la cantidad de indicaciones. 1.603 indicaciones, casi los 300 artículos nuevos de temas que no tenían prácticamente nada que ver con el proyecto original. Eso es dilación, eso es obstrucción. Nosotros tenemos una opinión, queremos sacar adelante este país. Y los que no les gusta esta reforma tienen el legítimo derecho de votar en contra y dar las explicaciones. Nosotros vamos a avanzar a pesar de aquellos que crean que pueden secuestrar el Congreso Nacional, pueden dilatar las soluciones de los chilenos, porque nosotros eso no lo vamos a permitir.
0: Bien, nos vamos a otro tema. Son las 8:52 para contarles de la reunión que sostuvo el presidente José Antonio Kast ayer con alcaldes de oposición. Hace unos días se había reunido con los alcaldes oficialistas y, bueno, eso había generado bastante resquemor por la ausencia precisamente de los alcaldes opositores. Y esa reunión se concretó finalmente el día de ayer, pero quedaron bastante decepcionados los alcaldes opositores después de este encuentro, fundamentalmente porque no se generó un espacio donde, a juicio de los alcaldes al menos, hubiese recepción a las miradas que tenían estos alcaldes opositores, fundamentalmente respecto a el tema de las contribuciones, por ejemplo, que estaba discutiéndose en el proyecto de ley de reconstrucción. De hecho, a la salida de este encuentro decían sentirse algo decepcionados, con un sabor amargo, decían algunos, tras la reunión con el presidente. Fue una reunión larga, se extendió por cerca de 4 horas, hubo ministros, subsecretarios también en ella, y los jefes comunales planteaban básicamente que no hubo un diálogo sincero, y algunos calificaban en off, según el reportero de Radio Bio Bio, como estremecedor el nivel de las respuestas entregadas por el mandatario. Un punto fundamental tenía que ver con el retiro de la urgencia del proyecto de ley de reconstrucción nacional. Eso en términos gruesos. El presidente se negó rotundamente a esa idea. Y así lo planteó el mandatario en esta conversación. Y hubo un punto bien importante respecto a materia de contribuciones y a los recortes de gasto social. Esas eran las líneas de conversación fundamentales de este encuentro, pero los alcaldes, como decíamos, se quedaron con una sensación de que no hubo diálogo más profundo en donde el presidente hubiese acogido alguna de las visiones que tenían los alcaldes que asistieron, alcaldes opositores. Entre ellos, por ejemplo, Macarena Ripamonti, estuvo Karina Delfino, también estuvo Mauro Tamayo de Cerro Navia, Tomás Bodanovich, alcalde de Maipú, entre otros. Y vamos a escuchar precisamente algunas de sus declaraciones, veamos qué fue lo que declararon al término de este encuentro. Partamos con la alcaldesa de Viña del Mar, Macarena Ripamonti, luego el alcalde de Cerro Navia, Mauro Tamayo.
2: En ese sentido, no tengo nada más que decir que fue una desilusión muy grande. No tengo cómo manifestarles a ustedes la desilusión que sentimos en este momento. Fueron 4 horas de reunión, no se va a tomar en consideración ningún aspecto que diga un alcalde ni tampoco un parlamentario, que esto se resolverá en el Senado y que el Parlamento funciona con muchas personas y que esto va a avanzar a toda costa. Fue estremecedor escuchar ese nivel de respuestas y sentir que lo que está en juego para el país y para todos los municipios, que finalmente no son los municipios, son las miles de familias que están bajo nuestra responsabilidad, hoy día están en riesgo.
3: El decreto 333 del 24 de abril, firmado por el ministro Quirós, sigue plenamente vigente. ¿Esto qué significa? Que al hospital de Antofagasta se le van a quitar más de 2.000 millones de pesos. Al hospital Gustavo Frique, 1.480 millones. Al hospital Rancagua, 1.900 millones. Al de Cura Nilagüe, 469. Los Ángeles, 2.700. Y así podríamos nombrar. Este decreto está absolutamente vigente. Hay reducciones de financiamiento de atención primaria en todos los servicios de salud.
0: La visión entonces de los alcaldes respecto a estos temas que están en el corazón del trabajo político que está haciendo el gobierno. Por un lado, el proyecto de reconstrucción que contempla esta eliminación de contribuciones a los adultos mayores y por otra parte recortes en algunos sectores específicos del gasto estatal que podrían repercutir también a nivel municipal. Otro tema que también está en agenda y que involucra a los alcaldes, no solo a los de oposición, por cierto, a todos, tiene que ver con los traspasos de colegios municipales a los servicios locales de educación, los SLEP. La idea del gobierno de frenar alguno de estos traspasos es lo que ha generado reacciones a nivel municipal, fundamentalmente porque se congelaría un proceso que está en curso, el de traspaso de colegios, y se podría generar una pausa para hacer una evaluación respecto a este tema. Fue la ministra de Educación del gobierno, María Paz Arzola, quien reconoció que está evaluando frenar temporalmente algunos traspasos para revisar cambios al sistema. Por ley, los colegios municipales deberían ir pasando gradualmente, y hay un cronograma para eso, a la administración de estos servicios locales de educación pública, pero han surgido críticas a este modelo. El alcalde de Ñuñoa, por ejemplo, Sebastián Sitcher, ha manifestado su rechazo a este traspaso y no queda mucho para que se produzca, cerca de 100 días. El alcalde de Santiago también ha planteado sus reparos ante un traspaso que ya se realizó en el caso de esa comuna. Bueno, quien se refirió a este tema tras el término de la reunión fue el alcalde de Maipo, Tomás Bodanovich. Lo escuchamos a continuación.
4: Yo creo que es muy importante que cuando hablamos de política educativa entendamos que son políticas que no se pueden mirar con ansiedad, esperando resultados en el corto plazo, sino que hay que tener la capacidad de respetar los acuerdos que hemos tomado democráticamente, de respetar los procesos educativos y de que en lo posible la discusión sobre educación comience a versar de una vez por todas de lo que ocurre dentro de la sala de clase. Llevamos 10 años hablando de institucionalidad, hoy día queriendo frenar un proceso bajo el cual hubo un acuerdo mayoritario en el Parlamento y en la sociedad chilena, y yo diría que más que pausar un proceso que está en curso, pongamos el foco en inyectar los recursos necesarios a nuestras escuelas y concentrarnos en el debate en qué ocurre con nuestros procesos de aprendizaje, donde tenemos una gran cantidad de niños que no están aprendiendo a leer.
0: Bien, vamos a cambiar de tema. Son las 8 de la mañana con 58 minutos para hablar de la visita del presidente José Antonio Kast ayer a un evento organizado por la Cámara Chilena de la Construcción que ha traído repercusiones políticas también por el mensaje del mandatario. Participó de este tradicional desayuno anual organizado por el gremio y por supuesto su discurso abordó varios de los aspectos centrales del gobierno en materia de reactivación económica, en la necesidad de destrabar la pelota, lo decía con una pelota de fútbol en mano. Literalmente el presidente José Antonio Kast hacía una analogía para tratar de graficar cuál ha sido el trabajo que ha realizado el gobierno en materia de permisos, de crecimiento económico, entre otras cosas. Pero donde se generó más controversia fue en una frase que utilizó el presidente Kast respecto a su promesa de expulsar migrantes. Esto ha traído hartas repercusiones porque, de alguna manera, el presidente Kast bajó las expectativas respecto a lo que esto significaba. Aseguraba el mandatario que esa promesa que había hecho durante campaña fue parte central de su mensaje de campaña el año pasado. Era sencillamente una metáfora. Aquella de la expulsión de 300.000 migrantes en un día, creo que entendió mal el mensaje, fue lo que decía el presidente José Antonio Kast. Una frase muy extraña que de alguna manera intenta contener expectativas respecto a lo que este gobierno había comprometido en campaña y lo que realmente está en condiciones de hacer, y que evidentemente ha traído repercusiones, sobre todo críticas desde la oposición por el alcance que tiene. Vamos a escuchar qué fue lo que dijo el presidente José Antonio Kast. Juzguen ustedes.
5: Algunos dicen, oiga, llevan 60 días y usted dijo que el primer día iba a expulsar a 300.000 migrantes. Es una metáfora. Si alguien cree que en un día uno va a expulsar a 300.000, creo que entendió mal el mensaje. Nosotros vamos a hacer cambios importantes en las políticas migratorias y van a ir voluntariamente, como lo he dicho, saliendo muchas personas. Muchas personas que van a salir y van a poder postular de nuevo a entrar, pero entrar por la puerta, en la medida que se garantice que vienen a trabajar.
0: Esa fue la frase del presidente José Antonio Kast, bien extraña considerando que este tema, el migratorio, fue fundamental. En distintos debates incluso el presidente, entonces candidato, cuando se le consultaba sobre este tema, planteaba una cuenta regresiva, quedan ciento y tantos días para que comience una etapa nueva, ponía mucho énfasis en los compromisos, las medidas que ellos iban a realizar, en los cambios que se iban a visualizar desde el primer minuto. Bueno, aquello, según las palabras del propio presidente, fue una metáfora. La duda que queda es si es que en otros temas también se utilizó la misma figura literaria, que quizás tenía que ver más bien con una hipérbole, no con una metáfora. Bueno, escuchemos qué reacciones hubo ayer en el Congreso. Primero al senador Matías Walker, luego a la diputada Gael Llomas.
6: Claramente era imposible tener tantas expulsiones en tan poco tiempo. Lo advirtió, me acuerdo, Evelyn Matthei, que fue la candidata por la que yo voté en primera vuelta en varios de los debates. Pero sí debo reconocer que ha habido un efecto inhibitorio porque efectivamente se han reducido los ingresos ilegales y hay distintos reportajes, ustedes mismos como medios de comunicación, que han demostrado cómo han disminuido el número de ingresos ilegales.
7: El problema no es que el presidente Kast dijo una metáfora, sino que más bien le mintió al país. Así como cuando dijo, en el caso de su promesa de campaña de las expulsiones, 300.000 expulsiones, eso no era verdad. Todos sabíamos, se le dijo además en cada una de las instancias de debate, se lo dijo y lo interpeló la candidata presidencial nuestra, y él, la verdad es que insistió con su mentira. Así como también le mintió a Chile diciendo que no iba a tocar derechos sociales, pero ahora vemos cómo hay recortes que afectan a los hospitales públicos y también a los establecimientos educacionales. Le mintió a Chile también diciendo que iba a ser un proyecto de reconstrucción y de unidad nacional. Y lo que hemos visto más bien que hay un presupuesto de destrucción para las familias porque los recortes van a terminar afectándolas, y este proyecto de ley que estamos legislando en el Congreso de Reconstrucción Nacional, que en realidad es una rebaja de impuestos, también le va a recortar derechos que tiene la ciudadanía.
0: Bien, con esta información nos vamos a ir a una pausa. 9:03 de la mañana. La temperatura a esta hora en Santiago, notoriamente más alta que ayer. A esta hora estábamos marcando los termómetros cerca de 7, 8 grados el día de ayer. Hoy día ya estamos en 12,7 grados en una mañana menos fría que la que habíamos registrado este miércoles. Nos vamos a ir a una pausa con esta información. Al regreso estaremos en la entrevista de esta mañana junto al economista Luis Eduardo Escobar, analizando la discusión en torno al proyecto de ley de reconstrucción. Pausa y volvemos.
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2: Estamos de vuelta, seguimos aquí en CNN Chile Radio y vamos a la primera entrevista de esta mañana. Nos acompaña aquí en el estudio el director de la Fundación Chile 21, economista Luis Eduardo Escobar. ¿Cómo está, Luis Eduardo? Bienvenido.
3: Muy bien, muchas gracias. Un gusto estar aquí contigo.
2: Luis Eduardo, además, el currículum habría que agregar también que fue parte integrante del equipo que acompañó en el programa a Janet Jara y que ahora también ha estado trabajando junto a los partidos de oposición en una contrapropuesta al proyecto de ley que ha presentado el gobierno, esta ley de reconstrucción. Antes de ir al contenido de la propuesta en particular, me gustaría que nos pudiera contar sobre ese trabajo que se ha realizado y cómo han llevado a cabo esa contrapropuesta.
3: Bueno, somos un grupo de más o menos 15 economistas que estamos, desde luego, en la oposición. Uh-huh. Y que veníamos trabajando de antes en diversas... desde luego en la campaña, sí. un subconjunto de eso, y después se nos han ido sumando gente que ha estado disponible para entrar en la discusión más pública, digamos, de los temas económicos. Uh-huh. Así es que ha sido un grupo que bien cohesionado. Uh-huh. Y hemos puesto a disposición lo que hemos elaborado, lo hemos puesto a disposición de los partidos políticos a través de los centros de pensamiento de los partidos progresistas.
2: Claro, y también se suma la ADC, ¿no?
3: Están, sí, la ADC, el PS, el PPD, el Partido Comunista,
2: o sea,
3: el Frente Amplio,
2: todo
3: lo que estaban en la campaña, básicamente.
2: Bueno, y con una mirada, esto no es novedad, bien crítica del proyecto que ha presentado el gobierno, que sin embargo ayer en el grueso, en los asuntos más elementales, fue aprobado en la Comisión de Hacienda. ¿Cómo están viendo ustedes el avance del proyecto, primero?
3: Bueno, creo que el avance, en la medida en que el gobierno le puso suma urgencia, impide que haya una discusión de fondo. Lo que ha habido son tácticas más bien legislativas, tratando uno de bloquear al otro, digamos, y de crear un espacio donde se pueda conversar. Yo creo que parece, por lo que se ha visto hasta ahora, que eso va a tener poco éxito, por lo menos en la Cámara de Diputados.
2: Uh-huh. En ese sentido, Luis Eduardo, ¿usted cree que ha habido real espacio para poder analizar el proyecto en su conjunto y generar cambio? ¿Ha habido tal disposición?
3: Mira, nosotros, varios de nosotros del grupo en que yo participo, uh-huh, fuimos invitados a la Cámara de Diputados a dar nuestras opiniones. Uh-huh. Y fueron también Mario Marcel, fue Andrea Repeto, en fin, fuimos, qué sé yo, 6, 7, 8 tal vez economistas a dar nuestra opinión. Ahora, de ahí a que haya una conversación seria sobre el fondo de los temas, yo te diría que no. Uh-huh. Porque después, cuando los parlamentarios, que son los que tienen que efectivamente discutir, uh-huh, les habría tocado discutir, en realidad no hay discusión.
2: Ahora, ¿usted cree que efectivamente hay espacio para llegar a ciertos puntos comunes en base a lo que cree cada uno de los bloques, digamos, el gobierno y la oposición? ¿O sencillamente están en las antípodas y no se ven esos puntos de encuentro?
3: A ver, yo creo que en principio siempre hay espacio para llegar a acuerdos, uh-huh, para construir acuerdos. Ahora, construir acuerdos, como dice la Fundación Nansen, requiere diálogo, uh-huh, ¿no? Requiere sentarse a conversar, uh-huh, requiere entender cuáles son las preocupaciones del otro, etcétera. Y eso no ha ocurrido. Uh-huh. Entonces yo, desde ese punto de vista, veo bastante difícil, digamos, poder llegar a un acuerdo. Uh-huh. Yo me siento muy tranquilo como economista de que los argumentos que nosotros hemos presentado, las opiniones que hemos dado respecto de los puntos específicos de la ley, son los del grueso de la profesión.
2: Uh-huh. ¿Cuáles son esos puntos críticos, si pudiera resumirlo, Luis Eduardo?
3: Bueno, a ver, el primero, yo creo que es fundamental y que está en el corazón de lo que ha planteado el gobierno, uh-huh, tiene que ver con esta idea de que uno puede rebajar los impuestos y que el crecimiento compensa por la pérdida de ingresos. Uh-huh. Eso no ocurre. No,
2: ¿y el gobierno lo reconoce en su informe de finanzas públicas?
3: Bueno, claro, o sea, al final el informe de finanzas públicas muestra un déficit hasta el año 35, digamos, ¿no? Así es que, ahora, lo que a nuestro juicio es más grave, uh-huh, es que ese déficit se suma al déficit existente. Uh-huh. Entonces, nosotros terminamos el año pasado con un déficit efectivo. La gente habla mucho de los déficits estructurales, que son más grandes. Pero el déficit efectivo, lo que hay que pagar en plata, digamos, no, el año pasado fue equivalente a casi 3 puntos del PIB. ¿Ya? Y a eso le estamos sumando, dependiendo del año y dependiendo de lo que uno le crea a los supuestos del informe financiero que presentó el gobierno, uh-huh, por lo menos 0.5 del PIB adicional todos los años. Entonces estamos hablando de un déficit de 3,5% cuando todos los analistas y la gente que sigue la economía chilena, los organismos internacionales y las agencias de rating, estaban en la idea y en la expectativa de que el quien quiera que fuera el próximo gobierno de Chile, uh-huh, iba a hacer algo serio y sistemático para reducir el déficit fiscal. Uh-huh. Y lo que nos está diciendo este gobierno es que, mire, olvídese, el déficit parece que no me preocupa tanto.
2: Ahora, déjeme tomar la respuesta que el gobierno daría frente a esa crítica. Es que en la oposición ven que la única forma de compensar ese déficit es por la vía de mayor recaudación. El gobierno plantea una estrategia distinta. Hay también posibilidades de eficiencia en el gasto y de recorte derechamente del gasto fiscal.
3: Sí, claro. Y entonces ahí empieza la discusión que hemos tenido desde mediados del año pasado, digamos. Sí. ¿Dónde vas a recortar? ¿Qué vas a recortar? Uh-huh. Porque lo que estamos viendo es que el 3% parejo con el que partieron inicialmente no, uh-huh, es factible. La reducción de salud ayer es de 2,5, no da para 3. Y salud es muy importante, o sea, 0.5 en el presupuesto de salud es mucha plata. ¿Ya? Los tres ministerios que son más importantes desde este punto de vista son educación, salud y trabajo por el tema de las pensiones. Sí. Entonces, ahí no hay mucho espacio para recortar 3%. Uh-huh. ¿Ya? Y eso representa el 57% del gasto total.
2: Pero el gobierno dice que la DIPRES en particular decía que ya el recorte a la fecha ya ha significado gastar menos, 2.000 millones de dólares menos, digamos, de lo que...
3: Sí, es posible. El, uh-huh, problema es acaso es sostenible. Uh-huh. ¿Ya? Entonces, y por eso que el Fondo Monetario Internacional decía, mire, y el Consejo Fiscal Autónomo, mire, la sostenibilidad de la reducción del gasto es algo que hay que ver y se va viendo año a año, en realidad, ¿no?
2: Y Luis Eduardo, estamos con Luis Eduardo Escobar, economista y director de la Fundación Chile 21 aquí en CNN Chile Radio. A usted, a su juicio, ¿el gobierno respondió efectivamente a los 9 alertas que levantó el Consejo Fiscal Autónomo sobre el proyecto? ¿Hubo una respuesta realmente a eso?
3: No, yo creo que no.
2: ¿No se despejaron esas dudas?
3: Yo pienso que no, porque en realidad lo que dice el Consejo Fiscal Autónomo es, mire, los recortes de gasto hay que verlos año a año, uh-huh, y eso es difícil. Uh-huh. Lo que usted está haciendo es recortar los ingresos ahora. Uh-huh. Y el otro tema es que si no puede recortar los gastos, va a crecer el endeudamiento. Uh-huh. Y entonces nosotros nos hemos autoimpuesto este límite de 45% de deuda pública, que es un techo que puede ser modificado, pero que por el momento es el acuerdo que existe. Uh-huh. Entonces, si vamos a pasar esa barrera del 45%, eso tiene consecuencias también desde el punto de vista de cómo nos ven a nosotros
2: afuera.
3: Desde afuera.
2: Claro.
3: Estados Unidos ayer por primera vez en varios años, los bonos a 30 años están pagando 5%. Uh-huh. Eso significa que nuestras tasas de interés también van a subir por referencia. Por referencia. Uh-huh. Y además va a aumentar el riesgo país.
2: Uh-huh. Ahora, respecto a esta apuesta que está haciendo el gobierno, esta idea de, bueno, bajemos los impuestos a las grandes empresas, asumamos un déficit mayor por un periodo de tiempo, pero a largo plazo esto va a dar resultados, va a generar más crecimiento, más empleo, mejor recaudación, etcétera. Esta es la apuesta del gobierno y en ese sentido el gobierno lo que justifica es que es el momento de hacer cambios a una estrategia a la que hemos seguido hasta ahora los últimos 10 años que, a juicio del gobierno, no dio resultado. No significó mayor recaudación, se estancó el crecimiento económico, se estancó la inversión, es momento de probar una fórmula distinta. Eso muy a grandes rasgos. Sí, ¿Qué dice usted sobre esa idea?
3: A ver, la idea en general no me parece una locura, me parece que es razonable. O sea, efectivamente estábamos todos de acuerdo, digamos, incluyendo los del gobierno, que una tasa de crecimiento del 2% de la última década no era una tasa con la cual nadie estuviera contento.
2: Sí.
3: Y que la única manera de poder generar más empleo es generando más inversión y más crecimiento. Entonces, hasta ahí no hay problema. Uh-huh. El tema es que el diagnóstico de ellos, a mi juicio, es errado, porque ellos lo que dicen es que la culpa de eso, o sea, si uno mira las cifras, y coincide el hecho de que el 2014 se hizo una reforma tributaria con el hecho de que a partir del 2014 venimos creciendo al 2%. Mm. Pero las dos cosas, una no causa la otra.
2: ¿No hay relación entre
3: no,
2: esas cosas?
3: No hay ninguna relación en realidad. Uh-huh. Lo que ocurrió es que el año 2013 se acabó el superciclo del cobre. Uh-huh. Y nosotros, la economía chilena estaba prácticamente estancada antes de que empezara el superciclo del cobre.
2: ¿Y no tuvo ninguna incidencia de, que se subiera la tasa de impuestos a 27%?
3: O sea, si tuvo, fue marginal.
2: O sea, ¿subir 7 puntos en la tasa de impuestos de primera categoría no tiene un efecto?
3: Sí, sí, tiene un efecto, pero pasa lo mismo que con el gobierno. Que incluso si uno acepta los supuestos que uh-huh. ha presentado en el informe financiero del gobierno, lo que ellos dicen es, mire, la rebaja de impuestos genera más crecimiento, uh-huh. pero no da para compensar por los ingresos, uh-huh. no por la pérdida de ingresos. Uh-huh. Bueno, lo mismo pasa al revés. Es cierto que cuando uno sube la tasa de interés, hay algunos proyectos que se retiran, uh-huh. que no se realizan, uh-huh. ¿ya? Pero el efecto es más bien reducido.
2: Marginal.
3: Sí.
2: Igual no deja de ser curioso en todo caso la coincidencia, sería en este caso, entre ambas cosas. Se impulsa una política pública determinada que modifica no solo la tasa de impuestos, también el FUD, entre otras cosas, que integra el sistema y comienza un periodo de bajo crecimiento, Luis Eduardo. Bueno, o sea, en el gobierno creen que eso
3: que ocurre,
2: efectivamente tuvo un efecto
3: ocurre,
2: mayor.
3: Está bien, sí, yo estoy, digamos, hasta ahí estamos de acuerdo. El problema es que el 2014 hubo un cambio de gobierno. Uh-huh. ¿Ya? Y en ese cambio de gobierno estaba claro, desde antes, había varios de nosotros que venían diciendo, mire, necesitamos una reforma tributaria, uh-huh. porque el país tal como está, una vez que baje el precio del cobre, uh-huh. no va a poder financiar su nivel de gasto. Uh-huh. Y efectivamente lo que ha ocurrido es que tenemos un déficit todos los años desde el 2013 en adelante.
2: Sí, en adelante, sí. Sí, ¿ya? Claro, medio crónico, ya.
3: Desde antes.
2: Ajá.
3: Entonces, el problema era que nos estábamos financiando con el precio del cobre. Uh-huh. ¿Ya? Y necesitábamos aumentar la recaudación tributaria para poder financiar las cosas que habíamos decidido hacer, como las pensiones, como el mayor uh-huh. gasto en salud, etcétera.
2: Y en ese sentido, ¿usted coincide con la autocrítica que planteó Alejandro Mico, que fue subsecretario en ese momento, o la economista Andrea Repetto, que también apoyó esa reforma? La semana pasada hicieron una autocrítica que fue bien novedosa en ese sentido.
3: Que la corrigieron, la corrigieron en una carta al Mercurio del día de ayer, uh-huh. donde dicen, nosotros no dijimos eso.
2: Está bien, pero hay un análisis que hacen ellos.
3: Pero el análisis de ellos tiene que ver con lo que yo te acabo de decir. O sea, que antes venía un superciclo del cobre, que fue el que nos fuimos acomodando uh-huh. a que el cobre siempre iba a tener un precio bastante alto uh-huh. y que en consecuencia podíamos gastar más. Eso es lo... Ahí es donde estuvo el error.
2: De acuerdo. O sea, ¿ya? fue un problema más de los gastos que se generaron a partir de entonces, más que de la reforma tributaria en sí misma.
3: Así es.
2: Pero no hay un descalce, efectivamente, entre las dos cosas. O sea, la reforma tributaria esperaba recaudar ciertas cosas para financiar ese gasto. ¿No?
3: Bueno,
2: era una generación de gasto irresponsable en ese sentido.
3: Claro, lo que ocurrió, yo estoy... Por eso digo que estoy parcialmente de acuerdo. Porque uh-huh. efectivamente lo que ocurrió es cuando tú le subiste tanto la tasa le subiste la tasa de impuestos a las grandes empresas uh-huh. y desintegraste una parte del sistema, entonces la gente empezó a sacar la plata fuera de Chile. Uh-huh. Entonces tuvimos una salida de capital del orden de más de 250 mil millones de dólares uh-huh. Y la gente lo que hizo, los grandes capitales chilenos lo que hicieron es que se instalaron sus matrices, casas matrices, uh-huh. fuera de Chile.
2: O sea, los incentivos estuvieron mal puestos en ese sentido.
3: Claro. Uh-huh. Claro.
2: Y eso en ese sentido
3: fue un error, claro. Ajá. Que sí.
2: O
3: claro
2: sea,
3: que sí. Pero invirtieron desde afuera, siguieron invirtiendo. O sea, uh-huh. pero ¿qué es lo que ocurre? Una vez que se acaba el superciclo del cobre, uh-huh. también las grandes empresas del cobre financian más o menos la mitad de las inversiones que hacen uh-huh. con recursos propios.
2: Sí.
3: Cuando cae el precio del cobre, tienen mucho más utilidades, mucho más bajas.
2: Claro.
3: Y en consecuencia tienen un problema de caja uh-huh. para poder seguir invirtiendo. Entonces, la inversión y el gasto que arrastra la minería uh-huh. se cortó a partir del 2013-2014. Uh-huh. Y hoy día estamos viendo que puede haber un repunte. Y ese puede ser el salvavidas que salve en el corto plazo el gobierno.
2: Sí, claro, con los precios que está actualmente y si se mantienen por más tiempo, puede ser una inyección enorme de recursos. Estamos con Luis Eduardo Escobar, economista y director de la Fundación Chile 21 aquí en CNN Chile Radio. Luis Eduardo, ahora, probablemente ya el proyecto de reconstrucción está algo jugado, digamos, en la Cámara de Diputados y en el Senado habrá otro espacio distinto donde quizás se puedan generar espacios. Y me gustaría ir ahí al ámbito de las propuestas que ustedes han hecho. ¿Hacia dónde están orientadas estas propuestas que plantearon en 10 puntos que se resumen en esta discusión en el Congreso? ¿Cómo la están enfocando y qué matices marcan respecto al gobierno? Para ir a la propuesta, digamos,
3: a la
2: iniciativa.
3: Bueno, a ver, nosotros, aunque nosotros no lo habríamos propuesto, creemos que hay un espacio para poder para conversar sobre la reducción del impuesto de primera categoría. Uh-huh. Creemos que por buenas razones se desintegró parcialmente el sistema tributario anterior. Creemos que la integración no es un buen sistema. Uh-huh. Cuando hablan de las tasas de la OCDE, se están refiriendo en realidad a 30 de los 37 países de la OCDE uh-huh. que tienen tasas de impuesto de primera categoría más baja, uh-huh. pero que a la vez son desintegrados.
2: Claro. Entonces, o sea, no sirve como crédito para las personas naturales,
3: no sirve, dueñas de la empresa. Exactamente. Entonces, como no sirve como crédito, es mucho más fácil controlar uh-huh. lo que ocurre en la empresa y lo que ocurre en las personas. Cuando uh-huh. tú tienes un sistema integrado, y fue la razón uh-huh. por la cual se acordó la modificación anteriormente, el sistema se convierte en mucho más difícil de supervisar, uh-huh. los espacios de evasión y elusión son mucho mayores, uh-huh. y entonces la recaudación tributaria tiende a caer, que uh-huh. es en parte lo que ocurrió. O sea, la gente ya se olvidó, pero las discusiones sobre el mal uso del FUT, sí. por ejemplo, fue una de las cosas que llevaron a esa...
2: Ahora,
3: a
2: entonces, eso significa que estarían abiertos a la posibilidad de una rebaja en el impuesto de primera categoría, pero sin la reintegración del sistema.
3: Sin la reintegración uh-huh. del sistema.
2: ¿Y con gradualidad?
3: Con gradualidad, desde luego.
2: ¿Con gatillos, por
3: sí,
2: ejemplo?
3: Habría que ver...
2: O sea, gatillos fiscales, digo.
3: Yo creo que los gatillos fiscales cuantitativos son complejos. Uh-huh. Yo le tengo cierta reticencia a eso, pero por lo menos con la obligación de revisar, digamos, cada 2 o 3 años lo que podría, uh-huh. cómo está evolucionando el sistema.
2: Fiscal. Claro. Luis Eduardo, ¿y respecto a la invariabilidad tributaria?
3: Bueno, por eso digo que no me gustan mucho estos gatillos fiscales así automáticos, porque creo que es mejor ir revisando que comprometerse de llegar y decir, mire, yo me voy a tirar del tablón alto a la piscina y veremos uh-huh. si tiene agua, uh-huh. y puede que no tenga. Uh-huh. Entonces, el problema es que comprometerse, ellos querían 25 años, ahora dicen que están disponibles a bajarlo a 20, uh-huh. pero la sola idea de que tú vas a fijar un sistema tributario en que cada uno puede optar voluntariamente, además...
2: Claro, se firma un contrato en el
3: laboratorio. Claro, entonces tú vas a tener... una multiplicidad de sistemas tributarios que va a ser, como dijo Briones hace un par de días uh-huh. atrás, dijo, te encargo tratar de entender cómo va a funcionar ese sistema uh-huh. tributario y supervisarlo.
2: Y lo último, Luis Eduardo, se nos acaba el tiempo, respecto al crédito tributario para mantener, porque ya ni siquiera es crear, mantener el empleo.
3: Bueno, nunca fue para crear empleo.
2: Así
3: y por eso que
2: nosotros
3: sí, claro, lo presentó el ministro, pero después tuvo que retraerse y decir, bueno, en realidad esto lo que hace es tratar de proteger los niveles de empleo existentes. Uh-huh. Y lo que nosotros hemos propuesto en esa materia es fortalecer el sistema único de empleo, que es un instrumento mucho más potente, y en eso estamos de acuerdo desde Rodrigo Vergara, digamos,
2: hacia este lado, sobre ese crédito. Luis Eduardo Escobar nos ha acompañado esta mañana, economista y director de la Fundación Chile 21. Luis Eduardo, gracias por haber venido al estudio.
3: Muchas gracias a ti, Sebastián.
2: Gracias por estar con nosotros. Son las 9:24. Nos vamos a ir ahora a información internacional y vamos a comenzar, por supuesto, con este encuentro histórico entre el presidente de Estados Unidos, Donald Trump, y el presidente chino, Xi Jinping. Que se ha producido en China un encuentro literalmente histórico. Hace 10 años que Donald Trump no se reunía ni viajaba a China, y en un momento particular donde ambas potencias tienen muchísimo que decir y hacer en varios frentes a nivel internacional, respecto a la guerra en Medio Oriente, por supuesto, como un asunto crítico, respecto a Taiwán, en materia comercial también por la negociación y la guerra comercial que se ha abierto entre ambos.

0: marcada por cierto, por cierta cercanía, podríamos calificar, al menos las declaraciones que han entregado tanto Xi como Trump, así como también China y Estados Unidos respectivamente, en comunicados y en declaraciones ante la prensa durante esta jornada. Se ha acordado, en grandes líneas al menos, establecer una nueva relación constructiva, estratégica y estable. ¿Por qué? Porque durante esta jornada, y vamos a revisar también las imágenes al interior de lo que fue esta reunión durante este día, se ha destacado precisamente la relación entre estos dos países. Atención con algunas frases que quedan de esta jornada, Seba. Por ejemplo, Xi, elogiando la relación con Estados Unidos, la ha calificado como la más importante del mundo. Debemos hacer que funcione y nunca arruinarla, apelando allí también al respeto mutuo entre China y Estados Unidos en medio de lo que fueron y han sido más bien años, algunos de ellos bastante convulsos, sobre todo en esta última década. Eso respecto de la relación era lo que decía Xi Jinping durante esta jornada, pero ojo, porque pese al buen ánimo que se podría expresar detrás de estas declaraciones, también una advertencia y una amenaza velada bastante flagrante, ¿no? Y es respecto de Taiwán, porque aquí lo que planteaba Xi Jinping es que es el tema más importante en las relaciones entre los dos países, y para eso lanzaba una advertencia: si no se maneja adecuadamente, podría crear una situación muy peligrosa, se va señalaba entonces Xi Jinping durante esta jornada, pese al buen ánimo de estas declaraciones, apuntando que la relación con Estados Unidos es la más importante del mundo. Bueno, el tema de la isla, el tema de Taiwán entonces, es también uno de los temas más importantes en estas relaciones.
1: Claro que sí, y ahí viene una advertencia también bien importante desde China respecto a lo que puede significar un conflicto entre ambos si es que se llegaran a enfrentar por Taiwán. Tienen posiciones diametralmente distintas, digamos, sí. Estados Unidos y China.
0: Exactamente. Tiene varias líneas rojas China, pero Taiwán sin duda es la más roja de todas esas líneas
1: lejos, sí,
0: que ha expresado sobre todo en este último tiempo, teniendo en cuenta que China reclama a Taiwán como un territorio soberano, pese a que en rigor China nunca la ha controlado. La postura de Estados Unidos respecto de Taiwán es la de, y es una premisa, ¿no?, una sola China. ¿Eso qué quiere decir? Que Estados Unidos reconoce la postura de China de que Taiwán forma parte de este país, pero ojo, de todas formas no la reconoce oficialmente como parte de su territorio. Eso apunta precisamente esta política. Lo cierto es que respecto al tema de Taiwán, Seba, Estados Unidos no se ha referido en ninguno de los comunicados, en ninguna de las declaraciones de las autoridades estadounidenses que forman parte de esta delegación que acompaña al presidente de Estados Unidos. Lo que aquí interpretan algunos analistas es que sugieren que entonces en estas reuniones no se llegó a ningún consenso, evidentemente, respecto de este tema. Trump, por su parte, también entregaba declaraciones durante esta jornada, ha calificado a Xi Jinping como un gran amigo, e incluso lo ha calificado como un gran líder. Respecto a la relación con China, propiamente tal, señala que es sumamente positiva y productiva y una de las más trascendentales de la historia mundial. Ambos países tienen mucho en común, señalaba Donald Trump. Aquí queda claramente en evidencia, por cierto, el tono más animado respecto a declaraciones anteriores del propio presidente de Estados Unidos sobre el régimen chino. Varios análisis que se hacen evidentemente durante esta jornada, Sebas. Partiendo por CNN, que plantea lo siguiente: Trump le está dando a Xi algo que anhelaba hace mucho tiempo, que China sea vista como un igual ante Estados Unidos. ¿Por qué? ¿Qué plantea aquí? Que es evidente que Xi Jinping tiene como objetivo que China tenga aspiraciones de superpotencia, ¿no? Y claro, con esta visita queda claro precisamente esa misma premisa, ¿no? Con que esté el presidente de Estados Unidos en este lugar y donde además lo están acompañando altos directores de empresas tecnológicas estadounidenses, entre ellas Elon Musk de Tesla, así como también Tim Cook de Apple. Plantea entonces este análisis de CNN: Trump le está dando a Xi Jinping básicamente lo que ha estado buscando durante todo este tiempo, que se ha visto como un par frente a Estados Unidos. Pero no es el único análisis, Seba. New York Times plantea que aquí en este caso Xi no necesita un acuerdo con Trump. ¿Por qué? Porque el presidente de China está ganando tiempo para Beijing y Xi Jinping precisamente está utilizando a un Trump que está debilitado por la guerra en Irán.
1: Claro.
0: Si el año pasado, en este caso, China tenía en su base negociadora los minerales críticos, ahora Xi en esta oportunidad tiene en su poder para negociar la situación en Irán.
1: Ah, mira.
0: Por un lado, por buscar allí la influencia que tiene

0: Beijing sobre Teherán, sí, para precisamente poner fin total a este conflicto, pero también para la apertura o reapertura más bien del estrecho de Hormuz, donde China es uno de los mayores perjudicados, sin duda.
1: Bueno, yendo un poco más lejos, varios analistas expertos en materia de seguridad y de defensa han planteado que esta guerra para Estados Unidos puede significar un costo mucho mayor a la de otras grandes guerras en las que ha fracasado Estados Unidos. La de Vietnam o la de Afganistán, por ejemplo, nunca pusieron en tela de juicio el liderazgo global de Estados Unidos, su poderío militar, su capacidad de imponer sus propios términos en las zonas de influencia. Esta guerra sí podría cambiar ese escenario porque Irán ha demostrado los puntos más débiles quizás de Estados Unidos. Y esa posición deja a Estados Unidos frente a ojos de China fundamentalmente en una posición más debilitada definitivamente, claro, para abordar todas estas negociaciones.
0: Sí, y con un costo económico. El Pentágono ha revelado, además, ¿no?, durante estas últimas semanas los millones de dólares que se han destinado diariamente precisamente para poder sostener este conflicto, pero también costos políticos, ¿no? No hay que olvidar que en el mes de noviembre Estados Unidos se va a encaminar a elecciones de medio mandato y allí, por cierto, Trump se va a ver enfrentado, por cierto, a si es que tiene los respaldos o no suficientes en el Congreso para seguir aplicando las medidas que ha estado llevando a cabo durante todo este periodo. Aquí lo que se preguntan finalmente algunos analistas, si es que China va a utilizar precisamente este contexto global y particularmente con un país que está en guerra, como es el caso de Estados Unidos, para pedirle a Estados Unidos que se aleje de Taiwán, por ejemplo, teniendo en cuenta esta amenaza que lanzaba entonces Xi Jinping durante esta jornada. Muchas risitas, pero de todas formas queda la amenaza ahí, por cierto, claro, presente sobre la mesa.
1: Y eso es interesante porque quizás hoy día China ve a un Estados Unidos menos fuerte, no débil, pero menos fuerte que antes. Y por lo mismo eso puede aumentar las probabilidades de que lleve algún ataque directo a Taiwán en su intento por anexarlo definitivamente. Quizás hay menos riesgo en ese sentido. Ahora, no hay que subestimar tampoco a Donald Trump como negociador. Si algo se le reconoce como uno de sus talentos y virtudes, es que es un buen negociador.
0: Y con siempre una figura que tiene un as bajo la manga. Eso de todas formas lo hemos visto durante, sobre todo durante este segundo mandato. Vamos a ir avanzando en esta revisión internacional, todavía relacionado con China, con un aspecto más coloquial, podríamos calificarlo, Seba, que han cenado en este banquete de Estado que se llevó a cabo durante esta jornada.
1: Estos datos.
0: Una selección de manjares chinos adaptados, además, señala CNN, al paladar exigente del presidente de Estados Unidos. ¿Qué cenaron? Langosta en sopa de tomates, costilla de res crujiente, pato asado al estilo de Pekín, este es un plato emblemático por lo demás, de la capital china. También allí salmón cocinado a fuego lento en salsa de mostaza, creo que eso lo voy a considerar para mi almuerzo de este fin de semana. Y bollo de cerdo frito, que es un desayuno clásico en el sureste de China. Con esto al margen, por cierto, Seba, del dato anecdótico de la cena durante esta jornada, donde Trump también entregó declaraciones, que eran las palabras que te mencionaba anteriormente. Ojo, está considerada entonces, si se sostiene y se mantiene, la invitación que le hace Estados Unidos también a Xi Jinping para que visite China en el mes de septiembre. El 24 de ese mes entonces se sostiene esta invitación para que sea entonces Xi Jinping quien viaje hasta Estados Unidos durante este año, en lo que pareciera ser una cercanía renovada después de los episodios que han marcado, sobre todo en estos últimos años, las relaciones siempre críticas y complejas entre Estados Unidos y China, guerra comercial mediante guerra tecnológica, también el globo espía chino que también vimos hace algunos años atrás, una cumbre bastante compleja en su momento entre la delegación de Biden y también la de China en Alaska. Bueno, pareciera que esos episodios, así como también la situación con TikTok, han quedado relegados, al menos por estos días, en China. Vamos a estar actualizando lo que está ocurriendo, por cierto, en la nación asiática durante esta visita de 2 días. Pero vamos a avanzar, Seba, con una noticia que acaba de ser informada. Llega desde Reino Unido. Keir Starmer está complicado por estas horas porque hace algunos momentos atrás se ha confirmado la renuncia del secretario de salud, Wes Sturting, que ya lo advertíamos el día de ayer, así lo mencionaban algunos medios británicos, tras esta reunión de unos 20, 15 minutos que sostuvo en el 10 de Downing Street el día de ayer, y que ya se advertía, por cierto, de su paso al costado que podría dar en las próximas horas, algo que se ha confirmado entonces durante esta mañana. Aquí la razón: pérdida de confianza, y con varios objetivos que se analizan, por cierto, por estas horas. Sacar al Partido Laborista del actual parálisis que ha señalado en esta carta de renuncia Wes Sterling. Los líderes asumen responsabilidades, pero en tu caso, apuntando directamente allí a Starmer, ha significado a menudo que paguen otros. De todas formas, Seba, no ha ido tan lejos el ahora ex ministro de Salud británico porque no ha activado de manera automática este proceso para forzar una salida o una elección. De hecho, no ha presentado ninguna candidatura hasta ahora para desafiar el liderazgo de Keir Starmer. De todas formas, no está claro si tiene los respaldos de los más de 80 diputados que se requieren para poner en marcha esta competición. Pero, de todas formas, aquí se avisora un panorama difícil. Hay quienes plantean que de todas formas Starmer podría salir indeble, no de este proceso, pero de todas formas es una renuncia de peso. A diferencia de figuras del Ejecutivo que vimos a inicios de esta semana, ahora estamos hablando directamente de figuras dentro del gabinete, y en este caso particularmente con el ministro de Salud o secretario de Salud británico, que presenta su renuncia entonces en medio del complejo escenario que enfrenta el primer ministro.
1: Tambalea Keir Starmer. Giselle Guerra con la información internacional. Gracias, Giselle.
0: Nos vemos más adelante.
1: Nos vemos. Que esté muy bien. Son las 9 de la mañana con 37 minutos. Nos vamos a ir a una pausa a esta hora. 13,7 grados es la temperatura de esta mañana aquí en Santiago. Se espera una máxima para hoy de 24 en una tarde que va a estar templada acá en la capital. Nos vamos al corte, al regreso, Voces del Poder y nuestro panel de conversación de esta mañana.
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3: Matías, cuéntanos, ¿de qué trata la campaña Gracias por Nada y qué tan importante es la independencia y la autonomía para Greenpeace en Chile?
4: 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Greenpeace se financia exclusivamente con la donación de personas particulares para sostener de manera autónoma e independiente, sin importar quién está al frente, sin importar su signo político, para denunciar los conflictos medioambientales y permitirle a la ciudadanía tomar acción por el cuidado de la naturaleza. 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
1: Comienza nuestro espacio de conversación de esta mañana, Voces del Poder, nuestro panel con nuestros invitados, invitadas en esta ocasión, para analizar cada día los temas más importantes de la jornada. Estamos junto a Javiera Arce, doctora en Ciencia Política, investigadora del Centro de Estudios de la Gestión Pública en la Universidad de Valparaíso. ¿Cómo estás, Javiera?
12: Muy bien, muchas gracias.
1: Bienvenida, gracias por estar con nosotros. Y Fernanda García, jefa editorial de Faro UDD. ¿Cómo estás, Fernanda?
13: Muy bien, gracias. Encantada de acompañarlos.
1: Qué bueno tenerlas aquí para conversar de estos temas en una semana, además, súper, súper noticiosa. La mega reforma finalmente salió de la Comisión de Hacienda. La mega reforma, así le han puesto. El proyecto ya fue aprobado. No hay ninguna sorpresa en ese sentido. Tenía los votos suficientes del gobierno para aprobarlo. Hubo algunos rechazos interesantes de la franquicia Sense. Sí. RN votó en contra de eso. Del artículo 8 sobre protección de los datos ante el trabajo de inteligencia artificial, que también fue rechazado. Pero en el grueso, el corazón del proyecto está avanzando. Una pequeña reflexión sobre cómo va avanzando el proyecto y luego analicemos las consecuencias políticas que ha tenido esto también por algunos cambios, indicaciones, negociaciones ahí en el camino. Fernanda.
13: Me pareció positivo que, quizás ver el vaso medio lleno, pero que en el fondo se cumplió esta urgencia, de cierto modo, que había puesto el gobierno, pero a la vez sí un grado de flexibilidad porque se quedaron hasta las 5 de la mañana. La rigidez a veces en las que se plantean los términos de la discusión hacían suponer que, bueno, esto se iba a cerrar a las 12. Dentro de todo, pues, insisto, ver el vaso medio lleno donde no lo está, pero a mí me parece positivo. También me parece positivo destacar que hayan habido posibilidades de desenmarque respecto de ciertos temas. En el CENSE, fíjate que yo era de las pocas cosas que en verdad sí compartía que había que reformularlo, porque entiendo que es un sistema que está no funcionando, que está cooptado, y funciona para el 80% del CENSE, funciona para las empresas más grandes. Y por lo tanto creo que eso, no estando de acuerdo con que no se haya aprobado la reformulación del sistema, me parece positivo que haya habido un sector que haya podido, dentro del propio oficialismo, desmarcarse,
1: sí,
13: ¿no es verdad?
1: RN.
13: Lo mismo, y ahí a diferencia, el tema de que se haya votado en contra de la propiedad intelectual, también me parece interesante, ahí yo sí comparto que se haya rechazado aquello, no está de acuerdo con la medida, y por lo tanto creo que se cumple un poco, más allá de los quienes están interviniendo y el modo en que se ha estado interviniendo, se cumple esta idea de que el proceso democrático sigue, avanza. Ahora el proyecto que originalmente estoy tratando de poner en relevo lo positivo, iba a estar en una sola comisión, ahora va a medio ambiente,
1: sí,
13: va a trabajo.
1: Trabajo también.
13: Y por lo tanto, bueno, vamos viendo cómo se va dando el debate democrático en lo que sigue, en lo que va quedando.
1: Javiera.
12: El debate democrático.
13: El debate democrático.
12: A ver, yo varias cosas. O sea, creo que al principio y durante incluso la semana pasada, hubo arrebato y riesgos de que esto fuera por fuera de la democracia y empezáramos con niveles de autocratización. O sea, las amenazas del mismo presidente Kast y del ministro Quirós de que podemos soslayar el Congreso cuando queramos, me parece que es una alerta que hay que mirar con detalle. ¿Ya? Eso no está bien, si es que nosotros estamos viendo en el debate democrático. Uh-huh. Pero también siento que... a pesar de que estos artículos que eran como la franquicia Sense, el tema de inteligencia artificial, eran importantes para un sentido, en algún sentido para el resto de la oposición, la incapacidad de la oposición para poder generar un veto en un proyecto de ley que de verdad requería ser dividido, un poco lo que decía Luis Eduardo Escobar antes, creo que están absolutamente disminuidos. O sea, más encima llegar tarde con este documento, y menos mal que llegaron con algo. También es un problema para la oposición. O sea, más allá de estar haciendo un show y pataletas y griteríos por todo, en esto había que traer una propuesta y había que sentarse con eso, y creo que llegó un poco tarde. Lo bueno...
1: Sobre todo porque habían algunos partidos, perdona, que estaban negociando con el gobierno.
12: Absolutamente. Entonces, por ejemplo, la actitud de la ADC, el PPD... creo que PDG, yo... Creo que ahí lo que dijo es que ella, que le sugirió al gobierno y que debieron haberle hecho más caso, es que había que hablar con el socialismo democrático directamente o con la Concertación y no con esa gente. Uh-huh. Porque además en el Senado no hay gente del Partido de la Gente. Entonces ahí hay que ver también las distintas aristas que tiene esto y por qué también han tenido diferencias dentro del Comité Político y también con el Partido Republicano, que es el partido del presidente. Más allá de que se agarren de quién es más fan o no de caso, o sea, eso ya es como una discusión bastante como de perogrullo, pero en este caso creo que hay un problema de que la oposición todavía no está actuando como oposición de verdad, generando los seguimientos específicos, salvo un par de diputadas, no sé, Gael Jomans, por ejemplo, que ha tenido un desempeño bastante interesante respecto a esto, pero de nuevo, o sea, sin una propuesta, sin tener claridad por lo menos de algunas cuestiones para negociar, esto siento yo que es una gran derrota para la oposición.
1: Javiera, y en ese sentido, ¿cómo ves tú la estrategia que está llevando adelante el gobierno para ir negociando con algunos partidos específicamente y cosas bien puntuales? Porque... Por ejemplo, respecto a la democracia cristiana, ha habido una contrapropuesta de parte del gobierno. Ayer Priscila Castillo, de hecho, se abstuvo diputada de la ADC en algunos puntos. Pero eso está también generando resquemor en la UDI, por ejemplo, ¿no? Esta propuesta para los deudores del CAE ya no cayó nada de bien en el gremialismo. Entonces, ¿cómo ves tú que va manejando esas sensibilidades también que son importantes con los suyos?
12: O sea, que yo creo que ahí, de nuevo, si la UDI hace un escándalo y no le gusta esta negociación que están tratando de hacer, o sea, ¿hasta dónde llega su lealtad o por quiénes compiten? O sea, que me parece un bochorno tremendo como que estén ahí, mira, nosotros somos más leales que ustedes como y sabemos ser el gobierno. Esa fue como una frase del senador Gaona. Me parece como tan desafortunado. Yo creo que la política y el Parlamento es para negociar, precisamente. Eso es como es parte del ejercicio democrático y del ejercicio político, que se hayan querido instalar algunas cuestiones. El tema del CAE yo creo es un problema más allá de los deudores. Yo creo que acá hay que mirar quiénes son los que efectivamente tienen capacidad de pago y quiénes no. Y sobre ellos hay que trabajar y que no se transforme esto en un festival de embargo, en cuestiones que además caen en lo absurdo, porque acá hubo una promesa que no se cumple finalmente de el acceso a la educación y que esto además permita ser un motor de movilidad social. Ahora, el resto de las personas que no pagaron su crédito y tienen buenos sueldos, o sea, lo que sea, o sea, paguen, cóbrenles lo que quieran. Entonces yo creo que ahí hay que hacer una división, una línea divisoria. Y ahí buscar también ciertos niveles de incentivos. Te lo digo como ex usuaria de un crédito que fue el crédito Corfo, que tuve que complementar. De hecho, yo pagaba interés mensual más o menos 8.5. O sea, es un crédito absolutamente caro. Lo terminé de pagar, pero nadie me dio ningún premio por haberlo pagado. Quizás eso podría ser un incentivo para que otras personas puedan ponerse al día.
1: Fernanda.
13: Sí, ambos temas que se tocan acá me parece que están súper relacionados. El tema del guiño a la ADC por medio de la indicación del CAE y por otro lado el tema de la referencia a quién es más leal al presidente. Creo que están muy relacionados porque el tema que está en el fondo es cómo el gobierno dentro de su estilo que le hemos conocido estos meses y que por lo más ha sido bastante fiel a lo que mostró en la campaña, se da a sí mismo y a los chilenos la posibilidad de incorporar nuevos actores en el debate o en la validación o en la discusión en torno a esta mega reforma, ¿no es verdad? Por lo tanto, desde ese punto de vista, yo el tema de la indicación del CAE lo tomo como eso, que el gobierno mismo vaya a ejercitando un músculo que quizás
12: no estaba tan acostumbrado, porque claro, negociar no era, no estaba,
13: exacto,
12: dentro de su,
13: pero por ejemplo, parámetros. En el fondo la posibilidad de, más allá de la fórmula concreta que se adopta, sí, ¿no es verdad? Pero que es decir, mire, si usted se acerca a repactar, va a tener la posibilidad de tener un porcentaje con donación, de algún modo es una flexibilización, pero no una tradición de lo que el gobierno estima, que es un principio, ajá, que tiene que ver con que hacer una distinción entre el que cumple y el que no cumple. Mm. El que se queda en su casa no va o puede, está lejos. Hay un matiz.
1: Que fue el primer punto que plantearon, además.
13: Por supuesto, blanco-negro, ¿no es verdad? Que no es exactamente lo que está diciendo la Javiera. La Javiera efectivamente hace el matiz, pero además dice, bueno, pero hay gente que incluso acercándose a renegociar no va a poder renegociar porque no puede pagar. Bueno, ahí quizá hay un delta entre lo que propone el gobierno y los que proponen que hay una necesidad de ayudar a esas personas que no pueden. Está bien, pero si llega un punto intermedio, que no es, no es equidistante, es una negociación en la cual se advierte que es posible salir de la rigidez inicial y admitir que hay personas que pueden tener toda la voluntad y que son las que se acercan y respecto a las cuales puede haber una especie de condonación y otras respecto de la que no. Respecto al tema de la UDI, yo lo veo más como, más que salir de la caricatura de quién es más leal, la competencia o la lealtad o qué sé yo, creo que ahí es, lo que queda en evidencia es que actualmente en el oficialismo no hay una coalición. Y hay fuerzas que se sienten cercanas. Fíjate tú que las ideas de la UDI, que ha estado todo este tiempo en coalición con Renovación Nacional, pero está a medio camino nuevamente con Republicanos, tampoco también, es Renovación Nacional. Entonces también hay como una convergencia legítima que probablemente se plantea, más allá de la forma en que se plantea o de la cuña, ¿no es cierto?, que va a tener que encontrar una manera de articularse. Yo creo que el gobierno actual de José Antonio Kast, de los Republicanos, tiene que, en el fondo, también pensar si quiere quedar en él o ser una proyección. Porque, evidentemente, si quiere quedarse lo que está, bueno, no hay para qué hacer una coalición. Pero claro, si quiere proyectar ese trabajo en el tiempo, necesariamente va a tener que abrirse. Yo por ahí leo un poco más las declaraciones, ajá, o le veo más sentido a declaraciones como las de Gabo.
14: Yo quiero hacer dos reflexiones sobre esto mismo. Yo creo que sí. No es una coalición y les ha costado cuajar. Ya esto, pero tampoco es algo que haya ocurrido también con el gobierno del presidente Boric. O sea, yo creo que nunca terminó de cuajar la coalición. De hecho, todavía quedaron los ánimos un poco quebrados después del gobierno. Y esto mismo le está pasando a ellos. Y esto tiene que ver por las conformaciones del gobierno de coalición. En Brasil, por ejemplo, ellos están acostumbrados que entre primera y segunda vuelta se empieza a armar una coalición, que es primero es como la coligação, que se llaman, que es como antes, que van como compitiendo esta coalición chiquita, pero después para la segunda vuelta se empiezan a meter otros partidos para poder ganar. Y después empiezas a cambiar por ministerios, cupos en el gobierno, etcétera. Hay varios instrumentos que tiene el presidencialismo brasileño. Ahora, es un poco lo que estamos viendo ahora desde el 2022 en adelante, que es una nueva conformación de este tipo de coalición. Entonces, a mí lo que me llama la atención también de esto es que son precisamente las prioridades gubernamentales con las cuales ganó Kast. Y ahí me preocupa. Primero, decir que, claro, esto va a ser todo un éxito para su agenda. Para nosotros es una tragedia, las bajas de impuestos. Yo estoy deprimida con esto, pero ya, es un éxito. ¿Y qué pasa con la agenda de seguridad? O sea, una ministra que ni siquiera sabe expresarse bien en el hemiciclo del Congreso, o sea, a mí me parece tremendo, que no ha sido capaz de entregar, y esto también el ministro Alvarado yo creo que está bien equivocado en algunas cuestiones, porque dice, esto no se trata de mandar traer un documento anillado. Sí, si se trata de traer un documento anillado, con plazos, con cartagán, con planes, con todo, eso es una política pública. Y la señora esta no ha presentado nada hasta ahora. Entonces, claro, al final no era tanto la seguridad la agenda del presidente, como dijo él, que era una metáfora, lo de las expulsiones, que me parece que era súper concreto cuando él empezaba a poner a su contadora ahí atrás. Pero por otro lado, parece que la única agenda que de verdad tenían era esta agenda ideológica de venir a bajar impuestos. Y eso van a tener que darle una explicación bastante sustantiva a la población, que ya en este momento ni siquiera está entrando en un camino del encono, sino más bien de la decepción profunda de haber tomado de nuevo otra decisión mala en términos de votar por alguien que promete que iba a hacer muchas cosas y al final del día las medidas que ha tenido son más bien orientadas a la economía y a beneficiar a sectores más ricos del país que precisamente hacerse cargo de los problemas reales de la gente.
1: Les propongo que profundicemos en ese punto a la luz de la frase también del presidente, ¿no?, en materia migratoria, pero hagámoslo a la vuelta de la pausa. ¿Les parece? Nos vamos a ir al corte y volvemos. Estamos con Fernanda García y Javiera Arce aquí en Voces del Poder. Pausa y ya seguimos con más.

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4: Estamos de vuelta, seguimos con Javiera Arce y Fernanda García en Voces del Poder, edición de día jueves. Y como les contábamos antes de la pausa, queremos profundizar en esta frase que ha dejado el presidente José Antonio Kast respecto a su compromiso de campaña de expulsión de migrantes. Él había comprometido la expulsión de 300.000 migrantes, pero había sido una metáfora, dijo el presidente José Antonio Kast. Más allá de la figura literaria,
8: pero
4: me parece que quería referirse
8: que no había por qué creer. O sea, que como que era casi como alguien muy ingenuo.
4: Claro, muy ingenuo creer en eso, decía el presidente, algo por el estilo. Más allá de que era una hipérbole probablemente a lo que se refería y no una metáfora, más allá de la figura literaria, veamos el trasfondo político, Fernanda, sí, de lo que significa esa declaración que hizo el presidente. ¿Cómo la interpretas tú?
8: Mira, la lectura primera y lineal es, ¿cuánto ayuda esto, para ponerlo en contexto, la credibilidad, ¿no es cierto?, de la política que institucional, que a mi juicio es por donde se tiene que encauzar la política, porque ya hemos sido testigos hace muy poquito de lo que pasa cuando los partidos políticos, los representantes, las autoridades no funcionan, cuando es la anarquía política, y hemos visto que es solo peor, ¿ok? Entonces, me preocupa desde ese punto de vista. Pero es un doble fenómeno el que me preocupa. Encuentro lamentable en el fondo que, bueno, hipérbole, metáfora. Me parece que en un segundo nivel la ciudadanía pareciera ser que también lo entiende así. Porque yo no sé ustedes, y lo podemos conversar, más allá del reproche político no a lo que él dijo, yo no veo a la gente especialmente molesta o cuestionando esta situación de que no haya pasado un día para otro. Es decir, obviamente es muy cobrable esto al presidente. Si usted dijo 39 días, 35 días... Por cierto, y ese es un debate que nosotros podemos conversar acá o se puede conversar en los medios. Pero finalmente el chileno de a pie, a mí me da la sensación de que sabía de algún modo creía, que no, decía, no, yo me voy a cerrar a que los van a desplazar a todos. Pero, por otro lado, da la impresión, por la falta de enojo de lo que uno ve en lo cotidiano, que pareciera ser que ahora lo que más le premia es el tema económico, el tema del empleo, y no lo veo en una actitud social de pasar la cuenta.
4: ¿Y no sé, no crees que el votante de José Antonio Kast puede estar decepcionado de alguna forma por estas cosas, o no?
9: Por eso ha bajado tanto.
8: Yo tendería a pensar que sí. Fíjate tú que es que mi lectura es un poco distinta. Yo creo que no es tanto por eso. Yo creo que ha bajado un poco la aprobación, más que por un déficit en lo que es la agenda de seguridad, por una sensación de que todavía se está instalando alguien que yo pienso que la gente tenía, o un sector que la gente lo tenía o lo había asumido como alguien que tenía las cosas mucho más resueltas que lo que pudo hacer la administración Boric en su momento. Como esta cosa, esta idea de estos jóvenes que vienen a aprender versus estos otros que no. Entonces yo creo que por ahí.

0: puede haber un grado de decepción importante y también porque por los desfases comunicacionales que son evidentes y que lo hemos comentado antes, ¿no es verdad? Yo creo que más por ahí que por un reproche o una distancia. No veo indignación aún, lo conversábamos antes, pero sí, creo que es algo preocupante, creo que incluso las explicaciones que da el presidente me parece que debió, o sea, me hubiera esperado una elaboración mayor respecto de esa explicación, sí. ¿Ya? Eso.
1: Javiera.
2: No, yo no espero nada de ninguna elaboración mayor de nada. Vemos que hay son muy concretos al momento de comunicar. A ver, yo creo que es decepcionante. Yo creo que la gente en general no es que vaya a hacer un desmadre o una protesta o lo que sea. Claro. No hay todavía una fuerza. Pero sí, como dije antes, hay una decepción muy fuerte y una resignación. Y eso para la democracia es muy preocupante, porque uno espera, y la campaña de él se hizo sobre la base de lo siguiente: su vocera de gobierno, además era bien grosera en estos programas de no sé, Sin Filtro, creo que se llama, también sale gritando muy fuertemente que le daban vergüenza a los que estaban gobernando, que eran unos mediocres y no sé qué, y su trabajo ha sido bastante mediocre. Lo mismo en la agenda de seguridad, no hay nada. Entonces, al final del día, estas personas prometieron que iban a sacar a los migrantes, pero fue muy concreto, no fue una metáfora. Era muy concreto. Les quedan no sé cuántos días,
1: se van a ir. Es un tema que reiteró en varias ocasiones, incluso interpelado por los periodistas de los debates.
2: Fue un instrumento de campaña. En la centralidad del discurso de José Antonio Kast siempre fue la seguridad desde el 2016 o 2017, que se tiró por primera vez, hasta ahora. Entonces, a mí lo que me tiene muy preocupada es que al final del día la gente vota porque creyó que los otros eran unos aprendices, pero además acá voy a buscar un principio de equivalencia que puede resultar una cosa muy molesta. Pero cuando dejemos de prometer cosas que no pueden cumplirse por los límites institucionales, yo creo que esto va a tomar un cauce distinto en la ciudadanía y también dejar de meterle el dedo en la boca a la gente. Si acá todos sabíamos que eso era imposible y se lo dijeron 10.000 veces, esto tiene un costo casi como 3 veces el presupuesto sacar a esta gente de acá, usted no va a poder hacer. Y además, en términos físicos, en términos de infraestructura, era imposible sacar a esos 300.000 personas. Entonces, creo yo que uno no puede llegar a andar prometiendo unicornios. Y eso es lo que tiene que aprender la política ahora. Como dice Rafael Gumucio en muchas de sus columnas, la política tiene que volver a ser aburrida, gris y concreta. Entonces, ¿por qué? Yo soy una persona súper aburrida. Yo debo ser de las pocas que investiga partidos políticos. Pero de verdad, la política tiene que volver a ser sobria. Ya basta ya del Instagovernment, de no sé qué, del ruido, y que todos se graban además, así como, ay, mira.
0: Eso es muy increíble.
2: No, es atroz. O sea, a mí me parece que es de una superficialidad que es insoportable y que además sometemos a un estrés a la ciudadanía de altos y bajos con respecto al algoritmo. Entonces, ahora, hay que tener harto cuidado, disculpa, porque el ágora democrática en general se está trasladando a las redes sociales y eso no permite ni siquiera una capacidad de reflexión. Y también lo que ha hecho daño es generar expectativas ciudadanas sobre promesas institucionales que no van a poder ser cumplidas. ¿Y qué viene después? No sabemos, pero pueden desatarse los peores demonios.
0: Es que solo se profundiza el fenómeno, porque finalmente, y por eso es que ya lo estamos descubriendo acá, se ha dicho bastante de que esta idea de la trivialización de la política o la frivolidad, ¿no es cierto?, solo conduce a que se fortalezcan las fuerzas que se nutren de aquello.
2: Absolutamente.
0: Que es popular, pero que también son los pueblos, ¿no es cierto?, pero que también es el populismo más de centro. Dos cosas en este tema que lo hemos conversado siempre, y siempre lo conversamos acá con la Javiera. De ahí la importancia de una posición articulada, democrática, que sea capaz de poner la pelota en el piso, porque fíjense ustedes que las instancias de autocrítica que puedan venir desde el propio oficialismo, se ha insistido tanto, y es políticamente natural que así sea, que la ropa sucia se lava en casa, que el fuego amigo no. Pero es lo que uno esperaría, ¿no es verdad? O sea, tratemos de entender cómo se lleva adelante un gobierno sin morir en el intento, sin haber una coalición formal, tratando, ¿no es cierto?, de canalizar las críticas o las aprensiones por dentro, a pesar de que hay algunas que, ¿para qué decir?, hay otras que han sido demasiado evidentes, ¿no es verdad? Bueno, y a la inversa, en la oposición, ¿cómo convertirse en interlocutores válidos? Por ejemplo, a partir de una propuesta concreta, como la que estaban hablando acá Luis Eduardo antes, ¿no es verdad? En la que además se convoca a economistas que son de centro-derecha a participar en el debate de ese documento. Eso por una parte. Y por la otra, fíjate un tema que a mí me viene dando vuelta hace mucho tiempo también y que yo creo que va a pasar a saco roto, pero lo voy a decir igual porque me invitaron, es esta idea de que es muy importante la transparencia en la discusión de los temas en democracia, razón por la cual todas las sesiones de la Cámara, de diputados, qué sé yo, y del Senado son grabadas. Bueno, eso yo creo que es momento, a la luz de lo que se está viviendo con las redes, de, no digo el tiro, porque, pero empezar a repensarlo.

0: Porque, ¿en serio?
1: Sí, fíjate, porque hay un principio que es la transparencia, que es intransable. Pero en el mundo del TikTok y de las redes, finalmente se está convirtiendo en un show.
0: Los diputados saben que
1: sí,
0: se está transmitiendo.
1: Hay muchos diputados que no han sido, por ejemplo, miembros de la Comisión de Hacienda, como voy a tomar el ejemplo que dabas tú de la Gael
2: Yomans,
1: ¿ya? Que sí se nota que hay una participación desde su visión de oposición, pero técnica. Hay otros respecto a los cuales no podemos decir lo mismo. Entonces, para que si da lo mismo, Manucheri, lo digo, no pasa nada. Entonces, esa persona va a entorpecer, va a hacer la cuña, va a decir... Entonces, eso es un despropósito. Y lo mismo, podemos encontrar 20.000 ejemplos, me imagino, en el sector del oficialismo. Sí.
2: El presidente de la comisión, este señor Romero...
1: Dirían lo mismo si no estuviera la cámara ahí, y lo tomo, fíjate, esta idea no es mía, y con esto cierro. Lo comentaba Cecilia Cifuentes, una economista que yo respeto mucho, que decía que ella dificultaba que los acuerdos que se tomaron durante la tramitación del proyecto de pensiones hubieran podido llegar al puerto si no hubiera sido porque hubo una instancia, que yo sé que hoy no suena mucho a secretismo, pero en la cual pudieron discutir...
2: Donde se hace el acuerdo prelegislativo.
0: Sí, claro, que es como revalidar un poco la cocina, digamos, ¿no? Que,
2: o sea,
0: también
2: que más,
0: es
2: que la,
0: necesario,
2: más que la cocina, digamos. De hecho, eso tiene que ver con la actividad propia de la política.
1: Correcto.
2: Entonces,
1: sí, claro, claro. La deliberación.
0: Que peyorativamente quizás se le bautiza así.
2: Y ahí yo creo que también, sí, o sea, y concordando con tu idea, o sea, yo creo que sí, que hay diputadas, y aquí hay que valorar muchísimo más de la Gael, la Iracy Hasler, que en términos técnicos se ha aportado bastante.
0: Es economista.
2: Sí, además es muy, muy, muy
1: ese
2: rigurosa.
1: Es
2: muy valioso. Entonces yo creo que hacia allá tenemos que ir avanzando y no hacia el show mediático de hablar estupideces o pedir tonteras. Como renuncias o discursos extremadamente estridentes.
0: Me da la impresión de que todos los incentivos están puestos en esa línea, finalmente, ¿no? En el debate público y en el sistema político
2: pero
0: también.
2: Pero ahí, de nuevo, yo creo que acá el que tiene que empezar a dar la pauta es el gobierno. Y las declaraciones tanto del presidente como de su propio ministro de Hacienda no han ido en ese tono. O sea, de hecho, han sido bastante más exageradas en muchas cosas y sobre todo irresponsables cuando lo de la metáfora a mí me parece que es complejo.
0: Va a traer consecuencias, de todas maneras. Javier Arce y Fernanda García con nosotros esta mañana. Gracias, Fernanda, gracias Javier. Gracias por haber venido esta mañana. 10:08, 14 grados y 9 décimas la temperatura acá en Santiago, una tarde templada, 24 grados, a pesar de la imagen que tenemos ahí en pantalla que muestra algo de bruma y los cielos cubiertos, va a despejar, eso es lo que dice la dirección meteorológica al menos, y la temperatura será más alta que los días anteriores. Pausa y ya volvemos con más.
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2: Estamos de regreso, seguimos aquí en CNN Chile Radio, 10 de la mañana con 12 minutos. Nos vamos a terreno, el contacto a esta hora es con Valentina Nieto, quien está en una actividad de autoridades en el Paseo Bandera y novedades respecto a ese sector. Vale, te escuchamos.
3: Hola Seba, muy buenos días, así es. Ahora vamos a pasar a escuchar al alcalde de Santiago, Mario Desbordes, que comenta respecto a este retorno del transporte público al sector de calle Bandera. Escuchemos.
4: San Diego con Tarapacá, donde doblaban o viraban, técnicamente hablando, hacia Amunátegui. Ahora vuelven a usar este eje, van a volver a usar este eje hasta San Pablo, en donde la micro vuelve a entrar a Bandera. Ese es el recorrido que se recupera y aquí está el director de Transporte Público Metropolitano que nos puede dar detalles de los recorridos.
5: Buenos días. Por este eje van a circular tres servicios diurnos, ¿verdad?, que van a venir de la zona sur de Santiago y van a continuar sin ningún desvío, sino que directamente por el área subterránea desde San Diego hasta Bandera y van a continuar hacia la zona norte. Son tres servicios diurnos con una frecuencia de 30 buses hora en punta, luego en Valle van a disminuir un poco, obviamente, y un servicio nocturno que va a circular durante toda la noche por este eje, con la idea de que todos nuestros usuarios puedan tener conectividad de norte a sur sin tener un desvío, recuperando tiempos de viaje que son significativos. Y además, la idea de este proyecto, que bien lo ha dicho el alcalde y el ministro, es que la conectividad de la ciudadanía sea posible en cualquier horario y que nos permita recuperar estos espacios. Adicional a eso, manteniendo los niveles de seguridad, por eso que esta pista es 30 kilómetros máximo. Nuestros buses en general andan a baja velocidad hoy día, ¿vale? Y eso es por la congestión fundamentalmente. Pero la idea es mantener niveles de seguridad y de protección a nuestros pasajeros y a todos los que estén circulando por estas vías peatonales. Gracias.
3: ¿Qué tal? Muy buenos días, alcalde. Quería preguntarle por otros temas de contingencia. A propósito de la discusión...
4: Sí, si vamos a hablar de otros temas, yo feliz les contesto, pero no con las autoridades de transporte acá, porque usted comprenderá. Probablemente algunas de las preguntas tienen que ver con otros ministerios.
3: Sí, estamos en vivo en este minuto, por eso mismo queríamos poder preguntarle, entiendo el tema de las autoridades de transporte, no sé si quizás quiere despedir a las autoridades para poder pasar a las preguntas. ¿No? Tenemos también preguntas de contingencia para el ministro.
4: Las del ministro, feliz, yo lo acompaño al ministro. Las otras,
3: vale,
4: la verdad que
3: sí, muchas gracias.
4: Pasar.
3: Bueno, alcalde, quería yo preguntarle al... Sí, primero al ministro ya. Ahora estamos organizando bien la situación. Aquí pasamos para que pregunte. Bueno, sí, ahí estábamos haciendo un orden respecto a las preguntas. Vamos a consultar al ministro en primer lugar a la respecto a preguntas de contingencia.
6: Escuchamos. Pausa de la ciclovía Eje Alameda. ¿Qué le parecen las acusaciones del diputado Jaime Baza y fundaciones de ciclistas también que afirman que se está incumpliendo el acuerdo firmado entre el ministerio, el GORE y las municipalidades del gobierno anterior?
7: No conozco el detalle de los contratos firmados porque es un proyecto que ha sido impulsado por el gobierno regional. Por lo tanto, creo que el gobernador regional podría dar más detalle al respecto.
6: ¿También su perspectiva sobre ese tema?
4: Es como una estación central, así que de verdad no tengo claro qué pasa. La ciclovía de Santiago, de la comuna de Santiago, está completa. Nos ha generado varios problemas que vamos a tener que ver en diseño. Yo creo que el diseño del eje Alameda, lo hemos conversado con el gobernador Claudio Rego, va a haber que revisarlo, por ejemplo, en el que haya solo una pista para automóviles particulares entre Parque Bustamante y el GAM. Esa reducción de una pista, perdiendo una pista, genera una congestión enorme. Entonces este proyecto va a tener que tener revisiones, como todo proyecto. ¿Ah? No sé lo que sucede, el diputado Baza no, poco he conversado con él, él es diputado en la quinta región, si no me equivoco, tiene todo el derecho a opinar, no tengo ningún problema con eso, pero no sé a qué se refiere, y además, le insisto, es el tema de mi colega de Estación Central, o el muy buen alcalde Felipe Muñoz.
8: Ministro, le voy a hacer la pregunta. Ministro, para durante la jornada de ayer, Metro de Santiago anunció que iba a entregar taxi gratuito para gente con movilidad reducida, producto del estado de las escaleras y de los ascensores. ¿Qué opina de esa política y si desde el Ministerio están fiscalizando el rol de Metro justamente con estas fallas que ha tenido constantemente?
7: Bueno, esa política que busca colaborar con las personas, con los usuarios de Metro que tienen movilidad reducida, es una política bastante antigua. De hecho, yo cuando estuve en Metro también me tocó impulsarla en algún momento, por lo tanto no es algo nuevo. No obstante, nosotros, por supuesto, estamos muy, y los equipos de Metro también, muy preocupados de mantener una excelente calidad de servicio. Recordemos que el 100% de las estaciones de Metro tienen accesibilidad universal, no hay otro dispositivo, otra empresa, otra organización con ese estándar de accesibilidad universal, con el tamaño que tiene 149 estaciones. Por supuesto que hay algunas fallas, si falla un 1% de las estaciones, de las escaleras mecánicas o de los ascensores, eso igual tiene un impacto que es relevante, y los equipos de Metro son muy conscientes de eso. Acaba de asumir un nuevo directorio cuya prioridad, cuyo mandato está enfocado en la calidad de servicio, y por lo tanto tenemos la confianza en que se va a recuperar el estándar, que tiene un objetivo clarísimo, que es facilitar el traslado de millones de personas en la capital.
3: Bueno, ya escuchábamos parte de las declaraciones del ministro Luis de Grange respecto a temas de contingencia. Nos vamos a tratar de acercar al alcalde también para poder preguntarle otro tipo de consultas. Claro, ya, ahora sí vamos a poder hacer otras consultas respecto a contingencia una vez que ha terminado esta actividad.
6: No, pero le quería consultar con lo que se realizó y de hecho todavía se están haciendo trabajos sobre el retiro de rucos. Lo que dicen los vecinos de ahí es que ha habido hechos de delincuencia, que las personas que viven en esos rucos les robaban y terminaban guardando las cosas en sus mismas carpas. ¿Cuál es la situación? ¿Cómo se ha enfrentado esto? ¿Y qué van a hacer para que no se instalen de nuevo?
4: No tenemos facultades legales para impedir que se vuelvan a instalar, y por eso lo único que podemos hacer, y hemos creado una unidad especial, reforzado esa unidad especial con equipamiento especial que va acompañada de carabineros, está retirando constantemente los famosos rucos. Hemos retirado más de 3.000, creo que vamos en 4.000 desde noviembre a la fecha. Entonces, lo que es importante que la gente sepa, porque la Corte Suprema se pronunció al respecto y nos impone cierta obligación, yo no tengo ni una posibilidad de tomar a esa persona y decirle, usted se va a otro lugar, usted se va preso, usted se va a un centro de atención de salud mental si es que tiene sus problemas. Yo no tengo facultades para eso.
3: ¿Pero efectivamente roba?
4: Mucho. Nosotros calculamos y hemos conversado con las policías que respecto de los rucos, al menos un 60% de ellos está asociado a algún tipo de delito. Ejemplos más claros fue el caso del paso bajo nivel Lira, en donde encontramos, aparte de sacar 110 toneladas de basura en dos intervenciones, encontramos centenares de tarjetas de crédito, de débito, pasaportes chilenos y extranjeros. Entonces la verdad que eso es algo que está demostrado, que están asociados a delitos. En todo el eje Pedro Montt hubo que retirarlo porque ahí se escondían los peloteros, por ejemplo.
3: Alcalde, ahora sí, buenos días. Quería preguntarle por la situación de la ampliación de Santiago 1. ¿Ha podido conversar con el ministro Rabat respecto a este tema? ¿Y qué cree usted del motivo por el cual se insiste tanto en ampliar esta cárcel cuando ha habido reparo de vecinos y alcaldes también de todo el espectro político?
4: A ver, la única razón es una razón económica. El ampliar la concesión ahí permite que el fisco no pague nada ahora, paguen cómodas cuotas ampliando una concesión. Luego, la concesión es la de Santiago 1. Yo trabajaba en Colina 1 cuando se hizo Colina 2 y se construyó muralla con muralla y a nadie se le pasa por la cabeza decir que es una ampliación de Colina 1, son dos cárceles distintas. Lo que se va a hacer ahí es una cárcel nueva, no engañemos a la ciudadanía. Y luego de eso, cuando el subsecretario dice que van a llegar 1.600 plazas, se van a poner 1.600 plazas para que quienes hoy día están hacinados en Santiago 1 se vayan a ese otro lugar, por lo tanto no van a llegar nuevos presos. Él desconoce la historia del 100% de las cárceles de Chile. Cuando usted hace 1.600 plazas, en 4 años más tiene 5.000 internos. Y por lo tanto, yo que sí conozco el sistema, no me puede decir que eso va a ser solo para 1.600. Y por lo tanto me opongo porque técnicamente no corresponde. Reunión con la autoridad no he tenido y la verdad es que es bien difícil tener, porque el subsecretario dice hay que conversar, pero lo invito a la inauguración al tiro. Y la verdad es que hay una línea línea delgada entre la ironía y la pachotada. Y yo creo que el ministro, el subsecretario, lo que hizo fue una pachotada, no es una ironía, le faltó fineza. Y por lo tanto, con ese tipo de actitudes yo no tengo nada que conversar con él.
3: Bueno, el subsecretario decía hoy que esto debía verse como una mejora, más que un problema. ¿Qué le parece a usted?
4: Solo a él se le ocurre que es una mejora. De verdad, no, es increíble lo que está planteando. Pero bueno, ¿qué más le puedo decir? Muchas gracias.
9: Alcalde, última preguntita. Quería preguntarle por la marcha que se va a realizar ahora a las 11 de la mañana por parte de la CONFECH. Esto se debe a los recortes. Si es que nos pudiera decir si es que va a haber mayor despliegue de seguridad, ya que la marcha va a ir bajando.
4: Nosotros no tenemos capacidad como municipio y no nos corresponde legalmente intervenir en el control del orden público. Esto es una labor de carabineros, la autoridad, y yo espero que se actúe como corresponde. Primero, un llamado a las personas que marchen, ojalá no provoquen destrozos, rayados ni nada. Ojalá suceda que la marcha sea tranquila, pacífica y sin ningún tipo de daño. Va a haber alteración de tránsito evidente, pero bueno, si no hay nada más que eso...
3: Bueno, ahí
4: yo
3: las
4: no
3: palabras del alcalde de Santiago, Mario Desbordes, respecto a algunas movilizaciones que están presupuestadas para esta jornada aquí en el centro de Santiago, también a propósito de esta controversia que se ha dado por la ampliación de la cárcel de Santiago 1 y en donde ha habido enfrentamientos de palabras con el subsecretario de dicha cartera, Luis Silva, con las autoridades comunales, particularmente con el alcalde. Ha mostrado molestia la autoridad comunal por la forma en la que desde el Ministerio de Justicia han llevado a cabo este proyecto, o al menos la idea de generar esta ampliación. Veremos las repercusiones que puede generar más adelante también esta situación. Tomamos contacto en un ratito más, Seba, para contar más detalles también por esta actividad de la inauguración de calle Bandera con el tránsito de transporte público a partir de este año 2026.
2: Estaremos con eso, por supuesto, y los detalles. En todo caso, puntos importantes los que plantea el alcalde. Atención a esa movilización también que debería comenzar a las 11 de la mañana por el centro de Santiago. Gracias por ese despacho. Vale, nos vemos.
3: Buenos días.
2: Buenos días. 10 de la mañana con 23 minutos. Nos vamos a noticias internacionales a esta hora de la mañana. Isel Guerra nuevamente con nosotros. Isel.
10: Sí, para hablar de lo que ha estado ocurriendo en Ucrania en estas últimas horas. Ha sido una noche difícil la que ha estado atravesando particularmente la capital debido a ataques y bombardeos por parte de Rusia que ya dejan 5 personas fallecidas según el balance más reciente que entregan aquí las autoridades ucranianas. Entre las víctimas fatales, por lo demás, hay una niña de 12 años y con ataques que se han mantenido y se mantuvieron más bien durante toda la noche. Ucrania hace un balance respecto de la utilización de armamento por parte del Kremlin. 670 drones y 56 misiles contra todo el país. Se habla de 180 objetivos, pero particularmente contra Kiev, Seba, que de hecho esas imágenes corresponden a los rescates que se han estado llevando a cabo en estas últimas horas en la capital, precisamente.
2: Ni más ni menos.
10: Por un derrumbe de un edificio producto de uno de estos ataques, donde ya se habla, Seba, de daños a 50 edificios, pero particularmente en este lugar, que es lo que están viendo ustedes ahí en las imágenes, se está buscando unas 10 personas que están desaparecidas bajo los escombros tras el derrumbe de este edificio de 9 pisos. Tristemente, Seba, en estas últimas horas se ha informado que 2 hombres de 21 y 30 años y una mujer que aún no ha sido identificada fueron encontrados muertos entre los escombros de la entrada destruida de este edificio que están viendo ustedes allí en pantalla. Se diría, Seba, que es una de las imágenes más graves que ha dejado la guerra, sobre todo en estos últimos meses, no solo con destrucción generalizada, sino que directamente con la entrada de este edificio que ha quedado totalmente destruida y con la búsqueda que se está llevando a cabo por estas horas de estas 10 personas que están desaparecidas. Ya esta es la tercera jornada consecutiva donde Ucrania reporta víctimas fatales producto de los bombardeos de Rusia. Después de lo que fue un fin de semana mucho más tranquilo, ¿no? Por la tregua del Día de la Victoria que había anunciado unilateralmente Rusia, pero que había beneficiado también a Ucrania, ¿no? Pero de esa paz relativa que vimos este fin de semana ha quedado totalmente olvidada por lo que ha ocurrido, sobre todo en estos últimos 3-4 días.
2: Claro que sí, y es forma también probablemente de Rusia de mantener su posición, me imagino, en momentos en los que se especulaba sobre ciertas debilidades de Vladimir Putin a nivel interno y de Rusia también en su posición en la guerra.
10: Sí, recordemos que Rusia incluso tenía temores de posibles ataques, exacto, incluso golpes de Estado contra la figura del Kremlin, y claro, reforzado por cierto por una serie de ataques que han enfrentado algunas figuras de las filas del ejército.

0: quien el día de ayer por la tarde anunciaba que no queda ni una sola gota de diésel ni de combustiolo. No tenemos absolutamente nada de fuel oil, ni absolutamente nada de diésel. Ya no tenemos reservas, señalaba entonces el titular de la cartera de energía, quien reconocía que ya se habían gastado el último cargamento que había llegado desde el exterior, procedente de Rusia. Llegó a finales del mes de marzo con 100.000 toneladas de crudo y que, por tanto, tras ese último cargamento por parte de su aliado, ya no tenían absolutamente ningún tipo de reserva de combustible. Todo esto, recordemos, con el bloqueo por parte de Estados Unidos a la isla, así como también la amenaza a las naciones, también aliadas de Cuba, a no proporcionar ningún tipo de crudo, de combustible, de suministrarle energía a la isla, tras los bloqueos, por cierto, a Venezuela, con la captura, evidentemente, de Nicolás Maduro a principios de este año, pero también a México, ambos países principales proveedores de energía al régimen de la isla, que constituían 2/3 de la demanda, por cierto, de los millones de habitantes cubanos, y que ahora se ven enfrentados, por cierto, a apagones de hasta 20 horas al día. Vamos a revisar parte de las declaraciones del ministro de Energía durante el día de ayer, que anunciaba que Cuba ya ha agotado hasta la última gota de todas sus reservas de combustible.
1: Los volúmenes que se maneja de consumo de combustible para la generación de electricidad se habla en millones de toneladas en los diferentes tipos, la suma de los diferentes tipos de combustible, de crudo, de fuel, que no tenemos absolutamente nada de fuel, de diésel, que no tenemos absolutamente nada de diésel, estoy siendo repetitivo, lo único que tenemos es gas acompañante de nuestros pozos, que sí ha crecido la producción. Y mientras más débil está el sistema electroenergético nacional, más tenemos que regular los parques solares fotovoltaicos, que ha sido la potencia nueva que nosotros hemos incorporado.
0: Bueno, lo cierto es que dentro del sistema, bastante diezmado, ¿no? El sistema energético que tiene la isla. Efectivamente, hay paneles solares que han sido parte de los objetivos que ha tenido China, sobre todo en estos últimos años, para poder fortalecer el parque industrial energético de la isla. Pero aún así se ven también agravados precisamente por esta situación. Ojo, claro, que no solo permea a los habitantes y con ello, por cierto, su diario vivir, sino que a los hospitales, por ejemplo.
2: Exacto.
0: Que tampoco pueden operar y llevar a cabo sus funciones diariamente en las mejores condiciones, porque efectivamente no hay energía en la isla y combustible suficiente para hacer funcionar los generadores necesarios.
2: Ahora, claro, la solución de paneles fotovoltaicos puede ayudar en algo, pero no alcanza a suplir completamente la oferta de energía y de electricidad que se genera en base a hidrocarburos y, claro, el diésel en particular. Por lo pronto, de noche no pueden generar, por razones obvias, los paneles fotovoltaicos. Respecto a lo que significa las consecuencias que tiene esto, yo me imagino que dentro de la estrategia de Estados Unidos de asfixiar también a Cuba, este era un punto crítico. O sea, sí, bloquear el envío de petróleo a la isla era un asunto fundamental. ¿Para qué? Para generar cambios dentro de la isla. Y en ese sentido, Isel, se genera un momento bien expectante, me imagino yo, dentro de la isla respecto a lo que pueda ocurrir con esto. ¿Esto va a significar algún alzamiento ciudadano? ¿Va a significar cambios políticos más grandes? ¿Allana el camino a Cuba para que se sienta a negociar con Estados Unidos y ceda a los términos de los que quiere establecer Donald Trump? Parece como un punto bien crítico, no solo de la cotidianidad cubana, sino también en la historia más grande, quizás.
0: Sí, tú das con un punto central, Seba, porque por un lado, el día de ayer por la noche, otra vez los habitantes de La Habana salieron a protestar a las calles en manifestaciones más bien pacíficas, pero que de todas formas no deja de ser un desafío al régimen, que significa expresar su molestia y su rechazo a las condiciones actuales energéticas que ha estado atravesando la isla. Pero también respecto de Estados Unidos en específico, durante esta semana, desde el Departamento de Estado, han asegurado que le han ofrecido a las autoridades del régimen 100 millones de dólares en ayuda humanitaria. De hecho, el día de ayer, sin ir más lejos, ratificaban ese ofrecimiento de parte de las figuras de la diplomacia de Estados Unidos, y donde planteaban que estas ayudas humanitarias, en un valor de 100 millones de dólares, podían proceder de parte de organizaciones ligadas a la Iglesia Católica. Lo cierto es que desde Cuba han rechazado ese ofrecimiento. De hecho, el canciller cubano planteaba la siguiente pregunta: ¿dónde están esos 100 millones? ¿A quién los dedicaría? Rechazando tajantemente haber recibido alguna especie de ofrecimiento.

0: reconocimiento formal de parte de las autoridades estadounidenses, pero ojo también con otras declaraciones, una publicación en rigor del presidente de Estados Unidos también durante esta semana, donde apuntaba precisamente a mantener y reforzar los contactos diplomáticos para ofrecer cierta ayuda a Cuba, más bien de parte de Estados Unidos.
1: Bueno, vamos a ver cómo sigue esta historia. Isel Guerra y la información internacional. Gracias, Isel. Nos vemos más tarde.
0: Nos vemos.
1: Son las 10:32. La temperatura acá en Santiago llega a los 15,2 grados en un día de cielos cubiertos. La máxima debería alcanzar, según la dirección meteorológica, los 24 grados. A esta hora en Arica, 21 grados. Cielos cubiertos también en el norte, 18 en Antofagasta. La Serena y Coquimbo registran 12 grados a esta hora para una máxima de 16. Valparaíso y Viña del Mar, 11 grados. En la zona centro del país, los termómetros oscilan entre los 12 a 15 grados, pero en Chillán marcan 5 en una mañana fría. Temuco, 5 grados también. Valdivia, 6. Puerto Montt, 8 a esta hora de la mañana. En Punta Arenas, 7 grados. Parte de los datos que nos entrega la Dirección Meteorológica. Pausa y ya seguimos con más.
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1: Estamos de vuelta, ya seguimos aquí en CNN Chile Radio. Avanza rápido la mañana de este día jueves, 10:36. Estos son los titulares a esta hora de la mañana. La Comisión de Medio Ambiente de la Cámara de Diputados comenzará esta tarde con la discusión del denominado Proyecto de Reconstrucción del Gobierno. Esto luego de que la iniciativa fuera despachada durante la madrugada desde la Comisión de Hacienda. Como una metáfora, así calificó el presidente José Antonio Kast su promesa de campaña de expulsar a 300.000 migrantes desde el primer día de mandato. Los dichos del presidente fueron criticados por los parlamentarios de la oposición. El expresidente Gabriel Boric reapareció en una actividad junto a la exministra Carolina Toá. En esta instancia, el exmandatario realizó una autocrítica por el inicio de su gobierno. Señaló que no interpretaron bien las advertencias de la ciudadanía. Además, hizo un llamado a los sectores de centro-izquierda e izquierda a recomponer las relaciones internas. Sin detenidos, terminó un nuevo operativo policial ocurrido en la comunidad de Temocuicui, en la región de la Araucanía. En esta diligencia se logró la incautación de una subametralladora y una pistola, además de una camioneta. En materia internacional, los ojos están puestos en China, donde en una reunión en Beijing, el presidente chino Xi Jinping planteó a su par de Estados Unidos, Donald Trump, que sus países deberían ser socios y no rivales. Por otro lado, el mandatario norteamericano invitó al jefe de Estado del gigante asiático a visitar la Casa Blanca. Y en noticias del fútbol, Coquimbo Unido derrotó por 1-0 a Colo-Colo por la Copa de la Liga y quedó como líder del Grupo A. Los piratas así tienen la primera opción para clasificar a las semifinales del torneo, que entrega un cupo para la Copa Libertadores 2027. La ministra de Ciencia y de Tecnología, Ximena Lincolao, ha estado en el foco de atención en los últimos días, no solo por la renuncia de su ahora ex subsecretario, Rafael Araos, y parte de su gabinete, sino también por otro aspecto que tiene que ver con la declaración de patrimonio que todos los ministros deben realizar, así está normado por ley. Bueno, la ministra reconoció que tenía sociedades sin declarar y que eventualmente habría otros ministros que también estarían omitiendo algunos datos. De acuerdo a una conversación con el medio Fast Check, quienes fueron los primeros en alertar respecto a estas sociedades, la ministra de Ciencias tendría 3 sociedades no declaradas y dijo que podrían haber otros ministros que estarían en una situación similar. Son sociedades, en todo caso, que según aclaró la misma ministra, no tenían actividad, pero además establecía que otros ministros no habrían declarado. De hecho, según la ministra, yo pregunté y los otros ministros me dijeron que ellos no habían puesto cosas de ese tipo. Ese es el contexto para lo que vamos a escuchar a continuación, porque la ministra estuvo participando esta mañana en un evento, en un seminario, donde participó junto a otras autoridades en la segunda jornada de la Blue Week 2026 en Santiago. Es en esa actividad donde la ministra abordó esta situación patrimonial. Escuchemos qué fue lo que dijo con una ácida mirada respecto al rol de los medios. Así partía la declaración de la ministra. Esto fue.
5: La prensa en Chile no habla de estas cosas, lamentablemente. Lo que consume nuestra población es todo de peleas chicas, de por qué la ministra no puso la junta de vecinos en el patrimonio. Escuché, le he explicado a tantos periodistas. Potomac Homeowners Association es mi junta de vecinos, pero ellos insisten que una sociedad que yo oculté es la junta de vecinos. Nosotros le pagamos $100 al año para que saquen nieve de un área donde... Entonces, esa es la pelea chica, de poco gusto, de un ambiente que yo definitivamente no estaba acostumbrada a estar, pero que hay que cambiar. Porque cuando la gente me dice a mí, ay, aguanta, porque así es Chile, no, pues que no puede ser, así no es Chile.
1: Esa fue la respuesta de la ministra Lincolao, que, como decíamos, ha estado en el foco de atención y con tensiones políticas internas, incluso en su cartera también, a propósito de estos temas. Nos vamos a ir a otro asunto. Son las 10 de la mañana con 41 minutos para ver qué es lo que está ocurriendo en el Congreso. Anoche, hasta bien tarde, 5 de la mañana, estuvieron sesionando los diputados de la Comisión de Hacienda de la Cámara, donde se despachó finalmente el proyecto de reconstrucción del gobierno, esta mega reforma. Nicolás Donoso hasta ahora nos cuenta de las reacciones después de esta trasnochada sesión. ¿Cómo está, Nicolás? Buenos días.
6: Hola, Seba, ¿qué tal? Buenos días. De momento, poco movimiento ahora en la mañana porque, como bien lo mencionabas, fue hasta pasada las 5 de la mañana donde la Comisión de Hacienda terminó de votar y discutir en particular esta reforma de reconstrucción o de reactivación económica en una sesión que se extendió por más de 14 horas, donde posteriormente se realiza un punto de prensa y que venía precedida de esa desordenada sesión que se llevó a cabo en la jornada del martes. Quiere decir que el miércoles se ordenó un poco más lo que respecta a cómo se iba a proceder a votar eventualmente aquellas indicaciones de la oposición, que finalmente se cifraron en más de 1.600, muchas de ellas declaradas inadmisibles por estas indicaciones sustitutivas que presentó al proyecto original del gobierno, lo que hizo caer en bloque gran parte de esas indicaciones, pero en todo caso se dio espacio a una discusión que en todo caso fue más rápida de lo esperado. La oposición señalaba que por qué el gobierno no se allanaba, Seba, quizá a debatir la próxima semana, pese a que fuera con suma urgencia, que inclusive citaran en la semana distrital que va a ser previo a la cuenta pública del próximo 1 de junio, pero no se dio espacio para más. De hecho, el diputado y presidente de la Comisión, Agustín Romero, señalaba que si se llegaba a la medianoche, como finalmente se llegó, se iba a comenzar a votar artículo por artículo, y eran cerca de 50 artículos divididos en cada una de las temáticas de estas más de 40 medidas que componen este proyecto de reconstrucción. Vamos a ir rápidamente también a repasar qué fue lo que se termina aprobando. El corazón del proyecto, de alguna forma, del nombre que tiene, que es los fondos de emergencia para la reconstrucción en Biobío, también en Ñuble y en el Gran Valparaíso, por el mega incendio que afectó a dicha zona el pasado mes de febrero del 2024, se terminó visando por unanimidad. No se dio obviamente la unanimidad como era esperable en otras votaciones, pero la derecha, que ostentaba 8 de los 3 integrantes de la comisión, logró aprobar gran parte del articulado. Por ejemplo, lo que respecta a la invariabilidad tributaria por 25 años, también en relación a la rebaja de lo que respecta a permisos sectoriales de 2 años a 6 meses, la eliminación de las contribuciones para mayores de 65 años, la exención del IVA para la primera vivienda también se terminó visando, también algunas excepciones para lo que respecta al CAE, indicación que con la que sorprendió el Ejecutivo hace un par de días, se terminó aprobando, aunque allí ha habido ya votos en contra de la propia UDI, y hay que decir que gran parte entonces del articulado se termina visando, pero también se caen algunos aspectos en relación al artículo 8 de la inteligencia artificial, de la propiedad intelectual, donde la Innovación Nacional no dio los votos, aquello se terminó, por ejemplo, también cayendo, y hay otras dudas respecto a la franquicia tributaria del CENSE, SEBA, que ha sido cuestionada por parte del oficialismo. Eso se refrendó en la comisión como tenía que ser, porque si no hubiese habido cuestionamientos de la derecha se hubiese aprobado, pero no pusieron los votos Renovación Nacional, se terminó cayendo, y el Ejecutivo, a propósito de peticiones de la UDI, se allanó a realizarle modificaciones a esta franquicia tributaria del CENSE, mantenerla eventualmente para las pymes. Vamos a también pasar a escuchar al ministro de Hacienda, Jorge Quiroz. Lo decíamos, fueron más de 1.600 indicaciones, un debate áspero, de momento con emplazamientos cruzados de lado a lado, en algún momento la discusión se iba ralentizando, pero finalmente, al menos en la jornada de ayer lo decíamos, se terminó allanando el camino para que el gobierno lograra un pequeño triunfo ya en lo que es el despacho prácticamente del proyecto íntegro que va a tener que ser revisado durante esta jornada por la Comisión de Medio Ambiente. Pasamos a escuchar al ministro de Hacienda.
7: Muy satisfecho con el resultado, se aprobó prácticamente el total del proyecto presentado. La semana que viene estaremos en la sala y continuaremos este proyecto que le va a cambiar la cara al país. No nos vamos a desviar de lo que es nuestro norte, como siempre he señalado. No es bueno anunciar acuerdos cuando todavía no están totalmente cerrados, pero la disposición de conversar, la disposición para acercar posiciones es muy grande y estamos con mucha esperanza y muy optimistas de que esto va a salir adelante. Va a salir adelante todo lo que sea posible ahora en la Cámara y después siempre quedan cosas en el Senado y avanzaremos.
6: La idea medular entonces, Seba, del proyecto, que es la rebaja del impuesto corporativo de primera categoría del 27 al 23%, también terminó siendo visado, echando por tierra alguna pretensión de tener algo de incidencia por parte de la oposición. Y también el ministro de Hacienda, Jorge Quiroz, relevaba que seguían adelante las conversaciones con otras bancadas para poder aprobar eventualmente en sala, votación que se debería realizar entre el próximo martes y el próximo miércoles, con cierta holgura la idea de legislar, pero también gran parte del articulado en particular, para que pueda pasar eventualmente a segundo trámite. Ahora vamos a pasar a escuchar tanto al presidente de la Comisión, Agustín Romero, alabado por parte del oficialismo por cómo llevó a cabo el debate, pero por el contrario, sumamente criticado por la oposición porque dice que no se dio espacio al debate y que una reforma que va a generar cambios a largo plazo, por ejemplo, las inversiones en el crecimiento económico acá en Chile, se debía tomar con mayor paciencia, con mayor mesura el debate, pero también vamos a pasar a escuchar al diputado y jefe de bancada de Renovación Nacional, Diego Chalper, quien durante toda la jornada realzó el punto de que el Ejecutivo se allanó algunas modificaciones y que no se terminó casando con la idea matriz y con los principales lineamientos del proyecto sin ceder. Pasamos a escuchar a ambos.
8: Tir dos cosas. La primera, la sala decidió que este proyecto no solamente pasara por la Comisión de Hacienda, sino que además fuera a otras dos comisiones. Eso nos quitó tiempo para poder debatir. Y lo otro fue la cantidad de indicaciones. 1.603 indicaciones, casi los 300 artículos nuevos de temas que no tenían prácticamente nada que ver con el proyecto original. Eso es dilación, eso es obstrucción. Nosotros tenemos una opinión, queremos sacar adelante este país. Y los que no les gusta esta reforma tienen el legítimo derecho de votar en contra y dar las explicaciones. Nosotros vamos a avanzar a pesar de aquellos que crean que pueden secuestrar el Congreso Nacional, pueden dilatar las soluciones de los chilenos, porque nosotros eso no lo vamos a permitir.
9: Nosotros tenemos claridad que en el marco general de la reforma vamos en buen camino. Sin embargo, efectivamente nos parecía que había dos cosas que no hacían sentido en el marco general. La primera era proteger la propiedad y proteger la capacidad que tenía el mundo de la prensa, el mundo de la creatividad audiovisual, de ser capaz de tener respetado su derecho de propiedad. Y por eso votamos en contra del artículo octavo. Y respecto al CENSE, se lo planteamos muchas veces al gobierno. Nosotros creemos que una cosa es tener una mirada crítica de la franquicia tributaria relativa al CENSE y otra cosa muy distinta es que quede la impresión que como sector político y como derecha no tenemos un compromiso con la capacitación.
6: ¿Qué le va quedando ahora a la oposición que de alguna forma terminan siendo derrotados también en la Comisión de Hacienda? Lo que era evidente, dada la correlación de fuerzas en dicha comisión, es tener algo de incidencia en base a cómo se vayan coordinando los próximos días en la sala. Podrían solicitar, por ejemplo, una gran cantidad de votaciones por separado, tal como ingresaron un millar de indicaciones en la comisión, o tratar de que eventualmente apostar porque en el Senado, en segundo trámite, se puedan realizar cambios importantes al proyecto, como ha sucedido con otras grandes reformas, donde se aprueba de una forma en la Cámara, pero no termina saliendo de la misma forma en un eventual tercer trámite, en base a los cambios que se le van realizando en el Senado. En todo caso, hacen el punto molestos, insistimos, por cómo se realizó, cómo se llevó adelante la tramitación en la Comisión de Hacienda, tanto el diputado del Partido Comunista, Boris Barrera, como el diputado del Frente Amplio, Jorge Brito, a quienes pasamos a escuchar.
10: El que hayamos sumado en alguna votación, aunque hayamos perdido al PDG y a la Democracia Cristiana, da una señal, una buena señal, creo yo, en vista a lo que vamos a vivir tal vez la próxima semana en la sala. Pero vamos a lamentar durante 25 años, dice el proyecto de ley, si es que esto se llega a aprobar como está, pero tenemos la fe todavía en la sala de poder recuperar algunos votos y poder derribar este compromiso que tiene el ministro con los super ricos, que es hacerlo más rico aquí a 25 años, amarrar a Chile la soberanía por dos décadas y media, por seis gobiernos.
11: A pesar de que se nos negó el debate, a pesar de que se votaron decenas de indicaciones sin siquiera leerlas, una negligencia que no habíamos visto en la tramitación de una ley y menos de una reforma tributaria. Pero a pesar de eso, mantuvimos el respeto, la defensa del reglamento y logramos poco, pero importante. Logramos rechazar la eliminación del crédito para las capacitaciones. Casi logramos rechazar la invariabilidad tributaria. No concurrió a la aprobación ni la Democracia Cristiana ni el Partido de la Gente y esperamos contar con ellos y con varios otros más en la sala de la Cámara para sepultar lo que viene a ser un amarre por 25 años y 6 gobiernos.
6: Hablábamos por último, para ir cerrándola, de respecto a la correlación de fuerzas. ¿Es cierto que la Democracia Cristiana, Seba, que se ha mantenido en reflexión o más bien negociando con el Ejecutivo, ha sido probablemente el partido de oposición que más se ha allanado a poder eventualmente aprobar la idea de legislar junto con el partido de la gente? Van a seguir sosteniendo reuniones. Ellos abstuvieron en algunas votaciones. Hay que decir que el partido de la gente, en cambio, tuvo una postura bastante ambigua. En algunos aspectos aprobaron, en otros aspectos rechazaron y en otros derechamente se abstuvieron. No votaron uniformemente y también hay que señalar que si tuviésemos que hablar de algún partido díscolo en el oficialismo, termina siendo quizá Renovación Nacional, quienes han sido algunos diputados que particularmente han mostrado ciertos reparos, por ejemplo, con la franquicia tributaria del CENSE o respecto al artículo 8 de inteligencia artificial sobre propiedad intelectual. ¿Qué cambios se le podrían realizar en el Senado? Bueno, ahí eventualmente, de aprobarse como se proyecta la próxima semana, tanto en general como gran parte de las indicaciones, en particular en relación a algunos puntos. Ya se ha hablado de la invariabilidad tributaria. La Democracia Cristiana ayer lo comentábamos, se ha allanado, dice, que con el gobierno a que de 25 años se apueste por 20. La DC pedía 15, pero finalmente se estaría llegando a 20 años, eso se tiene que rectificar. También respecto a lo de la franquicia tributaria del CENSE, que eventualmente pase solamente a las pymes, con un componente ahí que también se estaría estudiando, un nuevo mecanismo, y en relación también a otros aspectos, en relación a la eliminación de las contribuciones que no afecte, eso sí, al Fondo Común Municipal, pero que aún no se ha explicitado el mecanismo que se va a utilizar, Seba.
1: Bien, ahí están los detalles entonces completos del trabajo. La Comisión de Medio Ambiente ya inicia el debate de este proyecto, pero en lo sustancial el proyecto se mantiene íntegramente en el gran número de artículos, en el corazón de este proyecto, y por otra parte se va ajustando también al cronograma de esta propuesta que ha hecho el Ejecutivo, y eso también es bien relevante por los debates que vendrán en la Comisión de Medio Ambiente y posteriormente en la sala. Gracias por ese despacho, Nico, que esté muy bien.
6: Buen día, Seba.
1: Chao. 10 de la mañana con 53 minutos. Nos vamos ahora hasta la región de la Araucanía para tomar contacto con Catalina Sánchez, quien nos va a contar detalles de un nuevo operativo que se desarrolló en Temucuicui. Cata, ¿cómo estás? Buenos días.
12: Sí, ¿qué tal? ¿Cómo están? Muy buen día. Claro, y este operativo se generó el día de ayer por la tarde a raíz de lo que ya les habíamos contado la semana anterior, producto de denuncias que habían sido ingresadas a la Fiscalía por robo de vehículo motorizado en carácter de reiterado, por atentado en Ruta 5 Sur y también por disparos injustificados. Esta indagatoria se inicia finalmente en agosto del año 2025 y comienzan a generarse ciertos operativos al interior, particularmente de la comunidad de Temucuicui, en la zona de Ercilla, en la provincia de Mayecos. En ese contexto, en donde también ayer finalmente se genera un segundo operativo, pero también está vinculado, aparentemente, según han informado las policías, con la Fiscalía respecto a un ataque a la sexta comisaría de Ercilla. Esto ocurrió durante la madrugada de este día miércoles en la provincia de Mayecos. Según imágenes, se dan cuenta de un vehículo que se movilizaba por avenida Ercilla y finalmente efectúa por lo menos cuatro disparos de forma directa a esta unidad policial. Y previo a aquello, eso de la medianoche, se efectúa otro atentado en la facción San Ramón con al menos cinco impactos balísticos. A las pocas horas se conforma un equipo multidisciplinario, se ingresa por segunda vez en una semana a la comunidad de Temucuicui, se incauta, de hecho, según confirmó la Fiscalía, también la policía uniformada, armamento de grueso calibre, en específico, por ejemplo, una subametralladora UCI, una pistola 9 milímetros y también diferentes municiones son incautados por la policía en este allanamiento, que no dejó personas detenidas. Queremos también pensar aquello, no se detuvo ninguna persona en este segundo operativo que se desarrolla en aproximadamente una semana en la comunidad de Temucuicui. Eso por un lado, pero también queremos comentar respecto de otro atentado ocurrido durante horas de esta mañana, particularmente en la ruta que da hacia Inspector Fernández, esto es la comuna de Victoria, bien cerca de Ercilla, de hecho, en donde, según información que ha sido entregada de manera preliminar porque aún está en desarrollo, particularmente por la policía uniformada, este hecho ocurre a eso de las 6 de la mañana, cuando las víctimas dan cuenta de que son finalmente amedrentadas con armas de fuego por parte de sujetos cuya cifra aún está en investigación y cuyo paradero también es desconocido, que se encontraban además a rostro cubierto, los intimidan, los obligan a descender de estos dos vehículos, dos camiones forestales, que ya revisaremos también en las imágenes, y finalmente posteriormente con líquido acelerante proceden a quemar estos dos vehículos de carga. Quedan en el lugar totalmente siniestrados producto de la acción del fuego y la investigación, según ha instruido la Fiscalía, queda en manos del OS9 y la Bocar de Carabineros. Vamos a revisar parte de aquello.
13: Alrededor de las 07:00 horas, Carabineros de Chile concurrió al kilómetro 20 de la ruta 71 de la comuna de Victoria, lugar en el cual constataron que dos camiones forestales se encontraban siniestrados a raíz de fuego. Las víctimas señalan que momentos antes, personas a rostro cubierto procedieron a intimidarlas con armas de fuego, para luego, usando algún tipo de líquido acelerante, prendieron fuego a dichos móviles. Lo anterior fue comunicado al fiscal de turno, quien instruyó los peritajes por parte del laboratorio de criminalística de Carabineros, como asimismo al personal OS9 de la institución.
12: Bueno, la investigación todavía sigue en curso, es un procedimiento aún en desarrollo. Esto ocurre a eso de las 6 de la mañana cuando, lo decíamos, las víctimas, estos conductores se dan cuenta de que son amedrentados, son intimidados con lo que podría ser eventualmente armas de fuego. Eso aún es materia de la investigación. Si hubo o no disparos, también es parte de la carpeta investigativa. Lo cierto es que será OS9 y la Bocar de Carabineros quien indague estos hechos. Un atentado que ocurra solo horas del segundo ingreso a la comunidad de Temuco y no se ha reportado el hallazgo de lienzos, eso es lo que se ha confirmado por lo menos hasta el momento. Entendamos también que esto es algo que está en pleno desarrollo en la ruta que da hacia el sector de Inspector Fernández en la comuna de Victoria. También tenemos impresiones respecto de la multigremial, quien ha hecho un llamado bastante fuerte, bastante crítico al gobierno en torno a ser más preventivos que reactivos. Es parte de lo que también ellos han manifestado. Hemos visto varios hechos que han ocurrido durante esta última semana. Ha sido una semana con mucha atención, con bastantes allanamientos, operativos simultáneos también en torno a esta investigación que desarrolla la Fiscalía, reiteramos, desde agosto del año 2025 y que finalmente ha generado por lo menos dos ingresos al interior de la comunidad de Temuco-Cuicui con simultáneos allanamientos a diferentes domicilios que están ubicados en este sector en la comuna de Ercilla. Vamos a regresar parte de lo que nos comentaba el presidente de la multigremial en la Araucanía.
14: Un nuevo atentado en la zona de Victoria. Hay un recrudecimiento de la violencia terrorista. Solicitamos al gobierno medidas adicionales. Debe existir una actitud mucho más ofensiva y preventiva. Controles en los caminos. Pero también una unidad investigativa especial dedicada a desarticular el terrorismo. No es tolerable que siga existiendo. La persecución penal funciona, pero no basta. Se necesita más de lo que se está haciendo hoy día.
12: Bueno, y es el llamado que hacen desde los diferentes gremios de nuestra zona al gobierno, finalmente, para poder ser más como lo decíamos, preventivos y que reactivos en torno a estos hechos que lamentablemente han afectado, en este caso particularmente, a dos camiones. Recordemos hace un par de días atrás a una empresa SAFCO en la comuna de Coyipulli también, que sufre hace más de 25 años diversos hechos de violencia. Y si está vinculado o no con este ingreso a la comunidad de Temuco-Cuicui, no se puede confirmar, no se puede descartar. Eso aún es materia de investigación.
1: Bien, Catalina Sánchez con los detalles desde la región de la Araucanía en una semana bien noticiosa en materia policial allá en la región. Gracias por ese despacho, Cata.
12: Buen día.
1: Chao, buenos días. Segundos faltan para las 11 de la mañana. Con esta información nos vamos a ir a la pausa con una actualización también de las temperaturas a esta hora en Santiago, en un día en el que se esperan 24 grados. La temperatura parece más o menos estable, 16,5 a esta hora, no ha variado mucho, 14, 16 grados en las últimas horas acá en la región metropolitana, día de cielos cubiertos. En todo caso, pareciera que se va a mantener así por buena parte de la jornada. Pausa y ya seguimos con más aquí en CNN Chile Radio.
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3: Estamos de vuelta, seguimos aquí en CNN Chile Radio y nos vamos a revisar noticias del mundo de la cultura y del espectáculo. Trinidad Barros con nosotros como cada semana. ¿Cómo estás, Trini?
4: Bien, ¿y tú, Seba?
3: Muy bien, bienvenida.
4: Mira, feliz, muchas gracias. Feliz porque ya comenzó el Festival de Cannes, el más importante del cine a nivel mundial, y justamente la presencia de chilenos ahí está increíble, puro orgullo. Ahí ya comenzó entonces, hay dos películas en secciones, de hecho, oficiales, ambas dirigidas por mujeres, y el director además, Diego Céspedes, miembro del jurado de la sección oficial de largometraje, es algo que también nos llena de orgullo.
3: Tremendo, ¿no?
4: Tremendo. Y una de las películas que se estrena, de hecho, el próximo 18 de mayo, es La perra, de la chilena Dominga Sotomayor, en el marco de la quincena de realizadores, que es una sección no competitiva, pero que busca destacar cineastas innovadoras, las formas de expresión artísticas que tienen. Es una cinta que adapta la novela colombiana de Pilar Quintana y fue filmada en la isla Santa María, frente a Lota, en Biobío, un lugar que el cine nunca había registrado, así que súper llamativo. También la historia sigue a Silvia, una mujer cuyo vínculo con una cachorra despierta en ella un profundo deseo de maternidad y también la obliga ahí a emprender y enfrentar traumas de infancia. Estuvimos conversando justamente con Dominga esta semanita en exclusiva, con imágenes que no había mostrado jamás, así que pasemos a revisar lo que nos dijo.
5: Cannes es el festival igual más importante del mundo. La película va a una sección que se llama La quincena de realizadores, que es una sección que a mí me gusta mucho y que sigo como muy de cerca de siempre como cineasta, donde han pasado como mis cineastas favoritos, y que premia un poco también las nuevas voces, la experimentación en el cine. Entonces, como muy especial para mí que sea como en esa sección que se estrena La perra. Cada una de estas películas que va a Cannes, dio, no sé, 100 trabajos, 400 incluyendo actores y extras. Y muchas de estas producciones no son solo financiamiento chileno. O sea, La perra tiene un tercio de financiamiento chileno. Imagínate. Y el otro dos tercios vienen de inversión privada internacional. Entonces creo que es súper importante ponerle un ojo al momento que tiene el cine chileno y seguir apoyándolo.
4: Importante ahí lo que destaca, imagínate, un tercio chileno, dos tercios internacionales. Ahí ella destacaba justamente en esta entrevista la importancia de mostrarse en estas distintas instancias internacionales del cine, porque justamente ahí es donde se van surgiendo no solamente participación en otras películas, sino que también este financiamiento, ¿no? Ella también, Dominga, es cofundadora del Centro de Cine y Creación, que es un cine de barrio bien bonito ahí en calle Raulí, en Santiago, que programa cine chileno e internacional, así que pueden seguir también la cartelera en el Instagram, que es CineCCC. Otra película que está presente en Cannes 2026 es El deshielo, de Manuela Martelli, que va a competir, eso sí, acá es competencia, en la sección Una cierta mirada, es una sección que pone en vitrina a 22 nuevas voces del cine internacional, y es la misma donde Diego Céspedes, de hecho, triunfó el año pasado con La misteriosa mirada del flamenco que comentábamos en su minuto. Martelli debutó como cineasta en 1976, esa cinta que pasó por la quincena de realizadores, donde va ahora Dominga.

0: Eso fue el 2022 y ya esta nueva cinta aborda la desaparición en la montaña de una joven deportista alemana vista a través de los ojos de una niña chilena interpretada por Maya O'Rourke. Y también ahí, como comentábamos al comienzo, presente el director Diego Céspedes como miembro del jurado de la sección oficial de largometrajes. Así que harta presencia chilena en Cannes 2026. Vamos al mundo de la música, Seba, porque, bueno, había muchos rumores y finalmente se oficializa, llega ya de regreso a nuestro país Jamiroquai, tremenda banda noticia. Que estuvo, ¿te acuerdas que estuvo hace 8 años, de hecho, en el Festival de Viña del Mar?
1: Sí, sí,
0: con un show impecable y, bueno, nos arroja nuevamente a los años 90, liderados por J.K., que rompieron el año 93 con When You're Gonna Learn. Por supuesto que bandas de las más influyentes del acid jazz, del funk, de los 90s. Y desde ahí que no han parado. 7 álbumes de estudio, más de 35 millones de discos vendidos en el mundo y canciones como Virtual Insanity, Cosmic Girl o Deeper Underground, que han definido una época y siguen resonando también entre nosotros. Bueno, el nombre fue oficializado también en el cartel de Rock in Rio 2026. Recordemos que Rock in Rio es desde el 4 al 13 de septiembre en Brasil. Uh-huh. Y luego de eso ya vienen rápidamente a nuestro país. El 15 de septiembre es la fecha, en el Claro Arena, ahí en San Carlos de Apoquindo, en este recinto que se reinauguró el año pasado.
1: Muy buen lugar para conciertos, por lo demás.
0: Buen lugar, sí. Y lo bueno es que no va a tocar en invierno de lleno, porque ahí sí que nos daría más frío, ya un poquito más saliendo de esa época, ¿no? Así que buenísimo, va a estar en Chile, así como también en Argentina, en Colombia, en México. Importante saber que la venta de entradas se activa mañana viernes a las 10 de la mañana a través de Punto Ticket. Los valores van entre los 40.000 y los 200.000 pesos más servicio. Así que eso vuelve el 15 de septiembre, Jamiroquai, al Claro Arena, acá en Santiago de Chile. Y bueno, seguimos en la música porque muchos y muchas estarán ya con su ticket en la mano, porque hoy día es la primera de las 2 fechas que tiene Mon Laferte en nuestro país. En el Movistar Arena va a estar desplegando ahí todo su último disco, Femme Fatale. Algo parecido a lo que vivimos en el Festival de Viña. 2 fechas. Una es hoy y la siguiente es el 19 de mayo, que es el próximo martes en el Movistar Arena, con esa puesta en escena que es súper teatral, súper pasional. Además, sí, claro. Anunció en sus redes sociales hace poquitas horas que hubo cambio de look. Estaba con ese rubio platinado.
1: Yeah.
0: Ahora se lo tiñó más bien negro y bien cortito, al estilo de Betty Boop.
1: Ah, ¿en serio? Sí. Mira.
0: Algo que ha sido bien celebrado por parte de la fanaticada. Pero llega sin duda en un muy buen momento Mon Laferte, después de su paso por Viña, donde recibió, recordemos, la gaviota de platino, con una puesta en escena increíble, pasional, emocionante, y con este disco en particular que cruza el pop alternativo con el jazz, tiene una carga poética profunda en las letras, mucha teatralidad, y ya la gira ha recorrido México, República Dominicana, El Salvador, Honduras, Colombia, Ecuador, y por supuesto que su Chile natal, que es una de las paradas más significativas de todo este recorrido. Hay que decir que ambos shows están, se va completamente agotado, será de esperar.
1: Me imagino, cómo no.
0: Pero bueno, van a sonar ahí canciones tan clásicas como Mi Hombre, Otra Noche de Llorar, La Tirana, que forma parte de este disco, donde vemos ahí el video en pantalla, que aparece la argentina Nati Peluso.
1: Ah,
0: así como esa, justo la colaboración, y es increíble ese video. También otras clásicas como Amor Completo, Mi Buen Amor, Amárrame. Quién sabe si se suma también alguna colaboración, alguna invitada especial. Así que hoy jueves 14 y el próximo martes 19 de mayo en el Movistar Arena. Todo agotado en este Femme Fatale Tour de Mon Laferte.

0: Muy bien, el show de Mon Laferte entonces desde hoy en el Movistar Arena. Interesante la agenda y muy buena la proyección de Jamiroquai para septiembre.
1: Ay,
0: va a ser un hit.
1: De todas maneras, vamos a estar bailando.
0: Hay que estar atento a las entradas. Gracias, manera, Trini, que te muy bien. Nos vemos.
1: Nos vemos.
0: 11 de la mañana con 11 minutos. Nos vamos a ir a revisar lo que está ocurriendo en las calles de Santiago por la marcha de estudiantes que ha sido convocada para esta mañana. Estaba convocada a las 11 y es una movilización estudiantil que se va a desarrollar por el centro de Santiago y que ya ha obligado a una serie de desvíos de tránsito. Y es esa información la que estamos viendo ahí en pantalla con la cuenta de Twitter de Transporte Informa de la Región Metropolitana. Que está explicando precisamente lo que ocurre hasta ahora. Por la marcha estudiantil convocada se suman al corte de Alameda los siguientes desvíos: los buses por Vicuña Maquena al norte, desviados en Curicó, y los particulares desviados por Rancagua. Todo el flujo vehicular de Avenida Providencia al norte, desviado por Avenida Salvador. Eso es lo que está informando entonces a esta hora Transporte Informa. Es un dato del minuto. Atención a los que vayan a circular por ese sector. Se supone que desde Plaza Italia comenzaría esta marcha a esta hora de la mañana y ya empieza a tomar forma, así que hay que tener mucha atención con lo que está ocurriendo a esta hora de la mañana. De hecho, se ven otros cortes también por Alameda al oriente. El tránsito está desviado en Avenida España en el caso de los buses y en Avenida Manuel Rodríguez en el caso de particulares, por esta marcha que avanza hacia el sector de los héroes por la calzada norte y sur. Hay que poner mucha atención entonces a esto. Nos vamos a información del deporte. Felipe Gallardo está con nosotros. ¿Cómo está, Felipe? ¿Qué tal?
2: Muy buenos días, Seba. Analizamos inmediatamente la derrota de Colo-Colo por 1-0 frente a Coquimbo Unido. El equipo de Fernando Ortiz tenía la posibilidad de clasificarse inmediatamente a las semifinales de esta Copa de la Liga si conseguía una victoria en el estadio Francisco Sánchez Rumoroso. Sin embargo, la escuadra de Caputo finalmente termina diciendo que no, que ellos también quieren estar presentes en la ronda de los cuatro mejores de este torneo, y finalmente termina ganando el partido con el solitario tanto de Luis Riveros al minuto 35, una jugada que nace desde un tiro de esquina ejecutado de muy buena manera por Sebastián Cabrera, que encuentra ahí la cabeza de Riveros, y como dice el manual, en el área chica hay que rematar hacia abajo, lo hace de manera correcta, se queda Gabriel Maureira, que no sale a cortar ese centro cerrado, y finalmente así Coquimbo Unido consigue esta victoria. Era necesario para el equipo de Fernando Ortiz conseguir los tres puntos si quería depender de sí mismo para estar presente en la siguiente ronda de esta Copa de la Liga, pero también tenía varias bajas. El equipo de Ortiz no pudo contar con Romero, por eso apostó por una delantera bastante joven, compuesta por Marchand, Justin Cuevas y Leandro Hernández. Después, en el segundo tiempo, hubo modificaciones, ingresó Arturo Vidal ahí al medio de la cancha, también Javier Correa. Sin embargo, no se pudo generar ninguna posibilidad clara de gol, salvo en los primeros 10 minutos, donde estuvo bastante débil la actuación de Diego El Mono Sánchez en esos primeros pasajes del partido, pero después finalmente el golero de Coquimbo Unido mejoró su funcionamiento y finalmente terminó siendo uno de los pilares de esta victoria de Coquimbo Unido. Con este resultado, el elenco pirata tiene la primera posibilidad de instalarse en la siguiente ronda de esta Copa de la Liga, de ganar su partido frente a Deportes Concepción. El próximo 5 de junio va a estar finalmente dentro de los cuatro mejores de este torneo, y Colo Colo quedaría eliminado. Recordemos que también en esta Copa de la Liga solo clasifica el primero a la siguiente ronda. Por si fuera poco, esta derrota de Colo Colo también tuvo otro presente: la expulsión de Fernando Ortiz inmediatamente después de declarar con TNT Sport en cara al juez del encuentro, Gastón Philippe. Le muestra la segunda tarjeta amarilla y por eso tiene que ir el ayudante técnico a la conferencia de prensa. Escuchemos inmediatamente las declaraciones.
3: Primero quiero felicitar a los muchachos. Siento que hicieron un gran esfuerzo, que se entregaron, que hicieron lo que se trabajó. Entonces, en ese aspecto estamos muy tranquilos y muy agradecidos por ese esfuerzo, por esa entrega. Para mí existe un solo equipo dentro del campo, un equipo que quiso proponer, que quiso ir al frente, que creó algunas jugadas de gol que pudo haber cambiado el partido, y que después un balón parado, pues bueno, venimos cuesta arriba y tenemos que ir por el resultado. Entonces, como lo repito, Quiero felicitar a los muchachos. Los muchachos hicieron un gran esfuerzo, se entregaron, buscamos por todos los, por todas las maneras ir por el gol que nos diera el empate. Pero bueno, así es el fútbol y esto es fútbol. Y es también merecido cuando reconociera al rival que se encontró una de gol y la pudo concretar.
2: El próximo partido de Colo-Colo va a ser por la Liga de Primera este domingo frente a Ñublense, y Coquimbo Unido juega mañana inmediatamente ante Audax Italiano. Recordemos que también tiene un duelo importante en la semana por la Copa Libertadores, donde la escuadra de Caputo necesita ganar para seguir ilusionada con estar presente en la ronda de los octavos de final. Cambiemos de deporte, hablemos inmediatamente de tenis, porque hay una buena y una mala noticia, y vamos a comenzar con la positiva, porque nuestra primera raqueta nacional, Alejandro Tavilo, dejó atrás su temprana eliminación en el Master 1000 de Roma y consiguió una victoria importante en el Challenger 175 de Valencia. Venció a Kovacevic por 6-3 y 6-1 en un partido bastante cómodo para el chileno, que finalmente finalizó en 1 hora y 9 minutos. Ahora, por la ronda de los cuartos de final, va a enfrentar a Dusan Lajovic, el serbio, muy buen tenista, también 132 del ranking ATP, y es un torneo clave para Alejandro Tavilo, porque si llega a disputar la final o ser campeón, va a finalizar como cabeza, va a terminar como cabeza de serie para Roland Garros, lo que sería muy importante para que pueda seguir teniendo buenos resultados en estos torneos de Grand Slam. Recordemos que inmediatamente después de Roma viene finalmente el segundo torneo más importante de la temporada, como es ahí en la arcilla de París. La mala noticia, sí, fue que Tomás Barrios estaba disputando el Challenger de Poeiras y lamentablemente cayó ante Emiliano Nava en un partido donde comenzó ganando por 6-2, después fue toda para el estadounidense, que se lo llevó el segundo parcial por el mismo resultado. Se estira todo al tercer set, donde incluso el chilanejo estuvo 3-0 arriba, sin embargo no pudo sostener esta ventaja. Se van al tiebreak y ahí cae finalmente por 11-9. Una dramática derrota de Tomás Barrios, que se suma a la de la semana pasada en la quali de Roma, y ahora se va a tener que preparar para disputar la clasificación de Roland Garros. Finalizamos este bloque deportivo en CNN Radio hablando de que se viene un show de medio tiempo en la final del Mundial. El próximo 19 de julio, cada vez más estadounidense la Copa del Mundo, como es habitual en la final del fútbol americano. Va a haber un show de medio tiempo, eso sí hay que ser muy claro. El reglamento, que todavía mantiene la FIFA, dice que tiene que durar 15 minutos.
1: Este
2: entretiempo.
1: El entretiempo, ya.
2: Hay que ver si se modifica próximamente al Mundial, porque como pasó en la Copa América que se disputó en Estados Unidos en 2024, se extendió esta pausa finalmente en el último partido de ese torneo. ¿Quién van a estar presentes finalmente en este show? Van a ser Madonna, Shakira y BTS. O sea, para todas las edades, para todos, los públicos también.
1: Claro.
2: No, así que...
1: Oye, pero artistas de primera, bien.
2: No, claro, artistas de primer nivel, y también va a estar... está el show de medio tiempo, pero también en la ceremonia de apertura de la final, por si fuera poco, donde se van a estar presentes Alejandro Fernández, Belinda, Dani Ouchan, J Balvin, Lila Downs y Los Ángeles Azules, Maná y Tila.
1: Ah, un tono latino.
2: Sí,
1: sin duda.
2: Claro. Bueno, esperemos ver una selección sudamericana en la final, siempre. Si no está Chile, que gane el Mundial un sudamericano.
1: ¿Ah, sí?
2: Sí, esa siempre es mi apuesta. Sí, siempre.
1: ¿En serio? Mira, qué bien. Muy bolivariano, Felipe Gallo.
2: No, completamente. El fútbol es de acá. Nació acá y tiene que seguir acá.
1: Portugal, dicen por allá en el...
2: No,
1: en el
2: Switch. Vamos a empezar en unos debates que no corresponden.
1: No, pero está entretenido. Es una conversación que en algún momento tenemos que tener aquí en el bloque de deportes.
2: Sí, es verdad.
1: ¿Ah? ¿Quiénes son los candidatos de Felipe Gallardo a ganar el título?
2: Sí. Hay que... lo vamos a dejar para otro día.
1: Vamos a hacer un panel.
2: Para estudiar bien. Sí,
1: eso, al... está muy bien. Gracias, Felipe.
2: Nos vemos.
1: Que está muy bien. Nos vemos. 11:19, nos vamos a revisar imágenes nuevamente de lo que está ocurriendo en el centro de Santiago, en Plaza Italia, donde se ha convocado a esta hora la marcha por estudiantes secundarios y también algunos estudiantes de colegios de la región metropolitana, que se van a movilizar por la Alameda en dirección hacia el Poniente, hacia La Moneda. Ese es el recorrido que va a hacer esta marcha y que ha generado, como les contábamos hace un rato, algunos desvíos de tránsito importantes. Si ustedes van por la Avenida Providencia, por ejemplo, en dirección hacia el Poniente, si van por Alameda en dirección al Oriente, van a ver cortes de tránsito en distintos puntos, a la altura de Salvador, en el caso de Providencia, a la altura de Avenida España o Manuel Rodríguez, dependiendo de si son vehículos particulares o locomoción colectiva, en el caso de los autos que transiten por Alameda hacia el oriente. También hay cortes por Vicuña Maquena hacia el norte, a la altura de Curicó y Rancagua, para que lo tengan en cuenta los que están por salir pronto. Y sin duda el Metro de Santiago es probable tenga también algunos cambios en su operación. No necesariamente suspensiones en la detención de estaciones, pero hay que estar atentos a esa información. Siempre la cuenta en X del Metro transmite eso bien rápido. Así entonces está tomando forma esta marcha a esta hora de la mañana. La imagen en vivo. Se da una movilización en un contexto particular. La convocatoria tiene que ver fundamentalmente con los recortes de gasto que está comprometiendo el gobierno y en particular aquellos que tienen con ámbitos sociales, no solo educación, sino algo más amplio. A propósito de la agenda que está llevando adelante el gobierno entonces para estos primeros meses, las señales que ha dado bien claras. La convocatoria se hizo hace unos días para que este 14 de mayo, bien digo, se desarrollara esta marcha. Abajo el plan Escuelas Protegidas era una de las consignas que levantaban universitarios y secundarios entonces en esta movilización. Es una toma de postura para mostrar descontento y rechazo a los recortes, así lo justificaba la Confech para esta convocatoria entonces. Y veremos cuál es primero la envergadura de la movilización y luego qué es lo que ocurre también en el desarrollo de esta marcha. Esperamos que no haya incidentes y que se desarrolle en calma, como una forma legítima, por supuesto, de movilización de los estudiantes. Ahí está la información del minuto a esta hora de la mañana, 11:22. Nos vamos ahora a revisión internacional. Isel Guerra nuevamente con nosotros para la última actualización de la mañana. Isel.
4: Hola, Seba. En esta oportunidad para hablar de las declaraciones de la presidenta de la Comunidad de Madrid, Isabel Díaz Ayuso, que ha lanzado una frase que ha dejado varias repercusiones hasta esta hora. México no existía hasta la llegada de los españoles. Esas eran las declaraciones de una de las figuras principales del Partido Popular en España.
1: ¿Qué declaración?
4: Tras, además, un viaje bastante controvertido que tuvo la semana pasada, precisamente hasta este país.
1: El viaje fue la semana pasada, la declaración la hizo en España, entonces.
4: Exactamente, sí, un viaje fallido aquí, que incluso se terminó de manera anticipada, con varias críticas de figuras opositoras a la de Díaz Ayuso, que planteaban que había sido incluso unas vacaciones pagadas. Ella apuntaba, por otro lado, a que había existido inseguridad en este país, sumado además a críticas que lanzaba Claudia Sheinbaum, la presidenta de México, que básicamente había echado leña al fuego a la presencia de la figura de ella, precisamente en México, en este viaje que fue bastante controvertido y que ahora se suma, por cierto, a estas declaraciones. Regresa a España, lejos de calmar las aguas, por cierto, lanza estas declaraciones donde también interpela a la presidenta de México sobre los hallazgos en un sitio arqueológico, un gran altar de cráneos, fruto de sacrificios humanos. Allí también interpelaba precisamente a la presidenta mexicana. Pero antes de seguir con esta polémica, Seba, ¿te parece si vamos a revisar esas declaraciones de Isabel Díaz Ayuso, donde señalaba que México no existía hasta que llegó España?
5: Mire, México no existió hasta que llegaron los españoles. Quiéranse un poco más. Quiéranse un poco más.
6: Silencio, señores.
5: Pregúntenle a la presidenta mexicana y a los mexicanos qué hay en la calle Guatemala 24 en Ciudad de México. ¿Qué hay bajo tierra? Pregúntenle cuál es el pasado de México antes de que nos uniéramos en mestizaje, que es lo que ha defendido mi gobierno, porque es la verdad y la historia de todos. Pregúntenle a Sheinbaum qué hay debajo y por qué no lo abre al público. Porque a lo mejor habrá que empezar a pedir disculpas por tanta mentira y por tanto agravio para vivir de la pobreza, que es lo que hace siempre el comunismo.
1: Wow, vaya declaración. Oye, es impresionante que estos resabios colonialistas que todavía hay en muchos líderes políticos europeos. Cada país tiene lo suyo con sus propias colonias que tuvieron durante largo tiempo. Los franceses con colonias en África, los belgas, los ingleses con las suyas también. Y los españoles, o parte al menos, no diría todos los españoles, es una generalización mala, pero al menos Isabel Díaz Ayuso y un sector que ella representa, sí tiene muchos temas todavía pendientes respecto a su propia visión colonial, yo no diría solo de México, quizás de América Latina incluso.
4: Sí, de hecho parte del viaje de Isabel Díaz Ayuso a México era para participar de un homenaje a Hernán Cortés, uh-huh. algo que el gobierno de Claudia Sheinbaum de por sí había rechazado tajantemente.
1: ¿Cómo no?
4: Un gobierno que, por lo demás, ya el año pasado le había solicitado a la corona española que pidiera disculpas respecto de lo que fue precisamente la presencia del colonialismo en ese país en particular. Y ahora con un relato que permea incluso hasta este viaje, ¿no? Y que, como te mencionaba anteriormente, tenía como objetivo participar en algunas de estos homenajes y que durante, conforme avanzaba la semana y corrían los días, se iba cargando aquí, por cierto, un relato dramático. Díaz Ayuso señalaba que ella y su equipo estuvieron expuestas a un gran peligro, acusando a Claudia Sheinbaum, la presidenta de este país, de echar leña al fuego, aunando allí también, por cierto, las declaraciones diarias que hace Sheinbaum en estas denominadas mañaneras, ¿no? Que son estas conferencias ante la prensa y con algunos... Sí. Reuniones, pero en rigor fueron manifestaciones en rechazo a la figura de Díaz Ayuso durante estos días en México. Y claro, calificando incluso a este país de narcoestado, apuntando allí al aspecto político contra Sheinbaum, también contra Pedro Sánchez.

0: ahora? ¿Qué es lo que busca reivindicar? Es muy extraño.
1: Claro,
0: muy
1: extraño. Quedan bastantes dudas. Sí. Partiendo del objetivo, ¿cuál era finalmente la razón de este viaje hasta México, más allá, por cierto, de estos homenajes a los que estaba previsto que ya participara?
0: ¿Con qué seguimos?
1: Vamos a ir cerrando esta revisión internacional con esta imagen que la recordarán ustedes, dio la vuelta al mundo precisamente hace un año atrás. Esta bofetada al presidente francés Emmanuel Macron en su llegada a Vietnam, acompañado de Brigitte Macron, ¿no?, su esposa, en esta imagen que daba la vuelta al mundo, que hasta Trump se burló de ella.
0: Claro, Macron, dijo, la primera dama lo golpea.
1: Exactamente, la primera dama es quien es la protagonista, por cierto, de esta imagen, para posteriormente bajar las escaleras de este avión. Macron en su momento dijo: mi mujer y yo estábamos bromeando como solemos hacer.
0: Esa fue la explicación oficial.
1: Esa fue la explicación oficial. ¿Por qué estamos hablando de esto un año después? Bueno, porque durante esta semana un periodista político de la revista Paris Match ha ofrecido una versión diferente a ese episodio. ¿Por qué? Porque coincide con el lanzamiento de su libro llamado Una pareja casi perfecta, que fue lanzado el día de ayer y da razones de qué ocurrió y qué motivó finalmente a esa bofetada. Aquí lo que habla es de un ataque de celos de parte de Brigitte Macron respecto de una actriz franco-iraní que supuestamente se estaba mensajeando con el presidente de Francia por varios meses. Estamos hablando de Golspite Farahani, que supuestamente había una especie de relación platónica entre estas 12 figuras durante varios meses, donde había mensajes del tipo: me pareces muy guapa. Aparentemente eso lo habría escrito Emmanuel Macron a esta actriz de 42 años. Y ojo con la explicación que da el periodista.
0: ¿Sí?
1: Lo que hería a Brigitte no era tanto el contenido del mensaje como lo que dejaba entrever una posibilidad, una puerta entreabierta a un mundo que ella creía controlar, nada tangible ni realmente condenable, pero la sola idea de que eso hubiera podido existir le bastaba, y sobre todo por una mujer mucho más joven. Plantea el periodista al menos.
0: Oye, es un giro para esta historia. Se sabe finalmente qué fue lo que había molestado tanto para gatillar esa bofetada de la primera dama en una imagen icónica, dio la vuelta al mundo y que generó una situación bien embarazosa también para el gobierno francés y para el presidente, por supuesto.
1: De todas formas. Ojo que aquí Brigitte Macron, según plantean también medios franceses, habría negado esta información al periodista cuando tuvo el acceso a ella en una entrevista del 5 de marzo. Ella nunca había revisado el teléfono. Planteaba aparentemente Brigitte Macron en esta declaración ante este periodista que estaba trabajando en este libro.
0: Isel Guerra de la Información Internacional. Gracias, Isel.
1: Nos vemos.
0: Que esté muy bien.
1: Que esté muy bien.
0: 11:30, cerramos CNN Chile Radio con la efeméride musical de esta mañana, que nos lleva a una de las leyendas, uno de aquellos artistas que está situado en el Olimpo de la música popular del siglo XX. Estamos hablando del gran Frank Sinatra, que murió un día como hoy, 14 de mayo del año 1998. A los 82 años murió este cantante y también actor norteamericano. No hay mucho más que agregar respecto al tremendo currículum y a la trayectoria y sobre todo al legado que dejó Frank Sinatra. Solo escuchemos de su voz.

0: un rango vocal extraordinario, un fraseo además soberbio de Frank Sinatra, tremendamente elegante además en sus presentaciones. ¿Qué más podemos decir de quien fuera apodado como La Voz y quien murió un día como hoy del año 1998? Por eso lo recordamos a esta hora de la mañana. Gracias por acompañarnos. Esto ha sido CNN Chile Radio. Quédense con nosotros en las distintas plataformas. Tienen más informaciones aquí en CNN Chile. Que tengan un muy buen día.
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1: Estás viendo CNN Chile, siempre. ¿Cómo han estado? Bienvenidos y bienvenidas a Entrevistas CNN. En esta oportunidad les quiero proponer un tema que tiene como protagonista a la inteligencia artificial, pero sus aplicaciones en medicina. Hablo, por ejemplo, de exámenes de imágenes, anatomía patológica, diagnóstico y, bueno, diferentes conceptos que vamos a profundizar a esta hora en CNN Chile. Estoy súper bien acompañado del doctor Jaime de los Hoyos, el jefe de informática biomédica de Clínica Alemana. Le damos las gracias por estar en el estudio, doctor. ¿Cómo ha estado? Bienvenido a nuestro canal. ¿Qué tal?
2: Hola, José Miguel. Mucho gusto estar acá.
1: Lo primero que quisiera preguntarle en términos generales, luego vamos a ir profundizando, ¿cómo calificaría el aporte o el gran aporte de la inteligencia artificial en medicina?
2: La inteligencia artificial, como en muchas otras áreas, ha estado introduciéndose en el área de salud cada vez con más fuerza y está mostrando valor en diferentes aspectos, desde aspectos más burocrático, si uno quiere facilitar ciertos procesos que se tienen que hacer en las instituciones de salud, como la recopilación de documentación, etcétera, hasta ir introduciendo algoritmos que nos permiten, por ejemplo, mejorar la precisión diagnóstica, la eficiencia de ciertos procesos diagnósticos o terapéuticos clínicos. Por ponerte un ejemplo, existen algoritmos, uno de los que tenemos en Clínica Alemana, que han facilitado, por ejemplo, la evaluación de la edad ósea de los pacientes. La edad ósea se realiza con una radiografía de mano y muñeca.
1: Ah, mira, qué interesante.
2: Y esto, tradicionalmente, ¿sí?, el radiólogo miraba y comparaba esta imagen, esta radiografía, con un atlas, un libro, hasta encontrar la mejor concordancia para decir, mire, este paciente tiene una edad ósea de 7 años. ¿Verdad? Con inteligencia artificial hemos implementado algoritmos que son capaces de determinar esa edad ósea de manera automatizada con altísima precisión
1: y mucho más
2: de
1: manera específico.
2: Mucho más eficiente, ¿verdad? Tanto así que, digamos, las clínicas o lugares, instituciones que cuentan con este tipo de algoritmos son centros de incluso referencia para hacer este examen en particular. Y hay muchos otros aspectos, algoritmos que son capaces de mirar, por ejemplo, exámenes de imágenes de resonancia de próstata, por ejemplo, para encontrar con altísima precisión lesiones posiblemente cancerosas. Algoritmos que ayudan a interpretar neuroimágenes para encontrar y tratar oportunamente a pacientes portadores de accidente cerebrovascular. Y así mucho más.
1: Le quiero hacer una pregunta en términos médicos, pero puede parecer más bien coloquial. ¿Podríamos decir que todos estos avances y todos los ejemplos que usted nos está mencionando recién van en dirección de lo que podríamos llamar una nueva especialidad?
2: Podríamos decir que sí, no es la
1: obvio,
2: informática
1: biomédica.
2: No en
1: términos convencionales, por supuesto.
2: Exacto, la informática biomédica o informática clínica, si bien no es una especialidad propiamente tal, pero se está constituyendo en algo que está, una disciplina que está aportando mucho, dado que cada vez tenemos más necesidad de integrar múltiples fuentes de datos. Cada vez sabemos más de nuestros pacientes, con exámenes más sofisticados, más y mejor información, y correlacionar y hacer cohesivo todo esto, ¿verdad? Es una tarea que es muy compleja. Y ahí la inteligencia artificial y disciplinas como la informática clínica están siendo un diferenciador.
1: Hablemos, doctor, de los profesionales del área y de sus labores en concreto. Me imagino médicos mediante, pero también otras disciplinas, ¿no?
2: Así es. La informática biomédica se está consolidando, como te decía, en una disciplina muy reconocida a nivel internacional, que por este rol que tiene en consolidar la información clínica cada vez más sofisticada, más compleja, ¿verdad? Hay instituciones a nivel internacional como la IMIA, la Asociación Internacional de Informática Médica, que congrega a los especialistas, digamos, en esta área, ¿verdad? Para mantenernos al tanto de los avances científicos, comparar impresiones, experiencias, etcétera, y agrupar a los profesionales que estamos, de los cuales hay muchos que somos clínicos.
1: Claro, es un tema súper importante. ¿Y cómo está nuestro país en términos generales cuando hablamos de inteligencia artificial en medicina?
2: Yo creo que avanzando, ¿verdad? Vamos dando pasos, ¿verdad? Y cada vez mayores. El interés ciertamente está. a nivel público-privado y, por supuesto, vemos diferentes grados de avance o implementación en las diferentes instituciones de salud, pero el interés y el valor se está viendo.
1: Claro, eso es sumamente importante. Y otra pregunta, doctor, que lo estábamos hablando fuera de micrófono antes de comenzar el programa. ¿Va a reemplazar a los médicos en algún minuto o eso se niega tajantemente? Creo que es algo súper relevante de destacar para que no confiemos 100%, por ejemplo, en un chat de GPT o en una herramienta de inteligencia artificial que nos pueda eventualmente diagnosticar qué significa una determinada dolencia. O sea, esto bajo ningún punto de vista reemplaza el diagnóstico de un profesional.
2: Esta es, José Miguel, es una muy buena pregunta y es una pregunta inevitable, creo yo, cuando hablamos de inteligencia artificial en salud. A mí me gustaría usar la frase de un colega estadounidense, Jesse Ehrenfeld, expresidente de la Asociación Americana de Medicina, que decía, la inteligencia artificial no va a reemplazar al médico, pero los médicos que utilicen inteligencia artificial van a terminar reemplazando a los que no lo hagan. ¿En qué sentido aporta y por qué es tan significativa esta frase? Porque demuestra el rol de la inteligencia artificial en salud como un potenciador, un aliado clínico muy potente que multiplica y amplifica las capacidades, la experiencia, el conocimiento de los profesionales clínicos, pero no los reemplaza.
1: ¿Y les da más tiempo también al profesional para tener una mayor concentración en un paciente?
2: En algunos casos sí. Una aplicación de inteligencia artificial que está muy difundida en Estados Unidos, acá en Chile, en Clínica Alemana, tenemos un sistema como este. Es un escriba clínico que por medio del registro de la conversación entre el clínico y el paciente, el profesional clínico y el paciente, es capaz de ir estructurando la documentación clínica, que es un aspecto fundamental para después hacer el diagnóstico y tratamiento, pero le quita tiempo al clínico de estar digitando y haciendo él un reporte, digamos, de lo documentado con el paciente. Esto va documentando en una escucha de ambiente qué es lo que se está tratando entre el profesional y el paciente, para que el clínico después llegue y tiene esta nota prearmada que puede editar, digamos, pero tiene mucho del trabajo ya avanzado para concentrarse más en lo que importa, que es estar con el paciente, examinarlo, escucharlo, etc.
1: Claro que sí. Bueno, les recuerdo a quienes nos ven a esta hora y a quienes se suman a la sintonía, estamos conversando con el doctor Jaime de los Hoyos, el jefe de informática biomédica de la Clínica Alemana. Doctor, hasta ahora, ¿en qué áreas hay mayor desarrollo?
2: Hay varias áreas que han sido como impulsoras de la inteligencia artificial en salud. Una de ellas, que ha sido como pionera, es las imágenes clínicas, ¿eh? Resonancia magnética, escáner, y otras más. Es ahí donde se han desarrollado muchos algoritmos que incluso se ofrecen como propuestas comerciales que una institución de salud puede adquirir e implementar en su sistema para ayudar con algunos de estos aspectos, como por ejemplo evaluación de radiografías, encontrar fracturas difíciles de diagnosticar, ver ciertos aspectos relacionados con el diagnóstico y tratamiento del accidente cerebrovascular, exámenes de patología mamaria, de próstata y muchas más. Entonces, imágenes ha sido un área como muy innovadora.
1: Otra ha sido... ¿Lleva la delantera al menos en el desarrollo hasta ahora?
2: Yo diría que sí. Okay. ¿Ah? Que ha sido como claramente un impulsor de la adopción de la inteligencia artificial. Otra es anatomía patológica, las biopsias. Cuando uno toma biopsias, ¿verdad? Se toman imágenes de los tejidos que uno extrae del organismo de un paciente. Y eso actualmente se puede escanear a muy alta resolución y hacer pasar estas imágenes por algoritmos que ayudan a detectar células anómalas, ciertos tipos de cánceres y otros tipos de lesiones con gran mejora en la precisión y en la eficiencia con que se hace. Entonces, es un aliado para el patólogo o el radiólogo según corresponda.
1: Se van uniendo todos los conceptos que hablábamos al inicio de la entrevista, por ejemplo, para obtener una precisión diagnóstica, que es otro de los términos que hablábamos al comienzo. Pregunta, doctor, a esta hora en CNN Chile, ¿qué pasa en cirugía?
2: En cirugía hay también ciertos avances de la inteligencia artificial que han facilitado, ¿verdad? Por ejemplo, la implementación de la cirugía robótica. Hay algoritmos que ayudan con la planificación de las cirugías, que combinando, por ejemplo, múltiples fuentes de imágenes, son capaces de hacer modelos tridimensionales, hacer predicciones, algoritmos predictivos de por dónde y cómo realizar la intervención, ¿verdad? Y esto está enlazado con aspectos como la cirugía robótica y la cirugía tradicional también. Ahí hay un rol. Ah, el algoritmo de imágenes prostáticas, por ejemplo, permite determinar con altísima precisión por dónde intervenir para llegar a las masas, digamos, posiblemente patológicas.
1: Claro, ¿y algún tipo de intervención en particular donde al menos hasta ahora haya sido más útil?
2: En inteligencia artificial, en cirugía, no estoy tan seguro de que haya un área que predomine ahí, pero en general aquellas que requieren altos niveles de precisión para llegar a un área afectada. Patologías traumatológicas.
1: Mire, qué bien. Bueno, el desarrollo es constante. Otra pregunta más ciudadana, doctor, tiene que ver con los chats de inteligencia artificial. ¿Son útiles? ¿Son confiables? ¿Qué le diría a la ciudadanía que de repente ante una dolencia va al chat y le hace la pregunta?
2: También es una muy buena pregunta porque es un fenómeno que estamos viendo en Chile y en el mundo. El uso de los chatbots, ChatGPT, Gemini, el que Exacto. queramos, ¿sí? ¿Verdad? Que el paciente usa como una fuente de información. Lo que antes usaban consultando en buscadores en línea, ahora lo están haciendo poniendo sus síntomas, etcétera, en la inteligencia artificial. Si bien son una fuente de información muy, muy valiosa y muy potente, ¿sí? También hay que entender que no son capaces de reemplazar al criterio y la experiencia clínico. Cuando uno es clínico y está viendo a pacientes, uno empieza a recopilar información desde el momento en que el paciente entra a la consulta. ¿Cómo camina? ¿Cómo saluda? ¿Cómo es su expresión facial? ¿Cómo es su vocalización? Y todo eso son aspectos que son relevantes para la toma de decisiones Obvio. Clínicas y que no necesariamente el paciente consultando con un chatbot va a poder transmitirle bien. Ah, entonces nosotros siempre destacamos mucho que para entrega y búsqueda de información son valiosísimos, pero no reemplazan el contacto humano, el criterio y conocimiento clínico para hacer un buen diagnóstico y con eso llegar a un buen tratamiento.
1: ¿Y cuándo podría llegar a ser riesgosa la información que entrega un chat de esas características?
2: Cuando uno, por ejemplo, no es capaz de transmitirle a un chatbot toda la información que es relevante para tener una respuesta apropiada de salud. Los chatbots son máquinas, ¿sí? Sistemas de inteligencia artificial que están programados para dar una respuesta coherente en base a dos cosas. Lo que saben, su entrenamiento, y lo que uno le pregunta, lo que llamamos el prompt. ¿Sí?
1: Claro.
2: Si nuestro prompt, ¿verdad?, no es completo, no involucra todo lo que debería estar ingresándose en la consulta para tener una respuesta de un problema de salud, el chatbot va a dar una respuesta que puede ser incompleta. ¿Cuántas veces le ha pasado a cualquiera de nosotros que uno va al médico y va con una serie de síntomas y signos por los que va a consultar? Y estando en la consulta, el clínico, con su experiencia y conocimiento, le pregunta algo más que uno dice, ¿y esto por qué es relevante? Porque la experiencia dice que lo es. Y puede ser que cuando uno se lo pregunte a un chatbot, eso no esté presente.
1: Obvio, el rol del profesional no se reemplaza, sobre todo en síntomas de cuidado. Doctor, perdón que lo interrumpa, estamos en el tiempo, pero tengo que hacerle la última pregunta. ¿Qué está por venir?
2: Estamos viendo, yo creo que todas las semanas sale alguna noticia
1: Esto
2: revolucionaria
1: de
2: la inteligencia artificial. Así es que, si bien es una pregunta compleja responder, sabemos y tenemos atisbos de por dónde va. Todo este rol, ¿verdad?, de sistemas que son capaces de integrar muy bien la información clínica, múltiples fuentes, solo va a seguir creciendo. Estamos viendo ya agentes conversacionales, sistemas que nos permiten interactuar con las fichas clínicas de manera nunca antes vista. Como si uno tuviera un aliado clínico sentado al lado que conoce a la perfección a nuestro paciente, con el que podemos hacerle preguntar cosas muy dirigidas, hacer resúmenes, integrar información. Eso es algo que no habíamos visto. Acá, por supuesto, tiene que primar el criterio,
1: Obvio.
2: ¿Verdad?, de que todas estas son tecnologías que, así como son extraordinariamente novedosas, deben ser probadas muy bien. Entonces, tienen que pasar por los periodos de evaluación, etcétera, prueba, tener una gobernanza institucional para decidir qué es lo que aporta valor de manera segura y efectiva y qué es lo que no.
1: Bueno, ahí me dejó el titular para la próxima conversación. Hemos hablado en esta sesión de entrevistas CNN con el doctor Jaime de los Hoyos. Él es el jefe de informática biomédica de Clínica Alemana. Doctor de los Hoyos, gracias por estar en nuestro canal.
2: Muchas gracias, José
1: Que
2: Miguel.
1: Tenga un buen día. A todos ustedes, muchas gracias por la sintonía. Nos encontramos más adelante en CNN Chile.
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3: Hola, ¿cómo están? Bienvenidas y bienvenidos a esta nueva edición de Entrevistas CNN. En esta oportunidad, para hablar de un tema de relevancia internacional, por cierto, lo que ha estado ocurriendo en estos últimos días con el brote de antivirus que ha dejado varios casos, sobre todo en estas últimas semanas. Y para hablar principalmente de este brote, de las características que tiene esta denominada cepa Andes y de los efectos que eventualmente podría dejar, por cierto, conforme avance en las jornadas y las semanas, es que vamos a tomar contacto a esta hora con Reinaldo Rosas, médico infectólogo en el Centro Médico Nueva Estoril y en el Hospital Regional de Coyhaique, para hablar precisamente de las características que tiene este virus que ha puesto en alerta al mundo. Ya lo vemos a usted allí en pantalla. Muchas gracias, Reinaldo Rosas, por acompañarnos aquí en Entrevistas CNN.
4: Hola Isel, ¿qué tal? Gracias por la invitación para poder informar y educar a los oyentes y televidentes, sí, respecto a este tema que ha estado tan en las primeras líneas en las últimas semanas. Y es bueno, como somos un país endémico y que vivimos hace años con este virus, para que lo conozcan un poco más y tomen las prevenciones que nosotros siempre reforzamos cada año.
3: Sí, y que además genera tantas dudas, por cierto, con estos primeros casos que hemos conocido durante estas últimas semanas. Reinaldo, si nos pudieras contar qué características se tiene esta denominada cepa Andes, ¿qué la diferencia de otras cepas? ¿Es la única que está presente en nuestro país? ¿Cuáles son esas características?
4: Bueno, la característica particular de este tipo de hantavirus, que es el tipo de que tenemos acá en Sudamérica y que compartimos con Argentina, es esta cepa Andes, ¿cierto? Esta variante Andes, que tiene la característica que en las personas que enferman gravemente, que no son todas, ¿cierto?, desarrollan un compromiso cardiopulmonar. ¿Qué quiere decir eso? Que tras una incubación de entre 1 y 6 semanas, el virus inflama el pulmón, siendo que el paciente no puede oxigenar la sangre, y también se inflama el corazón, por lo tanto tampoco puede cumplir su función de bombear la sangre. Y son pacientes extremadamente complejos que requieren una terapia de soporte, no solamente de ventilación mecánica, sino que de pulmón artificial, de soporte extracorpóreo, y eso requiere un centro donde el paciente debe ser derivado que tenga esta capacidad, que obviamente no son todos los hospitales en Chile. Y es por eso que reviste tal gravedad cuando el paciente llega a ese punto, porque tenemos que ser lo suficientemente rápidos para evacuarlo y entregarle ese soporte que finalmente lo mantiene mientras sus órganos se recuperan de esta catástrofe que produce el virus. Y eso ocurre una o varias semanas después del...
3: Sí, se ha hablado, por cierto, respecto de esta cepa Andes, que su principal característica también es esta transmisión persona a persona, ¿no? Porque eso también la hace más peligroso respecto a otras cepas del hantavirus que se conocen en el mundo y particularmente en nuestra región.
4: Sí, es bastante inédito que este tipo de virus se pueda contagiar entre personas, ¿ya? Esto está documentado más o menos de los años 90, los años 97. Hubo aquí en la región de Aysén un brote en la zona de Villa Mengual, de Cisne Medio, donde hubo una familia, donde hubo niños contagiados, y después hubo otro brote aquí en Lago Atravesado, cerca de la ciudad de Coyhaique, donde se documentó que el virus había probablemente transmitido entre personas del mismo grupo familiar. Y el año siguiente ocurrió un brote en Argentina con muchos más casos y fallecidos, que también se logró demostrar con estudios más sofisticados que efectivamente la transmisión entre personas era posible, ¿ya? Y así hemos tenido algunos brotes muy esporádicos porque esta vía de transmisión es poco eficiente. Y nos ha ido reforzando que no solamente se produce un paso desde los roedores a la especie humana, sino que la especie humana también puede transmitirlo, pero esto requiere de un contacto bastante estrecho, ¿cierto? Normalmente son contactos intradomiciliarios o que comparten un espacio cerrado por un tiempo prolongado, ya que requiere que estas gotitas que se emanan al respirar, al conversar, al toser, puedan ser inhaladas por la otra persona.
3: Sí, y en este caso, por cierto, estábamos hablando de este crucero, ¿no?, que estaba compartiendo semanas de un viaje que se originó precisamente en el extremo sur de Argentina, en Ushuaia. Hablemos de cuáles son las condiciones que genera esta enfermedad, pero particularmente qué tan rápido puede avanzar esta enfermedad una vez detectados los primeros síntomas y cuáles son precisamente esos indicios que le pueden indicar a alguien que podría estar atravesando el curso de esta enfermedad y qué tan rápido avanza finalmente este virus en el cuerpo humano.
4: Bueno, esa es una de los desafíos que tenemos, porque clínicamente cuando el virus comienza a dar síntomas después de este periodo de incubación que es variable, los síntomas son comunes al resto de las enfermedades febriles. Se parece a una gripe, a un cuadro respiratorio con fiebre, una bronquitis, con dolor de cabeza, con dolores musculares. Entonces, en un comienzo ha ocurrido muchas veces que los pacientes nos consultan en situaciones de atención primaria o consultan en los servicios de urgencia y como no es un paciente que está grave, se interpreta como un cuadro viral agudo y se maneja con un tratamiento sintomático, ¿ya? Ahora, ¿dónde está la clave para poder sospechar el diagnóstico? Está en las exposiciones epidemiológicas que llamamos nosotros. ¿Qué es lo que ha hecho esa persona en las últimas semanas o en los últimos días para que tenga riesgo de tener una causa muy atípica o muy infrecuente de neumonía? Que antivirus es una causa infrecuente de neumonía. Entonces, cuando un paciente tiene una gripe, tiene un cuadro viral común, en general, después del quinto, cuarto día, el paciente tiende a la mejoría espontánea con el tratamiento indicado por su médico. Por lo tanto, lo que no es normal, como en todas las neumonías, es que los síntomas vayan aumentando, vaya persistiendo la fiebre, que no ceda con los tratamientos que uno dejó. Incluso a veces los pacientes reciben antibiótico y tampoco responden al antibiótico. Entonces, ahí es el momento de sospechar que algo que infrecuente está pasando, hay que ir a una reevaluación y plantear causas alternativas del diagnóstico que está ocurriendo y que se está complicando, ¿cierto? Cuando ya aparece la neumonía es cuando el paciente está complicado y en ese punto el paciente puede en pocas horas, en 24, 48 horas, tener una falla completa del pulmón y del corazón, ¿ya? Entonces han pasado ya por lo menos 10 días, habitualmente 7 a 10 días que el paciente tiene síntomas hasta que llegamos a esta situación catastrófica y por eso que uno debiera sospecharlo en el momento en que ya este cuadro no calza con un cuadro viral común o con una consulta médica por un virus del resfrío, por un virus de una bronquitis, como los que vemos en el invierno.
3: Doctor, ¿y cuál es la tasa de letalidad que tiene esta enfermedad? O incluso si se habla específicamente de la letalidad que pueda tener la cepa Andes, que está detrás de este brote originado en este crucero. Hay algunos datos de Argentina, por ejemplo, este brote que enfrentó el 2018, una treintena de personas contagiadas, se hablaba de 11 personas fallecidas, pero en los estudios, ¿qué dicen? ¿Cuál es la tasa de letalidad que tiene finalmente esta cepa del antivirus?
4: Sí, eso es bien interesante e importante entenderlo, porque nosotros cuando hacemos los diagnósticos en los pacientes que hacen el cuadro grave, ¿cierto? Que no son todos. Entonces hay un gran porcentaje de personas que se infectan de antivirus. Algunos puede que ni siquiera hagan síntomas, otros pueden hacer síntomas leves y no pasar más allá de eso. Otros hacen un cuadro viral que se mejora solo a la semana. Pero estas personas que llegan a la neumonía complicada, ya nosotros sabemos porque son los casos que hospitalizamos, son los casos que manejamos hospitalizados, la letalidad anda entre el 30 y el 50%. ¿Ya? En los últimos años en nuestro país ha disminuido ya más o menos hasta el 30-25%, producto de que somos capaces de reconocerlo a tiempo y poder, como te decía anteriormente, derivar al paciente, ¿ya? Porque esta infección no tiene un tratamiento específico al día de hoy, si bien hay terapias experimentales que se están investigando y que son promisorias, todavía no tenemos disponible un tratamiento antiviral, no tenemos un tratamiento que uno pueda disponer para intentar neutralizar el virus o acortar el periodo de enfermedad grave. Y tampoco para prevenirlo, ya porque hay algunos anticuerpos hoy día en otras infecciones que se ocupan en el momento que una persona es contacto, por ejemplo, tú le puedes administrar un antídoto para prevenir el contagio del virus. En Chile se han hecho tratamientos experimentales, pero la verdad es que no sabemos si esos tratamientos que se hicieron fueron beneficiosos o no tuvieron ningún efecto, o incluso pudieron tener un efecto contrario, ¿ya? Pero en algún tiempo se estuvo usando el plasma hiperinmune, como fue por la pandemia también de COVID-19, en un intento de buscar alguna terapia alternativa. Pero eso todavía no está incorporado en las guías, no está disponible, y por lo tanto tenemos que darle soporte intensivo al paciente. El soporte intensivo es clave aquí, manejar una unidad de cuidados intensivos que tenga experiencia en este tipo de falla cardiopulmonar, y eso mejora las tasas de sobrevida, y como te digo, que haya mejorado de 50 a 30% es bastante.
3: Claro, sobre todo teniendo en cuenta las características que tiene esta enfermedad y lo rápido que pareciera que avanza una vez detectado ya los primeros síntomas, avanzando una neumonía. Doctor, ya para ir cerrando y con el poco tiempo que nos queda, si nos pudiera contar qué hay de los grupos de riesgo. ¿Hay edades, enfermedades en específico que se vean más perjudicadas ante un eventual caso de hantavirus?
4: Bueno, aquí esta es una enfermedad que puede afectar a cualquier persona, joven, sana. Aquí no hay. Obviamente siempre las personas que son mayores, que tienen enfermedad crónica, van a tolerar mal y peor cualquier enfermedad infecciosa, ¿cierto? Pero aquí un paciente joven, independiente de que es saludable, puede de todas formas adquirir una infección grave. Ya eso no lo protege de la exposición si tuvo un contagio, digamos, y desarrolla la forma grave de la enfermedad. Así que aquí no hay mucho en grupos de riesgo. Los grupos de riesgo son personas que hacen actividades laborales en zonas donde está presente el vector. Son las personas que viven en zonas rurales donde también hay una alta población de roedores. Y también somos las personas que viajamos y que hacemos actividades outdoor, como senderismo, camping, etcétera, ¿cierto? Donde entramos en el hábitat del roedor. Y si no tenemos las precauciones necesarias al momento de alimentarnos, al momento de armar nuestra carpa, nos podemos contagiar, ¿ya? Ahora, estas cosas son prevenibles. Nosotros todos los veranos, a través del ministerio y los seremi de cada región, se hace un refuerzo para que las personas que hacen estas actividades tengan las precauciones, porque eso les puede salvar la vida finalmente, que son medidas higiénicas básicas y de disposición de las basuras y los alimentos. El tema de ventilar una cabaña, una casa que ha estado cerrada es lo mismo, ¿cierto? Desinfectar las superficies, eso es importante. La luz del sol, los desinfectantes logran eliminar las partículas virales que pueden estar en el ambiente, y eso protege a las personas cuando están ingresando en un lugar que ha estado infectado por roedores.
3: Sí, sin duda el llamado a la atención y a la precaución también, teniendo en cuenta el actual contexto. Muchas gracias, Reinaldo Rosas, médico infectólogo en el Centro Médico Nueva Estoril y también en el Hospital Regional de Coyhaique, por ahí entregarnos todos los antecedentes para estar en conocimiento de lo que se trata finalmente esta cepa Andes del hantavirus. Muchas gracias, que esté muy bien.
4: Ok, adiós.
3: Adiós. Bueno, ahí estaban entonces los antecedentes, las características, también los llamados al cuidado y a la protección también en medio de este brote que se ha detectado entonces al interior de este crucero. Muchas gracias por acompañarnos aquí en Entrevistas CNN. Continúen en la sintonía de nuestro canal.
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6: La alfombra roja se extendió en el aeropuerto de Beijing para recibir al presidente Donald Trump. El mandatario llegó este miércoles al país con una gran comitiva que incluye a su secretario de Estado, a su secretario de Guerra y también a distintos empresarios, por ejemplo, Elon Musk. El despliegue monumental de seguridad y las banderas de Estados Unidos ondeando en la plaza de Tiananmen son una muestra de la importancia de esta cumbre entre Trump y el presidente chino Xi Jinping. La cita se realiza en el Gran Salón del Pueblo, un gigantesco edificio reservado para los grandes eventos políticos. Las dos primeras economías del mundo se reúnen después de años de tensiones. El último, de hecho, con una guerra comercial entre ambos llevada al límite y que fue sellada con una frágil tregua en octubre pasado. Trump ve este encuentro como una oportunidad para expandir negocios e inversiones, pero, sin duda, la visita está ensombrecida por la guerra en Irán y el rol que puede tener China para pacificar el conflicto. China, por su parte, tiene los ojos puestos en Taiwán, la isla autogobernada que Beijing considera parte irrenunciable de su territorio. Esta es una oportunidad para Xi de exigir una reducción del apoyo armamentístico de Estados Unidos a esta isla. Si bien se trata de las dos superpotencias del mundo, ambos llegan en una posición diametralmente opuesta. Mientras Trump lidia con una impopular guerra y con el debilitamiento de sus alianzas con Europa, Xi proyecta una imagen de estabilidad y cooperación. Más aún, cuenta con la victoria de haberse plantado con firmeza ante los aranceles de Trump usando su carta de las tierras raras. China podría tener la balanza a su favor y así se percibe a sí mismo. De todas maneras, son dos días de reuniones que representan una oportunidad histórica para que las dos economías más grandes del mundo replanteen su relación comercial y el tono de su rivalidad. Y por supuesto, con consecuencias para todo el resto de los países. Aquí comienza Conexión Global Prime. Bueno, ya lo decíamos, Donald Trump comenzó su visita de dos días a China. Ya llegó a Beijing y está pronto entonces a comenzar su primera reunión bilateral con el presidente chino Xi Jinping. Pero ¿cómo ha sido esta llegada y qué podemos esperar de esta cumbre histórica para muchos? Laura Soto nos explica.
7: Un recibimiento propio a la relevancia de las próximas horas que están por acontecer. Con cientos de jóvenes esperándolo y coreando un mensaje de bienvenida, Donald Trump llegó este miércoles a China, casi una década después del último viaje de un presidente estadounidense al gigante asiático. Coincidentemente, fue él mismo quien protagonizó aquella visita en 2017. Era un contexto geopolítico muy distinto al que ahora se enfrentan los líderes de ambas potencias en medio de la guerra que Estados Unidos lanzó contra Irán hace más de dos meses.
8: Creo que, en primer lugar, vamos a tener una larga conversación sobre Irán. Para ser honesto, creo que se ha portado bastante bien. Si nos fijamos en el bloqueo, no hay problema. Obtienen gran parte de su petróleo de esa zona. No hemos tenido ningún problema. Además, es amigo mío. Nos llevamos bien con él. Y creo que verán que van a suceder cosas buenas. Este va a ser un viaje muy emocionante.
9: Obviamente, la guerra en Irán probablemente ocupará gran parte del debate, ya que supone un enorme obstáculo para la economía global. Y, de nuevo, China tiene un papel crucial que desempeñar, pudiendo influir en Irán de maneras que nosotros no podemos.
7: China es el mayor consumidor de petróleo iraní. Aún así, el presidente estadounidense insistió ante la prensa este martes que ganarían la guerra de una forma u otra y que no cree que su país necesite la ayuda de nadie más para lograr ese objetivo. A mediados de marzo, Trump decidió posponer por un mes la visita de Estado debido al conflicto, que por ese entonces llevaba dos semanas y que el mandatario esperaba resolver en tiempo récord.
10: Lo retrasó porque pensó que para cuando llegara aquí, a mediados de mayo, la guerra habría terminado. Los iraníes habrían entregado su programa nuclear y el estrecho de Hormuz estaría abierto. Nada de eso es cierto. El presidente desea fervientemente que los chinos utilicen su influencia con Irán para reabrir el estrecho.
7: Para los analistas, Xi Jinping tiene más cartas para jugar a su favor. Funcionarios estadounidenses dicen a CNN que el mandatario chino podría utilizar aquella ventaja para negociar una reducción del apoyo armamentístico estadounidense a Taiwán, la llamada provincia rebelde por parte de Beijing.
11: Solo existe una China y Taiwán forma parte de ella. Este es un hecho histórico y legal innegable. Taiwán nunca ha sido un país, ni lo fue en el pasado ni lo será jamás. Nos oponemos firmemente al establecimiento de relaciones diplomáticas con la región china de Taiwán y a la venta de armas a dicha región.
7: El interés de Washington está enfocado en cerrar acuerdos comerciales clave, por ejemplo, el pacto conocido como Beans, Beef and Boeings, que busca revitalizar la venta de soya, carne de res y aviones a China. Todo esto en línea con el acercamiento que ambos líderes lograron en la cumbre de Busan en octubre pasado.
12: Creo que le gustaría que China comprara más productos estadounidenses y, por supuesto, parece que se está generando un acuerdo sobre la compra de aviones. Creo que también le gustaría hablar de Irán y quizás convencer a China de que haga más de lo que está haciendo tras bambalinas, para así presionar a Teherán a que, al menos, levante el cierre del estrecho de Hormuz.
7: También podrían haber concesiones en materia tecnológica. No es casualidad que más de una docena de líderes empresariales acompañen a la delegación estadounidense, entre ellos el director ejecutivo de Apple, Tim Cook, y el director ejecutivo de Tesla y SpaceX, Elon Musk. Serán dos días de reuniones cruciales para ambas potencias.
6: Bueno, ya lo veíamos, es una cumbre histórica, pero para entender la importancia, hay que entender también la importancia de las relaciones entre estas dos superpotencias. Y hasta Isel Guerra para contarnos en más detalles de esta relación.
13: Sí, de una relación. ¿Cómo estás, Alicia?

0: que ha tenido altos y bajos, y te diría que quizás más bajos que altos por los demás, sobre todo en este último tiempo. Y veamos precisamente cómo han sido esos nexos, esos lazos entre Estados Unidos en los últimos 10 años aproximadamente, 8 años, partiendo con el primer mandato que tuvo el presidente de Estados Unidos, Donald Trump, y esta primera guerra de aranceles que enfrentaba a mediados del 2018. Aquí con Estados Unidos, que impone estos primeros aranceles a las importaciones chinas del 25%. Ojo con esta cifra, a 350.000 millones de importaciones, que en ese momento representaba el 65% del total de ese 2018. Artículos diversos, desde paneles solares, lavadoras, acero y aluminio, eran parte de los objetos que se habían grabado con esta tarifa del 25% en medio de lo que en ese momento la Casa Blanca, y que seguramente les va a resonar ahora también con la última guerra comercial, debido a este déficit comercial y preocupaciones de seguridad nacional. Y China, como fue también la situación el año pasado, también respondió a estos aranceles con sus propios gravámenes. En esa oportunidad, China estaba acusando a Estados Unidos de que este país estaba frenando un ascenso como potencia económica y con ello también tecnológica al llevar a cabo este tipo de gravámenes del 25% en una guerra arancelaria durante el primer mandato de Trump.
1: Y que, ojo, que él ya venía de haber visitado a Xi Jinping en 2017.
0: Exactamente, sí, después de esa visita que llevó a cabo durante ese periodo, bueno, se complejiza la relación entre estos dos países, y con esta primera guerra de aranceles que da cuenta, por lo demás, uno de los puntos más bajos entre las relaciones entre Donald Trump y Xi Jinping. Una guerra arancelaria que se traslada al aspecto tecnológico con la marca china Huawei y esta verdadera guerra contra esta compañía, que hasta ese momento era la mayor fabricante de equipos de telecomunicaciones, y con Estados Unidos, que incluye a Huawei en esta denominada lista negra comercial. Básicamente aquí lo que se apuntaba es que prohibía a las empresas estadounidenses poder llevar a cabo negocios con esta compañía china, y con eso también apuntaba también aliados a que no llevaran a cabo negocios con esta empresa china en esa época. Y seguramente te va a sonar, Alicia, respecto del 5G, con la tecnología que existía en esa época, incipiente por ese año, el 2019, y que llevaba a otros aliados a tener que tomar decisiones estratégicas, ¿no? Si efectivamente respaldar esta premisa de Estados Unidos o, por el contrario, llevar a cabo negocios con esta gigante china. En esa oportunidad, China apuntaba a motivos de seguridad nacional, por lo que planteaba, y que seguramente también resonó con la situación con TikTok, ¿no?
1: Eso te iba a decir.
0: De que esta compañía podía acceder al régimen chino y con ello también llevar a cabo acciones, todo esto en desmedro de la seguridad nacional de Estados Unidos.
1: Bueno, no hay que olvidar que TikTok, de hecho, se apagó por un par de horas en Estados Unidos precisamente por este conflicto que hubo, que al final se solucionó comprando TikTok.
0: Exactamente. En este caso, en el caso de Huawei, uno de los puntos más bajos fue el arresto de la hija del fundador de esta compañía en Canadá. Estados Unidos estaba pidiendo su extradición en ese momento, lo que daba cuenta, por lo demás, de la grave situación que estaban atravesando estos dos países. Pero qué ojo, y avanzamos por lo demás al primer semestre del 2020 con la pandemia y cómo precisamente este hecho tuvo repercusiones a nivel político. Aquí se habla que es el punto más bajo de la diplomacia entre estos dos países, el mayor aislamiento en décadas, partiendo por esta retórica del presidente de Estados Unidos del denominado virus chino, como podemos recordar de esa época. De hecho, en algún momento Trump pidió consecuencias para China, sí, y cito textual, son o tiene más bien conocimiento de causa de que fueron responsables de la pandemia del COVID-19. Esas eran las declaraciones que planteaba el presidente de Estados Unidos por esta fecha. ¿Por qué el punto más bajo? Bueno, porque Estados Unidos ordenó el cierre del consulado china en Houston, acusando que era un centro de espionaje, y China también tomó represalias en esta misma línea. También cerró un consulado estadounidense en una de las ciudades del gigante asiático, y por tanto allí se habla de que efectivamente las relaciones estuvieron en su punto más bajo entre estos dos países, particularmente, ¿no?, estos tres episodios que marcaron el mandato de Donald Trump, su primer periodo en la Casa Blanca y estas relaciones con la nación asiática.
1: Ahora, es bastante distinto a lo que pasa ahora, porque Donald Trump dice que es su amigo.
0: Exactamente, sí, ha cambiado bastante el panorama entre ese primer mandato y lo que estamos viendo durante este 2025-2026. Vamos a avanzar, nos vamos a algunos de los hitos que marcaron también la relación con Biden. Aquí también hubo tensión, ojo, no porque sea el Partido Demócrata, esto iba a ser muy diferente. De hecho, algunos de los episodios que marcaron aquí son bastante graves. Marzo del 2021, una cumbre en Alaska, la primera cumbre con Biden, y aquí quedó en evidencia las profundas diferencias a viva voz y frente a las cámaras respecto de diversas materias y temas, desde el comercio, derechos humanos, ciberseguridad, incluso la relación con países como Irán, Corea del Norte y Afganistán. Días antes incluso se habían anunciado sanciones contra Beijing y eso ya planteaba cuál iba a ser el tono que iba a tener esa cumbre allí en Anchorage, en Alaska. Tiempo después, en ese mismo año, el 2021, Nancy Pelosi, la entonces presidenta de la Cámara de Representantes, viaja hasta Taiwán en lo que es considerado uno de los momentos más críticos entre Estados Unidos y Taiwán, porque precisamente la visita del número 13 de la nación norteamericana desata esta crisis que lleva incluso a maniobras militares en el estrecho de Taiwán, con la presencia de buques de guerra, así como también incursiones cerca de la isla y al menos 21 cruces de la denominada línea fronteriza que separa el territorio de China de Taiwán, que China considera una provincia rebelde que está dispuesta a reunificar incluso por la fuerza.
1: Y que para China actualmente es su cuestión de mayor importancia.
0: Exactamente, que es uno de los temas centrales. Por lo demás, en medio de esta visita que está haciendo Donald Trump. Vamos a avanzar hasta febrero del 2023. Seguro recordarán, ¿no?, esta imagen de este globo espía chino que surcaba los cielos allí en la frontera entre Estados Unidos y Canadá, en el estado de Montana, que fue detectado por el Pentágono y que China posteriormente reconoce como suyo. Pero ojo, porque aseguraban que era una aeronave civil que estaba siendo utilizada con fines de investigación. Lo cierto es que días después fue derribado allí en las aguas del Atlántico por parte de aviones caza de Estados Unidos. Pero lo cierto es que daba cuenta, por lo demás, otra vez de las diferencias, de las tensiones y también de, la, podríamos decir, dudas respecto del otro país. Y en este caso particular, sobre todo con un objeto que estaba surcando los cielos en Estados Unidos.
1: Claro, resquemores entre ambas naciones.
0: Exactamente. Y ya para ir cerrando, por lo demás, lo que ha sido este último año del presidente Donald Trump, con otros episodios, nuevamente hablamos de una guerra de aranceles, esta guerra comercial con este denominado Día de la Liberación, con aranceles que llegaron incluso hasta el 145% entre estas dos naciones, que nos tuvo a todos bastante tensos durante particularmente el primer semestre del 2025 y que no se resolvió del todo sino hasta octubre del año pasado, que es el último hito, ¿no?, que marca estas relaciones entre Estados Unidos y China en estos casi 10 años, con esta cumbre al margen de la PEC, allí en Busan, Corea del Sur, y que algunos plantean fue las bases, ¿no?, finalmente para este acuerdo que finalmente se negociaba respecto de temas comerciales, ¿no?, con ese apretón de manos, sin ir más lejos, entre el presidente de Estados Unidos y su homólogo chino.
1: Bueno, y en esta guerra arancelaria, China ha sido el único que pudo hacer frente a esta política de Donald Trump.
0: Exactamente. De hecho, es básicamente la única nación que, y lo vemos ahora también, sentando a negociar precisamente a los dos líderes varios meses después en esta oportunidad en China. Eso con algunos hitos, Alicia, pero ¿te parece si revisamos cuál es la influencia que tiene Estados Unidos y China en el resto del mundo? Aquí hay que tener en cuenta que China ya tiene un volumen comercial mayor que Estados Unidos en la mayoría de los países, incluso en zonas como nuestra región, en América del Sur. Pero atención, esto no quiere decir que China o Estados Unidos sean el principal socio comercial de cada país que vemos tanto en rojo como en azul. Lo cierto es que evidentemente hay una hegemonía norteamericana en la región debido a la proximidad geográfica entre México y Canadá por reducción de costos de transporte, por ejemplo. Pero lo cierto es que también hay algunos lazos políticos y económicos en Europa, también en algunas zonas de Medio Oriente, porque en Europa particularmente, Reino Unido, en Medio Oriente podemos hablar de Israel y de Qatar, y en Asia también lo vemos India, allí con cierta preponderancia de Estados Unidos por sobre China en esta nación, en India particularmente. Algunos analistas plantean que debido a las diferencias entre China e India, allí Estados Unidos precisamente puede sacar esa ganancia. Pero China también tiene una hegemonía bastante importante, y lo están viendo ustedes en el mapa, ¿no? En nuestra región también allí ha logrado permear bastante, así como también en África. en zonas de Asia, particularmente por esta nueva ruta de la seda. Plantean algunos que ahí China se ve beneficiado también en Europa del Este. Entonces, como te mencionaba, Alicia, claro, esto no quiere decir que China o Estados Unidos sea el único competidor, claro, dentro de este territorio, pero sí en volumen tiene más peso que su país rival.
1: Bueno, y es interesante lo que pasa, por ejemplo, en América Latina, donde Argentina, su principal socio comercial es China.
0: Exacto.
1: Pero liderado por Javier Milei, que es un aliado de Donald Trump.
0: Sí, exactamente. Es interesante ver cómo precisamente ese aspecto político se contrapone también al aspecto económico, ¿no? Eso. Finalmente, el peso que tiene una historia más grande o más larga, en este caso, entre estos dos países.
1: Isel, muchísimas gracias como siempre.
0: Que estés muy bien, Alicia. Igual. Nos vemos.
1: Ya para comenzar de lleno el análisis, entonces estamos con Raúl Sor. Raúl, muy buenas tardes, muy buenas noches. Muchas gracias por estar acá.
2: Hola, Alicia. Sí, bueno, estamos viendo este viaje tan anunciado y tan esperado de Trump a China. Y lo primero que salta a la vista es que es un viaje en la vena del presidente Trump transaccional. Es decir, él va acompañado con los jefes, los gerentes, los dueños de las principales o muchas de las principales transnacionales estadounidenses.
1: Elon Musk también va.
2: Por supuesto. Es decir, y él está, digamos, es campeón entre estas grandes empresas. Y también va con el gerente general de NVIDIA, es decir, la principal empresa de chips, de semiconductores. De manera que este es un viaje en el cual se ha especulado mucho sobre los contenidos políticos, pero todo indica que desde la perspectiva de Estados Unidos han llegado a la conclusión que a China no es tan fácil doblarle el brazo. Es decir, el presidente Trump, al comienzo de su gobierno, tuvo una actitud muy agresiva con China y le subió los aranceles, se los subía, se los bajaba, pero llegó a estar sobre 100% de aranceles. Es decir, eso era cancelar, cerrar el mercado estadounidense para China. Y bueno, en la práctica, China se había preparado para esa eventualidad y le respondió con las limitaciones a la exportación de tierras raras, que son un metal esencial para una cantidad enorme de procesos industriales muy importantes, y que sin los cuales Estados Unidos estaba en una situación de desventaja. Y bueno, tuvo que recapacitar y finalmente fue bajando sus ambiciones, y hoy día China, aunque está pagando ciertos aranceles, estos son relativamente modestos en relación a lo que se había insinuado antes. Y lo que es más importante, Trump tiene ahora, ya que no pude quebrarle el brazo a mi adversario, bueno, ¿qué puedo hacer? ¿Qué puedo lograr yo en China? ¿Y qué es lo que quiere lograr? Es que China abra su mercado, especialmente al sector agrícola estadounidense, que ha sido uno de los más perjudicados con las políticas de Trump. Es decir, aunque él tiene un gran respaldo político en los sectores agrícolas, que son importantes dentro de la economía estadounidense, y quizás más importante que en la economía, en términos de porcentaje del Producto Interno Bruto de Estados Unidos, son muy gravitantes desde el punto de vista electoral. De allí, digamos, de las zonas rurales provienen muchos parlamentarios. Eso es lo que garantiza el control del Congreso. De manera que esta pieza, que los chinos entienden muy bien, han estudiado con mucho cuidado a Estados Unidos, dicen, bueno, si usted nos ha, digamos, llegamos a un acuerdo, nosotros estamos dispuestos a importar soya, por ejemplo, que China es un gran consumidor de soya. ¿Qué ha hecho China cuando Estados Unidos la comenzó a presionar? Comenzaron a comprar en Argentina, en Brasil, en otros lugares. O sea, no hay un monopolio de la soya. De manera que, igual que la soya, con el trigo y con otros productos que los chinos importan, agrícolas, bueno, ahora Trump quiere, y sería muy importante de cara a su política interna, si él pudiera llegar del viaje a China y diciendo, mira, tenemos estos contratos, por ejemplo, en la industria aeronáutica. Normalmente los chinos han comprado aviones Boeing uno de los gerentes de Boeing va en la comitiva y salir de China como solía ocurrir en todos los viajes anteriores, y cuando los chinos compran, no compran de uno. Dice, véndeme 100 aviones, véndeme 200 aviones, y esto en el mercado chino todavía no es gravitante, pero para cualquier empresa la venta de 200, 300 aviones, bueno, estamos hablando de miles de millones de dólares. Y eso, por supuesto, si tú vas sumando los distintos rubros, para Estados Unidos, China, en la medida que llega a un entendimiento con ellos, puede conseguir, digamos, aperturas comerciales interesantes. Yo creo que el eje, el foco del viaje está en eso, más que en los aspectos políticos estratégicos.
1: Son las 3B que quiere vender Donald Trump: bean, soya, beef, carne y boeing, los aviones. Mirando, tú dices, a las elecciones de noviembre para encantar a los electores.
2: Exacto, bueno, más que encantar, mantenerlos moderadamente a su lado, claro. Porque hay todas las indicaciones a través de encuestas, es que ha ido bajando su popularidad, que las intenciones de voto están fragilizadas. Ya sabemos que en política una semana es una eternidad, él puede cambiar las cosas. Y uno de las palancas que tiene para cambiar la situación es precisamente este viaje. Si él vuelve con una serie de contratos y acuerdos bajo el brazo, eso es una inyección a la vena política de Trump. Y los chinos tienen plena conciencia de eso.
1: Es que eso te iba a decir. Los chinos saben esto. Entonces, ¿qué busca China con esta cumbre? ¿A qué está apuntando? ¿Cuál es la postura china que podría lograr en estas conversaciones?
2: Bueno, China tiene una reivindicación fundamental, que es política, y Taiwán. Que es Taiwán, por supuesto. Y, digamos, China ha planteado prácticamente desde su independencia que quiere recuperar Taiwán. Taiwán era parte de la República Popular China, de la China, digamos, perdón, no de la República Popular, porque cuando se crea la República Popular, justamente se crea Taiwán, que son, en la guerra civil que vive China, Chiang Kai-shek, que era el jefe de los nacionalistas, es decir, de los anticomunistas. Mao Zedong toma el poder en Beijing y se crea la República Popular China. En forma, en ese mismo momento, los contrarios a los anticomunistas se refugian en Taiwán, Formosa, la isla de Formosa, y allí, bueno, construyen un estado que con el tiempo se ha ido consolidando y ha tenido un tremendo éxito comercial, pero políticamente es de una fragilidad enorme y solamente existe en forma independiente porque tiene la protección militar de Estados Unidos. Si no la tuviera, es decir, China habría ya hace mucho tiempo o la habría invadido o la habría incorporado por otros medios, digamos, a través de negociaciones, un poco lo que ocurrió con Hong Kong. De manera que esto está por verse, pero la gran reivindicación china frente a Trump es no le venda más armas a Taiwán. Y si deja de hacerlo, bueno, todo el mundo sabe que a mediano, o quizás a más largo plazo todavía que mediano, estamos hablando 20, 30, 40 años, de alguna manera u otra Formosa va a ser incorporada a China. Porque China no, digamos, Formosa o Taiwán no tiene la capacidad de resistirse a lo que hoy día es la República Popular China. Pero eso habrá que verlo. En todo caso, Taiwán se ha constituido en una república independiente, tiene su dinámica, y aunque no la reconozca la mayoría de los países del mundo, son un Estado que tiene aspiraciones, pero China le ha dicho, ustedes proclaman la independencia formal. Es decir, dicen, nosotros ya no somos parte de China, somos otra entidad, porque hasta ahora existe, hasta si tú quieres, la ficción que los taiwaneses dicen, hasta hace poco, decían, hay una sola China, somos nosotros. Y Beijing decía, no, hay una sola China, pero somos nosotros. Bueno, mientras los dos decían que había una sola China, no había problema.
1: Ellos se reconocen como la República de China y China sería la República Popular de China, hacen esa diferencia
2: exacto,
1: de nombre.
2: Exacto.
1: ¿Y tú crees que sí podría ir más allá? Y no solo exigir que se reduzca la venta de armas, sino que también Estados Unidos cambie el lenguaje respecto de esta ambigüedad estratégica que le llaman para referirse a Taiwán, que puede ir más allá que solo reducir las armas.
2: Bueno, esto pasa también por reducir las visitas. Sabemos que visitas de alto nivel por parte de funcionarios norteamericanos han causado muchos costos.

0: a su favor que el gobierno de China está mostrando una política de estabilidad, de colaboración con el resto de los países, mientras que por otro lado Estados Unidos, Donald Trump llega con debilitadas sus alianzas con Europa, con esta guerra en Irán, con esta imprevisibilidad que tiene el mandatario estadounidense. Vemos dos figuras que llegan en momentos completamente distintos.
1: Sí, absolutamente. Y quizás la diferencia mayor es que en los últimos 10 años China ha ganado una gravitación internacional y económica muchísimo mayor. Y por lo tanto, desde la última vez que se encontraron, China es otra China. Y eso es algo que te lo puedo decir. Cada vez que yo he viajado a China, me he encontrado, y lo he hecho varias veces, me he encontrado con otra China. Es
0: Más
1: decir,
0: moderna,
1: más
0: más.
1: moderna, más asertiva, con un nivel de desarrollo, de una velocidad del desarrollo en China que es pasmoso. Yo creo que ningún país occidental se desarrolla de manera tan vertiginosa. Y bueno, ellos salieron de la Segunda Guerra Mundial, por decirlo en forma vulgar, con una mano por delante y otra por detrás. Y en pocas décadas se han convertido en una superpotencia que, si bien están por detrás de Estados Unidos, se acercan cada vez más. Y bueno, los chinos tienen plena conciencia de esto y su discurso comienza a, digamos, tiene ecos del pasado cuando dicen nunca más seremos humillados, que es una frase que ellos han repetido mucho, que en el pasado, en su relación con las potencias coloniales, China fue humillada muchas veces, digamos, tuvieron que hacer concesiones totalmente en su contra, quizás. La más brutal de todas es la guerra del opio, en que digamos, los británicos, para no cobrar impuestos, comerciaban con el opio y eso causó desastres en China. En fin, podría dar muchos ejemplos de esto. Cuando uno visita Beijing y distintas ciudades, siempre hay placas que recuerdan esto. Aquí había un palacio que fue quemado, aquí habían unas figuras extraordinarias que fueron robadas y llevadas a otros lugares, y así sucesivamente. Siempre hay pequeños recordatorios de los sufrimientos que tuvo China en la era colonial, pero hoy día esta afirmación de un Estado pleno y soberano que puede hablar de igual a igual con la principal potencia, o sea, con Estados Unidos, yo creo que es una fuente de satisfacción muy grande para los chinos. Y uno de los planos en que, digamos, de orgullo, es por supuesto la carrera espacial, donde China, aunque está por detrás de Estados Unidos, ha tenido logros realmente extraordinarios.
0: Raúl, se nos acaba el tiempo, pero brevemente, ¿China tiene conciencia de esto? ¿Tú crees que Estados Unidos tiene conciencia del rápido avance que ha tenido China, el país, respecto de sus avances tecnológicos y cómo la están llevando a avanzar, a pararse frente a frente a la superpotencia?
1: Absolutamente. Yo creo que Estados Unidos tiene plena conciencia y lo poco que pudo dudar, cuando empezó este gobierno del presidente Trump, trató de ignorar a China. Y bueno, los chinos le dijeron, se acabaron las exportaciones de tierras raras, le cerraron el acceso al mercado chino. Y hoy día Trump vuelve, no diría con la cola entre las piernas, pero con una actitud muchísimo más humilde.
0: Raúl, se nos acabó el tiempo, muchísimas gracias, pero yo tengo que decir algo. Está de cumpleaños Raúl Sora, así que le deseamos un muy feliz cumpleaños, que la pases muy bien, te queremos mucho, yo te quiero mucho, así que la pases excelente, feliz cumpleaños.
1: Gracias.
0: Nosotros nos vamos a la pausa, volvemos a la seriedad, porque al regreso vamos a seguir con el análisis respecto de esta visita que hace Donald Trump a China. Ya volvemos en Conexión Global.
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3: Estamos de regreso en Conexión Global Prime para analizar entonces esta cumbre, esta visita de Donald Trump al presidente de China, Xi Jinping. Y ya para comenzar de lleno con el análisis, vamos a tomar contacto con Verona Fidelev. Ella es analista internacional, consultora, investigadora del Instituto Rosario de Estudios del Mundo Árabe e Islámico de esta misma universidad. Verona, muchas gracias por acompañarnos en Conexión Global Prime.
4: No, muchas gracias a ustedes por la invitación.
3: Diana, son muy interesantes las publicaciones que has hecho en torno al tema y me gustaría partir saber en qué posición llegan ambos mandatarios a esta cumbre, considerando principalmente que hay una guerra con Irán, que está estancado el conflicto y que eso de alguna forma ensombrece esta reunión que de todas maneras es histórica.
4: Sí, efectivamente, esta reunión es histórica. Trump no visitaba China desde 2017. Y si bien el motivo principal de esta reunión entre ambos mandatarios es un poco lograr una paz más duradera en lo que fue el año pasado la guerra comercial entre Estados Unidos y China, que llegó a una suerte de impasse en octubre del año pasado en Busan, en Corea del Sur. La idea ahora era tratar de crear alguna junta común bilateral para evitar que nuevamente haya una guerra de aranceles y entre ellos haya una relación comercial bilateral más estable. Pero obviamente nos encuentra con ya una reunión pospuesta en marzo, ¿no? Por el conflicto en Irán, y que ahora en mayo vuelve a ser el tema que va a atravesar esta visita. Las dos potencias llegan con posturas distintas, pero se necesitan mutuamente, por eso la negociación va a ser clave. Por un lado tenemos a Estados Unidos en una postura un poco más compleja, podríamos decir, por la guerra en Irán, que no solamente le ha traído impopularidad a nivel internacional, sino también que internamente el gasto de esta guerra, el Pentágono hace dos días marcó que la nueva cifra es de 29.000 millones de dólares, lo cual por supuesto no es bien recibido al interior de su país. Y también recordemos que está cerrado el Estrecho de Hormuz de parte de Irán, por lo cual ha habido una inflación energética. Y se suma obviamente a las tensiones que existen comerciales y tecnológicas entre Estados Unidos y China. Ahora, del lado chino, ¿no es cierto?, vemos una postura un poco menos compleja, ¿sí? Porque China tiene relaciones con Irán, ya conocidos por toda la cooperación energética, sobre todo tecnológica y de infraestructura, pero la guerra también lo atraviesa a China, quien ha sido afectado por las consecuencias de este conflicto. Sin embargo, siento que hay una holgura un poco mayor de su parte, porque hay una carta china, por así decirlo, en estas negociaciones que también la ha usado anteriormente el año pasado en la guerra comercial, que son las tierras raras, de las cuales tiene una suerte de monopolio. Pero en definitiva, China tampoco está cómodo con la situación porque se está perjudicando del alza del precio del combustible y sobre todo peligra su seguridad energética, que es lo que mueve toda su maquinaria. Entonces, en el fondo, estas dos potencias van a tener que negociar y sinceramente creo que el tema de Irán va a surgir. De hecho, en el último comunicado de Washington al rechazar la propuesta de parte de Irán fue que la estabilidad, el cese al fuego, pende de un hilo. Trump mismo dijo que era en estado crítico y no se va a negociar nada hasta que termine este encuentro estos dos próximos días. Entonces yo creo que ambos líderes están necesitando que esta guerra llegue a su fin y que haya un nuevo apaciguamiento de la situación.
3: Verona, y en ese sentido, ¿tú crees que China cuenta con el poder suficiente para poder mediar con Irán y poder encontrar un fin a este conflicto que mantiene Irán con Estados Unidos?
4: El conflicto en sí no va a terminar prontamente, si se me permite especular. Es un conflicto que lleva larga data. Su crisis anterior fue antes de que se lograra el pacto de integración conjunto. Pero yo creo que lo que tiene China y que ha sido su forma de actuar ante situaciones similares como las que hubo en el pasado es intentar balancear, ¿no es cierto?, entre lo que son sus compromisos, sus responsabilidades con las potencias occidentales y también con su lugar en el orden internacional como potencia, por ejemplo, miembro del Consejo de Seguridad, pero a la vez de mantener su relación con Irán. China, casi convencida de no va a romper su relación con Irán porque es una pieza estratégica tanto de su plan comercial como de su plan de infraestructura, de la nueva ruta de la seda, de la seguridad energética y un poco de el crecimiento económico que de alguna forma también está legitimando al poder, al PC chino, al Partido Comunista Chino. Entonces quizás lo que pudiese hacer China respecto de Irán y que va a ser lo que yo creo que Estados Unidos le va a plantear en este encuentro es que intente moderar, ¿no es cierto?, un poco su relación con Irán. Podría ser, por ejemplo, reducir la ayuda económica indirecta hacia Irán, podría ser limitando un poco los mecanismos que se utilizan para evadir sanciones, y obviamente lo que va a pedir Estados Unidos es que China, con esta relación estratégica que tiene con Irán, lo convenza de alguna forma a que reabra el estrecho. Porque además el estrecho que esté cerrado, donde pasa una cuarta parte del petróleo y el gas mundial, lo perjudica a China también. Entonces yo creo que quizás China tenga la posibilidad de incidir en ese sentido. Pero obviamente hay que tener en cuenta que China algo a cambio, ¿no es cierto?, algo a negociar con Estados Unidos. Claro. Los medios internacionales hablaban de que probablemente surja la cuestión de Taiwán, ¿no es cierto?, que Estados Unidos coopera militarmente y en materia de defensa con Taiwán, si bien reconoce solo a Beijing como gobierno legítimo. Entonces digo, también puede pedir que Estados Unidos reduzca las sanciones a las empresas chinas ligadas al petróleo iraní. Entonces siento que hay varias cartas que se pueden utilizar y hay que ver cómo se desarrollan los acontecimientos en los dos días que siguen para ver efectivamente cuál es el planteo estadounidense y cuál es la respuesta de Pekín.
3: Verona, cuando se cerró el estrecho de Hormuz, lo primero que se habló es que esto iba a afectar enormemente a China, que China iba a ser uno de los más perjudicados. Sin embargo, han pasado ya casi 3 meses de esta guerra y vemos que China parece sostener bien esta situación. ¿Podríamos decir que China, si bien se ha visto afectado, ha logrado anteponerse a esta situación?
4: Bueno, es que en realidad es cierto que el petróleo, un cuarto del petróleo y el gas natural pasa por el estrecho, pero no es el único. Uh-huh. Tampoco hay que caer en la simpleza. Acá hablamos mucho durante este tema, ¿no? De la uh-huh. relación de China como gran comprador del el petróleo iraní. De hecho, es el principal comprador uh-huh. del petróleo iraní. Pero China compra a otros estados petróleo. Las monarquías del Golfo, aunque estas también se ven afectadas por el cierre del estrecho, pero China tiene una maquinaria mucho más compleja en marcha, y esto también lo podemos relacionar en cómo llega China a la mesa de negociaciones mañana con el presidente Trump. Uh-huh. A Trump lo vemos en una suerte de urgencia por las consecuencias que esta guerra le está trayendo política y económicamente, pero China ya tiene una, digamos, una visión que le da una visión más de mediano plazo, largo plazo, ¿no? Y sin embargo, digamos, a partir de todo esto, es que China supo capitalizar también lo que es esta crisis uh-huh. como una oportunidad para ganar margen diplomático. Si nos ponemos a analizar y uno compara, ¿no es cierto?, a un Trump que parece ser más impulsivo, un Trump que parece ser impredecible. China logró con todo esto mostrarse como una potencia, una contracara más mediadora, uh-huh. más dialoguista, se ciñe más al derecho internacional, al diálogo, y eso lo favorece y favorece su imagen internacional. Entonces yo creo uh-huh. que China, al ser una de las economías más grandes del mundo, está sabiendo sortear los aspectos negativos de, ¿no es cierto?, del bloqueo naval de Irán y del cierre por parte de este del estrecho.
3: Verona Fidelez, analista internacional, muy interesante tu análisis. Muchas gracias por acompañarnos y, por supuesto, abrimos la invitación a que nuevamente estés con nosotros. Son 2 días de reuniones, así que va a haber harto que comentar respecto de esta cumbre. Muchísimas gracias y muy buenas noches.
4: Buenas noches, gracias.
3: Queremos seguir analizando entonces esta cumbre, pero también analizar la postura china, cómo el país llega a esta reunión. Y para eso tomamos contacto con Marcela Vera, ella es directora de Asuntos Asiáticos de la USACH, ya nos ha acompañado antes. Marcela, muchísimas gracias por estar nuevamente con nosotros en Conexión Global Prime.
5: Hola, ¿qué tal? ¿Cómo están?
3: Marcela, China ha mostrado una capacidad para capear esta volatilidad generada por las decisiones de Donald Trump en esta guerra arancelaria, también en esta guerra que comienza sobre Irán. ¿Cómo China llega a este momento? ¿Cómo ha logrado entonces hacer frente a a este impacto que ha tenido las decisiones del gobierno de Donald Trump?
5: Bueno, China tiene algunos principios fundamentales que tienen que ver con la seguridad global, con generar relaciones económicas para el desarrollo compartido, pero también ir produciendo procesos de modernización tecnológica que permitan construir una civilización verde. En ese horizonte, entonces, se enmarcan todas las negociaciones que desarrolla China, en particular la que está ocurriendo actualmente en Beijing, porque finalmente esta reunión va a tener una fuerte incidencia sobre todo el planeta, pero también sobre América Latina. Uh-huh.
3: Precisamente respecto de eso, de la relación de China con América Latina, ¿cuál es la importancia que tiene este país para nuestra región?
5: Bueno, China se ha ido posicionando en, a mi modo de entender, la economía más importante que hoy día tenemos a nivel global, ¿ya? Cuando me preguntabas sobre el crecimiento económico de China, China ha mantenido un crecimiento económico de un 5% uh-huh. y eso ha hecho entonces que frente a otros países que han crecido un 1,5, un 2,5%, China entonces crece más del doble. Es esto entonces como nos ha permitido también poder observar cómo el gigante asiático no solo ha ido generando procesos de desarrollo comercial, sino que también cómo ha ido produciendo distintas líneas de acción, por ejemplo, a través de la construcción de infraestructura en este gran proyecto que tiene, que se denomina la Franja y la Ruta. Uh-huh. Con este enfoque, entonces, China no solo ha ido fortaleciendo sus relaciones comerciales, sino que también este andamiaje que permite a los países subdesarrollados entonces mejorar sustantivamente la infraestructura con la que cuentan en sus países y, por tanto, producir un círculo virtuoso de desarrollo económico. Uh-huh.
3: ¿Tú crees, Marcela, que y compartes la visión de que China llega con la balanza a su favor en comparación a la posición en la que llega Estados Unidos, considerando que llega en medio de una guerra, que Donald Trump no tiene un panorama fácil respecto entonces de las próximas elecciones? ¿Tú crees que China llega con una imagen de estabilidad, de cooperación importante que le podría que podría tener a su favor en cualquier tipo de negociación que pueda tener con Estados Unidos?
5: Frente al proceso de injerencia militar que ha ido desarrollando Estados Unidos sobre distintas regiones del mundo, de acuerdo a su Estrategia Nacional de Seguridad, China opone a ese proyecto la idea de producir relaciones económicas para el desarrollo compartido, pero también para la construcción de un proyecto del sur global. Y por tanto, lo que uno puede observar en relación a China es que en efecto ha ido produciendo un andamiaje muy sólido en sus relaciones, pero también en sus indicadores internos. O sea, si uno compara, por ejemplo, los indicadores de Estados Unidos con los indicadores de la economía china, uno puede observar que están mejor en crecimiento económico, en inflación, en empleo, en producción manufacturera, en cantidad de patentes comerciales, en cantidad de doctorados, en aumento de tecnologías limpias, en transición energética, en conservación de biodiversidad, en derechos sociales, en producción también de conocimiento. Entonces, ahí uno puede observar muy perfectamente cómo no solo están a la vanguardia tecnológica, sino que han ido desarrollando todo un andamiaje que le permite entonces ofrecer al mundo un proyecto de estabilidad frente al proceso de caos, de crisis económica que ofrece Estados Unidos, que además ha impactado muy fuertemente las economías producto del alza en el precio del petróleo. China ofrece todo lo contrario. Ofrece una solución pacífica, dialogante, que permita a todas las partes entonces poder beneficiarse de las relaciones económicas que podemos establecer en el mundo.
3: Marcela, y por ejemplo, el estrecho del cierre de Hormuz. Lo primero que se dijo es que iba a afectar negativamente a China. ¿Tú crees que la ha afectado, tal como señalaron en un momento, negativamente, o que China se ha podido sobreponerse a esta crisis?
5: Yo creo que no ha afectado en ningún término a China el cierre del estrecho de Hormuz. Uh-huh. Y esto ocurrió básicamente porque China se preparó entonces para este escenario. Uh-huh. Y se preparó no solo en cuanto a tener las reservas suficientes de petróleo, sino que también de generar una transición energética y también la producción de energía autosustentable. Entonces, uh-huh, en términos de garantizar el adecuado uso de los recursos, China entonces custodió tener esa independencia que le permite enfrentar escenarios de alta conflictividad con un horizonte de mucha estabilidad. O sea, uno puede observar, por ejemplo, las negociaciones que están ocurriendo en términos de inversiones o del sistema financiero en China. Y China ofrece a los mercados internacionales entonces un comercio, pero además un mercado súper estable. Uh-huh. Y eso uno perfectamente no lo va a observar jamás ni con Estados Unidos ni en este contexto con el caso europeo. Entonces, obviamente, eso permite posicionar a China en un escenario global desde un horizonte muy distinto, pero al mismo tiempo también yo diría que esta cumbre es muy importante para pensar cómo se van a ir generando las trayectorias en el futuro. Yo creo que esta cumbre, esta reunión, es una reunión fundamentalmente orientada a las negociaciones tecnológicas y financieras. Uh-huh. Y por tanto, uno va a poder observar como los grandes caminos, las grandes trazas en el horizonte van a provenir de esta reunión tan importante que está ocurriendo en Beijing durante estos días.
3: O sea, tiene un rol específicamente comercial esta cumbre.
5: Sabes que yo lo he visto en algunos medios de comunicación como muy orientados a la discusión sobre la guerra de Estados Unidos con Irán o a los ámbitos de relaciones comerciales. Y yo creo que en realidad la discusión central que va a haber no va a estar enfocada en ninguno de estos temas, sino que va a estar orientada a las negociaciones que hay sobre tecnología y sobre el sistema financiero. Cuando uno revisa, por ejemplo, el listado de gerentes o de CEO de Estados Unidos que van a viajar a China, entonces ahí uno perfectamente puede observar cómo se están produciendo negociaciones que tienen que ver, por ejemplo, con la instalación de Mastercard y Visa en el mercado asiático. Entonces, obviamente, eso va a marcar una trayectoria dependiendo de las negociaciones que finalmente logren. Porque hay que recordar que el sistema financiero no solo accede a los recursos que disponen las personas producto de este mecanismo de transacción, sino que fundamentalmente acceden a los sistemas de información que entonces tienen cada una de las personas al momento de generar una compra. Entonces, hay una información muy sensible que se vincula muy claramente con el desarrollo tecnológico, con la inteligencia artificial y finalmente con el gran control del Big Data a nivel global. Yo diría que esa es la negociación central que quiere establecer Estados Unidos en China. Y por tanto, China necesariamente debe tener en consideración esto, pero también generar un horizonte que permita producir un beneficio también para su economía. Y yo diría que eso debe resguardarse incluso en función de poder generar negociaciones de largo plazo.
3: O sea, es claro, y ya se nos acaba el tiempo, Marcela, es claro entonces que Estados Unidos necesita de China en este ámbito tecnológico de las tierras raras, pero ¿qué puede ganar China con esta conversación con Estados Unidos?
5: Yo creo que China lo que está intentando hacer en esta reunión es producir un proceso de estabilidad en términos de poder producir una seguridad global. Yo creo que ese es un enfoque que para China hoy día está siendo muy relevante. Pero esa seguridad tiene que estar interrelacionada entonces con los mecanismos que se produzcan para que entonces eso sea efectivo en el largo plazo.
3: Marcela Vera, siempre muy interesante tu análisis y también bastante revelador de dónde nos tenemos que enfocar entonces en esta cumbre ya de dos días que va a empezar muy pronto. Marcela Vera, directora de Asuntos Asiáticos de la USAID, muchísimas gracias por estar con nosotros en Conexión Global Prime.
5: Que estén muy bien.
3: Bueno, nosotros llegamos al final de Conexión Global Prime. Hasta ahora ya es la primera reunión bilateral entre el presidente Donald Trump y el presidente chino Xi Jinping. Es un viaje de dos días de reuniones. Vamos a ver cómo entonces se realiza esta cumbre y las consecuencias que tenga, ya lo decíamos al inicio, no solo para ellos, sino también para todo el mundo. Que estén muy bien y, por supuesto, sigan en CNN Chile. Chao.

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0: El norte de Chile, Bolivia y Argentina conforman el triángulo de las reservas más grandes de litio y solo nuestro país tiene cerca del 51% del mineral del mundo. Este metal blanco y blando se encuentra en la naturaleza en ambientes evaporíticos, pedazos de mar que quedaron en medio de la tierra, más conocidos como salares. También está presente en roca dura de magma cristalizado y en rocas sedimentarias. En Chile es extraído desde los salares, principalmente el de Atacama, y sometido a un proceso de evaporación que demora desde 18 meses a 2 años. Luego es purificado y tratado para su utilización. Uno de sus usos más importantes es en baterías recargables de vehículos eléctricos, paneles solares, en la construcción de naves espaciales y submarinos. En nuestra vida cotidiana está presente en computadores portátiles, celulares y cámaras digitales. Por sus diversos usos, en tecnología es conocido como el mineral del futuro.
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3: Buenas tardes, bienvenidos y bienvenidas a la revisión de las noticias. Día jueves 14 de mayo, ya estamos listos y dispuestos para iniciar la revisión de las informaciones. Y vamos a comenzar rápidamente en el norte de nuestro país, en la región de Atacama. Hasta ese lugar ha llegado el presidente de la República, José Antonio Kast, para participar de diferentes actividades en la zona y también responder las preguntas de la prensa. ¿Qué dice a esta hora el mandatario? Lo escuchamos a continuación.
4: Agua de Atacama y también me tomé un vasito de agua en ese momento y llegué ahí también por alguien del mundo municipal, por la actual alcaldesa de La Serena. Ella me dijo, tienes que conocer la planta de tratamiento de agua que está en Caldera. Y esa fue la motivación, calzó justo ese día que venía también la comisión, una de las comisiones de los diputados. Así que me hicieron una visita express porque después venían los diputados a conocer la planta, pero les agradezco toda la paciencia que han tenido en las alcaldías, en las gobernaciones, en el mundo privado, porque me ha permitido conocer en terreno la realidad que se vive en distintas localidades de nuestra patria. Y eso creo que marca una gran diferencia cuando uno tiene que ejecutar las políticas públicas, porque uno sabe lo que hay aquí, uno conoce el esfuerzo para llegar a que esa ley se concrete. Uno conoce las penurias que puede pasar una alcaldesa, un gobernador, cuando la autoridad central no conoce bien el qué sucede en cada una de las localidades. Y eso es algo que se ha ido plasmando también en el trabajo de cada uno de los ministros. Creo que uno de los ministros que más ha recorrido Chile en todo tipo de vehículos, incluida la bicicleta, es el ministro Arrau. Y cuando uno está arriba en Bisbiri, dice, no, si yo estuve aquí. ¿Ah? Y después uno puede ir a Ollagüe, no, si también estuve por acá. Y después uno llega a Puerto Tranquilo, ahí en Aysén, o llega a Cerro Castillo, no, si también estuve aquí. Y cuando uno puede llegar a Porvenir Timauque, también estuve ahí. Entonces, es una gran cosa que nuestro ministro de Obras Públicas conozca también la geografía de nuestro país. Así que, ministro, también muchas gracias. Y cierro con un aplauso que le demos todos a los trabajadores, las personas que hacen posible que esto funcione. Muchas gracias. Porque ellos son los que se amanecen, llegan allí y proveen de esa tan necesaria agua para toda la región y para todas las personas. Muchas gracias.
3: Escuchábamos la intervención del presidente de la República en la región de Atacama, ha participado en diferentes actividades durante esta jornada y es muy probable que en los próximos minutos responda algunas preguntas de la prensa. Hay varios temas en la agenda, por ejemplo, lo que sucedió el día de ayer en la Comisión de Hacienda con el proyecto de reconstrucción nacional. Ahí vemos saludos con autoridades locales, también con el ministro Arrau, a quien hacía referencia hace pocos segundos el mandatario. Yo les decía, desde la región de Atacama. Vamos a quedar atentos, por supuesto, a la respuesta que haga ante las preguntas de la prensa a diferentes temas de la contingencia, como el plan de reconstrucción nacional y diferentes reacciones políticas que ha generado dicha discusión. Ya vamos a estar de vuelta, entonces, desde el norte de nuestro país. Ahí está la imagen en directo del presidente de la República. todo indica que debiese responder durante los próximos segundos preguntas e interrogantes de la prensa. Vamos a escuchar qué dice hasta ahora el presidente. Van a sacar probablemente alguna foto para recordar la actividad. Escuchemos el ambiente y luego seguimos detallando.
5: Ley de desalación. ¿Sí?
3: Ya, aparte del ambiente, ahí con el ministro Arrau, otras autoridades que acompañan al mandatario en la región de Atacama, dándole el vamos a diferentes iniciativas focalizadas en el norte de nuestro país y particularmente en la región que yo les mencionaba. Y seguiremos, por supuesto, atentos más adelante a las respuestas que entregue el presidente a las preguntas de la prensa que lo acompaña en esta nueva gira por nuestro país. Es la imagen en directo, la señal oficial del gobierno de Chile, el presidente de la República, acompañado de otras autoridades
5: también, por favor,
3: en la región de Atacama. Seguimos atentos a este tema.
5: A don Miguel Vargas Correa.
3: Bien, 1:06 PM, les cuento que el día de hoy se realiza una marcha de estudiantes secundarios y universitarios en el centro de Santiago, en la que Carabineros ha trabajado durante los últimos minutos para dispersar a algunos manifestantes. La periodista Valentina Nieto nos va a relatar el ambiente, las consignas que han relevado los estudiantes en el centro de nuestra capital y también diferentes momentos que se han ido generando en estas las primeras horas del día jueves. Valentina, estamos contigo, buenas tardes.
6: Hola José, muy buenas tardes, así es. Nosotros nos encontramos en las afueras del Palacio de la Moneda, uno de los puntos en los cuales se pasó esta manifestación de estudiantes que inició a las 11 de la mañana con una convocatoria en Plaza Baquedano realizada por la ACES, la Asamblea Coordinadora de Estudiantes Secundarios, y también la CONFECHE, que estaban protestando básicamente por los anuncios del gobierno respecto a recortes en educación, recordemos, relativo al 3% en las distintas carteras, una de ellas la cartera que dirige la ministra Arzola, y también por el plan de reconstrucción nacional y las distintas iniciativas que ahí se contienen. Una manifestación que, como decíamos, partió en Baquedano de manera bastante tranquila, pero conforme fue avanzando hasta Estación Los Héroes, en donde se suponía iba a finalizar esta manifestación, empezó a tener una serie de disturbios por personas que estaban participando, al parecer, de esta marcha. Nosotros estuvimos, de hecho, haciendo este recorrido, llegamos incluso hasta el barrio República, hasta donde llegó personal de Carabineros, de control de orden público, para poder disipar a los

0: manifestantes que estaban realizando distintos disturbios, entre ellos, por ejemplo, lanzar botellas de vidrio, prender algunas barricadas y cortar el tránsito. De hecho, gran parte de esta jornada estuvo el tránsito suspendido por toda la Alameda, desde Plaza Baquedano hasta el sector de Los Héroes y las calles también colindantes a la avenida principal de nuestra capital. Además, se ha dado todo un contingente de seguridad ubicado en diversos puntos, sobre todo alrededor del Palacio de la Moneda, para poder resguardar esta zona bien neurálgica en el caso de las manifestaciones. Estuvimos más temprano con el alcalde de la comuna de Santiago, Mario Desbordes, que estuvo conversando respecto a la antesala de esta manifestación. Decía él que no tenía facultades en términos de autoridad para la autorización de este tipo de manifestaciones, pero que de todas maneras estaban muy atentos a lo que podía suceder en el transcurso de la jornada. Escuchemos parte de las palabras del alcalde Desbordes durante la mañana.
1: Nosotros no tenemos capacidad como municipio y no nos corresponde legalmente intervenir en el control del orden público. Esto es una labor de carabinero, la autoridad, y yo espero que se actúe como corresponde. Va a haber alteración de tránsito evidente, pero bueno, si no hay nada más que eso, yo no tengo problema. Lo que espero es que no se produzca rayados, destrucción de mobiliario, y destrucción de señalética, como pasó en la marcha el 1 de mayo. Y por lo tanto, si sucede eso, yo insisto en ir avanzando en una norma que haga que quien convoca estas acciones se haga responsable de las consecuencias.
2: Valentina, ¿tenemos algún estimativo de cuántas personas más o menos han participado en esta manifestación? Si nos pudieras también detallar el recorrido que ha tenido, si hay alguna alteración del tránsito a esta hora de la tarde y cuál es el ambiente, por supuesto, pensando en todas las personas que circulan por el centro de Santiago a esta hora. Más adelante vamos a hablar, por supuesto, de las consignas que relevan los estudiantes.
0: Bueno, actualmente la situación más compleja se concentra en el sector de Barrio República. Ellos llegaron desde Baquedano, como te decía, ahí estaba convocada la manifestación en primera instancia, iban a trasladarse hasta el sector de Los Héroes, pero han llegado hasta una estación más allá, República, Barrio Universitario, en donde se ha dispuesto personal de COP, de Control de Orden Público de Carabineros, con carros lanzaaguas, con también distintos funcionarios que están desplegados para el control de la situación por disturbios que se dieron. El ambiente, la verdad es que en algún minuto de la manifestación, conforme empezó a avanzar la mañana, estuvo bastante complejo por lo que te comentaba, el lanzamiento de algunas botellas de vidrio, utilizaban incluso en algunos casos los basureros de la comuna de Santiago para prender barricadas, y eso generó evidentemente enfrentamiento por parte de estos manifestantes con carabineros. Se hizo uso del carro lanzaaguas, precisamente en el punto en el que nos encontramos actualmente, las afueras del Palacio de la Moneda, también de bombas lacrimógenas para poder dispersar a aquellas personas que estaban realizando disturbios. En el marco de esta manifestación, que como decíamos al principio, tenía como fondo protestar por las medidas que han llevado a cabo desde el gobierno y particularmente desde la cartera de educación en materia de recortes, pero también, por ejemplo, lo que dice en relación con la revisión de mochilas al interior de los recintos educacionales de colegios, establecimientos de educación básica y educación media, que sabemos ha sido una de las políticas más controversiales y que se está discutiendo en el marco del proyecto de escuelas protegidas. Y también decíamos al principio lo que dice relación con la ley de reconstrucción nacional. También hay bastante discrepancia por parte de algunos estudiantes respecto a ese punto. Te cuento que actualmente se encuentra el Metro de Santiago suspendida el ingreso y la detención de trenes únicamente en la estación República. Más temprano estuvo suspendido en Moneda y también Los Héroes, sin embargo ya se repuso el servicio en ambas estaciones y se abrieron nuevamente las puertas para las personas que transitan por el centro de Santiago, pero en la estación República se ha cortado el servicio precisamente por estos disturbios que se están generando en el exterior. Las calles cortadas, la mayoría que están en los alrededores de la Alameda, pero se va reponiendo el tránsito de manera muy progresiva, dependiendo de cómo se va movilizando este grupo de estudiantes, que yo te diría, no hay un estimativo aún respecto al balance de las autoridades, pero yo te diría que eran aproximadamente unas 200 personas, incluso un poco más, que se estaban manifestando, que partió, como decíamos, en Baquedano y se ha movilizado hasta el sector del barrio República aquí en Santiago.
2: Ya, importante también señalar lo que tú decías anteriormente. Metro de Santiago, ustedes saben, constantemente actualiza la información en las plataformas digitales y pensando en todas las personas, que son muchas, circulan por el centro de Santiago día a día. Ahí está la actualización de las 12:39. Nos indica que la estación República, línea 1, se encuentra cerrada y sin detención de trenes, como señalaba también la periodista Valentina Nieto, por disturbios en el exterior. Van a seguir informando. Importante entonces hacer el seguimiento a las plataformas digitales de Metro de Santiago. Valentina, muchas gracias por este despacho. Seguimos atentos al tema y recomendamos, por supuesto, también una entrevista ayer en CNN Prime, donde Mónica conversó con la nueva presidenta de la FECH a propósito también de las consignas estudiantiles en este nuevo periodo y la posición que tiene la Federación de Estudiantes de la Chile respecto a la nueva administración del presidente José Antonio Kast. Gracias, Valentina. Buena tarde para ti. Seguimos en contacto.
0: Muy buenas tardes.
2: Chao, Valentina. Bueno, sigamos avanzando, vamos al tema político. Tras una tensa discusión que se extendió hasta más o menos las 5 de la madrugada de este día jueves, finalmente la Comisión de Hacienda de la Cámara despachó el proyecto de reconstrucción nacional del gobierno. ¿Cómo fue ese debate? ¿Cómo sale de la comisión? ¿Qué temas se aprobaron? ¿Cuáles quedaron fuera? Se lo vamos a preguntar a esta hora al periodista Nicolás Donoso, quien además de todo lo anterior, Nicolás, nos vas a detallar más adelante el itinerario. ¿Cómo sigue el proceso legislativo de esta iniciativa que sabemos es clave para la administración del presidente Kast? ¿Qué tal? Muy buenas tardes y bienvenido.
3: Hola, ¿qué tal, José? Buenas tardes. Va a continuar, de hecho, te adelanto la tramitación durante esta jornada en la Comisión de Medio Ambiente, pero vamos a ir de lleno a lo que sucedió con la tramitación durante dos días, martes y miércoles hasta el jueves en la madrugada, como bien lo mencionabas, en la Comisión de Hacienda por este proyecto de reactivación económica o mega reforma o reconstrucción, como se le ha ido denominando desde el momento que se presenta el proyecto. En la jornada de ayer al menos adelantamos que de alguna forma se ordenó la discusión respecto a cómo se venía dando el martes, donde no se tenía claridad de cuántas indicaciones finalmente terminaban ingresando respecto a cómo se iba a proceder a votar. Ya en la discusión en particular fueron más de un millar de indicaciones, como ya lo había adelantado la oposición, que iba a ser un tsunami de indicaciones, fueron poco más de 1.600, pero en base a la jugada que terminó realizando el gobierno en la jornada del martes de presentar indicaciones sustitutivas para que de esa forma gran parte de los acápites que había presentado también la oposición se fueran declarando inadmisibles, tanto por alejarse de la idea matriz como también irrogar gasto fiscal, lo que es materia y competencia propiamente tal del Ejecutivo. Fue un debate que, lo decíamos, se ordenó un poco. Eso no quiere decir que no haya habido controversia, que no haya habido también algunas opiniones en contra de todavía la reforma, así como también cuestionamientos al ministro de Hacienda, Jorge Quirós, quien obviamente se mantuvo durante toda la sesión y desde el momento que llega, de hecho, la jornada de ayer ya ha mostrado optimismo, porque la correlación de fuerzas en la Comisión de Hacienda ya hacía presagiar que se iba a aprobar, tal como se hizo en general, con 8 votos favorables, gran parte de los articulados en particulares. Y vamos a ir también a esos articulados. Se terminó aprobando el fondo de emergencia, que es clave en este proyecto de reconstrucción para las zonas de Biobío, Ñuble, y también a raíz del mega incendio que afectó al Gran Valparaíso en febrero del 2024. Otro punto relativo es también la rebaja al impuesto de primera categoría del 27% al 23%, así como también la eliminación de las contribuciones para mayores de 65 años y la exención del IVA a la primera vivienda. Es decir, gran parte del articulado de estas más de 40 medidas, de los cerca de 50 artículos, terminaron siendo visados solamente por unanimidad, lógicamente, los fondos para la reconstrucción. En los otros, la oposición terminó votando en contra, pero también se cayeron algunos aspectos relevantes para el Ejecutivo. Hablamos de lo que respecta al artículo número 8 de inteligencia artificial, de esta propiedad intelectual que ya había generado alerta y disconformidad en parte del oficialismo. Bueno, si se termina cayendo es por votos en contra, por ejemplo, de Renovación Nacional, así como también otros articulados que a lo largo de la tramitación se han terminado cayendo, como por ejemplo la condonación parcial del CAE, sindicación para morosos del CAE, bien digo, que ya había presentado el gobierno en la jornada anterior. Ese articulado al menos se cae, a saber si se va a reponer eventualmente en la sala. Y también se terminó aprobando el crédito de empleo para las pymes, pero ya el ministro de Hacienda, Jorge Quirós, José, ha comprometido que se le va a realizar algún tipo de modificación para beneficiar tanto a mujeres como a jóvenes menores de 25 años. Y vamos a pasar a escuchar justamente al ministro de Hacienda, Jorge Quirós, quien muestra optimismo en todo caso respecto a la votación que se vaya a dar en general y eventualmente las indicaciones en particular a contar de la próxima semana.
2: Seguimos al periodista Nicolás Donoso desde el Congreso. Volvemos al norte del país. El presidente Kast responde preguntas de la prensa. Escuchemos.
4: Porque es una iniciativa que tiene muchos años de existencia y creo que es muy bueno que esté ahora en el debate público y que en el transcurso del proyecto vayamos analizando qué se puede mejorar en la propuesta que nosotros hicimos y cuáles son las alternativas que tenemos. Pero yo me quedo con que se avanzó. Y respecto de la reunión, las reuniones, porque ya han sido varias reuniones tanto en regiones como en La Moneda, y las cartas que han planteado con propuestas los distintos alcaldes, nosotros las recogemos, vamos escuchando. Ayer tratamos de aclarar algo que podría generar inquietud, que es que el tema de los recursos en el fondo municipal, en el fondo común municipal, están en un artículo transitorio, y la inquietud de los alcaldes es que todos los años tendrían que ir a debatir a la ley de presupuesto para mantener la estabilidad de los fondos. Eso se aclaró, eso no es así. Si hay que pasarlo al articulado transitorio, al articulado permanente, o dar toda la certeza, yo creo que eso transversalmente va a ser aprobado por los parlamentarios, porque nadie quiere afectar la autonomía municipal. Sí, lo que le hemos planteado a los alcaldes es que tenemos que buscar la mejor administración de los recursos, porque los recursos son escasos. Y todos tenemos posibilidades de hacer mejoras en las distintas gestiones, sea en el gobierno, en el Ejecutivo, sea en el Legislativo, a nivel de gobiernos regionales, a nivel de gobiernos locales. Respecto del tema de las contribuciones, se abrió el debate, está ahí, nosotros seguimos avanzando. Creemos que la primera vivienda debiera estar exenta de contribuciones, es un anhelo de muchas familias en Chile. A pesar de que hay alcaldes que dicen, no, en mi comuna son muy pocos los adultos mayores que pagan, suban la exención. Bueno, es un tema debatible. Nosotros lo planteamos en campaña, dijimos que era una de nuestras, era uno de nuestros compromisos, que lo vamos a sacar adelante. Todo esto, insisto, puede mejorarse. Sí, le planteó a los alcaldes que era importante cerrar el debate pronto, y de acuerdo a las posibilidades que tenga la Cámara de Diputados, en la libertad que ellos ejercen, que pudiéramos cerrar el debate en la Cámara de Diputados y pasar a una segunda etapa, que por la cantidad de personas que entran en el debate debiera ser más acotado, porque claramente en un grupo como es el Parlamento, en la Cámara de Diputados de 155, se puede dar una discusión previa muy relevante y de ahí ya sacar algunas cosas más concluyentes para el segundo debate en el Senado. Y esa es la idea, además de que tengamos dos cámaras. Por lo tanto, dimos un gran paso el día de ayer. Ahora vendrá el paso por la Comisión de Medio Ambiente, la Comisión del Trabajo, que son debates más acotados. Y después tendremos la votación en sala, espero que ya la próxima semana, y podamos esperar que ingrese al Senado.
5: Presidente, buenas tardes. Mi consulta es sobre materias de seguridad. Usted ha dicho que esta es una prioridad para el gobierno, pero expertos y parlamentarios aseguran que el plan de la ministra Steiner no es concreto y cuestionan su desempeño. ¿Cree que ella ha cumplido en su labor y además comprometió la expulsión de migrantes al llegar a La Moneda y ayer dijo que esta era una metáfora? ¿Esto no se va a concretar entonces? Por último, también consultarle si puede confirmar que por instrucción del gobierno entidades de salud y de educación tienen que reportar a migrantes.
4: Perdón, ¿tienen qué?
5: Reportar a migrantes.
4: Bueno, los gobiernos, a mi juicio, se miden por los resultados. Han habido en los distintos gobiernos una serie de planes. Podríamos partir por los planes de Araucanía, el 1, el 2, el 3, el 4. Mejoró la situación de la ciudadanía en la Araucanía en temas de pobreza, en temas de caminos rurales, en temas de soluciones de agua potable, como agua potable rural, electrificación, conectividad, no. Y fueron planes que se presentaron a la ciudadanía como que iban a enfrentar y erradicar todos los problemas que había. Nosotros hemos avanzado. Ustedes fueron testigos de lo que comenzamos a hacer en la frontera norte, en distintos puntos, como es Chacayuta, como es en la zona de Viviri, en la zona de Colchane, en la zona de Ollagüe, y seguimos avanzando en eso, dando una señal clara. Han visto toda la disputa que se genera por recuperar la zanja por parte del crimen organizado y cómo hemos ido enfrentando el contrabando en la zona. Y en estas semanas, en estos meses, El decomiso de droga ha aumentado. El control de las bandas de crimen organizado en el tema del robo de cobre se ha enfrentado. Y vamos paso a paso. Los operativos que se han realizado, que eran, alguien decía, son los mismos que se hacían antes, pero los resultados que hemos obtenido son más contundentes que lo que se obtenía antes. El ingreso a denominados territorios autónomos es algo que se está realizando con efectividad y eficiencia. Lo vimos el día de ayer, lo vimos la semana pasada en dos lugares. Por lo tanto, más que hacer el anuncio de un plan determinado, nosotros vamos concretando. Nosotros en campaña hablábamos del escudo fronterizo y se está haciendo. Hablábamos del escudo en ruta y se está haciendo. Hablábamos de operativos, se están realizando. Hablábamos del control a través del organismo Senda de conductores que usan droga o alcohol, lo estamos haciendo. Estamos preparando, ¿no es cierto?, todo lo que hemos señalado para aumentar el número de carabineros. Sí, ayer la mayoría de los alcaldes plantean que necesitan más carabineros. Recién los concejales me planteaban que no querían más carabineros, sino mantener la dotación de carabineros que tienen. Bueno, tenemos que trabajar incluso con el gobierno regional para ver cómo concretar la escuela de formación o ampliar los cupos en escuelas de formación de carabineros, porque hoy día perdemos más dotación de carabineros que jóvenes que quieran entrar a la formación en carabineros. Por lo tanto, yo me quedo con los logros que a mi juicio van a seguir dándose, porque lo que hemos señalado es que la mano ha cambiado. Y la ciudadanía eso lo empieza a valorar. El día de ayer también hablamos de establecer mesas sectoriales o por temas, y el alcalde White nos hizo un llamado dramático de cómo enfrentar el crimen organizado que se está tomando zonas urbanas importantes, en ese caso como San Bernardo. Por lo tanto, yo me quedo con los logros. Sí creo que el Ministerio de Seguridad está haciendo un trabajo importante, acotado a todo lo que le corresponde. Y respecto del tema de migrantes, claro, quizás la palabra era hipérbole, no metáfora. Uno cuando está en una exposición pública puede ocupar un término no el más apropiado quizás, pero todos entienden. El ciudadano de a pie entiende lo que estamos haciendo, ven los aviones que han salido y que van a ir regularmente saliendo con inmigrantes irregulares, ven el cierre de la frontera y que hoy día hay mucho menos ingresos clandestinos, ven cómo los migrantes voluntariamente están dejando el país, y eso una vez que logremos ordenar todo lo que es migraciones, ustedes van a ver cómo esto empieza a fluir. Pero claro, cuando tenemos un stock de carpetas que quedaron sin firmar, cuando tenemos una cantidad de solicitudes sin procesar y vemos el sistema operativo que tenían, o sea, el sistema de la digitalización y cruce de datos, bueno, primero tenemos que ordenar eso para hacer todo el cruce de datos que viene y también en algún momento plantearle al Parlamento reformas legislativas, así como ahora se aceleró el trámite de decretar delito, el ingreso clandestino, que hay una discusión, pero cuando empecemos a dialogar con el Congreso en reformas incluso constitucionales para ver si seguimos con la misma política que tenemos de el jus solis o avanzamos al jus sanguis, bueno, lo que estamos viendo hoy día requiere una estrategia distinta porque es un fenómeno distinto que se está viviendo y que es parte de la línea de acción del crimen organizado. Sí, cuando se usa niños para ingresar adultos a Chile, cuando se usan líneas aéreas y se hacen charter para traer adultos o niños supuestamente a la reunificación familiar, ahí hay crimen organizado. Y eso requiere, primero, tener toda la tecnología adecuada para hacerlo. Si ustedes van a Chacayuta y ven cómo se empezaban a detectar a las bandas que utilizaban a los niños, era por la sagacidad o por la astucia o por la visión que tenía un carabinero y que realmente veía que un mismo niño pasaba dos o tres veces acompañado por distintos adultos. Bueno, en eso estamos y claramente las personas que estén en una situación.
2: Las palabras del presidente de la República, José Antonio Kast, desde la región de Atacama, respondiendo preguntas de la prensa en última instancia sobre agenda de seguridad y cuestionamientos que han surgido, los hemos reporteado a la gestión hasta ahora de la ministra de Seguridad, Trinidad Steiner. El presidente sobre seguridad decía, la mano ha cambiado y la ciudadanía lo empieza a valorar. Ya verán que esto empezará a fluir y vamos a plantear en su momento reformas legislativas al Parlamento.

0: decía que el debate seguirá avanzando en materia de contribuciones y que para él y para el gobierno la primera vivienda debiera estar exenta del pago de contribuciones. Sin embargo, ha señalado que el diálogo continuará y que todo es mejorable. Bueno, sigamos avanzando. Ya estamos de regreso en el Congreso Nacional en conexión con el periodista Nicolás Donoso, que nos había alcanzado a hacer un resumen, Nicolás, de lo que pasó el día de ayer hasta altas horas de la madrugada, en verdad, de este jueves. Si podemos resumir brevemente, entonces, ¿qué queda en el proyecto? ¿Qué queda afuera? Estamos de vuelta contigo, Nicolás Donoso, desde el Congreso Nacional. Gracias por la espera.
1: Sí, José, te estaba comentando los aspectos que habían quedado ya rechazados. Por ejemplo, lo de la propiedad intelectual, el artículo 8 referido a inteligencia artificial. También se rechazó la eliminación de la franquicia tributaria del CENSE. El gobierno ahí comprometió eventualmente ponerle indicaciones para que se mantenga, por ejemplo, las pymes, pero que en todo caso se genere un nuevo mecanismo. Y vamos a pasar a escuchar también parte de lo que ha sido la jornada, que si bien fue menos tensa que el martes, no estuvo exento de un álgidos momentos, por ejemplo, protagonizado sobre todo por parlamentarios de oposición que no necesariamente forman parte, bien digo, de la comisión, como el caso de la diputada del Partido Comunista, Iracy Hasler, y que también termina llevando a que el ministro de Hacienda, Jorge Quirós, eventualmente le escuche algunos comentarios de parlamentarios de oposición, tildar a las intervenciones de ignorantes. Pasamos a revisar el momento.
2: Me veo obligado a intervenir porque me parece que la seguidilla de afirmaciones y frases derechamente ignorantes de ciertas realidades económicas básicas me obligan a explicarlo y, por último, en beneficio de quienes estén mirando por la televisión. Primero quiero hacer una precisión de lenguaje, porque la diputada Hasler acaba de decir que de manera irresponsable este proyecto está entregando a las personas más ricas del país los recursos, y citó en esa misma frase al Fondo Monetario y al Consejo Fiscal Autónomo, instituciones que nunca usaron esas expresiones en ese contexto tal como lo ha señalado ella.
1: Y bueno, desde la oposición han seguido insistiendo, y por eso respondía el ministro de Hacienda, Jorge Quirós, con que es una reforma que beneficia al 1% más rico del país, una reforma para súper ricos justamente, y que va a generar un déficit fiscal. También ellos han citado los cuestionamientos, o las observaciones más bien, del Consejo Fiscal Autónomo, de la Corte Suprema, del Fondo Monetario Internacional, y también se generó otra intervención a lo largo de la discusión maratónica que se vivió durante la jornada de la tarde entre el diputado del Frente Amplio, Jorge Brito, y también el secretario de Estado de Hacienda, Jorge Quirós, que pasamos a revisar.
3: Nunca nos habíamos topado con este tipo de cosas. Miren, yo le voy a decir una cosa. Quedan menos de 2 horas para que se cumpla el plazo. Que han hablado todo lo que han querido. Han dicho todo lo que han querido y tienen su derecho. Ya hablaron una vez y quieren seguir hablando. Ahora vamos a votar. Y como les dije antes, yo ni siquiera me voy a despeinar por este tema. Vamos a votar. ¿Ya? No me voy a despeinar. Vamos a votar. Ahora votamos, no sé, porque cambia el reglamento. Pues, mire, usted lo que tiene que hacer para la próxima elección, usted tiene que juntar hartos votos, sacan hartos parlamentarios y cambien el reglamento a la pinta usted. Es así funciona el tema. Está el reglamento. No, señor. Aquí tenemos que seguir, respetando el reglamento. Ya, no, sin la constitución que nosotros hemos defendido toda la vida, así que no se preocupe, y de la que estamos más que orgullosos.
1: Bueno, posterior a esta más de 14 horas de tramitación, el ministro de Hacienda, Jorge Quirós, relevó que se terminó aprobando, como bien lo comentábamos, José, lo que es el corazón del proyecto. Más allá del fondo de emergencia para la reconstrucción, es la rebaja del impuesto corporativo del 27 al 23%, que de momento no va a sufrir modificaciones, pese a que se han ido llevando tratativas de la Democracia Cristiana con el Ejecutivo, también lo propio con el Partido de la Gente. Aquello de momento no se estaría moviendo ni un ápice, y en todo caso pasamos a escuchar al jefe de la billetera fiscal relevando esto, pero también lo mencionábamos al inicio del despacho, los acuerdos y conversaciones que se siguen llevando a cabo tanto con la DC como principalmente con el PDG para la próxima semana lograr que el proyecto se apruebe con cierta holgura. Eso sería llegar a cerca de los 100 votos.
4: Muy satisfecho con el resultado, se aprobó prácticamente el total del proyecto presentado. La semana que viene estaremos en la sala y continuaremos este proyecto que le va a cambiar la cara al país. No nos vamos a desviar de lo que es nuestro norte, como siempre he señalado. No es bueno anunciar acuerdos cuando todavía no están totalmente cerrados.

0: pero la disposición de conversar, la disposición para acercar posiciones es muy grande, y estamos con mucha esperanza y muy optimistas de que esto va a salir adelante. Va a salir adelante todo lo que sea posible ahora en la Cámara, y después siempre quedan cosas en el Senado y avanzaremos.
1: Alabado por parte del oficialismo por cómo llevó adelante la tramitación en estas 48 horas maratónicas, o dos jornadas más bien, pero cuestionado ampliamente por parlamentarios de oposición, porque se señala que fue una tramitación en la cual no se pudo escuchar mayormente a los parlamentarios de oposición, al ser más de un millar de indicaciones, José, lo que hizo y desató la ira también de parlamentarios, sobre todo del Frente Amplio, del Partido Comunista e inclusive del Partido Socialista, pese a que este último partido no tiene presencia como tal en la integración de la comisión, pero hemos visto cómo asistieron, por ejemplo, el diputado socialista Daniel Manucheri, su jefe de bancada, el diputado Raúl Leiva. Pero al respecto se defiende de los cuestionamientos el diputado y presidente de la comisión, Agustín Romero, quien relevó aquello, que finalmente, llegada la medianoche, se terminó poniendo fin a la palabra, se terminaron votando gran parte de las indicaciones en particular, y también releva que se mantiene entonces respetando la suma urgencia. Pasamos a escucharlo.
2: Yo quiero advertir dos cosas. La primera, la sala decidió que este proyecto no solamente pasara por la Comisión de Hacienda, sino que además fuera a otras dos comisiones. Eso nos quitó tiempo para poder debatir. Y lo otro fue la cantidad de indicaciones. 1.603 indicaciones, casi 300 artículos nuevos de temas que no tenían prácticamente nada que ver con el proyecto original. Eso es dilación, eso es obstrucción. Nosotros tenemos una opinión, queremos sacar adelante este país. Y los que no les gusta esta reforma tienen el legítimo derecho de votar en contra y dar las explicaciones. Nosotros vamos a avanzar a pesar de aquellos que crean que pueden secuestrar el Congreso Nacional, pueden dilatar las soluciones de los chilenos, porque nosotros eso no lo vamos a permitir.
3: Nosotros tenemos claridad que en el marco general de la reforma vamos en buen camino. Sin embargo, efectivamente nos parecía que había dos cosas que no hacían sentido en el marco general. La primera era proteger la propiedad y proteger la capacidad que tenía el mundo de la prensa, el mundo de la creatividad audiovisual, de ser capaz de tener respetado su derecho de propiedad. Y por eso votamos en contra el artículo 8. Y respecto al CENSE, se lo planteamos muchas veces al gobierno. Nosotros creemos que una cosa es tener una mirada crítica de la franquicia tributaria relativa al CENSE, y otra cosa muy distinta es que quede la impresión que como sector político y como derecha no tenemos un compromiso con la capacitación.
1: Hay cierto recelo en parlamentarios de oposición también respecto a las negociaciones y conversaciones llevadas a cabo principalmente por la Democracia Cristiana, que, si pudiésemos decir, José, de los partidos de oposición ha sido el que más de alguna forma se alineó en las votaciones con el gobierno, al menos en algunos articulados, porque desde el Frente Amplio, el Partido Comunista y el Partido Socialista ahí mostraron intransigencia. Y, por ejemplo, la Democracia Cristiana ya ha hablado de negociar respecto a la invariabilidad tributaria, que no quede en 25 años, sino que ellos pretendían 15. El gobierno, al parecer, les estaría ofreciendo en una conversación que en todo caso se mantiene en desarrollo, que sea de 20 años, y en relación a la eliminación de las contribuciones, entendiendo que el gobierno no cedería totalmente, sí que no afecte mayormente al Fondo Común Municipal. No se ha explicitado aún el mecanismo que se estaría utilizando, pero eso a propósito de las críticas que han sido levantadas, sobre todo por alcaldes de gran parte del país. Pasamos entonces a escuchar tanto al diputado del Frente Amplio, Jorge Brito, como al diputado del Partido Comunista, Boris Barrera, relevando al menos aquellos aspectos que lograron caerse de la votación en particular.
4: El que hayamos sumado en algunas votaciones, aunque hayamos perdido, al PDG y a la Democracia Cristiana, da una señal, una buena señal, creo yo, en vista a lo que vamos a vivir tal vez la próxima semana en la sala. Pero vamos a lamentar durante 25 años, dice el proyecto de ley, si es que esto se llega a aprobar como está, pero tenemos la fe todavía en la sala de poder recuperar algunos votos y poder derribar este compromiso que tiene el ministro con los super ricos, que es hacerlo más rico aquí a 25 años, amarrar a Chile la soberanía por dos décadas y media, por seis gobiernos.
5: A pesar de que se nos negó el debate, a pesar de que se votaron decenas de indicaciones sin siquiera leerlas, una negligencia que no habíamos visto en la tramitación de una ley y menos de una reforma tributaria. Pero a pesar de eso, mantuvimos el respeto, la defensa del reglamento, y logramos poco, pero importante. Logramos rechazar la eliminación del crédito para las capacitaciones.
6: Casi logramos rechazar la invariabilidad tributaria. No concurrió a la aprobación ni la Democracia Cristiana ni el Partido de la Gente y esperamos contar con ellos y con varios otros más en la sala de la Cámara para sepultar lo que viene a ser un amarre por 25 años y 6 gobiernos.
1: Bien, ¿y qué va siguiendo ahora, José, lo que comentábamos, el programa de trabajo? Ya ha salido el informe de esta comisión técnica, que es la comisión de Hacienda, que era lo más relevante y quizá lo más engorroso, lo que podía demorar mayor cantidad de tiempo. Va a continuar su tramitación esta tarde acá también en el Congreso en Valparaíso, en la Comisión de Medio Ambiente, entre las 15 y las 18, más tardar 19 horas. Tiene que revisar la Comisión de Medio Ambiente solamente 14 artículos, referidos principalmente a permisos sectoriales, a la rebaja de los tiempos de tramitación de resoluciones de calificación ambiental también, por supuesto, y observaciones respecto a cambios en la normativa medioambiental, derechamente parte de esa decena de artículos. De hecho, lo explica quien se refirió durante esta jornada, que es su presidente, el presidente de la Comisión de Medio Ambiente, donde el oficialismo ostenta una mayoría de 7 votos a favor frente a los 6, incluyendo ahí un voto del Partido de la Gente. Pasamos a escuchar al diputado de la UDI y presidente, además de la colectividad, Guillermo Ramírez.
7: He citado para esta tarde a la Comisión de Medio Ambiente para empezar a revisar el proyecto de reconstrucción y reactivación económica. Es importante aprobar los 14 artículos que vamos a tener que analizar porque Chile tiene que transformarse en un lugar muy atractivo para la inversión, pero con reglas claras para el cuidado del medio ambiente. Yo espero que la tramitación sea más tranquila que en Hacienda, que no tengamos esa cantidad de indicaciones y que podamos sacar el proyecto adelante en tiempo récord.
1: Bien, y luego de la Comisión de Medio Ambiente también va a tramitarse la Comisión de Trabajo, pero no hoy ni mañana, sino que el próximo lunes, para que a partir de allí, ya entre martes a miércoles, se inicie la discusión y posteriormente votación en general, pero también ya la votación en particular, donde claro, desde la oposición al parecer tendrían un as bajo la manga en relación a, por ejemplo, solicitar votaciones por separado, artículo por artículo, ver si pueden contar con alguna votación favorable para que pase a segundo trámite, entendiendo que, hay que recalcarlo siempre, ya el oficialismo, sumando los votos del Partido Nacional Libertario, cuenta con 76 votos. Al parecer, el Partido de la Gente, si pudiésemos decir, hasta el día de hoy, siempre y cuando el gobierno presente el proyecto de rebaja de IVA de medicamentos y pañales, pondría en la mesa sus 13 votos, ahí ya hay 89, hay otros 4 parlamentarios que hemos visto que, sin ser del oficialismo, podrían votar a favor, el vicepresidente de la Cámara, el DC, Felipe Camaño, también lo propio con el diputado Cristian Contreras, ex PDG, Jaime Mulete, René Alinco, en fin, ahí ya sumaría 93, y vamos a ver qué pasa con la Democracia Cristiana. De momento ellos, por ejemplo, en votación en general rechazaron, pero se mostraron a favor de algún articulado en la votación en particular, y si se suman esos 8 votos, José, se superaría esa cifra mágica a la cual quiere llegar el Ejecutivo, 100, que son los 100 a 101 votos para que pase ya a segundo trámite en el Senado, pero ese segundo trámite no será hasta después del 1 de junio de la cuenta pública, la primera del presidente José Antonio Kast, José.
8: Claro, pero al menos la aspiración del gobierno es el 1 de junio en la cuenta pública, decir este proyecto, esta mega reforma ha salido de la Cámara, ya hemos dado ese paso político, y para el gobierno no es indiferente la cantidad de votos que tengan, porque ese apoyo político les permite llegar al Senado con una base de apoyo, con una base de respaldo más bien sólida, y también permite darle continuidad a este proyecto en caso de convertirse en ley pensando en los próximos años. Gracias, Nicolás Donoso, vamos a seguir atentos, por supuesto, los próximos días son fundamentales. Gracias por toda la explicación. Buena tarde.
1: Buenas tardes, José.
8: Chao, Nicolás. A esta hora nos vamos a ir a la pausa en CNN Tarde y lo vamos a hacer con imágenes de la capital de la región del Biobío. ¿Cuál es la temperatura actual? 15 grados y la nubosidad parcial que acompaña el cielo de Concepción y todas las comunas cercanas será la tónica del día de hoy. Vamos a la pausa. Al regreso revisamos más noticias en CNN Tarde.
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8: El expresidente de la República, Gabriel Boric, reapareció en una actividad junto a la exministra Carolina Toá, en donde reflexionó sobre su mandato y su sector. ¿Cuáles fueron los llamados que hizo la periodista Francisca Cárdenas? Nos lo cuenta a esta hora en conexión con CNN Tarde. Francisca, bienvenida.
14: Hola José, ¿cómo estás? Muy buenas tardes. Y varias reacciones políticas del mundo político, pero principalmente en la oposición, en los partidos que fueron parte de la alianza de gobierno de la administración del expresidente Gabriel Boric, y de lo que fue también este análisis, este mea culpa que se hace ayer durante la tarde en una actividad donde se estaba presentando el libro llamado La Política se metió conmigo, un libro que habla justamente de la figura de la ex ministra Carolina Toá. Ella estaba presente, por supuesto, en esta actividad en la Universidad de Chile, y después de hacer todo un análisis de la trayectoria, de recalcar justamente momentos difíciles para la ex ministra, haciéndose un espacio como política y mujer, es ahí donde el ex presidente hace toda esta autocrítica, al menos del inicio de su gobierno, de lo que fueron las principales polémicas, crisis políticas y también de los dos procesos constituyentes fallidos. Recordemos, José, en el año 2022 y en el año 2023, con las dos propuestas rechazadas. Él dice que la política tiene como principal función y deber poder resolver los problemas de la ciudadanía, y que eso faltó justamente en la administración de su gobierno, en la gestión también, lo que fue el inicio, y todo lo que fue comprender las demandas y los problemas de los ciudadanos. Y ahí menciona justamente y hace un llamado también a los partidos progresistas, dice él, a quienes ahora integran los partidos de la oposición, a dejar los dimes y diretes, estas diferencias y peleas y conflictos a través de redes sociales, de Twitter, y poder trabajar en un proyecto político conjunto a futuro. Así que esto ha generado varias reacciones. También le hemos preguntado a los representantes de los partidos de oposición qué opinan de estos llamados que hace el ex presidente, y lo que han dicho es que están enfocados actualmente, si bien se limaron las asperezas de varios problemas que tuvieron al finalizar el gobierno, ahora están enfocados, dicen ellos, José, en impedir que se apruebe, dicen ellos, una reforma que no consideran buena, un plan de reconstrucción que ellos no consideran bueno. Y cuando les preguntábamos justamente con respecto a cómo fueron esos momentos más complejos dentro de la administración Boric, ellos recordaban justamente el proceso constituyente, pero también varios desencuentros que hubo en el Congreso con diversas reformas políticas, como la reforma tributaria presentada por la administración Boric, y también todo lo que fue ese estancamiento de la reforma a las pensiones. Así que pasemos a escuchar parte primero de lo que dijo el exmandatario.
15: El rol de la política, y en esto estoy completamente de acuerdo, es resolver los problemas de la mayoría de la gente. Y eso evidentemente no es neutral, no da lo mismo hacia qué lado se haga. Y por eso uno tiene una dirección, y la velocidad en la que avance en esa dirección va a depender de la fuerza social que tenga, de la mayoría que sea capaz de construir. Y nosotros ya habíamos tenido una advertencia muy importante en la elección del Parlamento del año 2022, en donde ya no teníamos esa mayoría, lectura que no se leyó suficientemente bien desde el gobierno en su inicio, yo soy el principal responsable de aquello, y menos en el proceso constituyente. Salgamos de la discusión por Twitter, de la cuña rápida, de interpretar la peor versión posible de lo que quiere decir el adversario. Tenemos que sanar esas heridas, y esto es algo que hemos conversado mucho con Carolina, y ahora paso al tercer punto: tenemos que sanarlas rápido. Porque de que las sanemos depende un poco la construcción del proyecto político futuro.
14: Claro, hay parte de esa reflexión que hace el expresidente que se comentaba hoy por parte de los principales representantes de los partidos de la actual oposición, anterior oficialismo. Recordemos, José, varios momentos tensos, porque si bien ahora obviamente el discurso de los distintos representantes de la oposición está enfocado en la reforma de reconstrucción del actual gobierno, de todas maneras les preguntábamos cuáles eran esos momentos más difíciles de la administración Boric. Se mencionaba, por ejemplo, y hay que recordar también a los inicios del gobierno del ex presidente, todo lo que fue esa polémica, esa discusión y el debate que se dio en el mundo político por los indultos a condenados del estallido social, después todo lo que menciona también el ex presidente de los dos procesos constituyentes fallidos, que faltó leer más a la ciudadanía. Lo que decían hoy parte de los representantes también de la oposición es que claramente, dicen ellos, le faltó leer a la ciudadanía, pero que eso se da con el tiempo, que no es que tengan que hacer una lectura directa de los ciudadanos, sino que con el tiempo se va trabajando con la gente y ahí ellos van sacando sus conclusiones para crear y proponer políticas públicas y también un proyecto político. Pero también, José, recordemos, por ejemplo, ese quiebre que se dio entre el Partido Socialista, el Frente Amplio y el PC, por todo lo que fue la votación y las críticas de estos dos partidos, Frente Amplio y PC, por la ley Naim Retamal y el caso Gatica también, que se dio en su minuto al finalizar, recordemos, los últimos días del gobierno del expresidente Gabriel Boric, que también reflejó un quiebre en lo que era la alianza de gobierno. Y también le preguntábamos durante esta jornada a los representantes y dirigentes de la oposición si ya estaban limadas las asperezas con respecto a esos momentos de tensión. Así que pasemos a escuchar también parte de lo que han dicho de las reacciones políticas, primero en el Partido Comunista.
16: Yo siempre creo que son importantes las autocríticas, mirar lo que uno ha realizado, ver también cómo se comportó la coalición de gobierno. Sin embargo, creo que también es importante recalcar que a pesar de todas las desavenencias que tuvo el gobierno, tuvo la capacidad de conversar también con la oposición, cosa bastante distinta a la que nosotros tenemos. O sea, se avanzó en una reforma de pensiones que nos costó mucho tiempo sacarla del Congreso. Sin embargo, hoy día el comportamiento que tenemos de este gobierno es sacar una reforma tributaria en 15 días avasallando a la oposición. Entonces, cuando hablamos de la autocrítica, de lo que uno puede hacer mejor, creo que también hay que hacerlo desde una perspectiva de no autoflagelarse.
14: Claro, pero también ahí la diputada y jefa de bancada del PC menciona justamente lo difícil que fue todo lo que tenía que ver con la alianza de gobierno, que faltó un poquito más de unidad, sí, en algunos momentos, pero que finalmente esas son... toman bien el llamado del expresidente de poder dejar estas peleas, estos dimes y diretes a través de redes sociales. Y algo clave, José, que es recomponer las relaciones, decía él, tras la derrota electoral. Así que pasemos a escuchar también parte de lo que nos decía durante esta jornada la presidenta del Partido Socialista, la senadora Paulina Vodanovic, también que nos dijeron desde otros sectores políticos, el PPD también, con respecto a lo que ha sido este llamado del expresidente y, por supuesto, también lo que decían de mirar hacia el futuro, un proyecto político hacia el futuro, pero también primero recomponer las relaciones entre los partidos actuales de la oposición.
17: Creo que es importante la reflexión política que puede hacer el expresidente Boric, entendiendo también el momento político que vivimos, donde lo que vemos es una soberbia por parte del gobierno, una falta de empatía y de sintonía con la ciudadanía. Lo que hemos visto no solo en la discusión de este proyecto de reforma tributaria y de rebaja tributaria para las grandes empresas, sino lo que hemos visto, por ejemplo, el día de ayer cuando se ha anunciado ya oficialmente a través de un documento del Ministerio de Salud la rebaja para todos los hospitales de Chile. Eso es lo que finalmente uno dice, ¿dónde está esa empatía y la representación que debe hacer el gobierno de los problemas del país?
18: Yo creo que es bueno que un presidente de la República, un expresidente, tenga un pensamiento crítico de su gestión. Eso habla muy bien del liderazgo que el presidente Gabriel Boric tuvo. Me parece que es una reflexión que en el camino vamos a ir encontrando, cuáles fueron los déficits del gobierno, dónde estuvieron sus acentos y cuáles son las oportunidades que quizás como sector político en general tenemos para mejorar en un posible futuro gobierno, sin duda, ¿no? Y creo que eso habla muy bien del liderazgo que el presidente Gabriel Gabriel Boric tiene, yo tiendo a compartir que a veces quizás no leímos todo lo bien que debiésemos haber leído a la ciudadanía, o quizás también se puso el acento en una reforma constitucional y en una asamblea constituyente que no era del gusto ciudadano.
14: Bueno, recordemos también, José, esas diferencias por temas de seguridad, las reglas de uso de la fuerza en su momento también, ese proyecto en el Congreso por parte, primero, de todo lo que tiene que ver con el sector del Frente Amplio, el Partido Comunista, y las diferencias con el Partido Socialista en torno a diversos temas de seguridad, pero también otras reformas que se vieron. Recordemos esa larga discusión de la reforma de las pensiones, la reforma tributaria que la mencionaba también hoy el secretario general del Frente Amplio, el partido del presidente, del expresidente, bien digo, Gabriel Boric. Así que nos vamos a quedar muy atentos a esas reacciones, ese análisis que se hace también de cómo se va a mejorar, dicen, el proyecto político, dicen, progresista de cara al futuro también, y lo que decía el propio expresidente de poder crear un proyecto más unido con alianza política por parte de los partidos de oposición, José.
8: Claro, una mirada, una autocrítica que hace el presidente Boric, sobre todo al primer periodo de su gobierno, pero también un llamado al futuro, a la unidad de todo el progresismo, no solo en una contingencia electoral, sino una unidad que atraviese el tiempo y que pueda dar una alternativa de gobernabilidad a nuestro país. Eso sostenía el mandatario, el exmandatario. Gracias, Francisca, que tengas una muy buena tarde. Seguimos en contacto.
14: Buenas tardes.
8: Chao, Francisca. 1:54 p.m, un nuevo ataque incendiario ocurrió en la comuna de Victoria, en la región de la Araucanía. El incidente sucedió tras los operativos policiales que han tenido lugar en la comunidad de Temucuicui. Desde la región de la Araucanía, la periodista Catalina Sánchez, con toda la información. Catalina, buenas tardes.
19: ¿Qué tal? ¿Cómo estás, José? Muy buenas tardes. Claro, y esto ocurrió según la información preliminar que ha sido entregada por la policía uniformada, eso de las 6 de la mañana, cuando estos dos conductores de los vehículos de carga, de estos dos camiones forestales, habrían manifestado ser víctimas de una amenaza, ser víctimas también de amedrentamientos, aparentemente por lo que serían armas de fuego. Eso aún es materia de investigación. Sin embargo, estos sujetos que señalan las víctimas habrían estado portando armas de fuego, pero además habrían estado a rostro cubierto, los habrían intimidado con estos elementos, se los obligan a bajar de estos vehículos y con líquido acelerante proceden a quemar estos vehículos, estos camiones forestales en el sector de Inspector Fernández, a la altura del kilómetro 20 aproximadamente, esto instalado en la comuna de Victoria, también en la provincia de Malleco. Queremos también contextualizar con lo que tú adelantabas: el día de ayer por la tarde se generó un segundo ingreso a la comunidad de Temucuicui, en la comuna de Ercilla, también en la zona de Malleco, y todo a raíz de lo que ya les contamos hace algunos días atrás, José Miguel, en torno a esta investigación que finalmente se origina a raíz de denuncias por el delito de robo de vehículo motorizado en carácter de reiterado, por atentados en Ruta 5 Sur y también por disparos injustificados. Recordemos que hace un par de días también se efectuó el primer ingreso a la comunidad, logrando la detención de hecho de 5 sujetos. Una mujer apercibida, 4 formalizados, 1 en prisión preventiva, un joven de solo 18 años, y también se genera este segundo operativo en ese contexto. Pero además también queremos contextualizar otro punto bien importante, porque durante la madrugada de este día miércoles recién pasado se efectúan al menos 4 disparos desde el interior de un vehículo, aparentemente lo que sería una camioneta, de forma directa hacia la 6ª Comisaría de Ercilla. Previo a eso, que ocurrió a eso de las 2 de la madrugada, a la medianoche, antes se efectúa otro ataque a la facción San Ramón, también en las cercanías de ese sector. Corresponde a un punto fijo de personal policial que resguardan justamente los domicilios que han sido víctimas de ciertos atentados con el pasar de los años. Bueno, en ese atentado en específico se habrían efectuado al menos 5 disparos y tras estos 2 hechos se conforma rápidamente un equipo multidisciplinario que finalmente logra ingresar por segunda vez en pocos días a la comunidad de Temucuicui. ¿Qué se incautó al interior? Bueno, armamento de grueso calibre. Hablamos particularmente de una pistola 9 milímetros, de municiones también, según ha informado la Fiscalía, de una subametralladora UCI. Este armamento sería aparentemente el que se utilizó para efectuar disparos, ya sea a la facción como también a la 6ª Comisaría del SIGE. Tenemos impresiones, pasemos a revisarlo a continuación.
20: Alrededor de las 07:00 horas, Carabineros de Chile concurrió al kilómetro 20 de la ruta 71 de la comuna de Victoria, lugar en el cual constataron que dos camiones forestales se encontraban sin estado a raíz de fuego. Las víctimas señalan que momentos antes, personas a rostro cubierto procedieron a intimidarlas con armas de fuego, para luego, usando algún tipo de líquido desacelerante, prendieron fuego a dichos móviles. Lo anterior fue comunicado al fiscal de turno, quien instruyó los peritajes por parte del laboratorio de criminalística de Carabineros, como asimismo al personal OS9 de la institución.
19: Claro, fue la fiscalía quien instruyó que quedara a cargo de las diligencias el OS9 con el abogado de Carabineros. Este atentado ocurre, ya lo decíamos, a las pocas horas de registrarse el segundo ingreso a la comunidad de Temucuicui. ¿Está vinculado? ¿Es una represalia? Bueno, eso es materia de investigación. No se puede confirmar, tampoco se puede descartar, evidentemente. Es lo que indaga en este caso la policía uniformada con la fiscalía. Las diligencias siguen aún en desarrollo. Si hubo disparos o no, también eso es materia de la investigación. Lo cierto es que afortunadamente no hay personas lesionadas en torno a este nuevo atentado. Hemos tenido, José, una semana con bastante movimiento, con bastante tensión en la Araucanía en materia policial. Hemos visto ya por un lado dos atentados, uno en Coyipulli que afectó a la empresa Safco, ¿cierto?, que ha sufrido durante más de 20 años diversos atentados. Y hoy día vemos también la quema de estos dos vehículos forestales, de estos dos camiones, estos vehículos de carga. Y por otro lado tenemos ya estos dos ingresos a la comunidad de Temucuicui, que finalmente todo se origina a raíz de esta investigación que data desde el año 2025, desde el mes de agosto aproximadamente. Tenemos más impresiones en torno a lo ocurrido durante las últimas horas que pasamos a revisar a continuación.
21: Los hechos ocurridos en Victoria el día de hoy no son más que una respuesta desesperada de grupos violentos frente al buen trabajo que se está realizando en materia de seguridad. Esta reacción terrorista busca intimidar, pero lo único que logra es reafirmar nuestro compromiso como Estado. Seguiremos absolutamente presentes en todos los territorios, respaldando el trabajo de nuestras policías en el combate contra el crimen organizado y el terrorismo que estos delincuentes promueven para provocar temor en las familias de nuestra región de la Araucanía. No vamos a retroceder ni permitir que la violencia se normalice.
19: Bueno, de hecho, parte de lo que también comentó en su minuto la ministra de Seguridad Pública es que se va a entrar a Temucuicui todas las veces que sea necesario. Eso por un lado, y también lo que señalaba el día de ayer por la tarde el delegado Francisco Liubitich, es que esto demuestra que no hay lugares impunes. Y eso da cuenta justamente, finalmente, de cuántas veces se va a ingresar en búsqueda, por ejemplo, por un lado, de personas que están prófugas de la justicia y también en la recuperación o incautación de elementos para cometer delitos. Recordemos además que en este último operativo se logró incautar un vehículo, una camioneta Maxus, que sería aparentemente la que se utilizó para movilizarse durante la madrugada de este miércoles y generar estos disparos, al menos cuatro, en la comisaría de Ercilla, y previo a aquello, estos al menos cinco impactos balísticos en la facción de San Ramón. Desde los gremios también hay reacciones, han hecho un llamado bastante crítico al gobierno. De hecho, ellos han manifestado que exigen conocer este plan de seguridad que se va a implementar en la Araucanía justamente para poder terminar con lo que también llaman terrorismo. Y por otro lado, han hecho un llamado a ser más preventivos que reactivos. Vamos a revisar parte de lo que nos comentaba antes de los gremios.
22: Un nuevo atentado en la zona de Victoria. Hay un recrudecimiento de la violencia terrorista. Solicitamos al gobierno medidas adicionales. Debe existir una actitud mucho más ofensiva y preventiva. Controles en los caminos, pero también una unidad investigativa especial dedicada a desarticular el terrorismo. No es tolerable que siga existiendo. La persecución penal funciona, pero no basta. Se necesita más de lo que se está haciendo hoy día.
23: Como Corma, vemos con preocupación que el país pareciera haberse acostumbrado a los ataques armados y hechos de violencia que siguen ocurriendo en la macrozona sur. No podemos normalizar atentados que afectan a trabajadores, comunidades y actividades productivas. después de este tipo de procedimientos es esperable que existan represalias, por lo que el Estado debe reforzar las labores de inteligencia, prevención y protección en las zonas de mayor riesgo. El país necesita una nueva estrategia de seguridad para la macrozona sur, con mayor presencia del Estado en zonas críticas y un plan permanente para enfrentar el crimen organizado y la violencia rural.
19: Es lo que exigen los gremios desde la Araucanía, José. No podemos confirmar o descartar, por lo menos por el momento, que esto sea una represalia a raíz de este ingreso a la comunidad de Temo-Cuicui. Eso aún es materia de investigación. Lo cierto es que ya llevamos durante los últimos días 2 atentados en la provincia de Malleco y 2 ingresos a la comunidad de Temo-Cuicui. La Fiscalía ha confirmado que las diligencias aún siguen en desarrollo.
8: Bien, diligencias que vamos a seguir reporteando. Atentos a los nuevos antecedentes. Catalina Sánchez, buena tarde para ti. Saludos a la región de la Araucanía.
19: Que estés bien.
8: Chao, tú también. 2:04 PM. La ministra de Ciencias, Ximena Lincolao, sigue en la polémica y hoy respondió por la omisión que hizo en su declaración de intereses y patrimonio. Estamos en contacto con el periodista Sebastián Riz para conocer más detalles. Sebastián, bienvenido.
0: Buenas tardes, José. Claro, no ha sido semanas fáciles para la ministra de Ciencias, Ximena Lincolao, con la salida del subsecretario de Ciencias, Rafael Araos, con una supuesta ola de despido en esta cartera y ahora también con unas supuestas omisiones de algunas sociedades que tendría la ministra en su declaración de patrimonio, algo que tienen que realizar toda autoridad política cuando asume un cargo, cuando está realizando un cargo público, José. Esto se destapó gracias a una investigación realizada por el medio Fast Check y que se tratan en concreto de 3 sociedades que la ministra habría omitido en su declaración. La primera es una empresa familiar de los Lincolao llamada Innova Newen, que se constituyó en 2021. De hecho, una entrevista hace algunos años atrás de la propia ministra en TVN, en donde enfatiza y da explicaciones sobre esta empresa que trata de entregar información sobre el pueblo mapuche, sobre la Araucanía, en términos también tecnológicos. Esta sería una de las empresas que omitió la ministra, y la respuesta que ha dado ante esta omisión es que es una empresa que se está cancelando, que se está cerrando justo cuando ella estaba realizando esta declaración de patrimonio. La segunda, José, es una empresa tecnológica en Estados Unidos. Recordemos que la ministra ha vivido bastante tiempo en Estados Unidos, de hecho volvió a nuestro país para asumir el cargo de la del Ministerio de Ciencias, y esta empresa es una que se aloja allá, que tiene también que ver con temas tecnológicos, la materia expertise justamente de la dueña de la cartera de ciencias en nuestro país. Según la ministra, esta también estaría cerrada. Aquí lo que pasa es que en los estatutos de Estados Unidos esta empresa todavía sigue vigente, solo que cancelada, algo que se puede revertir y volver a abrirse si es que se paga un monto en específico. Por eso la explicación de la ministra es que no se puede borrar, eliminar esta sociedad, sino solamente aparece como cancelada en Virginia, donde está instalada justamente esta sociedad que habría omitido la ministra de Ciencia. La tercera, José, es una de propietarios de McLean. Es donde vive la ministra y donde hoy día respondió justamente en Blue Week, donde participó la cartera de la secretaria de Estado durante esta mañana. Así que pasemos a escuchar parte de lo que mencionó durante esta mañana.
2: La prensa en Chile no habla de estas cosas, lamentablemente. Lo que consume nuestra población es todo de pelea chica, de por qué la ministra no puso la junta de vecinos en el patrimonio. Pucha, le he explicado a tantos periodistas, Potomac Homeowners Association es mi junta de vecinos, pero ellos insisten que una sociedad que yo oculté es la junta de vecinos. Nosotros le pagamos $100 al año para que saquen nieve de un área donde... Entonces, esa es la pelea chica, de poco gusto, de un ambiente que yo definitivamente no estaba acostumbrada a estar, pero que hay que cambiar. Porque cuando la gente me dice a mí, ay, aguanta, porque así es Chile, no, pues que no puede ser, así no es Chile.
0: Claro, José, otra de las sociedades que también ha estado cuestionada la ministra de Ciencias sucedió también a raíz de este reportaje, porque Fast Check hace este reportaje, después la ministra se comunica con este medio y empiezan a conversar, le empieza a ir punto por punto, sociedad por sociedad, explicándole qué es lo que ocurre y por qué esa omisión. Pero en esta conversación aparece otra, que también es una sociedad que sí incluyó en su patrimonio, en la declaración de patrimonio, pero que no declaró cuál es el porcentaje que tiene justamente de esta sociedad. Es esto, esta empresa es una compañía norteamericana también de tecnología. La ministra habría sido la fundadora y ya no estaría dentro de la empresa, solamente que aparece dentro de los registros porque la explicación es que es una startup. Entonces, si se llega a vender esta empresa, la ministra tendría algún tipo de ganancia.

0: Lo importante, José, es que en esta conversación que tenía con el medio aparece una frase que causó polémica y encendió las alarmas en la oposición, que es que la ministra le habría preguntado a los distintos ministerios si incluir o no este tipo de omisiones, de este tipo de sociedades en la declaración de patrimonio, a lo que los ministros le respondieron que muchos de ellos no lo hacían. Eso encendió las alarmas, evidentemente, de la oposición. Ya se emitieron declaraciones de que oficios a la Contraloría, oficios a los ministros. Así que pasemos a escuchar parte de las reacciones políticas también de este tema, José.
1: Eso es ley de la República. Cualquier autoridad, incluido nosotros, tenemos que declarar todos nuestros intereses. A nosotros nos parece grave y por eso nuestros diputados han presentado inmediatamente un oficio a la Contraloría General de la República para que explique estos dichos, porque además ella señala que hay otros ministros que le habían dicho esa información. Entonces queda en una estela de interrogante si es que hay más personas que han obviado en esa declaración de intereses.
2: Ella en estos momentos le echa la culpa a los medios de comunicación, pero es solo a través de los medios de comunicación que han entregado también esta alarma que tenemos a propósito de estas sociedades que no son declaradas. Pero que se dedique a responder lo de ella, que lo haga también con la franqueza necesaria, que lo haga delante del Congreso Nacional, pero que también responda sobre todo por qué echó al agua a los otros ministros. Porque no estamos hablando solamente de ella, o sea, ella estaba insinuando que hay otros ministros que tampoco declararon sus patrimonios e intereses a través de esta declaración que hacemos todos y todas quienes estamos vinculados con la administración pública, quienes somos autoridades.
0: Ahora, José, también pudimos conversar durante esta mañana con un expresidente del Consejo para la Transparencia y nos habla que el problema es más de fondo, que aquí la legislación deja a buena voluntad de las autoridades declarar o no declarar ciertas sociedades, que se pueden, falencias se pueden dar justamente por esto, que las sanciones también no son muy grandes. Entonces, lo que nos mencionaba este experto, este expresidente, es que se necesita una regulación mayor, más sanciones. Así que te invito también a que escuchemos parte de ese análisis más profundo que realizaba el experto.
3: Hay una frase de la ministra que me parece la más importante cuando dice, no soy la única que está en esta situación. Porque probablemente sea cierto, porque tenemos un sistema que la verdad no busca evitar los conflictos de intereses, sino que busca hacer una especie de una buena parada para mostrar que los ministros o los senadores, etcétera, hicieron algo, pero es un sistema que está lleno de baches, que está lleno de inconsistencias. La ley hay que cumplirla y hay que cumplirla con el objetivo de mostrar todos los que pueden ser tus potenciales conflictos de interés.
0: Tres polémicas, José, que envuelven entonces a la ministra de Ciencias. Por un lado, la salida del ex subsecretario de Ciencias, Rafael Araos, y también esta omisión de ciertas sociedades en su declaración de patrimonio. Solo para cerrar, José, en esta conversación que tuvo con el medio Fast Check, la ministra se abrió justamente a reformular su declaración patrimonio, que ella siempre ha querido aclarar este tipo de cosas, José.
4: Bien, Sebastián Ruiz, gracias por toda la información. Que tengas una buena tarde. Nos vemos en la próxima.
0: Nos vemos.
4: Chao. Sigamos avanzando. El conflicto por la ampliación de la cárcel de Santiago continúa. El alcalde Mario Desbordes, alcalde de la comuna capital, criticó esta mañana al Ministerio de Justicia y apuntó directamente al subsecretario de la cartera. Bueno, esta es una discusión que se había dado también a la administración anterior. ¿Se acuerdan que en su minuto también el exministro Gajardo recibió cuestionamientos de la entonces alcaldesa Iracy Hassler y también de Mario Desbordes? Vamos a profundizar en este tema. Estamos conectados con Juan Cristóbal Cható, quien tiene todos los detalles al respecto. Juan Cristóbal, ¿qué tal? Bienvenido.
5: ¿Cómo estás, José? Muy buenas tardes. Así es, cambian los colores políticos, tanto a cargo de la Municipalidad de Santiago como del gobierno, pero este problema perdura y en particular mantiene enfrentado a la Municipalidad de Santiago con el Ejecutivo. Tú bien lo decías, pasó cuando Iracy Hassler era alcaldesa de Santiago y el presidente Gabriel Boric estaba, o el expresidente Gabriel Boric estaba a cargo de La Moneda, y el problema se repite, esta vez con Mario Desbordes a cargo del municipio y el presidente José Antonio Kast a cargo precisamente del ejecutivo, el problema que rodea precisamente esta intención del gobierno de ampliar el centro de detenciones preventivas Santiago 1, un problema que se ha venido dando hace mucho tiempo, en particular por las sobrepoblaciones que sufre este recinto penal y que ha llevado entonces al ejecutivo a tratar de tomar medidas para poder ampliar la capacidad de este recinto en particular. Eso sí, a diferencia de lo que pasaba en el gobierno anterior, se podría decir que el tono de esta conversación que se ha dado a través particularmente de los a través de declaraciones a la prensa entre el alcalde Desbordes y el Ministerio de Justicia y el gobierno ha sido mucho más confrontacional, se podría decir. El alcalde de Santiago durante los últimos días ha sido muy crítico de las tratativas o de la falta de tratativas precisamente entre el municipio y el gobierno para poder abordar esta situación que, por cierto, históricamente durante los últimos años los vecinos del barrio Rondizoni se han opuesto tajantemente a la ampliación de este recinto penitenciario. Se refirieron a esta situación durante la mañana tanto el alcalde Desbordes como el ministro de Justicia, Fernando Rabat, en particular este último, evitando polemizar con el jefe municipal de Santiago. Los invito a que pasemos a escuchar esas declaraciones.
6: Lo que se va a hacer ahí es una cárcel nueva, no engañemos a la ciudadanía. Y luego de eso, cuando el subsecretario dice que van a llegar 1.600 plazas, se van a poner 1.600 plazas para que quienes hoy día están hacinados en Santiago 1 se vayan a ese otro lugar, por lo tanto no van a llegar nuevos presos. Él desconoce la historia del 100% de las cárceles de Chile. Cuando usted hace 1.600 plazas, en 4 años más tiene 5.000 internos. Reunión con la autoridad no he tenido y la verdad es que es bien difícil tener, porque el subsecretario dice hay que conversar, pero lo invito a la inauguración al tiro. Y la verdad es que hay una línea delgada entre la ironía y la pachotada. Y yo creo que el ministro, el subsecretario, lo que hizo fue una pachotada, no es una ironía, le faltó fineza. Y por lo tanto, con ese tipo de actitudes yo no tengo nada que conversar con él.
7: Las puertas del Ministerio de Justicia y Derechos Humanos van a estar abiertas para todos los interesados en conversar de materias de ampliación y construcción de cárceles. Como hemos sostenido en otros momentos, hoy día tenemos una sobrepoblación penal de más del 146% y por lo tanto debemos como país abordar ese tema. Hoy en el Diario Oficial se publicaron las bases de licitación de la próxima cárcel de Calama, lo que significa que vamos avanzando a disminuir esa sobrepoblación. Y estamos confiados en sacar adelante ese plan, ¿no es cierto?, de estructura carcelaria nueva y poder disminuir rápidamente esa sobrepoblación carcelaria.
5: Ahora, para que se hagan una idea, bien lo comentaba el ministro de Justicia, actualmente a nivel nacional, la población carcelaria en comparación a la capacidad de los recintos penitenciarios a lo largo del país está en cerca del 150%, es decir, de forma transversal, prácticamente a nivel nacional, hay una sobrepoblación en recintos penitenciarios. En el caso particular del Centro de Detención Preventiva Santiago 1, su diseño es para 4.000 cupos y actualmente, según datos de Gendarmería actualizados al mes de abril de este año, tiene 6.939 internos. Esto se traduce en una población en comparación a la capacidad real de 173,5%. Y el dato no menos importante es que esta ampliación de 1.600 plazas no alcanzaría a normalizar la situación de Santiago 1. Quedarían con una sobrepoblación de cerca de 1.000 reos a pesar de esta posibilidad de poder ampliar en 1.600 plazas ese recinto penitenciario en particular. Una situación bastante compleja. Hay una realidad que reconocen desde el gobierno como una sobrepoblación penitenciaria a nivel nacional. Esta situación la comentaron exministros de todo el espectro político de la cartera de justicia. Se refirieron tanto a el tono que ha tenido esta conversación y las críticas del alcalde Mario Desbordes y también a la necesidad que existe real, por cierto, de ampliar las plazas penitenciarias en territorio nacional y en particular en centros como Santiago 1. Los invito a que pasemos a revisar esas declaraciones.
8: Siempre es muy importante tener en consideración la opinión de los alcaldes. El diálogo en la democracia es consustancial a la misma. Nosotros en general, cada vez que teníamos que tomar una decisión, teníamos un contacto directo con el alcalde Desbordes. En algunos casos no estuvimos de acuerdo con decisiones y, sin embargo, tratábamos de integrar la perspectiva de la municipalidad y no solo de la Municipalidad de Santiago, en general, de las municipalidades, de los gobiernos regionales, al proyecto mismo. Me parece que son las autoridades del Ministerio de Justicia actuales las que se tienen que referir a este.
9: El problema de seguridad pública y el problema penitenciario son primera prioridad. Nadie puede hoy día negarse a tener espacios para los recintos carcelarios. cuando uno tiene problemas de basura, uno dice, bueno, tengamos un vertedero. Nadie quiere un vertedero. Cuando uno busca un lugar donde, no sé, enterrar a los suyos, nadie quiere un cementerio. Cuando uno dice, tengamos resuelta la seguridad y pongamos a la gente en la cárcel, sí, pero yo no quiero la cárcel. Bueno, entonces, ¿cómo vamos a resolver los problemas? Tenemos que buscar un camino de solución.
5: Parte entonces de la parte de las declaraciones que han sido vertidas durante esta jornada, en particular esta polémica que rodea a la Municipalidad de Santiago, enfrentada al gobierno en contra precisamente de esta intención del Ejecutivo de ampliar en 1.600 plazas el Centro de Detención Preventiva Santiago 1.
4: Claro, una noticia que no deja indiferente a los alcaldes y por supuesto también a los vecinos que viven alrededor de Santiago 1. Vamos a estar más adelante con esas reacciones. Gracias, Juan Cristóbal, que tengas una muy buena tarde.
5: Igualmente, buenas tardes.
4: Chao, Juan Cristóbal. 2:19, pausa rápidamente. Imágenes de nuestra capital. Al regreso hablamos de información internacional. Ya está lista Isel Guerra en nuestro estudio.

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2: De vuelta con información internacional, Isel Guerra en nuestro estudio. Tenemos varios temas en la agenda. Sí. Isel, bienvenida y buenas tardes.
3: ¿Cómo estás, José? Sí, por cierto, uno de los temas principales de esta semana, sino incluso durante estos meses, la visita del presidente de Estados Unidos hasta China, que durante esta jornada cumplía su primera jornada en este viaje de 2 días hasta Beijing para reunirse con el presidente de China, Xi Jinping, en un encuentro histórico, por cierto, marcado de un tono de todas formas positivo y con la situación en Irán como un gran telón de fondo detrás de las reuniones durante esta jornada. Aquí con estos 12 líderes que han acordado establecer una nueva relación constructiva, estratégica y estable. De hecho, lo que se ha conocido en estas últimas horas es que Donald Trump ha señalado que China ofreció ayuda para resolver la guerra, aunque esas declaraciones eran matizadas de todas formas por el secretario de Estado Marco Rubio, quien de todas formas aseguraba que Estados Unidos no busca la asistencia sí, de Beijing. Todo esto en medio de declaraciones que quedan, por cierto, de esta jornada en un tono bastante cordial, con un recibimiento por lo demás durante esta jornada en el Gran Salón del Pueblo para posteriormente dar inicio a esta reunión que marcaba esta jornada y donde Xi Jinping, por ejemplo, señalaba que la relación con Estados Unidos es la más importante del mundo. De hecho, apuntaba, debemos hacer que funcione y nunca arruinarla, apelando al respeto mutuo. Pese a eso, de todas formas, el presidente de China advertía sobre Taiwán. Este es el tema más importante de las relaciones y si no se maneja adecuadamente podría crear una situación muy peligrosa. Trump, por su lado, también entregaba declaraciones, particularmente en la cena de Estado que se llevó a cabo en horas de esta noche de día jueves, donde allí ambos líderes se compartieron también con el resto de las delegaciones y donde el presidente de Estados Unidos calificó a Xi Jinping como un gran amigo, así como también un gran líder. Vamos a revisar parte de esas declaraciones que quedan de esta jornada, en este viaje del presidente de Estados Unidos hasta China.
4: Hoy mantuvo un profundo intercambio de opiniones con el presidente Trump sobre las relaciones entre China y Estados Unidos, así como sobre la situación internacional y regional. Coincidimos en que las relaciones entre China y Estados Unidos constituyen la relación bilateral más importante del mundo actual. Deben gestionarse adecuadamente y no deben deteriorarse. Cuando ambos países cooperan, ambos se benefician. Cuando se enfrentan, ambos sufren. Deben ser socios, no adversarios. Acordamos construir una relación constructiva y estratégicamente estable entre China y Estados Unidos. Promover el desarrollo estable, saludable y sostenible de los lazos bilaterales y contribuir a la paz, la prosperidad y el progreso del mundo.
5: Nos conocemos desde hace mucho tiempo. De hecho, es la relación más larga que haya tenido cualquier presidente entre nuestros dos países. Y para mí es un honor. Hemos tenido una relación fantástica. Nos hemos llevado muy bien. Cuando surgían dificultades, las resolvíamos. Yo te llamaba y tú me llamabas siempre que teníamos problemas. La gente no lo sabe, pero siempre que teníamos un problema, lo solucionábamos muy rápido. Nos espera un futuro fantástico juntos. Tengo un gran respeto por China, por el trabajo que han hecho y eres un gran líder. Se lo digo a todo el mundo, eres un gran líder.
3: Un gran futuro por delante. Ojo en la fecha en el calendario. El próximo 24 de septiembre, entonces, sería el presidente de China el que viaje hasta Estados Unidos para reunirse con el presidente Donald Trump. Vamos a avanzar en esta revisión. Nos vamos hasta Ucrania. Ha sido una jornada compleja en medio de este conflicto con ataques que ha estado lanzando Rusia, contra parte importante de este país, pero en especial contra la capital, contra Kiev, en ataques que dejan 5 personas fallecidas, entre ellos una niña de apenas 12 años, debido a estos hechos que comenzaron el día de ayer por la noche, y donde Rusia lanzó 670 drones y 56 misiles contra 180 objetivos en todo el país, dañando al menos 50 edificios, según el balance que entregan aquí las autoridades, y también con personas desaparecidas, al menos 10 personas desaparecidas bajo los escombros producto de este hecho. Segunda noche consecutiva, segunda jornada en récord consecutiva, donde se reportan víctimas fatales como parte de los ataques que ha estado lanzando Rusia, sobre todo en este último tiempo, y en este caso en particular, en esta semana, tras este fin de la tregua que ocurría durante el fin de semana recién pasado, en el Día de la Victoria de Rusia. Vamos a ir cerrando esta revisión internacional, nos quedamos en Europa con este escándalo que ha tomado fuerza en estas últimas horas a raíz de una información que ha divulgado aquí un periodista francés respecto de esta imagen que daba la vuelta al mundo hace exactamente un año atrás. Esto ocurrió en mayo del 2025, cuando Emmanuel Macron y Brigitte Macron llegaban hasta Vietnam para iniciar su gira por Asia, y esta bofetada solo momentos antes de bajarse del avión, que incluso fue captada por las cámaras. En ese momento, Macron dijo que él y su mujer estaban bromeando, como lo suelen hacer. Bueno, un periodista ha publicado durante esta semana un libro titulado La pareja casi perfecta, y que relata precisamente las razones detrás de este episodio. Aquí lo que plantea este profesional es que respondería a un ataque de celos, donde aparentemente Brigitte Macron vio un mensaje de una figura muy conocida, la actriz franco-iraní Golfite Farhani, donde supuestamente había una relación platónica durante algunos meses entre la actriz y el presidente
2: de Francia. Con intercambio de mensajes y todo.
3: Exactamente. Y uno de esos mensajes, según el periodista siempre, señalaba que a Trump le parecía ella muy guapa.
2: Macron, a Macron.
3: Exactamente. Aquí lo que ha divulgado también este periodista que publicaba este libro el día de ayer es que esa relación platónica ya no existe, pero que de todas formas lo que había herido a Brigitte Macron no era tanto el contenido del mensaje como lo que dejaba entrever una posibilidad de que pudiera ocurrir algo, pero además con alguien más joven, planteaba este mismo periodista.
2: Bien, Isel Guerra, gracias por la información. Luego del programa analizamos ahí los códigos
3: sí. En
2: las relaciones de pareja. Gracias, que tengas una buena tarde.
3: Igualmente, José.
2: Muchas gracias. 2:27 dejamos hasta acá Cena de Tarde de día jueves. Imágenes de la costa de la región de Coquimbo, el faro monumental, las nubes no se irán durante toda la tarde y el día de mañana también con cielo cubierto en ese territorio nacional. Gracias por estar ahí, nos reencontramos en segundos en un nuevo CNN Tiempo.
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2: Luego de las noticias, comenzamos CNN Tiempo. Lo prometido es deuda, revisamos desde ya la evolución de las temperaturas pensando

región de Atacama, nubes para Copiapó, variando a cielo despejado, sube la temperatura, lo mismo por Vallenar. Y en el caso de la costa de Atacama y la costa de Coquimbo, nos vamos a mantener con mayor presencia de nubes, ha sido una tónica durante esta semana, independiente de algunos claros de sol. Lo que sí es importante destacar que este viernes 15 de mayo sube levemente la temperatura en las playas de la región de Coquimbo. Sobre el interior de dicho territorio, entre nubes y claros de sol, me refiero a toda esta zona del mapa del Chile continental. Revisemos ahora el centro de nuestro país. Desde el martes de esta semana y se ha mantenido aquella tendencia meteorológica, las temperaturas máximas bajaron y las mañanas también han estado más frías. Vamos a tener nubes desde Valparaíso y hasta la región del Maule, con bajas temperaturas máximas en todo este territorio. Nubes también por la costa del centro de nuestro país y con mayor proyección de cielo despejado hacia la región de Ñuble y la región del Biobío. Aunque las nubes matinales estarán presentes, el panorama cambia después. Sin embargo, independiente de la presencia de sol en todo este lado del mapa, las temperaturas máximas no subirán considerablemente, por ejemplo, en Los Ángeles, en Florida, en Concepción, en Talcahuano o en Chiguayante, cuando hablamos de la región del Biobío. Y desde el centro-sur de nuestro país, nos vamos al sur de Chile, la región de la Araucanía, los ríos, los lagos, la Patagonia, qué ganas de estar por allá, lo vamos a visitar al menos por algunos segundos a través del mapa de CNN Tiempo. Nos vamos a Temuco, Pucón, Villarrica, hablemos de la Araucanía, cielo despejado, nubes matinales, bajas temperaturas, al menos hasta las 10 de la mañana de este viernes 15 de mayo. Luego, el panorama cambia a cielo despejado y la máxima se proyecta en 14 o 15 grados. El panorama será similar en Valdivia, pero en el caso de la región de los ríos se va a vivir de la siguiente manera. Las primeras horas del día con cielo nublado, luego nubosidad parcial, luego cielo despejado y una máxima baja, solo 12 grados. Y por inestabilidad atmosférica que ha estado rondando el sur de Chile, sobre todo la Patagonia, el día de mañana podrían llegar algunos chubascos ocasionales a Puerto Montt y Puerto Varas hacia la tarde del día de mañana. Luego, incluso algunos claros de sol. Y en la puerta norte de la Patagonia, hablemos de Puerto Aysén, Balmaceda, Coyhaique, Puerto Chacabuco, cielo nublado todo el día, bajas temperaturas, pero una novedad. Este viernes, al menos en Puerto Aysén, van a superar levemente el umbral de los 10 grados. Los otros días, incluso el día de hoy, han estado por debajo de dicha cifra. Y en la región de Magallanes, precipitaciones intermitentes, ocasionales, las primeras horas de este viernes 15 de mayo por Punta Arenas, por Puerto Natales, por el Parque Nacional Torres del Paine y luego las nubes permanecen. Pasará algo similar por Tierra del Fuego, pero en el caso de Tierra del Fuego, las precipitaciones en algunos momentos del día, a propósito de las bajas temperaturas, podrían ser sólidas. Vamos a el Chile insular. Nubes en el archipiélago de Juan Fernández. 18 grados, como vemos en la proyección. Nubes, sol, chubascos ocasionales, Polinesia chilena. Y en el caso del territorio antártico chileno, la isla Rey Jorge, cielo nublado, chubascos de nieve aislados, con viento de hasta 80 kilómetros por hora. Y volvemos a lo que sucedió la semana pasada. Temperaturas bajo cero todo el día. Atención, territorio antártico chileno. Y de las islas a nuestra capital. El día de hoy vamos a estar superando los 20 grados en algunos momentos de esta tarde y en algunas comunas de la capital podrían ser incluso 22 o 23. Para mañana, viernes, hagamos la proyección. Baja la temperatura hasta los 20 grados en el centro de Santiago. Similar en Quinta Normal, en Conchalí, también en Estación Central o en Providencia. Con cielo nublado en todo el Gran Santiago, prácticamente en todas las comunas. Es esta proyección, les reitero, esta proyección es la del día viernes de mañana. ¿Es esa proyección una antesala de lo que será el fin de semana? Bueno, lo vamos a levantar antes de finalizar el capítulo en la tabla predictiva, el pronóstico extendido de CNN Tiempo. Ahí está, sábado, vuelve el sol, pero baja la temperatura. Sube el domingo, sube el lunes, se mantiene el martes y el miércoles. Y ojo, el miércoles, la nubosidad alta ingresa otra vez a nuestra capital, aquella jornada que será la previa de un nuevo feriado en medio de la próxima semana. Cualquier novedad lo vamos a seguir conversando más adelante. Los invito desde ya, 21:30, nos encontramos en un nuevo CNN Tiempo, como siempre en CNN Chile. Que tengan una buena tarde y nos vemos pronto en nuestra pantalla, como siempre. Gracias.

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0: Hola, ¿cómo están? Bienvenidas y bienvenidos a un nuevo capítulo de Influyentes aquí en CNN Chile. Hoy día vamos a partir hablando del tema que debiera ser el más importante en todos los países. ¿Cómo es la situación de vida de niños y niñas en Chile? Y para eso vamos a conversar con el defensor de la niñez, Anuar Yesille. Y luego conversaremos con Carolina Toa, ex ministra, ex diputada, sobre sus lecciones de vida personales y políticas en el nuevo libro sobre su vida, Conversaciones con ella, que acaba de aparecer y está en librerías chilenas, que se llama La política se metió conmigo. Parte entonces Influyentes. Anuar, muy bienvenido al programa.
2: Muchas gracias, Paula, por la invitación y por el interés también de tu programa de hablar algo tan fundamental como tú lo decías, que es la situación de la niñez en nuestro país.
0: Exactamente. Y el informe que ustedes acaban de publicar es bastante sombrío. Reconoce avances, por ejemplo, en cuanto a embarazo adolescente, que eso es algo muy importante, ¿no? Que baja el embarazo. Pero tiene otras cifras que son muy, muy preocupantes. Violencia, redes sociales, salud mental. De todo, Anuar, lo que este informe está mostrando, ¿qué para usted es lo más preocupante?
2: Bueno, como tú bien dices, el informe, que es nuestro diagnóstico, da cuenta de situaciones en las cuales el país ha avanzado, ¿no? Ya hacía mención una rebaja importante en el número de adolescentes embarazadas, también han bajado los índices de inseguridad alimentaria. Hace unos años atrás, cerca del 40% de niños, niñas y adolescentes no tenían una comida segura. Ese índice ha bajado a cerca de un 20%. Se está volviendo ya a recuperar la asistencia escolar a niveles de los que habían antes de la pandemia. Pero al margen de esos avances, que son muy positivos y que reconocemos como Defensoría de la Niñez, hay números que lamentablemente el Estado de Chile aún no ha podido superar. Particularmente, en términos muy generales, las temáticas asociadas a violencia contra la niñez. La violencia sexual sigue siendo una cifra importante. Cerca del 80% de las denuncias que recibe el Ministerio Público por delitos sexuales son precisamente delitos cometidos contra menores de edad. Y si uno hace una distinción respecto de los tipos de delitos que recibe el Ministerio Público, solamente el año 2025 se recibieron cerca de 29.000 denuncias por violación. Estamos hablando de cerca, si esto lo llevamos a casos, ¿verdad?, a cerca de 14 denuncias y casos de violación diarias durante el año 2025. Y en los otros delitos sexuales, como por ejemplo el abuso sexual, también tenemos cifras que son tan graves que nos llevan a, si la dividimos, ¿verdad?, hacemos un cálculo aritmético como fácil, ¿verdad? Son cerca de 80 casos de abuso sexual al día contra niños, niñas y adolescentes.
0: Defensor, ¿y cómo es posible que no se pueda parar esto? O sea, 14 violaciones de menores de edad al día, 80 abusos sexuales. ¿Qué pasa con las leyes, la política pública, que esto no se puede contener y no puede pararse?
2: Ese es un análisis muy complejo porque junto con entregar cifras, este diagnóstico lo que hace es un análisis acerca de cómo hemos respondido como sociedad y qué tan preparados estamos como país para responder a nuevas dinámicas que se dan en materia de violencia contra niños, niñas y adolescentes. Ahí hay un tema muy importante. Chile ha avanzado, y ha avanzado en términos normativos y en términos institucionales. Se han creado instituciones, sí. Se han generado leyes, por ejemplo, que ahora han determinado que la explotación sexual es un delito. Hasta antes del 2021 no era un delito. Se proscribió la expresión prostitución infantil. Se creó institucionalidad encargada de ver temas específicamente sobre violencia sexual. Pero tenemos un tema muy importante y es la base de la problemática, que es cómo la sociedad acepta y valora determinadas conductas que son constitutivas de delito. Y esto al año 2026 es muy preocupante. Gran parte de la sociedad no conoce las dinámicas de la violencia sexual y por lo tanto valida ciertas conductas. Lo más claro, para graficar lo que te digo, Paula, tiene que ver precisamente con las cifras de explotación sexual. Hemos visto que en los últimos años la tasa de explotación sexual se ha incrementado en cerca de un 73%, Y estamos hablando de situaciones donde no solamente existe comercio sexual, sino que además también donde preocupantemente hemos observado relaciones de adultos con niños, niñas y adolescentes que, por ejemplo, en ámbitos donde hay ruralidad, son aceptadas culturalmente, las uniones tempranas, los padrinazgos que se realizan a cambio de protección muchas veces, están tipificadas como delitos y la labor que tenemos como sociedad es precisamente entender, en primer lugar, hacer entender a las personas que estamos frente a conductas delictivas y en segundo lugar también, y aquí viene esto relacionado con el siguiente desafío, cómo generamos un sistema de justicia que pueda responder de la manera prioritaria que requiere una decisión que afecta a niños, niñas y adolescentes.
0: No, y un delito gravísimo, ¿no? O sea, hay que endurecer las penas. Usted con lo que lleva en su cargo, con todo lo que ha visto, con todo lo que ha reflexionado con esas cifras y con los menores de edad, niños y niñas reales que sufren esto, ¿no cree que hay que endurecer las penas?
2: Bueno, Chile ha avanzado en eso, ha aumentado penas en algunos delitos, ha tipificado nuevos delitos.
0: Claro, pero además, digo, parece tan poco tipificar como delito algo que evidentemente es un delito, prostituir menores de edad. O sea, mire,
2: y además también, Paula, es importante ahí indicar que además se han generado una serie de agravantes frente a delitos sexuales cometidos contra niños, niñas y adolescentes. Nosotros como Defensoría de la Niñez siempre vamos a apoyar aquellas medidas que favorezcan una respuesta muy, yo diría, directa y sin lugar a duda las mayores sanciones para niños, niñas y adolescentes.
0: ¿Cómo endurecer pena?
2: Pero, por ejemplo, sí, por ejemplo, en estos momentos el Congreso Nacional está discutiendo un proyecto de ley que tiene por objeto sancionar a niños, a adultos que captan niños para el crimen organizado. Nosotros como Defensoría de la Niñez apoyamos esta iniciativa, pero creemos que justo, junto con una respuesta penal vinculada, por ejemplo, al aumento de sanciones para adultos que cometen delitos contra niños, niñas y adolescentes, es importante también generar herramientas que permitan evitar que estas situaciones ocurran, porque cuando estamos hablando de la respuesta penal, ya estamos llegando tarde, estamos llegando y respondiendo a una situación y una tragedia que ya ha ocurrido. Entonces también, junto con fortalecer el sistema penal, es importante fortalecer y promover los derechos, promover la prevención de la violencia y, lo más importante, el cambio cultural, dejar de aceptar y validar conductas que son delitos y son reprochables. Los organismos internacionales indican que la explotación sexual es una forma de esclavitud moderna. Y eso no nos debe dejar impávidos frente a esta situación, sino que hay que adoptar y avanzar en medidas de todo tipo.
0: Como usted decía, Anuar, muchos niños y niñas y adolescentes están siendo reclutados por el narcotráfico, ¿no? Hay testimonios espantosos, se les muestra como un estilo de vida, una pertenencia. Y por otro lado, la violencia, no solo el narcotráfico, dentro de los colegios, ya es algo que está pasando acá, no a los niveles de otros países como Estados Unidos, ¿no? Donde entran, digamos, a disparar cada cierto tiempo en distintos colegios, pero sí está creciendo. ¿Cómo se puede tratar eso desde una perspectiva en que no normalicen los niños y las niñas y adolescentes que la violencia que con la que se enfrentan a diario, incluso en su colegio, incluso en su familia, es algo normal?
2: Bueno, acá se produce algo muy paradójico. Es que si uno mira los distintos estudios que han habido para levantar cifras de violencia, estudios elaborados por organismos internacionales, encuestas que el propio gobierno ha ido justamente desarrollando, y los datos de la Defensoría de la Niñez, uno puede mirar con asombro que el principal espacio donde se produce violencia contra niños, niñas y adolescentes es la familia, que curiosamente es, conforme a la ley, el núcleo fundamental de la sociedad y el principal espacio de protección para niños, niñas y adolescentes. Y el segundo espacio donde más violencia se produce contra la niñez es en las escuelas. Y eso nos tiene, por ejemplo, lamentando casos como los que hemos visto en los últimos meses, que incluso han terminado con tragedias, como la muerte de una persona, ¿no? Pero esto no es una cuestión nueva ni son casos puntuales. Esto es un problema estructural que la Defensoría de la Niñez ha venido levantando la alerta ya desde hace más de 3 años. Si uno mira las cifras de denuncias que se han presentado ante la Superintendencia de Educación por temas asociados a convivencia escolar, esta cifra se ha ido incrementando año a año y en el último año se incrementó cerca de un 73%. Hubo cerca de 18.000 denuncias solamente por convivencia escolar y gran parte De esas denuncias, cerca del 40%, dicen relación exclusivamente por causas de violencia entre pares. Por lo tanto, es importante que el Estado avance en medidas que puedan promover la convivencia escolar para prevenir tragedias como las que hemos visto en el último tiempo.
0: Yo sé que el enfoque, por supuesto, siempre es preventivo, uh-huh. es cambio cultural, es dar herramientas. Pero, ¿qué pasa cuando ya la violencia está desatada? Por ejemplo, en algunos de los liceos emblemáticos y hay un overol blanco con una bomba molotov, está otro alumno quemándole la oficina al rector o la rectora. ¿Cómo puede darse como respuesta desde la Defensoría? Hagan jornadas de convivencia, prevengan. ¿No es el momento también de que al mismo tiempo que se haga eso haya una respuesta de parar esa situación?
2: Yo quiero ser muy claro con esta situación porque muchas veces cuando se habla del rol de la Defensoría de la Niñez, generalmente el mundo político transversalmente lo entiende como un organismo que tiene una postura ideológica o política.
0: Yo no digo postura ideológica, pero digo en general la comunicación sí. No es controlen esa situación en el momento, restauren el orden, sino que más bien es, que tiene mucha razón, por supuesto, que es cómo se previene, cómo se fomenta la convivencia. Todos los países que enfrentan esto, por supuesto, tienen planes de fomento de la convivencia y de parar la violencia antes de que parta. Pero cuando ya está desatada, le pregunto, ¿qué se debiera hacer? O sea, si usted es el rector de un liceo emblemático, entra un joven con una molotov, le empieza a quemar su oficina, ¿la respuesta es dialoguemos?
2: Lo primero que hay que decir que cuando un adolescente de un colegio, ¿verdad?, incurre en actos como, por ejemplo, los que tú graficas, ¿no?, molotov o alterar gravemente el orden público o daños, está cometiendo un delito. Y yo quiero ser muy claro en eso, ¿no?
0: Y tiene que enfrentar esa consecuencia.
2: Y hay un sistema penal que tiene una serie de herramientas que permite precisamente que el adolescente se responsabilice si tiene más de 14 años por el delito que cometió. El sistema penal debe funcionar, hay sanciones que incluso conllevan la privación de libertad frente a la comisión de delitos. Entonces ahí yo quiero ser bastante claro en decir que en nuestras conversaciones que las tenemos periódicamente con los centros de estudiantes, ¿verdad?, con los establecimientos educacionales, siempre hemos tenido una postura muy clara. Acá queremos promover que hayan mejoras al sistema educativo, hay falencias muy importantes, promovemos que efectivamente si los adolescentes quieren organizarse para marchar o para manifestarse, no hay ningún problema en hacerlo porque es un derecho constitucional y un derecho que está en la Ley de Garantía de Derechos de la Niñez, pero siempre esa manifestación debe ser pacífica y por lo tanto, si se incurre en violencia que es constitutiva de delito, el sistema penal debe actuar. No me pierdo en esa circunstancia y los centros de estudiantes saben también nuestra postura, ¿no? Pero por otra parte también veo a autoridades señalando cuestiones como, por ejemplo, y ahí yo coincido con muchos de los alcaldes, ¿verdad?, que donde están asentados estos establecimientos emblemáticos, que se habla de grupos minoritarios. Son grupos minoritarios. En segundo lugar, que existen, hay cierta identificación, ¿verdad?, de adultos que estarían involucrados en este tipo de situaciones. Y yo digo que acá es importante realizar un trabajo de inteligencia. O sea, si el Estado de Chile tiene la capacidad de desarticular una banda tan importante como, a propósito de la operación Apocalipsis en Gendarmería, donde hubo un despliegue de inteligencia policial importante, no debería ser difícil.
0: Claro, o sea, la pregunta es como, ¿cómo todavía no saben cuáles son los adultos que están provocando esta situación adentro o por lo menos colaborando activamente en eso? Ahora, el proyecto Escuelas Protegidas del actual gobierno, del actual Ministerio de Educación, que tiene medidas, distintos tipos de medidas, revisión de mochila, los detectores de metales no están en esa ley porque se puede, de hecho ahora sí la comunidad sí lo quiere tener detectores de metales. Esas son las medidas, defensor, que las personas en la encuesta dicen, queremos eso, queremos revisiones, queremos medidas más duras, queremos detectores de metales. ¿Qué piensa usted de eso?
2: Bueno, yo a propósito de esta ley o esta propuesta normativa denominada Escuelas Protegidas, yo diría que hay una serie de antecedentes y de evidencia que hay que tener en cuenta antes de poder evaluar su efectividad o no. Cuando el 2017-2018 hubo una escalada de actos de violencia en los establecimientos, se promulgó la ley denominada Aula Segura, ¿no? Y la ley Aula Segura tenía por finalidad precisamente acabar con la violencia en los establecimientos. Si uno mira la aplicación de la ley y las cifras que actualmente tenemos en materia de convivencia escolar y de violencia en las escuelas, uno podría decir que en términos matemáticos la ley no ha sido efectiva. E incluso la ley ha tenido algunos efectos bien complejos. Justamente hace un par de días tuvimos una, un lanzamiento de un estudio de la Universidad del Desarrollo que nos mostraba unas cifras que son muy preocupantes. Entre la vigencia de la ley del 2019 al año 2025, el equipo de investigadores de la Universidad del Desarrollo levantó todas las cifras. Nosotros también las habíamos levantado y las comparamos, ¿no? Hubo cerca de 2.500 expulsiones por aula segura. Oh, pero hay temas bien preocupantes dentro de esas 2.500 expulsiones hasta el año 2025. En primer lugar, un grupo no menor de estudiantes de primero o cuarto básicos expulsados por aula segura. Un grupo no menor de niños, niñas y adolescentes con necesidades educativas especiales, del espectro autista, con temas de salud mental. Pero luego se supone que si se aplica la ley, que es vigente y hay que aplicarla, sería una irresponsabilidad e incluso yo estaría cometiendo una falta funcionaria o incluso un delito llamar a no aplicar la ley. La ley hay que aplicarla, pero hay que resguardar estándares del debido proceso e incluso acompañamiento para no privar a esos adolescentes o niños del sistema educativo. Déjeme decirte, Paula, que de los 2.500 niños, niñas y adolescentes que fueron expulsados por ley Aula Segura, hay actualmente más de 500 perdidos. Nunca más volvieron al colegio, no se sabe de ellos. Solamente cerca de 20 dieron exámenes libres, uno completó la enseñanza media.
0: O sea, se perdieron para el sistema escolar.
2: Se perdieron para el sistema escolar, no sabemos si volvieron.
0: ¿Y usted teme entonces que Escuelas Protegidas pueda correr la misma suerte que no, Aula Segura? O sea, que es una ley que finalmente no va a solucionar el problema.
2: No, lo que yo digo es que cuando uno trata de generar una medida que tiene un fin legítimo, yo lo he declarado, me tocó participar de este proyecto de ley de escuelas protegidas tanto en la Cámara de Diputados como en el Senado, y yo lo dije, la ley obedece a una finalidad justa, es una pretensión que es innegable desconocer. Pero hay que, yo creo, hacer las cosas bien. Creo que centrar la prevención de la violencia en las escuelas solamente desde la lógica de la seguridad ciudadana, desconociendo que a la vez se debe compatibilizar con el derecho a la educación que tienen los niños y adolescentes, no va a entregar resultados. Nosotros hemos levantado evidencia que dicen que este tipo de medidas no necesariamente contribuyen a mejorar la situación, sin perjuicio del análisis específico de cada una de las medidas.
0: Si lo entiendo bien, usted no es partidario de escuelas protegidas, tal como está el proyecto.
2: Tal como está el proyecto, porque tiene brechas. Yo ayer lo conversaba incluso con la ministra de Educación, que me decía, bueno, ustedes tienen una mirada distinta. Yo cumplo mi rol como defensor de la niñez. Yo no estoy adscrito a ninguna tendencia política, solamente miro que hay una ley de garantías que consagra un derecho, que consagra estándares, que hay compromisos internacionales del Estado, y todos los proyectos de ley que pasan por el Parlamento, no solamente estos, cuando nosotros vamos a dar nuestra opinión al Congreso, tenemos que mirarlos a la luz de los estándares de protección de derechos de niños, niñas y adolescentes. ¿Para qué? Para precisamente evitar que se genere legislación que puede ser contraria a los derechos. Creemos que los colegios tienen la facultad de garantizar su seguridad, hay que hacerlo bien, hay que acompañarlo con recursos. Yo también lo conversé con la ministra a propósito de los detectores que están regulados en la ley de convivencia escolar que tú bien señalabas. Los colegios pueden instalar un detector y yo le dije a la ministra, ¿verdad? Y la ministra coincidió conmigo que es importante que si un colegio determina instalar un detector de metal, el Ministerio de Educación debe generar un acompañamiento y va a tener que ir acompañado de recursos porque es una medida cara y al margen de que no sea 100% eficiente, probablemente puede generar algunas mejoras. Pero no puede ir por sí sola, debe ir con recursos y debe ir con un plan de convivencia escolar para prevenir la violencia y que sea construido con los adolescentes y con los padres.
0: Otro tema que aparece en el informe es el deterioro en la salud mental, el uso de pantallas, la violencia digital, ¿no? Estos fenómenos que enfrentan niños, niñas y adolescentes. ¿Usted está de acuerdo con un proyecto de ley que se está elaborando, un grupo transversal de diputados, incluido el diputado Chalper, para prohibir el uso de redes sociales en Chile para menores de 16 años? ¿Le parece una medida adecuada?
2: Bueno, estamos enfrentando un problema grave. El propio diagnóstico lo indica. Acá no estamos hablando de niños, niñas y adolescentes que son víctimas de violencia en las redes sociales, sino que estamos hablando de otras situaciones, nuevas situaciones, como por ejemplo que niños, niñas y adolescentes están apostando online. Y eso genera una serie de...
0: Una adicción espantosa,
2: una adicción,
0: claro,
2: que puede terminar en una ludopatía, ¿no? Entonces, claro, tenemos por una parte el mundo digital, que es un universo de oportunidades para que los niños y niñas aprendan, puedan acceder a información, puedan jugar, pero conlleva una serie de riesgos. Y es por eso que es importante que hay que mirar el proyecto, ¿verdad?, en su contenido, sí, pero es importante que esto se regule, ya, porque efectivamente acá Pero esto debe ir acompañado siempre de no solamente la prohibición, sino que, por ejemplo, educación digital.
0: Ya.
2: Educación digital en los
0: colegios.
2: Pero
0: en principio, con educación digital estaría de acuerdo con prohibir las redes sociales.
2: Hay que regularlas bajo determinadas circunstancias, pero por sí sola la prohibición no sirve. Esto debe ir acompañado de un plan. Educación digital, acompañamiento a los adolescentes, porque no los podemos dejar excluidos del mundo digital, pero sí se debe regular la forma en que lo hacen para no exponerse a riesgos que pueden terminar en tragedias como, por ejemplo, explotación sexual.
0: Exactamente. Defensor de la Niñez, muchas gracias por esta conversación.
2: Muchas gracias, Paula, por la invitación.
0: Vamos a una pequeña pausa y ya seguimos con más Influyentes. Viene Carolina Toá. Espérennos.

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0: Ya estamos de vuelta acá en Influyentes con nuestra siguiente invitada, Carolina Toá, ex ministra, ex alcaldesa, ex diputada y ahora coautora, podríamos decir, con Daniel Hoppenheim de este libro, Conversaciones, la política se metió conmigo, que ya está en librerías. Muy bienvenida, Carolina.
1: Gracias, Paula, por la invitación.
0: Bueno, este libro da cuenta de su vida, es memoria, es también elaboración. ¿Cómo fue, Carolina, después de una experiencia tan intensa como ministra del Interior y de toda la experiencia previa política, enfrentarse a esta reflexión profunda de su vida personal y de su vida política? ¿Fue catártico, fue doloroso, fue difícil?
1: Fue también intenso, porque el libro se hizo en varias etapas distintas. Se empezó a hacer cuando era ministra todavía. Y cuando Daniel me lo propuso, no estaba todavía decidido si yo iba a ser candidata. Entonces lo estuvimos viendo y me dijo, ya, si lo hacemos, seas o no seas candidata, tenemos que sacarlo. Bueno, me embarqué, estos fueron los últimos meses todavía siendo ministra, después todo, acompañó todo el proceso de la primaria, y la idea era que saliera después, ya cuando estuviera en la campaña, digamos, después de la primaria, pero perdí la primaria. Así que el libro estaba casi hecho, pero lo dejamos stand-by, porque ya después de perder la primaria, ¿qué vamos a sacar el libro? Y después, pasados unos meses, Daniel me dijo, bueno, retomemos esto. Yo tuve mis dudas, me convencí y la última parte la escribimos ya después de que fue la elección presidencial.
0: Exactamente, y se ve ese arco, ¿no? El arco sí. Narrativo entre ser ministra, el entusiasmo que había en el momento de ser ministra, a pesar de las dificultades, después el entusiasmo en ser candidata a la primaria. Y después también se ve como
1: el shock de lo que pasó,
0: de haber perdido la primaria y después de cómo se perdió la elección presidencial, que usted misma dice, Carolina, en el libro se sabía que era muy difícil ganar, pero digamos el volumen de la derrota fue muy grande. ¿Qué explicación después de todos estos meses y después de este proceso de reflexión se da usted para la magnitud de la derrota, tanto suya en la primaria como después de Janet Jara con José Antonio Kast?
1: Bueno, como son dos elecciones, sería como largo hablar de las dos en detalle, pero te diría...
0: O sea, digo, ¿qué le pasó a la izquierda, a la centroizquierda, eso, que unida?
1: Eso une, claro. Eso, digamos, responde a las dos preguntas. Yo creo que lo que pasó es que en Chile se vivió un ciclo de muchas expectativas con una promesa progresista que tuvo su principal caballo de batalla cuando fue el proceso constitucional, y eso terminó de muy mala manera. O sea, terminó una frustración muy grande. La ciudadanía nunca le había dado una ventaja electoral tan grande al mundo progresista como se lo dio en la convención, y esa ventaja no se ocupó de buena manera. En lugar de ocuparse para construir un entendimiento desde una posición mayoritaria, pero dialogando, se ocupó para prácticamente arrancarse con la pelota y de hacer una propuesta muy unilateral que la ciudadanía no aceptó. Y no solo no aceptó la propuesta, sino que de alguna manera todo el ánimo de esa época de cambiar las bases de nuestra convivencia a través de un proceso de deliberación quedó muy, digamos, en el atrás, como olvidada como posibilidad, y se cambió un poco una expectativa más de una política que le ofrezca cosas muy en lo inmediato, sin gran discusión como de un nosotros, sino más bien, ¿qué me das tú a mí?
0: Claro, una cosa más individualista, no más de cada uno,
1: exacto,
0: y su vida.
1: Y la verdad es que una mirada progresista en la sociedad se basa en pensarnos como comunidad, como sociedad, como país, como mundo, como generación. Y eso hoy día está muy ausente, está ausente, sí, en todas partes, no solo en Chile. Es una época así en el mundo.
0: Carolina, usted en el libro también le pregunta a Daniel Hoppenheim, bueno, pero usted fue la cara del apruebo. Y dice usted, bueno, yo no sé por qué me dijeron que era la cara del apruebo, no estaba en el comando. Sin embargo, fue identificada con haber defendido ese primer proceso constitucional y aprobar esa constitución. ¿Cree que quizás habría sido importante, digamos, establecer esas críticas con más fuerza si gente como de centro izquierda hubiera dicho, no vamos a aprobar esto? ¿Podría haberse guardado más la adhesión al progresismo? ¿O eso ya estaba...?
1: Es difícil saber. Uno siempre, o sea, pero que
0: se arrepiente,
1: piensa... No, es no. Que yo creo que estábamos en una situación en que teníamos dos alternativas que eran malas. ¿Ah? Y yo en esa época, que no, la verdad es que no era vocera de nadie, pero me metí por decisión personal, no en representación de nadie, y me metí muy convencida porque tenía la opinión de que si se perdía ese proceso constitucional iba a pasar lo que pasó. ¿Ah? Como que no íbamos a retrotraer todos, que iba a venir un impulso muy conservador de vuelta y que teníamos que tratar de ocupar ese proceso para sacar algo bueno. Entonces, estuve muy metida en eso que se llamaba el aprobar para reformar, ¿te acuerdas? Que era aprobemos esto, pero corrijámoslo porque no está bien, tiene problemas. No resultó, nos fuimos con el rechazo y, bueno, terminamos, no tenemos constitución nueva, no tenemos como esa idea de un nuevo pacto social.
0: ¿Era un mal texto?
1: Sí, tenía problemas. Por supuesto que tenía problemas, pero también el que nos quedamos tiene problemas. Por algo la ciudadanía había votado tan ampliamente por cambiarlo. Entonces, quedamos con una situación en que no había ninguna alternativa buena. Esa es la verdad. Y eso es una cosa que yo creo que hay que mirar muy a fondo, porque si llegamos a eso, habiendo tenido la oportunidad, como nunca en la vida, de haber llegado a un acuerdo, ojalá al menos sirva para aprender y que no se vuelva a repetir algo así. O sea, que cuando estás con mayoría, nunca pienses que la solución... Mira, el gobierno que tenemos ahora, que está tratando de construir una mayoría ahí con unas cosas por aquí y por allá, o cuando condujo el segundo proceso constitucional, porque en el fondo el sector del presidente Kast es el que tuvo esa misma posición que tuvo la izquierda en el primero, en el segundo proceso, y cometió el mismo error, teniendo mayoría, es decir, ya, entonces hace todo como yo quiero y los demás se aguantan, y no resultó. Y ahora un poco está pasando también algo similar con la forma en que se están discutiendo ciertos temas.
0: Y vamos a hablar, por supuesto, de su mirada del gobierno del presidente Kast. Dentro del libro también se habla mucho de la centroizquierda cómo quedó frente al proceso constitucional, la centroizquierda que se fue en ese proceso constitucional. Y también usted dice, bueno, la centroizquierda o la socialdemocracia, el socialismo democrático tiene que sacar la voz, tiene que identificarla. Cuando usted pierde en la primaria de esa manera tan, tan rotunda, hay también mucho dolor que usted cuenta en el libro y también una sensación de traición, por ejemplo, con el Frente Amplio, con esa parte de su franja de la mesa del poder que, como usted bien dice en el libro, fue como retrotraer a las peleas o las impugnaciones del Frente Amplio en la época de la Concertación. ¿Perdonó esa traición, usted dice una traición de la peor calaña? ¿Reparó eso o queda todavía una herida ahí?
1: Sí, mira, yo en lo personal no tengo nada que perdonar. Esto en política creo que uno no puede esperar esa manera de resolver las diferencias. Yo lo que espero es que esto sea algo que se discuta y aclaremos en nuestro vínculo político, porque estamos destinados a seguir caminando juntos mucho tiempo. Y si cada vez que hay un momento de confrontación electoral se va a recurrir a estratagemas de ese tipo, creo que va a ser una alianza muy con pies de barro. No va a tener la fortaleza, la profundidad que se requiere. Y yo más que traicionada, yo lo que sentía ahí es que había una... No se había madurado todo lo que habíamos vivido juntos, no se había aprendido nada. Se había vuelto una cosa que yo daba, suponía, superada. Entonces, bueno, yo creo que hay que conversarlo políticamente, no en términos personales, no creo que alguien venga a mí a decirme, oye, lo que te hicimos. No, eso la verdad no es lo importante.
0: ¿Tampoco ha pasado?
1: No ha pasado tampoco. No, pero lo importante, creo yo, es otra cosa. Yo ni espero ni necesito eso. Lo importante es que aprendamos alguna lección de eso, ¿ah? Porque el electorado nos ve actuar juntos, después nos ve decirnos estas cosas y, bueno, tiene todo el derecho a hacerse muchas preguntas.
0: Claro, ¿de qué es lo que realmente...
1: ¿Por qué están juntas realmente estas personas?
0: Claro, y ¿por qué después aparecen separados? Justamente, Carolina, uno de los temas que usted impulsó en el gobierno y también por eso entró al gobierno el presidente Boric, el expresidente, fue para hacer esa síntesis entre el socialismo democrático, el Frente Amplio, y dejar atrás esa etapa de impugnaciones, ¿no? y de problemas. Pero terminó el gobierno y se acabó esa coalición que no tenía nombre. Alianza de gobierno,
1: un nombre bien genérico.
0: La verdad es que se acabó, o sea, no quedó como legado, esos pies de barro de los que acaba de decir, en realidad los tenía, porque no quedó esa unión. Y es una pregunta abierta hacia el futuro, si van a seguir caminando juntos o no. Ahora lo que se ve es que hay como un momento de rebaraje. ¿Era más un deseo suyo y de algunas otras personas, incluido el expresidente Boric, de unir eso, pero en realidad era más voluntarismo que realidad?
1: No, yo no creo eso. O sea, yo creo en primer lugar que esa síntesis en el gobierno se hizo. Se hizo en el gobierno, se armó una mirada que era realmente integraba elementos de las distintas partes. El expresidente Boric fue muy receptivo a esta cosa. Creo que entre que éramos parte de los equipos de gobierno se construyó esa transversalidad, hubo conversación, hubo intercambio, hubo síntesis de momentos pasados y de los nuevos desafíos que vivimos. Lo que no se logró es que eso de alguna manera se transmitiera

0: a la forma en que los partidos trabajaban juntos y el Parlamento, no alcanzó a cuajar, por decirlo así. Y yo creo que hoy día está todo muy abierto, hay que conversar, hay que pensar hacia adelante, hay 3 años sin elecciones. Entonces, al mismo tiempo que se responde en el Parlamento, los proyectos y toda la dinámica del día a día, yo creo que lo más importante es pensar el día a día de mañana, ¿no? ¿Qué va a proponer el progresismo para Chile? ¿Cómo nos vamos a responder ante estas nuevas cosas que están pasando en el mundo, que son tremendas? ¿Cómo podemos no solamente tener opiniones ante los proyectos, sino proponerle al país una manera diferente de construir la política? Porque en esta forma, así como que estamos en un pimponeo de suma cero, es muy difícil que un país chiquitito como el nuestro pueda insertarse en un mundo tan complicado. Entonces, el progresismo, lo que yo creo que hoy día debería hacer, debiéramos sentarnos a hablar, es cómo hacemos para que podamos liderar nosotros un Chile que sea un actor, y para eso tenemos que relacionarnos de otra manera, sí, con el oficialismo que está hoy día en el gobierno, tenemos que unir fuerzas como país y tener claro lo que queremos juntos, no tenemos espacio para estar tan divididos como estamos siendo en estas semanas, digamos.
1: ¿Cuál es su mirada, Carolina, de cómo la oposición, que incluye a todos los que estuvieron en el gobierno anterior, se está expresando hoy día, cómo está trabajando? Porque desde afuera se ve parálisis, confusión, distintos estilos, y no está muy claro, desde luego, que vaya a haber un camino unitario.
0: Yo creo que todo el mundo entiende que la oposición en el Parlamento se tiene que articular, porque incluso toda unida no alcanza a tener mayoría. Entonces, si más encima cada uno anda por su lado, pierdes poder realmente de influir. Cuesta mucho, sí, desarrollar esto porque no tienes interlocutor, Paula, porque el gobierno no ha tenido ningún ánimo de conversar de verdad con la oposición. Con los únicos que he conversado algo es con el Partido de la Gente. Con los demás se sientan, cuentan sus proyectos, no recogen nada de lo que se plantea. Nada, o sea, no hay ninguna apertura a encontrar un camino. Y yo creo que en eso la oposición tiene que ser muy insistente. O sea, decir, Chile no puede darse el lujo de tener de nuevo una reforma tributaria con la que no tengamos un acuerdo, para que se esté replanteando de nuevo en 3 años más cómo se cambia o por qué se reemplaza. O sea, eso no es para un país pequeño como el nuestro, en el mundo de hoy, no es una buena alternativa. Y yo creo que para eso, aunque todavía no esté cuajado el mono político, cómo va a funcionar eso, sí ha habido mucha gente que ha trabajado muy bien en esta etapa. Yo creo que la oposición ha logrado tener buenos argumentos para hablar del tema de la reforma tributaria.
1: Pero especialmente técnicos, ¿no?
0: Bueno, pero claro, es que es un tema que requiere fundamento técnico, no, sí, es pura cuña una discusión de, sí, este tipo.
1: Y yo creo que se ha visto solvente político, eso. Carolina.
0: Bueno, está en evolución, está instalándose, sí, estamos empezando, llevamos
1: ¿hay falta
0: ni 2 meses.
1: Político?
0: No, yo creo que hay todavía una cosa líquida, ¿ah?, que va a ir cuajando y está bien. Si venimos saliendo de una derrota muy grande, venimos saliendo del gobierno y cambiarte el sombrero no es llegar y llevar. Entonces eso tiene que tomar un tiempo y creo que no hay que apresurarlo, porque el tema importante no es que tú tengas de antemano claro quién va a ser tu candidato o tu candidata. No, lo importante es que tengas un mensaje claro a la ciudadanía, que se note una diferencia de lo que tú propones, que la ciudadanía vea que tú estás comprometida con el país, aportando desde tus diferencias, pero para que el país le vaya bien. O sea, eso estamos como ahí. Sí. Cada uno está haciendo su parte, va a ir construyendo ese mono.
1: Pero hay voces que a veces son contradictorias o que son estilos muy distintos.
0: Pero
1: por ejemplo,
0: normal,
1: ya,
0: normal.
1: Pero el diputado Manucheri, que sí, es el que se ha llevado, yo diría, quizás más atención en sus críticas al gobierno, critica desde que la primera dama haya repartido comida en el casino hasta otras cosas que son de otra índole. ¿Usted cree que esa manera de ser oposición, que hoy día es como la que más se nota en la viralización, en las redes sociales, también impacta el debate político, es una buena estrategia?
0: O sea, mira, yo no me voy a sumar a un coro de críticas al diputado Manucheri o de la senadora
1: Checardino. No, pero digo como ejemplo de ese estilo.
0: Pero lo digo justo para responder tu pregunta, porque no todas las cosas que hace el diputado a mí me gustan o me interpretan, pero veo un parlamentario que está activo, que está tratando de conectar con la gente, que cumple un rol fiscalizador, que busca hacer política también asumiendo cómo están las cosas hoy día. Porque hay mucha gente que ocupa esas dinámicas para ideas muy distintas de las que yo comulgo. Y empodera a sectores que yo creo que para la democracia chilena tienen muchas problemas, tienen también áreas complejas que uno no quisiera ver crecer, empoderarse al infinito. Entonces, que hay un contrapeso desde un mundo progresista, ocupando también esas herramientas que son las que hoy día están funcionando, yo no es algo que voy a criticar ni lo veo como negativo. Prefiero eso mil veces a que esas herramientas estén solo en manos de gente que no le importa la democracia, que solo le interesa ganar votos y no tiene ninguna mirada, digamos, de sociedad. Yo en ese sentido valoro que tengamos diputados que están siendo, digamos, proactivos y protagónicos en este debate.
1: ¿Y qué pasa con, hablando de los liderazgos políticos, usted cree que el expresidente Boric debiera jugar un rol, ya que él fue la figura que unió a todas estas distintas izquierdas, ¿no? Él ha estado callado después de que salió del poder. ¿Cree que debiera jugar un papel?
0: Yo creo que hay tradiciones que son buenas y por algo, ¿sí? Y que los presidentes en un primer momento digamos, salgan de la contingencia, dejen respirar un poco, que se decante, que se consolide la imagen que la ciudadanía ha establecido de lo que fue su mandato, es algo bueno. O sea, yo creo que lo sienten como en el cuerpo los presidentes cuando salen, de que es el momento de estar un poquito más atrás. Ahora, él al mismo tiempo conversa con mucha gente, no es que esté ausente.
1: Claro, no, pero digo en el debate público.
0: Pero no está en la primera línea del debate público un rato. Después, obviamente, va a volver, si es chicharra, así que no va a soltar. Pero que esté un ratito así, yo lo encuentro normal, razonable. Creo que es una buena tradición que tenemos en Chile.
1: ¿Ve posible que sea presidente de nuevo?
0: O sea, es muy posible que en algún minuto sea candidato, porque es una figura potente, tuvo un apoyo muy importante, aunque digan no llegó a 40, no llegó a 50, pero se mantuvo un apoyo importante en su gobierno y tiene muchos años por delante para hacerlo la siguiente o la siguiente o la siguiente. Entonces, es muy probable que en algún momento pase, pero lo tendrá que ver él. Yo creo que ni él lo tiene resuelto.
1: Bueno, ¿y es probable que usted lo acompañara de nuevo, si fuera?
0: Es que imagínate, menos probable todavía es que eso esté resuelto. No hay ningún plan al respecto.
1: Pero no quedó con la idea de que fue mayor el costo de estar en el gobierno que de no estarlo.
0: No. O sea, ¿el costo en qué sentido? ¿El costo para mí?
1: Sí.
0: No, o sea, yo no lo sé, nunca hago ese cálculo. Yo creo que fue bueno ir al gobierno, creo que se pudo hacer un aporte importante, creo que se evitaron muchos escenarios muy complicados, creo que en esa época, con toda la adversidad, se lograron acuerdos para temas que eran esenciales, hubo una agenda de seguridad que es para el país un patrimonio enorme, hubo un royalty, una reforma previsional, hoy día se pagan las pensiones de alimentos como nunca antes, son cosas muy potentes, entonces yo creo que valió totalmente la pena y como todas las cosas importantes tienen costos. ¿Ah? La idea esta de que uno puede ser win-win-win-win-win y no perder nunca ni una y salir, sacar las peladas, no tienen costos las cosas en política.
1: ¿El mayor error fue el manejo del caso Monsalve? ¿Del gobierno pasado?
0: No creo que haya sido el mayor error.
1: Usted cuenta en el libro que cree que va a tener que dar explicaciones por ese episodio durante...
0: Sí, porque fue una crisis que tuvo errores de manejo de crisis.
1: Sí.
0: No creo que haya tenido en ningún momento una confusión del punto de vista de la víctima o de la convicción de que en cosas de este tipo están en juego ciertas las convicciones que uno tiene en la agenda feminista. Yo creo que eso nunca estuvo en duda, pero como manejo de crisis tuvo errores. Y yo creo que el más importante de los errores es que habiendo estado los elementos para tomar una decisión el segundo día, se haya esperado esas horas que fueron críticas porque justo salió la noticia entre medio. Ese es un error de manejo de crisis absolutamente. Pero creo que es una circunstancia tan compleja esa, o sea, se pudo haber manejado perfecto, igual era una crisis monumental. Porque tener una de las autoridades más importantes del gobierno encargada de la seguridad, acusada de un delito tan grave como es una violación, además por parte de una subordinada, es una cosa que en cualquier gobierno, y se maneje como se maneje, es una bomba atómica. Y lo fue.
1: Pero yo creo que hubo un momento que le echaban la culpa a usted, a algunas personas, de que usted había tomado decisiones que después, hasta donde yo entiendo, no eran decisiones suyas, sino del presidente.
0: Sí, pero es que no voy a entrar en esa... Creo que no tiene sentido. Cuando uno está en un gobierno, está en un gobierno, y cuando es ministro del Interior, tiene que estar ahí dispuesta a pagar todos los costos que haya que pagar. Lo que a mí me parece importante es que más allá de toda la polémica y cómo se enardecen los ánimos, en ese caso los tribunales funcionaron sin ningún tipo de injerencia. Apenas el gobierno tuvo conocimiento de esta denuncia, actuó con todos los protocolos en protección de la víctima. Claro que tú no puedes evitar el daño que se hizo si efectivamente el delito se cometió, pero tienes que hacer todo lo posible para no agravarlo. Y yo creo que en esas cosas el gobierno hizo lo que le correspondía hacer, más allá de que en la polémica pública esto sea muy complicado y haya sido una experiencia muy dolorosa, muy difícil de llevar adelante y con muchas consecuencias políticas.
1: Sí. Carolina, en el libro también usted repasa su vida personal, cuenta quizás como nunca muchas cosas de su vida, de cuando niña, de sus dolores, del exilio, de su padre, de su madre. ¿Fue difícil? ¿Cómo fue reencontrarse con una parte de su historia muy presente, como por supuesto, pero que, digamos, aquí está tratada bien en profundidad?
0: Bueno, fue en primer lugar una de las condiciones para hacer este libro, que en el fondo íbamos a hablar de cosas no las mismas que se han hablado en 20 entrevistas, cientos de entrevistas que uno ha hecho en la vida. Entonces, bueno, ya estaba con un ánimo de que íbamos a entrar en ciertos capítulos que yo no había entrado antes, y algunos de ellos se hablaron también con la conciencia de que yo creo que hay cosas que uno vivió que son personales, pero que resuenan en las vidas de muchas personas, porque o han vivido cosas similares o tienen que ver con contextos políticos, que es bien importante recordar para hacer también conciencia de cómo los cambios que ha habido, las cosas por las que hemos pasado, sí, en las últimas décadas. Entonces, para mí fue bueno hacerlo. Sí. Fue bueno y claro que es una experiencia muy distinta de una entrevista como esta. Claro. No tiene nada que ver. De hecho, son decenas de entrevistas.
1: Claro,
0: se te juntan muchas veces
1: y en distintos momentos
0: a conversar y en otro, sí, clima. Hablas mucho, después no todo queda en el libro. Sí. Entonces, bueno, toda una experiencia, te diría.
1: Usted contó aquí por primera vez que sufrió abuso sexual de niña, ¿no? Mm. Entre los 11 y los 13 años. No entra en detalles, pero queda claro que fue una situación evidentemente muy traumática, con una persona de su entorno, una persona conocida. ¿Por qué decidió contarlo ahora y fue muy difícil contar esto ahora?
0: O sea, decidí contarlo ahora porque para mí, después de haber vivido esa experiencia, que cuando la viví de esto no se hablaba prácticamente, cuando se empezó a hablar, muchas décadas después, para mí fue muy bueno. Décadas después, escuchar el testimonio de otras mujeres, conocer la historia de otras mujeres, cómo habían procesado esto, cómo lo habían superado, empezar a ver también cómo la sociedad reaccionaba y empezaba a ver una legislación, etcétera. Cuando yo tenía esa edad, no, nada de eso estaba, digamos, en la agenda. Entonces, pienso que cuando uno cuenta su historia, hay otras mujeres que han vivido cosas similares o que pueden evitar que sus hijas vivan cosas similares, que les va a servir conocer ese testimonio. Y por eso se contó.
1: Sí.
0: Por eso se contó y bueno, espero que en eso esa experiencia ayude.
1: Usted cuenta en el libro que esto le dio una crisis muy grande. ¿Qué fue lo que le ayudó a sobrevivir, a salir adelante, siendo además tan niña?
0: Mira, yo creo que a mí de niña me tocó, las dos cosas más grandes que me tocó vivir fueron, o sea, la muerte de mi papá con todo lo que eso rodeó, porque él murió estando preso, con una versión falsa de suicidio, todo lo que eso significa, que sea un motivo de disputa la razón de la muerte de tu padre, pero junto con él murieron muchos amigos de mis padres, tíos míos estuvieron presos, gente estuvo detenía y quedó después desaparecida, gente que yo conocía de chiquitita, entonces un trauma enorme. Después vino esta situación, unos años después, de abuso, y yo creo que las dos cosas las pude enfrentar con el mismo escudo, por decirlo así, que es un escudo que me dio mi madre en la manera de vivir los dolores y las dificultades en la vida, que es como decidir que uno va a elegir cómo vivir sus penas, no asumir que eso te condena a ser una víctima pasiva de lo que te pasa. En no desconectarte de las cosas buenas de la vida, incluso en los momentos más dolorosos. Buscar siempre tener cosas que te llenan el corazón, afectos, cosas que te gustan, cosas que te inspiran. Y eso me ha servido en la vida para siempre, para siempre, para siempre. Porque a todos nos pasan cosas. Algunas no son tan visibles, no se pueden contar de esa manera, pero todas las personas pasamos dolores. Entonces, la medida que tenemos ese refugio, que nos permite salir adelante y que nos permite no desconectarnos de otras cosas, porque todo en la vida pasa.
1: Sí.
0: Todo en la vida pasa si uno encuentra cómo, dónde apoyarse, las fortalezas en que apoyarse.
1: Carolina, y respecto de este tema, para cerrar este tema, usted no dice quién fue la persona. ¿Ha pensado en algún momento en el futuro hacer justicia, hacer una denuncia?
0: No, yo voy a decir quién es la persona. Ya. No, no lo he dicho exclusivamente para proteger a ciertas personas, pero lo voy a poder hacer en algún minuto y lo voy a hacer.
1: Ya. Y va entonces, digamos, esto va a ser público quién fue la persona.
0: Por supuesto, yo voy a poder contar también más detalladamente esto cómo fue, llegará el momento.
1: Sí. Como usted dice en el libro, queda claro como lo que su mamá le dio para salir adelante. También hay un impulso suyo muy fuerte de no ser víctima, de no dejar que esto la defina, de una fortaleza, ¿no?, que probablemente explica la resiliencia también de su carrera política, ¿no?
0: Sí, probablemente. Ahora, yo creo que todos en la política, los que se quedan, aprenden a resistir golpes. Y el tema, lo difícil, creo yo, Paula, no es tanto aprender a resistir los golpes, sino que eso no te vuelva insensible, que eso no te desconecte de las emociones, que eso no te vuelva una persona, digamos, operada, que las cosas no le afectan, porque eso tampoco es una verdadera resiliencia, ¿no? O sea, lo importante es que uno humanamente procese los dolores y siga siendo humano, y siga siendo sensible y siga sintiendo los golpes cuando llegan, pero no dejando que eso te condicione y te deje botado. Yo creo que en la política hay mucho de eso. O sea, toda la gente que está en la política o ha tenido una derrota o ha estado a punto de tenerla o no le ha resultado algo que ha querido hacer o ha vivido momentos en que se ha sentido decepcionado o no suficientemente reconocido. Y a veces eso condiciona mucho, bueno, yo creo que pasa en todos los ámbitos. Las personas a veces en la política están muy sedientas de reconocimiento, necesitando permanentemente que alguien les diga, mira, lo que haces tú es bueno, te mereces un aplauso. Y a veces ese aplauso no llega. Entonces yo creo que es muy importante no andar en la vida cobrando la cuenta de que te agradezcan, porque si no vives muy frustrado. Sí. Y te empiezas a llenar como de rabia y andas por ahí, por el mundo, tratando de conseguir un reconocimiento que no llega y te desconectas de las razones profundas por las que estás ahí. A que son ideas de país, que son valores los que tú crees, que es lo que te da energía para estar en esto, si no se vuelve muy duro.
1: La resiliencia y la energía que usted tiene, ¿cree que le permitirían volver a ser candidata presidencial?
0: Vaya uno a saber, Paula.
1: Pero no está cerrada esa puerta.
0: O sea, no estoy cerrada, pero no lo ando buscando y estoy muy convencida, muy, así profundamente convencida, que este es un momento, estos años que hay ahora sin elecciones, para hacer otro tipo de ejercicio, de verdad. No empezar a pensar candidatos, listas, nada de eso. Hay que pensar un proyecto para la sociedad chilena. Hay que pensar este nuevo mundo.
1: Y leer la sociedad, ¿no?
0: Porque... O sea, leer la sociedad, leer el mundo. Imaginarnos nosotros siendo una comunidad que navega en esta convulsión sin ser borrados del mapa. Porque como están siendo las cosas hoy día, con las ideas que están imperando, con esta idea del poder fuerte, el poder duro, un país como el nuestro puede quedar botado a la orilla del camino. Porque ya no hay esta idea que por largas décadas después de la guerra mundial nos arropó, ¿no?, que es una idea como humanista de respeto a las personas, de respeto a las sociedades, de tratarnos de una manera acordada mutuamente. No, ahora está la idea de que el poderoso pone su pie encima. Entonces, si una sociedad como la nuestra no tiene la capacidad de decir, cuidémonos entre todos, pensemos en nuestro futuro, pongámonos de acuerdo, no nos hagamos entre nosotros daño, sino que fortalezcámonos para ser voz en estos tiempos, creo que no nos va a ir bien como sociedad, pero también nos podría ir muy bien si lo hacemos, porque Chile tiene hartas ventajas. Entonces, yo espero que el mundo progresista se haga esas preguntas en esa etapa y nadie esté preocupado de quién va a ser la candidata, el candidato por ahora. ¿Qué importa? Después veremos.
1: Usted dice que dos de sus, de lo que no ha podido lograr en su carrera, una es justamente su sector, el sector del socialismo democrático, de la centroizquierda, que tenga como una voz, una personalidad, y su generación también que haya tenido una voz. ¿Se va a dedicar a eso en estos años que vienen sin elecciones, como dice usted?
0: Es una de las cosas a las que quiero aportar, o sea, en el ámbito del progresismo más amplio, pero creo que es muy importante que ese mundo socialista democrático se fortalezca.
1: ¿Existe todavía?
0: Sí, por supuesto.
1: Existe. ¿El socialismo democrático, digo?
0: No, como alianza concepto. Formal, no, pero es que el socialismo democrático no es una estructura, ¿no? Son unas ideas, unos valores, que aunque no haya ninguna estructura, siguen ahí. Ese sector tuvo un proceso muy potente en los años de la dictadura, cuando fue la Renovación Socialista. una capacidad de leer todo lo que había pasado, de hacer una síntesis, de sacar aprendizaje, de hacerse críticas también, y yo creo que hay que hacer algo similar.

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2: Zona de Música, se abre el telón de la información. ¿Qué tal? ¿Cómo está? Bienvenido, bienvenido a una nueva edición de CNN Deportes. Mi nombre es Nicolás Cabargas y tengo el placer, el gusto de acompañarlos en este informativo que inicia como es costumbre, ¿no? Con nuestros titulares. Colo Colo se complica en la Copa de la Liga. Los Salvos perdieron en su visita a Coquimbo y quedaron en el segundo lugar de su grupo tras los Piratas. Fernando Ortiz, que fue expulsado tras el encuentro, cuestionó el carácter y personalidad del árbitro del partido. Shakira, Madonna y BTS. Esos serán los tres artistas que irán presentes en el primer show de medio tiempo de una final de la Copa del Mundo. El espectáculo podría durar cerca de media hora, algo inédito para un partido de fútbol. Tabilo un paso más cerca de ser sembrado en Roland Garros, y es que el chileno superó al estadounidense Alexander Kovacevic y avanzó a los cuartos de final del Challenger de Valencia. De llegar a semis, el zurdo se metería entre los 32 mejores del planeta y sería cabeza de serie en el Grand Slam París. Cuando quedaban apenas 10 minutos para el fin del primer tiempo, una anotación del conjunto local de Coquimbo Unido fue suficiente para desordenar todos los planes de Fernando Ortiz, con solitario gol en el 35 de Luis Rivero, que fue mucho, mucho más en el aire que Álvaro Madrid. Coquimbo Unido anotó el único gol del encuentro y de esta manera se quedó con los 3 puntos que valen realmente oro en la Copa de la Liga. Tanto así que el Pirata es líder del Grupo A con 5 partidos jugados y 11 unidades. Colo Colo, en tanto que el día de ayer, en caso de vencer, podría haber clasificado de manera directa a las semifinales. Bueno, se queda con 10 y ahora todo depende de lo que pase en la última fecha, una que se jugará el día 7 de junio y que encontrará a Huachipato recibiendo a Colo Colo, mientras que 2 días antes, el 5 de junio, a las 20 horas, Deportes Concepción recibirá a Coquimbo Unido. Bien puede entrar Colo Colo al último partido de su fase de grupos de Copa de la Liga absolutamente eliminado, sin aspiraciones para lo que queda entonces de este torneo. Molesto, muy molesto, el técnico del Cacique, Fernando Ortiz, quien los fanáticos ya están apuntando, porque nuevamente ante un partido clave, como han sido los clásicos, como ha sido la posibilidad de incluso meterse de manera definitiva en solitario en la parte alta de la tabla, vuelve a tropezarse. Y es bajo ese marco que en este partido frente a Coquimbo Unido terminó viendo la tarjeta roja, siendo expulsado por ingresar a la cancha una vez finalizado el encuentro. Habló Ortiz, bien digo, tras la derrota del Cacique, esto dijo.
3: Fue un momento de calentura. Le expresé al árbitro que para mí un árbitro de primera división tiene que tener carácter, personalidad, tiene que tomar determinaciones en el momento. Hubo muchas equivocaciones en el momento de tomar una decisión, corrobora, no corrobora. Nunca le falté respeto. Si él se sintió con la falta de respeto, le pido disculpas, pero jamás lo insulté. Le dije lo que siempre pienso, que para tener el carácter y personalidad de dirigir en primera división, nada más. Y él, no sé, cree que tiene un poder con solo sacarme una roja. Me parece que no es lo adecuado.
4: ¿Lo considera injusto? ¿Se va a defender en el tribunal?
3: A ver, si hay un insulto, soy de los entrenadores que sí. Me

0: pasé la raya, pero jamás yo le insulté, le dije lo que uno piensa y él cree que tiene un poder para poder echarme de esa manera, no sé.
1: El problema con equipos que se sostienen solamente en los resultados es que cuando no aparecen, lo que sí aparecen son todas las críticas. Es el momento de un Fernando Ortiz, que es verdad, tiene a Colo-Colo peleando en el torneo, pero lo sabemos, ningún fanático está plenamente feliz por cómo está jugando actualmente el cacique. De la región metropolitana, en Colo-Colo que sufre, nos vamos a la quinta región, a Valparaíso, donde el presidente de la NFP, Pablo Milad, se reunió con Santiago Wanderers, en particular con la estructura del equipo sub-20, claro, los campeones del continente, los campeones de la Copa Libertadores de esta categoría. Y es en ese diálogo, en esa conversación, que se refirió a la posibilidad de que el duelo de la Supercopa Internacional, ¿no? Este duelo que encuentra al campeón de la Libertadores sub-20, Santiago Wanderers, y al Real Madrid, el campeón de una especie de Champions League sub-20 también, no sea en el puerto de Valparaíso. Este torneo, el que encuentra a los reyes continentales, desde que comenzó a darse desde hace 2 años, siempre ha sido en suelo sudamericano. Ahora, por vez primera, un equipo chileno levanta esta copa y la ilusión de tener al Real Madrid en el puerto evidentemente creció. Tanto así que el dueño de Santiago Wanderers, Reinaldo Sánchez, dijo que en caso de que el Real Madrid no viniera, sino que a Santiago Wanderers le tocara viajar, iban a renunciar a esa posibilidad. Bueno, ¿qué pasó el día de hoy en Valparaíso? Es que Pablo Milad aclaró que la negociación al momento de crear este torneo es que la localía fuera cambiando de continente a continente cada 2 años, con tanta mala suerte que a Santiago Wanderers no le tocaría ser local ni en el Elías Figueroa ni al Estadio Nacional, los dos estadios planteados por la NFP para recibir este duelo, sino que tendría que ser en España. Igual, maravilloso, un sueño me imagino para todos los jóvenes de esta categoría del cuadro caturro, el poder jugarse una Copa Intercontinental nada menos que ante el Real Madrid en uno de los estadios más importantes del planeta como es el Santiago Bernabé. Noticia en desarrollo, desde ya Pablo Milad alerta que el partido puede trasladarse al viejo continente, vamos a ver si finalmente será así. Y en Europa también celebraciones en Francia con el PSG, que se prepara para la final de la Champions, pero antes con un poco de resaca tras lo que fue el triunfo por 2-0 sobre el Lens en la Ligue 1, la liga de primera división del fútbol francés, que en el minuto 28 vio anotar a Carabachela el primer gol de la jornada, una que iba a tener 2 anotaciones, para finalmente entregarle los 3 puntos al PSG cuando aún tiene duelos pendientes de esta competencia, el título definitivamente de campeón. 33 partidos jugados en esta liga y llegan a los 76 puntos. El segundo lugar queda precisamente para el rival de la jornada del día de ayer, el Lens, que veía en el minuto 92 la anotación de Ibrahim Mbaye, 2-0 entonces el PSG y campeón de la liga francesa. 30 de este mes, PSG Arsenal, mediodía, hora de Chile, se prepara para ese duelo entonces el equipo de Luis Enrique. Sigamos viendo puntos, le parece, finales, equipos levantando títulos. Es el duelo de dos equipos que los chilenos le tenemos cariño. El Inter, 5 o 6 chilenos han jugado con esa camiseta. El Lazio, en algún momento recibirá al Matador Salas. Bueno, se encontraron en un escenario importantísimo, el Olímpico de Roma, con la definición de la Copa Italia, una que tuvo a el conjunto de Milán celebrando. En primera instancia este gol en contra con la mala suerte de Marusic, Adam Marusic, en el minuto 13, y luego en el 34 el capitán Lautaro Martínez, el Toro, uno que estará en la Copa del Mundo con la selección argentina buscando el bicampeonato, no solamente anotó el segundo gol de la jornada en el Olímpico, sino que además levantó la Copa de Campeones para el elenco Nero Azzurro. Medel, Pizarro, Iván Zamorano, Sánchez, Vidal, Luis Jiménez, han sido muchos los chilenos que han utilizado la camiseta de el Inter de Milán, que esta vez en Roma venció por 2-0 al Lazio en la final de la Copa Italia. Goles chilenos, claro, en Brasil. ¿En qué contexto? En la Copa de Brasil, con el chileno Gonzalo Tapia anotando el único gol de su equipo, el descuento frente al Juventud. De 3-1 terminó cayendo el elenco del Nacional, tanto así que se quedó sin técnico. Es Roger Machado quien fue despedido por la dirigencia del elenco tricolor, en lo que suena duro decirlo, pero no deja de ser una buena noticia para el Nacional. ¿Por qué? porque desde la llegada de Machado, de Roger Machado, el ex Universidad Católica había visto sus minutos reducidos de manera importante. Ha anotado hartos goles de cabeza Tapia en Brasil, ¿eh? Algo que no tenía en nuestro fútbol. Lo tiene de manera importante en el fútbol brasileño. Bueno, ahora con un nuevo técnico, tal vez tiene más posibilidades en el Brasileirão. Ojo, que van cuarto, a 10 puntos del líder Palmeiras, a 6 del segundo Flamengo, a solo 3 del tercero Fluminense. ¿Quieres sentir envidia? Prepárese. Y es que los equipos están entregando sus nóminas para el Mundial. Y si hay una repleta de talento, la de la selección francesa, que de esta manera presentó a sus 26 convocados.
2: Actuellement un important embouteillage à la sortie des quartiers résidentiels de Clairefontaine.

0: esta manera entonces Didier Deschamps entregó los 26 nominados a la Copa del Mundo 2026 para representar a la selección de Francia, una que viene de ser finalista en 2022, de ser campeón en 2018 y que está repleta de talento, tanto así que incluso se da el lujo de dejar a jugadores como, por ejemplo, Randall Kolo Muani, ese que falló en los últimos minutos el tiro en la final frente a Dibu Martínez, bueno, no está en la convocatoria. Misma situación de Camavinga, el volante del Real Madrid, que ve como su lugar es ocupado por es defensa central, es verdad, Maxence Lacroix, jugador importante del Crystal Palace, pero quien, según la prensa francesa, era quien peleó hasta último minuto la posibilidad de estar convocado con Eduardo Camavinga. Queda mucho aún para el inicio entonces de esta Copa del Mundo, siempre lesiones de último momento, convocados como sea, Mbappé, Dembélé, Olise, Cherki, la cantidad de talento que tienen, sobre todo en delantera, sorprendente lo de Francia. Y en defensa, Saliba, Upamecano, Konaté, Koundé, impresionante el plantel de la selección gala. En un Mundial que va a tener a Mbappé no solamente buscando su tercera final, su segunda copa, sino que también un récord absoluto, el de goleador de los Mundiales. Y ojo, que en ese camino no está solo, lo acompaña un tal Lionel Messi con esa ambición. ¿A quién tienen que superar? ¿A cuántos goles están? Todo eso en el informe de nuestro compañero Martín Reyes.
1: Una nueva Copa del Mundo se avecina y con ello el récord de goles de Klose tambalea nuevamente, esta vez más fuerte que nunca. En esta edición, dos astros, dos estrellas, Lionel Messi y Kylian Mbappé, buscarán adjudicarse el logro de Miroslav, que lleva intacto 12 años.
2: En el momento en que lo hice no me di cuenta de eso, para mí fue importante continuar con el encuentro, pero cuando terminó el partido caí en cuenta de que había logrado algo que nadie más había conseguido.
1: El bombardero alemán mantiene el récord con 16 goles en 4 mundiales disputados, seguido por el fenómeno Ronaldo con 15 tantos, números que podrían quedar atrás.
3: Ahí está para pegarlo Messi.
1: Messi es el jugador que está más cerca de acabar con aquel legado con 13 goles en su haber, estando a solo 4 celebraciones de superar al artillero germánico. Pero la pulga solo se enfoca en llegar bien al Mundial.
4: No quiero ser, entre comillas, una carga. Me quiero sentir bien físicamente, el estar seguro de que puedo ayudar y aportar cosas al grupo, al plantel.
1: Última chance de alcanzar al alemán para Messi. Caso contrario al de Kylian Mbappé, quien con 27 años y 2 mundiales jugados, suma 12 anotaciones. La estrella del Real Madrid es el máximo candidato por talento y juventud.
5: Únicamente pensar que puedo estar el jugador que ha metido más goles en la Copa del Mundo, como lo ha dicho, que para mí el Mundial es la competición de las estrellas, de los mejores jugadores de la historia de fútbol, de decirme que yo puedo estar el jugador que ha metido más goles, para mí no lo puedo creer eso.
1: En la competencia mundialista de este año, tanto Argentina como Francia forman parte de grupos relativamente accesibles. La albiceleste juega contra Austria, Argelia y Jordania, y los galos con Senegal, Irak y Noruega, rivales que en la previa no deberían complicar la misión goleadora de Kylian y Lionel.
5: Sabemos lo que significa de jugar un Mundial, es muy complicado emocionalmente, hay mucha presión. Tú sabes que tú vas con la presión de todo un país, vamos a jugar para más de 67 millones de franceses. So, al final sabemos la responsabilidad que tenemos, pero somos listos para eso.
6: Por pequeño detalle puede quedar afuera, un Mundial es muy, muy difícil, cualquier selección te puede complicar, te puede dejar afuera.
1: 16 goles, una marca amenazada por 2 campeones del mundo.
0: Seguimos hablando de la Copa del Mundo y un equipo que se prepara para una participación polémica es Irán, que tienen aún de manera increíble problemas con las visas. Todavía no las reciben, recordemos, los 3 duelos de la selección iraní son en territorio estadounidense. Y entre medio, bueno, se despiden de su país con un adiós multitudinario. Es que miles de personas se reunieron este miércoles en la ceremonia oficial de despedida de la selección nacional de fútbol iraní en la céntrica plaza Enjelab de Teherán, bien digo, ondeando banderas de la República Islámica y entre cánticos de Irán y Irán. Los integrantes entonces de esta selección, que a esta altura por todo el conflicto con los Estados Unidos se han convertido en verdaderos héroes patrios, se despidieron de los miles de fanáticos presentes en esta plaza. Muy contentos, con ilusión, así lo despidieron los fanáticos a la selección iraní.
7: Esto no se parece a los mundiales del pasado, es muy diferente, sobre todo en Estados Unidos. Ellos atacaron nuestro país, atacaron nuestra tierra, atentaron contra todos nuestros centros importantes y, lo más grave, martirizaron a nuestro líder. En mi opinión, deberían vengarse todo esto jugando bien, al menos ante los ojos del pueblo. Deberían tomar represalias de alguna manera, deberían jugar con honor y darlo todo.
8: Tenemos una reunión con la FIFA pasado mañana. Creo que es una reunión decisiva, lo que significa que tienen que darnos algunas garantías, porque el problema de las visas aún no se ha resuelto. Si bien no se ha convertido en una crisis, ya que no ha habido noticias por su parte sobre a quién se le ha otorgado visas, no ha habido visas para que nuestra gente vaya a tomarse las huellas dactilares y, bueno, obtener las visas. Ahora estamos tratando de que esto suceda también en Turquía.
0: Qué mundial más extraño, ¿no? Tan extraño que la final podría tener un entretiempo de hasta 30 minutos. Llama la atención. Bueno, copiando un poco lo que pasó en la Copa, la final de la última Copa América, donde esa situación se dio con un show de medio tiempo, también lo tendrá la final de la Copa del Mundo, con una que repite Shakira, que estuvo en esta final de Copa América y estará también en la final, en el entretiempo de la Copa del Mundo 2026, junto a Madonna y a los muchachos de BTS, esta banda de pop coreano, ahí sí. La idea entonces es juntar a estos tres artistas bajo la dirección artística del vocalista de Coldplay, Chris Martin, quien tendrá entonces a cargo la realización del espectáculo, que respaldará el Fondo de Educación Global Citizens de la FIFA, que recauda 100 millones de dólares para ayudar a que los niños accedan a la educación y al fútbol. Algo bueno va a tener entonces este show, que de seguro, tomando en cuenta la calidad de los artistas, nombrémoslos nuevamente, Madonna, Shakira y BTS, probablemente en 15 minutos, que es lo que dura usualmente un entretiempo, no alcancen a armar siquiera el escenario. Vamos a ver si los preparadores físicos les gusta cómo sus jugadores en plena final de la Copa del Mundo puede que se enfríen mientras se realice este espectáculo. Con esa duda, esa pregunta, ese interrogante, nos vamos a una breve pausa. No se vaya, que ya regresamos.
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0: En la temporada 2025, en el PGA Championship, nuestro Joaquín Niemann terminó en la octava posición, lugar de privilegio que le significó el poder competir nuevamente este año y regresar a los Majors tras su ausencia en el Master de Augusta. Bueno, y lo hizo con un regreso a lo grande, muy muy cerca del top 10. De hecho, es más, su participación la terminó dentro de los 10 mejores, pero ahora que han ido terminando sus jornadas otros competidores, está empatado en el lugar 14 con un score de acumulado de menos 1. Buena jornada entonces para el Nacional, que este viernes, el día de mañana, golpeará desde las pasadito el mediodía de nuestro país en busca de pasar el corte y jugar de esta manera el fin de semana. Esperemos entonces mañana seguir teniendo buenas noticias de Joaquín Niemann, además en un momento donde está en duda el desarrollo de el LIP Golf, el torneo que usualmente está compitiendo. Del golf al tenis, con un Alejandro Tavilo que aprovecha, tal como ha sido la tónica de estos últimos 6, 7 meses, y cuando queda eliminado de un torneo, rápidamente se inscribe en un challenger. En este caso, dijo adiós de manera bastante rápida al Master 1000 de Roma y se inscribió en el Challenger de Valencia, y de esta manera en los octavos de final debutó y venció a Alexander Kovacevic, el estadounidense, por 6-3 y 6-1. Suma puntos en caso de meterse en la definición de este torneo, podría llegar al lugar 32 del ranking y de esta manera ser de manera oficial cabeza de serie para Roland Garros. Hay que dejar en claro que ya está prácticamente muy muy cerca de ese objetivo, tomando en cuenta que algunos tenistas no estarán presentes en Roland Garros, entre ellos Carlos Alcaraz, número 2 del planeta, lo cual ahí ayuda al chileno a acercarse aún más a estar dentro de los 32 mejores del Grand Slam parisino. También en el tenis tenemos lo que fue la participación de Marcelo Tomás Barrios Vera, quien cayó ante Emiliano Nava y se despide de el Challenger de Oeiras. De esta manera el nacional, entonces, tras lo que habían sido dos partidos bastante sólidos ante rivales estadounidenses, se despide del campeonato que se desarrolla su cuarta versión de esta temporada en Portugal. ¿En qué piensan ahora los nacionales? Evidentemente en Roland Garros, en el caso de Barrios Vera, en las quali, y también siempre en mente septiembre 18, 19, 20 y 21 Copa Davis frente a España en Chile. Va a estar lindo esas fiestas patrias. Ya, seguimos en el tenis. Y hay que ponerse de pie para hablar del número uno del planeta, que rompe un récord del número uno de la historia. Jannik Sinner, quien logró avanzar en el Master 1000 de Roma, venciendo al ruso Andrei Rublev, número 14 del planeta, por 6-2 y 6-4. Y ahora se prepara para, de esta manera, batallar en la final por un nuevo título de Master 1000. Y no solamente eso, en semifinal en rigor, no solamente eso, sino que con este triunfo logró quitarle el récord de Novak Djokovic, que databa del año 2011, cuando en ese entonces el serbio ganó 31 partidos de manera consecutiva de torneos Master 1000, los torneos que junto con los Grand Slam más puntos se entregan y que reúne a los mejores del planeta. En 2011 Novak Djokovic logró vencer 31 veces a sus rivales de manera consecutiva en estos torneos. Bueno, ahora Sinner lo hizo en 32 oportunidades y va por la 33 entonces en semifinales del Master 1000 de Roma. Noticias e imágenes que llegan desde el Master 1000 de Roma. Uno que vio, la verdad, un partido intenso y detenido por una razón insólita. Es el de Rafael Jugar y Luciano Darderi, que tuvo finalmente al italiano con más piernas, más pulmones para quedarse con el triunfo en tres sets. Un partido que fue muy largo, se terminó muy tarde, en parte porque, bueno, el duelo tuvo que ser interrumpido debido a que, como veíamos en el primer bloque, se desarrollaba también en la capital italiana la final de la Copa Italia entre el Inter y la Lazio. Y es en ese contexto que se lanzaron fuegos artificiales, lo que generó el humo que no permitía al Ojo de Halcón trabajar de manera correcta. Por lo mismo el partido estuvo detenido hasta que el Ojo de Halcón recuperó su visión y de esta manera pudieron continuar para el triunfo de Darderi por tres sets, el último 6-0, sobre todo por lo que decíamos, tuvo más piernas el tenista local. Una imagen que conmovió a los palestinos, no solamente en Gaza, sino en todo el mundo, es la celebración de Lamine Yamal, quien recordemos tiene familia islámica de ascendencia marroquí, y que utilizó el escenario de las celebraciones del título del Fútbol Club Barcelona para levantar la bandera de Palestina. Bueno, tanto así que artistas palestinos decidieron realizar un mural en Gaza con esta imagen de Lamine Yamal, entonces sosteniendo, ondeando la bandera de Palestina sobre las ruinas de una casa bombardeada en los últimos meses bajo la estela del conflicto entonces entre Gaza e Israel. Una imagen que está dando la vuelta al mundo y que ya le trajo críticas al propio Lamine Yamal, más allá de este homenaje, de su propio técnico, que decía que tal vez no era la mejor opción entregar opiniones de esta manera. Entonces, el homenaje por parte de artistas palestinos para Lamine Yamal. Con esa imagen, esa noticia, cerramos esta edición de CNN Deportes. La invitación es a mantenerse en la pantalla de CNN Chile siempre. Que esté bien, nos vemos. Chao, chao.

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2: ¿Cómo están? Bienvenidos a otro capítulo de Entrevistas CNN, este espacio que abrimos para la conversación sobre distintos temas de contingencia. Y en la entrevista de hoy vamos a profundizar en una área que es crítica para nuestro país, que es fundamental para el desarrollo de Chile. Estamos hablando de la minería y desde la perspectiva de una empresa que en particular en su negocio ha tenido también muy buenos años. Estamos junto a Alex Acosta Maluenda, gerente general en Schwager. Nos acompaña aquí en CNN Chile. Bienvenido, Alex.
3: Muchas gracias, pues igualmente.
2: Gracias por estar con nosotros. Alex, partamos con una mirada más general de lo que está pasando con la minería. Parecen ser buenos tiempos, ¿no?, para nuestro país desde esa perspectiva, entendiendo el peso que tiene para la economía chilena este sector. Estamos hablando de un precio alto del cobre, pero también de desarrollo de nuevos proyectos. ¿Cómo ven ustedes ese escenario que parece muy favorable para la próxima década?
3: Sí, pienso que es un momento espectacular. O sea, ya quisiera uno tener momentos así. El nuestro es un país de muchísimos años de minería. Uh-huh. En el cobre tenemos más de 100 años. Más de 100 años el país experimentando en la minería del cobre y en otras minerías también, sí, en otros minerales. Y entonces la conclusión en definitiva es que es un momento espectacular, que hay que saber razonar sobre él. Uh-huh. Y que hay que aprovechar.
2: Ajá. Cuando dices que hay que saber razonar, ¿a qué te refieres específicamente?
3: Bueno, por ejemplo, ¿qué es el cobre? Uh-huh. El cobre es un mineral y es un conductor fenomenal.
2: Sí.
3: Desde ese punto de vista, el mundo, preocupado por su sobrevivencia, entiende que la transición energética es un gran camino, uh-huh, para detener el calentamiento global. Y junto con eso también, hacer una vida, una industria, una práctica más limpia. Eso, en eso el cobre es fundamental.
2: Cierto.
3: Entonces, cuando hablamos de este momento, estamos hablando de cosas positivas, de cómo hacer cosas que le hagan bien al planeta, le hagan bien a las personas, y en ese orden entonces ver al cobre como un elemento central en este en esta aspiración, uh-huh, en este quehacer, resulta fascinante.
2: Alex, ahora, ¿somos conscientes realmente de lo que significa esa oportunidad? Porque es una oportunidad enorme, ¿no?, pero plantea muchos desafíos también para Chile en distintos ámbitos, desde el punto de vista político, de impuestos, social, ambiental.
3: Sí, yo creo que la tuya es una pregunta muy de fondo y es una pregunta muy necesaria. ¿Somos conscientes? Bueno, yo creo que en alguna medida somos conscientes. Uh-huh. ¿Somos totalmente conscientes? Yo creo que no. Uh-huh. ¿Por qué? Porque Chile es un país minero.
2: ¿Tú lo sientes así realmente?
3: Yo lo siento así.
2: Desde el punto de vista cultural, perdón. Desde el punto de vista cultural.
3: Claro, claro. Yo lo siento en gran medida así, pero creo que no es lo mismo lo que necesitamos. Uh-huh. Es decir, yo siempre he planteado que Chile tiene que abrazar la minería. Abrazar la minería significa reconocerla como un pilar fundamental de nuestra vida, de nuestra economía, de nuestra expectativa de ser un país desarrollado. Uh-huh. ¿Y cuál es la gran noticia? La gran noticia es que la transición energética, es decir, trabajar por un planeta mejor, uh-huh, requiere al cobre como un elemento fundamental.
2: Claro.
3: Siendo
2: hay
3: entonces,
2: una cierta épica quizás ahí también, ¿eh?
3: Por supuesto que sí. Entonces, fíjate, miremos el distrito minero en el que estamos. Tenemos a Chile, uh-huh, Perú, Argentina, Bolivia. Uh-huh. Cuatro países tremendamente importantes en el ámbito minero que tienen la posibilidad de producir una importante cantidad de mineral para los efectos de hacer posible esta transición energética. Entonces, Chile tiene un gran paso dado en esto, sí. Perú también, Argentina está avanzando uh-huh. y Bolivia tiene su propia historia. Uh-huh. Entonces, aquí no se trata de competir, uh-huh. aquí se trata de responder al desafío global y colaborarnos y ayudarnos todos entre sí.
2: Y a propósito de lo que tú mencionas de este distrito y del rol que está jugando estos cuatro países, en el cobre, pero también en el litio o en otros, ¿ven ustedes como una oportunidad para generar más sinergias entre los cuatro países y potenciar realmente este distrito?
3: Claro que sí. Yo creo que, por ejemplo, la tremenda infraestructura que uh-huh. ha desarrollado Chile, la enorme cantidad de proveedores especializados que uh-huh. tiene la industria minera, porque la industria minera no es solo el cobre, la industria uh-huh. minera son los productores de cobre y todas las diferentes empresas que hacen posible que esta gran industria se desarrolle. Entonces, sin duda que hay sinergia. ¿Para qué vamos a repetir las cosas?
2: Claro.
3: Las cosas que hay aquí hay que aprovecharlas. Entonces, yo no veo una suerte de competencia, no veo una suerte de mirada que no se encuentren. Uh-huh. Nosotros, por ejemplo, hemos hecho una tremenda alianza con empresas peruanas. Tenemos aliados peruanos, tenemos socios peruanos. Eso significa dejar atrás las cosas que nos separan uh-huh. y hablar de las cosas que nos unen. La consistencia a la que tú haces mención necesariamente nos debe llevar a una reflexión de fondo. ¿Y uh-huh. cuál es esta? ¿Es indispensable el mineral y en particular el cobre para el desarrollo de Chile? La respuesta es sí. Uh-huh. ¿Por qué? Y entonces ir avanzando en esta respuesta
2: claro.
3: creo que nos permiten asimilar de una uh-huh. mejor manera la importancia de lo que estamos conversando.
2: Alex, con tu experiencia en la industria, ¿cómo ves a la industria, al sector minero, preparado para este nuevo ciclo? Te lo pregunto porque hemos pasado por otros ciclos de altos precios, ¿cierto? Eso ha significado también más inversión, desafío desde el punto de vista de llevar adelante esos proyectos, etc. Y hubo problemas en otros momentos de ese despliegue de infraestructura y de inversiones. Hoy día, ¿tú crees que la industria está mejor preparada para lo que viene? Porque se proyectan 100 mil millones de dólares en inversión en 10 años. Es una brutalidad.
3: Sí. Fíjate, el mundo requiere en los próximos años 40 millones de toneladas de cobre fino año. Mm. El mundo produce 25 millones de toneladas. O sea, faltan 15.
2: Sí.
3: ¿Dónde están? Hay que salir a buscarlas. Y en ese sentido hay que resolver las trabas que existen. Esa es una tremenda oportunidad para el país. Mm-hmm. Si, por ejemplo, uno sacara la cuenta que frente al precio promedio del año 25 versus la estimación de un precio promedio para el año 26, ¿cuántos ingresos adicionales van a entrar a la economía chilena?
2: Muchísimo.
3: Bueno, las respuestas son varios miles de millones de dólares, comparables con la aspiración del actual gobierno, por ejemplo, de disminución de gastos. Uh-huh. O sea, estamos hablando de mucho dinero. Eso es una potencialidad enorme para nuestra economía. Entonces, ¿tiene sentido hablar de esto? Tiene mucho sentido. Y en ese contexto, entonces, una mirada integrada, una mirada colaborativa entre nosotros, Perú, Argentina y Bolivia, uh-huh. a mi juicio, pone a nuestros países beneficiándose, evidentemente, de una actividad económica, pero también haciéndose responsables del desafío global.
2: Y en ese asumir ese desafío, ¿qué implica desde el lado, del actuar de los distintos actores que están involucrados en la minería? Porque una cosa es lo que puedan hacer en el sector privado, ¿cierto? Y las ganas que tengan por desarrollar un proyecto y desarrollar su inversión. Pero es necesario también generar una sintonía con el sector público, con los trabajadores, con las comunidades también que tienen un rol muy relevante. ¿Cómo ves eso?
3: Sí. Yo creo que Chile vive un momento espectacular, uh-huh. porque vemos habitualmente en las noticias las discrepancias. ¿Eh? Oye, de todo, pasa de todo. Afortunadamente no se tiran huevos, pero pasa de todo. Uh-huh. Sin embargo, hay un elemento que está presente que es tremendamente importante, y es que Chile está hablando de retomar la senda del crecimiento.
2: Uh-huh. Y eso es importante.
3: El crecimiento es lo sustantivo. si queremos ver los efectos que tiene la disminución de impuestos, si queremos ver las implicancias que tiene resolver el tema de la permisología, uh-huh. Ok, de acuerdo. Por supuesto que hay que subir el nivel del debate.
2: Sí, claro.
3: Pero en definitiva, lo fundamental es que estamos hablando de algo relevante. Pero eso no es de cualquier forma. Uh-huh. No es de cualquier forma. Es decir, el respeto por el país, el respeto por las comunidades, el respeto por el medio ambiente, el hacer las cosas bien, uh-huh. Yo creo que está en el centro de nuestras preocupaciones y nuestras decisiones y creo que vamos en el camino correcto. Sin embargo, el punto de partida uh-huh. es retomar la senda del crecimiento.
2: Claro, y en este momento puede tener más sentido todavía con esas oportunidades de las que hablábamos antes.
3: Bueno, Chile tiene que hacer suyo este momento. Uh-huh. Es el momento de abrazar la minería. Uh-huh. Es el momento de entender que ahí está lo que por muchos años ha sido la columna vertebral del país. Y eso no significa que las otras actividades económicas uh-huh. no sean importantes. Al contrario, son muy importantes. Uh-huh. Sin embargo, hay una columna vertebral. Uh-huh. que tiene implicancias económicas tremendas, que tiene implicancias técnicas importantes, tecnológicas. Mm. O sea, la incorporación tecnológica a lo que...

0: significa la actividad. Entonces, creo que vivimos un gran momento. Creo que retomar la conversación, Sebastián, sobre lo que es el crecimiento, entender que este crecimiento es en un determinado marco,
1: sí,
0: que no hay que salirse de la cancha. Esta es la cancha. Eso no está en discusión. Resolver el tema de la permisología, permíteme que vuelva atrás, es clave. No podemos estar detenidos eternamente en la aprobación de un proyecto. Tenemos que agilizar. Y el resultado de hacer esto, el beneficio de hacer esto, es tremendamente potente. Nosotros podemos, sin lugar a dudas, no solo retomar la senda del crecimiento. Nosotros tenemos la oportunidad de ver a un Chile desarrollado en una perspectiva al mediano plazo.
1: Alex, entremos ahora al detalle del negocio para Traeger en particular y cómo ustedes están hoy frente a este escenario, un escenario súper favorable, con mucha inversión. Bueno, ¿en qué momento, desde la perspectiva histórica, está Traeger hoy día?
0: Bueno, Traeger es un minero por excelencia. Nació hace muchísimos años, ¿verdad? Creemos que es una marca en el país, Traeger. Lo vinculamos a la minería. Y esta reinvención de la empresa es una reinvención que se da entendiendo esta conversación precisamente. Es decir, Traeger vuelve a la minería y vuelve en la perspectiva de lo que hoy se necesita. Y hemos estado desarrollando profundamente soluciones, servicios, apoyos a la gran industria minera. En eso estamos y hemos tenido una respuesta muy positiva por parte de quienes integran Traeger, sus trabajadores, por quienes se relacionan con Traeger, sus proveedores, una confianza por parte de nuestros clientes y también la confianza de nuestros accionistas, porque nosotros somos una sociedad anónima abierta en la bolsa.
1: Sí, claro.
0: Y en ese orden tenemos que responder a las diferentes patas que tiene la mesa y estamos entonces intentando avanzar en una propuesta que sea consistente con el tiempo de hoy.
1: Alex, y en ese sentido, ¿cómo están mirando otros mercados, por ejemplo? Perú, Argentina, con las oportunidades que puede ofrecer el mercado minero allá.
0: Sí, precisamente esta mirada distrital es fundamental para comprender la estrategia de esta compañía. Nuestra mirada tiene que ver con Chile, tiene que ver con Perú, tiene que ver con Argentina. Y también todas las expresiones de experiencia minera. Y en ese orden, por ejemplo, lo más avanzado es Perú. Y hemos logrado importantes alianzas con empresas peruanas y en particular estamos hoy día presentándonos a diferentes propuestas para requerimientos que tiene la gran minería del cobre asociados con empresas peruanas. Y fundamentalmente lo estamos haciendo en Chile. Por supuesto que nos interesa ir a Perú, pero hoy día nuestro interés está puesto en invitar a que los peruanos vengan a Chile a hacer negocios con nosotros.
1: Chile, por cierto, sigue siendo la base de ese desarrollo, pero me da la impresión de que ven en todo caso una oportunidad de expansión también afuera.
0: Sin lugar a dudas, el punto es por dónde partimos. El punto es por dónde partimos porque hay una historia. Tenemos nuestras afinidades y nuestras diferencias. La historia es algo que hay que superar, pero la historia existe. Y en ese orden, nuestro planteamiento ha sido fundamentalmente invitarlos a ellos a hacer cosas con nosotros acá. Y simultáneamente estamos proponiendo diferentes alternativas de negocio allá. Estamos instalados en Arequipa. Estamos llevando diferentes ofertas de servicios, de equipamiento, para los efectos de poder avanzar con nuestros negocios allá en conjunto con ellos o como propuesta propia de Traeger.
1: Usted hace unos meses decía que si hay oportunidades de licitaciones, por ejemplo, en Argentina, también es un mercado que miran con atención. ¿De qué dependen esas decisiones?
0: Bueno, depende simplemente de comprender bien cómo está evolucionando allá en la industria minera. Y en ese orden nos estamos acercando a conversar con empresas en Argentina para ver dónde tenemos estos puntos de encuentro, cómo nos complementamos. Si hay cosas que ya se hicieron acá en Chile, no hay para qué ir a inventarlas allá.
1: Por supuesto.
0: ¿Verdad? Hay que ponerlas a disposición, ¿verdad? Ahora, hay que hacer este trabajo de buscar los puntos de acuerdo. Uh-huh. O sea, no, los chilenos, pienso yo, no se trata que vayamos a Argentina pensando que le vamos a ir a enseñar algo a los argentinos. Eso sería una tontera. El tema es otro. El tema es la mirada de la minería, la mirada de esta industria, la mirada distrital, y en ese orden poner a disposición de ellos lo que nosotros hemos hecho acá, y obviamente invitarlos a ellos a hacer cosas también en Chile.
1: Por supuesto. Además, desde el punto de vista financiero, Trigger está en un momento muy, muy importante, ¿no? Muy, muy saludable en ese sentido, y se ha reflejado también en la valorización de las acciones que se duplicaron en 2025. ¿Cuáles son los planes a partir de ese momento para este 2026, Alex?
0: Bueno, en general, cuando uno ve la industria minera, cuando uno ve los productores de mineral, son empresas que cotizan en las bolsas internacionales, ¿verdad? Nosotros somos de las pocas empresas chilenas vinculadas a la industria minera que cotizamos en la bolsa local.
1: Cierto.
0: Y ahí hay un tema, Sebastián. Es decir, el mercado de capitales es una opción para hacer desarrollos de empresas que participamos en la industria minera. Yo creo que eso hay que rescatar de lo que está haciendo Ushuaia. Entonces, el mercado de capitales chileno, que es muy importante, por supuesto que tiene que tener la posibilidad de espacios donde invertir, donde hacer desarrollo. Y en ese sentido, Ushuaia, que es una sociedad de estas características, está intentando empujar este acercamiento del mercado de capitales, por ejemplo, mirando las necesidades de la mediana minería. La minería no solo es la gran minería, no, también hay mediana y hay pequeña minería. Y en ese sentido, que existan empresas vinculadas a la bolsa, al mercado de capitales, que tengan proyectos que sean atractivos y donde los chilenos o las personas que viven en Chile puedan invertir, me parece muy potente. El año 2025, gracias a los resultados de la empresa en el 2025 logró vender sobre 113 mil millones de pesos, y en ese orden el mercado le respondió, el accionista le respondió a nuestra compañía y nuestra acción se valorizó en más de un 100%.
1: Sí.
0: Bueno, eso significa que el camino es el adecuado y hay que seguir por ahí. Ahora, ¿cómo seguimos por ahí? Bueno, con una propuesta estratégica, donde el presente sea relevante, donde sigamos aprendiendo día a día lo que hay que aprender y también de la misma manera hacer propuestas de futuro en la perspectiva del mediano y del largo plazo.
1: Alex, usted cuando hacía un diagnóstico hace un tiempo de la empresa situaba el éxito de este momento en la reorganización que ha tenido Trigger, ¿no? Desde el punto de vista interno. ¿Eso se va a seguir proyectando también hacia adelante? ¿Qué es lo que viene en ese sentido como planes para la empresa?
0: Sí, Ushuaia orientó su estrategia fundamentalmente en el retorno a la minería, ¿verdad? Y el retorno lo hemos planteado de la manera que te he señalado, es decir, entregando a la industria minera servicios, soluciones, tecnología, innovación a los diferentes procesos de la minería. Eso es lo que hemos estado haciendo de manera sistemática y que ha ido consolidando un camino a seguir. En ese orden, entonces, esto no se queda ahí. Hemos hecho cosas que son dignas de destacar. Fuimos a buscar, por ejemplo, al mundo, y especialmente encontramos en Japón, la mejor oferta tecnológica en un determinado tipo de equipamiento. Hoy día ya estamos instalados en Antofagasta, en los próximos 30 días quedamos instalados en Calama y estamos en el transcurso del año instalándonos en Arequipa con una oferta de tecnología en el ámbito de los equipos electrógenos de la más alta eficiencia. Entonces, seguimos en ese camino y continuamos observando muy de cerca diferentes alternativas para volver a la minería propiamente tal. No solo como un proveedor,
1: claro,
0: no solo como una oferta que dé soluciones, sino que también pensando que así como fuimos productores a mediados de los años 1800, hoy día retomemos un camino en la mediana minería del cobre.
1: Volver a las raíces de alguna manera.
0: Volver a las raíces, por supuesto que sí.
1: Alex, gracias por haber estado en esta edición de Entrevistas CNN Chile. Muy, muy amable.
0: Muchísimas gracias, pues siempre es un gusto estar acá. Muy amables.
1: Y gracias a ustedes por acompañarnos también en esta entrevista CNN Chile. Quédense con nosotros, vienen más informaciones.
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1: Hola a todos, bienvenidos a esta serie de conversaciones aquí en CNN Chile. Hoy día, en el contexto de los premios Platino acá en México, me encuentro con Carolina Kopeliov. Caro, muchas gracias por conversar con nosotros.
4: Gracias. Muy bien, muy contenta de estar acá.
1: Hoy están pasando muchas cosas en tu carrera, pero partamos por lo que se viene más próximamente, que es Cautiva. ¿Cómo fue enfrentar emocionalmente un papel como ese?
4: Muy difícil. Bueno, fue un proceso de muchos meses, muchos ensayos. Es la historia de una chica que entra a un convento de monjas de clausura a los 18 años. Por una serie de situaciones familiares decide refugiarse en un convento y termina estando ahí 14 años, encerrada, secuestrada, se podría decir, recibiendo torturas psicológicas y físicas. Y bueno, ella sale, logra salir a los 32, obviamente totalmente transformada por este episodio totalmente traumático, y cómo ella reconstruye su vida y hace justicia. Así que bueno, te imaginarás contar esos 14 años tan importantes también en la vida de alguien y en un contexto tan particular, el crecer, pero en un contexto de tortura. Nada, fue un desafío enorme, un trabajo inmenso, dirigida por Paula Hernández y Jasmine Stewart, dos directoras increíbles que también llevaron muy bien todo ese proceso, y fuimos ahí construyendo en equipo, pero fue duro, ¿qué te voy a decir?
1: Es que eso me imagino, pero además pienso yo que más allá de lo desafiante que es como actriz ponerte en esa piel, una vez que conoces la historia, igual da un poco el bichito de necesito que la gente conozca que esto pasó. Total. Porque además está basada en una historia real.
4: Sí, está basada en una historia real y esto, o sea, ella, Silvia, que es la chica real del caso, salió en 2013. O sea, uno por ahí piensa, viste, que estas cosas pasaron hace mucho tiempo y demás, y no. Así que sí, es súper importante porque seguramente esto esté pasando lamentablemente en un montón de otros espacios. Y que ella haya podido hacer justicia y que haya podido reconstruir su historia es... Sí, es súper importante, y a mí, nada, yo la verdad no conocía el caso. Así que también esto, poder hacer algo, aprender, estudiar nuevas cosas, siempre me encanta como esos proyectos que te llevan a descubrir nuevos mundos también.
1: Eso, y desafiarse personalmente y profesionalmente. Sí. ¿Y cuándo vamos a poder ver la serie? ¿En qué formato?
4: En septiembre, ahí estaremos, Flow, TNT, en HBO Max. Así que ahí, la van a poder ver en todos lados.
1: Claro, invitados. Pero lo que ya se puede ver es en El Barro, que se estrenó también hace poco rato, la temporada 2, donde también tienes una participación estelar haciendo algo tan distinto a lo que te hizo conocer en Latinoamérica, que es Soy Luna.
4: Sí. Barro también fue una experiencia increíble, unas actrices espectaculares. También, bueno, entrar en una segunda temporada de una serie que ya está funcionando, es todo un desafío. Yo siempre fui muy fanática del Marginal, así que me gustaba mucho. Y nada, fue espectacular, y compartir con semejantes actrices que admiro muchísimo, hacer el personaje ese, muy desafiante, o sea, unas escenas muy desafiantes, la verdad, en todos los sentidos, así que tenía días de ir a grabar de mucho nervio, pero nada, muy, muy preparada para en set estar lo más relajada posible, disfrutar y y hacer.
5: Y sí, tuviste que introducir un poco en la actuación a Elegante.
4: También, no, pero un genio, la verdad que yo no lo conocía, obviamente sabía quién era, por claro, supuesto, pero no, increíble, un gran actor, hemos descubierto un gran actor, sí.
5: Y bueno, quizás pienso yo que el gran plus para las actrices de En el Barro debe ser que es una historia igual profundamente femenina, uh-huh, y que cuenta, sí, claro, problemáticas de las mujeres más allá de que estén encerradas en una cárcel, pero que terminan siendo universales igual.
4: No, total, y también que sea un elenco tan grande de mujeres es hermoso, y todas tan buenas compañeras, tan buenas actrices, fue un lujo, total, sí.
5: Y de En el Barro quiero pasarme a Soy Luna, que uh-huh, ya está prontito.
4: Soy Luna 4, sí, volvemos en julio.
5: ¿Cómo sí, te tomaste ese regreso?
4: Mirá, fue... Por mi cabeza pasaron muchos pensamientos. También no sabía cómo iba a ser un personaje después de 10 años, ¿qué te voy a decir? Pero claro, ni bien en unos ensayos leímos por primera vez unas escenas con Carol... Al segundo fue como aparecieron los personajes, ¿viste? En algún lugar de mi cuerpo, de mi cabeza, estaba eso guardado. Y fue hermoso esto, reencontrarse como con compañeros del secundario de toda la vida, con familia. Claro. Son mis hermanos, ¿viste? Así que fue hermoso, nada, toda la familia Disney, que es como casa, ¿viste? Uno se siente así, claro, así que hermoso, sí.
5: Y cuando, ahora que ya está grabada y está pronto a estrenarse, ¿te imaginabas así a Nina con el paso del tiempo?
4: Sí,
5: ¿tú como actriz?
4: Sí. Tiene mucho sentido. Es que también siento que lo lindo es que los personajes mantuvieron su esencia al 100%. Y creo que eso es lo más lindo porque eso es lo que la gente pide. Y la gente se quedó como muy enganchada con esos personajes. Claro. Y con esos personajes como eran. Obviamente, ahora pasó un poco el tiempo, pero siguen siendo los mismos. Así que sí, me encanta.
5: ¿Y cómo recuerdas también ese fenómeno que más allá de lo que pasó en la pantalla, uh-huh, el hacer una serie internacional con actores también nuevos internacionalmente, uh-huh, pero el impacto que llevó a que traspasen la pantalla y hagan shows en vivo por toda Latinoamérica?
4: Fue una locura. Como creo que en los shows en vivo uno se daba cuenta de la magnitud, porque uh-huh, llenar 2 estadios por día de 20.000 personas no pasa todos los días de la vida de uno, obviamente, y hacer giras y que eso suceda y que en todos lados del mundo la gente vea Soy Luna, como también creo que fue la última serie así por ahí de, no es de cable, porque es digo, pero claro, como que antes, después vino la era más de las plataformas, en su momento era como, bueno, quizás estaba solo Soy Luna y todos los niños terminaban el colegio y veían Soy Luna. Claro. Ahora hay muchas más posibilidades, entonces es distinto, entonces creo que fue como la última serie así, tan masiva, que todos los niños veían en cualquier parte del mundo, así que eso es un honor haber sido parte y que eso siga en el corazón de toda la gente, porque de verdad, o sea, yo no hay día que no me despierte y no tenga algo en mi teléfono, un mensaje, una foto de Soy Luna.
5: ¿Y de sí, Gastina también está?
4: También, Gastina también, siempre, sí, no, hermoso, así que no, re agradecidos, cómo se engancharon con esa historia, no, espectacular, así que, no, muy, muy increíble.
5: Quiero cerrar igual con lo que se viene en la relación de Carolina con Chile.
4: Sí, no, mucha ahora, porque te contaba, claro, que filmé una serie Catedrales para Amazon, que bueno, con grandes actores chilenos.
5: ¿Cómo fue esa experiencia de encontrarte con
4: increíble, con, o sea, éramos solamente 2 actrices argentinas, Muriel Santana y yo, y bueno, Alfredo Castro, Paulina García, Octavia Bernasconi, quien es muy amiga mía, Vivi Dietz, bueno, Paula, bueno, mucha gente hermosa. Grabamos en Uruguay, pero bueno, nada, yo la semana que viene me voy a Chile a visitar a todos mis amigos, quiero trabajar en Chile, me encantó la experiencia. Debo decir que un poco de acento chileno tuve que hacer en la serie.
5: Me encanta.
4: Así que espero estar a su altura. Fue un gran trabajo. Así que no, me encanta Chile.
5: Perfecto, Caro. Te agradezco por la conversación, por las reflexiones, los recuerdos. Y te vamos a estar esperando en Chile, obviamente.
4: Ahí estaré, así que mejor que me esperen. Gracias.
5: Nosotros dejamos hasta aquí esta nueva conversación. Como siempre, más que invitados a seguir en la programación de CNN Chile.
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5: Hola, ¿cómo están? Bienvenidos, bienvenidas una vez más a Sanamente. Hoy tenemos tantas cosas que compartir con ustedes que queremos partir rápidamente porque en este episodio vamos a abordar los asuntos de salud mental perinatal. ¿Cómo impacta en la salud de las guaguas? ¿Cómo nos sentimos las madres durante esa etapa? Para eso estaremos con la experta española Ivonne Olsa. También vamos a conocer qué es el autosabotaje y cómo podemos transformar nuestras posibilidades y las de nosotros mismos si es que comprendemos estos conceptos que nos entrampan literalmente. Estoy tanto más en este capítulo que comienza ahora. El baile es algo que algunos hacemos con mucho entusiasmo, más tal vez no con tanto talento, ¿qué importa? La idea es poder dejarse llevar, no pensar, poder además ejercitar el cuerpo, ¿no? Pero detrás de cada movimiento hay mucho más que ritmo, de hecho a veces no hay ritmo. Nuestro cerebro trabaja activamente coordinando el cuerpo, la memoria y las emociones. ¿Qué pasa con nuestro cerebro cuando bailamos y cómo impacta en nuestro bienestar? Constanza Pérez, una experta en baile, nos cuenta más detalles en la siguiente nota.
6: Para mí personalmente el baile es expresión. A mí me costaba mucho cómo comunicarme con la gente, cómo expresarme con la gente, el hablar para mí era muy difícil, pero siento que la música me ayudó mucho a yo poder comunicar y transmitir las cosas que yo sentía.
7: Alejandra baila desde pequeña. Hoy es profesora de danza, pero para ella no es solo un trabajo, es una forma de expresión, una extensión de su propio ser.
6: A mí me pasaba que yo en el colegio me iba muy mal. Si era como lenguaje, matemáticas, yo no era muy buena, sobre todo en matemáticas, no era nada buena. Entonces, mi memoria siempre iba de la mano con mi memoria muscular. Yo solía agarrar un cuaderno y girar y dar vueltas y estar así como dando vueltas por la casa, por la alfombra. Al no ser tan buena como memorizando palabras o cosas así, números, siento que la memoria muscular me aportaba para yo poder recordar ese tipo de números, palabras que se me dificultaban de una u otra forma a mí.
7: Bailamos para celebrar, compartir, hacer ejercicio o simplemente disfrutar. Movernos al ritmo de la música o incluso sin ella es parte de la vida. Pero más allá del ritmo, ¿qué ocurre en el cerebro cuando bailamos? La danza no es solo movimiento. Es una actividad compleja que involucra memoria, atención y coordinación. Con la música se activan los centros de recompensa y concentración, y con los movimientos los sistemas sensoriales y motores.
8: La música es una de las prácticas humanas que se ha estudiado que tiene más impacto sobre la activación cerebral en general, en un global. Hay activación de las zonas del movimiento, de las zonas sensoriales, evidentemente de las zonas auditivas, de las zonas relacionadas con el ritmo. ¿Ya? Y todas esas un poco al mismo tiempo.
9: También hay una parte muy fuerte como de activación de redes de recompensa, porque en general uno se siente muy bien, ¿cierto? Cuando uno baila, cuando te mueves. Y también hay una parte que, como de la parte emocional y de recuerdos muy importante, ¿cierto? Porque cuando tú bailas quieres expresar algo, ¿verdad? Como que tú cuentas una historia cuando estás bailando una coreografía.
10: Lo interesante en este caso no es que nuestro cerebro se active mucho, digamos, cuando bailamos, sino que obliga a distintas partes

0: del cerebro que se encargan de distintas funciones, como la memoria, la motricidad, la visión, a trabajar de manera conjunta, ¿no? De manera más precisa, vuelve más eficiente la comunicación de estas áreas del cerebro.
1: Años de trabajo y constante aprendizaje tienen sus frutos, pero no solo en una mejor técnica, sino también en un cerebro diferente.
2: En mi proceso de la danza he encontrado que vamos por procesos, vamos por partes. Primero, claro, uno siempre está como con cuentas, que es lo básico, pero cuando llega un momento de conexión como tan profunda, cuando ya internalizaste tanto los movimientos, ya son parte como tuya de tu interior, ya no pienso. Ahora solo como llega un momento en el que siento.
3: Es como aprender a andar en bicicleta. Al principio tú tienes que concentrarte súper bien, de no caerte, de mantener el equilibrio, ¿cierto? Y después lo puedes hacer sin pensarlo mucho. Y un poco lo mismo pasa con los bailarines profesionales, ¿cierto? Que en el fondo, como tú llevas tanto tiempo practicándolo de forma muy disciplinada, constante, ¿verdad? En el fondo, los recursos que tú necesitas para poder ejecutar esos movimientos complejos se van como afinando.
1: Estudios muestran diferencias entre los cerebros de bailarines expertos y principiantes. Los profesionales mostraban patrones asociados a mayor coordinación mental, creatividad y eficiencia, mientras que los amateurs mostraban más actividad ligada a mayor atención a los estímulos externos. Sin embargo, los beneficios no son exclusivos para los profesionales. En jugadores de Dance Central, la práctica casual y sostenida en el tiempo demostró mejoras en el equilibrio y la coordinación motora. Lucía Amoruso participó en una investigación con tangueros profesionales y no profesionales, identificando cómo la experiencia en la disciplina impacta en el cerebro.
0: Lo que hacían era observar videos de una pareja de tangueros bailando, que podían ejecutar estas figuras de baile de manera correcta o incorrecta. Y lo que se veía era una modulación gradual justamente de la capacidad para predecir y anticiparse al error que podían realizar los otros.
1: El estudio del cerebro en movimiento es reciente, pero nuevas tecnologías están ampliando lo que sabemos. En Chile, el proyecto Soma Bosque, liderado por Claudio Pérez, explora la danza sin música y en conexión con la naturaleza, utilizando un casco para medir la actividad cerebral.
4: El integrar los baños de bosque, ¿cierto?, con un estilo de danza movimiento como es la danza de contacto e improvisación, apostamos a que fuera una mezcla novedosa, atractiva y que pudiera generar un aprendizaje socioemocional significativo. Pero luego viene lo más interesante, que es probar si esa mezcla realmente genera un impacto en tus indicadores neurofisiológicos.
1: Porque bailar de a dos o más también es especial en sí mismo. Provoca la activación cerebral en regiones asociadas con la empatía y con la cognición social.
2: Trato de ver la danza como una forma de expresión, como un diálogo, donde uno tiende a tener conversaciones. Es una forma de conectar y como dialogar con otra gente sin usar necesariamente como las palabras de por medio.
1: Bailar a lo largo de la vida puede contribuir incluso a una mejor vejez. Hoy se estudia como terapia complementaria para enfermedades como el Parkinson, la que podría mejorar el equilibrio y la movilidad en personas mayores.
0: Aquellas personas que bailan tango de manera sostenida mostraban cerebros más jóvenes que lo que su edad cronológica indicaba para esos cerebros. Entonces sí, yo creo que hay un potencial en la danza en términos terapéuticos.
3: Toda actividad que te ayude a coordinar contigo mismo y con otros y estar más atento a diferentes estímulos, etcétera, es algo que a la larga en general va a tener un impacto muy positivo en tu trayectoria de desarrollo.
1: La danza fortalece el cerebro, así que cuando suene esa canción que te gusta, suéltate y baila, porque cada paso no solo se siente bien, también te transforma por dentro.
5: Durante el embarazo, la salud de la guagua es un punto central y donde más se enfoca la atención y los cuidados. Pero la salud mental de la madre es igual de importante durante el proceso, además porque influye a la guagua. Para abordar la importancia de resguardar la salud mental perinatal y conocer qué impacto tienen los recién nacidos, estamos hoy con la especialista Yvonne Olsa, psiquiatra infantil del Instituto Europeo de Salud Mental Perinatal. Muchas gracias, Olga, por estar con nosotros. Yvonne, perdón.
6: Hola, gracias, encantada.
5: Quisiera partir desde muy atrás, porque no todas las personas han tenido, en Chile le decimos una guagua, un bebé, y por lo tanto es difícil imaginarse la experiencia y comprender la profundidad de lo que vamos a plantear, pero ¿por qué es importante la salud de la madre cuando está teniendo un bebé?
6: La salud mental de la madre es muy importante, porque cuanto mejor esté la mamá, más va a disfrutar la crianza, mejor se va a poder vincular con su bebé. Todos los bebés llegan al mundo enamorados de sus madres y, sin embargo, no todas las madres pueden recibir a los bebés en las mejores condiciones por culpa muchas veces de las circunstancias, del contexto y de estos problemas de salud mental. Por eso es importantísimo cuidar a las madres.
5: Ahora, como las mujeres además, la mayoría de las veces enfrentamos el embarazo con muy poco contexto, ¿no? Por un lado, una idealización de la maternidad, por otro lado, cero información sobre toda la experiencia truculenta que a veces resulta ser. Es muy sorprendente la sensación de sentirse mal, de estar angustiada, y de alguna forma uno lo pasa un poco por la libreta, como que cree que es así, que es lo natural. ¿Cómo podríamos levantar alertas o tener claro que nos está pasando algo que está afectando nuestra salud mental? ¿Cómo podemos identificar que ese malestar no es solo incomodidad con lo nuevo, sino que en realidad es un problema de salud mental perinatal?
6: Bueno, sabemos que en el embarazo acontece una transformación enorme, no solo física, sino también cerebral, neuronal, y lleva un proceso psicológico específico, ¿no? Entonces, a lo largo del embarazo, pues vamos a atravesar estos cambios. Es normal estar revuelta en el embarazo, es normal la ambivalencia, es normal dudar, es normal sentirse distinta, ¿no? Yo creo que una clave muy importante es el disfrute, ¿no? El poder disfrutar. Cuando una mujer está embarazada, pero está sobre todo muy preocupada, con mucho miedo, sin poder dormir, ¿no? Pues estos son señales de alarma, ¿no? Sobre todo esto, la preocupación y el miedo obsesivo durante la preñez y el no poder disfrutar del embarazo o el tener a veces pues, esta sensación prolongada, ¿no? De mucho cansancio y de casi a veces de arrepentimiento, pues estos son señales de alerta, desde luego.
5: Ahora, en una entrevista que leía previa que tú diste, tú decías, igual hay algo del sistema que nos sobrepreocupa del embarazo. Y sobre todo cuando una es madre primeriza, por supuesto yo ya no lo soy, pero lo fui en algún momento y recuerdo esa sensación como de atención, de el deber de estar atenta, de que las cosas estén yendo bien, ¿no? Y quisiera saber cómo has visto tú que la cultura, que la manera en que nos relacionamos con el embarazo influye en que al final a veces estemos demasiado vigilantes y que tal vez induzcamos estos estados de extrema preocupación.
6: Sí, bueno, no hay que olvidar que seguimos estando en una sociedad patriarcal, ¿no? La propia palabra embarazo, cuando la buscamos en el diccionario, habla de algo que hay que ocultar, ¿no? Algo embarazoso es algo que produce vergüenza. Esto permea todavía, ¿no? Entonces, con el embarazo actualmente se pone mucho acento en que el bebé esté bien, ¿no? De hecho, la terminología médica, el lenguaje, a mí me parece muy interesante por todo lo que revela, ¿no? Todavía en medicina hablamos del producto del embarazo, ¿no? Se pone todo el acento en el que el bebé esté bien y con las madres, pues se nos cuida en función del bebé, pero sin realmente preguntarnos cómo estamos en muchos casos. Entonces, hay situaciones muy paradójicas, ¿no? Por un lado, venimos de una tradición que parece que el embarazo sano es ese que no se nota, ¿no? Decimos, tuvo un embarazo tan bueno que trabajó hasta el último día del embarazo, ¿no? Se puso de parto en el trabajo. Bueno, pues esto ahora mismo no nos parece que sea lo ideal, porque eso lo que refleja es que como sociedad no estamos cuidando a las embarazadas, ¿no? El embarazo es un tiempo para descansar, para fantasear, para estar un poco haciendo este trabajo psicológico, ¿no? Y por otro lado, tenemos ahora una atención tan medicalizada que pone tanto el acento en detectar cualquier mínima complicación que a veces estas informaciones que los propios médicos facilitamos, pero a veces las facilitamos desde un clima también de medicina defensiva y con una falta de acompañamiento emocional. Entonces hay muchas embarazadas que pasan el embarazo con mucha preocupación porque les han dicho que puede ser que el fémur o el riñón o no sé qué cosita pese o mida unos milímetros más de lo previsto, que luego la mayoría de los casos son cosas que se van a resolver con total normalidad, pero ya se ha generado este miedo en la mujer, ¿no? Esta atención tan medicalizada, si no va acompañada de una atención a la salud mental, puede ser muy dañina, ¿no? De esto hablaba Michel Oden, lo llamaba el efecto nocebo, ¿no? El daño que a veces inducen los profesionales sanitarios sin ser conscientes y haciendo un poco como que parezca que toda la responsabilidad de que ese bebé esté bien recae sobre la madre, cuando realmente debería ser toda la comunidad la que pudiera cuidar y sostener a las gestantes, ¿no?
5: Hay algo que... La experiencia de la maternidad es una experiencia muy rotunda para una mujer y la cambia de una manera muy profunda y por lo mismo todos tratamos de ser muy respetuosos con lo que cada uno elige, pero hay ciertas decisiones que ocurren durante el parto y posteriores que tienen un impacto directo, por ejemplo, en el vínculo de los niños y de las niñas con sus madres. Entonces quisiera saber cuál es tu mirada sobre, por ejemplo, la realización de cesáreas. En Chile tenemos una tasa de cesáreas que está completamente fuera de la norma global, podríamos decir, dependiendo de con qué se compare, a veces dos, a veces tres veces lo que ocurre en otros países. Entonces, ¿cómo han visto ustedes que hacer cesáreas tiene efecto sobre la salud mental perinatal?
6: Sí, me encanta porque compartimos esta preocupación y estuvimos en Chile varias veces, ¿no? Hablando con profesionales ahí muy implicados en intentar bajar esta tasa de cesáreas que es muy preocupante. La cesárea salva vidas, es una intervención maravillosa, pero si la hacemos cuando no es necesaria, estamos poniendo en peligro a las madres y a los bebés. La cesárea tiene una mortalidad de 4 a 6 veces mayor que el parto vaginal, por ejemplo. Y ahora estamos viendo más y más que las cesáreas afectan a largo plazo, no solo en el momento del nacimiento, sino que pueden cambiar y condicionar el desarrollo del bebé. Entonces, yo no quiero ser alarmista, porque sé, yo misma tuve a mis hijos por cesárea, y yo sé que las mujeres, las madres, ¿no?, cuando vimos estas noticias empezamos a preocuparnos por nuestros bebés. Yo creo que este problema hay que asumirlo no de manera individual, sino de manera colectiva y global, pero sí que sabemos que la cesárea afecta a la salud, está demostrado que aumenta el riesgo de obesidad, de algunos trastornos psiquiátricos, de asma, que es muy importante las cesáreas hacerlas justas y cuando se hacen, hacerlas humanizadas. Es decir, que la mamá esté acompañada en el quirófano de la persona que ella elija, puede ser el papá o su pareja, otra persona, que el bebé esté acompañado en todo momento, que no se le separe, y iniciar la lactancia cuanto antes, ¿no? Estas son estrategias que minimizan el impacto de las cesáreas, pero de verdad que está habiendo mucha investigación y cada vez sabemos que dejan secuelas a largo plazo en la salud.
5: Te lo preguntaba justamente por eso, porque acá en Chile, por ejemplo, hay muchas personas que programan sus cesáreas. O sea, como en vez de esperar a que ocurra el parto, toman la decisión previa de programar una cesárea. Y hay un encadenamiento, hoy día sabemos mucho más de cómo funciona las distintas secreciones químicas de nuestros cuerpos que producen las grandes magias del nacimiento, que permiten que uno tenga leche, que permiten que uno se dilate en el momento del parto, etcétera, ¿no? Entonces, también quería como que nos cuentes un poco cómo se encadenan estas hormonas que se secretan en el contexto del parto y que permiten que después, por ejemplo, la lactancia sea más fácil. Porque tenemos en Chile muchos casos de gente que vive cesárea y que después no puede dar leche, por ejemplo.
6: Bueno, es importantísimo entender esto, entender que el parto lo desencadena el bebé, que es el que lanza una señal neuroquímica al cuerpo de la madre, su cerebro, diciendo que ya está listo. Y ahí se desencadena una cascada neurohormonal que Michel Oden simplificaba un poco hablando de las hormonas del amor, pero es que es así. Estas hormonas van a facilitar, por un lado, el trabajo del parto, el que vaya saliendo el bebé, el que vaya descendiendo, el que se vaya abriendo el cuello del útero, el que salga el bebé, esta brutal transición que es pasar del medio acuático intrauterino al medio aéreo extrauterino. Pero además, estas hormonas facilitan el inicio de la lactancia materna, facilitan la transición maternal, facilitan que las madres que atraviesan un parto fisiológico se sientan, cuando han sido un buen parto y un parto respetado, se sientan empoderadas, enamoradas de sus bebés, listas para la crianza, y facilitan el vínculo, ¿no? Entonces, sabemos que cuando hacemos una cesárea programada, el cerebro de las madres va a tardar bastante más en sufrir esta transformación. Es decir, las madres que han tenido una cesárea programada pueden tardar más, suelen tardar más en sentir este cambio tan potente, ¿no? Y pueden tener más dificultades con la lactancia. En los estudios de neuroimagen se ve que a los 6 meses no hay diferencia entre las madres que han tenido un parto vaginal y las madres que han tenido un parto por cesárea en cómo responden a sus bebés. Pero hasta que llegan esos 6 meses, sobre todo los primeros 3 meses, suele haber diferencia. Y esto es lo que nos cuentan muchas madres. Muchas madres que han tenido cesáreas nos cuentan: yo sabía que quería a mi bebé, era una bebé profundamente deseada y amada. Y sin embargo, cuando me hicieron la cesárea y me la dieron, no sentí nada hacia ella, ¿no? La cuidé un poco de forma rutinaria, pero no era mi sentir. Esto es muy doloroso y genera mucha culpa. Y creo que es muy importante explicarlo y ayudar para hacer solo las cesáreas justas. Y a ser posible cuando ya se ha iniciado el trabajo de parto.
5: Quería que avanzaras un poco en esa línea, porque para poder entrar un poco más de lleno en el rol del vínculo, ¿no? Sabemos hoy lo importante que es para un bebé, gracias justamente a las neuroimágenes, tener un vínculo, que se le hable, que se lo cuide, que se le amamante. Hay una cosa que ocurre ahí que la comprendemos todavía limitadamente, porque todavía no entendemos los otros elementos que todavía están en investigación de cómo ese proceso ocurre, en la forma que los corazones se coordinan, etcétera, ¿no? Ese ecosistema que uno empieza a hacer con su hijo. Y entonces me encantaría saber, imaginemos que tenemos una cesárea o que no la tenemos, ¿qué alerta debiera reconocer una madre cuando tiene a su bebé en brazos? Esto, por ejemplo, de no sentir necesariamente nada, ¿es una señal de que yo debiera estar más atenta a mi salud mental, a que puedo eventualmente estar teniendo, no sé, una depresión postparto o algo así?
6: Bueno, yo quiero empezar por el final, porque me parece muy importante cuando hablamos de estas cosas explicar que todo se puede reparar, ¿vale? Que incluso si una mamá tuvo una cesárea muy traumática y no sintió nada por su bebé y luego estuvo profundamente deprimida, esto siempre se puede reparar, ¿vale? Porque creo que es muy importante cuando explicamos esto no generar más angustia, ¿no? Pero sí, yo creo que hay que darse mucho tiempo y que efectivamente hay mamás que nos cuentan que sienten rechazo, que sienten miedo a quedarse solas con el bebé, o hay mamás que nos cuentan: es que mi bebé me parecía fea, o mi bebé me daba mucha pena de tenerme a mí como madre, pensaba, pobre bebé, ¿no?, que yo soy su madre y no estoy a la altura, ¿no? Bueno, pues esta decepción, esta tristeza, este bloqueo, creo que es muy importante poder expresarlo y sobre todo pedir ayuda, ¿no? Que sepan las mamás que están sintiendo esto, que necesitan estar acompañadas, que no están solas, que muchísimas mujeres han pasado por ahí y que una clave absoluta es no estar sola y poder pedir ayuda. Y que todo va a pasar, que hemos visto madres con depresiones gravísimas que se recuperan todas, que luego llegan a disfrutar de sus bebés, que llegan a tener un vínculo precioso, pero realmente es muy importante que el entorno entienda que esta transición maternal puede ser muy dura y que es muy importante no juzgar a las madres, escucharlas, acompañarlas y sostenerlas.
5: Sí, me parece muy importante lo que recalcas, y de hecho el sentido de nuestro programa es más bien acompañar y ayudar a reconocer tempranamente. Recuerdo yo en mi primer embarazo, súper primeriza y todo, no me di ni cuenta que estaba deprimida. Y como que lo pasé un poco por la libreta y seguí viviendo. Y claro, ese aprendizaje me sirvió mucho cuando tuve otro, pero qué ganas de que alguien me hubiera dicho: si tú sentías esto, si tenías esta distancia, si te sentías angustiada, podrías haber pedido ayuda y podrías haberte evitado ese dolor. Porque por otro lado, hoy también tenemos algunas investigaciones, por lo menos lo que yo he leído es respecto de embarazos de niñas, o sea, de cuando una madre va a tener una hija, en que esos estados de ánimo influyen en el bebé también. O sea, si yo estoy deprimida, puede que le dé todo lo que necesita, que la abrigue, que le dé leche, etcétera, pero eso también de alguna forma se percibe. Es de mucha lógica, porque uno cuando tiene un bebé se da cuenta que tiene una cierta unidad con el ser, pero hoy día también la ciencia está avanzando en esa misma línea y también un poco la responsabilidad que tenemos por la salud mental de nuestros hijos al no cuidar nuestra propia salud mental. Quisiera poder avanzar un poco en qué opinas de esto y cómo lo ves.
6: Exacto, mira, la depresión postparto a veces se la ha llamado la depresión sonriente, porque las mamás que están

0: deprimidas muchas veces lo disimulan muy bien, ¿no? Están de cara al exterior, no se nota a veces la depresión, pero al que nunca podemos engañar es a nuestro bebé. Si alguien sabe cómo está la mamá, es el bebé. De hecho, a veces en la depresión postparto lo que pasa es que el bebé llora más y a veces estas madres que con esta depresión no diagnosticada van a ir, por ejemplo, mucho a los servicios de urgencias, ¿no? Diciendo a mi bebé no para de llorar, no hay manera de consolarlo, seguro que tiene un problema, que luego resulta que el bebé no tiene un problema, pero esta angustia pues la percibe el bebé y la siente, ¿no? Por eso, bueno, yo creo que es muy importante hablar de esto, conocer esta realidad. Y creo que es fundamental el papel de las parejas también, ¿no? El papel de los hombres, de los padres en este caso, de poder entender, de poder pedir ayuda. A veces una depresión postparto no tratada también genera una crisis de pareja o un divorcio. Y luego también es muy importante saber que muchas de estas depresiones ya vienen, ya se arrastran desde el embarazo. La depresión en el embarazo complica en el embarazo y me parece muy importante también señalar que la violencia de género empeora en el embarazo. Es decir, hay mujeres que van a estar deprimidas tanto en el embarazo como en el posparto y es por culpa de una situación de violencia de género que están sufriendo en su hogar y que es muy importante detectar y detener, ¿no? Esta violencia que también puede hacer estragos.
1: Claro, y que además yo diría que es la más silenciosa de todas, porque estar embarazada y estar viviendo violencia dentro de la casa es además una gran vergüenza para la mujer, ¿no? Como haber elegido tan mal al
0: Sí.
1: padre, ¿no? Que he conocido casos donde eso es un sentimiento que se dice, ¿no? Que me da mucha vergüenza reconocer que esto me está pasando y yo tengo apenas mi primer hijo dentro, ¿no? En el vientre.
0: Pues esto es muy importante visibilizarlo. Ninguna mujer merece ningún tipo de maltrato en el embarazo y los profesionales sanitarios tenemos que estar mucho más atentos porque sabemos que detrás de muchos casos de prematuridad, de parto prematuro, de hemorragias, de infecciones, de problemas de salud serios en el embarazo, lo que hay es esta situación de violencia doméstica que no sabemos detectar suficientemente bien, ¿no? Entonces, bueno, pues las mujeres tienen que saber que esto nunca es culpa suya. Que siempre se puede pedir ayuda y que los profesionales sanitarios especialmente tenemos que ser capaces de detectar, ayudar y sobre todo nunca jamás juzgar a una mujer que está en esta situación, ¿no? Y sobre los futuros padres, ¿no? Pues que hay que entender que a veces en los hombres también la paternidad genera una crisis y en hombres que han vivido, que vienen de modelos de familiares de violencia, pues también eso puede hacer que se recrudezca, ¿no? Y se genere esta dinámica violenta y de maltrato hacia su pareja, que obviamente hay que detener cuanto antes, pero también hay que entender para poder ayudar a estos hombres a que detengan esta violencia.
1: Totalmente. Tú eres parte de una corriente de la medicina que tiene este sello, ¿no? Esta mirada sobre la mujer y que curiosamente es bastante nueva. Por lo menos aquí en Chile, ya los equipos que se reconocen como equipos de parto respetado, que tienen toda esta conversación que hemos tenido de alguna forma llevada a la práctica. Todavía no son la norma, son como pequeños equipos dentro de los hospitales o de las clínicas. Y me gustaría saber cómo has visto que esta conciencia dentro del mundo de la obstetricia ha aumentado, no solo en mujeres, que cada vez vemos más mujeres obstetras, sino también en los hombres.
0: Bueno, yo creo que son cambios sociales. Hay una lucha de poder enorme aquí también, es verdad. Venimos de una historia de una lucha de poder, por ejemplo, entre el poder médico y el poder de la matronería o de las parteras. Pero ahora mismo tenemos toda la evidencia científica de nuestra parte. Es decir, estas son las recomendaciones de la OMS, esto es la medicina basada en la evidencia. Quiero dejar muy claro que todas estas razones para respetar estos procesos fisiológicos, para respetar el parto, para no medicalizarlo excesivamente, para intentar que el parto sea respetado y gozoso, todo esto hay mucha evidencia ya de que produce un beneficio en la salud. O sea, lo que estamos hablando es de la salud a largo plazo de la mamá y el bebé. O sea, no es un capricho, no es una moda, no es un tema de hippies, ¿no? Lo que pasa es que a veces la transformación, bueno, estos procesos llevan su tiempo y de hecho vemos en muchas colegas obstetras, ¿no? Y médicas que a veces la transformación, el darse cuenta de esto, tiene que ver precisamente cuando ellas atraviesan este proceso como madres con sus propias vivencias de embarazo y parto, ¿no? A veces es el momento de cambio. Pero bueno, cambiar los sistemas nunca fue fácil, ¿no? Yo confío en que vamos por el buen camino, pero queda muchísimo. Pero ahí está, pues yo qué sé, la ONU, la Unión Europea, la OMS han reconocido la problemática de la violencia obstétrica, o sea que yo creo que hemos avanzado y vamos por el buen camino.
1: Claro, te preguntaba también por los hombres, porque los hombres no se embarazan, hasta donde la ciencia ha comprobado, y eso inevitablemente les genera una distancia. Por eso, como cuánto ha permeado esta evidencia justamente en esas poblaciones que tal vez no pueden tener la experiencia y ser expertos por experiencia en este tema.
0: Bueno, no hay evidencia de que las mujeres ginecólogas sean más respetuosas que los hombres ginecólogos, ¿eh? Cuidado. Tiene mucho más que ver con dónde se ha formado una y con qué le han enseñado que con el género del profesional sanitario, ¿no? Yo creo que hay hombres con mucha sensibilidad y una visión muy respetuosa de estos procesos y otros que no tanto, pero también mujeres profesionales, ¿no? Yo no pondría tanto el acento en el género en este
1: Sí, no,
0: tema.
1: no, lo pongo porque cuando tú tienes una experiencia de parto, probablemente abres los ojos a una realidad que antes no habías visto. Y esa experiencia la pueden tener las mujeres y no los hombres. Ha habido hoy día como un despertar en ese sentido de la cantidad de mujeres, por ejemplo, que se dedican a la obstetricia. Y aquí en Chile ha habido un incremento de los obstetras, hombres que se dedican al parto respetado. Por eso te preguntaba si es que tú has visto esa tendencia también en el mundo más general. Pero quisiera avanzar hacia un último punto y tiene que ver con cómo invertir en un parto y en la salud mental perinatal de las mujeres. De alguna forma, voy a ponerlo tal vez con mucha eficiencia la frase, pero es una buena inversión a largo plazo en esos adultos o en esos niños más grandes. ¿Hay una relación entre ese cuidado de la madre y del niño al nacer? ¿Y cómo va a ser el mejor destino o desarrollo de esa persona?
0: Absolutamente. De hecho, yo creo que, bueno, hay mucha evidencia que si uno quiere, si los gobiernos quisieran invertir dinero en salud, esta debería ser la prioridad, porque realmente la inversión en los cuidados perinatales, en salud mental en este momento, que también significa potenciar el vínculo, potenciar la lactancia, todo esto favorece a largo plazo unos ahorros enormes. Por ejemplo, en enfermedades, pero es que además es un momento privilegiado para romper la transmisión intergeneracional del maltrato, para romper dinámicas violentas, para transformar hábitos de salud, no solo para la madre y para este bebé que llega, sino para toda la familia. O sea, realmente es un momento precioso, el momento en que llega un bebé a una familia, ¿no? Nace una familia también y toda la inversión que podamos hacer en programas, en Chile tienen este programa que conozco bien, el Chile Crece Contigo, que me parece fabuloso y les felicito, ¿no? Toda la inversión que hagamos ahí, en ese momento, está ya demostrado que es muy rentable, o sea, es la inversión más rentable casi casi en términos de salud a nivel poblacional.
1: Yo te quiero agradecer mucho por esta conversación. Ojalá que cuando vuelvas a Chile nos cuentes para que puedas venir a Sanamente así en humano. Y muchas gracias por tu trabajo en este ámbito.
0: Gracias a vosotras y será un placer. Venga, hasta pronto.
1: Nosotros siempre queremos dar contextos y entregar herramientas que permitan hablar por eso que todavía ni siquiera tienen lenguaje. Y también por las mujeres que muchas veces no tienen la oportunidad de expresar su dolor, su experiencia en el contexto del parto, porque no son las protagonistas o parecemos no ser las protagonistas de esos momentos. Y sin embargo, la salud mental de las mujeres es crítica para poder cuidar a los niños en el presente y a futuro. Así que nunca es demasiado hablar de esto y compartirlo con todas las embarazadas que conozcan. Todas necesitamos mucha compañía en ese momento y por lo tanto sean ustedes esa mano amiga, ese saludo cariñoso, esa mirada atenta a un proceso que es muy transformador y más necesario que nunca con las tasas de natalidad que tenemos en Chile. Vamos a pausa y volvemos con más.
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1: Llega nuestra sección de emociones chilenas y hoy hablaremos de la expresión estar chato, estar chata. Para quienes no han usado nunca este término, es una sensación que asoma, por ejemplo, cuando estamos a mitad de semana, se nos hace pesada la carga, nos sentimos sobrepasados por las circunstancias. Es una combinación de otras emociones como el asco, la ira y la tristeza. La primera, el asco, es una emoción que genera distancia. La ira, en cambio, es una emoción activa y la tristeza pasiva. Esa mezcolanza provoca que nos sintamos indiferentes, apáticos, frustrados, irritados al mismo tiempo. El resultado, sentirnos saturados de estas sensaciones. ¿Alguna vez han sentido que tienen un peso encima que los aplasta? A veces en un momento de la vida, a veces es por un trabajo o también puede ser por una relación. Así se siente estar chato, una emoción displacentera que puede aparecer por la rutina, por el trabajo o por la actitud de alguien. Sin embargo, siempre hay una solución para desenredar la mente y ayudar en ese momento difícil. Un consejo, por ejemplo, es tomar aire y concentrarse en la respiración para permitir que se apacigüen esas emociones más difíciles y encontrar en la calma un pensamiento que nos permita salir de ese estado, porque cuando estás chato o chata, es bueno hacer algo para resolverlo. Cortar algo, poner un límite, identificar la causa, es una buena idea. Quienes estén interesados en conocer más detalles del libro El arte de las emociones chilenas, pueden revisar en la cuenta de Instagram, @emocioneschilenas. Llegan nuestros puntos de encuentro donde compartimos algunas ideas, iniciativas que nos puedan ayudar a sentirnos mejor o a armar mejor nuestra comunidad. Y vamos a partir contándoles sobre la primera guía para la atención inclusiva de personas autistas. Es un documento del Ministerio de Desarrollo Social que entrega orientaciones para asegurar atención adecuada y respetuosa. La guía propone medidas concretas de accesibilidad como el tipo de tipografía, elementos gráficos, lenguaje claro, además de imágenes con texto alternativo. Pone énfasis en la importancia de adaptar los estímulos del entorno, pues influyen directamente en el bienestar de las personas autistas y en su forma de interactuar y de participar. El documento está dirigido a quienes se desempeñan en atención de público, en instituciones públicas y privadas, y busca entregar herramientas prácticas para mejorar la experiencia de atención. La iniciativa se enmarca en la búsqueda del cumplimiento de la ley 21.768, que establece atención oportuna para personas con discapacidad acreditada y sus cuidadores, reforzando el compromiso con una atención más inclusiva y con mayor visibilidad del autismo. El director nacional de SENADIS, Pedro Goich, destacó que la guía fue elaborada en conjunto con personas autistas, lo que nos permite asegurar que se trata de una herramienta representativa y construida desde la experiencia directa. Esta guía está disponible para descarga gratuita en el sitio web www.senadis.gov.cl.
4: Destacamos que la guía fue construida junto a comunidades de personas autistas, por lo que responde justamente a un diseño de política pública acorde a las necesidades de las personas usuarias, dando un paso hacia adelante

0: en un trato no discriminatorio por parte de las instituciones públicas y privadas. Este es un esfuerzo del Estado para facilitar la atención del público y entregar herramientas para un servicio más inclusivo donde el foco son las personas autistas y sus familias.
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2: Bueno, y nos vamos a ir a una pausa, pero siempre de la mano de ustedes, porque todos de alguna forma hemos desarrollado alguna herramienta para sentirnos mejor y por lo mismo es tan importante preguntarnos, ¿cómo lo hacemos?
4: Hola, nosotros somos...
5: Mi cabeza gira, parece original, si era piratería, yo no creo que sea...
4: Bueno, nosotros somos una banda de pop chilena, nos dedicamos al canto, al baile... Y todo lo que hacemos, tanto las coreografías, como la producción musical, como los diseños visuales.
5: Estamos metiendo pala, pala, pala, pala, pala. A ver si la tierra jala, jala, jala, jala, jala.
4: Lo que hago cuando estoy como con un mal día es salir. Me gusta mucho salir y de hecho caminar. Soy una persona que le gusta mucho caminar mientras escucho música y así me libero un poquito, la verdad. Como respiro, me tomo el tiempo de pensar, cosas así, todo. Y siento que también es muy importante sentir esa emoción, como no la intento reprimir, al contrario, como que intento vivirla.
6: O sea, me gusta escuchar mucha música, pero a veces uno cae en escuchar música triste y se sigue sintiendo mal. Así que lo que me gusta hacer y que me hace sentir muy bien es comprar galletas. Porque soy muy fan de lo dulce, soy demasiado fan de lo dulce. Cada vez que me siento mal me gusta estar solo, pensar un poco las cosas, como por qué me estoy sintiendo así. Y en un momento en donde como que las comprendo mejor, ya como que retomo, respiro, medito un poco y me calmo.
7: Igual me cuesta todavía como expresar mis emociones, estoy trabajando en ello, pero intento no hacerlo. Pero hay otro extremo donde me gusta mucho distraerme y salir y como poder de alguna forma canalizar esa emoción en base a hablar con gente o hacer otras actividades.
8: Me gusta mucho cantar. Siempre estoy murmurando algo, pero sobre todo cuando estoy triste es algo que me ayuda mucho a relajarme, a liberarme. Siempre, ya sea en el metro, sobre todo cuando estoy en mi casa sola, me gusta mucho poner música y simplemente ponerme a cantar. Y son también canciones muy específicas de The Beatles, de Red Solid Coney.
9: ¿Y qué pasa si no vamos hoy día, tú y yo, los dos?
10: Es un trabajo, es difícil igual plasmar lo que tú sientes en las canciones, pero... Creo que últimamente, con la nueva música que se viene, sí hemos logrado plasmar todo lo que hemos sentido en este viaje juntos.

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0: ¿Les ha pasado que en un momento que aparentemente no están haciendo nada de nada se les ocurren ideas geniales? Pues eso es por un mecanismo, tiene una explicación y es la red neuronal por defecto. ¿Qué es, cómo funciona y por qué la queremos tanto? Lo vemos en la siguiente animación.
1: ¿Te ha pasado que te acuestas a mirar el techo y se te ocurre una idea digna de una eureka? Pues deberías agradecer a tu red neuronal por defecto, la cual activa distintas áreas del cerebro cuando hacemos nada o cuando estamos en modo automático, una especie de protector de pantalla del cerebro. Lo interesante es que, muy por el contrario a lo que imaginas, pasa de todo. La autorreflexión, el recordar experiencias personales, el proyectar escenarios futuros y la creatividad son algunas de las funciones en las que está involucrada esta red y aprovecha justo estos momentos de nada, como la ducha, mirar nubes, lavar platos, para trabajar intensamente. Estudios de Harvard indican que su actividad consume más energía que cualquier otra en el cerebro, llegando a utilizar el 20% de la energía corporal en reposo. Cuando se activa el cerebro, inicia un proceso de libre asociación. Conecta pensamientos y recuerdos de forma espontánea, lo que genera nuevas ideas muchas veces originales. También cumple la función de ayudarnos a imaginar el futuro y a procesar emociones. Pero ojo, la hiperactividad de la red se asocia a la rumiación y depresión. Así que si estás buscando una idea original o una inspiración para tu futuro, recuerda que en este caso, lograr hacer nada puede ser tu mejor salida.
0: A veces uno no necesita un enemigo para hacerse daño a uno mismo. De hecho, tenemos mucho talento para sabotearnos o autosabotearnos. ¿Cómo funciona este mecanismo? ¿Cómo podríamos corregirlo? ¿Cómo podemos amigarnos con nuestros interiores? Le preguntamos a Pablo Herrera, que es psicólogo de la Universidad de Chile, y esto es lo que nos comenta en la cápsula de experto.
2: El autosabotaje es cuando hay una tensión interna, hay una contradicción interna en que queremos hacer algo, queremos actuar de una forma, pero actuamos de otra forma que no nos gusta. Tenemos distintas partes de nosotros que apuntan a valores y necesidades distintas. Por ejemplo, yo puedo querer socializar y eso es muy importante para mí, pero también puedo querer cuidar mi salud. Y típicamente se da autosabotaje cuando hay una tensión entre dos valores distintos. Entonces, las causas del autosabotaje en el fondo es que nuestra mente funciona así, funciona con distintas necesidades y valores y que no siempre están alineados. ¿Cómo uno lo nota? Uno siente culpa por algo que está haciendo, uno siente vergüenza, se siente tonto por hacer cosas que van en contra de uno mismo, uno está tropezando con la misma piedra una y otra vez, uno cuenta un problema y le dan soluciones que uno podría implementar y uno no las hace. Por un lado, nos genera como autocrítica, rabia con nosotros, frustración con nosotros, culpa, vergüenza, ¿por qué estoy haciendo esto de nuevo? Nos sentimos como mal con nosotros y a veces dejamos de hacer cosas que son muy importantes, por ejemplo, cuidar nuestra salud, terminar una relación tóxica, etc. Y por otro lado, a nivel de vínculos, en general, produce tensión. ¿Cómo abordar el autosabotaje? ¿Cómo me facilito esto? Por ejemplo, si estoy temiendo al fracaso, ¿cómo puedo hacer decirme a mí mismo que si es que me va mal o no tan bien, no voy a ser castigado tan terriblemente? Si es que me cuesta visualizar el futuro, ¿cómo puedo poner el futuro delante mío? La idea es que ambas partes lleguen a un acuerdo, como si uno fuera un mediador y las partes en tensión, la que dice sigue actuando igual y la que dice deja de autosabotearte, fueran a un diálogo y llegaran a un acuerdo.
0: Llega el momento del recomendado sanamente y esta vez les queremos dejar una lectura para que se resintonicen con el lado más humano. Porque en un mundo hiperglobalizado, digitalizado, de vez en cuando tenemos que recordar que somos eso, humanos. Por eso les traemos Somos Sujetos Digitales, de Rodrigo de la Fabián, Álvaro Jiménez y Francisco Pizarro, un libro que reúne investigaciones de psicólogos, sociólogos, antropólogos sobre los impactos, las implicaciones socioculturales, éticas y políticas que surgen en la intersección entre psicología, psiquiatría y neurociencia y culturas terapéuticas populares. Este texto reflexiona sobre cómo las transformaciones tecnológicas que estamos viviendo transforman la manera en que comprendemos la identidad, la mente, los síntomas, y al mismo tiempo cuestionan, ojalá además nos hagan volver a preguntarnos, ¿qué significa ser humano en este siglo XXI?
3: El libro se pregunta algo muy concreto. ¿Qué está pasando con nuestra salud mental en la era de los datos? Hoy existen aplicaciones que prometen detectar una depresión antes que el propio paciente, algoritmos que anticipan el riesgo de suicidio, psiquiatría a distancia, terapias por chat, promesas enormes y muchas veces necesarias, pero que también cambian algo profundo. ¿Quién tiene la última palabra sobre nuestra salud mental? El libro invita a mirar estas tecnologías con atención, entender qué ganamos y qué se pierde cuando la salud mental se vuelve una cuestión de datos.
0: Y antes de irnos, queremos recomendarles que miren a Fundación Míranos. Esta es una organización que se encarga de visibilizar la prevención del suicidio en personas mayores. Nos ayudan a sensibilizar, a capacitarnos y a apoyar en esta materia, porque todos, además, o vamos a ser mayores o conocemos a alguien que es mayor, pero no necesariamente sabemos identificar los factores de riesgos. Los factores de riesgo en este grupo, las señales que podrían levantar una alerta. Por eso ustedes pueden contactar a esta fundación a través del correo contacto@fundacionmiranos.org. También encontrar mucha más información sobre este tema en su sitio www.fundacionmiranos.org. Nosotros queremos agradecerles tanto por estar junto a nosotros durante estos 5 años de Sanamente. Queremos seguir entregándoles más contenidos. La complejidad de la mente humana es tal que a veces pensábamos, ¿se nos irán a acabar los temas? ¿Dejará de tener sentido hablar sobre esto? Y sin embargo, por razones terribles, y es el aumento enorme de problemas de salud mental en estos tiempos, y por razones afortunadas, el ser humano es un misterio infinito. Seguimos aquí trayendo nuevos temas todo el tiempo y en contacto con ustedes, que no solo son un destinatario de la información, sino una posibilidad de expandirla. Todos siempre tenemos la opción de tender una mano, de apoyar a alguien que lo esté necesitando. A veces basta que llegue el libro correcto, el comentario sobre la serie que te despertó un pensamiento que sirve para iluminar un momento, o simplemente la oferta de poder escucharnos y acompañarnos en momentos complicados. También en los contentos, porque sabemos que además son contagiosos. Así que los invitamos a encontrarse de nuevo con nosotros en otro capítulo de Sanamente, y si no, en todas nuestras cápsulas, en todas nuestras redes, que están siempre abiertas y ansiosas de saber más de ustedes. Nos vemos.

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2: Hemos escrito las mejores historias, compartido el conocimiento para enviar a los humanos a la luna o construir los monumentos más bellos de la Tierra gracias al lenguaje. Es una herramienta de creación para el desarrollo de nuestra sociedad, pero también un arma de doble filo. Con él somos capaces de esparcir el odio, de forjar palabra a palabra la distancia con el otro y de destruir nuestros mayores logros. Según la UNESCO, los discursos de odio atacan la inclusión, esparcen la violencia y disminuyen la tolerancia, deshumanizan al otro y debilitan la cohesión social. El mismo organismo ha manifestado su preocupación por el aumento de estos discursos en redes sociales y fuera de ellas. ¿Cómo podemos evitar el odio? La primera recomendación es tomar conciencia del poder de las palabras y analizar lo que decimos para luego decidir si estamos aportando al problema. No aceptes el uso de este tipo de lenguaje en tu entorno y recuerda a otros que siempre estamos hablando de personas. Cuida no pisar el palito del odio y contagia a otros de empatía, cuidado y amor para retejer palabra a palabra lo que el odio rompió.
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4: Hola, ¿cómo están? Muy buenas tardes, bienvenidas y bienvenidos a Hoy es Noticia en esta jornada. Como siempre, desde la sala de redacción de CNN Chile, les damos la bienvenida y los invitamos a acompañarnos en las próximas dos horas revisando la actualidad nacional e internacional y comenzamos revisando titulares. Como un gran paso calificó el presidente José Antonio Kast la aprobación en la Comisión de Hacienda de la Cámara los artículos clave del proyecto de reconstrucción nacional. Entre estos, la reducción del impuesto de primera categoría del 27 al 23% y la invariabilidad tributaria. Ahora la iniciativa es revisada por la Comisión de Medio Ambiente y Trabajo. Hasta el domingo se amplió la detención de los 3 carabineros y de los 12 civiles capturados esta jornada en Curanilahue, los que son investigados por una presunta asociación criminal. El Tribunal de Garantía accedió a la petición de la Fiscalía para poder periciar armas, municiones, drogas y los teléfonos de los involucrados.

0: darle equipo militar a Irán. Sin embargo, en cuanto a los lazos económicos, Trump aseguró que sí, afirmó que seguirán comprando petróleo a Teherán. Y en el deporte, la selección de Francia confirmó su nómina para la Copa del Mundo. El entrenador Didier Deschamps publicó el listado de 26 jugadores, destacando una delantera plagada de estrellas. Y como estaba previsto en una maratónica jornada que duró hasta prácticamente las 5 de la madrugada, la Comisión de Hacienda de la Cámara de Diputados despachó el articulado de la reforma de la ley, más bien de Reconstrucción Nacional. Y aquí está Colomba Aijols para contarnos cómo fue esta tramitación y finalmente cuáles fueron los artículos de todo este, de los 50 entre artículos permanentes y transitorios que finalmente están pasando y cómo están pasando. ¿Cómo estás, Colombo?
1: Muy buenas tardes, Mati. Bueno, tú lo decías, maratónica. 15 horas aproximadamente cuando sesiona la Comisión de Hacienda por segunda vez esta semana para la discusión en particular del Plan de Reconstrucción Nacional. Recordemos, y lo decía también el presidente de esa instancia, el diputado Agustín Romero, se ingresaron aproximadamente 1.600 indicaciones que obviamente hizo que el trabajo en la Comisión de Hacienda fuera más lento. También hubo recriminaciones, cuestionamientos hacia la propia conducción del diputado Agustín Romero por la rapidez con la que se planeaba tramitar y discutir, en particular todo el plan de reconstrucción y las indicaciones que tanto parlamentarios de oposición, incluso algunos de oficialismo y el propio gobierno habían ingresado durante la jornada del lunes y la jornada del martes. Ayer comienza la discusión, Mati, de todas maneras puntual, 3 de la tarde, ya estaban los diputados, miembros permanentes de la Comisión de Hacienda, pero también veíamos en las imágenes jefes de bancada de diferentes partidos y quienes obviamente deciden participar de esta discusión por la importancia que tiene.
0: Una discusión también que igual bajó un tono, yo creo que ya el cansancio estaba siendo ya el día de ayer, cuando comienza esta discusión bajó un poco.
1: Porque nos fuimos también a la discusión más técnica. Finalmente el martes y lo que vimos también la semana pasada, en la discusión en general habían argumentos.
0: ¿Cómo se iba a votar?
1: Efectivamente.
0: Fue muy efectivo.
1: Y estaban también los fundamentos y el paso al debate entre los parlamentarios, pero claro, ayer ese debate tenía que ser un poco más reducido, lo decía el diputado Agustín Romero, porque a las 12 terminaba el plazo de discusión para dar inicio a la votación y es por eso que también se extiende hasta las 6 de la mañana, 5 y media de la mañana aproximadamente, porque se tenía que votar todo el articulado que se había discutido ya por 12 jornadas consecutivas y que claro, también tenía estas recriminaciones y cuestionamientos que fueron permanentes, podría decir, por parte de la oposición hacia la conducción del diputado Agustín Romero, Mati. Ahora, diputado que de todas maneras consigue el cometido, pasa efectivamente el plan de reconstrucción nacional hoy día a la Comisión de Medio Ambiente para discutirse luego la próxima semana en la Comisión de Trabajo y ya el martes o a más tardar el miércoles se pueda discutir en general y también en particular en la Cámara de Diputados, donde también algunos parlamentarios, Mati, nos comentaba nuestro colega Valparaíso, Nicolás Donoso, decían ya algunos parlamentarios, por ejemplo, el diputado Jorge Brito, van a buscar reponer aquellas cosas que ayer se rechazaron en la Comisión de Hacienda, pero solamente hay que tenerlo en cuenta, se pueden reponer aquellas indicaciones que se declararon admisibles, porque muchas indicaciones de las 1.600 indicaciones, bueno, la mayoría fueron declaradas inadmisibles y lo cierto, bueno, la secretaria también daba cuenta de esto.
0: Tenemos la cuenta de finalmente, claro, ¿cuántas fueron admitidas? ¿O todavía
1: en total todavía
0: recuento?
1: No está la cuenta, lo cierto es que claro, se ha demorado un poco también en conocerse esta información en detalle, justamente porque los parlamentarios estuvieron hasta cerca de las 6 de la mañana en el Congreso en Valparaíso. Incluso también decía el diputado Agustín Romero que la misma Secretaría de la Comisión de Hacienda tuvo un trabajo muy extenso, quizás inédito, en lo que fue también la revisión de todas las indicaciones y la revisión de la admisibilidad. Ahora, Mati, también hubo un encuentro, yo diría quizás el más tenso, entre los parlamentarios y el ministro de Hacienda, Jorge Quirós, que estaba presente durante la sesión de la comisión, por argumentos que entregaron en particular en este caso, que fue lo que generó la intervención del ministro de Hacienda, de la diputada Gael Yomans, jefa de bancada del Frente Amplio, que estuvo presente y ha estado presente también en la discusión, pero también lo que fue la intervención de la diputada del Partido Comunista, Iracy Hasler. Ambas cuestionaron lo que fue el corazón de este plan de reconstrucción, que tiene que ver finalmente con modificaciones tributarias, en particular con la rebaja gradual del impuesto corporativo, que eso termina siendo aprobado incluso con el voto favorable del Partido de la Gente, la abstención de la Democracia Cristiana, así como también diferentes modificaciones tributarias que pasan.

0: ¿No es cierto?, a la discusión que ya se va a dar en la sala de la Cámara de Diputados ante los argumentos que entregaron esas diputadas en particular sobre la rebaja del impuesto corporativo y también estas modificaciones tributarias que se querían y se buscan conseguir en el Parlamento. El ministro de Hacienda, Jorge Quirós, pide la palabra al presidente de la instancia, Agustín Romero, y dice, bueno, se me obliga a intervenir ante la ignorancia de economía básica. Y eso generó también, yo diría, Mati, uno de los puntos más tensos, porque claro, no es un encuentro que se da entre parlamentarios, es un encuentro que ya tiene la respuesta y bastante tajante y concreta del ministro de Hacienda, Mati. Tenemos ese momento, se da durante la noche de ayer, así que pasemos a revisar esas palabras del ministro de Hacienda.
1: Me veo obligado a intervenir porque me parece que la seguidilla de afirmaciones y frases derechamente ignorantes de ciertas realidades económicas básicas me obligan a explicarlo y, por último, en beneficio de quienes estén mirando por la televisión. Primero quiero hacer una precisión de lenguaje, porque la diputada Hassler acaba de decir que de manera irresponsable este proyecto están llegando a las personas más ricas del país los recursos y citó en esa misma frase al Fondo Monetario y al Consejo Fiscal Autónomo, instituciones que nunca usaron esas expresiones en ese contexto, tal como lo ha señalado ella.
0: Ya está efectivamente, bueno, incluso el rostro de la diputada del Partido Comunista, Iracy Hassler, al escuchar estas declaraciones del ministro de Hacienda, Jorge Quirós, que claro, planteaba finalmente errores incluso específicamente sobre los dichos de la diputada que hacían alusión a lo que había advertido el Consejo Fiscal Autónomo y también el Fondo Monetario Internacional sobre ahí una aclaración que hacía el ministro de Hacienda que no beneficiaría exactamente, explícitamente en ese lenguaje a los más ricos de nuestro país, al 1% más rico de nuestra nación, que ha sido también el argumento que ha reiterado la oposición enfáticamente. Hemos escuchado también a diferentes integrantes de la comisión hacer ese punto en diferentes sesiones. Hemos escuchado también reiteradamente sobre esto al diputado Jorge Brito, al diputado Daniel Manucheri, entre otros parlamentarios que han formado parte de esta discusión, Mati, que justamente, claro, mencionan, se rechazan 5 de los 34 artículos, es decir, se aprobaron 29 en total de los 34 artículos, Mati, para justamente responder tu pregunta que hacías anteriormente. Ahora, de los artículos aprobados, yo mencionaba, claro, gran parte de lo que es el corazón de este plan de reconstrucción está la rebaja gradual del impuesto de primera categoría, que como decía se logra con el apoyo del Partido de la Gente, también la reformulación del crédito tributario al empleo, eso se había aprobado de hecho en la comisión el día martes, el fondo de emergencia transitorio por incendios que también se había aprobado el día martes y luego durante la jornada de ayer también se aprueba la exención de las contribuciones para los adultos mayores en su vivienda principal, la reintegración del sistema tributario y la invariabilidad tributaria. Ahora, rechazado, y esto de hecho genera incluso el pronunciamiento del propio presidente José Antonio Kast, lo que tiene que ver con la eliminación de la franquicia tributaria Sense, eso ya había generado, Mati, críticas por parte del oficialismo, en particular de diputados de Renovación Nacional, que de hecho votaron en contra de esa norma. Luego también se rechaza una indicación que había presentado el gobierno durante las últimas horas que tenía que ver con la idea de una condonación parcial del CAE. Eso también se rechaza con los votos de la UDI, el Partido Nacional Libertario, el Partido Republicano. Renovación Nacional se abstiene en eso en particular. Y también se rechaza la modificación de la ley de propiedad intelectual. Eso también se había conversado con los parlamentarios, el propio también diputado y jefe de bancada de Renovación Nacional lo había conversado con el gobierno y luego hace este punto de prensa luego de la tramitación en particular del plan de reconstrucción, donde dice, claro, ellos habían planteado este punto en contra de la modificación a la ley de propiedad intelectual y que finalmente entonces votan en consecuencia, pero se puede ir conversando con el gobierno de aquí a que se discuta en la sala de la Cámara de Diputados para también conocer si el gobierno efectivamente va a reponer estos artículos que entonces son rechazados ayer en la Comisión de Hacienda. Como decía entonces también, hay una duda ahora sobre qué enmiendas va a finalmente reponer el gobierno, entre esas la que tiene que ver en particular con la eliminación de la franquicia tributaria Sense, como decía, con el rechazo de Renovación Nacional y que provocó el pronunciamiento del presidente José Antonio Kast, quien además comunica que la urgencia en la tramitación del plan de reconstrucción en el Congreso se va a mantener. Así que entonces se busca seguir con el cronograma impulsado con el gobierno para finalmente despachar de la Cámara de Diputados la próxima semana el plan de reconstrucción y que luego se pueda ver en el Senado para, idealmente, para el gobierno, tener este plan de reconstrucción ya despachado y fuera del Congreso antes de la cuenta pública. Vamos a pasar a revisar esas declaraciones que hizo hoy el presidente de la República.
2: Para nosotros como gobierno esto es fundamental. Para Chile es fundamental. Por lo tanto, la urgencia se mantiene en todo el debate parlamentario. No se aprobaron dos de las propuestas. Eso requiere un análisis que tendremos que hacer como gobierno, si insistir o no. Pero incluso cuando alguna norma se rechaza, como el tema de las capacitaciones vía lo que se conoce CENSE, puede que de ahí nazca un debate más profundo.
0: Ya, y ese debate más profundo efectivamente se busca dar, obviamente, con Renovación Nacional, que fue uno de los partidos, de hecho tiene dos votos en la Comisión de Hacienda, el del diputado Eduardo Durán y también de Diego Chalfer, para ver si es que eso se puede reponer con el apoyo de ese partido ya cuando se discuta en la sala de la Cámara de Diputados. Ahora, la reposición justamente de estas modificaciones que fueron rechazadas ayer van a depender de una votación que también se tiene que dar en la sala de la Cámara de Diputados. Tenemos también cuál fue la reacción de Renovación Nacional cuando ya se termina esta sesión durante esta madrugada y por qué es importante también escuchar lo que pueda decir el jefe de bancada, el diputado Diego Chalper. Bueno, porque también la votación de Renovación Nacional del diputado Eduardo Durán y del diputado Chalper generó un cierto roce, una tensión con los demás partidos del oficialismo, con Republicanos, el Partido Nacional Libertario y también la UDI en particular por la votación con el CENSE, ¿no es cierto?, que fue parte de lo que escuchábamos en las declaraciones del presidente José Antonio Kast. Ahora, en su defensa, Renovación Nacional dice que ellos habían conversado con el gobierno respecto de este punto, que ellos de hecho públicamente o por lo menos en reuniones privadas habían dicho que lo iban a rechazar y que, bueno, también señalaban que otros partidos del oficialismo, como lo es Republicanos, Libertarios y también la UDI, no votaron de acuerdo con lo planteado por el gobierno, con lo que tenía que ver con la idea de condonar parcialmente el CAE, donde, como decía, esos partidos rechazan esa norma, mientras que Renovación Nacional, en esa norma en particular, se abstiene. Vamos a pasar a revisar entonces ese argumento que entregaba el diputado jefe de bancada de Renovación Nacional, Diego Chalper, quien también es integrante de la Comisión de Hacienda.
3: Nosotros tenemos claridad que en el marco general de la reforma vamos en buen camino. Sin embargo, efectivamente nos parecía que había dos cosas que no hacían sentido en el marco general. La primera era proteger la propiedad y proteger la capacidad que tenía el mundo de la prensa, el mundo de la creatividad audiovisual, de ser capaz de tener respetado su derecho de propiedad. Y por eso votamos en contra el artículo 8. Y respecto al CENSE, se lo planteamos muchas veces al gobierno, nosotros creemos que una cosa es tener una mirada crítica de la franquicia tributaria relativa al CENSE y otra cosa muy distinta es que quede la impresión que como sector político y como derecha no tenemos un compromiso con la capacitación.
0: Y ahí están entonces los argumentos que entregaba el diputado Diego Chalper sobre el rechazo de esa norma en particular. Ahora, la discusión, como decía, más allá de lo técnico, que obviamente fue que lo que quizás más se conversó, obviamente, ayer en la discusión en particular del plan de reconstrucción, sí quedaron, como decía, ya recriminaciones más políticas, no solamente entre los partidos oficialistas por este voto de Renovación Nacional, sino también de la oposición con la conducción que tuvo el diputado y el presidente de la instancia, Agustín Romero Mati. Esto es algo que habíamos venido conversando desde la semana pasada, donde señalaban que nos estaba dando un debate en donde se pudieran presentar los argumentos de los parlamentarios, que incluso, bueno, en las declaraciones que entregaban los parlamentarios de oposición decían que aquí se trata de tramitar este plan de reconstrucción a matacaballo, que finalmente no le están dando la importancia necesaria y la importancia que tiene la Cámara de Diputados para una tramitación de un proyecto tan importante y que se le está dando la importancia al Senado, donde finalmente el gobierno sabe que quizás se podría tener un margen más estrecho para la aprobación del plan de reconstrucción y donde tendría obviamente un panorama un poco más complejo en la discusión, tanto en particular como en general, mientras que en la Cámara de Diputados, al tener la mayoría de los votos en las diferentes comisiones, ya sea en Hacienda, Medio Ambiente, Trabajo e incluso también en la sala de la Cámara de Diputados, como decíamos entonces, es el argumento que entrega a la oposición para criticar la conducción del presidente de la Comisión de Hacienda. Hacienda, el diputado Agustín Romero, quien se defendía ante estas recriminaciones diciendo que él estaba cumpliendo el reglamento. Muchas veces lo veíamos consultarle a la secretaria si eso era correcto, si finalmente él tenía la razón de poder tramitar esto con el horario correspondiente, hasta las 12 de la noche, el espacio para los argumentos y luego la votación. Y efectivamente la secretaria de la Comisión de Hacienda le daba la razón al diputado y al presidente de la instancia, pese a que incluso hablaban y fuera de micrófono los diputados que eran parte de la comisión en el caso de la oposición. Diputados que dieron sus reacciones en la madrugada, ya cuando se despacha el plan de reconstrucción de su votación en particular en la Comisión de Hacienda. Así que vamos a pasar a revisar con qué gusto quedaron los diputados de oposición, que nuevamente van a tener que tramitar este plan de reconstrucción en la sala la próxima semana.
4: El que hayamos sumado en algunas votaciones, aunque hayamos perdido, al PDG y a la Democracia Cristiana, da una señal, una buena señal, creo yo, en vista a lo que vamos a vivir tal vez la próxima semana en la sala. Pero vamos a lamentar durante 25 años, dice el proyecto de ley, si es que esto se llega a aprobar como está, pero tenemos la fe todavía en la sala de poder recuperar algunos votos y poder derribar este compromiso que tiene el ministro con los súper ricos, que es hacerlo más rico aquí a 25 años, amarrar a Chile la soberanía por 2 décadas y media, por 6 gobiernos.
5: A pesar de que se nos negó el debate, a pesar de que se votaron decenas de indicaciones sin siquiera leerlas, una negligencia que no habíamos visto la tramitación de una ley y menos de una reforma tributaria. Pero a pesar de eso, mantuvimos el respeto, la defensa del reglamento y logramos poco, pero importante. Logramos rechazar la eliminación del crédito para las capacitaciones.
6: Bueno, hasta ahora vamos a la Cámara porque el ministro Jorge Quirós está hablando luego de participar de la discusión de la Comisión de Medio Ambiente, que está revisando el articulado correspondiente. Lo escuchamos.
7: Al titular, en ese caso opera el seguro que estamos proponiendo.
8: Ministro, el informe de la Corte Suprema lo van a tomar en cuenta, el informe de la Corte Suprema que se publica hace un par de semanas también en relación justamente a las materias medioambientales.
7: De hecho, lo hemos tomado debidamente en cuenta en su mérito. Obviamente, lo hemos tomado en cuenta en el contexto que corresponde y que hemos evaluado. Y fueron incorporadas algunas indicaciones que recogen algunas de esas inquietudes y fueron incorporadas en la Comisión de Hacienda el día de ayer.
9: Ministro, ¿usted espera que de aquí al próximo mes...
10: consultan por si de aquí al próximo mes se pueda asegurar el proyecto, los votos del PDG, de la ADC, eventualmente, para que se apruebe con holgura y así pueda pasar a segundo trámite?
7: Yo creo que somos optimistas siempre, optimistas, pero cada día tiene su afán. Siempre hay que preocuparse de avanzar y de tomar las medidas. Hay que estar ocupado más que preocupado. Yo les pido tener esperanza, optimismo. Creo que esto lo vamos a aprobar. No hay que tener triunfalismo, hay que conversar con cada una de las personas. Cada uno tiene sus intereses, cada uno tiene sus perspectivas. Hemos conversado mucho con la Democracia Cristiana, vemos una muy buena actitud en ellos. También el PDG, por supuesto. También en los libertarios, quiero reconocer aquí a un partido que no está técnicamente, oficialmente en la coalición de gobierno, pero que ha sido extremadamente comprometido con este proyecto, desde luego también los partidos de la coalición. Así es que vamos a ir paso a paso con cada uno y conversando con cada una de las personas para lograr que este proyecto se apruebe y ojalá con mayoría sustancial.
9: ¿Y qué le parece que pese al acercamiento que hay con la directiva de la ADC y con los diputados en el Senado, los senadores falangistas hayan planteado que van a rechazar este proyecto, que no hay confianza en el gobierno?
7: Bueno, yo tengo confianza en ellos, así que espero persuadirlo.
11: Ministro, ¿van a insistir con las indicaciones que fueron rechazadas durante la semana de ayer? Por ejemplo, lo del CENSE y también lo que tiene relación con...
7: Bueno, este proceso continúa, estamos partiendo, partimos recién con la Comisión de Hacienda, ¿no es cierto?, de la Cámara, tenemos que ir a sala, y este es un proceso que después sigue en la Cámara Alta, así que vamos a seguir estudiando cómo podemos perfeccionar y persuadir para que esas iniciativas estén, la iniciativa en particular de inteligencia artificial, que es muy relevante, entendemos las preocupaciones, las aprensiones. Tal vez no hemos sido suficientemente persuasivos para mostrar que esas pensiones las podemos tratar y las podemos administrar bien, Pero quiero decirle a los chilenos que la iniciativa, ese artículo 8, es una iniciativa que abre tremendas posibilidades de desarrollo al país, en inteligencia artificial delocalizada, en el norte de nuestro país, empleos, buenos empleos, empleos profesionales, y ojalá que podamos persuadir a las personas que tienen aprensiones con este artículo para que sea aprobado y abramos otra oportunidad para Chile, ¿ah? Que no todo sea siempre cobre, el cobre es muy bueno, creo que vienen muy buenas perspectivas, los productos que conocemos, pero también empecemos a explotar otras áreas que son muy relevantes, sobre todo para profesionales jóvenes que están esperando más oportunidades en nuestra economía.
12: Ministro, ¿cómo responde también a los recortes de salud? ¿Cómo responde a los recortes que se han estado haciendo en el área de salud? Las críticas que han hecho algunos parlamentarios.
7: A ver, primero que nada quiero decir que nosotros enfrentamos el gobierno con un presupuesto que viene desequilibrado, que viene con un desequilibrio de prácticamente 10 mil millones de dólares, las cifras quedaron en evidencia en marzo. Quiero decir que recortes vienen desde el gobierno anterior. Aquí hay recortes de los cuales nadie ha hablado. Por ejemplo, los 400 mil millones que había para la reconstrucción de Viña del Mar se recortaron 300 mil millones entre febrero y enero de, entre enero y febrero del año que pasó y marzo. Y las situaciones en algunos centros de salud vienen de antes, las listas de espera vienen de antes. Vean ustedes la ejecución del gasto en salud el último trimestre del año pasado. Es claramente una ejecución donde se postergó el máximo de proveedores para este año. Así que esto es una situación fiscal que viene muy seria, que hemos heredado y tenemos que tomarla con mucha seriedad y tenemos que abordarla. Pero quiero repetirle a los chilenos, la forma de salir de este problema es creciendo, es con inversión, es con más empleo, es con más actividad económica. El Estado no crea riqueza, la riqueza se crea en el sistema, en la economía, por parte de todos los emprendedores. Y en eso consiste este proyecto, y este proyecto es el que nos va a sacar adelante.
13: Ministro Diego Bernardo Fontaine.
6: ¿Qué le responde al colegio médico que dice que con estos recortes se puede ver afectada la atención hospitalaria?
7: Mira, hay mucho espacio para eficiencia en temas de hospitales. Esto ha sido estudiado muchas veces por la Comisión de Productividad. Se han construido numerosos hospitales en Chile, pero cuando tú ves las tasas de ocupación y cómo se ocupan los quirófanos, cómo se ocupan los equipos, hay subocupación comparado con el sector privado, así que hay espacio para ir ocupando mejor esta infraestructura, haciendo ahorros y también proveyendo más servicios. Queremos proveer más servicios, mejores servicios, y estos ahorros son precisamente para eso.
12: ¿Pero cómo se van a desarrollar estos mejores servicios si es que van a tener menos recursos estos hospitales?
7: Porque a veces uno con menos recursos hace más.
12: ¿Pero cómo?
7: Bueno, es un tema del Ministerio de Salud. Cada uno de los recortes que se hacen o ajustes quedan en manos de cada ministerio y cada uno va viendo qué cosas se pueden hacer, qué cosas no se pueden hacer y vamos a ir avanzando.
13: Ministro, llegó Bernardo Fontaine al directorio de Codelco. ¿Cuál es el perfil que veo en usted, o sea, en él también usted como ministro de Hacienda, y cuál va a ser la tónica también que va a tener esta administración con la cuprífera?
7: Bueno, me parece que es un tremendo nombramiento. Felicitación a Bernardo Fontaine. Creo que llega un profesional de primera línea. Va a tener que enfrentar en Codelco numerosos problemas que también vienen heredados, partiendo por cifras de producción que hoy día están bajo auditoría, partiendo por un desempeño económico que nos deja mucho que desear. Y hay mucho por hacer ahí, y creo que trae una experiencia empresarial y sobre todo organización y reestructuración o un pensamiento estratégico hacia adelante, que vamos a estar conversando con el nuevo presidente de Codelco cómo avanzamos juntos.
13: Ministro, los alcaldes ayer se fueron bastante preocupados, además de la moneda, en base a cuál iba a ser el rol de los alcaldes y también de su economía local en base a este proyecto de reconstrucción nacional. ¿Qué se les puede responder a sus dudas?
7: Bueno, quiero responderle a los alcaldes que dentro de nuestras previsiones fiscales y nuestros cálculos está considerado que ningún municipio vaya a sufrir ninguna merma de recursos por efecto del tema de las contribuciones. Está de hecho en el informe financiero expresado directamente el destino de recursos para ello.
14: Muchas gracias, ministro. Bien, ahí escuchábamos al ministro de Hacienda, entonces Mati Jorge Quiroz, saliendo de la Comisión de Medio Ambiente, que en todo caso se encuentra suspendida. Va
15: con su tramitación hasta las 19 horas. Se encuentra, de hecho, la comparecencia también de la ministra de la cartera, Francisca Toledo, hablando de los aspectos ya más relativos a, sobre todo, permisología, ¿no?, que se ha denominado cómo disminuir los permisos sectoriales para que eventualmente se pueda acelerar y también atraer la inversión en un plazo, por ejemplo, de 2 años que se rebaje a 6 meses respecto a lo que respecta a los permisos ambientales, y también destacando la relevancia de esta iniciativa, pero también son cerca de 14 artículos más disolvamente, a diferencia de los más de 50 que eran en la Comisión de Hacienda, que es la comisión técnica donde se van a revisar también las resoluciones de calificación ambiental, también cómo se puede ir reclamando ante tribunales ambientales, todo con el fin de no ir perdiendo, como se ha denominado en simples palabras, demasiado tiempo en aquellas empresas o grandes inversiones que se busquen hacer en beneficio del crecimiento económico. Pero acá siempre entramos en la materia de la dicotomía entre crecimiento económico y también la protección del medio ambiente y la burocracia. Chocan en aquellos aspectos, muchas veces parecen insalvables las diferencias, sobre todo entre el oficialismo y la oposición, pero vamos repasando también rápidamente las reacciones. De hecho, el ministro de Hacienda, Jorge Quirós, ustedes lo escuchaban, decía que había que conversar con todos, que no había que tener exceso de triunfalismo, en alusión a estas negociaciones y conversaciones que en la previa de la votación en sala, que se va a generar probablemente el martes o miércoles, entonces es posible que en esa oportunidad entonces cuente con los votos, pero quieren que se apruebe con holgura. Y ahí entonces aparece el rol de la Democracia Cristiana, que ya le ha solicitado algunos aspectos en invariabilidad tributaria, bajar de 25 a 20 años, por ejemplo, como lo comentaban, entre otros aspectos. Y vamos a pasar a escuchar entonces la intervención del ministro de Hacienda, Jorge Quirós, quien compareció, como bien lo mencionábamos, ante una comisión de medio ambiente que va a despachar su informe en base a los 14 artículos que tengan que dirimir, además de las indicaciones, el próximo lunes. Pasamos a escucharlo.
16: Se dispone que actualmente las medidas cautelares que se pueden dictar contra una RCA no tienen plazo, y se establece que van a tener un plazo de 30 días prorrogables con un máximo de un plazo de 6 meses, ¿ya? Las que pueden ser susceptibles de ser apeladas a la Corte de Apelaciones. Aquí se viene a acotar y dar certeza de la aplicación de estas medidas. Aquí lo importante, lo clave de este ajuste es que se establece una duración máxima y se establece también que serán apelables para poder dar más previsibilidad y certeza para las partes. Por su parte, se reemplaza el inciso primero, el primer inciso del artículo 26 de la ley 20.600, en que para efecto de dar coherencia legislativa se dispone que la posibilidad de apelar a la resolución que aprueba o rechace estas medidas cautelares y sus prórrogas.
15: También ha generado controversia, Mati, este mecanismo para eventualmente y poder indemnizar cada vez que se anule una resolución de calificación ambiental, lo que se ha señalado inclusive en el informe, donde se hacen advertencias por parte de la Corte Suprema de que aquello podría intimidar eventualmente a los jueces en sus fallos ante los tribunales ambientales, y eso podría generar alguna complicación. Y a eso se amarra también y se agarra de alguna forma a los parlamentarios de oposición que integra la comisión. Por ejemplo, hablamos de Jaime Baza, del diputado perteneciente a la bancada del Partido Comunista, Gustavo Gatica, que hablamos de esta dicotomía. Ellos han hablado de que no se pueden bajar los permisos sectoriales generando un perjuicio eventualmente en el medio ambiente o en las cercanías del terreno donde se puede emplazar un megaproyecto, por ejemplo, y por eso pasamos a escuchar la intervención en la previa que hace de la comisión el diputado del Frente Amplio, Jaime Baza.
17: Esta comisión se encuentra discutiendo actualmente un proyecto de ley que reforma varios aspectos del sistema de evaluación ambiental, que después de una discusión de un par de años en el Senado, ha sido aprobado en el Senado con votos transversales y ya ha llegado a esta comisión. Nosotros estamos literalmente a la mitad de ese proceso y varias de las reformas que propone el proyecto de ley que está actualmente en discusión no se condicen necesariamente ni con aquello que fue aprobado por el Senado, ni con este ánimo más bien consensual que hemos visto en los expositores de esta comisión en las últimas sesiones, especialmente en las últimas dos. Entonces yo quisiera pedirle al Poder Ejecutivo, por su intermedio, señor Presidente, a los dos ministros de Estado que están aquí presentes, que retiren estos artículos del proyecto para que esta comisión, que ya los está discutiendo, pueda seguir discutiéndolos.
18: Entonces, principal aspecto que genera divergencia que es la reducción de tiempo de los permisos sectoriales de 2 años, eventualmente a 6 meses, para todas aquellas empresas o proyectos que cuenten con una resolución de calificación ambiental que sea favorable, que es algo que se ha estado discutiendo hoy, Mati, se terminó abriendo el debate presidido por el diputado de la UDI, Guillermo Ramírez. Se escuchó al ministro de Hacienda, Jorge Quirós, también a la ministra del Medio Ambiente, Francisca Toledo, y si bien nosotros teníamos entendido en el cronograma que durante esta jornada, que se extiende hasta las 19 horas acá en el Congreso, se iba a despachar en este día, durante esta jornada, el informe para que lo revisara la Comisión de Trabajo el lunes, hay un cambio en la planificación. No será tampoco mañana que la Comisión de Medio Ambiente evacúe el informe con estos 14 artículos, sino que será el próximo lunes, tentativamente, para que de esa forma, en la misma jornada, Mati, entonces la Comisión de Trabajo analice los 2 artículos que le competen respecto a la franquicia tributaria del CENS y también a licencias médicas, pero el resto se mantiene. Martes a miércoles estaría entonces discutiendo en la sala de la Cámara de Diputados, posteriormente ya el miércoles en su discusión particular, y para que a partir de allí, previo al 21 de mayo, inclusive previo al 1 de junio, ya el proyecto termine su primer trámite legislativo, para que luego pase al segundo trámite en el Senado, donde se augura una difícil tramitación, pese a que ya hemos podido ir reporteando que el gobierno tendría 26 votos de los 50 senadores al menos.
6: Bien, Nicolás, seguimos entonces atentamente lo que está ocurriendo después de estas largas jornadas, lo que está ocurriendo ahora en la Comisión de Medio Ambiente, y vamos a ver cómo llega a la Comisión de Trabajo. Muchísimas gracias por este despacho. Seguimos en contacto. Muy buenas tardes.
18: Buenas tardes, Mati.
6: Bueno, y se refería a la nominación, el mismo ministro de Hacienda, Jorge Quirós, al nuevo presidente del directorio de Codelco, porque hace algunos instantes el presidente José Antonio Kast nombró a Bernardo Fontaine como nuevo presidente del directorio de Codelco. Si bien su nombre circulaba, ahora se hace oficial, y el mandatario además nombra a Luz Granier y a Alejandro Canut de Bonn como directores también de la empresa cuprífera. El nuevo director de Codelco, Bernardo Fontaine, va a asumir su tarea reemplazando a Máximo Pacheco el próximo 26 de mayo. Hacemos una pausa en Hoy es Noticia y al regreso va a estar aquí con nosotros conversando, quien ayer estuvo hasta las 5 de la madrugada dirigiendo la Comisión de Hacienda, el diputado del Partido Republicano, Agustín Romero. Al regreso de la pausa conversamos con él.
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1: Bueno, se lo anunciábamos antes de la pausa, después de una maratónica sesión. Aquí está con nosotros el presidente de la Comisión de Hacienda de la Cámara de Diputados, el diputado del Partido Republicano, Agustín Romero. Diputado, gracias por estar aquí con nosotros en la mesa de trabajo de Hoy es Noticia, sobre todo después de las altas horas y de la discusión tan larga que se dio y que no tuvo momentos de distensión, no tuvo, se lo preguntaba antes de cámara. Así que muchísimas gracias.
2: No, pero un gusto, Matilde. Como siempre, acá agrado de estar en CNN.
1: Diputado, ¿se siente satisfecho de su rol como presidente de la Comisión de Hacienda?
2: Yo me siento satisfecho de que un proyecto de ley pueda avanzar y que finalmente sea la sala que democráticamente se pronuncie respecto a él. Yo creo que no cumpliría mi rol como presidente de la Comisión de Hacienda si yo finalmente permitiera que de una u otra forma algún bloque político secuestre la discusión a través de la utilización, siento yo, torcida de herramientas que entrega el reglamento para que se expresen los parlamentarios y finalmente los proyectos no se discutan y se dilaten. Yo creo que lo que más frustra a la población es que el Congreso está permanentemente en discusiones y los problemas no se solucionan. Y la idea de este proyecto es solucionar problemas y para eso es necesario avanzar, que se discuta y llegue a la sala y se vote. El que está a favor votará a favor y el que está en contra votará en contra. Y cada uno se hace responsable de su voto. Pero eso de dilatar, de estorbar, de ponerle cuña a estas cosas, yo creo que eso no le hace bien a la democracia.
1: Y hay varias cosas ahí. Pero primero, ¿sintió la presión del Ejecutivo por cumplir el cronograma?
2: No, yo creo que el Ejecutivo lo que tiene es un legítimo interés de que un proyecto tan importante como este se materialice.
1: Ya, pero era su responsabilidad sacarlo ahí de la Comisión de Hacienda.
2: Pero por supuesto, y es mi responsabilidad respetar el reglamento.
1: Por eso le pregunto, ¿si estuvo presionado o...?
2: No, porque si en el fondo yo estimara que un proyecto de estas características tiene que debatirse más tiempo, podría haber tenido conversaciones, no tengo idea, pero lo que yo creo es que cuando tú recibes a economistas de distintos sectores, ¿ya? Desde el exministro Mario Marcel, pasando por distintos economistas, exministros del gobierno del presidente Piñera, el ex subsecretario Weber, doña Bettina Horst, fue Andrea Repetto, ¿ya? Klaus Schmidt-Hebel, distintos economistas, y todos parten en el mismo diagnóstico. Chile está estancado, Chile no crece, hay desempleo en el alza, recaudación estancada. Entonces, el tema es que
1: hablando bien chileno, ese diagnóstico hoy no hay discusión.
2: Exactamente. Entonces la pregunta es, ¿qué tenemos que discutir si finalmente nosotros tenemos que buscar una solución? Y hay dos soluciones. O seguimos por la vía Bachelet 2, la vía de la izquierda, el ministro Marcel, subir impuestos, o hacemos un cambio. Esa diferencia es absolutamente legítima tener, obviamente, discrepancia entre uno u otro sector. Pero lo que yo digo es que tenemos que manifestarlo en el voto, no dilatando, no discutiendo eternamente si finalmente la gente tiene claro en su casa que el que no tiene trabajo, algo está pasando y nosotros tenemos que proponer una solución. Eso es lo que se pide.
1: El diagnóstico hoy es claro, porque antes no había consenso en la necesidad
2: de hecho ya el diagnóstico es total,
1: del Partido Comunista a
2: También el reconocimiento. Incluso también el reconocimiento que hace Alejandro Mico, el que hace Andrea Repetto respecto de a lo mejor errores que se tuvieron en su oportunidad respecto de lo que pensaban de la reforma de la presidenta Bachelet. Entonces, eso refuerza que hay que hacer un cambio, hay que hacer algo distinto, con los problemas cualquiera que pueda tener o diferencias de opinión respecto a este proyecto. Pero claramente seguir así no se puede.
1: No, sin duda. ¿Cómo surgió la estrategia para enfrentar lo que los diputados de oposición anunciaron como un tsunami el día viernes? ¿Cuándo surgió esta estrategia que se definió ahí con los ministros Alvarado y García Rumiñol?
2: A ver, esto como una estrategia, ¿no? Yo...
1: Es que quiero que me cuente la trastienda.
2: Sí, quiere que le cuente la trastienda, ya, pues le cuente la trastienda. A ver, claramente nosotros fuimos advertidos públicamente por distintos medios, digamos, de una articulación, medias diabólicas, que esto iba a ser un sufrimiento, un martirio para la moneda, que estaban pensando hacer algunos diputados de izquierda, que solamente está destinado a dilatar este proyecto, ¿ya? Y frente a eso nosotros, digamos, como yo por, al menos como presidente de la Comisión de Hacienda, lo que traté es de advertir a la Cámara, al secretario general, al presidente de la Cámara, de que íbamos a necesitar equipos adicionales, porque esto se venía, ¿ya? Yo siempre, miren, esto fue tan de buena fe de mi parte que nosotros cuando terminamos la discusión fijamos un plazo para poder hacer un comparado, que era lo básico, ¿ya? Sin perjuicio que también advertí ahí que cualquier parlamentario durante la discusión podía presentar más indicaciones. Bueno, el plazo no se respetó. De hecho, el mismo día...

0: que estábamos conversando respecto a este tema, se presentaban 200, 300 indicaciones, llegaron, Matilde, llegaron más de mil, llegaron 1.603 indicaciones. Para que usted se haga una idea, la ley de presupuesto recibe 800. Entre 800 y 850. Ese es el nivel.
1: ¿Cuántas
0: para
1: se 50, admitieron?
0: ¿Cuántas ideas se volvió? Porque algunas se votaron incompletas, pero le diría que más del 90% eran inadmisibles.
1: Inadmisibles. Pero es que aquí había dos
0: caminos. O sea, se hablaba de temas que son iniciativas exclusivas, improcedentes, habían no firmadas, proyectos de cosas nada que ver.
1: Había dos caminos. Uno, descremarla, recibir esta cantidad de indicaciones y, o sea, era fácil ir limpiando. A través incluso de la inteligencia artificial uno puede ir despejando. No,
0: Matilde,
1: se puede.
0: Le puedo decir que no es nada de fácil.
1: No es tan fácil.
0: Porque cuando usted presenta una indicación, de todas maneras el Congreso debe recibirla. Eso lo hacen funcionarios. Yo el mismo día, el día martes, me junté con... A ver, el mismo día martes, cuando partió la sesión, yo dije que fijáramos un plazo. Y el Frente Amplio y el Partido Comunista no eran de fijar plazo. Logré fijar un plazo a las 9 y en el momento en que tomé el acuerdo, que eran más o menos 8:30, a las 9 ingresaron al menos 50 o 70 indicaciones de las 200 que ingresaron desde que inicié la sesión en la tarde. Entonces frente a esa
1: era
0: situación...
1: Entonces, era imposible hacer el descreme de poder efectivamente discutir solamente las que eran admisibles. ¿Y antes de llegar a la estrategia de este dique de contención de tsunami?
0: Es que era imposible porque, en definitiva, imagínese usted que eso te tomaba una discusión. Cada parlamentario tiene derecho a participar dentro de la discusión parlamentaria dos veces por 5 minutos, ¿ya? Y además tenía eventualmente el derecho, en algunos casos, por lo menos en las discusiones generales, le asiste el derecho de poder fundar incluso su inadmisibilidad. Entonces... El tiempo era prácticamente imposible. Entonces, ¿qué es lo que se decidió? Por un lado, utilizar también el reglamento, decir, ¿sabes que tenemos que contener esto? Y se presentaron indicaciones sustitutivas de parte del Ejecutivo, de manera tal de que aquellas indicaciones que en el fondo no tuvieran nada que ver, pero que estuvieran dentro de un artículo, que fueran inadmisibles, quedaran fuera, porque en definitiva... El proyecto, al referirse a materias tributarias, prácticamente todas las indicaciones son...
1: Usted es el presidente de la Cámara y tiene entonces la potestad de...
0: No,
1: primero...
0: no soy presidente de la Cámara, de la
1: Comisión. Perdón. ¿Le gustaría?
0: No,
1: no le gustaría. Pero
0: a un gran amigo mío, que es don Jorge Alessandri, haciendo una excelente presidencia de la Cámara.
1: Pero como presidente de la Comisión, sí, usted ve cuáles son las indicaciones que se ven primero y obviamente se iban a ver primero las del Ejecutivo.
0: No. La ley establece claramente que se votan primero esas. Lo que dispone el reglamento es que yo puedo, obviamente, de acuerdo al reglamento, declarar las inadmisibilidades a propuesta, naturalmente, de la Secretaría Técnica, que es la que me ilustra a mí, me dice, mire, estas no se refieren a la idea de matriz, estas son improcedentes, estas, por así decirlo, vulneran la iniciativa exclusiva del Presidente de la República, y yo la declaro.
1: ¿Ya?
0: Ahí, desde ese momento, lo que se abre es un debate respecto a la admisibilidad. Alguien puede decir, y esto estaba pasando, pues solamente por dilatar el proceso, es decir, yo levanto la mano, quiero debatirla,
1: ya, y puedo fundar cualquier cosa. Y la decisión que se toma y su decisión, además de decir esto se va a votar mañana sí o sí, porque fue una advertencia que usted repitió varias veces, esto se va a votar a las 12 de la noche sí o sí, pase lo que pase, no me voy a alterar, dijo usted anoche, no me voy a despeinar, bueno. Y no se despeina. Pero exactamente eso fue lo que se hizo. Ahora uno puede decir, frente a una reforma de estas características, uno, le doy el espacio así está en 3 días, pero no queda nadie sin que me pueda decir que no tuvo la posibilidad de hablar, o como el resultado ya lo conocemos, porque la mayoría de los parlamentarios que tiene el gobierno el resultado lo conocíamos por anticipado, nos ahorramos ese tiempo y sacamos el cronograma.
0: A ver, durante la discusión de esta ley se abrió un plazo importante para que vinieran expositores.
1: Sí, eso fue antes, vinieron, no, pero yo no, me no, estoy refiriendo es que, al debate.
0: Sí, es que el debate en términos generales se da cuando tú tienes... toda la discusión del proyecto. O sea, aquí no hay debate antes o después, o no hay etapas del debate, ¿ya? Hay etapas que se distinguen en la votación, pero el debate se da permanentemente. Entonces, si uno sigue, y también lo pueden hacer tal vez con inteligencia artificial, si uno sigue las veces que uno le dio la palabra a los mismos diputados que son los que hablan, los que han señalado algunos temas, se va a dar cuenta que hablaron una, dos, tres, infinidad de veces. Yo le diría que mucho más incluso que los diputados oficialistas. Entonces, acá nadie se quedó sin hablar. Ninguna visión quedó sin ser representada en la comisión. Entonces, llegó un minuto en que yo les dije, esto se tiene que votar. Y lo que establece el reglamento de la Cámara es que una vez que se cumple el plazo de la urgencia, sin que se haya despachado el proyecto, se deberá, dice el artículo 188, inciso final, se deberá proceder al cierre del debate y votar el proyecto hasta total despacho. Uh-huh. Y eso es lo que hice yo. Llegó a las 12 de la noche del día del plazo, que es el 13, que es lo que correspondía para la Comisión de Hacienda, se cierra el debate y comienza la votación. Y bueno, algunos se molestaron, pero esto lo fui advirtiendo varias veces, más de tal que ahora, no fue una sorpresa.
1: El diputado Raúl Leiva, del Partido Socialista, jefe de bancada, además no es parte de la comisión, pero estaba ahí como jefe de bancada, dijo, el Ejecutivo tiene que tener un estándar mayor que los diputados que buscan obstaculizar el proceso. Había un reconocimiento que no correspondía, no era serio presentar esta cantidad de indicaciones, pero lo que se esperaba entonces era que el Ejecutivo sí estuviera por sobre eso y generara la posibilidad de hablar.
0: Matilde, yo creo que estamos asistiendo a un problema que es muy grave, y lo digo responsablemente. Yo creo que hay un sector de la izquierda que secuestra las instituciones de la democracia para utilizarlas de una manera que no está pensado que sea así. O sea, quiero ser sumamente claro en esto. O sea, que tú utilices una herramienta que es propia de los parlamentarios, que son las indicaciones, porque así nos expresamos nosotros cuando queremos mejorar un proyecto de ley. Solamente para dilatar, me parece que eso es tremendamente peligroso. O sea, yo no podía aceptar que se secuestrara la Comisión de Hacienda para frenar el debate. Entonces, lo que dice el diputado Leiva, claro, y en su buena intención, que no puedo poner en duda, pero me parece que de todas maneras las mismas instituciones democráticas tienen que defenderse de aquellos que creen que pueden secuestrar la democracia. Uh-huh. Si al final lo más importante, Matilde, es que si tú estás de acuerdo con algo o estás en contra, lo expreses en la sala. Ahí vamos a tener la instancia donde cada uno pone su dedo en la teclera, vota y va después donde sus electores y le expresa por qué tomó determinada decisión. Pero esta cuestión de que dilatemos, ya, freguemos
1: es que
0: el gobierno,
1: eso no puede ser así. Porque, claro, también se pueden elegir cuáles eran las indicaciones sustitutivas que se iban a presentar para poder abrir el debate frente a otras, que es lo que más o menos ocurrió. Pero también en el mismo oficialismo había un cierto malestar porque hay una idea de que la Cámara no está cumpliendo su rol, que esto de la idea de que pasémoslo rapidito por la Cámara para que llegue al Senado, básicamente los convierte en un buzón. ¿Cómo responde eso, que no solamente de la oposición, sino que también del oficialismo?
0: Pero yo lo denuncié claramente. Yo, efectivamente, al darme cuenta de esta estrategia, dije con mucha, digamos, frustración, que en definitiva el espacio para poder llegar a acuerdos ya no es la Cámara de Diputados. Y eso es súper duro lo que estoy diciendo. Porque al final, si tú tienes un sector importante de parlamentarios que está utilizando, y digo, torcidamente una herramienta legítima, que son las indicaciones, para dilatar, no hay ánimo de conversar. Uh-huh. Y aquí lo que corresponde para poder avanzar es que el proyecto, por así decirlo, cruce la salga de la Cámara y vaya a un espacio donde se pueda dialogar, que en este minuto, lamentablemente tengo que decirlo, pero es el Senado, dejó de ser la Cámara. Y eso es el tema que es complicado. Porque a mí me hubiera encantado que hubiéramos debatido bien, en el fondo, sobre temas de inteligencia artificial, los temas de acuicultura, incluso el impuesto de primera categoría, la franquicia del CNC, temas que son importantes para la gente. Pero aquí terminamos conversando, si una indicación es admisible o inadmisible, ya, si es compatible o incompatible.
1: Es un problema muy de fondo, que requiere una reforma política, que fue la que nunca se llevó, porque la conformación de la Cámara es lo que finalmente hace que se elijan a y cómo se elijan a los diputados que
0: ahora,
1: hoy día están integrando la sala.
0: Matilde, sí me sorprende una cosa, que los que presentaron muchas de estas indicaciones, había gente del Partido Comunista, gente del Frente Amplio, habían indicaciones de... No estamos hablando de que en este caso hayan sido partidos marginales, chiquititos...
1: Bueno, pero el PDG presentó 152, no las tuvo que retirar porque no llevaban la firma.
0: Ya,
1: o sea,
0: pero a lo que voy, lo que quiero decir es que en esta actitud... No podríamos decir hoy solamente de partidos marginales chiquititos, sino que muchos participaron de esta estrategia y creo que eso le hizo un daño tremendo al prestigio, primero, de la Cámara de Diputados.
1: ¿Y es irreparable entonces este problema?
0: No, porque yo creo que en el futuro, si vamos a debatir proyectos serios, presentemos indicaciones con seriedad. Pero si usted va a querer presentar una indicación como la del Partido Comunista, que es para cambiarle el nombre y ponerle, en vez de proyecto de reconstrucción, es proyecto para los súper ricos, me parece que eso, en cualquier persona en su casa dice, eso es chacota, eso no es intención de llegar a acuerdo, no es intención de mejorar el proyecto, eso es simplemente dilatar. Y como esas, millones más. Y como otras que no tienen nada que ver con el proyecto, muchos más. Y cuando tú recibes tu comparado y dices, bueno, terminamos de votar los 50 artículos, y te dicen, pero oiga, hay 300 artículos nuevos, 300, de una ley de 50, tú dices, ¿sabes qué? Yo lo único que puedo hacer como presidente de la comisión es decir, tengo que darle celeridad a este debate, que vuelva, que vaya a la sala, que votemos y que este proyecto pase a un lugar donde espero que prime la cordura y se pueda trabajar en este proyecto como corresponde, porque es un proyecto importantísimo, con muchas oportunidades donde vamos a tener la posibilidad.
1: Pero entonces reconoce que ese fue el espíritu. Pasémoslo rápido por este trámite para que finalmente pueda llegar a un lugar donde se va a discutir.
0: Con mucho dolor tengo que decir que no teníamos más alternativas. Este proyecto, si nosotros hubiéramos aceptado este chantaje, estaríamos todavía discutiendo o este proyecto no podría ver la luz. Y lo más importante es que esto avance, porque este es un proyecto para las soluciones de Chile.
1: Ya, es que es súper grave lo que estamos conversando.
0: Es que yo lo cuento gravísimo. Es que lo encuentro gravísimo, porque al final la Cámara de Diputados, a través de estas medidas, comienza a perder legitimidad democrática en ese sentido, en las conversaciones. No puede ser posible que, insisto, que la izquierda use herramientas democráticas para trabar las discusiones. Yo fui oposición en el gobierno del presidente Boric, fui minoría durante el gobierno del presidente Boric, fui minoría en la Comisión de Hacienda, el único diputado republicano en la Comisión de Hacienda, y siempre me manifesté votando, incluso, y me puede dejar de mentiroso el ex ministro Marcel, cuando él convocaba reuniones yo le decía, ministro, yo voy a votar en contra, no voy a ir porque no quiero que pierda el tiempo, ¿ya? Usted avance, votemos y así tiene que funcionar la democracia.
1: Ya, usted también le quiero recordar, ya que usted lo saca a colación y se lo sacaron a colación durante este debate, que usted usó argumentos en ese entonces que hoy día está usando la oposición. Por ejemplo, usted decía en ese entonces, frente sobre todo a la reforma previsional, no se puede votar una reforma grande a toda carrera.
0: Bueno, ¿y qué pasó? Votaron. ¿Y qué votaron? ¿Y qué hice yo? Voté en contra. Pero yo no presenté 2.000 indicaciones, ya. Nunca me negué a ese diálogo.
1: Después dijo, primero hay que responder las observaciones del Consejo Fiscal Autónomo.
0: Bueno, ¿y?
1: ¿Y se respondieron ahora?
0: Sí, pero por supuesto, el ministro fue el director de presupuesto. Sí. Lo que pasa es que te pueden gustar o no gustar.
1: Claro. Bueno, y la última que le recuerdo, se requiere más debate y no solo cumplir el calendario del gobierno.
0: Pero por supuesto puede ser que yo lo haya hecho, hay que ver el contexto en qué ley fue. Pero yo lo único que quiero decir es que en esos minutos, en todas aquellas instancias donde yo manifesté mi opinión, jamás me negué a votar un proyecto, jamás me presenté 2.000 indicaciones, jamás quise que no hubiera expresión del voto, que es lo más importante. Y en todas las votaciones mías son públicas, hice discursos los proyectos más relevantes, y ahí está mi historia como parlamentario. Jamás me negué a que los proyectos llegaran a la sala y por el contrario me hago cargo hasta el día de hoy de cada una de mis votaciones.
1: Diputado, ¿le sorprendió la manera en que votó RN ayer?
0: RN votó en general todos los proyectos con nosotros. Tienen una diferencia de opinión que yo creo que tenemos que conversar, el Ejecutivo tiene que hacerse cargo de esa, pero yo me prefiero quedar con lo de fondo. RN ha sido un partido que está trabajando dentro del gobierno, tenemos un ministro que es fundamental en toda esta negociación política, que es el ministro José García Rubinot. Entonces, yo no voy a partir de esta situación, yo creo que no podría plantear ningún tipo de discrepancia o de polémica con ellos. Muy por el contrario, creo que tenemos que trabajar juntos para que podamos sacar adelante un proyecto que le va a cambiar la vida a los chilenos.
1: Ya, pero no lo digo por usted, sino que dentro del mismo oficialismo se decía que son semioficialismo. Fueron calificados como semioficialistas, sobre todo los diputados Chalpern y Durán, que votaron en contra de la eliminación de la franquicia tributaria del CENSE, por ejemplo.
0: Sí, pero yo estoy convencido que el diputado Chalpern y Durán entienden que la franquicia tributaria del CENSE tiene que aprovecharse para que le sirva a los trabajadores, puedan mejorar su empleabilidad, sus remuneraciones, y por lo tanto yo creo que hay una oportunidad después de este tipo de cosas para poder conversar con el gobierno de manera tal que se logren puntos de acuerdo. Yo creo que es importante avanzar en corregir las distorsiones que tiene la franquicia CENSE, no la capacitación de los trabajadores, porque la capacitación de los trabajadores es fundamental, pero esa capacitación no puede traducirse finalmente en que estudian flores de Bach, risoterapia, porque eso no le sirve al trabajador. El trabajador necesita mejorar sus competencias laborales para ser cada día más competitivo.
1: Puede que en algún trabajo sirva las flores de Bach.
0: Bueno, pero yo lo que quiero es que si una empresa se dedica a un determinado rubro, sí. Yo lo que quiero decir es que risoterapia no sirve, o sea, digamos las cosas como son. Y también hay muchos abusos. Mire, los que más me han escrito respecto a este tema no son trabajadores, Matilde, son empresas que se dedican a la capacitación. Entonces yo lo que digo, muy legítimo, me parece perfecto, pero obviamente que nosotros tenemos que preocuparnos de que 300 millones de dólares anuales que se invierten de parte del Estado vayan realmente a un fin que permita mejorar la empleabilidad, ya, la competencia punto, y la productividad que este país está
1: impactando. Desde el punto de vista político, la votación de RN no la ve como una deslealtad en el oficialismo.
0: No, a mí no me gusta usar esas palabras, Matilde.
1: ¿Y cuál usaría?
0: No, yo creo que hay que abrir espacio de debate, de conversación. Tenemos todavía tiempo para poder conversarlo. Yo también insisto y vuelvo a decirlo, en el Senado también se va a poder conversar de esto. Siempre es difícil entrar en algunas reformas relacionadas con un tema sensible, y el caso de la franquicia Sense es muy antigua. Esta se fue implementada durante el gobierno militar durante los primeros años tuvo una legitimidad muy grande porque sirvió para muchas personas haber adquirido competencias laborales, pero hoy día se usa incluso hasta para financiar la fiesta de fin de año en las empresas. Entonces yo creo que tenemos que tomar nuestro con seriedad, y no porque se diga capacitación los temas no se pueden hablar. Yo creo que tenemos que revisar todo, porque al final hay plata de chilenos que no está llegando realmente donde se quiere, y eso es lo que tenemos que cuidar.
1: Ya, y en esto de abrir la discusión, porque esto, bueno, está todavía en la Comisión de Medio Ambiente, tiene que pasar a la Comisión de Trabajo para volver a la sala donde se va a votar finalmente estos artículos. ¿Usted confirma que el gobierno está también conversando con la Democracia Cristiana para tener los votos de la Democracia Cristiana en la sala?
0: Yo creo que el gobierno está abierto a conversar con todas las fuerzas políticas democráticas que quieran hablar. Ahora, yo tengo la impresión de que acá nadie puede quedar fuera.
1: Ya, pero usted, en un punto, ¿usted confirma que ya hay un acuerdo sobre invariabilidad tributaria con la Democracia Cristiana para bajarla de los 25 años a los 20?
0: No, eso yo lo desconozco. No lo desconozco, porque esa negociación política no me corresponde a mí como presidente de la Comisión. Eso lo estará viendo el gobierno por su lado, las Express, pero yo no. Yo estoy más preocupado en mi trabajo.
1: De lo que llegó ahí, no está hasta las 5 de la mañana. Claro. Pero como vuelve, o sea, como va a tener que volver.
0: Si usted me pregunta, a mí me encantaría que fuera. Me encantaría que eso sucediera. Me encantaría que no solamente la Democracia Cristiana se sumara.
1: O que se bajara del 20 al 25. O
0: que que se sumara a este acuerdo. Si todo es conversable. Acá no hay que enamorarse de las herramientas. Lo que hay que enamorarse es de los objetivos. Y a mí me parece que lo que está haciendo hoy día el gobierno es algo que yo estoy convencido que le va a servir a Chile. Y por lo tanto, si en ese objetivo muchos más nos unimos y lo mejoramos y podemos debatirlos, bajar un guarismo, subir otro, yo he escuchado gente muy razonable que dice, pero ¿por qué 50 millones de dólares? Debería ser mucho más. Pero por otro lado, escucho a un economista como Klaus Schmidt-Hebel, que nadie me podría decir que no tiene conocimiento de economía, fue economista jefe de la OCDE, que dice, yo eliminaría daría franquicia tributaria para todos. Entonces, te fijas que hay visiones, y en eso nosotros tenemos que construir. Pero al final, cuando tú presentas 1.600 indicaciones y tienes a una comisión y a todos los abogados del Congreso trabajando solamente para poder sacar adelante un proyecto, esta conversación que tenemos nosotros, Matilde, no se puede dar.
1: Lamentable. Hablando de los acuerdos que se pueden llegar todavía en la Cámara para que dar un espacio de debate efectivo, a ver si se saca algo en limpio de lo que ocurrió en esta etapa del proceso. Primero, ¿usted confía con que van a estar todos los votos del PDG para aprobar las indicaciones o esas se pueden diluir? Y lo segundo, ¿se abriría la discusión a otros sectores políticos?
0: Yo creo que hay que abrir siempre la discusión a otros sectores políticos. Ahora, yo lo que sí puedo decir es que van a estar todos los votos del Partido Republicano en esta votación tan importante. Así que desde mi parte voy a hacer todo lo posible, naturalmente, para convocar. Yo lamento mucho que me hayan obligado a utilizar una herramienta de última ratio, diría yo, dentro del reglamento, porque a mí no me gusta cortarle el micrófono a nadie, no me gusta andar restringiendo el debate, pero tampoco me voy a prestar para que me utilicen ni instrumentalicen la Comisión de Hacienda. A mí me eligieron para presidirla, para que haya debate, para que saquen los proyectos, y no para que esto se transforme en una chacota.
1: Bueno, le dijeron algo bien duro. El diputado Carlos Bianchi le dijo que usted estaba de rodillas frente al gobierno.
0: Es la opinión de él. Yo no voy a polemizar con él. Le tengo profundo respeto. Creo que el diputado Carlos Bianchi ha sido senador, vicepresidente del Senado. Yo lo respeto profundamente. No voy a caer en eso.
1: ¿Confía en el PDG, en los votos del PDG?
0: Yo confío en que el PDG va a estar a la altura de un gran desafío para Chile y va a representar como corresponde a los electores que ellos dicen representar, especialmente, o sea, ha hablado mucho de la clase media emergente, a grupos de personas que a lo mejor no son políticos, que están muy decepcionados de que nunca les hayan cumplido las promesas los políticos tradicionales, y por lo tanto yo siento que en esta ocasión tenemos que juntarnos todos.
1: Ya, pero no ponen las manos al fuego por
0: no puedo poner la mano al fuego por nadie.
1: Pero parece que por el Partido Republicano sí.
0: Pero es que yo soy republicano y soy republicano de corazón. Nunca podría militar en otro partido, porque siempre me he sentido así.

0: campeón, ya,
1: pero
0: no somos
1: oposición. No es queremos darle convocar. A Franco Parisi ventaja en la carrera presidencial.
0: Ah, mire, sabe Matilde que mire, el otro día me bajé en el Ministerio de Hacienda y un señor me para y me dice, póngase a trabajar. ¿Sabe que cuando ese señor no me diga eso, sino que por el contrario, vea que desde el Congreso Nacional hay soluciones? Mis electores, que yo estoy con ellos permanentemente, yo hago mucho terreno y conozco muchos maestros, muchas personas que trabajan en la construcción, que ponían ventanas, instalaban puertas, y todo eso, que están sin pega. Me preocupo de eso. Y si Franco Parisi le va bien con esto, bueno, es otro tema. Pero yo me debo a la gente que hoy día no tiene trabajo. A ya. La gente que hoy día ve sus posibilidades disminuidas.
1: ¿Van a estar los votos del Partido Republicano para ese proyecto de ley que el PDG está negociando como condición para aprobar?
0: Hay que revisar el proyecto de ley, pero claramente nosotros estamos a favor de potenciar las pymes, hacerlas más competitivas.
1: No, pero era por los pañales, los remedios.
0: Nosotros siempre, yo quiero decir una cosa, siempre hemos conversado internamente de que nos parece sumamente injusto que el Estado te cobre el 19% de tus ingresos por subsistir. O sea, a nosotros nos encantaríamos llegar a un sistema donde todas las personas pudieran declarar sus rentas y a los quintiles más bajos, o sea, aquellos más cercanos al ingreso mínimo, tú le pudieras eventualmente incluso devolver el IVA que gastan, porque las personas que ganan menos consumen prácticamente todo y esas personas son las que más financian el Estado en proporción a sus impuestos. Y me parece que es injusto que el Estado les cobre un 19% por subsistir. Y eso me encantaría que no solamente los pañales, no solamente los medicamentos, sino que la carne, la leche, el pan, en todo eso. Pero para eso nosotros tenemos que crecer. Y si nosotros lográramos crecer nuevamente como crecíamos en los años 90, podríamos llegar hoy día a un sistema con todo lo que se ha creado de información para que ese IVA se le devolviera a la familia. Ya, pero para eso hay que avanzar.
1: La última pregunta, porque ya se nos acabó el tiempo hace rato. Hay consenso en que se necesita volver a crecer y la rebaja del impuesto corporativo, prácticamente hay una unanimidad. Ahí hay que ver en cuánto tiempo, pero básicamente es eso. Lo que hay espacio para conversar es cómo se compensa la rebaja que va a tener el Estado si no recibe ese impuesto. Usted, ¿ve esos espacios para que se puedan conversar en el Senado?
0: Mire, hay un punto en eso que es bien importante. Pensar que hay que compensar siempre una rebaja de impuestos me parece que es una premisa que es media falsa. Y lo voy a decir por qué.
1: O sea, porque cuando uno no tiene hay que compensar de alguna manera.
0: Por supuesto, pero uno pensaría que que el Estado necesita seguir gastando lo que está gastando. Y yo creo que hay muchos espacios de mejora, por no decir de recortes, que hay que hacer.
1: Es que esto también se da en medios de recortes.
0: Sí, lo que pasa es que yo creo que aquí hay dos cosas. Una es el esfuerzo que tiene que hacer la economía por crecer, y para eso tú tienes que generar las condiciones que van por las rebajas tributarias, pero además también por una simplificación normativa en burocracia, que es fundamental. Pero hay otra cosa que se tiene que empezar a hacer de una vez por todas. El cinturón se lo tiene que apretar el Estado. Aquí no puede ser posible que todos los años, como si esto fuera, digamos, por ley, siempre el presupuesto es expansivo. Y aquí yo siento que en el gobierno anterior se inventó un mecanismo, a mi juicio, fraudulento. Sobreestimar ingresos significa que aumentas tu capacidad de gasto. Y por lo tanto, acá hay un gran problema. Nosotros como parlamentarios, yo fui integrante de la Comisión Mixta de Presupuestos durante todo el gobierno del presidente Boric, no tenemos ninguna atribución para poder pronunciarnos de los gastos, de los ingresos. Es decir, si el presidente de la República dice que va a ganar 100, yo no puedo decir no, yo no le creo al presidente, así que voto en contra de esos 100. No, él dice gana 100. Y él puede fijar gastos por 100 o por 110. Pero ¿cuál es el problema? Si gana 80, si gana 90... Si gana 70, ¿qué pasa ahí? Bueno, eso ocurrió en Chile. Y ese déficit es el que nosotros tenemos hoy día. Más de 10 mil millones de dólares. Y ahí no hubo ningún problema. Y yo le pregunto a Matilde, ¿mejoró la salud? ¿Mejoró la educación? ¿Mejoró la seguridad? ¿Mejoró las cárceles?
1: Ya, no pasó nada de eso. ¿Mejorarían si le quitamos recursos?
0: Yo lo que creo que mejoraría mucho si las autoridades sintieran que por cada peso que reciben tienen que rendir cuenta. Uh-huh. Y que si en el fondo, como ha ocurrido en muchos lugares, te das cuenta que los ajuares que dijeron, ¿cómo le van a quitar los ajuares a la gente? Aquí nadie le va a quitar un ajuar a nadie. Pero no tienes por qué comprar 100 si vas a dar 80. Yeah. ¿Qué pasa con esos 20? ¿Quién se queda con esos 20? Cuando vemos que hay bodegas llenas de libros de clase.
1: Y eso hay que comunicarlo entonces bien a la gente.
0: Es que por supuesto yo creo que obviamente que hay que comunicarlo, pero también yo creo que ustedes hacen una tremenda labor. Yo he visto reportajes a fondo de este canal y de varios diciendo problemas con los almuerzos, problemas con la entrega de los útiles. ¿Y qué pasa ahí? Bueno, el Estado se gastó 13 mil millones de dólares más y no mejoró en nada eso. Entonces yo creo que acá el desafío es también que el Estado haga un esfuerzo en esa parte.
1: Podríamos conversar hasta las 5 de la mañana.
0: Pero... Sí, está buena conversa.
1: Pero...

0: muchísimas gracias. Se nos acabó lamentablemente el tiempo. Le quiero agradecer que haya venido a conversar de esto, que fue una discusión tensa para todos y que ha tenido estos resultados ahí. La gente va a juzgar y vamos a ver cómo sigue el trámite de esta reforma. Muchísimas gracias.
1: Muchísimas gracias, Matilde. Un gusto.
0: Hacemos una pausa a esta hora en Hoy es Noticias. 18 horas con 37 minutos nos pasamos. Nos vamos a la pausa y ya regresamos.
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4: A veces 100 millones, 500 millones para una investigación que termina en un libro precioso, empastado en la biblioteca. ¿Cuántos trabajos generó? Ninguno. La frase fue pronunciada por el presidente José Antonio Kast la semana pasada y produjo justificado revuelo, aunque hoy día, hay que decirlo, la matizó en alguna medida. La ciencia y en general el trabajo intelectual no se justifican por su utilidad estricta, por lo demás imposible de medir, sino por la naturaleza de las preguntas que formula y por la rigurosidad de su labor. El presidente llevó muy lejos, a mi juicio, demasiado lejos su crítica. Y quienes nos dedicamos a leer y escribir libros, perfectamente inútiles desde muchos puntos de vista, y a mucha honra, no podemos sino sorprendernos por esa frase. Si la derecha piensa esto y desprecia así el trabajo intelectual, no tendrá ningún proyecto relevante que ofrecerle al país. 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Debemos dar razón de la importancia de lo que hacemos, aunque, me permito insistir, eso no puede ser hecho en términos de utilidad. Sin embargo, el presidente perdió la oportunidad de abrir una discusión necesaria, pero que es imposible de tener y de sostener en medio de la vociferación que generó esa frase. Una discusión sobre el estado actual de la investigación y de la academia en Chile y del uso de los recursos públicos en ella. Por mi parte, oportunidad desperdiciada, no puedo sino lamentarlo.
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0: Estamos de regreso en Hoy es Noticias, son las 6:40 y hoy día el presidente José Antonio Kast aclaró sus dichos respecto de que las expulsiones eran una metáfora. Bueno, ¿qué fue lo que dijo el mandatario respecto a las expulsiones durante su gobierno? Y también algunos artículos que van a ingresar a discusión para recortar beneficios en materia de salud y educación, se lo preguntamos a Ivo Goitz, que está en el Palacio de la Moneda. ¿Cómo estás, Ivo?
5: ¿Cómo estás, Matilde? Muy buenas tardes. ¿Metáfora o hipérbole, un concepto mal utilizado o una exageración mal entendida por la ciudadanía? Lo cierto es que ese fue el debate que abrió el día de ayer el presidente de la República de nuestro país, José Antonio Kast, ante la Cámara Chilena de la Construcción, para dar como ejemplo lo difícil que es expulsar a los cerca de 300.000 migrantes que se encuentran de manera irregular en nuestro país. Una de las principales promesas en tiempos de campaña y muy probablemente en materia de migración y de seguridad, de las más importantes que hicieron que José Antonio Kast llegara a ser el mandatario en nuestro país. Un debate y un concepto que tuvo que ser explicado durante la jornada del día de hoy por parte del presidente de la República desde la región de Atacama. El recuerdo es muy fresco acerca de la promesa de campaña. 300.000 inmigrantes de manera irregular iban a salir de nuestro país. Al principio, a través de una gentil invitación, esperando que a través del sentido común, quienes se encontraran de manera irregular en Chile pudiesen salir y quienes quisieran retornar lo hicieran por la puerta y no por la ventana. Hubo una cuenta regresiva que se transformó en una cuenta progresiva y que el día de hoy tiene a la de gobierno dando explicaciones por la forma que en campaña no pudieron responder y también la manera de cómo se materializa finalmente esta promesa, la de poder ir a buscar a los 300.000 migrantes que se encuentran de manera irregular de nuestro país y poder ejecutar sus expulsiones. Si bien es cierto, durante las últimas semanas han salido vuelos con migrantes irregular, ninguno de ellos desde Venezuela, por las complejidades que existen efectivamente en poder realizar ese trámite, da cuenta de las dificultades que tenía esa promesa y también la forma en que se pueda materializar. Un debate abierto entonces por el presidente de la República, José Antonio Kast, que en el día de hoy, desde la región de Atacama, tuvo que salir a explicar, como en otras ocasiones, nuevamente sus dichos. Quiero que pasemos a escuchar sus palabras, las del mandatario nacional desde la región de Atacama.
6: Respecto del tema de migrantes, claro, quizás la palabra era hipérbole, no metáfora. Uno cuando está en una exposición pública puede ocupar un término no el más apropiado quizás, pero todos entienden, el ciudadano de a pie entiende lo que estamos haciendo. Una vez que logremos ordenar todo lo que es migraciones, ustedes van a ver cómo esto empieza a fluir. Cuando tenemos una cantidad de solicitudes sin procesar, y vemos el sistema operativo que tenían, o sea, el sistema de la digitalización y cruce de datos, bueno, primero tenemos que ordenar eso para hacer todo el cruce de datos que viene y también en algún momento plantearle al Parlamento reformas legislativas.
5: Lo cierto es, Matilde, de todas formas, que el gobierno está trabajando en eso, proponiendo nuevas alternativas y una modernización, por supuesto, para lo que tiene que ver con las expulsiones administrativas. Y fue el día de ayer en la Comisión de Gobierno del Senado, donde el subsecretario del Interior, Máximo Pavés, explicó finalmente una medida que ha llamado la atención y por la cual el presidente José Antonio Kast también tuvo que dar explicaciones el día de hoy. Para poder lograr estas expulsiones administrativas, tener un catastro, identificar finalmente quiénes son los migrantes irregulares que se encuentran en Chile, se le va a solicitar ayuda a quiénes. A las instituciones previsionales, a las instituciones de salud y también a las instituciones escolares y a las instituciones administrativas dependientes del Estado. ¿Para qué? Para que cuando llegue alguna persona que se encuentre en calidad de irregular en nuestro país, hablamos de los migrantes, se pueda tener sus datos, llegar a las direcciones y posteriormente a eso poder salir en búsqueda. No se ha especificado efectivamente cómo se va a hacer eso y más bien, de manera preliminar, es para poder identificar a estas personas, tener finalmente este catastro y saber quiénes y cuántos son para posteriormente, de alguna forma, poder materializar finalmente estas expulsiones. Algo que enardeció los ánimos en el Congreso durante la jornada del día de ayer por las declaraciones de José Antonio Kast y también por las pocas explicaciones finalmente para poder lograr este objetivo. Incluso se habla que los jardines infantiles podrían estar afectos a estas solicitudes. La idea, explicaba el día de ayer el subsecretario del Interior, Máximo Pavés, no es ir a buscar a niños, por ejemplo, se están protegidos efectivamente el hecho de poder detenerlos, sino que tener los datos, los domicilios, por ejemplo, las personas mayores de edad y de ahí en más poder ejecutar algún tipo de plan que le permita al Ejecutivo hacerse cargo de esta promesa de campaña, que como repito, fue una de las principales en materia de seguridad y de migración, que fue repetida incansablemente por el entonces candidato José Antonio Kast, pensaba que podía ejecutar. Él dice, se malentendió, quien entienda que finalmente en los primeros días de nuestro gobierno nosotros podíamos ejecutar las 300.000 expulsiones, evidentemente no se iba a lograr, es un trabajo a largo plazo, pero da cuenta de la realidad con la que el Ejecutivo se encuentra en materia de lo problemático que es, de lo difícil que es la identificación, catastrar, saber quiénes son, dónde están, si han cometido delitos o no durante su estadía en Chile. Acerca de esta indicación presentada el día de ayer ante la reformulación o la actualización de las expulsiones administrativas en el Congreso, El presidente de la República, José Antonio Kast, fue consultado también desde la región de Atacama y esta fue la explicación que entregó a los medios de comunicación.
6: Que tenemos que ordenar todas las prestaciones que estamos entregando. Nosotros entregamos, el Estado en general, los gobiernos entregan muchas prestaciones y eso se debe ir ordenando. Y la única manera de ordenar es saber quiénes utilizan los distintos servicios públicos. Han pasado muchos años, algunos no se han documentado en todas las oportunidades que se han dado. Y eso tenemos que ir analizándolo. La cantidad de pacientes que se atienden en los consultorios, donde el per cápita no alcanza para generar todas las prestaciones, es importante, tenemos que ordenarlo.
5: Bajo ningún punto de vista será una tarea fácil, ni para este gobierno ni para cualquier gobierno que se ponga una meta tan alta. El tema es la forma en la que se expresó durante la campaña. Evidentemente, muchas de las promesas que escuchábamos durante los últimos meses del año pasado, sobre todo ya en la recta final de las campañas presidenciales, daban cuenta de que genera expectativas serias en la ciudadanía el hecho de que se puedan cumplir esas promesas. Se habló mucho, se criticó muchísimo por parte de la actual administración y del candidato José Antonio Kast, y como presidente electo también, la forma en la que el gobierno anterior estaba tratando el tema. Lo poco riguroso que habían sido, decían, o efectivos en cuanto a la expulsión administrativa de migrantes irregulares en Chile, lo que pasaba con los vuelos de repatriación en algunos casos, o con esta invitación hecha por la actual administración en tiempos de campaña y también como presidente electo. Hay que recordar también, para poner en contexto, que se han buscado distintas alternativas. Una de ellas era poder establecer un corredor humanitario. Hemos visto que la dificultad que existe con Venezuela hace prácticamente imposible que eso se pueda ejecutar más allá de la voluntad de países como Colombia, Ecuador. En Perú manifestaron ciertas dudas y reparos frente a la posibilidad de hacerse cargo de un corredor humanitario, así que se siguen buscando de manera regional alternativas, pero también esto se ha transformado entonces en un dolor de cabeza para la actual administración, desde donde dicen van a hacer todo lo posible para poder cumplir con esa promesa, pero no, quizás en los tiempos en los que lo ha entendido, la ciudadanía. Una materia pendiente, vamos a ver de qué manera se pueden actualizar los procesos de expulsiones administrativas en nuestro país. Lo cierto es que nuevamente el presidente de la República ha tenido que salir a dar explicaciones por sus propias palabras, pero también por las fórmulas que está buscando el Ejecutivo de cumplir esta promesa.
0: Muchísimas gracias, Ivo. Ivo Govic, con la información desde el Palacio de la Moneda. Nos vamos a la zona sur del país porque un operativo en Curanilahue dejó a 15 personas detenidas, entre ellos tres carabineros. Vamos a tomar contacto con Catalina Sánchez para conocer más detalles de este operativo y de lo que nos llama la atención, que entre los detenidos haya tres funcionarios de la policía de Carabineros. ¿Cómo estás, Cata?
7: Sí, ¿qué tal, Mati? ¿Cómo estás? Muy buenas tardes. Claro, y ahora son ex uniformados porque ya confirmó Carabineros que fueron dados de baja. Estarían por lo menos dos de los tres implicados, según lo que ha planteado la Fiscalía, en esta asociación ilícita, criminal, dedicada justamente al tráfico de drogas. Y acá hay varios puntos bien importantes que quiero entrar a detallar. Recordemos que desde el año pasado, desde agosto aproximadamente, se registraron en la provincia de Arauco varias balaceras. Serían aparentemente por bandas rivales, ¿cierto? Territorio finalmente para el aparente tráfico de drogas. ¿Cuál habría sido la participación o qué delito habrían cometido estos imputados? Nos enfocamos en los tres carabineros, o por lo menos en dos, que tendrían una directa participación, por ejemplo, en hacer entregar información vinculada a la inteligencia, justamente aparentemente al líder o integrantes de esta banda que además se denomina la banda del moto. En ese contexto es que finalmente hay ciertas sospechas, de hecho por parte de la misma institución, quien además realiza ciertas investigaciones y finalmente se percatan de que estas dos personas se entregaban información a estos integrantes de la banda dedicada al tráfico de drogas. Pero también acá hay otro punto bien importante, porque la Fiscalía ha entregado parte de los delitos que se van a imputar el domingo próximo en esta audiencia de formalización, y son varios, no solamente para los ex uniformados, sino que también para todos los implicados, que son más de 15. Estamos hablando de asociación ilícita, criminal, falsificación de instrumento público, omisión de denuncia. Acá hay un punto bien importante, porque cuando hablamos de el tercer, ahora, ex uniformado, no tendría directa participación con los hechos, pero él sí habría estado al tanto de lo ocurrido y no habría presentado la denuncia con los superiores justamente para poder evitar que estos hechos ocurrieran. También está la infracción a la ley 20.000. Queremos también precisar que se allanaron más de 20 domicilios, se detuvo a por lo menos 15 personas o incluso la cifra ha ido en aumento. Este jueves pasaron a control de la detención, sin embargo, teniendo en consideración que se logró la incautación de armamento, de municiones, también de un vehículo y también de droga y dinero en efectivo, la Fiscalía pidió ampliar justamente esta detención hasta el domingo próximo, que es el plazo máximo. Finalmente el tribunal accede a aquello para poder formalizar estos cargos que yo también estaba adelantando. Tenemos impresiones justamente por parte de la Fiscalía y también por parte de la Ministra de Seguridad Pública que se refiere respecto a esta detención de las más de 15 personas, pero lo que más preocupa, dentro de estos imputados, ustedes, ex ahora uniformados.
8: Se ha detenido a una cantidad total de 15 personas, 13 por orden judicial. Se ha venido investigando una asociación criminal que cometía hechos vinculados a disparos injustificados, homicidios frustrados. Se ha detenido al líder de esta organización criminal, es importante destacarlo. Y bueno, también se ha debido detener a 3 funcionarios activos de Carabineros. Estos funcionarios activos de Carabineros están siendo detenidos, 2 de ellos como miembros de la asociación criminal, además de, a nuestro juicio, haber cometido falsificación de instrumento público y obstrucción a la investigación. Un tercer funcionario de Carabineros también es detenido por algunas actividades puntuales no vinculadas directamente a la asociación criminal.
9: Quiero destacar que esto obedece a los controles internos de la propia institución, Carabineros de Chile, quienes luego de realizar diligencias de investigación determinan que hay 3 funcionarios que efectivamente están dentro de esta estructura criminal. Ante esto, la respuesta es firme, se desvincula y se ponen a disposición de los tribunales de justicia en atención a los lineamientos dados por el Ministerio Público. Es importante que acá las responsabilidades administrativas o penales se ejecutan respecto de toda persona, caiga quien caiga.
7: Ahí lo decía la ministra, caiga quien caiga, y solamente para precisar también lo que yo te estaba contando, Matilde, en la práctica lo que aparentemente ellos hacían, decimos aparentemente porque aún resta la formalización de cargos y todo este eventual juicio, ellos habrían manipulado la evidencia balística, esto en el contexto de cuando iban justamente a procedimientos policiales, producto de estas balaceras. Bueno, aparentemente además ellos se ocultaban y raspaban incluso los casquillos para evitar que puedan conocer la trazabilidad justamente de las armas y también entregar de forma simultánea información de inteligencia al cabecilla de esta banda, ya lo decíamos, denominada la banda del moto. Eso ocurrió durante las últimas horas en la comuna de Curanilagua, en la región del Biobío, pero nos vamos ahora hasta la región de la Araucanía porque también hay información que sin duda ha marcado la jornada. Hablamos de un nuevo atentado que ha ocurrido durante horas de esta mañana, eso de las 6:30 de la mañana, según información que ha sido entregada por la policía uniformada. Aparentemente llegan sujetos a rostro cubierto y según comentan las víctimas también, portando armas de fuego, son conductores de 2 camiones forestales, los obligan aparentemente a bajar del vehículo y con líquido proceden entonces a destruir estos vehículos de carga, quedando totalmente siniestrados producto de la acción del fuego. Queremos también precisar que esto ocurre, Matilde, a las pocas horas de haber hecho el segundo ingreso a la comunidad de Temucuicui. Recordemos que esto fue el día de ayer en el contexto de una denuncia, o de varias más bien dicho, por el delito de robo de vehículo motorizado en carácter de reiterado que habrían ocurrido desde agosto del año 2025. En solamente una semana se ha ingresado ya 2 veces a la comunidad de Temucuicui, pero cada vez que se ha ingresado, a las pocas horas se ha registrado un hecho de violencia. La semana anterior lo vimos en la comuna de Coyipulli, finalmente el día de hoy, durante la mañana, es en la comuna de Victoria Camino, inspector Fernández. Tenemos declaraciones en torno a este último atentado que ha ocurrido durante las últimas horas y que ha dejado 2 vehículos de carga totalmente siniestrados. Pasemos a revisar parte de aquí.
10: Alrededor de las 07:00, Carabineros de Chile concurrió al kilómetro 20 de la ruta 71 de la comuna de Victoria, lugar en el cual constataron que dos camiones forestales se encontraban sin estado a raíz de fuego. Las víctimas señalan que momentos antes, personas a rostro cubierto procedieron a intimidarlas con armas de fuego, para luego, usando algún tipo de líquido desacelerante, prendieron fuego a dichos móviles. Lo anterior fue comunicado al fiscal de turno, quien instruyó los peritajes por parte del laboratorio de criminalística de Carabineros, como asimismo al personal OS9 de la institución.
11: Como Corma, vemos con preocupación que el país pareciera haberse acostumbrado a los ataques armados y hechos de violencia que siguen ocurriendo en la macrozona sur. No podemos normalizar atentados que afectan a trabajadores, comunidades y actividades productivas. Después de este tipo de procedimientos es esperable que existan represalias, por lo que el Estado debe reforzar las labores de inteligencia, prevención y protección en las zonas de mayor riesgo. El país necesita una nueva estrategia de seguridad para la macrozona sur, con mayor presencia del Estado en zonas críticas y un plan permanente para enfrentar el crimen organizado y la violencia rural.
7: Bueno, de hecho, por parte de los gremios se ha hecho un llamado bastante crítico al gobierno en torno a implementar este plan de seguridad en la Araucanía, eso por un lado, pero también han hecho una crítica en torno a ser más preventivos que reactivos. Son dos hechos que han ocurrido durante las últimas horas en la zona centro-sur de nuestro país. Matilde, por un lado, lo decíamos en Curanilahue, esta eventual participación de por lo menos dos de los tres ahora ex uniformados que serán ya formalizados durante el próximo domingo a eso de las 10:30 de la mañana en la comuna de Curanilahue, y en la Araucanía seguiremos indudablemente bien atentos a lo que pueda ocurrir, porque de hecho la ministra de Seguridad Pública comentaba que van a entrar al Temuco Cuicui todas las veces que sea necesario, y por su parte la Fiscalía ha comentado que las diligencias a raíz de estos hechos ocurridos desde agosto de 2025 todavía siguen en desarrollo.
0: Bien, Cata, muchísimas gracias por la información relevante y que durante toda la semana hemos tenido un flujo bastante amplio desde la macrozona sur. Que estés muy bien, buenas tardes.
7: Que estés bien, buenas tardes.
0: Minuto falta para las 7 de la tarde y aquí está Alicia Contreras, nuestra editora internacional, para hablar de temas internacionales y de este despliegue que ha dado Xi Jinping al presidente de Estados Unidos, con lugares, espacios y formas para sorprender a quien es su invitado. ¿Cómo estás?
12: Muy bien, ¿y tú, Martín?
0: Bien.
12: Bueno, quedó impresionado al parecer Donald Trump con esta bienvenida que le dio.
0: Esta puesta en escena.
12: Esta puesta en escena, exactamente. De hecho, hace poco la Casa Blanca subió este video que ustedes ven en imágenes, entonces, con una recopilación de lo que fue la ceremonia de bienvenida en el Gran Salón del Pueblo de China, donde ahí fue una demostración de la Guardia de Honor, donde 300 niños chinos vestidos con uniformes azules, ahí lo vemos, y blancos, ondearon la bandera de Estados Unidos y la de China. De hecho, ese momento fue, dijo Donald Trump, lo que más le impresionó. Fue anoche, entonces, para nosotros, esta bienvenida cerca de las 10 de la noche, fue en las 10 de la mañana desde Beijing, en China. Hay una diferencia horaria bastante grande entre ambos países, pero entonces así se dio inicio estos dos días de reuniones del mandatario chino y el presidente estadounidense. Más adelante, después de esta entonces ceremonia de bienvenida, ocurrió esta reunión bilateral de dos horas. Y posterior a esto se realizó un banquete de Estado, entonces, en honor al presidente de los Estados Unidos, que son las imágenes que tenemos para mostrarles, de las imágenes siguientes que tenemos para mostrarles. Ahí tenemos el banquete entonces de Estado, donde estuvieron ambos presidentes y también todo el séquito que acompaña al mandatario estadounidense. Antes de esto fue esta reunión bilateral que duró cerca de dos horas, y ahí ambos mandatarios coincidieron en que la relación bilateral entre China y Estados Unidos es la más importante del mundo. Eso dijo el presidente de China. Y en esta cita también los mandatarios acordaron mantener una relación estratégica, estable y constructiva. Más aún, el presidente de los Estados Unidos invitó al presidente chino a que viaje a la Casa Blanca el próximo 24 de septiembre. Según lo que dicen ambas delegaciones, se hablaron distintos temas. El comercio fue parte importante entonces de esta reunión. De hecho, antes de la cita, Beijing autorizó el restablecimiento de los envíos de carne de res desde Estados Unidos. Esta era parte importante entonces de lo que quería lograr el presidente de los Estados Unidos. También hoy el mandatario estadounidense dijo que el presidente de China accedió a comprar 200 aviones Boeing. Mientras tanto, los empresarios que acompañan a Donald Trump, entre ellos Elon Musk y Tim Cook, fueron parte brevemente de esta reunión que duró 2 horas, y posterior a eso ellos también se reunieron con el primer ministro chino. Ahí entonces, después en el banquete, hubo elogios mutuos entre ambos mandatarios. Ahí entonces fue cuando el presidente Xi dijo que las relaciones entre China y Estados Unidos es la relación más importante del mundo, y no es menor, son las dos superpotencias económicas a nivel mundial. Escuchemos primero qué fue lo que dijo el presidente chino y lo que dijo también el presidente estadounidense.
13: Con el presidente Trump sobre las relaciones entre China y Estados Unidos, así como sobre la situación internacional y regional. Coincidimos en que las relaciones entre China y Estados Unidos constituyen la relación bilateral más importante del mundo actual. Deben gestionarse adecuadamente y no deben deteriorarse. Cuando ambos países cooperan, ambos se benefician. Cuando se enfrentan, ambos sufren. Deben ser socios, no adversarios. Acordamos construir una relación constructiva y estratégicamente estable entre China y Estados Unidos. Promover el desarrollo estable, saludable y sostenible de los lazos bilaterales y contribuir a la paz, la prosperidad y el progreso del mundo.
14: Nos conocemos desde hace mucho tiempo. De hecho, es la relación más larga que haya tenido cualquier presidente entre nuestros dos países. Y para mí es un honor. Hemos tenido una relación fantástica, nos hemos llevado muy bien. Cuando surgían dificultades, las resolvíamos. Yo te llamaba y tú me llamabas siempre que teníamos problemas. La gente no lo sabe, pero siempre que teníamos un problema, lo solucionábamos muy rápido. Nos espera un futuro fantástico juntos. Tengo un gran respeto por China, por el trabajo que han hecho, y eres un gran líder. Se lo digo a todo el mundo. Eres un gran líder.
12: Bueno, no hay que olvidar que ambos líderes vienen de una guerra comercial de aranceles que superaron el 100%.
0: Exactamente.
12: No ha sido fácil la reunión.
0: No ha sido fácil, pero él está viendo esta relación con un positivismo increíble, el vaso a tope, ni siquiera medio lleno.
12: Tal cual. Bueno, es cierto también que China está en una... la balanza está a su favor, hay que decirlo, sí, mientras que Donald Trump está lidiando con esta guerra que es impopular. Y de hecho, hablaron respecto de Irán. CNN hoy llegó a Teherán. De hecho, esas son las imágenes que envían los corresponsales de CNN de lo que está pasando al interior de este país. Y según dijeron ambas delegaciones, ambas partes, China y Estados Unidos, coincidieron en que el Estrecho de Hormuz debe permanecer abierto y que Irán nunca podrá tener un arma nuclear. Desde China dijeron que solo se limitaron a hablar de Medio Oriente, pero no fueron tan específicos respecto de qué se dijo en esta reunión bilateral. Pero sí, en una entrevista que dio Donald Trump a Fox News, aseguró que el presidente chino prometió no enviar armas a Irán, pero que de todas maneras va a continuar comprándole petróleo a este país. Y de hecho, desde Irán hoy dijeron que alrededor de 30 embarcaciones pasaron por el Estrecho de Hormuz con permiso de Teherán, y que estas embarcaciones incluyen algunos barcos chinos que lograron pasar por este estrecho de Hormuz. Pasemos a revisar qué fue lo que dijo Donald Trump entonces respecto de lo que se habló sobre Irán en esta reunión con el presidente chino.
15: He said he's not going to give military equipment. That's a big statement. He said that today. That's a big statement. He said that strongly. But at the same time, he said, you know, they buy a lot of their oil there and they'd like to keep doing that.
12: Hay algo en lo que China no tranza, la situación respecto de Taiwán. Y de hecho, el presidente de este país fue firme a Estados Unidos, advirtió que si cambian las cosas en relación a Taiwán, entonces se podría enfrentar una situación muy extremadamente peligrosa. Donald Trump ya había mencionado que el mandatario chino quería hablar respecto de la venta de armas estadounidenses a la isla de Taiwán, una isla que China considera parte de su territorio, y al parecer entonces se esperaba que el presidente chino le pidiera al presidente de Estados Unidos que redujera entonces la venta de armas a este país. Si bien Estados Unidos no reconoce a China como una nación independiente, es su principal aliado militar. Marco Rubio hace poco dijo que la postura de Estados Unidos, esta ambigüedad estratégica, como le llaman, no ha cambiado en nada. Hasta ahora no se ha anunciado entonces que el presidente de Estados Unidos pretenda reducir la venta de armas a Taiwán, pero sí fue parte importante entonces de esta conversación, y China se mantiene firme en que esa es intransable entonces su postura respecto de Taiwán. Escuchamos lo que dijo hoy el vocero del Ministerio de Asuntos Exteriores de China respecto entonces a lo que se dijo sobre Taiwán.
16: El presidente Xi Jinping señaló que la cuestión de Taiwán es el asunto más importante en las relaciones entre China y Estados Unidos. Si se maneja adecuadamente, la relación bilateral gozará de estabilidad general. De lo contrario, los dos países tendrán enfrentamientos e incluso conflictos, poniendo en grave peligro toda la relación.
12: Bueno, así terminó entonces el primer día de estas reuniones entre Estados Unidos y China en Beijing. Mañana, para nosotros mañana, allá ya es mañana, allá son en Beijing, son las 7 de la mañana, entonces va a comenzar el segundo día de esta visita de Donald Trump a China, y no hay que olvidar que ya entonces se confirmó que invitó al presidente chino en septiembre a la Casa Blanca. Vamos a cambiar completamente de tema y nos vamos ahora a Cuba, donde llegó el director general de la CIA, y tenemos las imágenes del avión estadounidense. En Cuba, el director de la CIA se reunió con funcionarios del gobierno de Cuba, específicamente con el ministro del Interior de este país, mientras ya la isla confirmó que agotó todas sus reservas de petróleo, ya enfrenta el colapso de su sector energético. La Habana dijo que sus funcionarios enfatizaron entonces en esta reunión que Cuba no es una amenaza para la seguridad nacional de Estados Unidos, que no existen razones para incluirla en la lista de estados patrocinadores del terrorismo en este país, y que también aseguraron que Cuba no alberga ni apoya o financia terroristas, y también negaron alojar bases militares o de inteligencia extranjera. Y esto ocurre entonces mientras ya el ministro de Energía de Cuba confirmó que se agotaron todas las reservas de petróleo. Ahí tenemos las imágenes entonces de esta isla. Solo ha llegado un cargamento de petróleo ruso que fue donado, pero desde hace 4 meses entonces no han recibido más envíos de petróleo desde esta isla. Y la donación rusa, que ocurrió a finales de marzo, ya se agotó, según sinceraron las mismas autoridades cubanas. Las reservas de combustible entonces que alimentan a esta red eléctrica, que también está bastante deteriorada, se agotaron. Hace poco el Departamento de Estado de Estados Unidos dijo que podría ofrecer 100 millones de dólares a la isla en ayuda, mientras y a cambio de que se registran reformas significativas al sistema comunista de Cuba. Eso dijeron desde Estados Unidos. El presidente de Cuba dijo que sí, estaría bien una ayuda, pero sería mejor que levantaran las sanciones a esta isla. Escuchemos lo que dijo hoy el ministro de Energía de Cuba y lo que dijo también el secretario de Estado de Estados Unidos sobre esta isla.
17: Los volúmenes que se maneja de consumo de combustible para la generación de electricidad se habla en millones de toneladas. En los diferentes tipos, la suma de los diferentes tipos de combustible, de crudo, de fuel, que no tenemos absolutamente nada de fuel, de diésel, que no tenemos absolutamente nada de diésel, estoy siendo repetitivo, lo único que tenemos es gas, acompañante de nuestros pozos, que sí ha crecido la producción, y mientras más débil está el sistema electroenergético nacional, más tenemos que regular los parques solares fotovoltaicos, que ha sido la potencia nueva que nosotros hemos incorporado.
18: It's a broken, non-functional. Es una economía rota y disfuncional, y es imposible cambiarla. Ojalá fuera diferente, pero creo, y es mi opinión personal, que no se puede cambiar la trayectoria económica de Cuba mientras las personas que están a cargo ahora sigan en el poder. Eso es lo que va a tener que cambiar, porque estas personas han demostrado ser incapaces. Espero equivocarme. Les daremos una oportunidad, pero no creo que vaya a suceder.
12: Hay que ver entonces cómo se desarrolla esta situación. Nos vamos ahora a España, donde la presidenta de Madrid dijo esta frase: México no existió hasta que llegaron los españoles. La presidenta de la Comunidad de Madrid dijo esta frase después de que se le cuestionara el viaje que realizó a México desde el

0: los españoles, y más aún para demostrar que según ella todo era barbarie antes de que llegaran los españoles a México, se refirió a el altar más importante del Imperio Inca, donde hay 35 cráneos humanos dados en forma de ofrenda a los dioses. La presidenta de México ha sido bien crítica de la visita de Díaz Ayuso, y también desde Díaz Ayuso asegura que su viaje fue boicoteado por la presidenta de México en ayuda del gobierno español a cargo de Pedro Sánchez. Escuchemos lo que dijo Díaz Ayuso y lo que respondió la presidenta de México.
1: Mire, México no existió hasta que llegaron los españoles. Quiéranse un poco más. Quiéranse un poco más.
2: Silencio, señoría.
1: Pregúntenle a la presidenta mexicana y a los mexicanos qué hay en la calle Guatemala 24 en Ciudad de México. ¿Qué hay bajo tierra? Pregúntenle cuál es el pasado de México antes de que nos uniéramos en mestizaje, que es lo que ha defendido mi gobierno, porque es la verdad y la historia de todos. Pregúntenle a Sheinbaum qué hay debajo y por qué no lo abre al público, porque a lo mejor habrá que empezar a pedir disculpas por tanta mentira y por tanto agravio para vivir de la pobreza, que es lo que hace siempre el comunismo.
3: O sea, ¿para qué viene esta persona a México? ¿Qué la traen? Pues porque piensan que eso les va a dar legitimidad aquí. ¿Cómo creen que les va a dar legitimidad a una persona que adora a Hernán Cortés? En México. Bueno, pues sí están medio trasnochados, ¿no?
0: El gobierno mexicano lleva años solicitando a la corona española que pida perdón por este hecho. Ayuso se ha negado a decir esto e incluso en su viaje, de hecho, reivindicó la figura de Hernán Cortés. Vamos a cambiar de tema, vamos a terminar Conexión Global con noticias positivas. Seguimos en este intento de terminar con noticias positivas todos los días. Y hoy es una noticia de salud, porque el síndrome de ovario poliquístico, que afecta al 10% de las mujeres en edad reproductiva, va a ser conocido como síndrome ovárico metabólico poliendocrino. ¿Por qué se hace esto? Porque muchas de las mujeres que padecen este síndrome no tienen quistes ováricos. Entonces dicen que el nombre de síndrome de ovario poliquístico queda chico para la enfermedad, y eso entonces genera confusión y también no logra que se detecte y se diagnostique con exactitud. Entonces este nombre es más amplio y podría generar entonces una ayuda importante a todas las mujeres que padecen este síndrome.
4: Buena noticia, entonces.
0: Buena noticia.
4: ¿Y eso significará algo en la práctica?
0: No. O sea, cambia el nombre, pero claro. Pero, por ejemplo, cuando se llamaba síndrome de ovario poliquístico, los estudiantes de medicina solo lo aprendían en la rama de ginecología. Y ahora podrían aprenderlo en la de endocrinología.
4: Claro, ¿viste? Ahí hay una cosa práctica positiva. Bien, Alicia, muchísimas gracias.
0: Que estés bien.
4: Hasta mañana. Y nosotros a esta hora vamos a cambiar de tema y les vamos también a dar una noticia positiva, porque la comuna de La Reina inauguró un nuevo centro de encuentro destinado exclusivamente a personas mayores de 50 años. Este proyecto, denominado Silver y ubicado en el Mall Plaza Egaña, está concebido como una red social en formato físico que busca fomentar el entretenimiento, la formación y la creación de comunidad para este segmento de la población. Una de las particularidades de esta iniciativa, impulsada por Bond App, es que la totalidad de su equipo de atención y trabajo está conformado por personas que también tienen más de 50 años. Además, el espacio, que cuenta con el respaldo estratégico de instituciones como Mall Plaza, Despegar y Caja Los Andes, va a contar con una sala de podcast donde se grabará el espacio Después de los 50, que será liderado por el conductor de CNN Chile, Fernando Paulsen.
5: Estamos acá en la inauguración del primer espacio Silver para personas más 50 del mundo. La verdad es que muy emocionados, porque este va a ser un espacio donde las personas más 50 van a poder conectar, van a poder socializar, van a poder disfrutar de cientos de actividades, talleres y panoramas que justamente buscan generar esos espacios de encuentro para que puedan disfrutar de esta etapa de vida al máximo. Así que estamos muy contentos, además de que hicimos el lanzamiento de este podcast con foco en Silver Economy con CNN. Así que no podemos más de la emoción.
6: Para CNN Chile es un honor estar como parte de este lanzamiento del espacio, porque no solamente tenemos participación con Fernando Paulsen, y que va a ser un podcast vinculado con la generación Silver, sino que también es un tema que nos preocupa y nos ocupa mucho. Chile es un país donde estamos en

0: envejeciendo progresivamente, y eso es un desafío y es una oportunidad también, por lo tanto, visibilizar las necesidades, las oportunidades y la sabiduría también de la generación de quienes están por sobre 50, es algo que editorialmente nos parece súper relevante.
1: Bueno, con esta buena noticia hacemos un alto en Hoy es Noticia y volvemos con todo el deporte. Nos vamos con esta imagen de La Serena a esta hora de la tarde.
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3: ¿Sabías que Greenpeace lleva años trabajando en nuestro país? Conversamos con el director ejecutivo de Greenpeace en Chile, Matías Azun. Matías, ¿qué es Greenpeace?
4: Greenpeace es una organización internacional de campañas que busca el cuidado del medio ambiente, la protección de la naturaleza. Y es una organización política y económicamente independiente, que no recibe financiamiento ni de partidos políticos, ni de gobiernos, ni de empresas. En estos 30 años hemos podido participar de campañas tremendamente relevantes, Selco, Hidroaicén, la oposición al proyecto Dominga y a otros tantos más, que han permitido que Chile hoy día sea un país líder en energías limpias, que esté dejando atrás el carbón, aunque tendríamos que apurarnos mucho más, y que también puede proteger mucho más nuestra naturaleza.
3: Matías, cuéntanos, ¿de qué trata la campaña Gracias por Nada y qué tan importante es la independencia y la autonomía para Greenpeace en Chile?
4: Gracias por Nada es porque no le debemos nada a partidos políticos, gobiernos y empresas. Greenpeace se financia exclusivamente con la donación de personas particulares para sostener de manera autónoma e independiente, sin importar quién está al frente, sin importar su signo político, para denunciar los conflictos medioambientales y permitirle a la ciudadanía tomar acción por el cuidado de la naturaleza. Por eso es que la campaña remata con un gracias por todo, porque es la gente la que nos permite esa independencia.
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1: Siete de la tarde con 19 minutos y ya está aquí con nosotros Nicolás Cavargas para hablar del deporte, porque en todo el mundo, como diríamos, se cuece nada.
5: Es verdad, tal cual.
1: Y vamos a ver con lo que está pasando en el Real Madrid. Cuéntanos.
5: En el equipo más grande del planeta también pasan este tipo de cosas, con la gran figura Kylian Mbappé peleando abiertamente con su técnico Álvaro Arbeloa. Y es que hace tan solo instantes terminó el encuentro donde el Real Madrid triunfó por 2-0 frente al Real Oviedo. Lo tenemos en las imágenes, lo que fue este partido, que en rigor traemos los goles en primera instancia, por ejemplo, Gonzalo García en el minuto 43, para contar lo que es la gran polémica. Un Gonzalo García, canterano de la Casa Blanca, que termina siendo titular en medio de este hombre, Kylian Mbappé, que ingresó ya en la segunda mitad de esta manera. Escuchemos. Con pifias, el Santiago Bernabéu habló y le bajó el pulgar definitivamente a quien era hasta el día de hoy su gran, gran estrella, uno que fue suplente y que habló de esta situación una vez finalizado el encuentro, donde incluso alcanzó a dar una asistencia acá a Jude Bellingham en el 79. Dijo que fue suplente porque en rigor es el cuarto delantero para el técnico del Real Madrid. Situación insólita, es la gran estrella. ¿Qué pasó? ¿Qué respondió el técnico? Todo eso y más revisamos en las siguientes declaraciones.
6: 100%, no ha jugado porque el míster me ha dicho que para eso el cuarto delantero de la plantilla, detrás de Mastantuono, Vini y Gonzalo, al final acepto y juego el tiempo que tengo a jugar y yo pienso que ha jugado bien, ha dado una asistencia a Jude y hemos jugado bien, hemos ganado, es importante ganar en casa y siempre ser positivo. Pregunta al míster, ¿qué crees que te digo?
7: Ya me gustaría a mí tener cuatro delanteros, pero no, pues no. No sé qué decirte, porque ni tengo cuatro delanteros, ni le he dicho semejante frase. No sé, no me habrá entendido bien o... La verdad es que no sé muy bien qué decirte, porque en ningún momento le puedo decir que es el cuarto delantero, vamos.
5: Si usted está teniendo una mala semana en su casa, en su vida, piense en el Real Madrid, que en tan solo 7 días perdió el clásico con el FC Barcelona. Los vieron dando la vuelta olímpica de la Copa de la Liga, en rigor, en su cara. Luego el presidente de la institución dio una conferencia de prensa histórica donde peleó con absolutamente todos, y ahora la gran figura dice que es el cuarto delantero por detrás de Mastantuono e incluso Gonzalo García, dos juveniles, y el propio técnico Álvaro Arbeloa lo desmiente. El ego se combate con ego, esa es la frase que se está repitiendo en España, y apuntan a un José Mourinho y un retorno del técnico portugués de Special One, el especial, para poder calmar los egos de un Real Madrid que está realmente en llamas. Mbappé no solamente hace noticia en España, también en Francia, donde es quien encabeza la nómina plagada de estrellas de la selección francesa. Son 26 los nombres de Didier Deschamps, el técnico galo que entregó su última convocatoria para un mundial. Termina la Copa del Mundo y se va de la selección francesa y lo hará con esta nómina, que tiene, la verdad, nombres envidiables. Por talento, muy probablemente la selección más rica de esta Copa del Mundo 2026. Para hablar de los delanteros, ya hay que pararse y aplaudir. Olise del Bayern Múnich, Dembélé del PSG, el propio Mbappé del Real Madrid, Doué también del PSG, y Marcus Thuram del Inter de Milán. Los nombres resaltan en todas las líneas. En la defensa también, Digne, los hermanos Hernández, Konaté, Koundé del Barcelona, Saliba del Arsenal o Upamecano del Bayern Múnich. La zona de volantes tiene al inoxidable Kanté, Akoné, Rabiot, Tchouaméni, fuera Camavinga, ojo con eso. Y en el arco estará en la titularidad Mike Maignan, el arquero, el golero del AC Milan. Una nómina plagada de estrellas, que tiene como gran novedad entonces la ausencia de Eduardo Camavinga y de Randal Kolo Muani, quien falló en la final de la Copa del Mundo 2022, el último tiro frente al arquero argentino. Finalmente no termina convocado en esta nómina y sí le da lugar entonces a estas 26 estrellas que ya tienen todo listo para el Mundial. La diferencia es lo que pasa con Irán. ¿Por qué? Porque el día de ayer en Teherán fueron despedidos en rigor con aplausos y una manera multitudinaria para quienes están sintiendo el pueblo iraní son verdaderos héroes en lo que es el contexto del conflicto con los Estados Unidos y que jugarán la Copa del Mundo precisamente en suelo estadounidense. Sus tres partidos ante Nueva Zelanda, Bélgica y Egipto. ¿Qué pasa? Que hasta ahora, cuando faltan 28 días, todavía no tienen las visas, no tienen los visados para poder participar de la Copa del Mundo. Así lo explicó el presidente de la Federación de Fútbol Iraní.
8: Tenemos una reunión con la FIFA pasado mañana. Creo que es una reunión decisiva, lo que significa que tienen que darnos algunas garantías porque el problema de las visas aún no se ha resuelto. Si bien no se ha convertido en una crisis, ya que no ha habido noticias por su parte sobre a quién será otorgado visas, no ha habido visas para que nuestra gente vaya a tomarse las huellas dactilares y, bueno, obtener las visas. Ahora estamos tratando de que esto suceda también en Turquía.
5: Realmente insólito. Es que esta Copa del Mundo tiene muchas cosas tan llamativas como lo que está pasando a la selección iraní o lo que va a ser una final que desde ya trae polémica, y es que ya hay algunos finalistas, podríamos decir, nada menos que Shakira, Madonna y el grupo de K-pop, de pop coreano BTS, quienes estarán en el show del medio tiempo de la Copa del Mundo, Mati. Y es que en una situación bastante llamativa, recordemos, los entretiempos del fútbol duran solamente 15 minutos, la FIFA decidió confirmar este evento que no solamente contará con estas estrellas presentando su show, Shakira, Madonna y BTS, sino que además con la dirección artística de Chris Martin, quien es el vocalista de Coldplay, quien finalmente termina eligiendo a estas dos estrellas y esta boy band de BTS, que se presentarán el 19 de julio al más puro estilo del Super Bowl, como tienen acostumbrados los estadounidenses. La buena noticia, más allá de que cambien el espectáculo, que alarguen los 15 minutos, es que parte de las ganancias irán para el Fondo de Educación Global Citizens de la FIFA, que espera recaudar 100 millones de dólares para ayudar a que los niños accedan a la educación y también al deporte. Desde ya se quejan los preparadores físicos, tomando en cuenta que es bastante distinto esperar de un tiempo al otro tan solo 15 minutos o hacerlo por un tiempo más prolongado, como podrían ser, se habla de 25. Ya existió un experimento que fue también en los Estados Unidos, en una instancia final de un torneo importante del mundo del fútbol. La Copa América pasada, que se jugó en suelo estadounidense, tuvo nuevamente a Shakira también como protagonista y hizo un show de medio tiempo de 25 minutos en esta intención, ¿no?, de atraer al público estadounidense con los espectáculos de la cantante colombiana, de Madonna y también de BTS, que tiene esta boyband coreana, algunos fanáticos y fanáticas también acá en la sala de reacción de CNN Chile. Cerramos con buenas noticias, le vamos a copiar a nuestra compañera Alicia Contreras, y es que vamos a cerrar este comentario de deportes en hoy noticia también con buenas noticias, en este caso de Alejandro Tavilo, quien utiliza una fórmula repetida durante los últimos meses para subir en el ranking. Es que una vez que queda eliminado de los torneos importantes, de manera lamentable, bueno, no pierde el tiempo y se inscribe en Challenger. En este caso, el Challenger de Valencia es un Challenger 175. Entrega muchos puntos y menciona el debut a Kovacevic por 6-3 y 6-1, lo que lo ubica de manera momentánea en el lugar 35 del ranking ATP. ¿Por qué es tan buena noticia? Y es que si sigue avanzando, logra vencer al serbio Lajovic, 132 del mundo en la próxima ronda, y sumar algunos puntos más, podría ser incluso cabeza de serie en Roland Garros, torneo Grand Slam, en la arcilla de París, que se juega desde los próximos 10 días, está en el lugar 35, ya hay dos bajas, o sea, estaría en el lugar 33, está muy, muy cerca de obtener ese lugar. Las buenas noticias entonces que llegan, en este caso, desde España, desde el tenis, con miras ya a lo que será Roland Garros 2026.
1: Muy bien. Ya sabemos dónde está el futuro.
5: Es verdad, Mar.
1: En el tenis.
5: Toda la razón.
1: Qué bueno terminar con buenas noticias, porque así despedimos además la edición de hoy. Gracias por habernos acompañado. Sigan en nuestra sintonía. Nos vamos con la temperatura. Hasta ahora en la capital les cuento que hay 15 grados con 4 décimas. Hace 2 días, a esta misma hora había 8, con características bien parecidas durante el día. Pero ahora tenemos estos 15. Que tengan una muy buena jornada.
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13: El estadio Mercedes-Benz de Atlanta será una de las sedes de la Copa del Mundo, que en unas próximas semanas se jugará acá en Estados Unidos, y está justo al frente del lugar donde se desarrolla el Red Hat Summit 2026, que estoy cubriendo acá en esta ciudad de Estados Unidos y que les voy a estar contando más cosas más adelante acá en la Agenda Económica PM de este jueves. Antes, quiero que sigamos revisando el que hemos visto. Es el tema más importante de la agenda económica y política, que es el proyecto de reconstrucción que sigue su desarrollo en el Congreso. ¿Qué es lo que ha pasado en las últimas horas? Lo vemos en el siguiente informe.
14: Casi 15 horas de sesión, cruces políticos y momentos de máxima tensión marcaron la revisión del articulado del Plan de Reconstrucción Nacional en la Comisión de Hacienda de la Cámara. Un clima que incluso llevó al ministro de Hacienda a acusar ignorancia durante la discusión.
15: Lo que se genera acá es que es un perjuicio económico directo a las arcas fiscales, porque se genera un déficit fiscal.
16: Este proyecto está destinando los recursos de todos los chilenos y chilenas de manera irresponsable. Lo ha dicho incluso el Consejo Fiscal Autónomo, el Fondo Monetario Internacional, etcétera, a las personas más ricas de nuestro país.
17: Me veo obligado a intervenir porque me parece que la seguidilla de afirmaciones y frases derechamente ignorantes de ciertas realidades económicas básicas me obligan a explicarlo y, por último, en beneficio de quienes estén mirando por la televisión.
14: Y aunque la discusión fue tensa, el paso de las horas también dio espacio a escenas más distendidas en una sesión que se prolongó hasta las 5 de la mañana y que terminó con gran parte del proyecto aprobado.
18: 1.603 indicaciones. Ustedes fueron testigos de la cantidad de comparados. Casi 300 artículos nuevos de temas que no tenían prácticamente.

0: Comisión. Entre los puntos más relevantes estuvo la rebaja al impuesto de primera categoría al 23%, medida que consiguió el respaldo del oficialismo, del PDG y la abstención de la DC.
1: Aunque hayamos perdido al PDG y a la Democracia Cristiana, da una buena señal, creo yo, en vista a lo que vamos a vivir tal vez la próxima semana en la sala. Con otros sectores que podamos convencer de que esta reforma es mala, podemos sin duda votar las cosas que estamos convencidos que le hacen mal a Chile.
0: A eso se sumó el avance de la reformulación del crédito tributario al empleo, el fondo de emergencia transitorio por incendios, la exención de contribuciones para adultos mayores en su vivienda principal, la reintegración del sistema tributario y la invariabilidad tributaria.
2: Casi logramos rechazar la invariabilidad tributaria. No concurrió a la aprobación ni la Democracia Cristiana ni el Partido de la Gente. Y esperamos contar con ellos y con varios otros más en la sala de la Cámara para sepultar lo que viene a ser un amarre por 25 años.
0: Ahora bien, entre los artículos rechazados, destacaron la modificación a la ley de propiedad intelectual, la condonación parcial del CAE y la eliminación de la franquicia tributaria Sense.
3: Se lo planteamos muchas veces al gobierno. Nosotros creemos que una cosa es tener una mirada crítica de la franquicia tributaria relativa a Sense y otra cosa muy distinta. Es que quede la impresión que como sector político, que como derecha, no tenemos un compromiso con la capacitación. Tenemos de aquí al lunes, donde esto se va a volver a ver a la Comisión de Trabajo para que lo corrijamos.
0: Una tramitación que, eso sí, mantendrá el cronograma impulsado por el gobierno con la revisión del articulado en dos comisiones más antes de pasar a la sala el próximo martes.
4: La urgencia se mantiene en todo el debate parlamentario. No se aprobaron dos de las propuestas. Eso requiere un análisis que tendremos que hacer como gobierno, si insistir o no, pero incluso cuando alguna norma se rechaza, como la el tema de las capacitaciones vía lo que se conoce Sense, puede que de ahí nazca un debate más profundo.
0: Pero más allá de los resultados, la jornada también dejó recriminaciones dentro del oficialismo. Todo tras el rechazo de RN a la franquicia Sense, su abstención a la norma sobre condonación parcial del CAE y el voto en contra de la UDI, Republicanos y Libertarios a esa propuesta.
5: Como lo pudieron ver, en los últimos días acá en Estados Unidos y en Toronto se hizo una nueva versión del Chile Day, algo muy importante porque fue el momento en que el gobierno de José Antonio Kast, a través del ministro de Hacienda, de la ministra de Medio Ambiente y también del subsecretario de Obras Públicas, vinieron a presentar el programa económico de la nueva administración que está en la moneda desde el 11 de marzo. ¿Cuáles fueron los principales mensajes? También, ¿cómo observaron acá en Estados Unidos y en Canadá la forma en que se presentó este programa económico? Es lo que vemos a continuación.
6: Our program is built around three pillars: simpler regulation, tax competitiveness, and the third pillar, which I wish we didn't have to do it, but we have to do it because it's a problem, is a fiscal adjustment, because we need to put order in the fiscal accounts, especially if we're going to reduce corporate tax rates. The recipe today that we're trying to follow is not to lower this tax, so you need to raise another one. Well, another alternative to lower expenditure, and we're working on that. We have three tools to do this thing. Management, decrees, which are acts that the government can dictate, which are enabled by existing laws. It's not governing without laws, it's not substituting laws, it's not dictatorship, it's dictating decrees, okay? And the third one is laws. Many things can be done in management too, okay? That's not meaning to close any program, to cut any social benefit, but we can do it in a more efficient way.
7: Es importante que este proyecto avance. Obviamente, en el transcurso de la tramitación pueden haber ajustes, pueden haber mejoras, pero dar la señal de que se están tomando decisiones para romper con este status quo, que es crecer 2%, es sin lugar a dudas fundamental, y para eso este proyecto ojalá se apruebe en el corto plazo.
8: Pensamos que es muy positiva, especialmente para la reactivación económica. Acá tenemos que recuperar un crecimiento de arriba del 3%, si es posible el 4% en Chile. Muchísimas medidas tiene esta ley que son positivas, pero primero hay que financiarlas, no se puede generar más déficit fiscal. A los inversores internacionales, obviamente la baja en la tasa de impuesto 27 al 23, la invariabilidad, No, eso es fundamental.

0: ambiental, te diría que esas dos son las que más pesan. Dentro del proyecto de ley tenés la exención del IVA a las construcciones. Entonces, a eso es como que le va a dar una baja al costo general, ¿no? Pero a nivel de tratar de salir esas 100.000 unidades de stock que tenemos a un precio más alto, sí o sí lo tenés que incentivar con un subsidio.
1: Nuestro compromiso es con el país y vemos un consenso general en la necesidad de ser más razonable y más expedito estos procesos manteniendo los estándares. Y creo que es muy importante aclarar que nosotros, obviamente, lo que queremos es que sigan esos estándares altos, pero creemos que un mayor grado de certeza, tanto a nosotros como a la población, hace mucho más positivo, digamos, todo este proceso. Y por lo tanto, obviamente, en ese entorno en que existe consenso de la necesidad de tal optimización, somos optimistas y vemos con mucha esperanza las decisiones que se están tomando a nivel de política pública.
2: La presencia de tantas autoridades de gobierno tan temprano en su administración da cuenta de la importancia que le otorga Chile a profundizar nuestra relación de larga data. Y en respuesta, Canadá realmente valora su creciente relación con Chile. Chile sigue siendo uno de los destinos más relevantes para la inversión canadiense en Sudamérica, una señal de la confianza que tienen las compañías canadienses en la economía de Chile y sus instituciones. Los inversionistas saben que Chile ofrece no solo oportunidades, sino que también previsibilidad estable.
3: La resolución de calificación ambiental. Eso tomaba 6 meses en promedio, es decir, medio año. Nosotros los estamos sacando en 15 días hábiles. Nosotros llegamos y habían 51 proyectos por 16.000 millones de dólares a la espera de resolverse. Proyectos que llevaban más de 200 días en que su reclamación fuera resuelta. Pero hasta el momento hemos logrado resolver ya más de 9.000 millones de pesos. Nosotros esperamos en este plazo de gobierno poder reducir al menos un 30% los tiempos de evaluación ambiental.
4: Hacemos la pausa en Agenda Económica PM y ya volvemos con más desde Atlanta, Estados Unidos.
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4: Unlock what's next. Hay que simplemente sacar de la caja, sacar con del seguro lo que viene más adelante. Así podemos traducir cuál fue el eslogan del Summit 2026 de Red Hat, la empresa transnacional de tecnología que ocupa la inteligencia artificial para ofrecer soluciones a sus clientes de todo el mundo. Hubo muchos mensajes y uno que particularmente me llamó la atención fue que los cambios en la inteligencia artificial no van a desacelerar. Es parte de lo que vamos a conversar con el CTO. Podemos traducirlo como el gerente de tecnología de Red Hat, Chris Wright, a quien le agradezco por estar con nosotros en Agenda Económica. And now we're going to continue the interview in Spanish.
5: Muchas gracias por conversar con CNN Chile.
6: Gracias por invitarme.
4: Chris,
5: Estabas diciendo en la conferencia que los cambios en la inteligencia artificial no se van a desacelerar, que van a seguir avanzando así de rápido. No sé si debería tomar esto como una amenaza o simplemente como una realidad.
4: O as a reality.
7: Well, it is a reality. And I wouldn't put it.
6: Bueno, es una realidad y no lo pondría como una amenaza, pero sí diría que dada esta increíble velocidad y la rapidez del cambio hacia el futuro, nos debe hacer pensar diferente. Así que casi que podríamos llamarlo una oportunidad. Podemos pensar distinto sobre cómo trabajamos juntos, cómo aprovechamos esta tecnología y debemos construir alrededor de una mentalidad en donde lo único constante es el cambio.
7: The only thing that's constant is change.
4: You saw it as an opportunity.
5: Lo ves como una oportunidad para que las personas no necesiten saber de todo, sino que puedan enfocarse en una cosa y hacerla bien.
4: Maybe focus in one thing and doing it right.
6: Sí, creo que un gran ejemplo es que al aprovechar la inteligencia artificial puedes cerrar la brecha de habilidades. Entonces, para algo con lo que no estás tan familiarizado, puedes utilizar la inteligencia artificial. Por ejemplo, muchas personas que están escribiendo código no son desarrolladores de software, pero están aprendiendo cómo volverse desarrolladores de software teniendo a la inteligencia artificial, haciendo ese trabajo de escribir el código y después expresarle a la gente qué es lo que quieren hacer. Así que es una gran oportunidad para aprender nuevas cosas y cerrar brechas.
4: And you know that your clients, your partners...
5: Y saben que sus clientes, sus socios, no tienen que ser expertos en esta tecnología. Entonces, lo que están haciendo en Red Hat es ayudarlos a entenderla, impulsando algunos programas para enseñarles cómo trabajar mejor con los agentes de inteligencia artificial, en telcos, en compañías de salud. Los están ayudando, les están enseñando cómo usar esta tecnología.
4: You're teaching them how to use the technology.
7: Yeah, we do this in two different ways.
6: Sí, hacemos esto de dos maneras diferentes. Una es más tradicional. Tenemos un programa tradicional de entrenamiento, con formas de aprender sobre la plataforma, la tecnología que entregamos. También entregamos una serie de habilidades que pueden ser aprendidas por la IA. Entonces, cargas esas habilidades a la inteligencia artificial y después le haces preguntas a la IA. Y luego, como resultado, sin tener demasiada experiencia y gestionando un software que entregamos, puedes aprender rápido cómo utilizarlo usando las habilidades que le damos a la IA.
5: Cuando hablas de gestionar el software, suena como algo que debe tener cierta experiencia, o que puede ser para una persona común como yo. Soy un periodista de economía, sé algo de inteligencia artificial, pero no soy experto en el área.
4: But I'm not an expert in the area.
7: Well, we're always going to rely on really important.
6: Bueno, siempre nos basaremos en principios fundamentales muy importantes. Gestionar los productos que entregamos. Entregamos productos a entornos de misión crítica. El sistema de salud, el financiero, telecomunicaciones. Esas son las manos de expertos. Puede que no sean expertos en nuestras plataformas, pero podemos ayudar a cerrar la brecha entre su experiencia en la empresa de telecomunicaciones y nuestra experiencia en nuestra plataforma de software.
7: I wouldn't say we want to give
6: Por lo tanto, no diría que queremos desentendernos por completo. Debemos buscar la manera responsable de introducir la IA y cerrar la brecha de habilidades entre las personas con experiencia en la materia.
5: Chris, algo que el CEO dio como concepto clave fue que todo debe estar conectado. Todo debe ser fuente abierta. Podemos traducirlo a que hay que compartir todo. Pero también debemos tener soberanía digital. Tengo que ser dueño de mis datos, de mi propio sistema. Todavía veo eso como una contradicción. Sé que ustedes en Red Hat no ven esa contradicción. Por favor, explícanos, porque lo ven como algo complementario.
7: So, having access to open source software means...
6: Tener acceso a un software de fuente abierta significa que como usuario y operador de ese software, finalmente eres dueño de aquello, del software de fuente abierta, por la licencia que lo hace abierto. Así que ahora es tuyo y mío, es compartido. Tus datos son algo que está integrado en esta plataforma, la estás usando, está procesando estos datos. Tú quieres ser dueño del control de estos datos. Así que ser dueño de la plataforma y tener los derechos sobre esta plataforma a través del código abierto y ser dueño de cómo la plataforma se conecta con tus datos es una parte crítica de tu soberanía digital. Es por eso que lo vemos como algo muy complementario.
5: Pero Red Hat me ayudó a seguir siendo el dueño de mis datos. Debo estar seguro de que son el socio correcto y que me ayudarán a aumentar la protección de estos datos.
4: Increasing the insurance of that data.
6: Lo que vamos a hacer es darte las herramientas para gestionar esos datos. No te pediremos tus datos, son tuyos. Esto es muy importante y esta es la razón por la que lo vemos como algo complementario. El software de fuente abierta, las plataformas que entregamos a nuestros clientes, les permiten juntar la plataforma y sus datos sin que sea necesario que Red Hat esté en el medio.
5: Ustedes también hablaron de que los agentes son la clave del negocio en el desarrollo de inteligencia artificial y también la clave para los números que siguen creciendo en el negocio, un crecimiento de 2 dígitos. Cuénteme sobre estos volúmenes de crecimiento.
4: Enormous volumes of increment in the business.
6: La mayoría de la gente piensa en usar la inteligencia artificial en el contexto de eficiencia y productividad. Es una gran herramienta para ambas, pero si ese es tu único foco, te estás perdiendo la oportunidad para crecer. Con la eficiencia viene la posibilidad de tomar ganancias e invertir en áreas de crecimiento. Esto es lo que vemos que hacen las empresas más exitosas. Aprovechan a sus agentes y la IA. Toman las ganancias de productividad y las aplican a nuevas áreas. Y así tienen la oportunidad de hacer crecer su negocio. Creo que es algo de lo que no hemos hablado lo suficiente como industria.
5: Es ahí donde la IA es importante, para buscar de dónde puede venir la eficiencia, dónde están las cosas que nosotros, como personas, no logramos ver.
6: En un contexto, sí. La IA te puede ayudar a mejorar la eficiencia operacional al entender qué es lo que estás haciendo bien y áreas en donde puedes mejorar. Le puedes decir a la inteligencia artificial cómo estás trabajando. Te puede dar una recomendación en cómo mejorar. Eso para mí son las ganancias en eficiencia que luego transformas en inversión en nuevas formas de oportunidades de negocio. Tuvimos un ejemplo acá en Red Hat Summit de un banco europeo que usó esa ganancia en la eficiencia invirtiendo en IA para generar más de $600 millones en nuevo valor de crecimiento para su negocio, lo que es notable.
5: En la industria, cuando se habla de inversión en IA, escuchamos de miles de millones de dólares, números gigantes. Pero saben que cada dólar cuenta. Así que en Red Hat crearon un área que asesora de cómo el negocio puede crecer para sus socios, también para posibles nuevos clientes. Porque saben que deben probar que la tecnología vale la pena.
4: That the technology must be worth it.
7: Yeah, and
6: Sí, y parte del ciclo de innovación con la fuente abierta es que el desarrollo se hace de forma abierta. Si tomamos la tecnología, puedes ver cómo se utiliza, puedes probar y ver dónde se puede aumentar la productividad. Nosotros ayudamos a traer eso desde el prototipo inicial o prueba de concepto a un entorno de producción a escala. Empezar con una cosa es relativamente fácil. Transformar eso en cientos de agentes o miles de agentes requiere de una plataforma y una inversión en infraestructura. El gerente de finanzas querrá ver el retorno de estas inversiones y ayudamos a que nuestros clientes vean eso.
5: ¿Por qué tienen que convencer a alguien que no es experto en el área, que no tiene por qué entender un concepto como modelo extenso de lenguaje o incluso agentes de IA? Así que tiene que ser convencido para sacar la billetera.
6: Sí, y creo que podemos mostrar mejoras en procesos reduciendo costos. Si tienes una métrica de negocio y puedes mostrar una mejora en esa métrica, es muy medible. Piensa cómo una empresa en las oportunidades pasadas a las que tuviste que decir que no, con esta ganancia en eficiencia, ahora tienes la oportunidad de convertir ese no en un sí. Y ese sí se ve reflejado en crecimiento.
5: Te tengo una prueba. Le tienes que explicar a personas comunes como yo el nuevo anuncio que hicieron acá en el Summit.
1: Announcements that you make here in your Summit. Red Hat Hardened Images. Red Hat Desktop.
5: Orquestador de automatización. El lenguaje común. ¿En qué ayudan estas novedades al mundo?
1: These improvements helpful for the world.
7: Okay, so we'll start with Red Hat Hardened Images.
6: Empezaremos con Red Hat Hardened Images. El software de Red Hat está construido con muchos componentes de fuente abierta. En el contexto de ciberseguridad con la IA y la vulnerabilidad, se han identificado más asuntos de seguridad. Las Hardened Images son el más nuevo y reciente contenido de esos proyectos de fuente abierta con todas las vulnerabilidades conocidas eliminadas.
5: Entonces, para ciberseguridad, perfecto. Red Hat Desktop.
6: Red Hat Desktop es una forma para rápidamente tomar esas imágenes, usar esas imágenes en tu proceso de desarrollo de software para entregar un entorno consistente para que los desarrolladores construyan y entreguen un software desde su lugar de trabajo.
5: Perfecto. Y orquestador de automatización.
6: El orquestador de automatización es una nueva capacidad que nos permite tomar la automatización tradicional e incluir la inteligencia artificial y orquestar así el uso de agentes en los marcos de automatización de TI tradicionales. Así que incorporas la IA o la automatización tradicional. Para más eficiencia y para tener la habilidad de cambiar completamente la gestión de la automatización, incluyendo actividades proactivas. Generalmente, la automatización es reactiva al cambio.
5: Chris, creo que pasaste la prueba. Muchas gracias por tu tiempo con Agenda Económica de CNN Chile. Fue un placer.
6: Muchas gracias.
4: Ha sido la conversación con Chris Wright, el gerente de tecnología de Red Hat, acá en Red Hat Summit 2026, con el cual terminamos la Agenda Económica PM de este jueves. Soy Nicolás Paut y los invito a que sigan con nosotros acá en CNN Chile.
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2: Buenas noches, bienvenidos, bienvenidas a CNN Prime. Hoy nos va a acompañar en el estudio el alcalde de Maipú, Tomás Bodanovich. ¿Cómo ven desde el mundo municipal la tramitación de esta mega reforma, rebaja de contribuciones y tantos otros temas? Bueno, lo vamos a conversar hoy con el edil en entrevista aquí en CNN Prime. Un CNN Prime que comienza con estos titulares. El presidente José Antonio Kast destacó como un avance clave la aprobación en la Comisión de Hacienda de la Cámara de los principales artículos del proyecto de reconstrucción nacional. La iniciativa contempla la reducción del impuesto de primera categoría del 27 al 23% y medidas de invariabilidad tributaria. El proyecto seguirá ahora su discusión en la Comisión de Medio Ambiente. Hasta este domingo se amplió la detención de 3 carabineros y 12 civiles arrestados durante un operativo en Curanilagua, en la región del Biobío. Todos son investigados por una presunta asociación criminal. La Fiscalía solicitó más plazo para realizar peritajes a armas, drogas, municiones y teléfonos celulares incautados en el procedimiento. El gobierno confirmó que estudia implementar un sistema para que establecimientos de salud y de educación informen sobre migrantes en situación irregular. El presidente José Antonio Kast afirmó que la medida apunta a ordenar el acceso a prestaciones estatales. Además, el Ejecutivo analiza posibles cambios a las normas para obtener la nacionalidad chilena. Y en el deporte, la Copa del Mundo tiene a sus primeros finalistas, y es que la FIFA confirmó a Shakira, Madonna y a la banda coreana BTS como los artistas de un inédito show de medio tiempo para el partido definitorio. Información en una jornada donde Francia entregó su nómina plagada de estrellas y lideradas, era que no, por Mbappé. Todo esto y mucho más, aquí comienza CNN Prime. Una extensa y tensa, además, jornada legislativa marcó el avance del Plan de Reconstrucción Nacional en la Comisión de Hacienda de la Cámara de Diputados y Diputadas. El gobierno logró aprobar el corazón de la reforma, aunque la tramitación también dejó derrotas claves para la moneda, divisiones oficialistas y una sesión que se prolongó hasta las 5 de esta madrugada. ¿Cuál fue el resultado final? Colomba Eichholz nos entrega todo el informe.
3: Casi 15 horas de sesión, cruces políticos y momentos de máxima tensión marcaron la revisión del articulado del Plan de Reconstrucción Nacional en la Comisión de Hacienda de la Cámara. Un clima que incluso llevó al ministro de Hacienda a acusar ignorancia durante la discusión.
4: Lo que se genera acá es que es un perjuicio económico directo a las arcas fiscales, porque se genera un déficit fiscal.
5: Este proyecto está destinando los recursos de todos los chilenos y chilenas de manera irresponsable. Lo ha dicho incluso el Consejo Fiscal Autónomo.